0: forestales. Alcanza tanto a La Puna como a diversos valles de la provincia. Este fenómeno suele provocar un brusco aumento de la temperatura, muy baja humedad ambiental y polvo en suspensión, condiciones que dificultan la visibilidad y aumentan el riesgo de incendios.
1: Keiko Fujimori asume la presidencia de Perú. La ceremonia de asunción será mañana, día en que ese país conmemora los 205 años de su independencia y en la que participará el presidente Javier Milei. Por su parte, la presidenta peruana anunció a parte de su gabinete.
2: Presentar a quien he invitado a asumir una de las responsabilidades más importantes de gobierno, la presidencia del Consejo de Ministros. Este cargo exige mucho más que experiencia. Exige liderazgo, integridad, capacidad de gestión, equilibrio para afrontar las dificultades y una profunda vocación de servicio por el Perú. Con esta convicción he invitado a Luis Galarreta Velarde para asumir esta responsabilidad.
1: La información deportiva con Eladio Arregui.
3: Mañana comenzará la segunda fecha de la Liga Profesional de Fútbol con 4 partidos. A las 19 en el sur del Gran Buenos Aires, Banfield recibirá Sarmiento de Junín. En el mismo horario, con transmisión de Nacional desde las 18:30, San Lorenzo recibirá Gimnasia Esgrima de Mendoza. Luego a las 21:15 en la Paternal, el Diego Armando Maradona, Argentinos, jugará con Estudiantes de La Plata y con transmisión de Nacional en la Cuna de la Bandera, Rosario Central recibirá al Racing Club de Avellaneda.
1: En La Rioja, en donde nos escuchás por AM620, la temperatura es de 19 grados, con cielo despejado. Aquí en Buenos Aires, 16 grados 4 décimas, humedad 88%, cielo nublado.
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8: Continúa abierta la convocatoria para participar del concurso de creación de la bandera oficial de Rafaela. Una iniciativa destinada a elegir un símbolo que represente la historia, la identidad, la cultura y el desarrollo de la ciudad. La inscripción permanecerá habilitada hasta el 4 de agosto. Pueden participar personas mayores de 18 años, nacidas o residentes en Rafaela, e instituciones educativas públicas y privadas de todos los niveles. Los menores podrán hacerlo únicamente a través de sus establecimientos educativos. Cada participante o institución podrá presentar un solo proyecto, y la participación es gratuita. El diseño seleccionado será elevado al Consejo Municipal para su tratamiento como futura bandera oficial de la ciudad. Las inscripciones se realizan mediante el formulario disponible en la página electrónica rafaela.gov.ar perteneciente a la Municipalidad Santafesina.

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0: Lanzamiento del tema oficial de los Juegos Sudamericanos que se van a realizar en la provincia de Santa Fe del 12 al 26 de septiembre en las ciudades Rafaela, Santa Fe y Rosario. La interpretación de la Sole de Arequito, la Sole Pastorete, haciendo Late del Sur, esta composición hecha por Marcela Moreno y Claudia Brand. Hoy se lanzó este tema que es el oficial de los Juegos Sudamericanos que se van a realizar en nuestra provincia.
1: Muy bien, ahí está, ¿eh? Se viene el turismo carretera también, Marce.
0: Exactamente.
1: Habíamos dicho en octubre.
0: En octubre.
1: En octubre. Bueno, mañana creo que van a hacer la presentación oficial en una conferencia de prensa que se va a realizar en el Salón Carrasco de la Municipalidad junto al Intendente y algunas otras autoridades, para tener un poco más de detalles. Así que seguramente en los próximos días vamos a poder compartirlos con ustedes. Va a estar, por supuesto, el presidente del autódromo y demás, pero es la segunda vez que va a estar el turismo carretera en la ciudad.
0: Exactamente.
1: Había estado en el 2019.
0: La última vez.
1: Exactamente. Así que ahí está. El TC vuelve al Fangio con más cantidad de autos que aquella vez en la pista, porque este año han dicho que no bajan de los 50.
0: Exactamente. Sí, sí, señora. A usted que le gusta el automovilismo, vaya al Juan Manuel Fangio, al Autódromo Municipal,
1: sí,
0: en octubre, a ver.
1: ¿Sabes a mí qué es lo que más me gusta del automovilismo?
0: ¿Qué te gusta? A ver.
1: ¿Viste que hacen unos chorizos a la pomarola en unos discos que es espectacular?
0: Sí, bueno, ¿eso te gusta?
1: Ah, eso es lo que más me gusta.
0: ¿No te gusta ir a los boxes o a los autos?
1: No, eso no, Marcelo.
0: Ah, no, eso no. Bueno, sí, no, aparte, mucha gente de toda esta región es muy, muy fierrera.
1: Claro,
0: le gusta ir a este tipo de competencias nacionales que desde mi gusto son las mejores.
1: ¿Las de acá?
0: Sí, toda esta zona, sí, son bárbaras. Tanto el turismo carretera, el turismo competición, las clases 2 y 3, me gusta ese tipo de competencias del automovilismo. Me voy a los partidos que se van a jugar el día miércoles por esta segunda fecha del

0: clausura. 14:30 el día miércoles, Barraca Central, Aldo Civi de Mar del Plata, a las 5 de la tarde, Defensa y Justicia, Deportivo Riestra. 19:15 del miércoles, Gimnasia La Plata, River, con transmisión de Radio Nacional. Y por la noche, 21:30, estarán jugando el día miércoles, reitero, Instituto de Córdoba Platense. También ese día habrá Copa Sudamericana, a las 7 de la tarde jugará Vasco da Gama, Independiente de Medellín. 21:30 del miércoles, dos encuentros en Copa Sudamericana, Cienciano de Perú ante Lanús y Bragantino Sporting Cristal.
1: Prometí que iba a decir algunos precios de Rosario Outlet.
0: Estaba esperando eso.
1: Rosario Outlet, que como les dijimos, del 29 de julio, o sea, pasado mañana, o sea, miércoles al 2 de agosto, que es el domingo, una nueva edición en la ex rural con más de 40 marcas rosarinas vendiendo sus productos con precios que se supone...
0: acordes.
1: Son... con ciertas rebajas, sí. Ya que no queda nada de intermediario, digamos, ¿no? La municipalidad pone el espacio y las marcas directamente venden en general como si fuese precisamente un outlet, por eso el nombre. Arrancan los precios, dependiendo del artículo, por supuesto, y la forma de pago, pero han dicho que hay productos con valores que arrancan desde los 3.000 pesos. ¿Eh? Por ejemplo, cintos.
0: ¿3.000 pesos?
1: 3.000 pesos, Marcelito.
0: Bueno.
1: ¿Ropa interior masculina?
0: Sí, 3.000 pesos.
1: 5.000 pesos.
0: Ah.
1: ¿Remeras?
0: Sí.
1: 10.000 pesos.
0: Pero,
1: ¿buzos?
0: ¿Te soy sincero?
1: Sí.
0: Es un regalo.
1: ¿Buzos? 15.000 pesos.
0: Y hay buena calidad en las texturas de la ciudad de Rosario, de las fábricas que trabajan con lo que es textil, ¿eh?
1: Tops y shorts desde 20.000 pesos, suéters desde 25.000, jeans, pilotines y camisas desde 35.000, abrigos desde 45.000 y zapatos y carteras desde 59.000 pesos.
0: Así bueno, que me sorprendió.
1: Para tenerlo en cuenta, si están necesitando algo, y les voy a recordar los horarios. Empieza el miércoles, termina el domingo. De miércoles a sábado, el horario es de 12 a 20.
0: Sí.
1: Abre el mediodía, cierra 8 de la noche. El domingo, que es el último día, abre más temprano a las 9 de la mañana y cierra a las 18. La entrada es libre y gratuita, el ingreso por Boulevard Oroño 2493.
0: En la entrada principal de la ex rural.
1: Exactamente. Uh-huh. Y... la propuesta se complementa con un patio gastronómico para que, más allá de las compras, los visitantes puedan vivir una experiencia completa.
0: Bueno, me parece muy bien. No, me extrañó los precios. 5.000 ropa interior, remeras, buzos, entre 10 y 15.000 pesos. Bien.
1: Por eso es una buena oportunidad. Si andan necesitando algo, bueno, para ir a comprarla ahí.
0: Bueno, esto comienza, reiteramos, el próximo 29, esto sería el...
1: miércoles.
0: Miércoles hasta el domingo 2 de agosto.
1: Exactamente. ¿Seguimos escuchando algo más de música nacional?
0: Sí, sí, cómo no.
1: Bueno, Marcelo.
0: Sí, ¿no? Estaba buscando algo que después lo vamos a dar a conocer. Hay un llamado a la solidaridad.
1: Ajá.
0: Donde se necesitan donantes de sangre y plaquetas para ayudar a Juan Cruz en su lucha contra la leucemia. Después vamos a dar detalles de este pedido solidario.
1: Perfecto. Escuchamos entonces más música nacional. Llega a Inda y Conociendo Rusia, haciendo Adiós.

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0: Familiares y allegados de Juan Cruz Makarov, un adolescente de 16 años oriundo de la ciudad de San Lorenzo, lanzaron un urgente pedido de solidaridad para conseguir donantes de sangre y de plaquetas que le permitan continuar con el tratamiento que recibe tras haber sido diagnosticado con una leucemia agresiva. El joven permanece internado desde hace 3 meses en el sanatorio de niños de nuestra ciudad, donde recibe múltiples transfusiones de sangre de manera recurrente como parte de su tratamiento oncológico. Ante esta situación, su entorno impulsa una campaña para reunir al menos 10 donantes de sangre AU0 de cualquier factor, además de personas que puedan donar plaquetas. Quienes deseen colaborar deberán solicitar turno comunicando al siguiente teléfono 0341-420-0248 y presentarse en el servicio de hemoterapia del Sanatorio Parque, ubicado en Oroño, al 800, planta baja, de lunes a viernes, entre las 8 y las 11 horas. Requisitos para donar plaquetas. Desde la organización de la campaña indicaron que los donantes de plaquetas deben cumplir con una serie de condiciones. Hombres mayores de edad, mujeres que ya hayan realizado una donación de plaquetas anteriormente, pesar más de 50 kilos, gozar de buen estado de salud, no ser impresionables durante el procedimiento, contar con disponibilidad horaria. ¿Cómo colaborar en el tema de plaquetas y sangre? Donación de sangre grupo AU0, cualquier factor. Donación de plaquetas cumpliendo los requisitos establecidos. Recordemos, lugar hemoterapia del Sanatorio Parque Oroño al 800, planta baja, de lunes a viernes de 8 a 11 horas o comunicarse con el teléfono 0341-420-0248, solidaridad para este joven adolescente de 16 años que está internado en el sanatorio de niños.
1: Muy bien, ahí está, ¿eh? Quienes puedan, por supuesto que muy, muy agradecidos. ¿Cuándo es, Marcelito, el próximo feriado?
0: No tengo idea, el 17 de agosto, supuestamente, que cae lunes.
1: Cae el lunes, Marcelo.
0: Tenemos viernes, sábado, lunes.
1: Exactamente.
0: ¿Dónde vamos?
1: No sé dónde vamos, Marcelo.
0: ¿Dónde me invita?
1: El gobierno nacional confirmó que
0: Dani,
1: el lunes...
0: Dani, ¿dónde me invita? ¿Nos invita, Dani, ese fin de semana? Bueno, listo.
1: Bueno, ¿a dónde vamos?
0: No sé, después de...
1: ¡Ah! No, pensé que íbamos a la casa yo.
0: ¿Y por qué no?
1: Como las mamis del cole, del jardín.
0: Claro.
1: El gobierno nacional confirmó que el lunes 17 de agosto, yo justo estoy en ese metier. Estoy ahí.
0: Está ahí.
1: Estoy ahí.
0: Las mami de los nenes.
1: Basta, no me distraigan. El gobierno nacional confirmó que el lunes 17 de agosto va a ser el feriado por el paso a la inmortalidad del general José de San Martín, que no se mueve, es lunes y va a seguir estando ahí, y... eso va a dar lugar al único fin de semana largo que tiene el próximo mes de agosto, que comienza en brevísimo.
0: El domingo. El sábado, perdón.
1: Quienes no tengan que trabajar el sábado van a poder disfrutar de un fin de semana largo. Por supuesto que aquellos que trabajan el sábado en realidad van a tener un día más, por supuesto, porque están acostumbrados a trabajar sábado, y en este caso va a ser domingo y lunes. Uh-huh. Pero bueno, aquellos que no... disfrutaremos de 3 días consecutivos de descanso. Vos sabés que aparece la fecha como una de las más esperadas este segundo semestre.
0: Sí, mírate.
1: Sobre todo, es una de las fechas que más turismo interno tiene.
0: Mira.
1: Por supuesto que en el tope está Semana Santa.
0: Sí.
1: Pero 17 de agosto,
0: ¿también?
1: Sí. Mucha gente en vacaciones de invierno no se va, digamos, se queda en la ciudad y disfruta de las actividades de la ciudad. Y el primer fin de semana largo que sigue, que es este, el del 17 de agosto, lo elige para hacer alguna escapada, para visitar algún familiar, o algún lugar cercano. Así que ahí está, sábado 15 de agosto, domingo 16, lunes 17 de agosto, feriado nacional, y ahí hagan todo lo que haya que hacer, porque como saben ustedes, septiembre no tiene feriados. Uh-huh. Es el único mes del año que no tiene ningún feriado.
0: ¿El día de los estudiantes no lo podemos tomar nosotros?
1: Y ya estamos grandes, Marcelo, me parece.
0: ¿Por qué no agarramos y nos vamos a estudiar ahora?
1: Bueno, ahí sí, ahí es otro cantar.
0: El día del estudiante, el día de la primavera.
1: Si te pones a estudiar algo y sos alumno regular, sí, te presentás el certificado.
0: Bueno.
1: Y yo te dejo que vos el 21 de septiembre, que este año cae lunes.
0: Me tomo el día.
1: Te lo tomes.
0: 9:30 de la noche, pasaditas, nos informamos localmente.
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0: Hora 21:31 en todo el país.
1: El Colegio de Médicos intensifica controles sobre publicaciones de servicios online tras detectar irregularidades.
0: El Colegio de Médicos de la provincia de Santa Fe, segunda circunscripción, informó que intensificó las acciones de fiscalización y control sobre publicaciones de servicios médicos difundidas en redes sociales y plataformas digitales, con el objetivo de resguardar el ejercicio ético, legal y responsable de la medicina y proteger la seguridad de la comunidad.
1: La entidad explicó que a partir de denuncias recibidas y relevamientos realizados de oficio, detectó varias irregularidades vinculadas a la promoción de consultorios y prácticas médicas, por lo que impulsó las correspondientes acciones institucionales y legales, incluida la presentación de una denuncia formal ante tribunales competentes.
0: Cortes de luz programados.
1: La empresa provincial de energía informa que por tareas de reformas en la subestación, este martes 28 de julio, de 8:30 a 13:30, faltará el servicio en la zona comprendida por las calles Boulevard Rondó, Uspallata, Cabo Oscar Manuel Álvarez y Gregoria Matorras.
0: El próximo miércoles 29, de 9 a 12, otro corte afectará a colectora Carlos Colombres, Maciel Artigas, Víctor Mercante y Massa.
3: Estado del tiempo.
1: Temperatura en Rosario 17 grados, 2 décimas, humedad 90%.
0: Viento del este a 6 kilómetros en la hora. El cielo se encuentra a esta hora algo nublado.
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4: 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La Agencia Nacional de Seguridad Vial intensifica los controles sobre camiones de carga y micros de pasajeros para hacer cumplir el uso obligatorio del carril derecho, una infracción frecuente en los principales corredores de ingreso y egreso a la Ciudad Autónoma de Buenos Aires. Los operativos se desarrollan mediante controles fijos en 8 peajes estratégicos, patrullajes en los horarios de mayor circulación vehicular y el uso de drones y cámaras de monitoreo para detectar maniobras indebidas y sancionar a quienes circulen fuera de los carriles permitidos. Los puestos de control están ubicados en los peajes de Cañuelas, sobre la Ruta Nacional 3, Uribe Larrea, en la Ruta 205, Olivera, sobre Ruta Nacional 5, y en el peaje de Hudson, en la autopista Buenos Aires-La Plata. Además, sobre Ruta 7, en Villa Espil, La Arena, en Ruta 8, Lima, en la 9, y Zárate, en la Ruta Nacional 12. Además del respeto del carril obligatorio, durante los operativos se controla la documentación para circular, el uso del cinturón de seguridad, la correcta identificación de patentes, el uso del celular al volante y el cumplimiento de alcohol cero obligatorio para conductores profesionales. Los operativos de control se realizan con la participación de corredores viales, Autopistas del Sol, AUBASA, Autopista del Oeste, las cámaras de transporte de cargas y pasajeros, la Comisión Nacional de Regulación del Transporte, el Gobierno de la Ciudad Autónoma de Buenos Aires y el Ministerio de Transporte de la Provincia de Buenos Aires.

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0: Vos hablaste del feriado largo del 17 de agosto, hace minutos nada más. Y ese día, el lunes 17 de agosto, en la estancia Danfield, en Funes, se va a realizar el cuarto encuentro de asado a la estaca, ¿eh? Con concursos de asadores, feria de emprendedores y patio gastronómico. Así que la cita para disfrutar es con entrada libre y gratuita. El evento también ofrece una serie de emprendedores, patio gastronómico, comida, bebida, música en vivo, actividades recreativas, juegos infantiles para los más chicos, en un entorno para disfrutar ese día de feriado nacional, lunes 17 de agosto, cuarto encuentro de asado a la estaca en Funes, Estancia Danfield.
1: Les hago dos invitaciones muy distintas, ¿eh? Muy distintas. Vamos con la primera, bajo la dirección de la maestra Jenny Delgado, nuevo concierto gratuito de la Orquesta Sinfónica Provincial de la Ciudad de Rosario. Va a ser este jueves 30 de julio a las 20 en el bellísimo Teatro del Círculo de la Prida y Mendoza, un nuevo concierto de esta temporada 2026. ¿Qué se va a interpretar? Pasión, muerte y resurrección de nuestro Señor Jesucristo. Esto es para orquesta, por supuesto, celesta, máquina de viento y narrador. Se trata de un estreno del compositor rosarino Marcelo Ajubita. Uh-huh. Además, el programa contempla el interludio sinfónico La Nuit et l'Amour, de la compositora franco-irlandesa Augusta Holmes, y el concierto para orquesta del compositor húngaro Béla Bartók. Las entradas son gratuitas, pero tienen que retirarse a partir de mañana hasta 2 por persona en la boletería del Teatro El Círculo, ¿eh? Así que los interesados pueden mañana ir a buscar sus entradas, que se entregan hasta 2 por persona, como les digo, ¿eh? Para esta función que va a ser el jueves a partir de las 20 en El Círculo. La otra propuesta, y por eso dije que nada que ver una con la otra, porque esto es murga.
0: Ah, bueno,
1: es la murga rosarina y parió la abuela.
0: Bueno, bueno, bueno.
1: Estrena un espectáculo llamado El Más Acá. ¿Hay vida después del nacimiento? Esto va a ser el sábado 8 de agosto a las 20 horas en Plataforma Labardén. Más de 15 años de trayectoria tiene La Murga Rosarina y Parió la Abuela, una obra que combina música, teatro, humor, crítica social y espíritu carnavalero para hablar de la vida cotidiana, los vínculos, el trabajo y la construcción de comunidad. En escena, una veintena de artistas cantando, actuando, comicidad y una propuesta pensada desde y para lo colectivo, fiel al estilo de la murga uruguaya. Uh-huh. Las entradas se consiguen en entradaslabardem.com.
0: Bueno, muy bien, y parió la abuela.
1: Y parió la abuela, la trama de El Más Acá, Hay Vida Después del Nacimiento, sigue a un hipocondríaco.
0: Ah, bueno.
1: Que recibe una inesperada predicción sobre su futuro.
0: Hipocondríacos son los que se inventan sus enfermedades.
1: Se creen,
0: ¿no?,
1: que están todo el tiempo enfermos de algo.
0: Exactamente.
1: Convencido de que el final de su vida está cerca, emprende una frenética búsqueda para evitarlo. El camino intenta cambiar sus hábitos, organiza su propio funeral y se comunica con el más allá, enfrentando las contradicciones de una sociedad cada vez más fragmentada.
0: Bueno.
1: Toda la producción fotográfica la hicieron en uno de los cementerios de la ciudad, con lo que eso implica, porque vos ves a los murgueros que están pintados y vestidos, muy coloridos y muy festivos, en el medio de un lugar que, bueno, por supuesto no está rodeado de felicidad, no, porque allí están seres queridos que han partido y en general la gente que va de visita no va muy feliz a ese lugar, algunos sí a recordar y qué sé yo, pero en general está más rodeado de una cuestión de tristeza. Y los colores y el musgo que crece en las paredes, la verdad que los cementerios son lugares bastante más fríos, ¿no? Sí. Si uno los ve, estoy hablando de los colores.
0: Sí, sí.
1: Por eso es rara, uno ve las imágenes, por lo menos te da curiosidad,
0: sí,
1: entre
0: pero
1: el humor.
0: El color de la murga le da alegría.
1: Claro,
0: claro.
1: Entre el humor, la música y la crítica social, se preguntan algo tan simple como ¿por qué a veces nos olvidamos de vivir?
0: Claro.
1: Y hay que esperar a estar enfermo para querer seguir viviendo. Bueno, de eso va un poco la cosa, así que si les interesa, como les digo, el 8 de agosto a las 20 horas en Plataforma La Verde.
0: Bueno, me voy a Newell's Old Boys. Tengo varios tramos para llegar hasta el parque yo. Si voy caminando.
1: Claro.
0: Desde acá, sí, bueno, no. Nicolás Lamendola llegó a un principio de acuerdo y está a un paso de convertirse en el nuevo refuerzo ofensivo de la Lepra. El extremo derecho de 27 años se desvincularía del Atlético Tucumán para sumarse al plantel conducido por Kudelka. Ya se incorporaron Escobar, Gianetti y Alan Soñora. Escobar y Gianetti jugaron ante Talleres el pasado sábado.
1: Muy bien, muy bien. Bueno, escuchamos alguito más, le mandamos un saludo muy grande, como siempre, a nuestro amigo Ariel.
0: Oh, saludo para Ariel.
1: Que está del otro lado, escuchándonos y que nos escribe a través del 341-511-1300. Un poquito más, les decía, de música internacional y enseguida vamos a tener que volver para despedirnos.
0: Vamos.
1: Llega Doris Day haciendo For Raps, For Raps, For Raps.

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0: Génesis haciendo un hitazo. Toque invisible, Marcelito. ¿Este pinchaste un disco con esto?
1: La mejor época de Génesis, cuando empezaron a hacer rock sinfónico, tanto Génesis como el otro grupo Yes, ¿no? Que se iniciaron con esta temática del rock sinfónico. Después eran cinco los integrantes de Génesis, después quedaron tres, donde estaba el gran Phil Collins.
0: Exactamente, Invisible Touch, lo que estábamos escuchando. Hay muchas cosas en la discoteca de Radio Nacional que están guardadas con el nombre en español, como esta, por ejemplo.
1: Toque
0: Por
1: invisible.
0: eso dije Toque Invisible, chicos, así
1: Toque
0: está
1: invisible.
0: guardado.
1: Sí,
0: Después
1: sí,
0: se los
1: sí.
0: digo en inglés si quieren, pero acá está guardado así.
1: Hay muchas versiones de larga duración, como se decía en aquella época, o long play, lo que es vinilo, en una palabra. Lindos temas tiene este disco donde está incluido este tema de Génesis.
0: Muy bien, creo que voy a tocar tu corazón
1: ¡Ay!
0: con
1: ¿Qué
0: este informe
1: pasó? ¿Qué
0: gastronómico,
1: pasó
0: o
1: ahora?
0: más que tu corazón, tu riñón, porque dice piedras en el riñón, ¿por qué se forman? ¿Qué síntomas provocan y cómo prevenirlas, Marcelo?
1: No me hable que tuve un caso similar el año pasado, ¿eh?
0: Bueno, médicamente conocidas
1: Lo
0: como
1: pude
0: litiasis renal.
1: superar.
0: Muy bien, o nefrolitiasis o urolitiasis.
1: Que es muy doloroso.
0: Claro que sí, son depósitos sólidos que se forman en el aparato urinario.
1: Sí.
0: Esas estructuras suelen permanecer sin causar molestias mientras están inmóviles, pero cuando se empiezan a desplazar,
1: Ay, Dios mío.
0: pueden provocar dolor intenso y agudo. Y también a la salida,
1: Sí.
0: cuando en algún si quieren y están en
1: Sí.
0: un lugar que se pueden expulsar.
1: Por el colon, o si no, hay lugares, como a mí me ha pasado, que una de estas piedras se me trasladó a la vejiga.
0: Exactamente, ¿eh? Muchas. Bueno, el cólico nefrítico es el síntoma principal de las piedras en el riñón, un dolor, como decíamos, agudo, intenso y fluctuante que genera gran inquietud porque el paciente no logra encontrar una postura que lo alivie.
1: Exacto.
0: Muchas veces el cuadro puede acompañarse de náuseas, de vómitos, de sudoración, de palidez y de ardor al orinar. No me voy a seguir explayando porque hay mucho para hablar de la enfermedad en sí, pero en el bloque gastronómico hablamos de cómo tratar de prevenirlos. Tan simple, Marcelo, como tomar agua. Tan simple como tomar agua.
1: Agua,
0: Yo ahora les voy a decir algunas
1: que se
0: cositas
1: va
0: más,
1: despidiendo
0: pero
1: solo.
0: tomar agua es el hábito más simple, pero constante que hay que tener. Para eso, mantener una hidratación adecuada, logrando una orina de color amarillo claro, es lo mejor. En la alimentación, después sí podemos decir que hay que tratar de reducir alimentos ricos en oxalatos, como la espinaca, como el chocolate, como los que dan más ácido úrico, limitar los mariscos, todo lo que es vísceras, la carne vacuna en general también.
1: Sí, todo lo que se ha asesinado también.
0: También. Evitar bebidas con gas.
1: Exactamente.
0: Y no lo sabía yo, pero dicen que el té negro tampoco es buen amigo, ¿eh?
1: No,
0: Yo la
1: no.
0: verdad es que esto no lo
1: No, no, yo
0: sabía.
1: tampoco.
0: Una recomendación que puede ayudar, agua con limón, porque el ácido cítrico dificulta la formación de cristales de calcio.
1: Eso es lo que me dijo el urólogo.
0: Mira vos,
1: Toma
0: Marcelito.
1: agua con limón.
0: Agua con limón, ahí tenés.
1: Agua, ¿eh? Agua con limón, no soda, porque muchos toman soda con limón. Agua
0: Entre 2 y
1: gasificada,
0: 3 litros, Marcelito, por día.
1: con limón no. Agua pura, nada más.
0: Agua con limón. 3 litros diarios y lo tenemos,
1: Sí,
0: chicos.
1: sí, sí. Sale, sale. Sale, sale.
0: Va marchando, el agua se lo lleva.
1: El agua se lo lleva.
0: Gracias por habernos
1: Sí, a la
0: acompañado.
1: correntada se lo
0: Claro,
1: lleva.
0: claro. Ahí va.
1: Nos vamos, mañana no estamos.
0: Bueno, Marcelo, no digas
1: El
0: así.
1: miércoles tampoco.
0: Ay, chao, nos vimos. Hasta el jueves.
1: Chao, chao, gracias por la compañía. 17 grados 2 la temperatura actual, 90 el porcentaje de la humedad, cielo algo nublado.

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1: que tengo fe lo que hay en el fondo de su alma, Crosta.
2: Gracias, Cristina, gracias.
1: Y tengo fe en lo que hay en el fondo de su alma, Crosta.
2: Gracias, Cristina, gracias. Ahora solo me queda reivindicarme frente a los ojos del mundo y lo haré, no le quepa duda. Dios mío, no, no. No podré si usted supiera.
1: Shh. Ahora salga, salga ya mismo, porque vendrán enseguida.
2: Me da igual, lo nuestro es imposible, Cristina. Acabo de recordar que usted ignora lo que les hice a los Helmer.
1: No, no lo ignoro.
2: ¿Y aún así?
1: Sé muy bien a dónde puede llevar la desesperación.
2: Si pudiera rehacer mi vida.
1: Podrá, Krostad, podrá. La carta todavía no está en el buzón.
2: De modo que era eso. Usted quería salvar a su amiga a toda costa.
1: No, no, no.
2: Dígamelo de frente, por favor.
1: No, no. El que se ha vendido una vez para salvar a otro no vuelve a hacerlo jamás. Y eso se lo puedo asegurar.
2: Entonces voy a buscar la carta.
1: No, no, ahora no lo haga.
2: Pero no me hizo usted venir para eso.
1: Sí, en un primer momento sí. Pero hoy, hoy he visto pasar cosas increíbles en esta casa. Helmer debe conocer toda la verdad. Basta de tapujos, por favor, basta, basta. Mire,
2: sí.
1: La fiesta ya terminó. Váyase enseguida. Estarán aquí de un momento a otro.
2: Pero hay algo que sí puedo hacer y lo voy a hacer enseguida.
1: No, no, no eche todo a perder, se lo suplico. Están a solo unos pasos de aquí.
2: ¿Puedo esperarla abajo?
1: Sí, sí. Y me acompañará a la pensión, si usted quiere.
2: Que sí quiero. Cristina, es el día más feliz de mi vida.
1: Y el de la mía también. Ahora sé por quién trabajar, por quién vivir.
3: No, no, no, no, no, no, no. Quiero volver a la fiesta, por favor.
4: Venga, venga, venga conmigo. No, no, no, ni un minuto, mi dulce Dora. Lo prometido es deuda.
1: Buenas noches.
3: Cristina.
1: Nora.
4: ¿Cómo? ¿Qué hace aquí a estas horas, señora Linde?
1: Le ruego que me perdone. Tenía tantas ganas de verla con su disfraz.
4: Ah, bueno, ha hecho muy bien. ¿No está preciosa?
1: Hermosísima.
4: Y ha bailado con un éxito loco. Con un pequeño exceso de sencillez, diría yo. Pero un triunfo total, que bueno, es lo más importante. Caramba, Nora. ¿Volviste a dejar la luz del cuarto encendida?
3: Oh.
4: ¿Qué pasó?
1: Nora, querida,
3: sí.
1: Vas a tener que decírselo todo.
3: Lo sabía.
4: ¿Y? ¿Ya admiró a mi mujer, señora?
1: Sí, sí, se la ve esplendorosa. Bueno, ahora les deseo muy buenas noches.
4: Buenas noches.
3: Gracias por todo, Cristina. Por favor.
4: Veo que usted hace labores de punto, señora Linde.
1: Sí, sí.
4: Permítame decirle que debería usted bordar.
1: ¿Cómo?
4: Es mucho más bonito. Coser con aguja no puede ser más feo. Mire, usted toma el bordado y maneja la aguja con esta curva larga.
1: ¿Qué?
4: Y curva que se forma. ¿No le parece mucho mejor?
1: Bueno, sí, es posible, sí.
4: Oh, qué champaña tan alegre que nos han servido.
1: Bueno, buenas noches, Nora.
4: Buenas noches.
1: Buenas noches, señor director.
4: Buenas noches. Disculpe que no la acompañe.
3: Buenas noches.
1: Por favor, gracias. Buenas. Muy amable.
4: Conoce el camino.
1: Gracias.
4: Por fin, qué pesada esta mujer.
3: ¿Estás muy cansado, Torvaldo?
4: No, no, para nada. ¿Te fijaste qué alegre estaba Rank?
3: ¿Sí?
4: Ah, qué delicia volver al hogar y estar solo con mi hermosa y embriagadora mujer.
3: No, no, no, no me mires así, Torvaldo.
4: Con toda la música en la sangre. Los invitados se van retirando. Pronto será todo silencio en esta casa. Desde que llegamos no hice otra cosa que suspirar de solo verte. Por eso le saqué tantos compases desde el piano. Y por eso te arrastré tan rápido hacia aquí.
1: No, Torvaldo, no quiero.
4: ¿Pero qué estás diciendo?
1: No quiero.
4: Soy tu marido.
1: ¿Oíste?
4: Sí, ¿quién es? ¿Quién es?
5: Soy yo, Ran. ¿Puedo entrar un momento?
4: ¿Qué querrá a esta hora?
5: Sí, ya te abro.
4: Hiciste muy bien en no pasar delante de casa sin llamar.
6: ¿Cómo no hacerlo? Si este es el hogar más perfecto del mundo.
4: Le comentaba a Nora que parecías estar pasándolo muy bien.
6: Me divertía extraordinariamente. ¿Y por qué no, El vino era exquisito.
4: ¿Y qué decir de la champaña?
6: Es increíble lo que he bebido.
1: Sí, Torvaldo también lo hizo.
6: Pues yo me lo tengo bien merecido, He trabajado mucho.
1: Ah, ¿en el caso clínico de alguno de sus pacientes en particular?
4: Pero miren a la pequeña Nora hablando de casos clínicos.
1: Sí, doctor. ¿Se lo puede felicitar por el resultado?
6: Por supuesto que sí, sí.
1: ¿Sí?
6: Todo un éxito.
1: ¡Ay, qué bien!
6: El éxito de la certeza. Que es lo mejor que pueden conseguir los médicos y los pacientes, señora.
1: ¿La certeza?
6: La certeza absoluta. No tenía derecho a una velada como la que tuve,
1: Sí. Por supuesto que sí.
4: Sí, con tal que mañana no te sientas mal, ¿no?
6: Todo se paga en la vida.
1: Bueno, vamos, doctor, vamos. Más vale que piense en qué traje nos pondremos en nuestro próximo baile de disfraces.
6: Ay, a ver, sí, pensemos. Usted de mascota, sin duda. Pero vístase como lo hace todos los días. Y en cuanto a mí, me disfrazaré de invisible.
4: Este, Rainer, sos de lo que no hay, ¿eh?

0: Gracias. Ah, y gracias por el fuego, ¿eh?
1: Lo acompaño, doctor.
0: Gracias.
2: Torvaldo, ¿qué vas a hacer?
1: Y voy a vaciar el buzón. Si no lo hago, no entrarán los periódicos de mañana.
2: No, no, no pensarás trabajar esta noche.
1: No, no, no, no, no. Por supuesto que no, no. Querida, han tratado de forzar la cerradura del buzón. Ah, deben haber sido los niños. Habrá que reconvenirlos. Oh, Dios. Pero cuántas cartas. No, ahora no. Nora.
2: Sí.
1: Ahora nos consagraremos íntegramente el uno al otro, ¿eh? Venga, mi brazo, mi amor.
2: Sí,
1: venga. Así. Así, así, así, así. Ah, uy. ¿Verdad que nunca te abracé tan fuerte? Ay, Nora. A veces quisiera verte amenazada por un peligro para dar mi sangre por tu adorada persona.
2: Ahora sí, Torvaldo. En este momento no me da ningún miedo que leas las cartas.
1: No. Está bien. Vamos a dormir cada uno en nuestra habitación.
2: Buenas noches, Torvaldo. Buenas noches.
1: Buenas noches.
2: Buenas noches.
1: Mi pajarito cantor.
2: Buenas noches.
1: Ah, voy a trabajar un rato.
2: Ya está. Nora. Ya está. Ahora solo hay que ponerse el abrigo. Eso es, sí. Mirar estas paredes que te vieron tan feliz. Qué dolor insoportable. No verlos nunca más. Después, el agua helada, negra, el abismo sin fondo. Adiós, Torvaldo. Adiós, hijos queridos.
1: Nora.
2: Sí.
1: Nora, pero ¿sabías lo que dice esta carta?
2: Sí, sí, sí, sí lo sé. Me quiero ir, Torvaldo. Es lo único que quiero.
1: ¿A dónde?
2: No, es inútil. No te hagas ilusiones. No podrás salvarme.
1: Entonces era verdad, desgraciada. ¿Cómo pudiste? ¿Cómo te atreviste?
2: No, por favor. Solo quiero irme. Te juro que no tendrás que cargar con el peso de mi culpa. La responsabilidad será mía, toda mía.
1: Basta de decir tonterías de una buena vez. Y ni sueñes con irte de aquí sin contarme todo lo que has hecho. Paso por paso. ¡Por Dios! ¡Por Dios! ¿Te das cuenta de lo que hiciste? ¡Te estoy hablando! ¿Te das cuenta de la gravedad de todo esto? ¿Sí o no?
2: Sí. Oh. Empiezo a darme cuenta.
1: ¡Qué pesadilla! Ella, mi orgullo, mi alegría. Una hipócrita, una mentirosa, peor aún, una criminal. Pero la culpa es mía por no habérmelo imaginado. Con la fragilidad de principios de su padre, sin religión, sin moral, sin el menor sentido del deber. Sin duda merezco este castigo. Por haber querido correr un velo sobre su conducta. Este es el pago.
2: Sí, este es el pago. Pero no te preocupes. Cuando me muera, serás libre.
1: No. Nada de frases ahora, no. Tu padre tenía una buena colección de frases de todos los colores. ¿Y de qué me serviría que te murieras? Este infame igual lo echará a los cuatro vientos y todos supondrán que he sido cómplice de tu acción criminal. Pero, ¿te das cuenta ahora de lo que has hecho?
2: Sí.

0: Hay que tapar todo esto cuanto antes. Mantendremos las apariencias desde ya. Seguirás viviendo aquí sin ocuparte de los niños. No me atrevo a confiártelos. Tener que hablarle así a la que tanto amé. A la que amo todavía. ¿Quién será a estas horas? Espero que no sea él. Nora, a tu cuarto. Vete a tu cuarto.
1: No, no me voy.
2: Permiso, el señor.
0: Sí. ¿Qué pasa? ¿Quién era?
2: Una carta para la señora.
0: Démela a mí.
1: Pero dice que es para mí.
0: Démela. Retírese, por favor.
2: Con permiso, señor.
0: Se arrepiente, que no importa que cambie. Nora. Nora. Nora, Nora. Estoy salvado. No puedo creerlo, Nora. Sí, estoy salvado.
1: ¿Y yo?
0: También, por supuesto. Te devuelve el recibo, que se arrepiente. Dice que un acontecimiento feliz le ha cambiado la vida. Pero ¿qué me importa a mí lo que le pase a este hombre? Lo único que importa es que todo terminó. ¡Oh, Dios mío! ¡Qué alivio es ver cómo se consume la chimenea! Ay, mi amor, Norita, mi amor, mi pobrecita. ¿Qué 3 días habrás pasado?
1: No trates de imaginarlo porque no vas a poder.
0: No te pongas así, no. No sería hombre si no te amara el doble por tu debilidad de mujer, no. Ahora lo único que hay que hacer es olvidar todo lo que pasó.
1: Claro.
0: Lo que te dije, amor, me aterró pensar que el mundo se hundiría a nuestro alrededor. ¿Te das cuenta? Te perdoné, Nora. Te juro que te perdoné.
1: Gracias por tu perdón, Torvaldo.
3: ¿A dónde vas?
1: A mi habitación. A quitarme este disfraz.
0: Está bien, querida, está bien. Me parece perfecto que vaya a descansar. Buena falta le hace. Mi pajarito asustado debe calmar su espíritu y reponerse. Yo lo protegeré bajo mis alas. Ay, Nora. Qué tranquilo y maravilloso es nuestro hogar, Nora. Yo sabré apaciguar tu corazón. No necesitaré repetirte a cada rato que ya te perdoné. Lo vas a comprender sola, solita. No tendrás nada que temer. Bastará con ser siempre honesta conmigo y yo seré tu voluntad y tu conciencia.
4: Nora entró en su habitación. Se ha cambiado de ropa. Instantes después sale con su tapado puesto, su sombrero y su cartera.
0: Nora, ¿por qué te cambiaste? ¿No vas a salir a la calle a estas horas?
1: Esta noche no pienso dormir.
0: Pero Nora, querida.
1: Va a ser mejor que te sientes, Torvaldo. Tenemos que hablar. ¿No te llama la atención que nunca, en 8 años, hayamos tenido una conversación seria sobre un asunto grave? Pienso que has sido injusto conmigo y mi padre también.
0: ¿Cómo? ¿Pero qué estás diciendo? Si nadie te ha amado como nosotros.
1: No me han amado nunca. Les pareció divertido adorarme, eso es todo.
0: ¿Pero qué significa esta forma de expresarse, Nora?
1: Papá me llamaba su muñequita. Y jugaba conmigo como yo con mis muñecas. Si se me ocurría algo, cualquier cosa, que no fuera exactamente lo que él pensaba, me lo callaba.
0: Bueno, vamos, no sería tan así.
1: Y de las manos de él, pasé a las tuyas. Todo lo resolviste a tu manera. Yo lo compartía. O fingía compartirlo. A esta altura ni siquiera me acuerdo.
0: Nora.
1: Mirando hacia atrás, veo que he vivido como viven los pobres, al día. Viví de las piruetas que hacía para cualquiera de ustedes dos. Te guste o no, fueron los responsables de que yo no sirviera para nada.
0: Esto es absurdo, Nora, pero absurdo e ingrato. ¿No fuiste feliz, acaso?
1: Ah, creí que lo era, pero nunca lo fui. Alegre, sí. ¿Ves? Eras muy cariñoso conmigo. Sí. Pero en este hogar he sido una muñeca. Como antes, en el hogar de mi padre, fui otra muñeca. Y lo peor es que nuestros hijos también han sido muñecos para mí. Así fue nuestra unión, Torvaldo.
0: Bueno, debo reconocer que hay parte de razón en lo que estás diciendo. Precisamente por eso, a partir de este momento, todo va a cambiar. Ya pasó el recreo, ahora empieza la educación.
1: ¿La educación? ¿Cuál? ¿La mía o la de los niños?
0: Ambas, querida, ambas.
1: No, lamento contradecirte, pero nadie es capaz de convertirme en una verdadera mujer.
0: ¿Cómo?
1: No, ni siquiera yo misma. Y menos, mucho menos aún, de educar a mis hijos.
0: ¿Nora?
1: Sí, acabo de oírtelo decir.
0: Sí, pero en un momento de enojo no corresponde que me lo recuerdes ahora.
1: ¿Cómo que no? Si tenías toda la razón del mundo. Es un trabajo superior a mis fuerzas. Hay otro que debo hacer antes. Quiero educarme a mí misma y debo hacerlo sola. Por eso voy a dejarte.
0: ¿Qué?
1: Necesito estar sola para darme cuenta de quién soy y de todo lo que me rodea. Así no puedo quedarme a tu lado.
0: Nora.
1: Sí, Nora. Me iré enseguida. Por esta noche voy a dormir en la pensión de Cristina.
0: ¿Estás loca? Te lo prohíbo.
1: Sí, ya no estás en condiciones de prohibirme nada. Me llevo lo que es mío, solo lo que es mío. De tu persona no quiero tener nada, ni ahora ni nunca. Mañana regresaré a mi país. Allí no me será difícil encontrar un medio de vida.
0: Un medio de vida sin la menor experiencia.
1: La voy a adquirir. No te quepa duda.
0: Abandonando tu casa, tu marido, tus hijos. No te importa qué dirán.
1: Voy a estar demasiado ocupada como para preocuparme por eso. Necesito hacerlo. Eso es todo.
0: No puedo creer que vas a traicionar tus deberes más sagrados.
1: ¿Y cuáles son los deberes sagrados?
0: Dios mío, debo recordarte los que te unen a tu marido y a tus hijos.
1: Tengo otros tan sagrados como estos. Los deberes para conmigo misma.
0: Ante todo, es necesario que te reconozca como esposa y madre.
1: Ante todo, soy un ser humano con igual derecho que el tuyo. O por lo menos, debo intentar serlo. Sé que la mayor parte de los hombres te dará la razón, Torvaldo. Y que esas son las ideas que están impresas en los libros. No. Pero yo necesito formarme mis propias ideas.
0: No entiendo. Te juro que no entiendo. Existe una guía infalible para orientarte.
1: ¿Cuál?
0: La religión.
1: Ay, Torvaldo. Si yo te dijera que no sé realmente qué es la religión. Lo único que conozco del tema es lo que aprendí con el pastor Hansen cuando me preparó para la confirmación. Cuando esté sola y libre, estudiaré también esa cuestión, como tantas otras.
0: Si la religión no puede orientarte, al menos que lo haga tu conciencia. Porque supongo que por lo menos tendrá sentido moral. O tampoco eso. Exijo que me contestes.
1: No me resulta fácil. Lo único que sé es que mis ideas son muy diferentes de las tuyas. Y acabo de aprender que las leyes no son lo que yo creía. Una mujer no tiene derecho a evitar un disgusto a su padre moribundo, ni a salvar la vida de su marido. Nadie puede convencerme de que esas leyes son justas.
0: Dios mío, pero solo los niños hablan así. Pero veo que no le das a la sociedad la menor importancia.
1: No lo sé. Primero tengo que averiguar quién tiene razón. Si la sociedad o yo.
0: Sí, Sí, sí, claro, claro. Si estás hablando con tanta seguridad de abandonar a tu marido y a tus hijos, no puede haber más que una explicación.
1: ¿Cuál?
0: Que ya no estás enamorada de mí.
1: No, no sé, no, no sé.
0: No, por Dios, Nora, por Dios.
1: No, Torvaldo, me da mucha pena, porque has sido muy bueno conmigo, pero ya no te amo, y no hay nada que pueda hacer al respecto.
0: ¿Podrías explicarme por qué perdí tu amor?
1: Fue esta noche, cuando vi que no se producía el milagro que esperaba.
0: No, no entiendo.
1: Mientras la carta de Krogstad estaba en el buzón, yo estaba convencida de que le dirías: vaya y publíquelo todo. Que tú mismo asumirías la responsabilidad de todo.
0: Nora.
1: Sí, sí, sí, vas a decir que yo no hubiera aceptado ese sacrificio. Por supuesto que no. ¿Pero qué hubiera significado mi afirmación frente a la tuya?
0: Yo habría trabajado noche y día, hubiera sufrido a gusto todos los problemas y preocupaciones, pero nadie ofrece su honor al ser amado.
1: ¿Ah, no? Miles de mujeres lo han hecho.
0: No, es increíble. Nora, por Dios. Insisto, Nora, estás pensando y hablando como una niña.
1: Es posible. Pero tampoco el tuyo es el discurso de un hombre. Por lo menos de un hombre al que yo hubiera podido seguir. En todo caso, en cuanto pasó el peligro, lo olvidaste todo. Volví a ser el pajarito cantor, la muñeca que estabas dispuesto a llevar en brazos. Y desde ese preciso momento me di cuenta de que había vivido 8 años con un extraño y que tenía 3 hijos con un extraño. No puedo ni pensarlo.
0: No, está bien. Yo tampoco puedo pensar en la idea de separarnos.
1: Bueno, razón de más para acabar cuanto antes.
0: Pero algún día, Nora, algún día.
1: Ay, ¿qué puedo contestarte si ni siquiera sé lo que será de mí? Por eso, lo mejor es darnos mutuamente la libertad total. Aquí está tu anillo. Dame el mío.
0: ¿También eso?
1: Sí.
0: Aquí está.
1: Ah, te dejo las llaves. Por el manejo de la casa, no te preocupes. Elena lo sabe mejor que yo.
0: ¿Puedo escribirte, Nora?
1: No, nunca. Te lo prohíbo.
0: Pero al menos quisiera enviarte
1: cómo
0: están nuestros
1: hijos.
0: Nada.
1: No quiero recibir nada de un extraño.
0: Nora, siempre seré un extraño.
1: Ay, Torvaldo, para que dejaras de serlo, sería necesario el mayor de los milagros.
0: ¿Cuál? ¿Cuál?
1: Que los dos nos transformáramos al punto de... Es inútil. Ya no creo en los milagros.
0: No. Necesito que lo digas, por Dios. ¿Sería necesario qué?
1: Que nuestra unión fuera un verdadero matrimonio. Adiós, Torvaldo.
0: ¡Nora! ¡Nora! Se fue. Se fue. El mayor de los milagros se fue.

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2: Flower.
3: ¿Qué tal, Héctor? ¿Cómo le va?
2: Qué gusto de verte.
3: ¿Usted vio a Sinatra cuando vino acá a Buenos Aires?
2: No, porque yo estaba paseando. En ese momento era mitad de año, creo.
3: ¿Ah, sí?
2: Creo que fue junio o julio.
3: Yo no me acuerdo.
2: Que yo aprovechaba las vacaciones de mis hijas para irme por ahí.
3: Usted siempre aprovecha cualquier cosa para
2: irse. Sí, pero después le dije a mis amigos, me dice lo mismo que vos, me dice, cuando vino Sinatra, ¿por qué no estuviste?
3: ¿Por qué no estuviste?
2: Y embragado decían una cosa.
3: ¿Qué?
2: Dos guapos en un mismo boliche no puede haber.
3: Y
2: entonces
3: Sinatra,
2: yo me tuve que ir para no arruinarle la noche. Qué lástima que no vi. ¿Vos lo viste?
3: No, yo no lo vi. Por eso, pero no hay mucho registro de ese show, me enteré.
2: No, pero fue bueno, el show fue bueno.
3: Y Sinatra estaba bien aún, sí.
2: Y gran mérito de Palito Ortega.
3: Gran mérito.
2: A quien se le ha rendido un homenaje así.
3: Sí, Palito se está... Las nuevas generaciones están reconociendo algo que a mi generación le costó mucho, que era reconocer a esos artistas populares.
2: Sí.
3: Yo siempre reconocía eso, la verdad.
2: Ortega... es un hombre con virtudes y defectos como cualquier otro,
3: sí.
2: Pero el saldo es buenísimo.
3: Musicalmente.
2: Ortega es un gran tipo.
3: Es un gran tipo, me dijo.
2: Me gusta mucho Ortega. Ortega, en el colmo de la popularidad, yo era un piojoso que recién empezaba. Palito Ortega, y fui a hacer un programa de televisión antes de Canal 13, un programa que se llamaba Bienvenido Sábado, que... fue trasladar todo ese movimiento de la nueva ola de Canal 9 a Canal 7 en una empresa que compuso Antonio Carrizo con otra gente.
3: ¿Antonio Carrizo?
2: Claro.
3: ¿Tony Carrizo?
2: Tony Carrizo, el gran Carrizo.
3: Sí.
2: Entonces se fueron a Canal 3, a Canal 7, que quedaba ahí en la calle Viamonte.
3: El viejo Canal 7.
2: No sé si vos lo llegaste a conocer.
3: No, pero me hablaron de ese. El viejo Canal 7.
2: En el edificio Alas.
3: Sí, sé dónde estaba.
2: Aeronáutica.
3: Sí, sé dónde
2: estaba. Ahí. E hicieron Bienvenido Sábado.
3: Sí.
2: Y la característica la hizo quien la iba a hacer. La música.
3: Palito
2: Ortega. Bienvenido Sábado, claro. Bienvenido Sábado, Bienvenido Sábado, ¿cómo te va? Bienvenido Sábado. Era muy lindo y muy pegadizo. Yo recién empezaba como el productor... De ese programa, uno de los productores era el esposo de Hilda Bernard y yo trabajaba en los comerciales del radioteatro de Hilda Bernard. Le dijo a su señor esposo: mirá, ¿por qué no llevas a este muchacho que acaba de venir del campo? Y puede salir bien. Y me puso. Y yo tenía los camarines. Mi camarín y el de Palito Ortega estaban contiguos. Palito me trataba como uno más, como un compañero. Yo hacía una propaganda de un jabón que se llamaba Prozan. Y lo decía de una manera. Y él me imitaba, que es hacerte un homenaje. Era Palito Ortega en el colmo, recontra colmo de su fama.
3: Sí, a mí siempre, yo no lo frecuenté a Palito, ¿verdad? Pero siempre a los hijos sí. A Sebastián y a Julieta los conozco bastante.
2: Y el talento de los pibes.
3: Y sí, muy apoyados por Palito también. Palito daba pocos consejos, pero buenísimos.
2: Han recibido el apoyo de padre y madre.
3: Padre y madre.
2: Un día pasó una cosa muy simpática. Viajamos a Miami, mi mujer y yo. Y me encuentro con... Había un gran amigo de la familia que era Lalo Franzen.
3: Lalo.
2: Un gran amigo de la familia. Y uno de los chicos, más chicos, viajaba solo a Miami. Entonces viene Evangelina y me dice: Héctor, ustedes van a Miami, ¿por qué no me vigilan la nena? Claro, era un chico de 13.
3: Ah, Sebastián, uno de esos era.
2: No me acuerdo cómo se llamaba. La cuestión que, bueno, nosotros dijimos, bueno, quédense tranquilos, estaba Lalo con ellos. Sí. Palito estaba en Miami. Entonces iba a encontrarse con el padre.
3: Cuando tenía la productora allá.
2: Cuando Chango. Tenía la productora allá, que se tuvo que ir por el problema de Sinatra. Pues se quedó sin plata, tipo, se gastó toda la guita en traer a Sinatra.
3: Sí, sí.
2: Y eso hay que agradecerle.
3: Sí, sí.
2: Entonces, le llevamos al chico, cuando encontramos a Palito, le entregamos el chico en mano.
3: Qué grande.
2: Y después, de casualidad, nos encontramos en el hotel, que fue cuando tuvimos la charla más larga.
3: Ah, ya Miami.
2: Él dejó de ir a la pileta que iba con el chico. Nosotros estábamos sentados tomando algo. Nosotros no éramos muy pileteros.
3: No.
2: Entonces, dejó de ir con el chico a la pileta para charlar con nosotros. Es una gentileza especial.
3: Sí.
2: Tenía muchas de esa palita.
3: Mire. Bueno, eso quería saber. Yo si había estado en el show de Sinatra. Porque no, la no. verdad, nunca encontré a nadie que haya estado.
2: No.
3: En el show de Sinatra. Sé que
2: sin embargo, estuvo lleno. ¿No?
3: Estuvo lleno, sí, sí. Venían micros del interior, ¿verdad? Venían
2: sí,
3: micros.
2: Sí, parecía de... Estados Unidos, los teatros de,
3: sí,
2: de
3: sí.
2: Broadway.
3: Sí,
2: ¿tú
3: sí.
2: lo ves con tango argentino?
3: Sí, sí.
2: Micros y micros y micros. Viven de eso.
3: Viven de eso, claro. Bueno, ahora se usa mucho en los recitales de artistas muy importantes como Roger Waters y todo, que no, vienen acá a Buenos Aires.
2: Interior, sí.
3: Y a Paraguay no van y a Bolivia tampoco. Vienen acá a verlo.
2: Sí.
3: Bajan.
2: Van al micros. Centro de mayor cantidad
3: claro,
2: de gente, claro.
3: Claro. Bueno, quiere que le vine con disco, Sector.
2: ¿Trajiste disco?
3: Traje disco, Sector.
2: Yo traje orquestas en vivo, me vas a perdonar.
3: Ah, muy bien. No, yo no en vivo nada, mire, hoy estoy muy introvertido. Estoy
2: está
3: muy,
2: bien.
3: Estoy retraído.
2: Introvertido.
3: Estoy muy retraído, Héctor, me tiene que ayudar. Chabuca Granda, ¿me gusta?
2: Que gran artista.
3: Gran artista.
2: Reconocido por casi todos.
3: La verdad, ella ha venido mucho a la Argentina.
2: Sí.
3: Chabuca Granda tiene un repertorio amplio, pero fundamentado en el vals peruano, que tanto nos gusta y nos seduce siempre.
2: Siempre.
3: Y tiene de los grandes clásicos del vals peruano varias versiones. Los tiene con un trío de guitarra, con orquesta, con un cuarteto. Yo le traje La Flor de la Canela, acompañada de guitarra,
2: uh-huh.
3: una, y el cajón peruano. Fíjense que se sientan arriba y les dan ese instrumento de percusión peruano. Bueno, ¿quiere escuchar una de las versiones que a mí más me gusta por lo despojada, no? De La Flor de la Canela, Chabuca Granda,
2: pero
3: con
2: claro.
3: un mínimo acompañamiento.
2: Pero claro.
3: Vamos.

0: Chabuca. Ahí tiene usted.
1: Además, gran amiga de los argentinos.
0: ¿Chabuca? Sí. Sí, qué voz, ¿no?
1: Sí, y acá tiene muchísimos admiradores.
0: Me imagino.
1: Voz, intención, canción y sentimiento. Facilidad para comunicar sentimiento, que ahí está la cuestión.
0: Claro. Claro,
1: no puede cantar muy bien, pero si no comunica sentimientos. Y el peruano tiene mucho para pasar, ¿eh?
0: Sí. ¿Sabe quién es el que más me comunica sentimientos a mí? Caetano Veloso.
1: Ah, también.
0: Caetano,
1: claro.
0: Tiene tantos tonos juntos.
1: Pero claro, el otro día sí. Te traje una versión de Caetano
0: de
1: castellano.
0: De Fina Estampa trajo.
1: Claro. Y allí, y en todas las que grabó en castellano, comunica de una manera que te hace sentir... Sí. Parece que cantara para vos, ahí está la cuestión del gran cantor.
0: Eso es, y Chabuca es eso. Chabuca canta, déjame que te cuente, limeño, y uno se siente peruano, escuchando eso.
1: Che. Yo te traje una cosa que tiene que ir acompañada de un razonamiento. Que mucha gente va a compartir. Vivir no es fácil, Flores.
0: No, la verdad.
1: A veces encontramos en las canciones, en los poemas, una manera de consolarnos de las cosas que no nos gustan. Sí. Hay una canción, que es una de las canciones que a mí más me atraen, que se llama Sea.
0: Sea.
1: De Jorge Drexler.
0: Sí, sí, gran autor.
1: Y que dice, ya estoy en la mitad de esta carretera, tantas encrucijadas quedan detrás, que ya está en el aire girando mi moneda, y que sea lo que sea. Todos los altibajos de la marea, todos los sarampiones que yo pasé, yo llevo tu sonrisa como bandera, y que sea lo que sea. Llega un momento en que nos han sucedido tantas cosas buenas y malas, o agradables y desagradables en nuestra vida, que decimos, bueno, ya está. Es notable la sabiduría del Drexler, que siendo un hombre tan joven, porque es muy joven el uruguayo Drexler...
0: Y cuando hizo esa canción era más joven todavía.
1: Era más joven aún, interprete a las personas que estamos más allá en la vida. No quiero decir bajo, digo alto. Estamos
0: en
1: la cima de la montaña,
0: claro.
1: Desde donde nos evaporaremos.
0: Viendo todo lo que nosotros vemos de a pedazos, te lo...
1: Claro.
0: Sí.
1: Y un día se junta con Mercedes Sosa para cantarlo. Genial. Mercedes me había dicho, póngale la oreja a esa canción, va a ver que es linda, yo la voy a grabar, voy a ver si viene Drexler. Meses antes.
0: Sí.
1: Lo grabó con Drexler, no tuve ocasión de encontrarme luego con Mercedes para decirle, gracias por haberme hecho descubrir esa canción.
0: Sí.
1: ¿Querés que lo escuchemos?
0: Me encanta.
1: Mercedes y Drexler juntos.
0: Me encanta.
1: Dale.

0: Qué profundidad, ¿no? Pues el de, llámelo como, llámelo destino, llámelo Tao, llámelo como... pero qué profundidad en que sea lo que sea, ¿no?
1: Es... Y en definitiva siempre es lo que es. ¿Quiere... Por más que vos te opongas y yo me oponga, Bobby.
0: A mí siempre me decía, yo siendo bastante... No pasaba los 23 años, Sergio Renán, un día me lo encuentro preocupado, así, no sé, algo le pasaba. Y me dijo algo que no me olvidé nunca, que es más o menos un sea lo que sea, el grande, es mucho más grande que yo, ¿no?
1: Sí.
0: Me dijo, me estoy sintiendo un dado siendo sacudido en un cubilete.
1: Ah, mira.
0: Es una forma de ver el destino, ¿no?
1: Y él con su salud la pasó, paraba.
0: ¿Eh? Sí, bueno. Y es el dado en el cubilete. Uno, ¿cuántas veces se siente un dado haciéndose? Todavía ni siquiera llegaste al paño, todavía te están sacudiendo.
1: A mí me operaron dos veces.
0: Sí.
1: Problema.
0: Uno
1: de los cirujanos sí. Lo había atendido largo tiempo.
0: A Sergio.
1: En el mismo sanatorio.
0: Ah.
1: A Sergio. Y Sergio tenía tal problema que lo operaban un día y lo volvían a operar al otro, o sea, no lo podían cerrar, porque había que seguir sacando cositas. Fue muy largo el padecimiento de él y se repuso.
0: ¿Quiere que le diga qué fue lo peor que le pasó en ese padecimiento? Me contó él. Había una enfermera que era muy fan de él.
1: Uh-huh.
0: Él estaba en terapia intensiva, estaba inconsciente.
1: Uh-huh.
0: ¿Sí? Me acuerdo de Adriana, su mujer y todo, que la crucé. Yo no iba porque la verdad salía muy mal, era como una...
1: Sí, me imagino.
0: Y él estaba en coma, ¿no? No sé si... Adriana le hablaba, pero después nadie le hablaba, porque uno veía ahí,
1: claro.
0: ¿No? Con el tiempo, Sergio me cuenta, yo escuchaba todo, me dice. Yo escuchaba todo. Y había una enfermera que era muy fan de él, que sabe qué hacía para acompañarlo a Renán, sabiendo que a Renán le gustaba mucho la música, sabe que Renán era un tipo muy refinado respecto a la música y todo. La enfermera iba, con todo el amor del universo, y le ponía un Walkman con unos auriculares y le ponía cassettes de cumbia.
1: Qué bueno.
0: Escuchaba, pero...
1: Sí, bueno, pero... Lo importante era
0: el amor, claro.
1: Eso,
0: dice, eso era terrible.
1: Es claro, sí.
0: Divino, Sergio. Bueno, le traje... ¿Sabe qué le traje ahora? Ya le traje a B.B. King y le traje a Freddie King.
1: Sí.
0: Me faltaba Albert King. Los tres King del blues.
1: Sí.
0: Freddie, un King... que toca la guitarra de muy armoniosa y melodiosamente. B.B. King, que es un punteo...
1: Acá se venían de apellido Reyes.
0: Sí, Reyes. los tres Reyes del Blues, claro. B.B. King, que era punteo, la guitarra de B.B. King enseguida la ubica. Albert era el más explosivo de los tres. Albert era el que tiraba patadas al aire tocando la guitarra. Albert era el que terminaba... transpirado con el saco roto y sin un zapato el show. Albert King tenía esa particularidad de ser de los tres King que fueron contemporáneos durante muchos años, quiero decir, durante 20 años los King, Freddie King, B.B. King y Albert King llenaban cualquier estadio juntos o separados. ¿Quiere escuchar un poco del que nos faltaba de Albertito King?
1: Con gran expectativa, señor.
0: Angel of Mercy.
1: Meta, señor.

0: ¿El mismo es el que toca la guitarra y el que canta?
1: El mismo y compone.
0: Así sí, como sí. Bien, ¿eh?
1: Eran buenos, los King, los tres fueron buenos. Es muy raro.
0: Lo que hablábamos hoy de saber comunicar sentimientos. ¿Eh?
1: Y esto con la guitarra también, aparte sí, de la sí, voz. Sí, eso sí, suma.
0: Sí, sí.
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0: las 11 de la noche en la República Argentina. Javier Milei viajó a Perú luego de su visita a Brasil, en donde se reunió con el senador Flavio Bolsonaro. El jefe de Estado estará presente en la asunción de la presidenta Keiko Fujimori. Después continuará su gira regional hacia Colombia y Ecuador.
1: Desde que el gobierno actual, después de muchas charlas y mucha negociación, empezó a quitar retenciones a muchas producciones y a bajar a otras, al campo se le dejaron de quitar 6.000 millones, que automáticamente ¿a dónde van? A mayor producción, a comprar un tractor, a mejorar la infraestructura de los campos, o sea, lo virtuoso de sacar presión impositiva. Bueno, ojalá que la minería, el petróleo, el gas, la energía, empiece a mover más rápido para que se busque un sistema que tiene que ser igualitario para todos.
0: Así lo señalaba el presidente de la Sociedad Rural Argentina, Nicolás Pino, quien celebraba el quite de las retenciones. La información deportiva con Eladio Arregui.
2: El turismo carretera correrá la novena fecha del campeonato en San Juan el próximo fin de semana, que será el desafío de las estrellas y tendrá un puntaje especial, además de ser con recarga de combustible obligatoria. En este caso, el ganador se llevará 60 puntos, 50 el segundo y 45 puntos el tercero. Novena fecha, próximo fin de semana, de la categoría más importante del automovilismo argentino, el turismo carretera en San Juan.
0: En Alto Río Senguer, en donde nos escuchás por AM740, la temperatura es de 8 grados bajo cero, con cielo nublado. Aquí en Buenos Aires, 16 grados 3 décimas, humedad 91%, cielo nublado.
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2: Ahora nuevamente Latinoamérica.
3: Qué lindo.
2: Fuerte Latinoamérica.
3: Qué linda Latinoamérica dentro de todo, ¿eh?
2: Te va a gustar. Es lo nuestro.
3: Sí, sí, pero hay tantas cosas.
2: Argentina, ¿cómo está? Bien, mal, regular, pero es mía. Sí. Es mi patria.
3: Sí, sí.
2: La bancaré todo. La banca... Va, yo lo tengo mucho para bancar, ¿no?
3: Héctor, por favor, mire, usted está viendo todo de arriba. Es uno de los pocos que tenemos arriba de la cima. Héctor.
2: Sea lo que
3: lo
2: sea.
3: Que sea, sí.
2: Violeta Parra.
3: Chilena.
2: Chilena.
3: De los Parra de Chile.
2: Sí. Cantautora, pintora, escultora, bordadora artística. No que se ponga ¿sí? a bordar florcita sí. para los hijos.
3: No, no.
2: Ceramista.
3: Sí.
2: Ella es de octubre del 17,
3: sí.
2: del año 17, y murió en el 67. Una vida muy interesante la de Violeta.
3: Ella se suicidó
2: en el 67. Se dice que por un amor, pero otros dicen no, puede no ser por eso, puede haber sido por algún otro motivo.
3: Sí.
2: El Día de la Música
3: sí.
2: y de los músicos chilenos es el 4 de octubre en homenaje a Violeta Parra, el día de su nacimiento. Ella llegó inclusive a exponer en el Palacio del Louvre de París tapices, que ella hacía tapices en arpillera. Yo he visto fotos, no he visto los originales. Pero era una artista magnífica. Y todos sabemos, una compositora de primera.
3: Sí.
2: Ella conoce a un hombre llamado Gilbert Fabré, que era un musicólogo suizo, antropólogo también, y tuvo amores con él. Pero iban, venían, él iba al exterior. Él se quedaba acá, Gilbert Fabré. Y en el 66, él dice, bueno, esto terminó.
3: ¿Ah?
2: Y se va.
3: Un año antes del suicidio.
2: Coincidentemente, por eso muchos dicen que se suicidó por él, pero, o por la separación con él. Sí, sí. Pero otros dicen que no. Y ambos me merecen cierta determinada confianza. Pero ¿cómo fue? Hubo una cosa muy dramática. Que... él dijo, me tengo que ir a Bolivia por trabajos.
3: Sí.
2: Chau, adiós, aquí, hasta aquí llegó un amor.
3: Le dijo, espérame.
2: No.
3: Le dijo,
2: esto terminó. Entonces, ellos esperaban hacer, ella esperaba hacer una vida junta a él. O junto a él, perdón.
3: Sí, sí.
2: Ella va a Bolivia, lo busca, y resulta que este buen hombre era casado.
3: No.
2: Y tenía familia.
3: Pero qué.
2: Ella volvió. ¿Para qué mentir de esa manera, no? Digo.
3: ¿No? Hay que sostener eso también en la cabeza de uno, ¿eh?
2: De modo que no me cuesta mucho creer que eso la drama. Ella entró en procesos depresivos extraordinarios.
3: Exacto.
2: Era una artista, era muy sensible, vos sabés muy bien.
3: Sí, pero ahí no es solo la ruptura lo que tiene que procesar. Tiene que procesar que vivió en una. En una vida paralela sin ser avisada, digamos.
2: Sí, sí,
3: una
2: eso debe ser. Fue defraudada,
3: francamente. Y eso debe ser muy terrible.
2: Ella se suicidó el 5 de febrero del 67. He elegido una canción que no es de las más populares de Violeta Parra.
3: Esa hizo Gracias a la Vida.
2: Claro, por eso muchos dicen, fíjate vos, que la persona que compone Gracias a la Vida se suicida.
3: Sí, sí, nunca me entró en la cabeza eso.
2: Claro.
3: Aparte, un Gracias a la Vida que es tan claro y tan preciso, ¿no? Gracias a la Vida que me ha dado tanto, me dio... En realidad era una persona que amaba lo que le estaba... Eso me llamó siempre la atención, cómo terminó suicidándose.
2: Bien, lo que yo te voy a ofrecer... Ahora pienso que hubiera sido mejor ofrecerte Gracias a la Vida.
3: No, es una discusión. ¿Sabes con quién tuve esta discusión? Con Daniel Divinsky.
2: Ah, bueno.
3: Un día me dijo, Bobby, no, vos no podés hablar mal. No, no hablo mal. Me llama la atención, no es que lo digo mal.
2: ¿De Violeta?
3: De Violeta, sí, sí.
2: Pero también compuso algo que es la contrapartida de Gracias a la Vida. ¿Eh? Y que se llama Maldigo del Alto Cielo. ¿Lo escuchaste?
3: No.
2: Es muy creativo. Escuchá la cosa.

0: Yo, escuchando a Violeta Parra, no me explico por qué nadie menciona esta canción como una expresión de una mujer defraudada, ¿no?
1: Un alegato, un verdadero alegato. Este es un alegato.
0: Para mí sí.
1: Sí, sí, lo que pasó es cierto después, nos dimos cuenta que en realidad
0: sí, lo que pasó es cierto. La desilusión más grande que podía tener era sentirse defraudada, sentirse engañada. Sí. Era una mujer grande.
1: Pero eso, Héctor, aparte es el tipo...
0: Linda
1: tenía...
0: mujer, además.
1: Sí, linda morocha. El tipo tenía otra...
0: Tenía una casa hecha, tío.
1: Tuvo siempre otra vida mientras estuvo...
0: Tuvo siempre eso otra vida. Eso es terrible. Para él era una cosa más, y está mal.
1: No, eso es terrible.
0: Sea
1: eso,
0: con quien sea, no sé, está mal eso.
1: ¿Qué le parece, Héctor? Porque encima uno se da cuenta que el otro es una... Ni siquiera respeta al otro.
0: Pero
1: al que
0: claro, el otro es, no es una cosa desechable.
1: No, es terrible, pobrecita. Sí, sí. Yo la verdad no conocía esta canción. Ahora la verdad voy a...
0: Es tremenda.
1: Me ha cambiado un poco la perspectiva. De
0: es
1: Violeta
0: tremenda
1: Parra.
0: Esta canción, ¿eh?
1: Ahora entiendo lo que
0: nadie pasa dice. No sé, bueno, sí. Voy a seguir buscando. Por ahí encuentro a alguien que lo mencione.
1: Sí, sí. Bueno, vamos a salir de...
0: A ver.
1: Yo le traje... Yo soy muy fan de los Spinners de Detroit. Tiene nombre de equipo de básquet. Vio que los equipos de básquet se llaman... El equipo de básquet de Detroit se llaman los Pistons. Los Pistones de Detroit, que son... de Detroit también, ¿sabe quién es de Detroit? Iggy Pop.
0: Ajá.
1: Iggy Pop es de Detroit.
0: Ajá.
1: Que él dice... Detroit es la ciudad que más autos fabricó en la historia.
0: Y cierto eso.
1: De Estados Unidos. Sí, sí. Estaba la General Motors, estaban todas las fábricas...
0: Detroit.
1: Estaban en Detroit. Iggy Pop dice que él hacía rock de chiquito ya, porque él vivía entre la fábrica de General Motors y la Chrysler. Entonces escuchaba todas las mañanas máquinas funcionando.
0: Ah, claro. Y fue la gran evolución industrial.
1: Claro, eso. Años 50 y pico. Y le ¿tanto? Quedó... Y es del 40 y pico, sí. Ah, digamos, los 50
0: está bien, está bien. Él es del 40 y pico, sí.
1: Entonces

0: Le quedó esa rítmica de las máquinas. Por eso después hizo el rock que hizo, duro. Tum, tum, tum, tum, tum.
1: No me digas.
0: Claro, muy demás. Sí, eso lo contaba Iggy Pop.
1: Eso también es transmitir sentimientos.
0: Eso también, y sí. Bueno, los Spinners, que se llamaban los Detroit Spinners, eran un grupo que tenían una parte vocal al estilo OJs, esos grupos que tanto nos gustan, de cuatro negros que cantan y bailan coreografiadamente, ¿sí? Pero además tenían una banda atrás, que era una banda reconocida como banda, como música. Más allá de los arreglos de voces y todo, la música de ellos era lo que más llamaba la atención. Tanto es así que una de las coristas de los Detroit Spinners, ¿sabe quién era de jovencita? ¿Quién empezó con ellos? Diane Warwick.
1: Ah, bueno.
0: Diane, los primeros pasos los da como corista de los Detroit Spinners.
1: Ella
0: de
1: Detroit. Apreciaban profesionalmente, ¿no?
0: Claro. Entonces, cuando ella se casa después con Burt Bacharach y todo, Burt Bacharach toma la banda de los Spinners y hace muchas canciones con esa banda. Sin llamarse los Spinners.
1: Eran Cae la lluvia sobre mi cabeza.
0: Y sí.
1: ¿Era de Bart?
0: Claro, Close to Me. Close to You. Da, da, da. Bueno, los Spinners, a mí, esto es algo muy personal, que de ninguna manera hago proselitismo ni nada, sino que es una apreciación personal. Es la banda que yo la escucho y cuando termino de escuchar un disco de ellos, no puedo escuchar más soul hasta dentro de dos o tres días. ¿Se entiende?
1: Sí, eso pasa con cualquier género.
0: Cuando, te gusta mucho. Cuando encuentra uno que hace todo lo que uno espera de determinado género.
1: Es lo mismo con un tipo que canta chacarera, que toca tango, que toca brasileño. Por un tiempo no puedo. Bueno, si te gusta mucho, sí, por un tiempo no puedo escuchar.
0: Vamos a escuchar otra cosa, sí, sí. Bueno, ¿quiere escuchar algo de los Detroit Spinners?
1: Sí, señor. Esto se llama... No quiero escuchar más nada.
0: No quiere escuchar más nada. I'll Be Around, de los Detroit Spinners.

0: razón, ¿eh? Sí, hay un sonido muy de ellos ahí, ¿eh?
1: Sí, ¿no? Sí, eran, sí, todos eran buenos. Todos, el guitarrista, el baterista, el cantante, el soprano. Todos, todos eran buenos. La corista, las coristas.
0: En los arreglos se advierte un criterio de armonización bastante moderno, ¿eh?
1: Sí, sí, hay que tener en cuenta que esto es del principio de los 70.
0: Es bastante moderno.
1: Hoy suena moderno, sí, sí. Bueno, ahí uno se da cuenta, ¿no? Que hay canciones y bandas que y grupos y cantantes que el tiempo no es nada para ellos. El tiempo les suma. Marvin Gaye. ¿Usted escucha hoy un disco de Marvin Gaye del 72, 73, 74? Parece grabado ayer.
0: ¿Ah, sí?
1: Sí. Sí, sí, vamos a hacer, en la próxima le traigo algo.
0: Bueno. Te voy a hablar de... Tengo que hablar de varias gente, pero rápido.
1: Sí.
0: En principio de Woody Allen.
1: Woody Allen.
0: Lo hace adoro. Mucho que no hablo con Woody Allen.
1: Lo adoro, Woody Allen.
0: Por lo general me llama, sí.
1: Sí.
0: ¿Qué tal?
1: Saludos. Sí, yo la vez que lo vi me preguntó por usted ahí en Guerrín.
0: Saludos al Bobby.
1: Sí, sí.
0: Pero ahora hace mucho que no me llama, no sé, debe andar muy ocupado.
1: Con algunos problemas.
0: No, digo, que me gusta Woody Allen porque elige muy bien la música.
1: Tiene un oído, bueno, él toca, es músico. Tiene él su
0: toca.
1: Parte.
0: Todavía no se sabe, nadie me ha podido decir si toca bien.
1: A mí, yo no lo vi nunca, pero conozco dos que lo vieron, de quienes confío en su... Uno es Greenbank, Daniel Greenbank, que confío en su criterio musical, y me dijo... está ahí.
0: Tocaba el clarinete.
1: Tocaba el clarinete. Sí. Arrima. No se larga un solo.
0: Pero tiene un gran entusiasmo, un gran amor por la música.
1: Sí,
0: lo que
1: sí,
0: te
1: sí.
0: quiero decir es que en las películas me trae cosas que yo a veces no conozco. Claro. Por ejemplo, en Medianoche en París,
1: sí.
0: trae un vals tan hermoso, parisino a morir, tocado con guitarra, que a mí me empezó a hacer investigar la cosa, porque allí debe haber nacido en el viejo vals parisino de la vieja
1: sí.
0: Europa,
1: sí.
0: el vals criollo.
1: Ah, bueno.
0: Sí, muchos me van a querer venir a matar. Pero
1: no, me sorprendió, pero puede ser.
0: Déjenme
1: no,
0: seguir,
1: no. sí,
0: déjenme
1: sí.
0: seguir investigando un poco.
1: Puede ser, puede ser.
0: Pasando por alto muchas películas donde ha habido músicas hermosas, un compañero mío que hace espectáculo, el amigo Vaccaro,
1: sí.
0: Jorge Vaccaro, me trajo la música de Kiss of Fire. La vez pasada te lo traje por Armstrong, Kiss of Fire, que es la música del choclo, con una letra que se llama Besos de Fuego.
1: Sí.
0: Kiss of Fire.
1: Sí, sí.
0: Esta mujer, la que interpreta, se llama Georgia Gibbs. Georgia Gibbs es una muchacha de Massachusetts que nació en el 19 y que murió en el 2006. Nunca fue conocida acá.
1: ¿19-2006?
0: Sí.
1: ¿90 y pico de años tenía?
0: 19-2006.
1: Ah.
0: Sí, pero nunca fue popular aquí. ¿Y sabes por qué? Porque siempre trabajó... Nunca trabajó en espectáculos propios, siempre trabajó acompañando a otros en televisión, en radio.
1: ¿Una corista?
0: Sí. No. Ella iba y cantaba como telonera. Cuando iban, por ejemplo, comediantes. Eso se usaba mucho en Estados Unidos.
1: Sí.
0: Acá sería ir a los barrios, no sé cómo sería allá. Iban, por ejemplo, Dean Martin y fulano tal. Primeras figuras.
1: Sí.
0: Iban y ella hacía de telonera, salía con un grupo y cantaba. Alguna dificultad de relación debe haber existido, porque nunca pudo ponerse de acuerdo con los sellos grabadores, donde grababa, sí, grababa profesionalmente, y la consumían los norteamericanos,
1: sí.
0: pero ella tenía frecuentes problemas para aceptar el estilo que le pedían que hiciera.
1: Ah.
0: Yo no sé cómo habrá sido eso.
1: Y vaya a saber.
0: Debe haber habido, andá a saber cuál habrá sido el problema. La cuestión, que vos la escuchás
1: ¿cómo
0: ahora.
1: ¿Cómo se llama? Perdón, que no era...
0: Georgia Gibbs.
1: Georgia Gibbs.
0: Georgia Gibbs.
1: Sí.
0: Y canta Kiss of Fire, fue, no se sabe quién la grabó primero. Kiss of Fire nació en el 52, que fue cuando compraron la música del choclo.
1: El choclo, y le pusieron la letra.
0: Y le pusieron la letra. Ella va a saber lo que es cantando. Está por lo menos en muchas grabaciones popularísimas en Estados Unidos. ¿Quién la descubre?
1: Woody Allen.
0: ¿O quién la redescubre? Woody Allen.
1: Woody Allen. Sí,
0: esta
1: sí.
0: es la versión que si vos la escuchás un poquito te va a gustar mucho. Tiene voz de negra además.
1: ¿No es negra?
0: Cantó mucho. No es negra.
1: Ah, no es negra.
0: No es negra.
1: Ah, me la hacía negra, mire, no sé por qué.
0: No es negra. Y tiene siempre grabó Rhythm and Blues, grabó con negros mucho.
1: Claro.
0: Que tenían toda la autoridad del afrodescendiente.
1: Sí, y ella sin ser negra...
0: Ella sin ser negra daba negra y vas a ver ahora que te da una voz de afrodescendiente. ¿Querés escuchar?
1: Sí, cómo no.
0: Kiss of Fire.

0: Tiene todas las cualidades de una buena cantante,
1: sí.
0: Bobby.
1: Sí, sí.
0: Buen vibrato, buena voz, facilidad de comunicación.
1: Parece negra, ¿eh?
0: Parece negra, ¿viste?
1: Parece
0: negra. Que era negra cuando la escuché.
1: Yo le voy a decir algo, Héctor, no sé de qué año es esto, me late.
0: 52.
1: Que es de 52. Había que ser blanca y cantar con negros. Blanca.
0: Pero si vos tenías negros. Cualidades...
1: Obvio, pero...
0: Te admitían.
1: No voy al hecho de lo artístico, voy al hecho de lo social.
0: Ah, sí, bueno. Pero había gente que lo admitía y gente que sí. No. Ya hablamos mucho también de lo que pasaba en muchos grupos. Por ejemplo, el de Miles Davis.
1: Miles fue a tocar al Madison Square Garden y entró por el costado.
0: Claro, pero además no lo querían a Bill Evans porque era blanco.
1: Bueno, Bill Evans, estamos... Mire.
0: Y le dijo las célebres palabras. Sí. Y lo llamó al saxofonista, que nos gusta tanto.
1: Sí.
0: Y le dijo...
1: Coltrane,
0: y le dijo, nene, con la música no se jode, acá es otra cosa, no hay ni negro ni blanco, hay música.
1: Bueno, por eso le estoy diciendo, esta mujer, en los 50.
0: Y mujer.
1: Volvemos a Latinoamérica, y mire, le voy a hacer más exacto.
0: Hoy es un día esencialmente latinoamericano.
1: Le voy a hacer más, mire con qué precisión le voy a hacer más exactos. Villa Urquiza.
0: Más latinoamericana.
1: Más latinoamericana, fácil. Más precisión le digo.
0: A ver.
1: Iberá y Goyeneche. Los estudios Luis Alberto Spinetta. La diosa salvaje. La avenida Goyeneche.
0: ¿Por Goyeneche? ¿Por Roberto Goyeneche?
1: Claro.
0: Ah, ¿es ahí?
1: Es mi barrio.
0: Yo sabía que había una calle, pero no sabía que era ahí.
1: Pintaron un mural de Goyeneche en la esquina de casa.
0: No es Saavedra.
1: Bueno, es decir, cambia ahí, Saavedra y Urquiza cambia en esa avenida justamente.
0: Ah, cambia.
1: Claro, en la avenida Goyeneche.
0: Está bien, con Goyeneche cambia todo, incluso las calles.
1: Claro, bueno, en los estudios de Luis una vez se juntan un muy jovencito Fito Páez con 25, 26 años. Ya iniciado, pero todavía no la estrella que es hoy. Y Luis Spinetta, sí, la estrella que fue siempre, que era una especie de habilitar a Fito Páez. Era como diciendo, este muchacho, si no le prestaron atención, presten atención. No nosotros, los que lo conocíamos a Fito, que sabíamos de su... Pero Fito, hasta ese momento Fito todavía estaba ahí, era pianista de Charlie, era pianista de Baglietto, había hecho un disco. Cuestión que hacen un disco... Los dos juntos, la, Fito y Spinetta, y hacen una serie de canciones de Fito, otras de Spinetta, hacen un tango que hacen Grisel, en una versión muy... Un día lo voy a traer, Grisel, por Spinetta y Fito. Y hacen esta, que se llama Parte del Aire. Que a mí me dijo Luis, esta era de Fito. Esta la trajo Fito y me encantó. Una de esas canciones que eligió Luis, vamos a poner esta en el disco. ¿Quiere escuchar? Se llama Parte del Aire.
0: Sí, señor.
1: Me encanta.
0: Dale.
1: Fito Páez, Luis Alberto Spinetta.

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12: Hola, ¿quién habla?
13: No soy el mayordomo, ¿eh?
14: Sí, ¿Héctor no está?
12: No, no está el señor.
14: Ay, qué pena.
12: El señor lo sabe, viene a la madrugada.
14: Usted habla muy parecido a él.
12: Claro, porque hace muchos años. Mi padre ya trabajaba, estaba al servicio de... Era el mayordomo de...
14: Me imagino, señor lo heredó usted.
12: Sí. Lo heredé.
14: ¿Se acuerda esa película de la Pantera Rosa que tenía un mayordomo que cada vez que se veía se agarraba una trompada?
12: Sí.
14: El profesor, el inspector Crusoe y Cato.
12: Era muy gracioso.
14: ¿Qué relación tenía? Porque era el mayordomo y se, le abría la puerta y se entraban a dar.
12: Era de muy buen humor eso.
14: Qué genial.
12: Porque
14: esa
12: en
14: película.
12: El fondo.
14: Sí.
12: Entre mayordomo y patrón.
14: Esa es la relación.
12: Debe haber una. Cosa.
14: Y se querían, ¿eh? Pues se cuidaban y
12: sí,
14: todo.
12: Sí, pero ese amor obvio.
14: Se reventaban a palos todas las películas.
12: Ah, qué sé yo, si yo nunca tuve ningún mayordomo.
14: ¿Nunca tuvo mayordomo usted?
12: No.
14: Pero esto es lo que se perdió.
12: A menos que hubiera tenido estancia.
14: No. ¿Se acuerda? Isidoro tenía mayordomo también.
12: ¿Isidoro?
14: Isidoro
12: sí.
14: Cañones tenía. Manuel se llamaba el mayordomo.
12: El otro día celebramos por radio la aparición de Paturucito.
14: Paturcito, sí, Paturcito.
12: Nació en el año 47, Paturcito.
14: El chiquito.
12: El chiquito, claro, que se desprendió de Paturuzú.
14: Paturuzú fue anterior.
12: Claro, pero era para más grandes. Entonces, a Dante Quintana se le ocurrió sino para los más chicos. Entonces, Isidorito, Paturucito, era un Paturuzú más chico, pero menos narigón.
14: Sí.
12: Más lindo, más simpático, era bueno.
14: Isidorito también era.
12: Isidorito era una porquería.
14: Bueno, pero...
12: Era malo Isidorito.
14: Andaba de traje también, de
12: chiquito.
14: Sí, Isidorito.
12: Pero ojo, no confundir con Isidoro, Cañones.
14: No.
12: Que era otro, era un Isidorito más grande.
14: Era un Isidorito más grande, claro. Isidoro era más fabulador.
12: Sí.
14: Una porquería tipo.
12: Sí.
14: Bueno,
12: qué sé yo, era el bien y el mal.
14: Sí.
12: Estaba Chacha.
14: Me acuerdo de mucho, estaba la Chacha,
12: Ñancul,
14: Chupamiel. Y en el grande Isidoro tenía a Manuel, el mayordomo, el coronel Cañones.
12: Sí.
14: El capitán Metralla.
12: Coronel Cañones.
14: El capitán Metralla, Cachorra. ¿Sí? ¿Y cómo se llamaba el sastre?
12: No me acuerdo.
14: Popov.
12: Sí.
14: Que era mufoso Popov.
12: ¿Ah, sí?
14: Cada vez que aparecía pasaba algo mal.
12: No me acordaba. Sí. Eso no me acordaba. Yo leí como 5 años, hasta que ya era grande.
14: No, yo todavía lo leo, tanto Isidorito.
12: ¿Querés escuchar algo?
14: ¿Cómo no, Héctor?
12: Astor Piazzolla.
14: Ah, me suena.
12: Astor Piazzolla en la demostración, una demostración más de su enorme talento. Allá por lo...
14: Por si hiciera falta.
12: Como si hiciera
14: falta. Que demuestre algo.
12: Sí, pero fíjate vos, como si hiciera falta demostrar algo que muchos no supieron ver, que era el origen del tango. Voy a explicar por qué, rápidamente. En, por ahí, por la mitad de los años 60, lo llaman de phonogram, para Philips, para sus sellos subsidiarios, phonogram y otros, para grabar la historia del tango. Y Astor graba, con algunas interrupciones, que viaje, que esto, una hermosa historia del tango. Muchas cosas quedaron sin grabar. Pero en los tangos primitivos, la época de la Guardia Vieja, él toma, por ejemplo, yo traje dos canciones para mostrarte, dos tangos, porque son brevísimas, y porque, además, demuestra cómo era, por ejemplo, el tango El Choclo, cómo se tocaba en el 900. Esto demuestra que Piazzolla las sabía todas, más 14. Sí,
14: claro, sí.
12: Todas. Acá, con un pequeño conjunto y dándole ritmo de milonga, nos hace escuchar El Choclo de otra manera como nunca lo escuchamos. ¿Quieres escucharlo?
14: Sí, cómo no.
12: Dale.

0: Ese, cuando decían ese, deforma el tango, no conoce el tango. Mirá si no conoce el tango.
1: Sí.
0: Mirá
1: sí, la versión decían, del es verdad.
0: Después hay un tango que se escuchó mucho.
1: Sí.
0: Y yo creo que la mejor manera de tocarlo es la manera intimista, y es esta. Es el tango a media luz. ¿Te acordás?
1: A media luz. ¿Qué letra el tango a media luz?
0: Claro, acá está sin letra. Está sí, la música. Sí, qué lindo. Pero si hay... Cotorro que puso Maple, luz, estera, velador, etcétera, todo íntimo, todo intimista.
1: Es que era así originalmente, me imagino.
0: Es mejor, claro. Una cosa íntima es una cosa recoleta, calladita,
1: sí, sí.
0: Bajito. En un bulincito hablamos bajito, ¿no? Está los gritos, sí.
1: Como la bossa nova.
0: ¿No es cierto?
1: Es música de departamento.
0: Claro, fíjate qué bien toca Astor. A su manera, para la historia del tango que él protagonizó, a media.

0: ¿Y a qué edad? No tiene por qué resolverse de otra manera. Esa es la mirada de Piazzolla, ¿no? Que a mí me parece muy válida.
1: Sí, sí. ¿Usted sabe qué es el pisito que puso Maple?
0: Sí. Maple era una casa que vendía...
1: Imagínese.
0: Sí, claro. Él vendía muebles, muchos, muy buenos muebles, alfombras.
1: ¿Hasta más, no?
0: Creo que sí.
1: ¿Qué publicidad?
0: Millones de dólares costaba poner un pisito de Maple. Porque todos los que tenían esos pisitos, no un departamentito chiquitito, un pisito.
1: Sí. Cotorra.
0: Claro, que era, inclusive se hacían fiestas, bailes, milongas, música, y etcétera.
1: El bulín de la calle de Ayacucho era de esos también, ¿no?
0: No, ese era pobre.
1: Ese era pobre.
0: Ese era todo al revés. El bulín de la calle de Ayacucho, que en mis tiempos de rana alquilaba. Ah, el bulín que la barra buscaba para caer por las noches a timbiar. No, esa era una porquería.
1: Ah, yo me lo imaginaba un poco más cajetilla.
0: No, era todo lo contrario.
1: Y si caía la barra, ahí yo digo, debe estar bien.
0: No, pero una barra atorranta, caía como nosotros. De otros tipos que yo nunca conocí, tenía guita y ponían unos pisos impresionantes. Sí. Y había bulinecitos chiquitos. Hay un edificio en una galería de Buenos Aires que está toda hecha. Hay una parte de. Abajo.
1: ¿En la Boston?
0: No, creo que es acá en la calle Florida, pero para allá de Corrientes.
1: ¿No es la Boston? ¿La Galería Boston, la que tiene el ascensor en el medio?
0: ¿Boston?
1: Ahí me dijeron que en la Galería Boston había unos cotorros bravos.
0: ¿Florida y qué?
1: Florida y de Sarmiento una más, debe ser.
0: Entonces esa.
1: Sí, la Galería Boston.
0: No me acordaba que se llamara Boston.
1: Que tiene entrada por San Martín y Florida.
0: Que por ahí está el Centro Piazzolla también.
1: Ese, no sé. Esa, la Boston se llama.
0: Son todos, abajo hay comercio.
1: Sí, sí.
0: Y arriba, todo lo demás son departamentos chiquititos, pero miles.
1: Los vi, sí, yo conocí un par.
0: Sí.
1: Sí, sí.
0: Bueno. era ahí también, ese era otro tipo.
1: Iba a llevar paquete de la Galería del Este yo ahí. De Sergio Renán, tenía un par de amigos ahí.
0: ¿Ah, sí?
1: Y me mandaba, no, llévale esto.
0: Bueno, paremos ahí.
1: No, paremos ahí, sí, claro, paremos. No.
0: Era más chiquitito, y era otra cosa. Eran cotorritos también.
1: Era el cotorrito.
0: El cotorrito era el lugar para guardarse, para esconderse.
1: Sí.
0: Etcétera.
1: Qué cosa, y le dedicaban canciones también. Bueno, acabemos con esto.
0: ¿Cómo es que llegué?
1: No sé, salgamos de esto.
0: ¿Cómo es que llegamos a esto?
1: ¿Y sabe con qué vamos a salir de esto?
0: Sí, ayúdeme, por favor.
1: Este entuerto.
0: Flores, ayúdeme.
1: Mongo Santa María.
0: Ah, bueno.
1: ¿Qué páginas ha escrito Mongo Santa María?
0: Sí.
1: Mongo era uno de los tantos puertorriqueños o primera generación de americanos hijos de puertorriqueños que en la época que se puso de moda el Latin Jazz... El jazz latino, estoy hablando ya cuando los cubanos empezaron a irse en tropel para Estados Unidos y llegaban con sus bongos y sus tumbadoras y se sumaban a bandas de jazz un poco más tradicionales.
0: ¿A Chucho Valdés le gusta que digan Cuban jazz o jazz cubano?
1: Cuban, sí.
0: En vez de latín, porque él dice que todo se originó en Cuba, rítmicamente.
1: Es verdad. Claro, pero los puertorriqueños que estaban ahí a media cuadra...
0: Pero además le decís jazz cubano y te paga una copa, Se vuelve loco.
1: Ah, y bueno,
0: porque
1: tiene razón.
0: Casi nadie lo dice.
1: Y sí, está bien que lo reconozca él, que tiene una palabra muy autorizada.
0: Sí.
1: Bueno, Mongo empezó a tocar así como el bongó, las tumbadoras, hasta que arma su propia banda, que pasa un tiempo, ¿no? Uh-huh. Él arma su propia banda a principios de los 70, ¿sí? Ya con unos 8 o 9 años en la ruta, logra armar su propia banda, y cuando arma su propia banda, empieza a vislumbrarse la aparición de la música para discotecas. Que este era mandado a hacer para eso, para hacer una música bailable, diseñada para bailar, ¿sí? Cuestión que Mongo empezó a experimentar, empezó a ampliar su banda, empezó a ampliar el sonido, de lo que era un cuarteto, un quinteto, eran como 20 después, con una línea de 6 o 7 percusionistas, a la Ray Barreto, contemporáneo a él. Pero Mongo era más refinado, porque Mongo venía de la... Mongo había estudiado en la academia. Sí, era un pianista de extracción clásica. Mm. Y a mí hay una canción que para mí lo sintetiza. Cuando uno quiere hablar de Mongo Santa María y no tiene ganas de explicarlo, tiene que escuchar una canción que se llama Sofrito. El sofrito, ¿sabes qué es? Es lo que en Brasil es la feijoada. Ah, es lo que acá es lo que se mete, todo lo que sobra se mete en una olla y se hace. Sí. Y se morfa. Sí. ¿Sí? No es sano, ni
0: el rico en proteínas.
1: ¿Qué es eso? Sí, es lo que quedó y es lo que vamos a comer. ¿Sí? Dale. Sofrito de mongo Santa María.

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Pueblo de A2, aquí en Radio Nacional y para todo el país y el mundo. Claro que sí, este programa que nació descontracturado, ameno, divertido, el que intenta robarte una sonrisa, el que busca que olvides lo tedioso del día y arrancar una nueva jornada de una manera diferente, ¿no? Extendido, ¿eh? Buscando la posibilidad de interactuar con nosotros. Lo que proponemos, lo de siempre, buena música, buenas historias, esas charlas locas que suelen darse, las muy buenas historias en primera persona que nos trae Sonia. De la Puna a la Antártida y de la Cordillera a las Toninas. A los lugares más recónditos de la Argentina, ahí donde no llega otra cosa que la radio, ahí nos buscas, nos sintonizas. En tu pueblo, en tu ciudad, en tu provincia, en tu localidad, solo nos buscas. 49 radios dispersas por todo el territorio argentino. 50 con Radio Nacional Buenos Aires. 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Ahí no solo nos lees, ya sabes, nos buscás, digo, en el link en vivo, sino que también podés leer y nutrirte de la muy buena información que suben nuestros compañeros permanentemente actualizando la web. Y también, depende de la compañía de cable que tengas, nos buscás en el final de la grilla, los canales de radio, y ahí también, desde la cama. Hoy, por suerte, en Buenos Aires no es una noche tan fría. Te diría más primaveral, pero desde la cama todo es distinto. Y desde acá ustedes saben que pregonamos el hecho de ir a dormirse con la radio debajo de la almohada, como los viejos tiempos, como nos gustaba hacerlo en nuestra adolescencia. La radio a esta hora es compañía. Para los que son noctámbulos, para los que sufren de insomnio, para los que están trabajando, para los que están estudiando, para los que están sereneando, para los que están conduciendo, para los que están tractoreando y cosechando, para todos. Y ustedes nos lo hacen saber, como siempre decimos, con su amor incondicional, con su afecto, con su reconocimiento. Acá estamos, haciendo lo mejor de nosotros, poniendo el corazón en este programa, junto a Jacqueline Carol McKelevicius, nuestra productora ejecutiva comercial

Ella es esta negra hermosa que raja la tierra, insustituible, inimitable, irreemplazable, indispensable, única, a la que presentamos de esta manera.

0: Mi alma gemela, mi otra mitad, siempre me estremezco si tocas mi piel y presiento que esta noche tendrá un buen final. ¡Claro que sí! Como cada noche junto a ella, aquí en Da 2, señoras y señores, con ustedes, Sonia Ferraris.
1: Pero como dicen que les va, muy buena madronache. Bienvenidas, bienvenidos, qué placer reencontrarlos. Feliz martes.
0: ¿Cómo estás?
1: Muy bien.
0: Te noto abrigada.
1: Sí, me abrigué demasiado. Sí.
0: ¿Dónde está esa mujer despechugada que tanto me gusta?
1: No, bueno, lo que pasa es que viste, yo padezco mucho el frío, claro. A mí el invierno me cohíbe. Pero bueno, no estimé que estábamos con 16 grados de temperatura.
0: Y es una, las madrugadas son siempre inciertas, ¿viste? Por ahí sí. Entramos acá y decimos, ¿qué noche? Pero si salís igual, y cuando salís te agarras el chiflete, ¿viste? Que cambió ya, hay viento, sí. Y te sonó la mañana, por no decir te cagó.
1: Lo que pasa es que está muy elevado el porcentaje de humedad, sí, por estos lados. Entonces eso es lo que hace que se sienta el calorón, más el viento del norte, en fin.
0: Me río solo porque me decía, hay mucha humedad y yo digo, sí, bastante, porque tengo que pasar cera al piso en mi casa. Y no puedo por la humedad, viste, que queda, no se absorbe.

0: No, pegajoso.
1: Viste, pero... claro, entonces me está jodiendo eso. Ese tema me tiene preocupada. El pasar la cera en el parqué. He rasqueteado este fin de semana esas manchas rebeldes.
0: Bueno, pero qué bueno que sean esas las preocupaciones nomás.
1: Sí, bueno, no, tratamos de que sean esas, porque si tenemos que pensar en las otras, tenemos que pegar un corchazo. ¿Todo bien? ¿Tu día todo bien?
0: Bien, hermoso. Un día soñado. Muy lunes.
1: ¿Cómo está Amanda? ¿Bien?
0: Bien.
1: Le mandamos
0: bien,
1: un beso grande a la hermosa Amanda. Aquí estamos, entonces, preciosa mía, para estar en este programa, lo de siempre, ¿no? Me vas a sorprender con alguna historia seguramente, de esas de primera persona que tanto nos gustan. Estuvo buena, ayer me quedé pensando en la de Marlon Brando y Karl Malden, ¿no? Uh-huh. Porque fueron dos monstruos, en sus tiempos, los dos, y han coincidido, como contaste ayer, pero siempre me queda esa imagen paternal de Karl Malden, que no solo la hizo con Marlon Brando, sino que la arrastraba también en la serie donde empezaba un Michael Douglas muy jovencito, haciendo compañía junto a él en las calles de San Francisco.
0: Sí, señor.
1: Y me quedé pensando en esa historia y en esos actores que me inculcó mi viejo de siempre y que yo sigo viendo ese tipo de películas, que son las que me atraen más que el cine de hoy, ¿viste? El cine de antes. Así que seguramente hoy nos vas a sorprender una vez más. Tenemos buena música, la de siempre, las de los 80, e inclusive en el medio ahí después te vas a dar cuenta algo que hace algunos días alguien nos pidió por ahí. Así que, como siempre, intentamos compensar a nuestros queridos oyentes. Cuando por ahí piden un tema, nos recordamos, lo notamos y en la próxima selección lo ponemos. Así que, y nuestros oyentes, ¿no? Porque son el combustible necesario para este programa, amor mío.
0: Por supuesto, y pueden cantar presente, como siempre, a través de nuestro WhatsApp, que es el 113-870-7485. Allí los leemos, allí podemos escucharlos a través de un mensaje de audio. 113-870-7485.
1: Aquí estamos esperándolos con los brazos abiertos, que nos hagan llegar sus inquietudes, sus mensajes, lo que tengan ganas. Escrito, Sonia los devuelve con mucho amor. Ese mensaje de voz que no supere el minuto, ustedes saben. Hagan ese esfuerzo. Que habitualmente y comúnmente lo hacen, ¿no? Pero acá estamos, ¿eh? Así que siempre es lindo poder compartir cada madrugada con ustedes.
0: Hoy les traje un momento nostálgico.
1: No me digas.
0: Sí, con el gordo y el flaco.
1: No, qué bueno. Me encanta. Te juro que me encanta. Y sobre todo, si llegaron a ver la última película que se hizo no hace muchos años, de la vida de ellos, es realmente impactante y emotiva. Como su propia vida. Qué bueno que hayas elegido El Gordo y el Flaco. Están Lauren y Oliver Hardy.
0: Sí, señor.
1: Qué bueno.
0: Los mismos.
1: ¿Te acuerdas que cuando éramos chicos estaban los dibujitos también? No sé si los llegaste a ver vos.
0: Sí, claro.
1: ¿Los llegaste a ver vos?
0: Sí, me encantaba.
1: Siempre digo así porque ella es mucho más joven, ¿no?
0: No, bueno, tampoco mucho.
1: Bueno, somos más joven. Y estaban los dibujitos animados. Ahí conocimos, por lo menos nosotros, lo de nuestra generación, a los... hasta decir que hasta en los chocolatines Jack salían El Gordo y el Flaco.
0: Exacto.
1: Que yo los tengo, los muñequitos del Gordo y el Flaco. Lo que me dio siempre mucha bronca es que no hayan salido Los Tres Chiflados en el chocolatín Jack,
0: es
1: ¿viste?
0: ¿Eh? Sí.
1: Materia pendiente para Felipe Ford. Acá estamos entonces, así que mirá qué programa tenemos hoy. Como siempre, te lo vas a perder, quédate ahí por favor. ¿Cómo arrancamos, amor mío?
0: Vamos a arrancar con música de comienzos de los años 90. ¿Qué les parece? De la mano de Roxette.
1: Sí.
0: Joyride.

0: conocido como Paseo Divertido, Joyride Roxette, arrancando musicalmente nuestro día 2 del día de hoy.
1: 023 ya de la madrugada. Recuerden que más allá de las vías de comunicación que nos acaba de mencionar Sonia y las que todos ustedes ya tienen incorporadas, tenemos el Facebook de Día 2, Fabián Codevila y Sonia Ferraris, Radio Nacional AM870. Somos en este preciso momento 1220 miembros. Realmente estamos muy contentos, superamos los 1000, a esos queríamos llegar. Y ya nos ha escrito Sergio Correa, que después también lo hace a través del WhatsApp, como siempre, nuestra querida familia amiga de Tacuarembó, Uruguay, como Marito Echeverri, que también escribe en el Facebook y también en nuestra línea, Beatriz Rosaura Camufo, Ana María Sunier, dice, para Sonia. Y Sonia en un rato lo va a ver porque es algo especial dedicado a nuestra querida conductora. Así que simplemente agradecerles a todos los que se acercan hasta el Facebook y nos escriben cosas tan lindas como esta y como todos los días lo hacen. Gracias, eternamente gracias.
0: Y vamos a empezar a agradecer algunos mensajitos que van llegando a nuestro WhatsApp desde temprano. Sí, Alejandro nos está escuchando allí en Coluel Caique y nos envía un video mostrando algo de la nieve, ¿no? Que continúa asolando a nuestra Patagonia. Un abrazo bien fuerte, Ale, muchísimas gracias. Oscar nos está escuchando en Del Viso, nuestro yorugo amigo ya en sintonía, buena madrunoche. Atair Suárez también se suma desde Sao Paulo y nos desea que tengamos una madrugada maravillosa. Gracias. Sonia, Fabián, desde que descubrí nuestro programa, he aprendido a ser una persona mejor.
1: Ah, mira.
0: Muchas gracias por ofrecer hermosas canciones de los años 80 y 90. Un abrazo para Sonia y para Fabián, dos amigos. Mucho cariño para ustedes, Atair Suárez.
1: Qué confesión, negra,
0: Me encantó.
1: Impresionante. Gracias, Atair. Un abrazo gigante.
0: Llegó el martes, Sonia, Fabián, excelente. El programa, como siempre, día 2, también la Discoteca Nacional, aquí me quedo. Héctor Osvaldo Vargas, nuestro amigo del barrio Tres Cerritos, allí en Salta. Hola, hola, chicos, como siempre en sintonía, escuchando la radio desde casa. Pero quiero saludar a los compas que bajo nieve están trabajando. Tripa Gorda, claro. El Brujo, El Pela y Tormenta Eléctrica. Ah, y Molleja los escucha, del otro yacimiento.
1: Molleja, el hijo de Tripa Gorda.
0: Exactamente. Bueno, este mensaje nos lo envía Sergio, hoy de Franco, y bueno, por supuesto nosotros abrazamos a los compas allí en el yacimiento El Tordillo, en Comodoro Rivadavia, haciendo patria allí bajo la nieve, Tripa Gorda, El Brujo, Pela, Tormenta Eléctrica, y bueno, Molleja también en otro yacimiento. Un beso grande para ustedes.
1: Un abrazo gigante para todos ellos, con este frío, con esta nieve. Por ahí escuchaba en el día de hoy que la minera más importante en cuanto a extracción de oro en la República Argentina está realmente siendo azotada por temporal de nieve y están evacuando y la gente no puede ni siquiera trabajar. Es realmente impresionante lo que se está viviendo. Por si alguno, como siempre decimos con Sonia, pasa desapercibido el hecho de el mundo está siendo afectado, más allá de que nos quieran hacer creer otra cosa, ¿no? Olas de calor intenso en toda Europa, falta de agua en Sicilia, incendios en Madrid, simplemente eso.
0: Muy, muy buena madrunoche, Sonia, Fabián, en sintonía. Que tengan un muy buen programa, amigos de las noches. Nos desea Luisito Salas, desde el paraje Esperanza también, otro amigo de la Patagonia, allí en la provincia de Santa Cruz. Luis, beso grandote para vos. Buena madrunoche, Sonia, Fabián y equipo de DA2, que tengan un lindo martes, esperando el programa con su hermosa compañía, descansando del horrible día con un fuerte viento sonda. Un abrazo grande, son unos genios, nos escribe Alejandra de San José de Hachal. Bueno, ayer de hecho la provincia de San Juan estaba bajo alerta amarillo por viento sonda. Sí. Hola, querida Sonia, querido Fabián, día 2, feliz comienzo de semana en la cama pegado a la radio, esperando la buena música y las lindas historias. Como siempre, un abrazo grande, Juan y Mabel, desde Monte Comán.
1: Un beso y un abrazo. Hoy tenemos una historia.
0: Estamos las metidos historias en la cama de Juan y Mabel. Vos sí, te das cuenta, bueno, lo que estás diciendo, ¿no?
1: ¿Cómo es? ¿Felices los cuatro?
0: Ah, exactamente. Perdón, ¿qué decías de la historia?
1: Que hoy tenemos una historia impactante, emotiva, de amor. No les adelanto más nada. Es atemporal y con protagonistas no reconocidos, como habitualmente solemos hacer, Sonia, Fabi. No, pero me impactó la historia y realmente la quería compartir con todos ustedes.
0: Buenas, buenas, madrunoches. Fabián, Sonia, los escucho todas las noches. Y sí, Fabián, cuando era joven, con la radio a pilas bajo la almohada. ¿Y sabés qué radio? Lo escuchaba Abadía, en Badía y Compañía. Ustedes son bárbaros. Un beso. Ahora estoy tejiendo. Soy Laura de Pergamino. Gracias y que Dios los bendiga. Qué lindo, qué recuerdo,
1: espectacular.
0: Laura.
1: Espectacular.
0: Badía, en Del, sí, Plata. Me encanta. Gracias, gracias por evocarlo. Ricardo nos está escuchando por allí, nuestro amigo de Joaquín B. González, desde la provincia de Salta. Buena madrugada, Sonia. Con recibimiento del señor Fabián, es un galán. Un abrazo bien fuerte para todos los amigos que escuchan de a dos. Felicitaciones, que Dios los bendiga siempre. Un abrazo a la distancia. Gracias, Ricardo, sos muy generoso. Un abrazo bien fuerte para vos.
1: Un abrazo gigante, claro.
0: Hola, buena madrunoche, Sonia, Fabián. Soy Juan Manuel de San Carlos, provincia de Santa Fe. Les voy a hacer compañía hasta que me duerma.
1: Muy bien.
0: Bueno, Juanma, te estaremos acompañando entonces también. Hola, muy buena madrunoche, queridos. Sonia, Fabián, buen martes. Bendiciones. Hasta las 6 te acompaño. Hoy con mi compañero Homero. Abrazo y besos. Osmar, nuestro amigo de Fray Ventos, allí, sí, en Uruguay, presente. Así que para vos, Osmar, para Homero, un beso enorme, enorme.
1: 0:29, 56 segundos, 30 minutos. Han pasado de la medianoche, momento de la primera pausa. Volvemos con música, volvemos con mucho más de a dos.
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0: qué lindo escucharlos. Vamos con mi esposo Daniel, viajando, llegando a San Rafael Mendoza. Se escucha hermosa su compañía y la música. Que tengan una feliz madrugada, Jimena.
1: ¡Qué bueno! Jimena, Daniel, un placer acompañarlos. ¡Ay, qué lindo! Van a pasear seguro a San Rafael.
2: Claro, porque no hay nada más lindo que escuchar la radio bajo la almohada o en el auto. Y más cuando podés interactuar con nosotros.
1: Obviamente. Mucho. Yo soy de pelearme mucho, a veces con algún locutor, con algún conductor. Algún improperio, no te voy a negar que profiero en algunas cuestiones, a veces cuando dicen cosas que realmente me descolocan, ¿no?
2: No voy a mencionar porque Amanda se enoja, no voy a decir más mala palabra porque después me caga pedo Amanda.
1: Bueno, un beso grande, chicos. Me encanta que disfruten de San Rafael, sí, pasen sí, mucho.
2: 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Les dicen, ¿sabés qué? Me mandó Fabián, por radio habló de vos. Y ahí no van a tener ningún inconveniente. Acá estamos, 0:37 de la madrugada con nuestros oyentes y, como siempre, hablando de bueyes perdidos. No lo podemos escapar, como decimos siempre, Sonia, más allá de que nuestro programa tiene otro sentido y otro objetivo, pero este caso que conmueve a la República Argentina, ¿no? Que sucede en Villa Gesell, esta familia, si se puede denominar de alguna manera, que nos tiene a todos en vilo por la situación, estos chicos que aparecieron muertos y esta historia realmente que es...
1: indignante.
2: Es indignante, poco. Realmente aterra saber que podés convivir con gente que es de la calaña, que es esta supuesta madre, si se le puede decir madre también, ¿no?
1: Bueno, ahí siempre entra mi cuestión, ¿no? Recién que hablábamos de cuando uno se pelea con algún conductor o con alguien en la radio o en la tele, ¿no? Cuando escucho a alguien dice, no, porque el amor de una madre es único, sí, es sagrado, es... No, debería ser, ¿no? Pero no de todas las madres. No suele ser así, no es el caso.
2: Y muchas veces se equivocan cuando le dan la tenencia, ¿no?
1: Sí,
2: porque
1: olvidate.
2: Dicen esto, justamente enarbolan esta bandera que vos acabas de mencionar.
1: Bueno, pasa, yo tengo gente muy querida que trabaja en el Hospital de Niños, sí, ¿no? En La Plata. Y a veces me cuentan de casos, ¿no? De chicos que llegan, de bebés golpeados, maltratados, quemados, abusados. Y muchas veces son por la pareja de la madre o incluso golpeados por la misma madre. Uh-huh. y lidian también con las abuelas, muchas veces queriendo pelear la tenencia, y no, primero está la madre, ¿no? La justicia se las entrega a la madre, a estas criaturas, ¿no?
2: Recuerden las aberraciones que hicieron con este chiquito, aquella madre y su novia.
1: Sí.
2: Por Lucio, por las vejaciones que pasó Lucio, que no se lo habían querido dar al abuelo, y así terminó sus días dramáticamente. Y bueno, estas cosas que decís, ¿no? Que a veces estos... No, porque el amor de la madre... Hay madres y madres, esa es la realidad. Simplemente hacer una mención, como decimos, porque no le escapamos a la realidad, más allá, insisto, que el objetivo a esta hora de la madrugada es pasarla de la mejor manera posible, olvidando este tipo de situaciones. Pero saben que aquí nosotros tenemos una manera de actuar y de pensar, y creo que es coincidente con la de todos nuestros oyentes, no tengo la menor duda.
1: Bueno, y como hablamos de todo un poco en Día 2, hoy le traje un dilema, ¿no? Una cuestión que tiene que ver con el cerebro de los zurdos. El mito de la creatividad y el aprendizaje. Bueno, durante siglos se planteó que era necesario reeducar a quienes escribían con la zurda, ¿no?
2: Dígamelo a mí, mi papá.
1: Bueno.
2: Mi abuela, sí. Mi abuela, que Dios la tenga la gloria, la abuela de Lina, le daba a mi viejo que era zurdo para todo excepto para escribir. Porque mi abuela lo obligó a escribir con la derecha. Increíble esto que vos acabas de mencionar, ¿no? Que durante
1: siglos.
2: Exactamente.
1: Bueno, cuestión que luego pasó a ser sinónimo de creatividad, ¿no? Pero lo cierto es que sí existen diferencias a la hora de, claro, de aprender. Bueno, el pequeño príncipe Alberto de York, que luego se convertiría en el rey Jorge VI del Reino Unido, fue obligado por sus institutrices a escribir con la mano derecha, aunque su tendencia natural era zurda, así que se consideraba que era algo negativo. Más allá de la famosa película, El discurso del rey, ¿no? De 2000, peliculón.
2: Terrible película.
1: El foco en este trauma de niño y la posterior tartamudez del rey, el dato de esta educación forzosa no es menor.
2: No.
1: Durante buena parte del siglo XX, miles de docentes de Europa, Estados Unidos y también en América Latina replicaron esa lógica de impedir que alguien desarrolle sus capacidades usando su mano izquierda bajo la idea de que era un desorden a corregir.
2: Con violencia lo hacían además.
1: Muchas veces sí.
2: Con violencia. Bueno, ese viejo puntero, ¿viste? Que te
1: exactamente,
2: daba...
1: sí señor. El historio, yo aparte tengo entendido, ¿no? Supe de casos que hasta les ataban la mano.
2: Sí, sí, le ataban la mano. A mi viejo le ataban la mano, contado por mi papá, a quien extraño entrañablemente. A mi viejo le ataban la mano izquierda y mi abuela lo hacía escribir con la derecha. Así fue.
1: Bueno, el historiador Howard Kushner demostró que ese intento de cura, por decirlo de alguna manera,
2: locura, ¿no?,
1: tuvo un costo neurológico real, ya que al alterar la organización cerebral natural de un niño, se generaban en muchos casos alteraciones del habla que no existían antes de la intervención. Un siglo después, el péndulo se movió hacia el extremo opuesto con la popularización de que el ser zurdo viene acompañado de un don especial para la creatividad, el arte o el pensamiento divergente. Pero bueno, la neurociencia lo plantea como un mito, ¿no? De todas maneras, se sigue estudiando e investigando esta cuestión.
2: Sí, sí. Y hablabas de la creatividad de los zurdos, ¿no? Y rápidamente uno tiene que pensar en los dos o tres que han caracterizado el deporte argentino, ¿no? Zurdos. Estamos hablando de Diego Armando Maradona, de Guillermo Vilas, porque muchos no lo requisan, no lo, y en la actualidad Lionel Messi, ¿no? Solo por nombrar a tres zurdos históricos en el deporte argentino que han brillado por su excelencia y su creatividad, sin ningún lugar a dudas. 043. Bienvenido, Gaby Seri. Gracias, Jorgito Falcone, que ya se retiró. Me quedé pensando en esto, muchacho que ya no está, por suerte ya no está. No es que se haya ido al cielo, sino que ya no está donde estaba. ¿Alguna vez osó ningunear a Diego Armando Maradona? Dios mío, por favor. En el Día de los Zurdos dijo, voy a mencionar, y lo hizo adrede además. ¿Y a dónde terminó? Pues no importa, déjalo ahí. Yo ya, algún día le voy a decir de quién se trata. El hombre encontró un pendrive, pero bueno. Estamos aquí en Nacional haciendo este enorme programa para nosotros con mucho amor y con mucho cariño, junto a esta extraordinaria conductora y locutora en esta madrugada de martes.
1: Buenas noches para nuestros queridos amigos, esa hermosa parejita de DEA 2, Fabián Codevila y Sonia Ferrari. Se les escribimos desde el barrio La Cruz, en Tacuarembó.
2: Sí.
1: Nubia, Cintia, Diana, Zuli y Marisela, con Sergio, lógicamente, deseándonos todo lo mejor. Saludan a nuestras señoras mamás también.
2: Muchas gracias.
1: 18 grados ahora, mira, por Tacuarembó con lluvia. Gracias, chicos. Un beso grandote para ustedes y nos encanta que les guste la música. Por aquí se suma Griselda. Muy, pero muy buenísimas madrunoches. Amigos, que tengan un excelente martes. Gran alegría estar junto a ustedes. Los abrazo con el alma. Gracias a nuestra amiga de San Rafael, allí en la provincia de Mendoza. Me encanta la frase que nos envía de la mano de Mafalda hoy. La vida arruga la piel, pero no vivirla con amor arruga el alma.
2: Sin ninguna duda. Bien por Mafalda.
1: Me encanta. Buena madrunoche, Sonia, Fabián, equipo de A2, que tengan un precioso martes. Gracias por estar desde Jujuy. Muchos cariños y bendiciones. Nos envía Titi.
2: Normita, un beso.
1: Gracias, mi reina. Besos para vos. Hola, Mario desde Ushuaia. Nuevamente acá estoy saliendo a pasear a mis perros mientras los escucho por aire. Sí, por aire. Mirá. Saludos a mi amigo Poli, operador de Radio Nacional Ushuaia. Hoy no nieva y tampoco hace frío.
2: ¡Qué bueno!
1: Bueno, nos encanta. Gracias. Gracias, Mario. Un abrazo bien fuerte para vos. Lógicamente también para Poli, sí, claro, compañero de nuestra LRA10, Nacional Ushuaia, allí en el sur de la isla. En AM780 y en la FM92.1. Por allí nos ubican.
2: Muy bien.
1: Un abrazo bien fuerte para ustedes. ¡Oli, Oli! Presente. Nos escribe Mabel de Santa Fe. Hola Sonia, Fabián, muy bueno el programa, muy buena compañía. Pásenme, si se puede, algo de Bon Jovi. Soy David de Ángel Gallardo, provincia de Santa Fe. Abrazo gigante para ambos.
2: Tomamos nota.
1: Gracias, David. Buenas noches, Fabián, Sonia. Con mucho cariño los saludo y los escucho todas las noches. Soy Moya Florencio, de Salta Capital.
2: ¿Y de vos?
1: Beso grande, Moya, Florencio. Qué lindo acompañarte.
2: Vamos ganando oyentes.
1: Me encanta. Hola, Sonia, Fabián, ¿cómo están? Ya los estoy escuchando desde El Carmen, en Jujuy. Contentos porque nuestro querido Lobo Jujeño está puntero en el torneo nacional y queremos volver a primera. Muy linda la música. Vamos por el Lobo Jujeño, ¿eh?
2: Sí, bueno, ¿vos tenés la camiseta? No, no puedo tener la del Lobo Salteño, tenés vos.
1: Exactamente. Un abrazo bien fuerte, Carlitos. Gracias, gracias por sumarte. Pero qué bueno es volver a escucharlos. Ay, cuánto hacía que no nos escribía Rodolfo desde Comodoro Rivadavia.
2: Ah, Fito, te estás haciendo el logi, ¿eh?
1: Me encanta, bienvenido, Rodolfo. Bueno, lo que venga en cuanto a música va a ser para vos, ¿eh? Muchísimas gracias. Otro amigo de Comodoro Rivadavia, mira, buena madrunoche, haciendo patria en el yacimiento Escorial.
2: Ajá.
1: Besos para todos. Desde la hermosa Patagonia, nos escribe Roberto y nos envía una imagen bellísima también. Gracias, Roberto.
2: Gracias, Robert.
1: Es un gustazo acompañarte. Buena madrunoche, Pomelo, Sonia, acá el gato de Corina.
2: Hola, gatito.
1: Mira, se disculpa por el triunfo de Racing la semana pasada.
2: Pero bien que festejaste, ahora te querés congraciar con la negra hermosa.
1: Perdón, morocha, me dice. Ponele. Un beso grande, gato. Buenos días, Fabián, Sonia, mi DJ preferida. Me encanta su programa, que me acompaña desde que me despierto hasta la hora del almuerzo. Claro, nos está escribiendo Norberto, ¿no? Desde Israel.
2: Claro, del sur de Tel Aviv.
1: Un abrazo bien fuerte, Norbert. Que tengas un hermoso día. Nos encanta acompañarte. Por aquí Ricardo, nuestro cocinero amigo de Villa Langostura, también se va sumando. Sonia, Fabián, equipo de A2, acá estudiando gastronomía y con su compañía. Con bastante fuego, acá sigue el temporal de nieve. Claro, fueguito a la chimenea,
2: sentido,
1: ¿no?
2: Claro.
1: Qué lindo, me encanta. Por aquí también se va sumando Isabela, nuestra amiga de San Rafael, Sonia, Fabián. Qué genial equipo son. Me encanta escucharlos. Gracias por esta linda compañía. Si pueden, escuchen a los Jefferson, una banda singular que cantan recetas. Son muy buenos. Bueno, lo vamos a tener en cuenta. Uh-huh. Abrazote desde San Rafael. Chicos, tembló cerca de San Rafael hace más o menos 45 minutos. Bueno, por aquí nos está enviando una imagen del temblor hace un ratito nada más en San Rafael, Isabela. Gracias, mi reina, un beso grandote. Esperamos que no haya sido
2: ¿no? Y que no haya réplicas ni nada, ¿no?
1: Hola, chicos de Madrunoche, ¿cómo andan? Los escucho hasta que se me cierran las ventanas. Les mando un gran saludo, soy Ignacio, el cordobés que vive en Paraná.
2: Sí.
1: Gracias, Nachito, besos. Hola, hola, Morocha Infernal y Pomelito, buen lunes. Qué mal River y peor Boca. Quería mandarle un saludo a mi amiga con derecho, Sofi. Hermosa madrugada. Lucho, de Río Grande. Bueno, para Sofi también, ¿eh? Le mandamos un beso grande, Luchito. Buena madrunoche, Sonia, Fabián. Acá pisteando de Buenos Aires al litoral. No puede haber tanta neblina. En cualquier momento me acuesto a dormir. 3, 2, 1, hasta mañana no me despierto. Lo bien que haces, Roque. Un abrazo. Si hay mucha neblina y tenés la posibilidad, lógicamente, de hacerte a un costado y descansar hasta que disipe un poco, genial. Un abrazo bien fuerte y buena ruta. Gillo, por aquí también se va sumando. Hola, chicos, los escucho en San Juan. Oyente fiel, se define Gillo. Beso grandote. Gracias. Gracias, Gillo, querido. Buena madrunoche. Por aquí se va sumando Gerardo desde Sal Si Puedes, provincia de Córdoba. Y Julio, de Campamento Vespucio también, provincia de Salta. Buena madrunoche, chicos. Sonia, Fabián, ¡Qué ayuda que le dieron a Racing! ¡Pobre Gimnasia! Julio, gracias por el consuelo. Te agradezco mucho.
2: Si, no, si algo que no hubo fue ayuda, pero bueno, lo vamos a tomar tranquilo. No lo vamos a calentar porque ya pasó y ganamos. 0:50 de esta madrugada. Aquí estamos, haciendo de a dos, ¿no? Y quería simplemente mencionar que en el día de hoy vuelve a correr Colapinto. Dice, ¿cómo? ¿Si terminó? No, bueno, voy a explicar qué es lo que sucede. Hoy y mañana habrá pruebas especiales en el mismo escenario donde se corrió el domingo, en el Húngaro Ring, para Pirelli, que es la compañía que aporta los neumáticos, y de cara a lo que viene. Así que estará probando justamente antes de sus merecidas vacaciones el piloto argentino a bordo del Alpine, insisto, en el día de hoy y en el día de mañana, para después sí tomar su tiempo de descanso, de desenchufe un poquito de lo que fueron estos primeros meses, con muchísimo éxito, por cierto, aunque en lo personal fue bárbaro, en cuanto al equipo, muchas cosas todavía para replantearse de cara al futuro, y en Zolder, el próximo Gran Premio, Países Bajos, la ex Holanda, 23 de agosto, pero tantas veces han prometido que se vienen nuevas mejoras, múltiples y nuevas mejoras para la escudería Alpine, así que veremos si en definitiva termina sucediendo, en pos de la posibilidad de que siga desarrollando todo su talento con un auto más competitivo. Estamos hablando del querido Franco Colapinto. Vamos a un nuevo tema musical. Hermosa mía, ¿te parece?
1: Sí, por supuesto. Seguimos paseando por los comienzos de la década del 90. Sí. Ahora junto a Paul McCartney, Hope of Deliverance.

Sonia y Fabi. Habla Piruco, el Uber de las vacas. Les cuento que estoy viajando desde Resistencia a Asencamp, Entre Ríos. Y acá pasé Goya Corriente y lo voy escuchando. Está muy lindo el programa y me alegra que esté Sonia de vuelta en este hermoso programa. Así que les saludo acá con el alma, le mando un fuerte abrazo, besos y que sigan así, acompañándonos. Así que le voy a seguir escuchando por lo menos 3 horas más. Un abrazo grandote y le deseo lo mejor. Piruco, el Uber de las vacas.

0: lindo, Piruco. Bueno, tiene un viaje, desde Resistencia Hasenhardt, ¿no? En Paraná, en Entre Ríos. Ahí estaremos acompañándote en todo el recorrido mientras escuchábamos a Paul McCartney. Qué linda canción es, Esperanza de Liberación.
1: Hermosa canción, que en el video de dicho tema es acompañado por su mujer con la guitarra también. Recuerden, porque los desmemoriados somos nosotros, que estamos prestos a realizar un super sorteo con muchos premios sorpresas. Y no nos están dejando su documento. Es cierto, tampoco nosotros le volvimos a recordar. Pero todos aquellos que ya lo hicieron, no lo tienen que volver a hacer. Se los digo para que se queden tranquilos. Pero aquellos que no se han anotado, recuerden, ante cada mensaje, dejar sus tres últimos números de documento. A los mensajes que le mandan escritos a Sonia, sus tres últimos números de documento para poder participar. Mirá, te digo, hay remeras, hay alfajores, hay pipas, hay... Mirá, tenemos regalos para todos. Así que no se lo pierdan porque van a llegar a cada lugar del país desde donde nos escriban. ¿Eh? Eso damos fe. No somos escribanos, pero podemos firmar que los premios llegan. Así que les queda la madrugada del miércoles, la madrugada del jueves y el viernes, de acuerdo a los que estén anotados, y son muchos, hacemos el sorteo. Si todavía creemos que no es el número necesario para alargar el sorteo, lo hacemos después. Pero no se pierdan esto que le estamos diciendo. Por favor, les pedimos, porque son premios realmente muy, muy, muy lindos para que ustedes puedan disfrutar sanamente y en familia. 058, casi 059 esta madrugada. Momento en los que... Por ahí lo vi pasar el hombre. Estaba dando vueltas como un satélite. El querido Darío Burstein, ¿no? Vino, saludó, programó su propia música. Se viene el informativo de la una de la mañana. Y pegadito, musicalizado por el señor Gabriel Ceni, se viene la carta que llegó sin...

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1: En la República Argentina, la una de la mañana. El fondo destacó la política de reservas de Argentina. La titular del FMI, que hoy viaja con el ministro Luis Caputo a Vaca Muerta, descartó que el país precise nuevos desembolsos. La palabra de Cristalina Georgieva.
2: No vemos la necesidad de que Argentina tenga que volver a solicitar un financiamiento adicional del fondo. ¿Por qué lo digo esto? Bueno, porque vemos a los peores escenarios y vemos cómo Argentina se preparó y vemos una gran determinación de acumulación de reservas y una estrategia muy abarcativa sobre cómo obtener y asegurar la viabilidad de Argentina a lo largo del 2027.
1: Detuvieron en Villa Gesell a Lucía Sosa. Está sospechada por la eventual responsabilidad en la muerte de Isabela, de 2 años. El papá de la nena esta noche declaró.
3: Para mí fue un accidente en realidad, porque yo llegué a casa y me encuentro con cepiseo. Yo salgo a las 2 de la tarde, 2:30 llego a casa, porque estoy en la avenida 4 y Buenos Aires, no sé si conocen más o menos en Gesell, en la parte reciclado, y cuando llego a casa me encuentro con el episodio de que la nena estaba tirada en la cama. Entonces, ¿qué hago? La tomo en mis brazos y salgo corriendo y le digo, por favor, llevá a mi nena porque está... Yo le toqué los pulsos, que uno normalmente lo primero que hace es tocarle los pulsos, y sabes si tiene late, y yo sinceramente ya le sentí que no tenía latido. En realidad no me quiso decir, no, me lo dijo en ese momento. No, nunca me lo dijo en realidad. Estaba nerviosa de que estaba la criatura ahí que no reaccionaba.
1: Alerta naranja por nevadas persistentes en la zona cordillerana de Mendoza y Neuquén, y continúa el alerta amarillo por nevadas en todas las provincias andinas hasta Jujuy inclusive. Para este martes en el AMBA se anticipan neblinas y cielo mayormente nublado todo el día con máximas de 16 grados. En Resistencia, donde nos escuchás por AM620, la temperatura es de 23 grados. En la ciudad de Buenos Aires, 16 grados la temperatura, la humedad 92%, el cielo parcialmente nublado.
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Esta madrugada de martes, siendo ya la 1:04, un momento esperado por muchos de nuestros oyentes, un momento en que dejamos volar la imaginación y nos compenetramos en lo que hemos dado por llamar la historia.

magistralmente musicalizada por Gabriel Ceri, llega hoy una historia. Una historia que llegó 50 años después. El día que llegó aquella carta y él supo que el pasado no siempre se queda quieto en los cajones. Llega de a dos la carta que llegó 50 años después. El día que llegó aquella carta, Emilio supo que el pasado no siempre se queda en los cajones. Estaba en la cocina con la radio encendida, bajita, como si la casa agradeciera las voces humanas, aunque vinieran desde lejos. La cafetera italiana empezaba a soltar ese aroma inconfundible y él miraba por la ventana. El patio, las luces, la soga donde colgaban un par de sábanas. Había vuelto a tener la costumbre de observar lo pequeño, lo mundano. Esa flor que nacía en la maceta de una vecina, o la paloma que se paraba en su balcón, la luz que cambiaba de sitio a media mañana según la altura del sol. Y el timbre sonó con esa insistencia educada de la correspondencia. No era el cartero de antes, pero traía el mismo gesto, un sobre en la mano y prisa en los ojos. Don Emilio, sí, preguntó el repartidor, contestó él, el mismo, o lo que queda de él, respondió sonriendo. Firmó despacio, con la caligrafía temblona de quien ha firmado muchas cosas importantes y que ya no tiene nada que demostrar. Cuando se quedó solo, giró sobre sí mismo y entre los dedos miró ese sobre que no era una factura, tampoco una invitación. Papel amarillento, che, como si hubiera pasado años respirando en un lugar cerrado. El sello desvaído. Y lo más extraño, una fecha estampada en una esquina, 1976. Emilio tragó saliva, se sentó en la silla de siempre, la que más le gustaba, la que lo hacía sentir cómodo, la del asiento algo hundido. Todos tenemos una de esas sillas. Y dejó la carta sobre el mantel de la mesa, la miró como se mira una fotografía que uno no se atreve a tocar por miedo a que se rompa. La letra del remitente lo sacudió. Era de Inés. Inés, el nombre le llegó entero, le pegó en el centro del corazón, con el peso de un mundo que había vivido detrás de él sin hacer ruido. Inés era el verano. Era el amor, era la plaza de antaño, eran las salidas compartidas, las tardes en compañía. Inés era aquella última discusión tonta, una de esas que nacen del orgullo joven y crecen en el silencio. Emilio apoyó los dedos en el borde del sobre, lo abrió con cuidado, como si dentro hubiera algo frágil que aún pudiera doler. Sacó una hoja doblada en cuatro, un poco áspera al tacto, y la desdobló. La tinta, aunque pálida, seguía viva. Y decía lo siguiente: Emilio, dos puntos. No sé cómo se escriben estas cosas, lo intento y me sale torpe, pero prefiero torpe a quedarme callada. Me voy con mi hermana. Me voy a Europa. Mamá dice que acá ya no hay futuro y que ahí al menos
conseguiré trabajo. Yo digo que el futuro sí existe. También se hace con quien uno...

Claro. Igual me voy a ir, pero al menos sabré a qué atenerme. Y la firma, Inés. Emilio se quedó inmóvil. Oyó la cafetera terminar de hervir con ese zumbido propio de esas cafeteras italianas. La radio cambió de canción. Un portazo lejano en el edificio. Todo seguía igual. Sin embargo, nada era igual. Se llevó la mano a la cabeza, se tocó la frente como si el cuerpo necesitara sostener el pensamiento. Mañana, murmuró, mañana, y no fui. La memoria le devolvió una escena que había intentado suavizar con los años. Él, en su momento, su jefe llamándolo, la urgencia del trabajo, el orgullo apretándole la garganta. Voy después. Que espere. Que vea que no me tiene a disposición. Luego, un llamado de la mamá, que no se sentía bien. Y cuando llegó al lugar de siempre, ya era de noche. Y lógico, el banco estaba vacío. Se convenció, dijo, esta no vino. Se lo repitió durante años, porque era más fácil pensar eso que aceptar que él había llegado tarde a su propia vida. Doblando la carta con las manos lentas, Emilio notó algo más dentro del sobre. Un papelito aparte, mucho más reciente, con un sello actual y una nota escrita con bolígrafo. Emilio, soy Marisa. La hija de Inés. Mi mamá falleció en enero. Y entre sus cosas apareció esta carta. Ya franqueada, ya dirigida, sin enviar. Estaba guardada dentro de un libro de recetas, como si hubiera querido olvidarla y no pudo. Antes de irse, mi madre me pidió que si encontraba algo así, lo hiciera llegar. Para que no se quede con la duda, me dijo, he estado unos meses y he tardado, y esos meses hicieron que no me atreva a mandarla. No espero respuesta, ¿eh? Solo quería cumplir con lo que ella permitió. La firma, Marisa. Emilio sintió que la casa le quedaba grande. Se levantó, caminó, donde aún estaba el aparador con las fotos familiares. Su antigua mujer sonreía en una foto de aquella boda. Sus hijos, ya con canas también, posaban junto con sus nietos que crecían deprisa. Su mujer había muerto hacía 7 años y Emilio había aprendido a hablarle en voz baja en la rutina, al poner la mesa para uno, al regar la planta, al ajustar el volumen de la radio. Teresa, dijo sin dramatismo, como quien anuncia un campo o un cambio de tiempo, ha llegado. Se sentó en el sofá y se quedó mirando un punto fijo. No era culpa de lo que le subía, ni siquiera de la tristeza. Era algo más, mucho más complejo. El vértigo de pensar cuánto puede durar una palabra sin decirse. Ese mismo día, después de comer, salió a la calle con la carta en el bolsillo interior de la campera. Bajó las escaleras, saludó como siempre a sus vecinos, cruzó la calle tranquilo y se fue hacia el parque. El parque, uno de esos parques donde se juntaba con ella, con bancos viejos y árboles que ya no crecen hacia arriba, sino hacia adentro, como si se guardaran a sí mismos. En la plaza había un kiosco que vendía chucherías, polirrulo. Unos chicos jugaban a la pelota con un entusiasmo que parecía inagotable. Emilio buscó un banco a la sombra y se sentó. Notó el tacto del papel contra el pecho, como una presencia. ¿Estás bien, Emilio? Oyó a su lado. Era una vecina. Viuda también, de esas personas que saludaban sin invadir. Llegaba llevando una bolsa de pan y quizás iba a su casa, quizás compartía con alguien. Sí,
Emilio.

como tartamudeando. Sí, bueno, estoy. Me ha llegado una carta que tenía que haber llegado hace 50 años. La vecina frunció el ceño con interés sincero y no por curiosidad barata. ¿Y eso cómo es?, le dijo. Y Emilio dudó, luego sacó el sobre y lo miró como si confirmara que no lo había imaginado. La vida es rara. A veces se queda con cosas pendientes en el fondo de un cajón y cuando uno ya cree que ha aprendido a vivir sin ellas, se las pone delante con toda amabilidad. La vecina se sentó a su lado dejando una distancia amable. ¿Querés contarme o preferís que me calle? Emilio soltó un aire que parecía llevar tiempo guardado. Contame vos primero para quién son las cosas que llevas. Así empezamos por algo fácil. Ella miró sus manos, miró el pan. La llevo para mí. Porque debería compartirlas, pero... Sí, Emilio se rió, una risa breve que le despejó la garganta. Luego con calma le contó lo de Inés. No se alargó en dramas. Habló de todo lo que él recordaba, de la carta que no llegó, de la vida que siguió por otros caminos. La vecina escuchó sin interrumpir, como quien sabe que el silencio también es una forma de respeto. ¿Y qué vas a hacer ahora?, preguntó cuando Emilio terminó. Emilio se quedó mirando las hojas del árbol que se movían con un viento suave. No lo sé. Lo primero es aceptar que ella sí fue, que esperó, que escribió, que tuvo su dignidad incluso en el dolor. Y lo segundo, no sé. Tal vez escribir yo también, aunque sea tarde. ¿Tarde para qué? Para que la lea, dijo él. Pero no tarde para que usted entienda. Emilio sintió un agradecimiento silencioso hacia esta mujer que había aparecido justo cuando más le hacía falta una persona a su lado. Al día siguiente fue al café de la esquina, la de los churros de los domingos, la del mozo que decía lo de siempre. Pidió un café solo, sacó una hoja, sacó una lapicera. La mano le tembló al principio, pero no se rindió. Escribió despacio, sin buscar frases bonitas, como quien barre una habitación para poder respirar mejor. Y comenzó. Marisa, dos puntos. Gracias por enviarme esta carta. No sabes lo que significa recibirla, aunque me duela. Me duele de una forma limpia y eso existe. Yo era joven y necio. Pensé que el silencio era una forma de orgullo. Ahora entiendo que fue una forma de miedo. Tu mamá me citó y yo no fui a tiempo. Durante muchos años preferí creer que ella no era. Era la que no había ido. Me convenía esa mentira pequeña para poder seguir. Y tu madre hizo su vida. Y yo hice la mía. No te escribo para cambiar nada, ¿eh? Te escribo para darle a tu madre, a través tuyo, lo que no le di entonces, la verdad. La quise, la amé lo suficiente como para recordarla 50 años sin nombrarla. Y hoy, gracias a vos, puedo decirlo sin hacerme el valiente. Si te parece, me gustaría saber algo de ella. Cómo fue su vida, qué música le gustaba. Si volvió alguna vez a aquel lugar, a nuestro lugar. Si fue feliz a ratos. ¿Qué es lo que de verdad cuenta, no? Un saludo con mucho respeto, Emilio. Cuando terminó, dobló el papel y lo metió en un sobre nuevo. Al salir del bar pasó por el correo. La puerta automática se abrió con un susurro moderno, pero no combinaba con su emoción antigua. Pero Emilio lo agradeció. El mundo cambia, sí, y aún así permite gestos sencillos. En el camino de vuelta se detuvo en la plaza. Había un banco bajo esos dos árboles recién plantados. Y se sentó un momento, sacó la carta de Inés y la volvió a leer sin prisa. Ya no como una herida, sino como una prueba de que incluso los errores
hubo amor. Esa tarde llamó a su hijo mayor para invitarlo a cenar. Llamó también a su nieto y a su nieta para preguntarles cómo le iba a la escuela. Y cuando la vecina apareció con su bolsa de pan, Emilio le dijo: ¿te gustaría que mañana demos un paseo por el parque o la plaza? Ella lo miró con la mezcla de prudencia y alegría serena, esa que traen los años bien vividos. Sí, claro que me gusta, pero sin prisas, ¿eh? Sin prisas, repitió Emilio. Ya he tenido bastante por media vida. Esa noche, antes de acostarse, colocó la carta vieja en una caja donde guardaba fotos y documentos importantes. No la escondió, la dejó accesible, como quien decide que el pasado pueda estar en casa sin mandar. Y al apagar la luz, por primera vez en mucho tiempo, Emilio sintió que algo se acomodaba dentro. No era felicidad, no. Era otra cosa. Era la tranquilidad de haber respondido al fin a una llamada que llevaba 50 años sonando bajito.

0: We Will City. Construimos esta ciudad en la música de Starship, abriendo la hora en día 2.
1: 1:27 ya, Poco tiempo nos queda por delante para esta edición del martes. Pero ustedes ya saben que la madrugada gigante de Nacional arranca con día 2 y continúa con Discoteca Nacional. Esa vieja matiné del cine de barrio de 2x1. Acá estamos para pasarla de la mejor manera posible.
0: En una de sus últimas fotos juntos, ya no hay rastro de la risa. Lo que queda es el peso de todo lo que habían dejado atrás. Stan Laurel y Oliver Hardy hicieron reír al planeta entero durante décadas. Aquí lo llamamos el gordo y el flaco. En otros países fueron Stanlio y Olio. Da igual el idioma. El flaco torpe, que parecía siempre al borde de las lágrimas, y el gordo solemne, que se desesperaba con cada desastre, eran universales. Dos tipos corrientes, casi infantiles, que lograron algo dificilísimo: convertir el fracaso absoluto en pura ternura. Fueron el refugio de millones de personas, literalmente. Durante los peores años de la Gran Depresión y en la posguerra, sus películas daban algo que la gente necesitaba para no volverse loca. Era la oportunidad de reírse de la desgracia sin volverse cínicos. Jamás tuvieron que humillar a nadie para arrancar una carcajada. Su comedia venía del tropezón cotidiano, del lenguaje de las miradas, de esa torpeza absurda que a todos nos da un golpe de realidad cuando las cosas salen mal. El cierre de su historia, sin embargo, fue trágico y muy silencioso. Llegaron los años 50 y los dos estaban al límite, enfermos y agotados. Ya no quedaba nada de aquellos hombres de reflejos rápidos y caídas perfectas. Oliver Hardy, cuya marca registrada era precisamente su silueta enorme, perdió muchísimo peso de golpe por culpa de los problemas de corazón. El cambio fue tan drástico que daba impresión. La gente apenas lo reconocía por la calle. Stan Laurel no estaba mejor. Arrastraba sus propios achaques y acababa de sufrir un derrame cerebral. Aún así, seguían tercos, querían volver. Se les metió entre ceja y ceja un último proyecto tras una aparición en televisión que conmovió a todos. Iba a llamarse Laurel and Hardy's Fabulous Flames, una serie a color basada en cuentos infantiles. Tenía sentido. Dos viejos que habían hecho poesía de la torpeza querían despedirse contando fábulas, volviendo al origen de todo. El cuerpo no les dio tregua para ese último baile. En septiembre de 1956, a Hardy le dio un derrame cerebral fulminante que lo dejó postrado sin poder moverse ni hablar. Ahí se acabó el sueño. El hombre que tantas veces miró a la cámara con el orgullo herido, como si el universo lo hubiera insultado, se quedó atrapado en una fragilidad que el cine nunca nos enseñó. Stan no se separó de él. La amistad de estos dos aguantó de todo: contratos abusivos de los estudios, giras demoledoras en teatros de mala muerte, ruinas económicas y una industria que, como suele pasar en Hollywood, los olvidó en cuanto dejaron de facturar. Cuando Hardy murió, el 7 de agosto de 1957, Stan estaba tan jodido de salud que el médico le prohibió ir al entierro. La prensa malintencionada habló de enemistad, pero la realidad era mucho más triste. Estaba devastado. Su esposa y su hija tuvieron que ir en su lugar. Stan Laurel no volvió a pisar un escenario nunca más. Pasó los 8 años que le quedaron de vida rechazando cheques en blanco. Se dedicó a contestar las cartas de sus fans una a una y a dar consejos a los cómicos jóvenes que lo visitaban. Sin su gordo, el oficio no tenía sentido. Lo de ellos no era una fórmula comercial. Era algo así como una respiración compartida. Stan murió el 23 de febrero de 1965. Hasta el último segundo mantuvo el tipo. Le soltó a la enfermera que prefería estar esquiando en ese momento. Cuando la mujer, extrañada, le preguntó si le gustaba el esquí, él remató: "Lo odio, pero prefiero eso a estar muriéndome aquí". Un chiste final muy fiel a su estilo. El gordo y el flaco no son reliquias del cine en blanco y negro. Fueron una filosofía de vida. Nos demostraron que ser patoso puede tener clase. Que el fracaso no es el fin del mundo y que la risa limpia sobrevive al paso del tiempo. Al final de sus vidas ya no les hacía falta tirar un piano por las escaleras para emocionar a nadie. Bastaba con verlos sentados en un Porsche, viejos y rotos, para entender que su amistad fue de lejos su mejor obra de arte.

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0: Ahí estaba la música de la mano de Aha, Take On Me.
1: Hermosa historia la que nos trajiste, Sonia, ¿eh? Realmente la de Stan y Oli. Stan Ole y Oliver Hardy. Stan Lauren y Oliver Hardy, ¿no? El gordo y el flaco. Y fue tal cual la describiste, ¿eh? Esa unión, esa relación entre ambos. Eran más que una pareja, eran más que un dúo, eran familia. Y digo porque en 2018 se estrenó El Gordo y el Flaco. Está en una de las plataformas, en Prime, Amazon Prime o Prime Video, como más les guste. Y yo se las recomiendo, es una, porque no solo se van a reír a carcajadas con las ocurrencias de estos dos, sino que Oliver Hardy y Stan Lauren y Oliver Hardy traspasaron lo que fue en su momento el cine mudo y después las tablas, porque como bien contó Sonia, hacían giras interminables en teatros que cuando llegaban lo miraban y se miraban diciendo, bueno, acá estamos, y la gente disfrutaba a mares. Se reía a mares, a carcajadas de los que ellos hacían. Les recomiendo la película, que es muy buena y grafica todo lo bueno que acaba de contar Sonia hace un ratito en primera persona de esta madrugada de martes.
0: Faltan 20 minutos para llegar a las 2 de la madrunoche. Vamos a seguir por aquí recorriendo nuestra patria, visitando amigas, amigos, saludando y agradeciendo mensajes que van llegando, Fabi, a nuestro WhatsApp. Tenemos una incorporación. Hola Sonia, Fabián, soy Victoria de Tartagal, Salta. Mira. Siempre los escucho. ¿Me anotan? Pero 100. Claro. Son mis últimos números del DNI. Bendiciones. Bueno, Victoria, ante todo, bienvenida. Es un gustazo acompañarte. Y lógicamente, ahí está Fabi ya anotándote. Gracias. Probablemente lo hagamos el viernes, el sorteo.
1: Sí.
0: Sí, bueno. me gusta. Está bien. ¿No? Ya para cerrar julio.
1: Sí,
0: que está cerca bien. Del fin. Ay, no. Griselda nos mandó uno de los memes de julio ahí abrazando a un delfín. Ay, bárbaro, gracias, Vicky. Bienvenida. Mario de Ushuaia, sí, nos envió una imagen de una, o sea, lo que es la costa, ¿no? De una laguna de agua, sí, salada, allí en Ushuaia, totalmente congelada.
1: Qué loco, ¿no? Qué bárbaro.
0: Gracias, Marito. Un abrazo bien fuerte para vos. Qué historia, no todo lo que brilla es oro. Hay muchos que han pagado grandes tributos. Gracias por lo del gordo y el flaco. Oscar de Del Viso. Un beso grande, Oscarcito, gracias. Gracias por acompañarnos. Hola, Sonia hermosa, Fabi querido, aquí presente como siempre. Están en mis madrunoches. Hermoso clima. Estuvo soleado aquí en Salta y pinta que mañana también.
1: Qué bueno.
0: Gracias, amores. Nos escribe Violeta.
1: ¿Habrá mucha gente teniendo en cuenta que es vacaciones de invierno para la provincia de Buenos Aires y Ciudad de Buenos Aires? Digo, la provincia de Salta, Ushuaia, lugares neurálgicos para el turismo, ¿no?
0: Saludos amigos de DA2, los estoy escuchando desde San Luis, Mario, compartiendo un cafecito con nosotros. Mario, muchísimas gracias. Uh-huh. Gillo, estás anotado por aquí, nos dice, quiero participar de los sorteos. En realidad nos pasa su nombre, Mario, uh-huh, alias Gillo, de San Juan, terminación de documento 217.
1: Anotado, Gillo.
0: Hola, Sonia, Fabián, anótenme para los sorteos. Soy David de Ángel Gallardo, provincia de Santa Fe. Terminación de documento 319. Abrazo gigante para ambos.
1: Anotado.
0: David de Ángel Gallardo, anotado. Soy Olga de San Rafael, quiero participar por los premios. Mis últimos tres números de documento son 418. Bendiciones a montones. Sonia, Fabián, Olguita de San Rafael.
1: Anotada.
0: Muy bien. Por aquí se va sumando Ramón de General Enrique Mosconi, provincia de Salta. Hola, Sonia, Fabián, voy por el sorteo. Terminación de documento 899. 899.
1: ¿De dónde es Ramón?
0: Ramón de General Enrique Mosconi, provincia de Salta.
1: Perfecto. Ahí viene Ramón. Ahí está.
0: Feliz programa, chicos. Aquí retomando el escucharlos. Me ausenté con mi tropa y me desconecté de todo. Me parece fantástico, Cecil. Hoy regresamos a la ciudad. Con nieve en la banquina pudimos llegar bien. Felices de compartir con mi padre, el abuelo de mis hijos, el Tyre en Gales. Abrazos para ustedes. Bueno, muchísimas gracias. Cecil nos envía por aquí unas fotos hermosas. En familia, disfrutando. Uh-huh. Así que nos encanta que nos hagas parte. Desde Perito Moreno hasta Las Heras. Saludos, Aníbal, nuestro amigo de Puerto Deseado. Buen viaje, Aníbal. Un placer acompañarte. Gracias. Gracias por elegirnos. Por aquí, otra incorporación.
1: Ajá.
0: Hola, este es el número de celu para mandar mensajes para el programa de Sonia y Fabián. Le respondí que sí, obviamente. Y por aquí se sumó entonces Luis, desde Tucumán. Un abrazo bien fuerte, Luisito. Bueno, vamos a leer en un ratito, porque nos envía su opinión con respecto al caso del que hablábamos hace un ratito, en Villa Gesell. Un abrazo fuerte, Luisito. Gracias. Gracias por acompañarnos. Por aquí se va sumando Emma de La Plata. Buena madrunoche. Gracias por acompañarme. La terminación de documento de Emma para participar también de los sorteos, 378. 378.
1: Anotada.
0: Emita, un beso grande. Gracias. Gracias por acompañarnos. Raúl de Trenquelauquen también se va sumando por allí, nos desea un buen programa. Gracias, a todos, a todas. A Fernando también de Marcos Paz. A Daniel de Tucumán, buenas noches, Sonia, Fabián, excelente el programa. Me alegran todas las madrunoches. Qué bueno eso. Gracias, Dani, un beso grande.
1: Para eso estamos.
0: Hola, Fabián, Sonia, buena madrunoche. Qué recuerdos, los llegué a ver, al Gordo y al Flaco. La música, excelente. Quiero participar. Mis últimos tres números de documento son 318. Marcelo de Moreno, 318. Marcelo, un beso grandote, ya estás anotado. Gracias a Ana María, también de Santa Fe. Por aquí se va sumando nuestra querida amiga incondicional, compañera de nuestras madrunoches. Y uno más. Dale. Hola, bellos, hermoso escucharlos. Gran compañía. Recién terminando el turno en el hospital. Analía Verónica, de Carmen de Areco.
1: Mira, Ana. Un beso
0: grande.
1: Bienvenida,
0: Analía, un placer acompañarte. Gracias. Viste, algunos van llegando, otros se van yendo. Y la radio siempre acompaña.
1: Y nosotros nos quedamos. Vamos a la música porque no quiero dejar de escuchar los dos últimos temas que los preparé justamente para vos, dedicándotelos personalmente.
0: Ay, me encanta. Bueno, ahora por lo pronto, ¿qué les parece si escuchamos a Billy Joel, Up Down Girl?

0: Buenas, buenas, buenas noches. Todavía no soñé. Bueno, después dice que los camioneros están locos. Sí, están locos. Acá estoy viendo la barría, tratando de hacer la verificación técnica. Siempre nacional, firme. Bendiciones, abrazos, gracias por todo. La gente haciendo dos churrajitos porque tengo un hambre. Buen provecho, bendiciones.
1: Mira, un riñón te doy por un churrasquito a esta hora.
2: Yo estaba pensando lo mismo.
1: Claro, pues yo, imagínate, para salir a las 9 de mi casa, pues vengo en el micro hasta que voy a la terminal, abordo el micro, llego y demás. Bueno, empiezo a cenar a las 8 y piquito de la noche. Así que a las 2 de la mañana ya tengo un hambre que ni te cuento. Así que Mario, sabés lo que te estoy envidiando sanamente, si es que existe la sana envidia.
2: A mi viejo le encantaba esas cosas, llegar a la madrugada o por ahí a la mañana temprano. Por ahí un domingo nos levantábamos y yo sentía olor a churrasco, ¿viste? El domingo, ¿sabes qué? Estoy haciendo un churrasquito y desayunábamos con eso. Y me hizo acordar a mi viejo que enseguida metía un vuelta y vuelta, ¿viste? Cazaba y escuchaba, digo, domingo a esta hora, ¿qué olor? Digo, bajo, estoy haciendo unos churrasquitos, ¿querés uno? No hay nada más rico, además, ¿viste? Oh, con un pancito así, una figacita. Y se me hizo agua la boca, la puta que me parió. 1:51, pocos minutos nos quedan para el final de este programa. Arranca una nueva fecha del fútbol argentino. Esto es, el show debe continuar.
1: Porque
2: ¿viste?
1: Está loco.
2: Y claro, ahora el Mundial en el medio, Copa Libertadores, Copa Sudamericana. Hay de todo en esta semana. Te cuento porque es realmente loco, de verdad. Tiene que ver con que se mezclan partidos. Hoy arranca la segunda fecha, pero además, hoy hay Copa Sudamericana y mañana sigue la fecha, pero además hay Copa Sudamericana y el jueves termina la fecha, pero además hay Copa Sudamericana. Mira, hoy juega Tigre por Copa Sudamericana, recibe a Nacional de Montevideo en Victoria. Mañana Lanús juega por Copa Sudamericana, va a la altura de Cusco contra Cienciano en Perú. Y el jueves Boca cruza la cordillera para enfrentar a O'Higgins, todos partidos de vuelta, con distinta historia, ¿no? Tigre ganó en Montevideo 3-0 y viene a defender ese partido acá a Victoria. Lanús ganó en la Fortaleza Granate y ahora va a Cusco a defender el 2-0. Y Boca apenas ganó 1-0 la Bombonera y la tendrá difícil después de lo que le pasó el domingo. Pero además, te decía, comienza a jugarse la segunda fecha. 19 horas. Banfield Sarmiento de Junín en el Lencho Sola. También a las 19 horas, transmisión de Nacional. Doble jornada mañana, transmisión de Nacional. 19 horas San Lorenzo Gimnasia de Mendoza en el Bajo Flores. En el Pedro Biedegain. Y 21:15 en el Gigante de Arroyito, Rosario Central y Racing. Ambos partidos, transmisión de Nacional Fútbol Show, con el Muñeco Perazo y toda su gente, más sumado el equipo de deporte de Radio Nacional. También mañana juegan 21:15 en el Diego Armando Maradona de la Paternal, Argentinos Juniors, Estudiantes de Río Cuarto. Todos esos partidos se van a disputar y los ya mencionados, ¿no? Entre otros, como te dije, mañana Tigre Nacional de Montevideo por Copa Sudamericana. El fútbol que nos inundó el alma con la selección argentina en el último mundial, ahora intenta seguir atrapándonos a través del fútbol de la liga profesional con el fútbol de primera división.
1: Tengo un beso grande para Germán, que nos está escuchando en San Luis del Palmar, provincia de Corrientes. Buena madrunoche, Sonia, Fabián, que tengan un buen martes. Quiero participar del sorteo. Germán de San Luis del Palmar, entonces, allí en la provincia de Corrientes, terminación de DNI 626. Anotado, Germán. Muchísimas gracias por acompañarnos. Analía nos dice que somos una caricia cotidiana.
2: Mira qué lindo.
1: Me encanta. Hola chicos, Pomelo, Sonia, los escucho todos los días desde las 0 hasta que se me cierran los ojos, pero me acompañan desde... Pero bueno, me acompañan. Desde Mendoza les escribo. Mirta Lemo, terminación de DNI 313. para los premios. Buena y bendecida noche.
2: Mirta era de
1: Mendoza. 313, terminación de documento, Mirta Lemo, ya estás anotada. Hola, muy buenas noches, ¿cómo están? Sonia, Fabián, saludos a todo el plantel de Radio Nacional, para sus madres y sus familias. Abrazo grande para los dos, Ramón de Pilar. Un abrazo fuerte, Ramoncito, muchísimas gracias.
2: Gran abrazo, Ramón.
1: Y también vamos a darle la bienvenida a Lulú, que se canta presente desde Valle Viejo. Feliz madrunoche, nos escribe por aquí, allá en la provincia de Catamarca, Lulú. Un beso, mi reina, gracias, gracias por acompañarnos.
2: Un beso grande a todos, ¿eh? De verdad, y gracias por ese compromiso que tienen con nosotros, y ese amor y ese cariño para con este programa, que empieza a recorrer sus últimos minutos, esta edición de martes. Pero ustedes ya saben, como les digo habitualmente, que se viene la Discoteca Nacional. Y ustedes ahí aguantando los trapos hasta las 6 de la mañana, ¿eh? No podemos esperar otra cosa de ustedes que acompañar a esta negra hermosa con ese programa con buena música, con buenas historias. Una continuidad de día 2, pero con la personalidad y la impronta de Sonia Ferranes.
1: Un apéndice sería, ¿no? De
2: casi.
1: Un poquito más grande.
2: Exactamente. Nos vamos a ir con un temazo. ¡Glamour! Diría, querido y recordado.
1: Tengo una amiga que me lo cantaba. ¡Sonia!
2: Claro. Pero recuerda cuando decía, ¡qué noche, Teté! Recordando al querido Roberto Giordano y en la voz de Laura, de Lora. ¿Con qué nos vamos, mi amor?
1: Gloria.
2: Esta mañana, ¿eh? Los esperamos. Quédense en Nacional. Gracias, Gaby. Gracias, Jackie. Chau.

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1: Las 2 de la madrugada en la República Argentina. El organismo regulador de aeropuertos simplificó los trámites para la asignación de espacios comerciales en terminales aéreas. Mediante la resolución 50/2026, el ORSNA eliminó la intervención previa obligatoria para la firma de actas de espacio entre concesionarios y prestadores. Los explotadores deberán registrar las modificaciones de espacios y mantener la documentación a disposición del organismo. Esta medida agiliza la actividad comercial en los aeropuertos del Sistema Nacional y se enmarca en la simplificación administrativa de la Ley de Bases. El Gobierno Nacional convocó a licitación pública por el sistema hidroeléctrico Los Nihuiles. Se trata de un proceso conjunto con Mendoza para otorgar la concesión nacional de generación y vender el 100% de las acciones de Hidroelectricidad Mendocina Sociedad Anónima. Desde el 27 de julio, la empresa provincial asumió la operación transitoria de las 4 centrales Nihuil. El decreto 667/2023 busca garantizar la continuidad del servicio y su traspaso ordenado tras el fin de las concesiones anteriores. El tránsito con Ernesto Arriaga.
2: Continúa totalmente cortado el paso internacional Cristo Redentor en la ruta 7 en Mendoza, de Uspallata hacia Las Cuevas y Chile. Por favor, pernoctar en los lugares habilitados por Vialidad y Gendarmería Nacional. Por otra parte, el paso internacional Carrera Zamoré va a abrir hoy a las 9 de la mañana en la ruta 231 desde Villa Angostura, Osornos, Chile. Y se espera la habilitación después de las 9 de la mañana del paso Pino Achado en el norte de Neuquén.
1: En Las Leñas, provincia de Mendoza, donde escuchan Radio Nacional Malargüe en AM790 y por la FM88.1, se mantiene la alerta naranja por nevadas. En la ciudad de Buenos Aires y alrededores, temperatura 14 grados 7 décimos, cielo ligeramente nublado, humedad 95%.
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Bienvenida a la madrunochencia. Bienvenidas, bienvenidos los madrugenios que a partir de este momento se suman a la discoteca nacional. Alguno por allí pide permiso para ingresar como Oscarcito desde el Viso, pero por supuesto, bienvenidos. Será un placer acompañarnos. Gracias a quienes por allí nos ratifican que se quedan, ¿eh? Un ratito más. Alejandro, bueno, él está trabajando allí en Coluel Caique, en la provincia de Santa Cruz, a Julio de Campamento Vespucio, en la provincia de Salta. Nos vamos a seguir acompañando a lo largo de toda la madrugada, mi querida Sonia. Muchas gracias a Osumar y Homero, allí en Fraiventos, hasta las 6, en sintonía. Bueno, a Roberto, que está haciendo patria allí en el Yacimiento Escorial, en Comodoro Rivadavia, a Lulú, en Valle Viejo, provincia de Catamarca, a Violeta, que se queda por allí en sintonía, en Salta Capital, a todos, a todas, a quienes nos vienen acompañando con Fabi Codevila desde los primeros minutos del martes 28 de julio de 2026, el agradecimiento renovado. ¿Cómo va la vida por ahí? Ya estamos en martes. Bueno, atrás quedó lo peor, costó el lunes, pero ya estamos en marcha. Con Gabriel Octavio Ceni en la puesta en el aire, nos quedamos por aquí. Hoy supervisados desde el control central de LRA1 por Santiaguito Conde. En la planta transmisora de Radio Nacional, ubicada allí en General Pacheco, Walter Luaces, José Luis Ojeda y Enrique Aparicio hacen posible que este mensajito gestado en Maipú 555, pleno corazón del microcentro porteño, llegue a todos los rincones de la patria. Merced a nuestras 49 emisoras. ¡Qué orgullo! ¡Qué placer se sienten! No se dan una idea. Bueno, hablando de ello, hoy saludamos a los compas y colegas de LRA 58. Mira, seguimos recorriendo la Patagonia. Radio Nacional Río Mayo, allí en la provincia de Chubut. Nos encontrás en AM 1020, 1020, o bien en la FM 88.1. Nos coordina y nos produce la inefable, la bella, la que todo lo puede, la que todo lo sabe, Jacqueline Macarevicius, hasta las 6 en esta discoteca nacional llena de historias, hechas canciones o de canciones contando historias. Hablando de eso, hay una muy bonita para compartir minutos después de las 3, como siempre. Recuerden que les anticipé ayer que a partir de agosto vamos a incorporar la matera de Don Luis. Un ratito con las anécdotas, con los cuentos, con las narraciones memorables de Don Luigi Landricina, ¿sí? Esto será a partir de la semana que viene, todos los días, así que lógicamente estarán todos y todas invitados, invitadas a disfrutarlo. Bueno, tenemos un súper especial también preparado para las 4 y muchísimas ganas de quedarnos por aquí buscando ser una bocanada de aire fresco en estas horas lerdas de la madrugada. Y si volvemos a escuchar aquellas canciones que nunca se fueron, mucho mejor. Viajamos en el tiempo y nos vamos al año 1988, al álbum Doble Vida, de Soda Stereo, el cuarto álbum de la banda. Desde allí, en la ciudad de la furia.

0: Música en vivo en la Discoteca Nacional con Charlie García y Rezo por Vos. Antes, Divididos, ¿qué tal? ¿Y qué tal si te das una vuelta por el WhatsApp? Digo, ¿no? Hay un número que nos conecta desde todos los rincones de la patria. El dato para quienes nos escuchan por primera vez o para quienes no habían tenido la posibilidad de tomar nota. Es el 113-870-7485. El número del WhatsApp Nacional, ahí estamos en línea. Van llegando ya los primeros mensajes de la Discoteca Nacional desde Jujuy, desde Comodoro Rivadavia, desde José León Suárez, desde Campamento Vespucio, desde el barrio de San Fernando, por aquí cerquita de la radio, desde Albardón, allí en la provincia de San Juan, desde Tortuguitas, desde Villa Mantero, en el departamento de Uruguay, allí en Entre Ríos, desde Coluel Caique, en Santa Cruz, desde Salta. Así que en un ratito nada más me voy a dar una vuelta, no solo por el WhatsApp, agradeciendo, lógicamente, los mensajes que van arribando, sino también a través del Servicio Meteorológico Nacional, visitando amigas, amigos, porque hay vigentes algunos alertas, ¿sí? Persiste la alerta naranja por nevadas en la zona cordillerana de Mendoza y Neuquén, y también está vigente una alerta amarillo por nevadas en algunas provincias andinas, hasta Jujuy inclusive. Así que en un ratito nada más me doy una vuelta por nuestra patria, ¿sí? Ahora a las 2:30, Calamaro Bersuit, y tuyo siempre.
1: Quiero compartir este aplauso de ustedes con la Bersuit, por Carabat, mis compañeros, la Bersuit.

0: 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Así como en Mendoza se puede recorrer la llamada Ruta del Vino, en Misiones tenemos la Ruta de la Yerba Mate. La Ruta de la Yerba Mate te lleva a recorrer establecimientos artesanales, ecológicos e industriales, en los que se puede conocer el proceso completo de producción, realizar degustaciones de yerbas, descubrir sus propiedades energizantes y aprender todos los aspectos de la ceremonia del mate, que es parte importante de la cotidianeidad de los argentinos. El mate se toma de distintas maneras. La más clásica es amargo y caliente, pero hay quienes lo prefieren dulce, saborizado con cascaritas de naranja o hierbas, y en el litoral, donde el calor en verano es muy intenso, se lo toma frío. Esta versión del mate es conocida como tereré. 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
1: Reflexión. El que hace un pecado y después reza, ¿empata 1-1?
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Ahí estaban los enanitos verdes y amores lejanos. 2:39 en la República Argentina y paseo por el país, visito amigas, amigos y lógicamente voy agradeciendo vuestra presencia. Por allí, bueno, Violeta les contaba que sigue en sintonía en Salta Capital acompañándonos. Gracias por estar siempre a vos, Viole. En mis noches de insomnio. Bueno, esta es la idea, acompañar a los insomnes, a los que buscan ganarle la batalla, ¿no? A Morfeo, ¿no? En estas madrunoches, a los que están trabajando, lógicamente a los que están estudiando, como decimos habitualmente, a los trasnochados, a los desvelados, a los que están sereneando, tractoreando, ruteando, tejiendo, cosiendo, a los amigos en las fábricas, en los parques nacionales, a los paraderos, a los remiseros, a los taxistas, ¿sí? Lógicamente, a quienes están por allí volviendo, a quienes están llegando, todos y todas son bienvenidos y bienvenidas en nuestra discoteca. A los amigos allí haciendo patria en nuestra Patagonia, en los yacimientos, en los pozos petroleros, realmente siempre digo, ¿no? Es un placer enorme hacerles compañía. Muy buena madrunoche, feliz martes para la abeja reina y toda la colmena. ¡Ay, me gustó! Agradecido por su grata compañía de siempre, Mauro Rodríguez, nuestro amigo de Villa Mantero, allá en el departamento de Uruguay, en la provincia de Entre Ríos. Buena madrunoche, seguimos acá firmes, Oscar de Tortuguitas. Saludos a todos, Oscarcito, beso inmenso para vos. Muy buena madrunoche, Sonia, querida, que Dios los bendiga. Yo acá firme junto a ustedes, disfrutándolos. Jorge Michel desde Albardón, allí en la provincia de San Juan. Abrazo fuerte para vos, Jorgito. ¡So hermosa! ¡Claro que tendrás hambre a esta hora! Come fruta, ¿sí? Hoy me trajo una banana. Suelo traerme alguna frutita, bueno, alguna banana, alguna manzana, esas que son fáciles de comer. Me encanta la mandarina, pero imagínate, hay alguno, tengo un compañero que suele estar a mi derecha sentado, que ya se ha retirado, al que le fastidia a la gente con olor a mandarina, así que me condiciona. Aprovecho que ya se fue Fabián, ¿no? Para contarles esta infidencia. Pero me condiciona mucho y a mí me encanta la mandarina. Llego a mi casa y siempre suelo comer una, como uno cuando me levanto y demás. Así que gracias por el consejito, Marisol. Qué lindo escuchar a Soda, nos dice. Sí, bueno, elegíamos un lindo recuerdo de doble vida hoy, abriendo la discoteca. Un beso grande, mi querida amiga de San Fernando. Abrazo fuerte para Hugo Petit, nuestro amigo de Palermo también. Buena madrunoche, Sonia querida, escuchando un temazo que es el favorito mío en la ciudad de la furia. Mirá qué acierto fue ubicar a Soda en el arranque, me encanta. Buen martes, cariño inmenso, muchas felicidades y bendiciones. También para vos, Hugo, gracias por acompañarnos. Buena madrunoche, Sonia querida, gracias por la agradable compañía. Que tengas un hermoso martes. Abrazo grande desde mi querido Jujuy, Marta. Abrazo grande también para vos, Marta querida. Gracias. Buenas noches, dulce Sonia. Bendecido compartir con vos tus madrunocheros. Gracias por alegrarnos el alma. Dios te bendiga siempre. A vos el doble, Carlos. Sos muy generoso. Gracias, a mi querido amigo de Comodoro Rivadavia. Hola, geniateca. Llegando al ritmo de rezo por vos, escuchándote hasta que se bajen las persianas. Abrazotes a tutis, Tomás, de José León Suárez, allí presente también. Muchísimas gracias, Tommy. Muy buenos días, que sea un buen martes, más con la buena música. Gracias y saludos, Juan Manuel, de San Miguel de Tucumán, sumándose también. Román de Neuquén, hola hermosa, buenas noches, me hice adicto a tu presencia. Sin usted mi vida no tiene sentido ni gustito. Quería pedirle un tema para esta noche. Balada para un loco en la versión de Julia Senko. Besotes, buena jornada. Román de Neuquén. Bueno, vamos a ver si ubicamos en la versión que nos pedís. Gracias, Romancito. Y a mi querida Guillermina de Córdoba, capital. Qué lindo saberte allí cerquita, Guille. Hola, mi querida Sonia, escuchando Discoteca Nacional. Tus historias contadas son maravillosas porque todas dejan un mensaje reflexivo de amor, tolerancia, bondad, solidaridad, como la de la donación de órganos. Acto tan solidario que brinda una segunda oportunidad de vida en casos desesperantes. Actos humanos que siempre deben acompañarnos.
Anoche fue un éxtasis escuchar cantar a dos mujeres talentosas como Teresa Parodi y Ramona Galarza, cada una en su estilo tocándonos la fibra más íntima de nuestros corazones. ¿Qué decir? Ideas, propuestas que surgen de esta personita tan dulce y amorosa que mima a sus madruganoches. Gracias, muchas gracias. Doy por tenerte en nuestra Radio Nacional. Besitos de Guillermina y saludos de Pocho. ¿Qué se puede agregar, no? Algo tan bello. Muchas, pero muchas gracias por este mimo a mi alma, Guille. Evidentemente vamos por la senda correcta, entonces, con el mensaje que buscamos dejar desde la Discoteca Nacional. Gracias, gracias, gracias. Estamos a 15 minutos de las 3. Beso grande para Betty del puesto Las Taguas, allí en Malargüe, provincia de Mendoza, y para Gerardo, que nos está escuchando en La Marque, provincia de Río Negro. Estoy a full con tu grata compañía, se hace más llevadera esta larga noche. Contento de tener trabajo, eso es un montón, y por supuesto estar acompañado por Radio Nacional. Gracias, Gerardo. Adhiero a tus palabras. Paseo por el país. Me voy a San Luis ahora, pero a través del Servicio Meteorológico Nacional, con un beso grande para mi querido Mario. Les cuento que por allí el cielo está ligeramente nublado. 12 grados 8 décimas. Esa es la temperatura, la humedad 86%. Y hay pronóstico de lluvias aisladas desde la mañana y durante el día, ¿sí? Por San Luis. Hoy con una máxima que llegaría a los 19 grados. En San Martín de los Andes, hablábamos de la cordillera, atención, alerta amarillo por nevadas intensas para hoy a partir de las primeras horas del día. En este momento la temperatura es de 5 grados y la sensación térmica 3 grados 9 décimas. Nevadas fuertes hoy para San Martín de los Andes, por eso está bajo alerta amarillo. En La Marque, provincia de Río Negro, el cielo está ligeramente nublado y la temperatura es de 9 grados 6 décimas. Hay pronóstico de lluvias aisladas y chaparrones también durante todo el día de hoy en La Marque, provincia de Río Negro. Sigo viaje, me voy a Hachal, en San Juan, donde el cielo está ligeramente nublado y la temperatura es de 20 grados, ¿sí? Se espera una jornada con cielo mayormente nublado, hoy por San José de Hachal. Y por la Ciudad Autónoma de Buenos Aires tenemos el cielo despejado, hay neblina que reduce la visibilidad en algunos sectores a 6 kilómetros, ¿eh? Así que precaución. 13 grados 8 décimas la temperatura, 96% la humedad y la máxima pronosticada para hoy es de 16 grados. En un ratito, hablando de cositas por contarnos, tengo algo muy interesante, ¿eh? Un científico de La Plata creó un semáforo ambiental para medir la salud de los ríos. Es una maravilla. El proyecto se llama Preservamos. Nació en La Plata y reúne datos que permiten conocer el estado de ríos, arroyos, lagos y humedales de todo el país. En un ratito te cuento de qué se trata. Ahora, disfrutemos de nuestra música. Aires Salteños con Melania Pérez y Chaya de la Soledad.

0: Buenas noches, Sonia Ferrari, ¿cómo estás? Qué bella la voz de María Gabriela Epumer. Y qué rápido se fue. Bueno, un beso al cielo para María Gabriela. Y voy por la ruta 34, estoy viniendo de Santiago del Estero a Rosario. Que tengas una hermosa semana. Nos vamos a acompañar mutuamente hasta las 6 de la mañana. Un beso y un abrazo, Goyito.
1: Goyo, querido, pero por supuesto que será un placer acompañar tu recorrido. Hasta Rosario no paramos. Besos y más besos. Y gracias por ese recuerdo de María Gabriela Epumer. Ahí teníamos a los de Salta. Mientras tanto, y estoy de vuelta, una zambita de Fernando Portal. Antes Argentino Luna con la zamba para decir adiós. Y Melania Pérez con la chaya de la soledad de César Perdiguero. A propósito, mientras escuchábamos a Melania, por allí nos escribía Eduardo, nuestro amigo veterinario de Salta. Saludos desde el norte. Con este tema de Melania reafirmo mi salteñidad. Gracias por ese gran tema. Un abrazo enorme. Abrazo para vos, Edu. Gracias. Gracias por tu valoración y que tengas dulces sueños. Estamos a segundos de las 3. Se viene en instantes nuestra historia de hoy, conmovedora, que lo tiene como protagonista al actorazo Steve Buscemi, pero en otro rol, bien solidario. En instantes te lo cuento.
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3: Las 3 de la madrugada en la República Argentina. La directora gerente del Fondo Monetario Internacional visitará el complejo de Vaca Muerta. De viaje por la Argentina, Cristalina Georgieva destacó los avances del programa económico del gobierno. La funcionaria del organismo multilateral aseguró que a raíz de los buenos resultados, Argentina no requerirá mayor financiamiento a futuro. Junto al ministro de Economía, Luis Caputo, Georgieva resaltó la baja de la inflación, el equilibrio fiscal y la acumulación de reservas como principales logros desde 2023. El Gobierno Nacional designó a Gonzalo del Huerto como subsecretario de Relaciones Parlamentarias. Mediante el decreto 668/2026, asumió el cargo a partir del 8 de julio en la vicejefatura de gabinete. El funcionario se desempeñará en las tareas de vinculación entre el Ejecutivo y el Congreso Nacional. El organismo regulador de aeropuertos aprobó un aumento de la tasa aeroportuaria en Ushuaia. Mediante la resolución 51/2026, autorizó la tasa de uso de la aeroestación de cabotaje en el Aeropuerto Internacional Malvinas Argentinas a 18.126 pesos por pasajero. La medida, solicitada por el concesionario London Supply, busca mejorar la sostenibilidad económica de la aeroestación ante las necesidades de su explotación. En Bariloche, Pilcaniceu y Ñorquinco, provincia de Río Negro, donde escuchan Radio Nacional en AM590 y por la FM95.5, rige una alerta amarilla por nevadas. En la ciudad de Buenos Aires y alrededores, la temperatura en estos momentos es de 13 grados 8 décimos, el cielo está despejado con neblina, la humedad es del 96% y atención que la visibilidad se reduce a 6 kilómetros.
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El 12 de septiembre de 2001, un día después de la caída de las Torres Gemelas, un hombre con uniforme de bombero llegó a la zona cero y comenzó a caminar. El humo todavía llenaba el aire. El polvo lo cubría todo. Recorrió durante horas aquel paisaje de ruinas, pasando junto a equipos de rescate exhaustos y buscando un lugar concreto, su antiguo cuartel de bomberos. Aquel hombre era Steve Buscemi. La mayoría de la gente lo conoce como el inolvidable actor que interpretaba a delincuentes, mafiosos y personajes inquietantes. Mucho antes de llegar al cine, había llevado otro uniforme. Con apenas 18 años, se presentó al examen para ingresar en el Departamento de Bomberos de Nueva York. En 1980, se incorporó a la Compañía de Bomberos 55, situada en el barrio de Little Italy, en Manhattan. Durante 4 años respondió a incendios y emergencias antes de abandonar el cuerpo para dedicarse plenamente a la interpretación. Pero nunca olvidó de dónde venía. Cuando las Torres Gemelas fueron atacadas, Buscemi intentó comunicarse con su antiguo cuartel. Sabía que sus antiguos compañeros estarían trabajando en el lugar de la tragedia. La compañía 55 había perdido a 5 de sus bomberos durante los atentados. Buscemi no se quedó en casa. Regresó al cuartel y consiguió que lo llevaran hasta la zona cero. Una vez allí, caminó durante horas entre los escombros hasta encontrar a los miembros de su antigua compañía. Entonces, les preguntó si podía trabajar junto a ellos. Durante 5 días, Buscemi colaboró con la compañía 55 en las labores de búsqueda y recuperación. Pasó largas jornadas retirando cenizas y escombros entre estructuras retorcidas y toneladas de hormigón destruido. Era agotador, devastador, necesario. No estaba allí como una estrella de cine. Estaba allí como bombero, como compañero, como uno más. Durante años habló muy poco en público sobre lo que había hecho. Su participación se conoció principalmente gracias a los testimonios de otros bomberos y a algunas imágenes tomadas durante aquellos días. La experiencia nunca lo abandonó. Buscemi reconoció después que sufrió síntomas de estrés postraumático y que la parte más difícil llegó cuando regresó a casa e intentó retomar su vida cotidiana. También continuó apoyando a organizaciones dedicadas a ayudar a bomberos y trabajadores de emergencias.

0: Buenas madrunoches, yo me voy a dormir. Besos, Sonia, besos, producción. Jacqueline Macribuich, que no me sale el apellido, me encanta. Y a toda la producción. Y a Radio Nacional, por excelencia. Por excelencia, acompañándonos, no. Buena transmisión, buena antena, agarra la radio en todos lados. Es algo impresionante. Gracias, gracias por siempre, bendiciones, abrazos, un camión de besos y abrazos. Y bendiciones, y vamos a Argentina.
1: Gracias a vos, Mario, un placer enorme, enorme acompañarte en tus recorridas por las rutas argentinas y bueno, también en tu descanso, para seguir luego con toda la energía. Besos y más besos. Qué lindo escucharla, bien vos. Hacía mil que no la escuchaba, nos escribía Tomás por allí desde José León Suárez. Así que ha sido un placer ubicar a Grace Jones con su versión en nuestra discoteca nacional. Antes pasaban los Manás con Vivir sin aire en esta recorrida por el mundo a través de la música. Música que ahora nos trae a estas pampas. Llega César Banana Pueyrredón y un amigo de verdad.

Qué linda versión, ¿no? Ahí estaban los tabaleros junto a Sandro, Porque yo te amo. Antes, Natalia Lafourcade junto a Adrián D'Argelos, líder de Babasónicos y mujer divina, tras César Banana Pueyrredón y un amigo de verdad. 3:34 en la República Argentina. Hacemos una pausa y a la vuelta les cuento quiénes son hoy los protagonistas de nuestro especial de las 4.

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3: 6 de la mañana, 6 minutos.
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Y hay una orquesta argentina cumbeando por el mundo. Sí, señores. Hablamos de la Delio Valdés, que por aquí la teníamos junto a la Charo, haciendo caña y tambor. Bueno, arrancaron su gira europea 2026 el pasado 16 de julio en Lugano, Suiza. Luego anduvieron por Hamburgo en Alemania, por Berlín, por Colonia también en Alemania. Estuvieron en Le Toronet en Francia el pasado fin de semana, también en París, ¿sí? Luego se fueron a Bélgica y la historia sigue. Mañana en Barcelona, el sábado en Madrid, luego se van a Lisboa, en Portugal, ¡qué maravilla! Vuelven a España, Santa Cruz de la Palma, para volver a la ciudad de Buenos Aires el próximo 21 y 22 de agosto, al Teatro Gran Rex. ¿Sí? Siguen después de gira por nuestro país. Van a pasear por Junín, en la provincia de Buenos Aires, se van a San Juan, también van a estar en Mendoza y por Montevideo, ya en octubre, paseando el cumbión. La Delio Valdés, que no para de cosechar éxitos, y bien, bien merecidos. 3:41 en la República Argentina, señoras, señores. Se viene en instantes, a partir de las 4, nuestro especial de hoy. Alguien me preguntaba por ahí, ¿no? ¿Qué tenemos en el especial de las 4? Bueno, ideal especial para románticos y románticas. El trío Los Panchos. Chucho Navarro, Alfredo Gil y el puertorriqueño Hernando Avilés van a estar, obviamente, haciendo una recorrida por parte de sus éxitos y acompañando también artistas como María Marta Serralima, como Javier Solís, como Eddie Gourmet, como Giliola Cinquetti, como Estela Raval. Así que no se lo pierdan, el trío Los Panchos, en un ratito nada más, en un bloque especial para románticos y románticas. Ahora lo que les quería contar tiene que ver con este científico de mi querida La Plata, que creó un semáforo ambiental para medir la salud de los ríos. El proyecto Preservamos, nacido en La Plata, reúne datos que permiten conocer el estado de ríos, arroyos, lagos y humedales de todo el país. Fíjate qué interesante. Un científico de La Plata lideró el desarrollo de un innovador semáforo ambiental que clasifica el estado de ríos, arroyos, lagunas, lagos y humedales de todo el país a partir de información aportada por miles de ciudadanos. La iniciativa combina investigación científica y participación ciudadana para relevar la salud de los ecosistemas de agua dulce. El proyecto, denominado Preservamos, fue desarrollado por un equipo de más de 20 investigadores durante 4 años y cuenta con un mapa interactivo que permite visualizar el estado ambiental de distintas regiones del país. La propuesta también incluye una aplicación para celulares con la que cualquier persona puede aportar información sobre los cursos de agua cercanos. Maravillosa. La investigación fue conducida por el científico del Instituto de Limnología, Raúl Ringelet, dependiente de la Universidad Nacional de La Plata y el Consejo Nacional de Investigadores Científicas y Técnicas, el CONICET. También junto a Joaquín Cochero, y fue publicada en la revista científica Ecology de la Sociedad Ecológica de América. La aplicación utiliza el GPS del teléfono para identificar el lugar donde se realiza la observación. Luego, los participantes pueden encargar fotografías, completar un cuestionario con más de 100 preguntas sobre aspectos visibles del ambiente. Y entre los datos que se pueden aportar aparecen el color y la textura del agua, la presencia de basura, la vegetación de las orillas, la fauna, embarcaciones, muelles y murallas, además de posibles industrias o basurales cercanos, ¿no? Y la presencia de ganado. A partir de toda esa información, el equipo científico desarrolló un sistema que clasifica los ecosistemas según su estado de conservación y los representa mediante distintos colores. Es un proyecto que comenzó hace unos años ya, en 2022, con financiamiento inicial del Programa de las Naciones Unidas para el Desarrollo y que, bueno, luego recibió apoyo de la Fundación Bungie Brown y del Ministerio de Ciencia y Tecnología. La iniciativa se extendió por diferentes provincias a través de acuerdos con municipios
visitas a escuelas, bueno, conferencias y actividades encabezadas lógicamente por los investigadores. Y la participación de la comunidad, fíjate qué interesante, permitió reunir más de 3.000 observaciones de diferentes puntos del país. Luego de un proceso de validación científica, poco más de 1.200 registros fueron incorporados al análisis final por cumplir con los criterios metodológicos y de confiabilidad establecidos por el equipo. A ver, el mapa interactivo, ¿qué es lo que permite? Observar diferencias entre los distintos ecosistemas relevados. Las zonas verdes, por ejemplo, corresponden principalmente a los arroyos de las sierras cordobesas, los ríos andinos alimentados por deshielos y los lagos patagónicos. En el extremo opuesto aparecen las zonas rojas, entre las que se encuentra la cuenca del Río de la Plata, identificada como el sistema lamentablemente más degradado del relevamiento. Le sigue el estuario de Bahía Blanca. Para los investigadores, la experiencia demuestra que la ciencia ciudadana puede convertirse en una herramienta fundamental para conocer el estado de ambientes que son esenciales, ¿no?, para la biodiversidad y el abastecimiento de agua dulce. El objetivo es que la información recopilada sirva también como base para futuras acciones de conservación y gestión ambiental, generando un puente entre el mundo científico, la comunidad y quienes deben tomar decisiones sobre el cuidado de estos ecosistemas, ¿no? Sería realmente una maravilla si se pudiera lograr. Ojalá así sea. 13 minutos para llegar a las 4 de la madrugada. Me parecía realmente algo interesante, y muy para compartirlo con los amigos, con las amigas de nuestras madrugadas. Aquí la tenemos a Analía de María Grande, hablando del país. Hola, querida Sonia, muy buena madrugada. Bienvenida, Analía, siempre en sintonía, siempre acompañándonos desde la provincia de Entre Ríos. Es un placer saludarte. Hola, mi corazón, buen día, Sonia, buen martes. Laurito Ferreira, nuestro riojano amigo de González Catán, allí se va sumando también. Por aquí, mi querida Margarita de General Roca. Hacía rato que no nos escribía, Marga. Muy buen día, Sonia bonita. Hermoso programa, divina la música. Yo ando durmiendo más, por eso escribo poco. Adelante con mucho éxito personal y profesional. Abrazotote. Gracias, Marga. Abrazotote también para vos. Me encanta saberte por allí. Hermoso relato, Sonia. Me recordó una frase de un profesor de hotelería. Cuando tú descansas, al menos 5 personas están trabajando. Yo diría son los héroes anónimos. Mario, de San Luis. Claro, con respecto a la historia que comentábamos hace un rato, ¿no? De, la colaboración del actor Steve Buscemi con sus ex compañeros del cuartel de bomberos, ¿no?, tras los atentados a la Torre Gemelas allá por el año 2001. Gracias, Mario, gracias por tu valoración, me encantó. Vamos a seguir adelante, mientras tanto, desandando los caminos de la música en la discoteca nacional. Ahora los invito, como siempre, en nuestro rinconcito de música ciudadana, a sacarle viruta al piso.

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0: Bloquecito de música ciudadana en la Discoteca Nacional con Raúl Verón en la orquesta de Miguel Caló y una milonga de Enrique Franchini, Héctor Stamponi, Homero Expósito, Azabache. Luego cantó Ángel Cárdenas en la formación dirigida por Aníbal Troilo, el tango de Juan Blanco y Julio Camilioni, La Última. Recién Hugo del Carril y Nada Más de Juan D'Arienzo y Luis Rubinstein.
1: Hola Sonia, hola operador, buenas noches gente linda de Argentina, soy Guillo, el de la provincia de San Juan, ya me está dando sueño, pero lo mismo lo estoy escuchando, saludos Sonia.
0: Guillo, no te me duermas, por favor. Un beso grandote. Qué lindo. Nuestro amigo de San Juan, allí presente. Gracias, gracias, Mario querido. Siempre es un gusto acompañarte. Y quiero darle la bienvenida a Huguito. Hola, reina. Qué placer escucharte en las madruganoches. Aguante la discoteca. Huguito, el sabalero desde Campiñas de Piñero, en la provincia de Santa Fe. Bueno, es un gusto enorme acompañarte. Gracias por elegirnos, Huguito. Y buen día para Javier, que está por allí en Barrial. Espero que te encuentres bien. Gracias por acompañarme siempre. Gracias a vos, Javi. Un abrazo bien, pero bien fuerte. Siempre es un gusto saberte por allí y reencontrarnos en este rinconcito del dial. Estamos a segundos de las 4, se viene en instantes nuestro especial hoy, decíamos, para románticos y románticas, el trío Los Panchos, pero antes hay que informarse con otro romántico, Fernando Pedernera.
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3: Las 4 de la madrugada en la República Argentina. El Poder Ejecutivo designó a Enrique Brown del Corral como subsecretario de Articulación Federal. Mediante el decreto 659/2026, fue nombrado en el Ministerio de Seguridad Nacional con efecto desde el 24 de junio de 2026. Brown del Corral ocupará un cargo clave en la coordinación federal de las políticas de seguridad del país. Tucumán realizará sus elecciones para gobernador el 9 de mayo de 2027. En esos comicios también se elegirán legisladores provinciales, intendentes, concejales y delegados comunales. El gobierno tucumano confirmó que aplicará el decreto de ficha limpia como requisito para quienes aspiren a cargos electivos o funciones en la provincia. El Instituto Nacional de Semillas declaró caducas las propiedades de 5 clones de eucalipto. Mediante la resolución 372/2026, el INASE dejó sin efecto los títulos de propiedad de 5 variedades de la empresa forestadora Tabe Picua. La decisión se debe a que la compañía no pagó los aranceles anuales obligatorios. Las 5 variedades ahora pasan al dominio público y pueden ser utilizadas libremente por cualquier productor. En Río Cuarto, La Carlota y La Boulage, provincia de Córdoba, donde escuchan Radio Nacional en AM750 y por la FM100.1, rige una alerta amarilla por tormenta. En la ciudad de Buenos Aires y alrededores, la temperatura en estos momentos es de 14 grados, el cielo está despejado con banco delgado de niebla, la humedad es del 85% y la visibilidad está reducida a 800 metros.
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4:03 en la República Argentina, es el martes 28 de julio de 2026 y por aquí estamos dándole la bienvenida a quienes a partir de este momento se van sumando, vaya uno a saber por qué cuestión, al aire de Radio Nacional. Hay espacio para todo el mundo, así que es un placer recibirlos, recibirlas y lógicamente renuevo el agradecimiento a quienes nos vienen acompañando. Desde los primeros minutos de esta jornada con Fabi Codevila, nuestro día 2, y que luego se han quedado siendo parte de la Discoteca Nacional. En esta bienvenida la sumamos a Mónica Lisi, que nos pondrá en el aire a partir de este momento y le dará play a nuestro especial de hoy, ¿no? Con el trío Los Panchos, formado en Nueva York, allá por la década del 40, los mexicanos Alfredo Gil, el Güero Gil y José de Jesús Navarro Moreno, conocido como Chucho Navarro, junto al puertorriqueño Herminio Avilés Negrón, cuando deciden unir sus talentos e innovar el género de los tríos, cantando a tres voces y tres guitarras, forman justamente el trío Los Panchos. Luego fue, obviamente, ¿no?, mutando la formación, pero básicamente ellos fueron los iniciadores de la agrupación que hemos elegido hoy para que nos acompañe en el especial de las 4. Obviamente abordan el género del bolero y los vamos a escuchar, en principio como trío y también acompañando artistas como María Marta Serra Lima, Eddie Gormé, Gigliola Cinquetti, Javier Solís y nuestra enorme Estela Raval. Así que sin más preámbulos, adelante el especial de hoy con Los Panchos y en el comienzo un bolero de Armando Manzanero. Adoro.

0: Chucho Navarro, Alfredo Gil, Hernando Avilés, el trío Los Panchos, en nuestro especial de hoy. Los escuchamos en Adoro de Manzanero, con María Marta Serralima en Algo Contigo de Chico Navarro, Amanecí en Tus Brazos, Cenizas con Javier Solís, Cuando Vuelva a Tu Lado con Eddie Gormé, La Media Vuelta, Se Te Olvida la Mentira con Giliola Cinquetti, Aquellos Ojos Verdes, Perfidia con Estela Raval, Voy a Perder la Cabeza por Tu Amor con María Marta, Angelitos Negros, En Mi Viejo San Juan también con Javier Solís, Voy a Apagar la Luz, Flores Negras también junto a Eddie Gormé, La Última Noche, Tú Me Acostumbraste con Estela Raval, Quizás, Quizás, Quizás y Volveré con María Marta Serralima y recién en el cierre, La Hiedra de Saverio Seracchini y Vincenzo D'Acquisto. El trío Los Panchos, hoy en el especial de la Discoteca Nacional para Románticos y Románticas. Falta un minuto para llegar a las 5. Hacemos una pausa y hay más.
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0: Toda la música, claro que sí, la que querés escuchar, géneros, estilos, años, climas, todo lo que busques siempre aquí en la discoteca te espera, de lunes a viernes de 2 a 6. Gracias enormes a quienes han reaccionado a nuestro especial de hoy, como Violeta desde Salta, con esos boleros no puedo dormir. Esa era la idea, Viole. Excelente el especial, hermosa, me encantaron los boleros. Guille, nuestro amigo de Escobar, allí cerquita de Asunción, en Paraguay. Por aquí, Mauro Rodríguez de Villa Mantero. Sos tan generoso. Gracias. Gracias de corazón por las cosas lindas que escribís todas las madrugadas. Es un placer acompañarte. Llegamos a las 5. Ahora sí, nos informamos y hay más discoteca. Dale.
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6: Las 5 de la madruñana en la República Argentina. Karina Milei coordinará acciones ante el posible fenómeno del Niño. La secretaria general de la presidencia se reunirá el 3 de agosto en Resistencia, Chaco, con gobernadores del NEA para preparar un plan conjunto. El objetivo es fortalecer la articulación entre nación y provincias y municipios ante el aumento de precipitaciones e inundaciones en la cuenca del Plata. El fenómeno se genera por el calentamiento del Océano Pacífico y provoca lluvias intensas en Sudamérica. El Gobierno Nacional designó al abogado Matías Axel Manfredi como subsecretario de Relaciones con el Poder Judicial. Mediante el decreto 663/2026, publicado esta madrugada en el Boletín Oficial, fue nombrado en la Secretaría de Justicia del Ministerio homónimo. Manfredi ocupará el cargo de subsecretario de Relaciones con el Poder Judicial y la Comunidad Académica. Detuvieron a la mujer acusada por la muerte de su hija en Villa Gesell. Se trata de Lucía Sosa, de 44 años, acusada por abandono de persona seguido de muerte agravado por el vínculo de su hija de 2 años. La medida fue dispuesta por el fiscal Juan Pablo Calderón, que investiga la muerte de la niña cuando sus padres la llevaron a un centro de salud sin signos vitales. En La Quiaca, provincia de Jujuy, donde escuchan Radio Nacional en AM 560 y por la FM 92.5, rige una alerta amarilla por vientos. En la ciudad de Buenos Aires y alrededores, temperatura 12 grados 6 décimos, cielo despejado con banco delgado de niebla, humedad 97%, visibilidad reducida a 8 kilómetros.
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Y ahí vamos, agradeciendo estar vivos un día más en la faz de la Tierra, claro que sí, abriéndole la ventana a la vida, agradeciendo al sol, a la luna, a la lluvia, al mar, agradeciendo ese granito de arroz que nos alimenta cada día, agradeciendo agua caliente en la ducha, en estas gélidas jornadas de invierno, agradeciendo que el aquí y ahora nos pueda encontrar. Señoras, señores, bienvenidas, bienvenidos. ¡Buen día para todo el mundo! ¡Qué lindo saberlos por allí! ¿Cuántos y cuántas se van sumando los y las del Club de las Cinco? Aquí hay espacio para todo el mundo. Vaya, por supuesto, el abrazo a quienes se nos vienen acompañando desde los primeros minutos del martes 28 de julio del año 2026. Se celebra el Día Mundial contra la Hepatitis hoy y es en conmemoración del natalicio del científico estadounidense Baruch Blumberg, premio Nobel de Medicina en 1976, quien descubrió el virus de la hepatitis B y creó la vacuna contra esa enfermedad del hígado, ¿sí? Además, se celebra el Día de la Gendarmería Nacional y es en conmemoración de la fecha de 1938, en la que se creó la Fuerza de Seguridad destinada a controlar las zonas de frontera argentinas. Así que Día contra la Hepatitis, Día de la Gendarmería Nacional, hoy 28 de julio. Y además, quiero saludar y desear un muy, pero muy feliz cumpleaños a todos los villeguenses. Sí, allí en el noroeste de la provincia de Buenos Aires está cumpliendo 139 años, el partido de General Villegas. Así que un abrazo bien fuerte, especialmente, claro, a nuestro querido Carlitos Apaolaza. 8 minutos se fueron de las 5 de esta jornada en la que todavía están vigentes algunos alertas. Atención, alerta naranja por nevadas persistentes para la zona cordillerana de Mendoza y Neuquén. Y continúa el alerta amarillo por nevadas en las provincias andinas, hasta Jujuy inclusive. En un ratito nada más nos vamos a dar una vuelta por nuestras ciudades en el país. Vamos a visitar amigos que nos están escuchando en distintos rincones de nuestra patria. ¡Qué lindo sabernos en sintonía en este rinconcito de la noche, en este rinconcito del dial! Por la ciudad de Buenos Aires estamos arrancando el martes con cielo despejado, ¿sí? Hay un banco delgado de niebla que reduce la visibilidad a 8 kilómetros en algunos sectores. La temperatura es de 12 grados 6 décimas, la humedad del 97%, 1.005.4 hectopascales la presión y el viento, no se registra viento justamente en superficie. La máxima prevista para hoy, 16 grados en esta parte del mapa con cielo mayormente nublado. Y el pronóstico es calcado para mañana y pasado, ¿sí? Bajan un poco las mínimas, pero las máximas no superarían los 16 grados. De cara al fin de semana suben algunos graditos, ¿no? Pero bueno, nos vamos a manejar en máximas de 16 por la ciudad de Buenos Aires y alrededores estos días. Ahora, mate en mano, quiero contarles cómo continúa el calendario de pagos de ANSES. Hoy se abonan jubilaciones y pensiones que superen los haberes mínimos a quienes tengan documentos terminados en 6 y 7. También se paga la prestación por desempleo correspondiente al Plan 1 a quienes tengan DNI finalizados en 8 y 9. Vamos dando la bienvenida a los del Club de las 5. ¡Qué lindo! Gastón de Gualeguaychú. Me sumo a los del Club de las 5. Abrazos desde la Perla del Sur entrerriano. Bienvenido, Gastón. Hola, buen día. Ya sumándome al Club de las 5, el Paisa. Fabián de Villa Dolores, allí en la provincia de Córdoba. Nicolás Obadilla, con su mamá Isabel también. Se van sumando por aquí. Muchas gracias por los saludos a mi mamá Amanda. Teco de General Pacheco, buen día hermosa, gracias por la música. Estoy hecho hilachas por la gripe, pero he escuchado todo el programa. Muchas gracias, besos. Y me encantaron los boleros con los panchos. Bueno, me alegra mucho, Teco. Gracias, gracias por sumarte. Gracias por la magia de la música, nos escribe Mirta de Florida. Gracias a vos, mi reina.
Feliz madrunoche, Sonia y equipo en sintonía de la discoteca. Excelente la música. Soy Oscar de Los Ralos, provincia de Tucumán. Besos y cuídate mucho. Gracias, Oscarcito, te prometo que me cuido. Muy buena la música que están pasando los intérpretes de 10. Amor para la mente y el corazón. Muchas gracias, Juan Manuel de San Miguel de Tucumán. También presente por aquí. Bueno, nuestro amigo cocinero de Villa La Angostura, Ricardo, me mató. Mató mil la discomadruteca. ¿Hace cuánto no escuchaba Los Panchos, Sonia querida? Me encantó, genia total. Gracias por el especial de hoy. Un placer enorme. Richard, me gusta, me gusta que lo hayas disfrutado. Hola, compañera del alma, ¿cómo estás? Yo acá acompañándote como vos lo haces todas las madrunoches, con los que más te necesitan, esos que solo tienen la compañía de tu voz y no ven la hora de que comience tu programa.

Comando Diego de Gobernador Gregores, allí en la provincia de Santa Cruz. Buena madrunoche, qué bueno volver a escucharte, Sonia. Tremendos los temas de los Panchos. Me encantó disfrutarlos. Gracias, Dieguito. Un abrazo fuerte para vos. Norberto, nuestro compatriota amigo desde Israel. Genial tu especial de boleros. Gracias. Me encanta que los hayas disfrutado. Norbert, abrazo para vos también. Y Ezequiel se suma desde el condado de Alto Comedero, allá en la provincia de Jujuy. Buenos días, señora Sonia. Saludos. Abrazo fuerte, Ezequiel. Bienvenido, ¿eh? Será un gustazo acompañarte este ratito hasta las 6. En un ratito les cuento a propósito algo que tiene que ver con la Sole. Sí, Soledad Pastoruti le va a poner voz a los Juegos Sudamericanos Santa Fe 2026 con Late el Sur. Una pieza compuesta junto a Marcela Morelo y Claudia Brandt. ¿Mm? En un ratito les cuento cuándo será justamente este evento, ¿sí? Los Juegos Sudamericanos Santa Fe 2026. Ahora vamos a seguir adelante, disfrutando de lo mejor que tenemos en la Discoteca Nacional, como siempre, además de la compañía, la buena música. Manuel Wirtz, Diego Torres, desde que te vi.

Ahí estaban los Pericos junto a Carlos Vives versionando a Jaime Ross, Si me voy antes que vos. Antes, Chano, Carnaval Intro. 5:23 en la República Argentina y tengo un beso grande para Elenita Belloso, que nos está escuchando por allí en Viedma, acompañándonos como siempre desde la comarca. Y a propósito, ¿cómo está el clima por Viedma? Bueno, en este momento el cielo está ligeramente nublado. Por allí la temperatura es de 12 grados, se espera una máxima de 16, hoy con cielo mayormente nublado. En Villa Dolores, provincia de Córdoba, el cielo está despejado y la temperatura es de 14 grados 6 décimas. 71 el porcentaje de la humedad y la máxima para hoy está prevista en 22 grados. Se vienen jornadas agradables por Villa Dolores y alrededores, con máximas de 22, 23, 26 grados estos días. En San Salvador de Jujuy, cielo despejado, 10 grados y medio la temperatura, 53% la humedad y la máxima prevista en 26 grados con cielo algo nublado, indica el pronóstico. En Gualeguaychú, cielo parcialmente nublado, 16.2 la actual, 21 la máxima prevista para hoy. En Tucumán, 13 grados una décima la temperatura, 24 la máxima estimada para este martes con cielo algo nublado. Y por Barreal, provincia de San Juan, cielo algo nublado, 11 grados 2 décimas la temperatura, la humedad 30% y se espera una máxima de 16 grados hoy con cielo parcialmente nublado. Les cuento lo que les debía. Santa Fe, Rosario y Rafaela van a ser entre el 12 y el 26 de septiembre próximos el escenario de un evento multitudinario. Más de 4.000 atletas de 15 países van a participar en los 13.º Juegos Sudamericanos, ¿sí? En la previa y durante cada jornada de competencia, el ritmo y la voz de Soledad Pastorutti van a acompañar a deportistas y público con Late Sur, la canción oficial de la cita deportiva. Lejos de ser solo una pieza musical, fue concebida para destacarse como la banda sonora de las historias que van a marcar el pulso de las competencias y el encuentro entre miles de personas unidas por la pasión deportiva. La canción va a sonar desde la cuenta regresiva hasta la última jornada, impregnando de identidad y emoción a cada ceremonia y, por supuesto, a cada triunfo. La historia de la canción oficial de los Juegos Sudamericanos Santa Fe 2026 no comenzó como un encargo formal, sino como una coincidencia. ¿Por qué? La Sole, junto a Marcela Morelo y a Claudia Brandt, se habían reunido por puro placer a componer sin un objetivo concreto. La propuesta de crear la canción para el evento, bueno, llegó justamente en ese contexto. Incluso contó la Sole que cuando recibió la propuesta se estaban juntando a componer con la Morelo y la Brandt por el solo gusto de hacerlo, sin tener ningún proyecto concreto. Me llegó esta propuesta, las invité a sumarse y sin siquiera pensar que nuestra canción podía ser elegida, nos pusimos manos a la obra. Así que, bueno, habrá que esperar unos meses, un tiempito hasta septiembre cuando se las empiece a escuchar. Sí, a la Sole Pastorutti junto a la Morelo y a la Brandt en Late el Sur, la canción oficial de los Juegos Sudamericanos Santa Fe 2026. 5:27, beso grande para nuestro queridísimo Oscar Alberto Escobedo, que está por allí en Córdoba capital, cursando una invitación. Mirá, para que lo tengan en cuenta este fin de semana, el 1 de agosto, ¿sí? A una caminata fotográfica en el Centro Cultural Casona Municipal Casa de las Brujas. Esto es en Córdoba capital, ¿no? Bueno, se los invita a capturar los secretos y las leyendas de la historia Casa de las Brujas a todos los fotógrafos aficionados. La actividad es libre y gratuita. Será de 14 a 16 el próximo sábado 1 de agosto. Insisto, en el Centro Cultural Casona Municipal Casa de las Brujas. Un abrazo bien fuerte y muchas gracias, querido Oscar, por la invitación. Vamos a seguir adelante. Estamos en la cuenta regresiva, ya cerca del final de la Discoteca Nacional, pero siempre hay una canción por compartir. Como lo que llega con Coti,
bailemos.

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El milagro que vivimos cada madrunoche cuando nos reencontramos, ¿eh? Ahí lo teníamos a Juanes ya en el cierre de nuestra discoteca de hoy. Una noche contigo, 5:41. ¿Hasta aquí llegamos? Espero que hayamos sido una grata compañía. Si no, mañana volvemos a intentarlo. Minutos después de la cero con Fabi Codevila, haciendo DEA 2 en el aire de Radio Nacional para todo el país, aunque el mundo. Y más tarde abriéndonos de par en par las puertas de nuestra discoteca nacional, si Dios quiere, solo si él, y yo sé que va a querer. Quiero agradecerle a Lulú por arrancarnos una sonrisa. Cuando por fin superas el señora de la carnicería, te dice, ¿qué va a llevar, madre? Terrible, terrible. Pero más letal es cuando te dice doña. Gracias, Lulú. Un beso grande, grande, grande para vos, ¿eh? Cerramos la discoteca con una sonrisa, con una carcajada, si se quiere. Se quedan con el panorama federal de noticias a partir de las 6. Pero antes, nuestro cierre musical. Hoy con los Guasones, de La Plata y con amor. Así que espero lo disfruten y mucho. En el comienzo, Reyes de la Noche. Chau, hasta mañana.

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1: Hola, hola, hola. ¿Qué tal? ¿Cómo les va? Muy, pero muy buenos días. Bienvenidos a este panorama de noticias que les acerca toda la información, todo eso que necesitas saber antes de arrancar tu jornada. 6:00 a.m. en punto en la República Argentina y como es costumbre, nosotros iniciamos juntos en AM870, en Radio Nacional Folclórica 98.7 y en las 50 emisoras distribuidas en todo el país. Contándote que en la ciudad autónoma de Buenos Aires la temperatura de 12 grados 4 décimas. La humedad relativa ambiente 96%. Atención a tener mucha precaución porque en estos momentos hay un banco de niebla importante y esto hace que la visibilidad esté reducida a 8 kilómetros en la hora. La temperatura máxima para este martes 28 de julio es de 16 grados. En un ratito, por supuesto, vamos a ir con el pronóstico extendido y con el pronóstico para las distintas regiones de nuestra República Argentina. Mi nombre es María Fernanda Heras, como siempre, muy bien acompañada con Fernando Pedernera. Buen día, Fer.
2: Muy buenos días, María Fernanda. Muy buenos días para todos.
1: Y como es costumbre, a esta hora de la mañana comenzamos recorriendo las calles.
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2: Al momento no hay registro de incidentes de tránsito ocurridos durante la madrugada con intervención del SAME.
1: Pero atención porque sí hay un incendio en Coghlan en la avenida Ricardo Balbín al 3000 entre Quesada y Superí. Operativo de bomberos, policía y 7 unidades del SAME que constató el deceso de un hombre de aproximadamente 45 años y trasladó a una mujer de 47 años con quemaduras en grave estado al hospital Pirovano. Con ella fue trasladada una nena de 11 años, otra mujer de 96 años tuvo que ser asistida en el lugar.
2: Atención por las neblinas y bancos de niebla matinales que reducen la visibilidad. Se recomienda circular con precaución, encender los faros antinieblas y aumentar la distancia entre vehículos. No usar balizas porque significan detención y esto mueve a confusiones que pueden provocar incidentes.
1: Y nos vamos a recorrer los accesos y las autopistas contándote cómo está el estado de los mismos en estos momentos. Es normal, aunque un poco más lento sobre los puentes Pueyrredón, La Noria y Alsina, en la autopista Buenos Aires-La Plata, Richeri, 25 de Mayo, de Lepiane, Lugones, Cantilo, Cámpora, Ilia, autopista 9 de Julio, Perito Moreno, Camino del Buen Aire, autopista del Oeste, Panamericana y Avenida General Paz. Por salida de vía y vuelco de un camión, un gran cargamento de piedras en la ruta 205. Hay restricciones en el kilómetro 269.
2: Pasamos a revisar los servicios. Trenes, los ramales Tigre, Mitre y José León Suárez de la línea Mitre circulan a horario.
1: En la línea Roca, los ramales La Plata, Gleu, Cañuelas y Ezeiza corren dentro de los cronogramas previstos. La línea Belgrano Sur, ramal González Catán, con demoras.
2: También están operando a horario las líneas Belgrano Norte, Urquiza, San Martín y Sarmiento.
1: ¿Y qué está pasando con el subte y el premetro? También te lo contamos. Comenzaron a operar de acuerdo con los cronogramas previstos.
2: En el Aeropuerto Internacional de Ezeiza y el Aeroparque Metropolitano Jorge Newbery, la operatividad en estos momentos es normal.
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1: Y los invitamos a recorrer toda la República a través del pronóstico por las distintas regiones en este martes 28 de julio del 2026.
2: Comenzamos con el NOA, Salta, Jujuy, Tucumán, Catamarca, La Rioja, Santiago del Estero, nubosidad variable con probables lluvias aisladas en el este, mínimas entre 8 y 12 grados, máximas de 20 a 25 grados. Vientos moderados del norte.
1: En el NEA, Misiones, Corrientes, Chaco, Formosa, inestable con tormentas aisladas y precipitaciones, mínimas de 12 a 16 grados, máxima de 22 a 28 grados con alta humedad.
2: Cuyo, Mendoza, San Juan, San Luis, parcialmente nublado con posible sonda en precordillera. Mínimas entre 5 y 10 grados, máximas de 18 a 23 grados, nevadas en cordillera.
1: En el centro de la República Argentina, Córdoba, Santa Fe, Entre Ríos, Buenos Buenos Aires, La Pampa y AMBA, nubosidad variable con algunas lluvias débiles en el norte, mínimas de 8 a 12 grados, máximas de 16 a 20 grados con vientos del sur.
2: Patagonia, Río Negro, Neuquén, Chubut, Santa Cruz, Tierra del Fuego, frío con nevadas en cordillera y algunos sectores costeros, mínimas entre 2 grados bajo cero y 5 grados, máximas de 8 a 12 grados con vientos fuertes.
1: En el sector antártico argentino, islas del Atlántico Sur, muy frío con nevadas y vientos intensos, temperaturas bajo cero con sensación térmica extrema.
2: Y a las 6:05 vamos a repasar el cronograma de pagos del ANSES para hoy.
1: Las jubilaciones y pensiones que superen el haber mínimo se estarán pagando a los beneficiarios con documentos terminados en 6 y 7.
2: Las asignaciones de pago único, matrimonio, adopción y nacimiento, segunda quincena, se abonarán a beneficiarios con todas las terminaciones de documento.
1: Las asignaciones familiares y pensiones no contributivas podrán ser cobradas por titulares de beneficios con todos los finales de documentos.
2: Y la prestación por desempleo Plan 2 se pagará a beneficiarios con documentos terminados en 8 y 9.
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1: Seis de la mañana, 6 minutos en la República Argentina y ya iniciamos con bastante información en este panorama federal de noticias. Te reiteramos, vos que recién estás sintonizando la radio, que la temperatura en la ciudad de Buenos Aires es de 12 grados 4 décimas, la humedad relativa ambiente 96%, el cielo está ligeramente nublado, pero con banco delgado de niebla, que esto dificulta la visibilidad. En estos momentos a 8 kilómetros en la hora. Cuando son las 6 de la mañana, mañana a 7 minutos, comenzamos a desarrollar las principales noticias.
2: La titular del FMI visita hoy el complejo de Vaca Muerta.
1: En su gira en nuestro país, Kristalina Georgieva destacó los avances del programa económico del gobierno y aseguró que a raíz de los buenos resultados, Argentina no requerirá mayor financiamiento a futuro.
2: Durante una conferencia de prensa junto al ministro de Economía, Luis Caputo, la titular del organismo resaltó la baja de inflación, el equilibrio fiscal y la acumulación de reservas como principales logros desde 2023.
1: Compartimos la palabra del ministro de Economía.
3: Vamos a ir a visitar Vaca Muerta ya, y eso a ella le interesa particularmente porque es energía renovable y demás, y a ella todo como se está desarrollando, ha escuchado tanto de Vaca Muerta y quiere verlo con sus propios ojos.
2: La funcionaria se reunió luego con el presidente Javier Milei, a quien agradeció el debate productivo.
1: Y en este caso compartimos la palabra del titular del FMI.
4: La inflación ha disminuido del 210% a un aproximado de 30% hoy en día. La acumulación de reservas y la razón por la que no estoy preocupada por la posición externa de Argentina ha sido fuerte consistentemente. El Banco Central de Argentina, desde el comienzo hasta el día de hoy, ha adquirido 30 millones de dólares y esto ha superado la meta del programa y anticipamos que va a fortalecer las reservas de acá en adelante. La confianza del mercado ha regresado.
1: 6:09 en la República Argentina. Atención, que en estos momentos se está registrando el incendio de un automóvil en la calle Migueletes al 1900 en el barrio porteño de Belgrano. Están trabajando bomberos y el SAME en el lugar.
2: La presión tributaria sería la más baja en 20 años.
1: El informe del Instituto Argentino de Análisis Fiscal proyectó que en el 2026 la presión tributaria nacional alcanzará su nivel más bajo desde el 2006, impulsada principalmente por la reducción de las retenciones a las exportaciones y la eliminación del impuesto país.
2: El estudio estima que la carga impositiva caerá del 22,6% del PBI en 2023 al 20,8% en 2026, en línea con el programa económico del gobierno y las metas metas acordadas con el Fondo Monetario Internacional.
1: El presidente de la Sociedad Rural, Nicolás Pino, destacó lo virtuoso de quitar presión impositiva.
5: Desde que el gobierno actual, después de muchas charlas y mucha negociación, empezó a quitar retenciones a muchas producciones y a bajar a otras, al campo se le dejaron de quitar 6.000 millones, que automáticamente ¿a dónde van? A mayor producción, a comprar un tractor, a mejorar la infraestructura de los campos, o sea, lo virtuoso de sacar presión impositiva. Bueno, ojalá que la minería, el petróleo, el gas, la energía, empiece a mover más rápido para que se busque un sistema que tiene que ser igualitario para todos.
1: Conferencia de prensa del vocero presidencial.
2: Adrián Rabier ofrecerá este martes una nueva conferencia de prensa a los periodistas acreditados en Casa Rosada.
1: Será desde las 11 de la mañana en la sala de conferencias ubicada en el primer piso de Balcarce 50.
2: Tucumán fijó fecha para sus elecciones.
1: Las elecciones para gobernador en Tucumán se van a realizar el 9 de mayo del año 2027.
2: Estos comicios también elegirán legisladores provinciales, intendentes, concejales y delegados comunales.
1: Nos amplía este tema desde Radio Nacional Tucumán, Guido Ferreira.
6: Osvaldo Caldo confirmó que las elecciones provinciales en Tucumán serán el 9 de mayo de 2027. El gobernador tucumano firmó el decreto de convocatoria y aseguró que la fecha respeta el calendario aplicado en los comicios de 2019 y 2023, por lo que descartó que se trate de un adelantamiento electoral. En esa jornada, los tucumanos elegirán gobernador y vicegobernador, legisladores, intendentes, concejales y los 93 delegados comunales. Caldo destacó, además, que por primera vez el decreto incorpora la ley de ficha limpia que establece a requisitos para quienes aspiren a cargos electivos y funciones públicas.
0: Policiales.
1: Detuvieron a la mujer acusada por la muerte de su hija en Villa Gesell.
2: Se trata de Lucía Sosa, de 44 años, acusada por abandono de persona seguido de muerte, agravado por el vínculo de su hija de 2 años.
1: La medida fue dispuesta por el fiscal Juan Pablo Calderón, que investiga la muerte de la niña ocurrida el 21 de julio pasado, cuando sus padres la llevaron a un centro de salud sin signos vitales.
2: La mujer había sido juzgada en 2018 por la muerte de su hija de 11 meses, fallecida en 2016 en Mar del Plata. En el juicio también se analizó el fallecimiento de otra de sus hijas, una bebé de 6 meses que había muerto en 2013.
1: Tanto ella como su entonces pareja permanecieron prófugos varios días antes de entregarse y estuvieron detenidos casi 2 años.
2: Más información del caso con nuestra especialista en temas políticos.

0: Lucía Sosa quedó alejada en una dependencia policial a disposición del juzgado y de la fiscalía intervinientes, mientras se realizó el secuestro de elementos de su casa tras un nuevo allanamiento. Por su parte, José Aguirre, de 53 años, pareja de Sosa y progenitor de la nena muerta, dijo creer que se trató de un accidente porque él encontró a su hija tendida en la cama al regresar de trabajar, que le tomó el pulso y que no sintió los latidos. En tanto, afirmó que desconocía por completo los antecedentes judiciales de Lucía Sosa. Por último, hoy deberá concurrir a una entrevista en Cámara Gesell junto al otro de los hijos que comparte con Lucía, quien tiene 4 años.
1: Moody's mejoró la calificación de 5 empresas argentinas.
2: La Agencia de Riesgo Internacional extendió a compañías del sector privado la mejora aplicada recientemente sobre la deuda soberana del país.
1: El ajuste positivo alcanzó a las firmas estratégicas como Transportadora del Gas del Sur, TGS, Aeropuertos Argentina 2000, GNEIA, YPF, Luz y también a Edensa.
2: La calificadora destacó que el superávit fiscal y la desaceleración de la inflación permitieron consolidar condiciones operativas mucho más favorables en el mercado local.
1: La cordillera mendocina sufre un temporal histórico de nieve.
2: El paso internacional Cristo Redentor cumple 12 días inhabilitado tras acumulación que alcanzaron los 3 metros de altura de nieve.
1: Las cuadrillas de Vialidad Nacional despliegan maquinarias en la ruta 7 para despejar el camino antes de la llegada de un nuevo frente frío.
2: Por la nieve en los pasos cordilleranos, más de 2.000 camiones siguen varados en Mendoza y Neuquén.
1: Más información con Ernesto Arriaga.
3: Continúa totalmente cortado el paso internacional Cristo Redentor en la ruta 7 Mendoza, de Uspallata hacia las cuevas y Chile. Por favor, pernoctar en los lugares habilitados por Vialidad y Gendarmería Nacional. Por otra parte, el paso internacional Carrera Zamoré va a abrir hoy a las 9 de la mañana en la ruta 231 desde Villa Angostura, Osornos, Chile. Y se espera la habilitación después de las 9 de la mañana del paso Pino Achado en el norte de Neuquén.
1: Por otra parte, en Bariloche, la municipalidad declaró la emergencia climática.
2: Las autoridades recomendaron evitar la circulación de vehículos particulares y limitar los desplazamientos exclusivamente a situaciones de necesidad o emergencia.
1: Pese a las complicaciones operativas en los cruces fronterizos, los centros turísticos prevén una temporada invernal de ocupación récord.
2: Más información con Rolando Brizuela desde Radio Nacional Mendoza.
4: Nevada histórica en alta montaña. Ya son más de 100 los evacuados. El sistema integrado Cristo Redentor continúa cerrado hasta nuevo aviso. Actualmente hay nieve ligera en la alta cordillera y los pronósticos son hasta el 3 de agosto inclusive. La Coordinación de Gendarmería Nacional informa que desde el 4 de agosto y quizás por varios días mejoran las condiciones climáticas sin nevadas.
1: Karina Milei coordinará las acciones por el fenómeno El Niño.
2: La secretaria general de la presidencia se reunirá el próximo 3 de agosto en Resistencia Chaco con gobernadores del Nordeste para abordar la problemática por el probable desarrollo del fenómeno climático.
1: La intención del encuentro es desarrollar un plan a fin de fortalecer la articulación entre nación, provincias y municipios y enfrentar emergencias vinculadas al aumento de precipitaciones en la cuenca del Plata.
2: El fenómeno climático se produce por un calentamiento del Océano Pacífico Ecuatorial, lo que provoca lluvias intensas e inundaciones en Sudamérica y, como contrapartida, sequías en África y Australia.
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2: Actualizamos datos del tiempo en la Ciudad Autónoma de Buenos Aires y repasamos los próximos días, cómo viene a nivel climático, a nivel tiempo. En estos momentos la temperatura 12 grados 5 décimas, la humedad relativa ambiente 97%, cielo despejado pero con intensa niebla, reducida la visibilidad a 6 kilómetros en la hora. La máxima para hoy de 16 grados con cielo mayormente nublado. ¿Qué pasará los próximos días? El miércoles, una mínima de 10, una máxima de 15 con cielo parcialmente nublado. Jueves, mínima de 9, máxima de 16, con cielo parcialmente nublado. Y el viernes, atención, que comenzamos con una linda jornada, con una mínima de 13 grados, máxima de 18.

0: 8, pero por la tarde comienzan las tormentas.
1: Deportes. La FIFA homenajeó a Nicolás Otamendi tras anunciar su retiro de la selección argentina.
0: La información con Fabián Pomelo Codevila.
2: Gracias. Quedan ecos resabios del Mundial todavía, información que tiene que ver con la última cita mundialista. Y uno sabe, de hecho es de público conocimiento, el propio jugador lo expresó, Nicolás Otamendi se retiró de la selección argentina, un proceso exitosísimo del hoy capitán de River, con dos Copas Américas obtenidas, una finalísima, la Copa del Mundo en Qatar 2022 y el subcampeonato en el último Mundial. Quien se acordó de él, quien emitió un comunicado al respecto, quien le dedicó unas palabras a Nico Otamendi, es el presidente de la FIFA, Gianni Infantino. El máximo dirigente aprovechó sus redes sociales para hablar sobre el actual defensor de River y su rol en la selección argentina y de Otamendi y de la selección y de este proceso. Gianni Infantino dijo lo siguiente: felicitaciones por una excepcional carrera internacional, ganador de la Copa Mundial FIFA 2022, finalista de este nuevo Mundial 2026, 139 participaciones con la Celeste y Blanca, uno de los jugadores con más partidos con la Argentina, y tu liderazgo y tu determinación han contribuido a forjar una extraordinaria era para tu selección nacional. Escribió Infantino en Instagram, acompañado de fotos del zaguero en diferentes certámenes internacionales. Y concluyó con un gracias por los momentos inolvidables que has regalado a los aficionados al fútbol de todo el mundo mientras representabas con orgullo a la Argentina. Te deseo mucho éxito en tu próxima etapa. Y recordamos las recientes palabras de Nicolás Otamendi con respecto a esta selección de la que acaba de irse y del futuro de dicha selección. Lo recordamos.
3: Ah, bueno, obviamente que es un sabor amargo porque bueno, no se consiguió el objetivo, que era ganar la Copa del Mundo. Creo que España fue un merecedor ganador, somos conscientes de eso. Tenemos, bueno, felicitarlo. Nada más, creo que la selección generó en el argentino algo que, bueno, a nosotros no era una como nafta para nosotros, tener a cada argentino ilusionado, intentando siempre apoyarnos de cualquier parte del mundo. Somos conscientes de eso, las redes sociales nos hacen llegar todos los mensajes y nada, creo que eternamente agradecido a la Argentina porque bueno, intentamos hasta el final, nos faltó el último paso, no se dio y bueno, ahora los chicos que quedan, apoyarlos, soy un argentino más que va a alentar por ellos y bueno, ojalá que sigan dándonos alegría, ¿no?
2: Hasta ahí la palabra de Nico Otamendi y esta despedida que le brindó Gianni Infantino. En cuanto a quien fue el árbitro de la final entre Argentina y España, y para seguir alimentando teorías conspirativas en el ingenio popular de los hinchas argentinos, el árbitro esloveno Slavko Vincic, que el 19 de julio dirigió la final, ha terminado su carrera profesional. Lo informó en el día de ayer la Federación Eslovena de Fútbol. Una semana después de la final de la Copa del Mundo en Estados Unidos, Slavko Vincic ha puesto fin oficialmente a su histórica carrera arbitral en la cima de este deporte, señaló la NZS. Según la Federación del Pequeño País Adriático, con dirigir la final mundialista, el árbitro de 46 años consolidó su estatus como uno de los mejores árbitros de la historia. Además, recuerda que para coronar su temporada de despedida, la Federación Internacional de Historia Estadística del Fútbol lo proclamó el mejor árbitro del Mundial en esta última cita mundialista. Y para concluir definitivamente con el Mundial, Sidney López Cabral, autor de un golazo ante Argentina, ganó el premio al mejor gol del Mundial. El jugador de Cabo Verde había empatado 2-2 el duelo de 16avos de final con un derechazo que se clavó en el ángulo del Dibu Martínez después de una gran jugada. Y FIFA lo dio a conocer como el triunfador. Esto fue este lunes y de esta manera galardonó al africano.
1: Y ahora vamos a presentar las efemérides del día en la voz de Magdalena Arnú.
4: Hoy, martes 28 de julio, recordamos el día de 1821 en que José de San Martín proclamó la independencia del Perú. En Lima, numerosos monumentos, nombres de avenidas y parques rememoran este gesto, tal como lo hacía saber hace casi 80 años un noticiero cinematográfico de aquel país que también honraba al prócer.
5: Los peruanos, no olvidamos al sol que organizó la expedición libertadora, proclamó la independencia, dio bandera a la patria, aprobó su himno nacional, organizó el estatuto provisorio, formó los primeros cuadros del ejército patriota, galvanizó el espíritu de la libertad, fundó la más alta condecoración peruana, la Orden del Sol, y declinó, generoso y desinteresado, el poder, siendo en Guayaquil el caballero de la historia, al dejar el camino de la gloria a Simón Bolívar.
4: Y un 28 de julio de 1865 arribaron los primeros colonos galeses a Puerto Madryn. Eran en total 153 personas, entre hombres, mujeres y niños, que habían partido de Liverpool en el barco Mimosa. El objetivo era instalar una colonia agrícola-ganadera a las orillas del río Chubut, que les permitiese conservar su lengua, sus tradiciones y su fe. De ahí que erigiesen con el tiempo unas 16 capillas, centro de la vida social y religiosa, donde habrá hoy, como todos los años, encuentros y festejos.
6: La mayoría de las capillas, el 28 de julio, sirven el té galés, así que el hijo o el nieto lleva a su abuela o a su mamá, se juntan y charlan y conversan. Es muy hermoso verlos recordar viejas épocas, compartir las diferentes generaciones para ese papá o esa abuela. Es muy emotivo.
4: Era la voz de Marcia Lloyd-Jones, maestra jubilada, descendiente de galeses por los cuatro costados y dueña del emprendimiento Mona Luisa, un servicio de té galés a domicilio. El espacio de arte Esteban Ferreira, de Rawson, por su parte, le dedica al aniversario la muestra 28 del 28. La palabra de Patricia Lorenzo Harris, coordinadora de Patrimonio Histórico y Museos de la Ciudad.
7: Esta muestra de fotografías están relacionadas con personajes, hechos históricos, distintos símbolos que nos hablan de este acontecimiento histórico tan importante para nuestra ciudad y para la provincia toda.
4: Y también hoy, lunes 28 de julio, recordamos el nacimiento en 1903 de la escritora Silvina Ocampo. Se la considera una de las voces más originales de la literatura argentina, cuya fama resultó opacada por figuras más mediáticas, como la de su hermana Victoria Ocampo, la de su marido Adolfo Bioy Casares o su amigo Jorge Luis Borges. Adriana Mancini es profesora de literatura argentina en la Universidad de Buenos Aires y especialista en su narrativa, y nos recomiendo leer la antología La Furia, donde la escritora fija su propia voz.
8: Ahí es donde se concentra y se condensan ese estilo tan atractivo, sorprendente. Temas que ella elige no tienen ningún tipo de contención, perversos en su inocencia, redimidos por la infancia. También un grupo social carente de dinero, socialmente desplazado. Ella encuentra el tono de voz perfecto, sin ser imitado, ese tono que solo encuentran los grandes escritores para presentar sus personajes.
9: El color lo traigo a casa con un retumbo en malo.
4: Y también conmemoramos la muerte en 1955 del sanjuanino Buenaventura Luna. Fue periodista, músico, compositor, poeta, libretista, conductor de radio y político. Entre sus obras musicales figuran Allá en el Quinto Cuartel, La Zamba Triste, Puentecito de mi Río, Vallecito y Zamba de las Tolderías.
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10: Seis de la mañana, 27 minutos en la República Argentina. Actualizamos información que tiene que ver con el tránsito. Los bomberos finalmente pudieron apagar el incendio de un automóvil en la calle Migueletes al 1900 en el barrio porteño de Belgrano. El tránsito, no obstante, sigue cortado en el lugar. Y vamos con otra información muy importante. Un gran incendio en Chilecito, en las sierras de La Rioja, que ya consumió 900 hectáreas en solo un día. El fuego comenzó cerca del paraje La Yaretá y mantiene un alto nivel de gravedad. Los brigadistas indicaron que las condiciones no son favorables y que la situación aún no está controlada. El humo alcanzó zonas urbanas y hay alertas por vientos. El foco ígneo habría tenido lugar en el paraje La Yaretá, cerca de la ruta 40, y con el transcurrir de las horas el fuego trepó por encima de los 2.800 metros sobre el nivel del mar y el humo ya afecta la zona urbana de Chilecito.
1: Y a propósito de estas alertas que se están dando en la zona del noroeste argentino puntualmente, tenemos que decir que se actualizó el sistema de alerta temprana del Servicio Meteorológico Nacional y para la provincia de La Rioja, lo que sería la franja norte a sur, central y occidental, hay alerta amarilla por viento sonda. En cuanto al noroeste de San Juan, hay alerta amarilla por viento, lo mismo que para la región occidental de las provincias de Jujuy y de Salta. Digamos también que hay alerta por tormentas en centro sur de la provincia de Misiones, en la provincia de Corrientes y en el noreste de la provincia de Entre Ríos. En cuanto a la cordillera del sur de San Juan, de Mendoza y de Neuquén, el alerta amarillo es por nevadas, lo mismo que para el centro oeste de la provincia de Río Negro, y hay alerta amarilla por tormentas para el sur de Córdoba y norte de La Pampa.
10: Ampliamos más información en relación con el tránsito. Ruta 9 que une Rosario con Córdoba. Atención porque la visibilidad está reducida por niebla. Máxima precaución. Momento de repasar los principales títulos.
1: La titular del FMI visita hoy el complejo de Vaca Muerta.
10: Tucumán fijó la fecha para sus elecciones.
1: Detuvieron a la mujer acusada por la muerte de su hija en Villa Gesell.
10: La cordillera mendocina sufre un temporal histórico de nieve.
1: Karina Milei coordinará las acciones por el fenómeno El Niño.
10: La FIFA homenajeó a Nicolás Otamendi tras anunciar su retiro de la selección argentina de fútbol.
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5: Desde la mañana, 32 minutos en la República Argentina. Nos quedamos hasta las 7 de la mañana, por supuesto, acercándote toda la información que necesitas y que mereces a esta hora de la jornada. 12 grados 5 décimas es la temperatura en la ciudad de Buenos Aires. El cielo está despejado, pero con neblina. Neblina intensa que reduce la visibilidad a 6 kilómetros en la hora. La humedad relativa ambiente está muy alta, 97%. Y la temperatura máxima para esta jornada de martes será de 16 grados.
6: El presidente Javier Milei asistirá a la asunción de Keiko Fujimori.
5: El mandatario asistirá hoy al mediodía a la ceremonia de jura y toma de mando supremo de la presidenta del Perú, Keiko Fujimori.
6: Por la tarde será galardonado con el doctorado honoris causa en la Universidad San Martín de Porres.
5: Previo al traspaso de mando presidencial que se va a desarrollar en la sede del Congreso peruano, el presidente argentino mantendrá una reunión bilateral con Fujimori.
6: En la ceremonia de entrega del reconocimiento que le harán las autoridades de la Universidad San Martín de Porres a las 16, el mandatario argentino ofrecerá unas palabras de agradecimiento.
5: Por otra parte, un día antes de asumir el gobierno, Keiko Fujimori oficializó la designación del economista y consultor Elmer Cuba como ministro de Economía y Finanzas.
7: El Ministerio de Economía y Finanzas estará a cargo del señor Elmer Cuba, uno de los economistas más reconocidos e influyentes del país, especialista en macroeconomía y política económica. Ha sido director del Banco Central de Reserva, de OCINER, y de Indecopi, con una amplia trayectoria como académico, investigador, consultor de organismos internacionales, y llega al gobierno con una misión clara: devolverle estabilidad, confianza y crecimiento a nuestra economía.
6: The Washington Post volvió a destacar los resultados de la economía de Javier Milei.
5: En una nota editorial, el medio estadounidense ponderó que el renacimiento del libre mercado de Argentina continúa mejorando las perspectivas económicas del país y los inversores lo están notando.
6: Para el Consejo Editorial, el mensaje de las agencias calificadoras que las reformas orientadas al mercado del presidente Milei están funcionando.
5: Recordó que cuando Milei asumió el gobierno, Argentina era considerado uno de los riesgos de incumplimientos peligrosamente alto, y en menos de 3 años el país dejó atrás su calificación de alto nivel de dificultad y ya no figura entre las deudas más riesgosas del mercado global.
6: Asimismo, destacó que Milei convirtió la lucha contra la inflación en su máxima prioridad.
5: Se reanuda hoy el juicio por la desaparición de Loan tras la feria judicial.
6: Luego de un mes de debate, 9 audiencias en las que comparecieron 19 testigos, el tribunal volverá a reunirse en el Escuadrón 48 de Gendarmería Nacional para escuchar a 4 nuevos declarantes.
5: Entre ellos, un policía que participó de las primeras horas de la búsqueda y un suboficial que recibió el primer aviso sobre la desaparición del niño.
6: El 13 de junio de 2024, Loan Danilo Peña fue visto por última vez en la localidad correntina de 9 de julio, luego de un almuerzo familiar realizado en la casa de su abuela Catalina.
5: 2 años después de su desaparición, su paradero continúa siendo un misterio, mientras la investigación judicial intenta esclarecer qué ocurrió con el niño.
6: El Senado convocó audiencias públicas para tratar 29 pliegos judiciales.
5: Las postulaciones enviadas por el Poder Ejecutivo para jueces, fiscales, defensores públicos y camaristas serán analizadas el 12 y 13 de agosto en la Comisión de Acuerdos.
6: Según el aviso publicado este lunes en el Boletín Oficial, las preguntas y observaciones sobre calidades y méritos de los postulantes podrán presentarse entre el 28 de julio y el 3 de agosto, de acuerdo con el reglamento del Senado.
8: Salud.
5: Residencias médicas, ya están los resultados de los exámenes.
6: Los detalles con Diana Costanzo.
9: El Ministerio de Salud publicó los resultados del examen integrado 2026 para el ingreso a residencias básicas médicas, no médicas y posbásicas. Los más de 3.900 profesionales que participaron de la evaluación ya pueden consultar la calificación obtenida en la página web. A partir de las notas se conformará el orden de mérito. Este listado determinará quiénes tienen prioridad para la elección de cargos y para la asignación de plazas para las becas de formación.
6: Tiroteo en un festival de Seattle.
5: 3 personas murieron y otras 5 resultaron heridas en un tiroteo ocurrido durante el festival gastronómico Beatles of Seattle, cerca de la aguja espacial.
6: La policía pidió evitar el Seattle Center y la alcaldesa, Kathy Wilson, confirmó que una persona había sido detenida.
5: Los bomberos atendieron a personas en el lugar, entre ellas a un niño de 2 años, y trasladaron a otra en estado crítico a un hospital.
6: El guitarrista de los Rolling Stones tocará por primera vez en la Argentina como solista.
5: Ronnie Wood regresará al país para ofrecer su primer concierto solista en el país el próximo 6 de noviembre en el estadio Movistar Arena.
6: Al frente de Ronnie Wood and His Band y con la cantante irlandesa Imelda May como artista invitada, el mítico guitarrista de los Rolling Stones llegará a la Argentina con su gira Fearless Anthology 1965-2025.
5: Cuarenta personas se intoxicaron en un almuerzo solidario en Coronel Pringles.
6: Un grupo de vecinos organizó una comida a beneficio para cubrir los gastos del tratamiento médico de una beba en Bahía Blanca.
5: Las personas que consumieron el menú sufrieron síntomas de malestar digestivo y las autoridades investigan un brote de salmonasis.
6: La campaña había sido organizada por familiares y amigos de la niña con la colaboración de la agrupación solidaria Elementos de Carretera de Coronel Pringles.
5: El objetivo era reunir fondos para afrontar los viajes semanales que la beba debe realizar a Bahía Blanca y que su familia no cuenta con obra social.
6: El USAT 1 ya inició su camino hacia el espacio.
5: Recibimos un informe de Diana Costanzo.
9: El satélite argentino USAT 1 ya se encuentra en España, escala previa a su lanzamiento desde Estados Unidos en octubre. Fue la base tecnológica para el desarrollo del satélite Atenea. Por Radio Nacional, el decano de la Facultad de Ingeniería de la Universidad Nacional de La Plata, Marcos Actis, se refirió a sus características.
10: Es un satélite, un CubeSat, de 3 cubos, con un mensón de 10 por 10 centímetros, fue fabricado totalmente en Argentina, que lleva un GPS desarrollado también en la universidad, que voló en varias misiones de CONAE y ahora se está perfeccionando, y es el homólogo que va a volar también en Sabia Mar.
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0: 30 minutos en la República Argentina. Atención, continuamos brindándoles información del tránsito. Un choque de un auto contra un Walray en autopista 25 de mayo, altura Jujuy, mano al centro. Precaución, y ya comienzan a haber dificultades para los ingresos.
1: Internacionales. Más de 170 hectáreas afectadas por los incendios en España.
0: El foco más grave es el que continúa activo en el centro de la península.
1: Los incendios en total afectan a más de 92.000 personas de las provincias de Ávila, Toledo y de la Comunidad de Madrid. Unas 63.000 de esas personas sigue desalojadas.
0: A la lista de municipios evacuados se sumó la localidad madrileña de Valdemaqueda.
1: Además, el incendio en Castellón arrasa ya 7.200 hectáreas y forzó el desalojo de unas 16.000 personas.
0: Compartimos los testimonios de los afectados.
2: Fue una locura con los coches para arriba, para abajo. Parecía el apocalipsis. Pues es que no hay palabras para esto. No sabemos si cuando lleguemos al pueblo vamos a tener media casa quemada, la vamos a tener bien, no vamos a tener casa, toda la ropa, todos los recuerdos.
3: No, yo no había visto un fuego tan fuerte como este nunca. O lo he visto un fuego fuerte, pero por la tele y eso, pero así como ahora aquí, lo que tenemos aquí es una barbaridad. Y no quiero decir nada lo que hay en Madrid pobrecito están pelados.
4: Claro, lo entra el nerviosismo, los vecinos salen, que la policía gritando, que esto y lo otro, que lo básico, ¿sabes? Dos, tres mudas de ropa, los básicos medicamentos en mi caso y dinero en efectivo y salir.
5: Pues no duermo por la noche, no duermo, no puedo dormir. Esto es un recuerdo horroroso, esto es lo peor que te puede pasar en la vida.
1: Encuentro clave de Trump y Netanyahu para el futuro de Medio Oriente.
0: Si bien se trata de la octava conversación que mantendrán ambos mandatarios, el encuentro se llevará a cabo en Washington. Será el primero tras el inicio del ataque conjunto a territorio iraní a fines de febrero pasado.
1: El jefe de gobierno israelí remarcó que viaja para abordar la agenda de seguridad y rechazará de plano la presión de Estados Unidos para retirar tropas de Siria, Líbano y Gaza.
0: La cumbre coincide además con una pausa en las hostilidades directas entre Washington y Teherán para intentar avanzar en las negociaciones de un nuevo acuerdo diplomático.
1: Provincias. Por las intensas nevadas registradas desde el viernes, Bariloche declaró la emergencia climática.
0: El Consejo Escolar de Río Negro aplazó la vuelta a clases prevista para este lunes y el menor movimiento en las calles permitió normalizar el tránsito y los servicios de la ciudad.
1: Las autoridades de Santa Cruz también suspendieron el retorno a las aulas.
0: Desde Radio Nacional, Calafate nos amplía la información Marcelo Del Buono.
6: El Consejo Provincial de Educación postergó la vuelta a las aulas en toda la provincia tras el receso invernal para los días lunes 27, martes 28 y miércoles 29. La decisión se basó en un informe de Protección Civil frente a las intensas nevadas, la formación de hielo y las bajas temperaturas registradas en la región. Los alumnos no asisten de forma presencial, los docentes mantienen la actividad de manera virtual. Si las condiciones meteorológicas mejoran, el regreso presencial a las aulas está previsto para el jueves 30 de julio.
1: En Tierra del Fuego, en tanto, la temperatura llegó a los 15 grados bajo cero en pleno temporal de nieve.
0: Más información desde Río Grande con María Eugenia Duré.
7: Río Grande volvió a ser la ciudad más fría del país, registró una sensación térmica de 14 grados bajo cero. El Servicio Meteorológico Nacional ubicó este lunes a Río Grande en el primer lugar del ranking nacional de temperaturas mínimas, mientras que Ushuaia apareció entre las cuatro ciudades más frías del país. Así lo explicó al aire de Radio Nacional Marcelo Sosa, meteorólogo de la ciudad de Ushuaia.
8: Estamos teniendo temperaturas muy bajo cero en toda la provincia y esto va a continuar. Las altas presiones son mucho más fuertes que las bajas presiones. Estas altas presiones de cielos despejados generan una sensación térmica con unas temperaturas mucho más bajo cero en horas de la noche y madrugada, y la leve brisa que se produce en la Patagonia, que es habitual, te generan sensaciones térmicas mucho más abajo de las temperaturas que son bajo cero, ¿no?
1: Por el sonda suspenden las clases en varios departamentos de San Juan.
0: La medida tiene carácter preventivo y alcanza a todos los niveles y modalidades.
1: La información con Claudia Cabrera desde Radio Nacional San Juan.
9: Continúa vigente el alerta meteorológico con presencia de viento sonda en la provincia de San Juan. De acuerdo a lo que ha determinado la Dirección de Protección Civil, podrían llegar a registrarse velocidades elevadas del arribo del viento del sector norte. La novedad es que el Ministerio de Educación de la provincia de San Juan definió suspender las actividades para los departamentos alejados, Cachal, Iglesia y también Valle Fértil. En el resto de la provincia, la actividad educativa se desarrolla con normalidad.
1: En La Rioja, en tanto, se instaló una ola de calor que se extenderá en principio hasta el domingo próximo.
0: Carlos Vega nos amplía este tema desde LRA 28.
10: Sergio Morán, desde el Servicio Meteorológico Nacional, se refirió al leve aumento de la temperatura en la provincia de La Rioja.
11: Justamente en estos días vamos a tener temperaturas casi primaverales, que temperaturas que van a rondar entre los 20 y 23 grados durante toda esta semana, casi temperaturas primaverales, y mañana que van a tener una mínima que van a rondar entre los 11 y 13 grados. Así que vamos a tener un cielo parcialmente nublado a mayormente nublado durante toda esta semana. Vamos a tener una semanita cálida.
1: En este contexto, un gran incendio se desató en las sierras de La Rioja y consumió 900 hectáreas tan solo en un día.
0: Salta fortalece su formación laboral.
1: Nos informa Josefina Adroverdes de LRA 4.
12: El Ministerio de Educación y Cultura de Salta continúa generando oportunidades de capacitación, empleo y desarrollo local. El acceso a herramientas concretas de formación permite que las y los estudiantes construyan sus proyectos de vida y alcancen un futuro con más oportunidades, arraigo y crecimiento en sus propias comunidades. La formación y las prácticas formativas fueron en gastronomía, estética profesional, textil y en energía renovable. Esta última constituye una oferta estratégica para acompañar el crecimiento de la minería, uno de los sectores con mayor proyección para el desarrollo de la puna salteña.
0: La defensa de Nair Galarza pidió revisar su condena a prisión perpetua.
1: El Idelmar Otman nos amplía la información desde Radio Nacional Gualeguaychú.
13: Ingresó en la Sala 1 del Superior Tribunal de Justicia de la provincia de Entre Ríos una acción de revisión de la condena firme en la causa en la que la joven de Gualeguaychú, Nair Galarza, asesinó a Fernando Pastorizo. El recurso lo presentó el nuevo defensor, Eduardo Gerard, quien asumió la representación a fines del año pasado. Galarza, que tenía 19 años cuando el 29 de diciembre de 2017 a la madrugada le disparó dos veces por la espalda a Pastorizo, fue condenada por unanimidad a la pena de prisión perpetua.
0: Las exportaciones de La Pampa tuvieron un incremento interanual del 27,9%.
1: Recibimos un informe de Daniel Luchelli desde Radio Nacional Santa Rosa.
14: La provincia de La Pampa exportó 600 millones de dólares en el primer semestre del corriente año en productos primarios, principal motor de las exportaciones pampeanas, carne vacuna, cereales y oleaginosas. El presidente de la Asociación Agrícola Ganadera de La Pampa, Ignacio de la Iglesia, dijo:
15: cuando al sector productivo se le da la posibilidad, el sector productivo responde y responde produciendo más, agrandando, creciendo, invirtiendo, y eso se ve ahora en estos resultados. Este es un resultado de los primeros 6 meses, nada más.
0: Se registraron mejoras en las pruebas Aprender en la provincia de La Rioja.
1: Nuevo informe de Carlos Vega desde la emisora de Radio Nacional en la capital riojana.
10: La Secretaria de Gestión Educativa, Zoraida Rodríguez, explicó los resultados de las pruebas nacionales realizadas a los alumnos de sexto grado.
16: En matemática, y hemos tenido el 6,3 de porcentaje, y en lengua también, y estamos en tercer lugar con de mayor avance a nivel nacional, con una mejora de 13,2 puntos, un promedio regional superador respecto a las provincias del noroeste. Conjuntamente con Catamarca y La Pampa hemos tenido muy buenos resultados.
0: La Universidad Autónoma de Entre Ríos obtuvo la validación formal de su nuevo estatuto.
1: Desde Radio Nacional Paraná recibimos un reporte de Rubén Lovera.
17: La medida se formalizó mediante la resolución 454, firmada por el titular del área, Carlos Horacio Torrendel, e ingresó formalmente al esquema legal tras su publicación en el Boletín Oficial de la República Argentina. De acuerdo con el documento, la Administración Nacional evaluó los cambios normativos impulsados por la Casa de Altos Estudios Provinciales y concluyó que se ajustan a las exigencias vigentes para las instituciones de nivel superior en todo el país.
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0: Seis de la mañana, 51 minutos en la República Argentina, en la ciudad de Buenos Aires. La temperatura 12 grados 5 décimas, humedad relativa ambiente 97%. El cielo está despejado con niebla que dificulta la visibilidad, está a 6 kilómetros en la hora. Pero dato a tener en cuenta, la salida del sol será a las 7 de la mañana, 51 minutos.
1: ¿Cómo prevenir accidentes en casa durante las vacaciones de invierno?
0: Vamos a compartir un informe especial de Diana Costanzo.
19: Especialistas recomiendan cuidados en el hogar para los chicos para disfrutar de las vacaciones de invierno. La médica Mariela Gigi, integrante del Departamento de Pediatría del Hospital de Clínicas de la UBA, dio recomendaciones.
20: Si bien es cierto que nuestra casa es el lugar donde los chicos se sienten más protegidos, tenemos que tener en cuenta que más de la mitad de los accidentes de la infancia ocurren en su propia casa. Para los niños más pequeñitos, lo mejor es permitirles jugar en un sitio de la casa que nosotros mismos hayamos preparado, especialmente para ellos, evitando objetos potencialmente peligrosos, donde los consideremos una zona segura.
0: Y continuamos acercándote la información, y en este caso un fuerte sismo sacudió la provincia de Mendoza.
1: Se produjo a las 22:37 y se sintió con fuerza en gran parte del territorio provincial.
0: De acuerdo a datos del Instituto Nacional de Prevención Sísmica, el epicentro se registró a 48 kilómetros al sur de la ciudad de Mendoza.
1: Las zonas del territorio provincial donde el sismo se sintió con mayor fuerza fueron en Tunuyán y Tupungato, además en San Carlos, Rivadavia, San Martín y la ciudad de Mendoza también pudo percibirse con una marcada intensidad.
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0: Retomamos el contacto con Fabián Pomelo Codevila.
21: Semana con muchísimo fútbol en el ámbito nacional e internacional. Comenzamos hablando de lo que será una nueva fecha de la Liga Profesional de Fútbol en la República Argentina que arranca. Hola, Banfield recibe a Sarmiento de Junín. También a las 19 horas en el Pedro Videgame del Bajo Flores, San Lorenzo, Gimnasia de Mendoza. 21:15 en el Gigante de Arroyito, Rosario Central, Racing Club de Avellaneda. Y también 21:15 en el Diego Armando Maradona, Argentino Junior recibirá a Estudiantes de Río Cuarto. Cabe destacar que el fútbol se vive en Nacional y que hoy tendremos doble jornada en cuanto a transmisiones con San Lorenzo, Gimnasia de Mendoza y Rosario Central, Racing, todo a través de Fútbol Show Nacional, de la mano de el Muñeco Perazo, todo su equipo y todo el equipo deportivo de Radio Nacional. Y decíamos que esta semana también tendrá fútbol internacional, porque se jugarán las revanchas de la Copa Sudamericana. Y este martes, el primer turno será para Tigre, que en el Monumental de Victoria buscará cerrar la serie que abrió con una considerable ventaja tras golear por 3-0. En la ida, un escenario donde ningún equipo en la historia fue capaz de remontar una desventaja de 3 goles en el encuentro de vuelta en condición de local. Y para este cruce decisivo, ante Nacional de Montevideo, el matador intentará hacer valer que casi la mitad de sus goles en el torneo fueron originados en jugadas de pelota parada. El árbitro será Flavio Souza de Brasil en el VAR Warner Reway de Brasil. Mañana, en la altura de Cusco, 21:30, siempre el área de la Argentina, Cienciano y Lanús reeditarán una serie que Granate viene de ganar en el partido de ida 2-0. Victoria conseguida en la Fortaleza. El campeón vigente buscará capitalizar su efectividad de la presión alta, habiendo registrado 16 recuperaciones en campo rival en la ida, lo que lo hace un equipo duro, mientras que el conjunto incaico intentará hacer pesar su gran fortaleza como local, donde sufrió apenas 3 derrotas en sus últimos 17 partidos por copas internacionales. El árbitro será Carlos Betancourt de Colombia, en el VAR Mauricio Pérez, también cafetero. En tanto, el jueves, tras la cordillera, en territorio chileno, O'Higgins Boca reeditarán un choque con la ventaja mínima obtenida por el Genesis en la Bombonera. 1-0, el conjunto de la Ribera buscará estirar un buen momento en Chile, cosa que viene justamente tras una derrota histórica como Riestra, ¿no? Entonces necesita ese buen momento vivido en la ida, volcarlo a la revancha, porque como visitante ante equipo de ese país viene de ganar sus últimos 3 partidos, en tanto que el cuadro de Rancagua intentará prolongar su invicto de 13 partidos y 42 años sin perder como local en competencias Conmebol. Qué dato, ¿eh? El árbitro será Wilmar Roldán de Colombia, en el VAR su compatriota David Rodríguez. 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

0: 6:56 en la República Argentina. Vamos a repasar el pronóstico para la República Argentina.
1: En resumen, se espera una jornada de invierno con marcado contraste, inestabilidad y calor relativo en el norte, mientras en el centro y sur se registran condiciones más frías y secas. El Niño está comenzando a influir con mayor humedad en el litoral. Pero vamos a repasar las regiones. En el NOA se espera nubosidad variable con probables lluvias aisladas en el este, mínimas entre 8 y 12, máximas de 20 a 25, con vientos moderados del norte.
0: Y en el NEA, inestable con tormentas aisladas y precipitaciones, mínimas de 12 a 16, máximas de 22 a 28, con alta humedad.
1: En Cuyo, parcialmente nublado con posible sonda en precordillera, mínimas entre 5 y 10 grados, máximas de 18 a 23, nevadas en la cordillera.
0: En el centro de nuestro país, nubosidad variable con algunas lluvias débiles en el norte, mínimas de 8 a 12 grados, máximas de 16 a 20 grados, vientos del sur.
1: En la Patagonia se espera que el tiempo esté frío, con nevadas en la cordillera y algunos sectores costeros, mínimas entre 2 grados bajo cero y 5 grados, y máximas de 8 a 12, con vientos fuertes.
0: En el sector antártico argentino, islas del Atlántico Sur, muy frío, con nevadas y vientos intensos, temperaturas bajo cero, con sensación térmica extrema.
1: Y a las 6:58 volvemos a repasar el cronograma de pagos de la ANSES para hoy.
0: Las jubilaciones y pensiones que superen el haber mínimo se estarán pagando a beneficiarios con documentos terminados en 6 y 7.
1: Las asignaciones de pago único, matrimonio, adopción y nacimiento, segunda quincena, se abonarán a los beneficiarios con todas las terminaciones de documento.
0: Las asignaciones familiares de pensiones no contributivas podrán ser cobradas por titulares de beneficios con todos los finales de documento.
1: Y atención, que hoy termina el pago de la prestación por desempleo Plan Hoy y se pagará a los beneficiarios con documentos terminados en 8 y en 9.
0: Estamos en el panorama federal de noticias. Último momento en Japón, un fuerte terremoto de magnitud 7.1 sacude el sur de Japón y provoca una alerta de tsunami. Unos 40.000 hogares están sin electricidad y obligó a suspender los servicios ferroviarios en distintos lugares, que llevó a las autoridades a emitir una alerta de tsunami y advertencias por posibles réplicas.
1: Repasamos los títulos.
0: El presidente Javier Milei asistirá a la asunción de Keiko Fujimori.
1: Se reanuda hoy el juicio por la desaparición de Loan Peña tras la feria judicial.
0: 40 personas intoxicadas en un almuerzo solidario en Coronel Pringles.
1: Un gran incendio se desató en las sierras de La Rioja y consumió 900 hectáreas en un día.
0: Encuentro clave de Trump y Netanyahu para el futuro de Medio Oriente.
1: Tigre recibirá esta tarde a Nacional de Montevideo por la vuelta de los playoffs de la Copa Sudamericana.
0: Y aquí llegamos con toda la información. Quédense porque la mejor programación está en Radio Nacional. Chau, gracias por estar.
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0: Muy buen día, muy buen día. ¿Cuántos? 4 minutos nos están separando ahora de las 7 de la mañana en la República Argentina de este día martes 28 ya de julio de 2026 en todo el mundo. Mi nombre es Nico Yacoy. Esto es Primer Round en el muy lindo aire de Radio Nacional AM870 hasta las
1: 10 de la mañana.
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0: María Fernanda Heras, muy buen día, bienvenida, ¿cómo le va?
1: Buen día, buen día. No sé si los veo así en tiniebla, entre la niebla.
0: ¿Pero cómo
1: tratando...
0: está esto? Está londresizado, londresizado, sí. ¿No?
1: Dijeron, vino cristalina y bajamos todos los bancos de niebla.
0: Sí, cristalina nada, dije. Claro, cristalina claro. Nada.
1: Nada de cristal.
0: Qué no bárbaro, sí. Nada. Qué lío para las rutas. Bueno, ahora sí. Vamos a hablar con Romina Wiener, pero sí, el cuidado que siempre pedimos y que hay que tener, ¿no es cierto?, cuando pasan estas cosas.
1: Totalmente.
0: Y qué raro está el clima.
1: Rarísimo.
0: Las vueltas que di, hice todo sin cambiarme, porque digo, ¿qué? ¿Por qué me decanto, como dicen los españoles?
1: Claro, porque uno arranca...
0: Voy por manga larga, voy por manga corta, voy por... No sabes qué hace.
1: No, hoy tiene que ser larga pero finito.
0: Ahí está.
1: Sí, claro, sí, claro, exactamente. Claro. Finito porque vamos a tener una máxima de 16 grados.
0: Claro.
1: La visibilidad, como decíamos, a 6 kilómetros en la hora. Poco y nada. No, y vos sabés que, hablando de Romina Wiener, algo interesantísimo que ella lo cuenta siempre, uh-huh, pero que lo aprendí de ella, el tema de la B invertida en la calzada.
0: Por supuesto.
1: Eso es un dato para este momento. Sí. O sea, que aquellos que nos estén escuchando, es fundamental. De acuerdo, ¿cuántas B invertidas ven en el asfalto?
0: Sí. Es la velocidad a la que hay que ir. Hay una relación, después no sé, podemos contarla. El punto es que no hay de esas en todos lados. Y antes que eso está el sentido común, ¿no?
1: Por supuesto.
0: Y no se ve
1: nada. No se ve nada. Así
0: bueno,
1: que
0: a tener... con ella vamos a repasar un poquito eso.
1: Sí.
0: ¿Y sabes qué? El protocolo de que si baliza, si no baliza, que a veces aparece un poco confuso.
1: Exacto. Nico, siempre nosotros hablamos, y esto tiro al aire porque me sorprendí ayer de ese mundo paralelo que existe.
0: ¿Cuál sería?
1: De las redes sociales y de los streaming que están... por fuera de los jóvenes, en realidad.
0: Ah, bueno, por nuestro target.
1: Por nuestro target.
0: Claro.
1: Me sorprendí con una pelea que se hizo en Madrid entre dos...
0: Ah, porque claro, ahí está este chico... Iván, ¿eh?
3: Edul.
1: Gastón Edul y Edu Aguirre.
0: Claro, pero eso lo organiza...
3: Ibai Llanos.
0: Que es el streamer.
1: Pero yo dije...
0: El streamer millonario.
3: Sí.
1: ¿Dónde estamos, señores, señoras? Tenían 7 millones de personas conectadas, sí, y un estadio en Madrid lleno y uno queda fuera totalmente.
0: Usted
1: de
0: es una sí, cuando sea streamera va a ir a pelear ahí.
1: Pero por supuesto, hay mujeres que van a pelear.
0: Por eso.
1: Imagínate, la Tigresa Heras.
0: ¿Ves? Está muy bien.
1: ¿Puede
0: no,
1: ser?
0: Ponete algo ahora, vamos a ver, que la audiencia nos ayude con... Vamos a preparar a Heras para ir a representarnos en el...
1: Con cachetazos.
0: El show pugilístico, sí, de las redes sociales.
1: Sí.
0: Y necesitamos un nombre. Para empezar, tenemos que ponerle un nombre. Yo quisiera algo un poco más autóctono.
1: Me gusta.
0: La yaguaretesa, por ejemplo. Podría ser la yaguaretesa.
1: Me encanta, es rápido.
3: Acá lo hacen los chicos de par en la mano.
0: Es bueno,
1: es rápido, Yacoy. Sí.
3: Estos
1: sí,
3: encuentros
1: sí,
3: boxísticos los hacen los chicos de par en la mano en Estadio Vélez.
0: Ajá.
3: Ya lo hicieron varias veces, ¿sí? Bueno, y esto que dice Fer lo hizo con mucho éxito Ibai Llanos. Tuvo Juanes cantando.
0: Así
3: Y acá lo seguimos el sábado en las transmisiones de Nacional, seguimos esa pelea que duró 3 rounds y bueno, ganó para, bueno, alegría a los españoles, Edu Aguirre, que
0: ahora
3: es muy fanático de Cristiano Ronaldo.
0: Cualquiera que no es que sean boxeadores.
3: No, claro, no son.
1: Tienen que ser streaming.
0: Y pelean con todas las armas.
1: Con
0: lo podés morder,
1: durante
0: si querés.
1: 6 meses.
3: No.
0: Ah, se prepara.
3: Con las reglas de boxeo, por ejemplo, ellos dos pelean con cabezales. Con la protección, ¿no? Con protectores bucales, todo. No, sí.
1: Pero además
0: qué pesado, ¿no? 6 meses, qué nervios.
1: Pero
0: meses
1: lo interesante, Nico, es que hace 6 meses no sabían que la final del mundo iba a ser entre España y Argentina.
0: Eso, claro, claramente.
1: Eso fue tremendo. Edu Aguirre este que es un maleducado realmente hacia los argentinos porque nos falta el respeto todo el tiempo, entró con la copa, una réplica, ¿no? Un plástico, la Copa del Mundo. No, hicieron Coruso. Y Gastón Edul entró con la camiseta, con la réplica de la bandera, las Malvinas son argentinas, uh-huh, y un excombatiente cantelino.
0: Bueno, no, está bien, cada cual hizo su parte y este de eso se trata. Estamos entonces, ¿en qué número de teléfono? Yaguaretesa.
1: Me gustó, es la Yaguaretesa. 11-3-870-74-85.
0: Muy bien, ¿qué hay que saber hoy martes 28 de julio a esta hora? La titular del Fondo Monetario Internacional destacó los avances del programa económico del gobierno en su gira por nuestro país. Cristalina Georgieva aseguró que a raíz de los buenos resultados, la Argentina no requerirá mayor financiamiento a futuro. Durante una conferencia de prensa junto al ministro de Economía, Luis Caputo, la titular del organismo resaltó la baja de la inflación, el equilibrio fiscal y la acumulación de reservas como principales logros desde el 2023. Hoy visitará el yacimiento Loma Campana en Vaca Muerta, donde la recibirá el titular de YPF, Horacio Marín. El presidente Javier Milei asistirá hoy a la asunción de Keiko Fujimori. El mandatario participará al mediodía en la ceremonia de jura y toma de mando de la presidenta electa en Perú. Por la tarde será galardonado con el doctorado honoris causa en la Universidad San Martín de Porres. Previo al traspaso de mando presidencial, el presidente mantendrá una reunión bilateral con Fujimori. La ANMAT autorizó la venta libre de 10 medicamentos que hasta ahora solo podían adquirirse con receta. La medida, que fue publicada hoy en el boletín oficial, alcanza productos de administración oral, oftalmológica y tópica. Los medicamentos habilitados llevan al menos 5 años en el mercado sin reportes de efectos adversos graves que alteren su balance entre riesgos y beneficios. Detuvieron a la mujer acusada por la muerte de su hija en Villa Gesell. Se trata de Lucía Sosa, acusada por abandono de persona seguido de muerte agravado por el vínculo de su hija de 2 años. La medida fue dispuesta por el fiscal Juan Pablo Calderón, que investiga la causa. La mujer había sido juzgada y detenida en 2018 por la muerte de su hija de 11 meses, fallecida en 2016 en Mar del Plata. En el juicio también se analizó el fallecimiento de otra de sus hijas, una bebé de 6 meses que había muerto en 2013. Se reanuda hoy el juicio por la desaparición de Loan tras la feria judicial. Luego de 1 mes de debate con 9 audiencias, en las que comparecieron 19 testigos, el tribunal volverá a reunirse en el Escuadrón 48 de Gendarmería Nacional para escuchar a 4 nuevos declarantes, entre ellos un policía que participó de las primeras horas de la búsqueda y un suboficial que recibió el primer aviso sobre la desaparición del niño. El 13 de junio de 2024, Loan Danilo Peña fue visto por última vez en la localidad correntina de 9 de julio, luego de un almuerzo familiar realizado en la casa de su abuela Catalina. Trump recibe a Netanyahu en la Casa Blanca. En el encuentro se analizará la guerra con Irán, la situación en Gaza y la implementación del acuerdo de seguridad entre Israel y Líbano. Es el primer encuentro presencial entre ambos desde el inicio.

0: se la absolvió de la acusación de homicidio agravado, pero en este caso hay otros elementos que se han secuestrado ayer en un allanamiento también.
1: Es muy difícil una vez que se abre, que se cierra un caso volver a abrirlo, por esto, entre otras cosas, de la seguridad jurídica. Pero la aparición de elementos nuevos.
0: ¿Elementos
1: en cualquier
0: nuevos?
1: Caso, elementos nuevos tan relevantes como este nos hacen pensar, ¿no es cierto?, la posibilidad de un replanteo.
0: Exactamente, además, digo, por ahora la carátula es de abandono de persona seguido de muerte, ¿eh? Pero puede cambiar esta carátula, ¿por qué? Porque faltan los complementarios de autopsia, es decir, teniendo en cuenta el resultado de las anteriores que implicaban maltrato infantil, incluso abuso sexual por parte de la anterior pareja de Lucía Sosa y presencia también de algunos de algunas otras sustancias, no solamente la asfixia en el caso de las otras dos muertes en Mar del Plata. Lo cierto es que hoy también se va a realizar, además de la indagatoria a Lucía Sosa, la Cámara Gesell al otro hijo que tiene con su actual pareja. También habló Aguirre, que no está acusado por el momento, que él es el que encuentra a la beba sin signos vitales encima de la cama cuando llega de trabajar, ¿sí? En Villa Gesell el lunes pasado.
1: Isabela, hacemos ahora referencia a Isabela, ¿verdad? De 2 años de edad, que de, llega entonces...
0: Casi tres, ¿no? El sábado cumplía 3 años.
1: Ok. Que, no, porque quiero que me ayudes con esto. Que es ingresada en la emergencia del hospital de Villa Gesell ahogada.
0: Exactamente, con signos de asfixia.
1: Porque ella dice, se ahogó tomando la mamadera sola mientras yo me fui un momento al baño. A los 2 años, 3 años, uno sí los deja tomando la mamadera solo. Una cosa es que la tome con las manos y se la autoadministre. Ahora...
0: A mí me parece muy pequeña, ¿no?
1: Por eso.
0: Pero insisto en que en el relato de Aguirre, que dio ayer a distintos medios, en ningún momento la pone a ella en el lugar. Por eso lo de abandono de persona también, atención con este dato. Pero eso, seguimos atentos en cuanto a la responsabilidad que se va a estar juzgando en este proceso, en la etapa de instrucción y todo lo que se pueda averiguar ayer.
1: Las otras dos mucho más chiquititas, ¿no es cierto?
0: No llegaban a un año. Sí, exactamente. Claro. En este caso estamos hablando de tres y también el relato del resto de sus hijos. Es impresionante. Tremendo. El chico de 17 años, que hace 17 años fue ingresado cuando apenas tenía 21 días de nacido, con signos de asfixia, habla también de una misma causal de ingresos a los distintos hospitales.
1: Bueno, la verdad es que veremos.
0: Asfixia, signos de asfixia. ¿Hay un modus operandi ahí?
1: Por eso. Porque pensaba en lo siguiente, y podemos hablar después con seguimos, ¿no es cierto?,
0: sí, claro.
1: Nuestra investigación, si querés, multidisciplinaria respecto a este caso, que en serio es tan complejo. No hay algo del orden de el organismo y una enfermedad relacionada con complicarles la ingesta a los hijos de una misma madre, digo, porque eso hubiese sido detectado.
0: Lo fue.
1: O una tendencia a la muerte de súbita. No existe tal cosa, ¿no? No, porque ¿cómo puede ser que todos sus hijos se ahogan de la misma manera?
0: Con el diagnóstico de Münchhausen.
1: Está bien, pero de la madre,
0: Plata.
1: No de los nenes.
0: De los nenes, no. Incluso los niños que presentaban síntomas,
1: no,
0: y ahí está la sospecha, que han presentado síntomas de asfixia, de problemas respiratorios a lo largo de estos 13 años... en los cuales ella fue siendo madre de estos 8 o 9 hijos que había parido, por decirlo de alguna manera, cuando se les retiró, cuando se alejaron de ella, dejaron de tener los síntomas de problemas respiratorios. Y ahí también hay un indicio de provocación.
1: Ya, chico, pero claro que sí.
0: Sí, de la enfermedad, que es lo que generaría Münchhausen por poder.
1: Estabas haciendo referencia a algo relacionado con la pericia, si yo te corté.
0: Las pericias que se van a estar realizando sobre los elementos secuestrados ayer en el segundo allanamiento que se da tras la detención de Lucía Sosa, secuestraron 2 mamaderas. Y atención con la sustancia que puede hallarse, claro, o el resto de las sustancias dentro de los adminículos en donde...
2: Ayer cuando habló con ustedes la abogada y le preguntaron sobre el primer caso, el nene que se salvó, y le preguntaron si fue por la leche. Ella dijo que no y no quiso profundizar.
1: No, no quiso profundizar.
0: Exactamente, pero porque no quiso, eso sí. Es elemento, un posible elemento de prueba que se está analizando en este caso.
1: Ese es uno de los posibles claro. elementos nuevos, entonces.
0: Exactamente,
1: digo, de los nuevos elementos. Es sobre este caso, pero si se hallara, es nuevo respecto de los

0: anterior.
1: Exactamente, y también, digo, anoche en Ecos Criminales hablábamos con Constanza Lamarque, lo que ve ella cuando perfila criminalmente a Lucía Sosa, lo que ve es una necesidad de control sobre sus hijos. En esto que te decía yo, la provocación de asfixia, que es lo que se está investigando, que es la sospecha más grande de dentro de esta
0: es decir, ya la hipótesis del llamado de atención queda relativamente chica y ahora es una cosa del control. Fíjate, vos dijiste control y lo primero que se me vino a la cabeza es un control asfixiante, ciertamente.
1: Sí, exactamente. Ciertamente. Claro, el control sobre esas criaturas que estaban a su cargo, ¿no? Y no una negligencia. Digo, cuando hablamos si hay o no conducta criminal, está ahí la distancia. Lo que sí es lamentable es que no se haya hecho, como decíamos ayer, un seguimiento de un caso diagnosticado de Münchhausen con la peligrosidad que eso implica para los menores que están alrededor de una persona afectada por ese síndrome.
0: Tremendo, volveremos a eso.
1: Volveremos a eso, hay otros casos también que vamos a ir tocando a lo largo de la mañana.
0: Dale. Rodrigo Ruiz, muy buen día, bienvenido, ¿cómo le va?
2: Buen día, Nico, para vos, para toda la mesa, para todos los oyentes. Bueno, comienza la segunda fecha de la clausura de fútbol, ya todavía tenemos repercusiones de lo que fue la primera, y ya hoy se inicia la segunda. Radio Nacional va a estar transmitiendo dos partidos, uno que involucra a San Lorenzo y otro a Racing, así que vamos a estar con esos dos partidos. Mientras tanto, Boca y River siguen buscando refuerzos. Ayer lo hablábamos, Nico. Boca no había arrancado mal, pero se encontró con un mazazo, como dijo Arruabarrena el otro día en el Bajo Flores, ante Riestra, así que está buscando un delantero que trate de suplir la ausencia de Adán Vareiro.
0: Queda
2: que
0: está para la historia, Riestra. El detalle de plantel suplente. Sí. Digo, eso no. Es épico para la historia de Riestra haber ganado 3-0 en la propia casa.
2: Y además, Boca. Nico, hay que buscar en los registros que River y Boca hayan perdido en la primera fecha de un torneo. No pasaba hace bastante. Y tampoco que Riestra le gane por 3 goles a Boca en un mismo tiempo, ¿no? O sea, son registros que no se dan muy a menudo, no, claro, pero bueno, se dieron esta fecha. Así que son como manotazos ahogados lo que están haciendo River y Boca, teniendo en cuenta el mal arranque que han tenido, sobre todo River, ¿no? Que sigue buscando algún refuerzo que le dé un poquito de aire en la mitad de cancha. Hoy hay Copa Sudamericana también, va a jugar Tigre, y también, Nico, vamos a contar algunas cuestiones que tienen que ver con lo que va dejando el Mundial, porque FIFA eligió el mejor gol, y a quién no se imaginan cuál
3: fue. Ni lo digas.
0: Espero no estar involucrados.
3: Estamos involucrados.
0: ¿De un lado? ¿De cuál de los dos?
2: Gol en contra que le hicieron a Argentina. Un golazo. Un gol contra Argentina.
0: En contra nuestro.
3: Entonces no es un gol.
0: Un golazo.
3: ¿Quién no los hizo? No, qué golazo.
0: Un golazo.
3: El de Julián Álvarez es mucho mejor.
2: Sí. No. Es lindo el gol de Julián Álvarez, pero la jugada colectiva.
3: ¿Quién lo hizo?
2: Sí, Cindy López, que es un parecido, de Cabo Verde. El gol que les hizo Cabo Verde.
0: Al fin y al cabo, Cabo Verde.
2: Fue muy parecido, como dice Ferrer, el gol de Julián Álvarez. Lo que pasa es que lo que elige la FIFA es la jugada colectiva, que después se embocó en ese golazo. Así que
3: pero lo quieren humillar, ponen como mejor gol del Mundial un gol que le hicieron a Argentina.
0: ¿Qué perspectiva colectivista es eso? Si lo hizo Cindy, lo hizo Cindy. Claro. Está muy bien. No, está bien. Así que ese fue el gol. Es una manerita de mojarnos
2: los dedos. Y en un ratito vamos a contar qué jugador tuvo algún problemita en el medio del campo. Y lo salvaron unos lugareños.
0: ¿Del campo de juego?
2: No, en un campo. Acá en la provincia de Buenos Aires.
0: Mira. Sí. Bueno, y tenemos en línea a los lugareños.
2: No sé, vamos a buscarlo.
0: Vamos a buscarlo. Nos cuenta y vemos si rinde. María Fernanda.
3: Y vamos a hablar de la felicidad. ¿Por qué? Porque hay un estudio científico que habla puntualmente cuando una persona es realmente feliz. Y yo les pregunto a ustedes, ¿cuándo sintieron esa sensación y dijeron, hoy soy realmente feliz? ¿Hace cuánto? ¿Se acuerdan?
0: Claro.
1: Sí.
3: Sí, bien.
0: No lo cuento, deja chino, lo dejamos ahí. La chinita, tranquila. Bien, seguimos.
3: No quiere saber, Nico. No, Nico sacó y no quiere saber. Por las dudas.
0: Es un periodista que no quiero saber. No quiero saber.
3: Es raro, es paradójico. Porque el debate en la ciencia, que ya está bastante avanzado, uh-huh, se da entre si un ser humano es feliz con los pequeños rituales de cada día, esos momentos en que te regocijas, uh-huh, con algo rico, con algo lindo, con algo que te hace
0: ¿qué
3: bien?
0: Es la felicidad.
3: Claro, claro. O los grandes momentos, eso que vos esperás, se concreta. Bueno, ¿cuál? Hay una rivalidad absoluta entre estas dos cuestiones.
0: ¿Sabes qué dice Aristóteles? Yo siempre tengo que tirar a Aristóteles, sí, en algún momento de la mañana. Sí. ¿No? No, es muy de la filosofía, si querés clásica, esto del contento y la etimología, porque es un participio de contener. Uh-huh. O sea, si contento y felicidad más o menos, uh-huh, se tocan, tiene, sí, que tener que ver con estar contenido, ¿no es cierto? Y ahí hay que ver cómo.
3: Ah, me la complicó, contenido. O sea, que contento no, sí, es igual a felicidad.
0: Ya me dirás si es lo mismo o no, pero viene de contenido, claro, tiene relación muy con bien estar contenido, no es una cosa del abstracto, ¿no?
3: Sí, totalmente. Ahí,
0: pero lo vamos a ir analizando.
3: Totalmente, y queremos también que nos
0: lo cuenten antes.
3: Que nos cuenten los oyentes, si ellos son realmente felices con las pequeñas rutinas que les da satisfacción del día o con esos grandes momentos que están esperando o, como dice la China, que los sorprenden.
0: Ajá. Qué interesante lo de las rutinas, porque tiene un poquito más que ver con uno, me parece, está más en nuestras manos, ¿no? Ahora pues lo veremos.
3: Sí, sí, yo me quedé con un datito que siempre hablo con las chicas de producción, más que nada con Mariana y con Evangelina, que dicen, nuestro momento del día...
0: ¿Cuál es? A ver, cuando se
3: es el cafecito, ah, el cafecito de la mañana.
0: Cuando llega la bandeja, que claro, no lo vamos a nombrar porque se lo compra con su propio peculio, sí, así que... Pero ¿no?
3: Bueno, por ahí va, claro, esta investigación científica.
0: Muy bien. Hablando de científica, Romina Wheeler. Romina Wheeler, muy buen día, bienvenida, ¿cómo le va?
4: Pero que puso alta la barra.
0: Usted sabe que sí.
4: ¿Cómo me hace eso?
0: Pero mire qué contenta y feliz está.
3: Hola,
0: con Ro, esa sonrisa.
3: Siempre, la winner siempre feliz.
4: Yo soy alegre, digamos, sí. Esa sería la condición de mi vida,
0: bueno,
4: prácticamente.
0: Y qué bien.
4: Enfrentamos las cosas con humor y alegría. Sí. Vos sabés que dicen, hablando de felicidad, que hay un ejercicio que uno se para frente al espejo, se ríe a carcajadas, uh-huh, y es una forma de engañar al cerebro.
0: Ah, mira.
4: Entonces estás como que te levanta todo el sistema de la alegría.
0: Claro.
4: Y sí, son ejercicios, hay ejercicios para...
0: Yo vi que la chinita acá en el baño, con razón se escuchaba que la chinita estaba en el espejo y hacía muajajaja, pero eso no me pareció una carcajada.
4: Ella estaba practicando su
0: distintos. Diferente, muajajaja, así.
4: Claro. Bueno, practiquen todos la risa.
0: Está
4: muy bueno. Vamos con algunos datos. En Neuquén, en la Ruta Nacional 40, todo lo que es el Camino de los Siete Lagos y zona de San Martín de los Andes, el Río Hermoso, la calzada está húmeda y resbaladiza por lluvias, atento, así que a transitar con mucha precaución, llegando también a los sectores en cercanías a la Ruta Nacional 231, hay agua nieve, está nevando, hay acumulación de nieve, están trabajando los equipos viales, entonces ir a baja velocidad y respetar las indicaciones de señalización. Ruta Nacional 237, también en la misma situación. Todo esto es en Neuquén. Los pasos internacionales Pino Hachado y Cardenal Zamoré todavía están cerrados porque el horario de apertura es a las 9 de la mañana. Ayer estuvo habilitado Cardenal Zamoré, Pino Hachado abrió más tarde, así que vamos a ver si hoy replica esa situación para la programación de los viajes. Por eso es importante ir escuchando la radio para ver cuándo se da la apertura. Ayer Pino Hachado abrió a las 11:30 de la mañana, más cerca del mediodía, te diría. Entonces, bueno, eso es importante saberlo para no estar esperando en la ruta, guardando. Si uno puede esperar en su casa o en otro lugar, es mejor, y salir cuando ya se sabe que está todo operativo. En Mendoza, el paso Cristo Redentor, yo les contaba que sigue cerrado. Iba a ser así hasta los primeros días de agosto, las recomendaciones que el transporte de carga no siga yendo hacia el lugar, los que hacen la logística, la planificación desde los escritorios, tener en cuenta de no enviar los camiones porque hasta el 2, 3, 4 de agosto va a estar cerrado. Entonces, buscar estas alternativas, Cardenal Zamoré, que está operativo generalmente, o bien Pino Achado. Eso es lo ideal. Va a seguir nevando en la zona de alta montaña, entonces una condición que va a perdurar en el tiempo por unos días más. En Santa Cruz, también todas las rutas están con nieve, mucha precaución al circular, sobre todo la ruta nacional 3. Uh-huh. Además hay presencia de bancos de niebla en la ruta 3, en la zona de los kilómetros 2490 y 2540, entonces llevar las luces bajas encendidas, transitar con mucha precaución. En Chubut, en la ruta nacional 3, en la 259, en todas, trabajar con precaución. Moverse con precaución porque están trabajando los equipos viales y la nieve está en zona de banquinas, a veces en la ruta, pero sí hay hielo. Entonces hay que ser muy precavidos a la hora de desplazarse. En el litoral argentino, buena circulación, todo lo que es Misiones, rutas 12 y 14 en diferentes sectores, visibilidad está reducida por la presencia de bancos de niebla. Lo mismo sucede en Entre Ríos. El complejo Zárate Brazo Largo, habilitado, sin inconvenientes al momento. Y después, ya pasando todos los accesos a Capital Federal, Nico, es una mañana que amanecimos con mucha niebla.
0: Sí.
4: No sé si tuvieron la oportunidad de verlo.
0: Sí, muchísima niebla.
4: Bueno, muchísima niebla en todos los accesos, entonces hay que transitar con mucho cuidado en Panamericana, acceso este, autopista Richeri, Buenos Aires, La Plata, también dentro de la ciudad, llevar las luces bajas encendidas, que es obligatorio, los que tienen faros antiniebla, utilizarlos, bajar la velocidad, aumentar la distancia de seguridad entre vehículos. Todas estas medidas nos permiten tener una conducción segura. Es a tal punto los bancos de niebla y cómo está reduciendo la visibilidad que está afectando el servicio del tren Belgrano Sur. Los dos ramales, tanto Marinos como González Catán, están operando con demoras. Vos decís, ¿por qué? Y porque el motorman tiene que bajar la velocidad del tren porque no se ve bien, entonces hace que vaya con un servicio mucho más demorado. También hay demora, sí, más lento, exacto. También hay demoras en el tren Mitre, ramal Tigre, está con demoras. El resto de los trenes, al momento, todos a horario, y las 6 líneas de subterráneo, en este preciso momento, están operando todos a horario. Así que esta sería la principal info. Rutas de la Patagonia, hielo, nieve, portación obligatoria de cadenas, accesos a Capital Federal con bancos de niebla, muchísima precaución, litoral argentino también con niebla, entonces la misma precaución. Esta sería la info para arrancar esta mañana en materia de movilidad. Y a reírse todos.
0: Y a reírse de lo lindo. Robbie Winner, muchísimas gracias, tengas lindo día.
4: Chau, chau.
0: Un beso grandote. Ahora Miriam Mariotto, muy buen día, bienvenida, ¿cómo le va?
5: Buen día, ¿cómo están? Estaba escuchando ahí lo que decía Romina y viendo lo que pasa aquí en la ciudad de Buenos Aires. Todavía está amaneciendo, no terminó de amanecer del todo, está bastante gris el cielo y la niebla se ve en algunas calles, ¿no? Vas avanzando y obviamente hay lugares donde no se ve demasiada niebla y de golpe aparece una cuadra que está bastante con poca visibilidad, así que
0: Claro, eso es lo de los bancos, ¿no? El fenómeno que se describe como bancos de niebla. Entre una cuadra y la otra tenés la diferencia.
5: Claro, por eso, tener cuidado, respetar obviamente los semáforos más que nunca hoy, pero hay niebla, seguramente se va a ir disipando ya con estas primeras horas de la mañana, cuando amanezca un poco más, realmente el cielo está bastante gris, también eso, obviamente el clima ayuda, y vamos a estar seguramente por Aeroparque para ver también si hay algunas demoras provocadas por la niebla, justamente en vacaciones de invierno. Sabemos que hay mucha gente que está viajando o listo para viajar en la mañana de hoy, así que vamos a estar seguramente viendo a ver qué pasa con los vuelos allí en Aeroparque, que hay mucha gente que todavía hoy está empezando algunos días de vacaciones de invierno, ¿no?
0: Perfecto. Miriam, anda contándonos eso, dale.
5: Dale.
0: Beso grande.
5: Hasta luego.
0: Hasta luego. Es Miriam Mariotto.
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0: mira acá nuestro musicalizator, ¿no? Como pone, desde lejos no se ve, desde cerca tampoco, por esto de los bancos de niebla, ¿no? Claro. Que hay en los accesos a la ciudad autónoma de Buenos Aires, dentro del mismo de la ciudad y otras zonas del AMBA.
1: Y vamos a la República Argentina en general con los ranking de temperaturas, los menos y los más. En este caso, las temperaturas más bajas en estos momentos se están registrando. En Río Grande, Tierra del Fuego, con 7 grados 7 décimas bajo cero, con una térmica de 10 grados 6 décimas bajo cero, y luego Esquel, Chubut, con 4 grados bajo cero. Por supuesto que las temperaturas en la base Antártida es más baja todavía, en la base Marambio, con quien hablamos a veces, 22 grados 5 décimas bajo cero. Y la temperatura más alta del país en estos momentos, opa, Formosa, capital, 24 grados.
2: Ay, me voy para allá.
0: O sea que estamos entre el menos 22 y el más 24.
1: Sí.
0: Mirá.
1: Totalmente. ¿Qué República Argentina que tenemos?
0: No quiero, viste, propender a la división proponiendo de qué team sos, pero ahí hay una reedición de la pregunta de siempre, ¿no? ¿Preferirías en este momento estar en los menos 22 grados de la base Marambio, en la Antártida, o en los más 24 de la ciudad de Formosa?
1: En Formosa, voy para Formosa,
0: ¿no? Sí. Es este, sí.
1: Sí, yo creo que sí.
0: No, mira, mitad de camino. Ah, no vale, mitad de camino.
1: A mitad de camino, frío, sí, me quedo. En Córdoba me quedo.
0: Sí.
1: Sí, en un Córdoba, en un Ciudad de Buenos Aires.
0: Claro, también. Pero estamos haciendo trampa. Entre los dos, y a mí el frío me gusta. Digo que me gusta, nunca viví un veintipico grados bajo cero.
1: Bueno, ese ahora, con tu nuevo ponele posicionamiento, ¿qué? Es factible que te mandemos para allá. Claro, que te mandemos para allá, para que lo sientas.
0: Ya me quiere frisar. 37 minutos ahora de las 8 de la... No, de las 7 de la mañana. ¿A dónde nos llaman nuestros docentes?
1: A través del 113-870-7485.

0: 37 minutos de las 7 de la mañana, como toca, empezamos nuestra linda ronda de amaneceres provinciales. Nos vamos primero de todo a San Martín de los Andes, provincia de Neuquén, con Tomás Terroba. Tomás Terroba, muy buen día, bienvenido. ¿Cómo le va?
1: ¿Cómo anda? ¿Todo bien?
0: Muy bien, muy bien. ¿Cómo se amanece
1: bueno,
0: por ahí?
1: Con lluvia y lluvia y más lluvia. Hace 4 o 5 días que qué venimos bárbaro, con lluvia, sí. No sabemos lo que es el sol. Así que estamos como ahogados, así ya nos salieron membranas entre los dedos.
0: Sí, ya es una cosa de calificable como temporal directamente, ¿no?
1: Sí, la verdad que sí. Más allá de una pero es agua, porque ni siquiera en esta época tendríamos que estar
0: nieve,
1: con mucha nieve.
0: Claro.
1: Y unas buenas heladas después para que la nieve perdure.
0: Claro.
1: No, es nieve con agua, todo sopaposo, ¿viste? De la
0: sí,
1: calle.
0: Sí, sí, sí, sí.
1: Bueno,
0: sí, que incluso para el paisaje es feo, porque es ahí ni chicha ni limonada, digamos, ¿no?
1: Claro, ni siquiera para el cerro, ¿viste? En el cerro necesitan nieve que perdure también, pero bueno, más allá de eso, a más altura, mejor nieve.
0: Che, Tomás, ¿es por las temperaturas dentro de todo? ¿No hace el frío que debería?
1: Claro, porque está nevando con temperaturas, cuando nievan están nevando con temperaturas más altas, estamos en 5 o 6 grados de temperatura.
0: Ajá.
1: Tendríamos que estar bajo cero.
0: Ah, por eso.
1: Esa es la realidad. Porque y con periodos de cielo despejado para que hiele, entonces permanezca. Pero bueno, esto ha traído complicaciones en las rutas, lo de siempre, ¿no? Todos los inviernos, algunos accidentes. Tuvimos un vuelco hace un par de días acá en una calle de San Martín también por alguna impericia y desconocimiento, que es lo que trae el clima.
0: ¿Ahí en calles de la ciudad?
1: Sí, en una calle asfaltada.
0: Mirá.
1: Y porque lo que pasa con el asfalto es que el asfalto te somos todos guapos en el asfalto.
0: Claro, pero bueno, la velocidad a la que se va en San Martín de los Andes no es...
1: Y, pero a lo mejor venís apurado, que se llega
0: o
1: tarde,
0: de otro lado,
1: mal el freno,
0: claro,
1: y
0: claro,
1: se te fue el auto. Pero bueno...
0: Pocos semáforos vi en San Martín de los Andes. Yo.
1: En San Martín no hay semáforos.
0: Casi que no hay. Eso me llamó la atención.
1: No hay. Hay dos semáforos en San Martín.
0: Uh-huh.
1: De hecho, es un tema que se discute de vez en cuando, ¿no? Esto del peatón que tiene prioridad siempre en San Martín.
0: Ah, sí, me llamó muchísimo la atención. Ponés un pie en la calle y el auto frena.
1: El auto para. Bueno, es una discusión larga porque... muchos de los que vivimos acá pensamos que el peatón tiene prioridad cuando tiene prioridad. Pero hay momentos en que no tiene prioridad. Pero bueno, es un peatón, entonces se lo respeta a rajatabla.
0: Claro.
1: No hay semáforos, es una discusión también porque cada vez somos más.
0: El problema es que es una ciudad turística y no todo el mundo es portador de la regla que ustedes conocen muy bien como vecinos de la ciudad. Entonces,
1: vos sabés que hemos entendido acá que se ha hecho conocido afuera.
0: Sí.
1: El tema este de que en San Martín el respeto al peatón es... De hecho, el turista cuando viene quiere vivir la experiencia. Entonces, ¿qué hacen? Se acerca a la esquina, a la vereda, y se asoma, ¿viste?
0: Claro,
1: para ver si le frenas.
0: ¡Ay, Dios mío!
1: Y todos te agradecen como diciendo... Wow,
0: era verdad, claro.
1: ¡Qué buena gente que son! Y a lo mejor vos querés pisarlo, con todo respeto digo esto, ¿no?
0: No, sí, con amor, pero claro.
1: Claro, exactamente. Pero bueno, es lo que es la fama que nos hemos ganado. Pero la falta de semáforos a veces trae algún que otro... tenemos dos semáforos, los dos sobre la ruta, saliendo de la ciudad.
0: Eso es.
1: Pero nada más. Eso.
0: Bueno, usted que es un eximio ciclista, también le da prioridad a los peatones como ciclista.
1: Siempre hay que darle prioridad al peatón. Y el otro tema, más allá del clima, ¿te acuerdas que hace unos días cuando compartí aire con ustedes, hablamos de la deuda del municipio con la empresa de energía eléctrica?
0: Uh-huh.
1: Bueno, un segundo capítulo, porque el municipio salió a aclarar, y cuando uno sale a aclarar, termina oscureciendo, salió a aclarar el tema de cómo era la deuda, cómo era el convenio, y dio en el informe un listado de los medidores que paga la luz el municipio.
0: Ajá.
1: Entonces, bueno, claro, paga la luz del edificio municipal, del Consejo Deliberante, pero también hay casas de emergencia para hay familias a veces en situaciones sociales complicadas. Bueno, pero en una casa funciona una roticería, en otra una pizzería, por ejemplo.
0: Bueno,
1: ¿no?
0: Eso no sería tan emergencia, claro.
1: Claro, o le paga la luz a la feria de artesanos. O le paga la luz al centro cultural más grande que tenemos acá en la ciudad.
0: Que a la feria que está enfrente, digamos, ahí en la plaza.
1: Claro, a esa le paga la luz. Y así se ha descubierto un montón de cosas que el contralor municipal ya ha puesto la luz, diciendo, muchachos, todo muy lindo, pero... Claro. Está, y entonces se va a dar la discusión de hasta dónde el Estado...
0: Está perfecto.
1: ...tiene que meterse o no.
0: Claro. ¿No? O sea, ¿hasta dónde tiene que pagar la luz?
1: Claro, es decir, ¿cuál es la función del Estado? Porque una cosa es que el Estado le pague la luz, por ejemplo, la planta de tratamiento de fluentes cloacales, que bueno. como no puede determinar su tarifa, la determina el Consejo Deliberante, no puede ni cubrir siquiera la amortización de sus equipos. Entonces salió el municipio. Bueno, eso puede ser, porque nos afecta a todos. Pero hay otras cosas que no nos afectan a todos.
0: Sí.
1: Que benefician a cierta...
0: Que de alguna manera saca rédito un determinado sector, y te cuesta ver ahí el interés común.
1: Claro, y saca rédito un sector que pagamos todos.
0: Está perfecto.
1: Digamos, ¿no? Esto de que es de todos,
0: y pero no es de nadie. No es de todos y es de algunos que se aprovechan de la careta de que es de todos. Está buenísimo que tengan esa discusión. Después me contás cómo se va saldando.
1: Muy bien.
0: ¿Vale? Tengas lindo día.
1: Dale. Abrazo.
0: Abrazo grande. Tomás Terroba de LARA53, Radio Nacional San Martín de los Andes, provincia de Neuquén. Nos vamos ahora a Gualeguaychú, provincia de Entre Ríos, con Eli del Mar Otman. Eli del Mar Otman, muy buen día, bienvenido. ¿Cómo le va?
2: Hola, Nicolás, muy buenos días. De las lluvias de la hermosa San Martín de los Andes a la humedad de la divina Gualeguaychú, podríamos decir, de la carnavalera Gualeguaychú. Acá no se ve nada. Son nada más que 50 a 100 metros lo que la visibilidad en estos momentos por la neblina. No llovió durante la jornada de ayer, pero la humedad está en el 100% en Gualeguaychú. Es el día no sabemos cuánto ya de humedad y mal tiempo que tenemos por el sur de la provincia de Entre Ríos, ahora con unos 14 a 15 grados de temperatura en nuestra ciudad.
0: Che, me impresionó esto de la tan escasísima visibilidad, creo que menos que la que estamos reportando acá. Con todo se está transitando con cuidado y no hay reportes de accidentes, nada de eso.
2: No, pero hay que tener muchísimo cuidado en la Ruta Nacional 12, en la Ruta Nacional 14, porque desde Zárate en adelante es absolutamente todo niebla en la ruta. Bueno. En las dos principales rutas, ustedes saben que son las vías del Mercosur, donde circulan muchísimos camiones, colectivos y vehículos entre todo tamaño. Hay que extremar los cuidados y también adentro de las ciudades para evitar esto de los choques por alcance y cercanía. Así que, Nicolás, mucho cuidado en la provincia de Entre Ríos al circular por las rutas. Por esta condición climática que, te repito, es nueva, hace unos 10 días aproximadamente que venimos con este panorama en nuestra región.
0: Ciertamente, ojo entonces con eso. Toda la región, toda la zona, todo el pago, pongámoslo así, contento con la llegada. Sí, porque es eso, contento con la llegada del Licha y metafestejo.
2: 30.000 personas más o menos metió la ciudad de Gualeguay en su costanera para recibirlo a Licha Martínez, para homenajearlo. Había de Gualeguay, de Mansilla, de Carbó, de La Roque, de Urdinarre, de Médanos, del norte de la provincia de Buenos Aires. Impresionante la cantidad de gente
0: que llegó
2: a la ciudad de Gualeguay para este recibimiento. Hace 4 años atrás, cuando lo recibieron como campeón, estuvimos con Radio Nacional trabajando. Ahora volvimos a estar ayer a la tarde en la ciudad, el domingo a la tarde en la ciudad de Gualeguay. Impresionante. Bueno, Licha obviamente dijo que lo más importante de este subcampeonato para ellos era traer la copa, pero sin el trofeo sienten que se lograron muchísimas cosas para nosotros, pero para los argentinos. La alegría, la unión, la pasión. Dijo que adentro de la cancha ellos no sufrían.
0: ¿Viste?
2: Pero cuando veían
0: llamó la atención eso, no se sufre dentro de la cancha. Digo, pará, no se sufre, se sufre distinto.
2: Se sufrió distinto. Claro. Le dice que cuando vieron los reels y demás de lo que era la República Argentina con ese sufrimiento y demás, ellos también se contagiaron de eso. Palabras súper elogiosas para Leo Messi, sobre todo para Messi de Paul. Sí. Hay una pica cercana con el Cuti Romero y San Martínez, porque parece que Messi de Paul son mejores en dupla de truco. ¿de acuerdo?
0: Ah, dijo que sí, que sí, que estaban con el truco que quien juega mejor, quien juega peor.
2: Exactamente, sí, ganan sí. Siempre. Y
0: ahora me impresionó, Eli, me impresionó alguno de los relatos, ¿no es cierto? De los amigos, no solo del Licha, sino más bien de los papás, y una simpleza y una emoción honesta, ¿no? Por a dónde había llegado el Licha, que capaz ni los registra, porque son relaciones de los padres, ¿entendés? Pero me pareció hermoso.
2: Sí. Bueno, la mamá, yo te conté que fue entrenadora de él, charlamos para la radio un ratito, pero me contó que desde chiquito le veía características de buen jugador. Nunca se imaginó que iba a ser uno de los 11 elegidos del mejor mundial de 2026, jamás en su vida, pero siempre recalcando esto de la humildad, la cercanía, y ayer se viralizó la pareja de Licha, viralizó un video hermoso, la verdad es hermoso, que es Licha con su pequeña bebé que está empezando a caminar, enseñándole a barrer el patio de su casa en Gualeguay. Ahí con la escoba, con el con la palita de recoger la basura y demás. Un momento súper dulce.
0: Para qué joven, porque parece más grande, ¿viste?
2: No, Licha es chiquitito, tiene casi 30. Tiene
0: casi, Licha. No tiene 30. Claro, yo creo
2: exactamente. Que es súper joven, súper amable, súper humilde.
0: Bueno, lo quieren todos ahí, familia. Está muy bien.
2: En Gualeguay, los nenes, en Entre Ríos, los nenes lo aman.
0: Y claro, el ídolo de los niños, claro. Y también de los grandes. Eli, muchísimas gracias, la seguimos estos días.
2: A vos, Nico, que siga muy bien. Mucho cuidado en las rutas, por favor.
0: Sí, por favor, por favor. Abrazo grandotes. Eli del Mar Otman, de LRA 42, Radio Nacional Gualeguaychú, provincia de Entre Ríos.
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0: César Tapia, muy buen día, bienvenido, ¿cómo le va?
1: Nico y equipo, ¿cómo andan? Buen día.
0: Muy bien, ¿usted?
1: Bien, todo muy bien, bueno, todo muy bien.
0: Me alegro por eso. Cuénteme qué cosa es este de los certificados de productos agropecuarios libres de deforestación.
1: Bueno, a ver, hace un tiempo venimos hablando que la Unión Europea está analizando, especialmente para la ganadería, para la agricultura, esa exigencia de comprar de importación de productos, pero que sean libres de deforestación.
0: Mirá qué carita te pongo, no me ves la cara, pero mirá qué cara te pongo. Ahí está, cuando, ¿no es cierto? Cuando entra el acuerdo con la Unión Europea en vigor y baja aranceles, aparece lo para-arancelario. Y esto lo se parece tanto.
1: Exactamente. ¿Cuál es el límite también de lo para-arancelario, no? Claro. Estos son los temas. Pero lo cierto es que algunas provincias están tomando algunos recaudos con respecto a esto. ¿Por qué? Porque esto de la apertura de mercados que se ha visto plasmado y que esas exportaciones han crecido y han impactado, pero esos puntos que la Unión Europea y el comercio, podemos decir, el comercio bilateral que se da, empieza a poner el foco en estas cuestiones. Por eso decimos cuál es el límite y por algo se sigue pateando para adelante los acuerdos. No, bueno, lo vamos a implementar en el 2027, no, para el 2028. Bueno, esto que marcás vos, algo en algún
0: sí,
1: punto...
0: algo hay de eso.
1: Claro, exactamente. Algo, llevándolo al llano, podemos decir, algo nos estamos pasando de la raya.
0: Algo de excusa tiene, digamos, ¿no? Porque claro, se trata de encontrar una excusa para que los productos nuestros no entren.
1: Claro, exactamente.
0: ¿No? Y no sabes dónde está la línea que separa la preocupación, en este caso, ambiental legítima y lo otro, ¿no? Que claro, más bien claro, una claro. medida de proteccionismo.
1: Pero si con una herramienta que se pueda realizar teniendo la trazabilidad, a ver, la trazabilidad de los productos que van al consumo cada vez es más valorada. Si uno lo puede realizar, lo va dando, esa certificación, la famosa certificación, es importante y se va teniendo y hace años que se implementa de alguna manera en la Argentina. Pero de los productos primarios, a lo mejor, con libre deforestación, no tanto. Entonces, si esa es una herramienta gratuita que se puede hacer y el productor se puede sumar, no le genera un costo adicional, pero eso sí impacta sobre el precio final y es valorado, me parece que es importante, como por ejemplo lo que ha mencionado la provincia de Santa Fe para llevarlo adelante y tiene como este principal objetivo de garantizar esta trazabilidad.
0: Esto es información para el consumidor, claro, digamos, claro. Hasta ahí estamos. ¿Qué significaría? ¿Que nunca, hasta dónde llega? ¿Que nunca hubo un árbol ahí? No.
1: No. A ver, la libre deforestación es que a la altura de, por ejemplo, la fecha que se había dado era de 2021 en adelante.
0: Ok.
1: Que no se deforestó en ese momento.
0: Desde el 2001 para acá.
1: Claro, exactamente. Ese es el punto en el cual se tomaba como referencia en esos lugares. Sí es cierto que no. Nosotros...
0: César, ¿cómo con la excusa preocupación, concedámoslo, por lo ambientalista, a nosotros que todavía tenemos, creo, como país, fronteras que ganar para la producción, nos está poniendo un límite, ¿no? Todo bien, pero no produzca más que acá porque ahí, ¿no es cierto? Hay árboles o lo que sea, o no te voy a comprar lo que...
1: Claro. Vamos a ver cómo impacta cuando sea Mercosur, ¿no? Porque lo de Mercosur también que había quedado ahí se vuelve a implementar y ahí también cómo va a ser con Brasil, que esa frontera productiva que vos decís de años fue ganando terreno.
0: Ganando terreno, sí.
1: Claro, lo cierto es que en la Argentina también hay otro límite que a lo mejor aquí sí vamos a lo provincial, porque acá no hay excusa de lo nacional ni nada, lo provincial que se ha deforestado en algunos momentos que tendría que a lo mejor preservarse, sobre todo en recursos naturales, esos permisos donde salieron, de la provincia. Nadie tiene un permiso o nadie hace algo con un permiso. Entonces, ahí sí hay responsabilidad de gobernadores y demás que están permitiendo eso.
0: Y además hay opciones entre la mera deforestación y... aprovechamientos inteligentes, que es esto de los
1: ciervos
0: pastoril, primer estrato, segundo estrato, digo, no necesariamente tenés que llevarte el bosque puesto.
1: Totalmente, totalmente, totalmente. Bueno, en ese límite y en esas cuestiones, por eso también hay que decir que dentro de la productividad hay gente que se lleva los bosques puestos. Entonces, ¿cuáles son los límites y quiénes rigen esas cuestiones? Bueno, si eso impacta sobre lo productivo tuyo, bueno, implementan para que de alguna manera también, si vos tenés esa situación, no tengas que llevarte nada puesto solamente por producir algo más, sino que haya un control y que haya una complementación entre lo productivo y las reservas, ¿no?
0: Así es. Así que se implementa entonces la certificación de productos agropecuarios libres de deforestación.
1: Exactamente. Así. Y veremos esto que mencionás de Unión Europea y Mercosur, a ver cómo va avanzando en este año. 2027 debería implementarse. Hay que ver con qué rigor, exactamente.
0: César, que tengas hermoso día.
1: Gracias igualmente para ustedes. Abrazo grande.
0: Un abrazo grande. Es César Tapia.
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0: Cediki, muy buen día, bienvenida, ¿cómo le va?
1: Hola, muy buenos días para vos, todo muy bien por acá.
0: Me alegro, María José, nuestra agroclimatóloga de cabecera, y la pregunta que vamos a hacerle, antes que cualquier otra, ya hemos hablado de la niebla, pero nos encontramos en el medio de otro banco de niebla en este momento, así que si puedes ayudarnos con ese fenómeno, ¿no?
1: Sí,
0: Había
1: no,
0: una que
1: es
0: bajaba y una que
1: impresionante.
0: subía, ¿qué habíamos charlado algo así alguna vez, o no?
1: Sí, nosotros habíamos comentado, hoy te digo que la visibilidad que había era de apenas 50
0: No
1: metros,
0: es nada,
1: acá
0: nada.
1: viniendo absolutamente nada, altamente peligroso, y estas condiciones se van a mantener por los próximos días. Entonces,
0: Vos
1: bueno,
0: estás en Cañada de
1: atención,
0: Gómez, provincia de Santa
1: Cañada de
0: Fe.
1: Gómez,
0: Okay.
1: sí, Cañada de Gómez, sur de Santa Fe, estamos a 60, 70 kilómetros de Rosario. Entonces ahí estamos ubicados. Así que mucha, pero mucha precaución porque hay, digamos, está estas condiciones de niebla, todo que es para el sur de Santa Fe, norte de Buenos Aires, norte de La Pampa, toda esa región vamos a estar con estos bancos de nieblas muy importantes, que si llega a salir el sol, porque nosotros acá en el sur de Santa Fe venimos con unos cuantos días sin que salga el sol, va a demorar más que se disipe esta niebla. ¿Qué pasa? Tenemos alto contenido de humedad en el ambiente. Al bajar la temperatura, condensan esas gotitas en superficie y se mantienen. ¿Y hasta qué, no, hasta qué hora o hasta cuándo se mantienen esas gotitas? Hasta que salga el sol, vuelva a calentar el ambiente y también tengamos una brisa de aire que ayude a removerlo. Así que vamos a depender
0: Así que se
1: de.
0: fabrican acá abajo porque las gotas de esa humedad que todos sentimos, nunca bien
1: Sí,
0: ponderadas, se terminan congelando por la baja temperatura. Eso es.
1: exactamente,
0: Ajá,
1: condensa. Estamos en
0: condensa.
1: vapor, vapor de agua, lo tenemos en la atmósfera,
0: Eso.
1: está, y lo vemos cuando baja su temperatura, condensa, se forma la gotita de agua.
0: Ahí va.
1: Lo mismo, y eso es en superficie, lo mismo pasa en altura con las nubes.
0: Eso
1: Las
0: te iba a
1: nubes
0: decir.
1: también son gotitas de agua.
0: Eso tiene, pero no es una nube que bajó, sino una nube que fabricamos
1: No,
0: acá
1: no, no.
0: abajo.
1: Que se fabricó.
0: Mira.
1: Esto es estático y las nubes son dinámicas, se van moviendo por movimiento de masa de aire. Acá no, es la misma masa que está ubicada, que baja la temperatura, condensa y forma la
0: Por
1: gotita.
0: eso es un banco, porque se queda ahí.
1: Exactamente, queda ahí, quietita.
0: Perfecto. Y hay que esperar
1: Así
0: para
1: que
0: que se
1: bueno,
0: vaya, ¿qué cosa? Que suba la temperatura.
1: es claro, y con eso, cuando sube, cuando sale el
0: ¿Cuándo
1: sol,
0: sale el sol?
1: ahí empieza, que empieza a calentar. Todo lo que, digamos, llega a la superficie reirradia, bueno, y va calentando todos unos procesos ahí más complejos, pero bueno, y ahí empieza a disiparse
0: A disipar.
1: la niebla.
0: Bien.
1: Sí,
0: Así
1: sí.
0: que, María José, a cuidarnos con eso, nos decías.
1: Sí, por los próximos días continuamos mucha inestabilidad para nuestra región, todos estos próximos días, y vamos a ver. Este dipolo que causa lo que es el fenómeno del Niño o del Enzo, tenemos una zona cordillerana con muchísima nieve, con alerta, todo lo que vimos, lo que decíamos hace unos 15 días, 20 días atrás, que no nevaba, que para la parte del turismo, bueno, se nevó todo junto, toda la situación de alerta. Y tenemos esta situación en alerta por bajas temperaturas. Y tenemos el norte, donde se prevé que para los próximos días las temperaturas alcancen 35-38
0: Qué
1: grados.
0: bárbaro.
1: Entonces, y en el medio estamos nosotros,
0: Estamos, sí.
1: donde se espera para el viernes, sábado, tormentas,
0: Oh.
1: de tanto lo que es para norte de Buenos Aires, Santa Fe, Entre Ríos, litoral, tormentas algunas bastante intensas se está previendo. Así que bueno, con mucha precaución. Ir actualizando porque está bien, como dijimos, falta para el fin de semana, pero con este escenario, con esta situación que tenemos de condiciones ambientales, es lógico que
0: Claro.
1: desenlace con una precipitación.
0: Pinta por
1: Entonces,
0: ahí.
1: bueno,
0: Clarísimo. María José,
1: sí.
0: muchísimas gracias como siempre, que tenga lindo día y nos volvemos a escuchar el martes.
1: Muchísimas gracias, muy buen día para todos,
0: Un beso
1: saludos.
0: grandote, María José Dicky, nuestra agroclimatóloga de cabecera.
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3: 8 de la mañana, 1 minuto en la República Argentina. El presidente Javier Milei se reunirá con Keiko Fujimori en la ciudad de Lima, mantendrá un encuentro bilateral con su par electa de Perú, quien esta tarde jurará como jefa de Estado de su país. El primer mandatario argentino, además, recibirá al doctor honoris causa en la Universidad San Martín de Porres. Terremoto en Japón, fue de 7,1 grados en la escala de Richter. Hay edificios colapsados, un tren descarriló y suspendieron los servicios ferroviarios de alta velocidad. Afectó a la zona suroeste de ese país, donde 40.000 usuarios permanecen sin luz y por el momento hay 50 personas heridas. La información del deporte con Rodrigo Ruiz.
4: Con 4 partidos comienza la segunda fecha del torneo clausura del fútbol argentino. 19 horas, Banfield en su estadio en el Florencio Sola recibiendo a Sarmiento de Junín. Con transmisión de Fútbol Show Nacional. Desde las 19 horas, San Lorenzo de Almagro, Gimnasia de Mendoza. 21:15, Rosario Central, Racing Club. La continuidad en Fútbol Show Nacional será transmisión de nuestra radio. Y al mismo horario, Argentinos Juniors en el Diego Armando Maradona recibiendo a Estudiantes de Río Cuarto.
3: El estado del tránsito con Romina Winner.
5: En la provincia de Neuquén, transitar con precaución en la ruta nacional 40, camino de los Siete Lagos, zona de San Martín de los Andes y Río Hermoso, calzada húmeda y resbaladiza por lluvia, precaución. Además, en la ruta nacional 231, zona de Villa La Angostura, agua nieve. Ruta nacional 40, empalme con la ruta nacional 237, está nevando, bajar la velocidad. Sigue cerrado en Mendoza el paso Cristo Redentor por el temporal de nieve en zona de alta montaña.
3: En Córdoba, donde nos escuchás a través de la M750, la temperatura es de 12 grados 4 décimas, se registran amplios bancos de niebla y se esperan tormentas para la noche. En Buenos Aires, la marca actual, 12 grados 2, la humedad 98%, la visibilidad reducida a 8 kilómetros por neblina.
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3: Un canguro entra a un bar, pide un licuado y le cobran $100. El mozo dice, nunca vimos un canguro acá. 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

0: 6 minutos nos separan ahora de las 8 de la mañana en la República Argentina de este día martes 28 de julio de 2026 en todo el mundo.
1: Y nos quedamos con Nico Yacoy en primer round hasta las 10 de la mañana. Y te cuento que en la ciudad de Buenos Aires la temperatura es de 12 grados 2 décimas, la humedad del 98%, el cielo está ligeramente nublado, pero como hablábamos recién con la especialista, hay bancos delgados, dice Daniela, pero la visibilidad es prácticamente nula.
0: Okay. La visibilidad... ¿Delgado qué significa?
1: Te la debo.
0: Claro, no que es chato y es poco, no que es poco alto, porque si es poco alto a nosotros nos da lo mismo, porque no nos deja ver, debe ser que son finitos. Debe... O sea que se termina uno y empieza el otro, se termina uno y...
1: Debe ser eso, claro.
0: Se terminan rápido.
1: A la altura de los ojos.
0: Claro, que no son muy extendidos.
1: Pero vos fíjate que la visibilidad, yo pocas veces he visto esta visibilidad en la ciudad de Buenos Aires, es de 0.8 kilómetros.
0: 0.8, es decir, no llega al kilómetro.
1: No llega al kilómetro.
0: 8 cuadros.
2: Hay una frase que dice, no se ve un...
1: Sí,
0: y
1: claro,
0: es eso, más o menos, un cuerno.
2: Es un cuerno.
1: Es lo que está, no, lo que está sucediendo. Bueno, sí, sí, sí. Están enganchadísimos nuestros oyentes a través del 1138707485 con esta cuestión de la felicidad. Pequeños
0: mirá
1: momentos.
0: Qué contentos que son.
1: Sí, ver, y... O grandes, pero hasta videitos nos mandaron. Dice, buen día, nos escribe Coco de Neuquén, dice, buen día, los pequeños momentos son los felices. La felicidad son puntualmente momentos. Y nos manda una foto de su mate y de su pavita cachada. Dice, el hogar abrigado, la familia descansando, eso es felicidad pura y son momentos. Y un hogar fantástico.
0: Los rituales, en pocos momentos del día uno puede mantener rituales como al levantarse, ¿no es cierto? Más o menos apurados. Parece que es de los momentos más esquemáticos, ¿o no? Hay que almorzar, no, mira como que no. ¿En qué otro momento tiene rituales? ¿No? Es difícil, porque usted viene directo, ¿está todavía durmiendo?
3: No.
0: Ah, está bien.
1: Claro.
0: Tiene rituales.
1: Violeta de Salta Capital dice, ustedes me hacen feliz.
0: Gracias. Ah, no, qué responsabilidad.
1: Vamos con más, hay muchos, ¿eh? Así que vos decime hasta
0: dale,
1: cuándo.
0: Dale, dale. Y nos vamos a
1: Gaby de Río Mayo nos amplía la información de las temperaturas, dice, buen día Nacional, los escuchamos desde Río Mayo, Chubut, y compartimos la temperatura que tenemos en el día de hoy, en estos momentos, 12 grados bajo cero, opa, nos manda una captura de pantalla.
0: Salen, ¿no? Y que nos cuenten después.
1: Claro, a ver si
0: cómo se tiene el día, claro, o puede trabajar desde la casa.
1: Dice, nos sentimos felices cuando nos despertamos cada día y nos elegimos cada día con mi compañero de vida, Mario y Gabriela.
0: Mira bueno, qué bien.
1: Gabriela
0: mamá,
1: es la que escribe.
0: Clases,
1: sí,
0: ¿eh?
1: Sí, sí.
0: Y qué cursi, no, cursi, no, cursi.
1: Voy con el de Soledad, de Castelar, que siempre participa. Dice, buen martes para todos. Soy la persona que disfruta de esos pequeños momentos, un día a día. Es como un viaje en tren. No solo quedarme con llegar a destino, sino disfrutar cada estación.
0: Bueno, hay ahora todo un movimiento con disfrutar los procesos,
1: claro,
0: ¿no es cierto? Que calma
1: totalmente
0: un poco las ansiedades,
1: claro,
0: que ponen el foco en la estación de llegada, ¿no?
1: Exactamente, claro, que antes era como que
0: amigarse con el camino.
1: Totalmente, dice, hoy por ejemplo estoy en casa modo vacaciones con mi hija, desayunando en la cama, y mi hija me comentó que el sol también se tomó en serio esto
0: vacaciones,
1: de las vacaciones,
0: claro.
1: Dice, porque apenas se lo veo. Bueno, se divierte con esas pequeñas
0: que,
1: cosas.
0: Que es verdad, pero, que hay que saber el martes 28 de julio a esta hora. La titular del Fondo Monetario Internacional destacó los avances del programa económico del gobierno. En su gira por nuestro país, Cristalina Georgieva aseguró que a raíz de los buenos resultados, la Argentina no requerirá mayor financiamiento a futuro. Durante una conferencia de prensa junto al ministro de Economía, Luis Caputo, la titular del organismo resaltó la baja de la inflación, el equilibrio fiscal y la acumulación de reservas como principales logros desde 2023. Hoy visitará el yacimiento Loma Campana en Vaca Muerta, donde la recibirá el titular de YPF, Horacio Marín.
4: La inflación ha disminuido del 210% a un aproximado de 30% hoy en día. La acumulación de reservas y la razón por la que no estoy preocupada por la posición externa de Argentina ha sido fuerte, consistentemente, el Banco Central de Argentina, desde el comienzo hasta el día de hoy, ha adquirido 13 millones de dólares, y esto ha superado la meta del programa, y anticipamos que va a fortalecer las reservas acá en adelante. La confianza del mercado ha regresado.
0: El presidente Javier Milei asistirá hoy a la asunción de Keiko Fujimori. El mandatario participará al mediodía en la ceremonia de jura y toma de mando de la presidenta electa en Perú. Previo al traspaso de mando presidencial, Milei mantendrá una reunión bilateral con Fujimori. Autorizan la venta libre de 10 medicamentos que hasta ahora solo podían adquirirse bajo receta. La medida alcanza a productos de administración oral, oftálmica y tópica. La ANMAT habilitó medicamentos que llevan al menos 5 años en el mercado sin reportes de efectos adversos graves que alteren su balance entre riesgos y beneficios. Villa Gesell detuvieron a la mujer acusada por la muerte de su hijo. Se trata de Lucía Sosa, acusada por abandono de persona seguido de muerte agravado por el vínculo de su hija de 2 años. La medida fue dispuesta por el fiscal Juan Pablo Calderón, que investiga la causa. El padre de la niña fallecida se mostró sorprendido por la situación y expresó que creyó que fue un accidente.
5: Para mí fue un accidente en realidad, porque yo llegué a casa y me encuentro con cepillo. Yo salgo a las 2 de la tarde, 2:30 llego a casa, porque estoy en la avenida 4 y Buenos Aires, no sé si conocen más o menos en Gesell, en la parte reciclado, y cuando llego a casa me encuentro con el episodio de que la nena estaba tirada en la cama. Entonces, ¿qué hago? La tomo en mis brazos y salgo corriendo y digo, por favor, llevá a mi nena porque está... Le toqué los pulsos, que uno normalmente lo primero que hace es tocarle los pulsos y sabes si tiene late, y yo sinceramente ya le sentí que no tenía latido. En realidad no me quiso decir, no, me lo dijo en ese momento, no, nunca me lo dijo en realidad. Estaba nerviosa de que estaba la criatura ahí que no reaccionaba.
0: Se reanuda hoy el juicio por la desaparición de Loan tras la feria judicial. Luego de un mes de debate, el tribunal volverá a reunirse en el Escuadrón 48 de Gendarmería Nacional para escuchar a 4 nuevos declarantes, entre ellos un policía que participó.

miles de hogares, dañando carreteras y edificios en la región de Kumamoto. Miriam Mariotto nuevamente, ¿cómo andan? La neblina.

0: 14 minutos de las 8 de la mañana, mentira, ¿por qué tengo papelito claro. acá que dice
1: Estaba
0: Miriam
1: Mariotto? Estaba perdida Mariotto. La neblina.
2: No la ves, claro, ¿eh? Está perdida. No sé.
0: Acá dice Miriam Mariotto.
2: No se la puede...
0: Me hace trampa. Pero, ¿y eso que viene de vacaciones? ¿No es cierto?
1: Por eso, porque está feliz.
0: Es porque está feliz. Estos son los pequeños rituales de Inés, lo que pasa es que nos hacen infelices a nosotros. Bueno. Cine, ¿cómo puede ser? ¿Cómo puede ser? Les cuento que tenemos en línea a Eduardo Jerome, es un amigo de la casa, es abogado penalista y es juez de instrucción penal. Hola Eduardo, Nico Yacoy, equipo nacional, buen día, muchas gracias por atendernos.
3: Buen día Nico, a todos ustedes.
0: Eduardo, bueno, con ganas de charlar con vos un poco el caso de esta mujer que narrábamos en títulos, ¿no es cierto?, acusado por la muerte de su hija en Villa Gesell.
3: Sí, porque la actitud de esta mujer obviamente no se detiene solamente a este caso, sino que esto cobra mayor relevancia porque ya tuvo casos anteriores de los cuales zafó. ¿Y zafó por qué? Porque no nos olvidemos de algo, que hace, en el año 2013, ya había matado o había muerto, vamos a decirlo de esta forma, porque no tenemos la evidencia, como no la tuvo la justicia, un bebé de 6 meses que tenía. Después, ¿cómo terminó la instrucción? Terminó que no hubo... tuvieron que absolverla por falta de pruebas. 3 años después murió un bebé de casi un año y pasó exactamente lo mismo, hasta que ahora resulta la muerte de esta chiquita de 2 años, Isabela. ¿Qué pasa? Ella, cuando va a llevar a la chiquita al hospital, está hablando de que se broncoaspiró por la mamadera. Resulta que esto ya lo había dicho en los casos anteriores, pero en los casos anteriores la autopsia que se hizo evidentemente no fue completa, no llegó a poder haberse una imputación, fue una autopsia de esas autopsias que se hacen en provincia a veces y que no son realmente muy completas.
0: Medio de trámite, digamos, toca hacerla, la hacen, se sacan el trámite encima.
3: Exactamente. Y entonces no se pudo determinar la verdadera causa de la muerte. La autopsia es la radiografía de la muerte de una persona, determina cuál fue la causa de la muerte. Si la autopsia no lo puede determinar, obviamente para la justicia es muy difícil llevar adelante una investigación, porque todo se basa en la evidencia científica. Pero en este caso, la autopsia descarta la broncoaspiración, que es como si la chiquita se hubiera... si hubiera cerrado los bronquios y se hubiera muerto por eso ella sola, lo descarta y dice que hubo una asfixia, que hubo una asfixia por medios mecánicos, o sea, lisa y llanamente que la hayan apretado el cuello, la hayan asfixiado y haya muerto. Entonces, evidentemente...
0: Claro, por medios mecánicos, porque por ahí, Eduardo, nosotros, claro, se nos pasa por alto estas cosas al decirlas con naturalidad. Claro, no hay aspiración. La autopsia demostró que no hay aspiración. Lo que hubo es una especie de ahorcamiento.
3: Exactamente. Puntualmente lo que dice la autopsia es asfixia es obstructiva mecánica, que más o menos es eso. En otras palabras, más médicas, pero significa eso, que hubo un ahorcamiento. Entonces, esto permite a la justicia, como lo vimos, la detención inmediata de la persona, porque entonces ya la imputación se agrava muchísimo. Ya no solo hay un abandono de persona, Nico, porque puede haber una posibilidad de que es un abandono de persona, que la hayan dejado morir a la persona y que a raíz de eso se haya muerto la persona.
0: Eduardo, es muy interesante esto porque uno estudia, ¿no es cierto? Son los casos que se estudian como el ahogamiento en la cama, ¿no es cierto? Aplastado. Digo, no esto de ahorcar, sino lo previo, que también es configurativo de una irresponsabilidad, si querés, paternal, que tiene que derivar en responsabilidad penal. Digo, eso me parece que está bueno que quede claro. Acá el abandono, donde hubiese estado configurado, en el hecho de dejarla tomar la mamá,

0: madera sola.
1: Por ejemplo,
0: y no mirarla
1: no solo,
0: mientras lo tomaba.
1: No solo no mirarla, no solo no mirarla, sino haber advertido que le estaba pasando algo y no haber pedido auxilio, no haberla auxiliado,
0: ah, bueno,
1: no haber
0: eso. Sí, sí, supuesto
1: ido
0: que lo,
1: rápidamente que lo a buscar, ¿no? Uh-huh. Entonces, es un delito grave el abandono de personas seguido de muerte, pero en este caso me parece que esto, lo que dice la autopsia, podría ser peor, sí, evidentemente, si se puede acreditar bien. Además, no solo tenemos la autopsia, sino que tenemos lo que dice el hijo, un chico de 17 años, que acusa, dice, responsabilizó a la madre por la muerte de la chiquita esta y también de los otros dos hermanos de antes.
0: No, es tremendo. ¿Qué lugar ocupa, Eduardo, en la investigación judicial sobre un caso, la estadística? Porque la verdad es que tres muertes iguales, no hay manera. O sea, es la suma de las desgracias, pero no hay manera de creer que tres niños se le murieron por la misma causa.
1: No hay manera.
0: Por casualidad, digamos, no.
1: Y teniendo el resultado de la autopsia, muchísimo menos. Ahora, lo que pienso es que cuando ocurrió el segundo caso similar al primero, y la autopsia no fue tajante en cuanto a las causas de la muerte, no sé, pero me imagino que el juzgado tendría que haber ahondado un poco sobre el tema, haber pedido que le realizaran una segunda autopsia a algún otro organismo, porque por lo menos uno tiene que sospechar, es la segunda hija que se le muere o el segundo hijo que se le muere en circunstancias sospechosas. No era el primero, ya era el segundo. Acá, bueno, llegamos al punto que ya es el tercero y que ya su propio hijo está pidiendo, dice, o que la encarcelen o que la pongan en un manicomio, exacto, más o menos. Y yo, sinceramente, tengo que creer que una persona que comete este tipo de hechos, o sea, tan inherentes al rol de madre negativo, no debe estar en sus cabales, porque es muy difícil pensar que una madre puede ir matando a sus hijos. Esto es lo que no
0: pasa con los
1: decir.
0: Animales, vos viste que cada tanto pasa con el animal que mata a su cría, por ejemplo, pero enseguida lo vemos como una disfunción, como una cosa que está mal y como que hay que separarla.
1: Bueno, exactamente.
0: Como cuando pasa con un ser humano, no reaccionamos igual.
1: Pero tal cual. Y como esto es un poco antinatural, entonces, no sé, me inclino a pensar que sus facultades mentales muy, muy finas no deben estar. Ahora, esto no significa que si se probara o se acreditara que ella no está comprendiendo lo que hacía o no, o realmente está en una función de que no es imputable, en ese caso tampoco podría estar en libertad porque es peligrosa. O sea que por un lado o por otro, esta mujer tiene que estar detenida o tiene que estar alojada en un centro para personas con disfunciones mentales, pero sin posibilidad de salida, porque evidentemente es un peligro para los demás, donde hasta su propia familia no quiere que esté libre. Así que más claro, echarle agua, Nico.
2: Eduardo, la China Valdivieso, ¿cómo estás? Buen día. Pensaba
1: ¿Qué tal, China? Buen día.
2: En la absolución, ¿no? Logrado, conseguida por Lucía Sosa, por falta de pruebas. Había dos autopsias que hablaban de asfixia. Una de ellas hablaba de maltrato infantil, incluso signos de abuso sexual. Una cámara Gesell de su hijo de entonces 4 años diciendo que su madre jugaba a quitarle el aire apretándole la nariz y tapándole la boca. ¿Qué más pruebas necesita la justicia para condenar por responsabilidad, por lo menos por la muerte, e incluso realizar un seguimiento porque también había diagnóstico de Munchausen? ¿Qué está pasando, Eduardo?
1: ¿Qué está pasando en la justicia china? Lo estamos viendo con demasiada frecuencia. Porque realmente en la justicia hubo una corriente que apareció hace varios años, hace muchos años, que se llamó a sí mismo garantismo. Y esto es absolutamente falso, porque no era garantismo. Esto era abolicionismo, o sea, abolir es no aplicar, terminar con el derecho penal. Era tratar de ser indulgente, pero ¿con quiénes? ¿Con las víctimas? No, indulgente con los delincuentes, sea de cualquier tipo que fuere, y esto lo veíamos con los ladrones que salían en libertad y salían para volver a robar, o el caso de esta mujer, que realmente con todas esas pruebas...
0: Tres vidas de angelito de menos de 2 años tenías que garantizar. ¿Qué otra cosa vas a garantizar?
1: Pero tal cual. Y allí hubo jueces que indudablemente no lo vieron esto, o no lo quisieron ver, y llevaron la investigación para liberarla a ella. O sea, esto es el falso garantismo. Y esto es lo que tenemos que terminar en la justicia, porque este abolicionismo va en contra de los intereses de la gente. Esto arrasa con la seguridad de una sociedad.
0: Es eso, y hay otra cosa, puede ser un coletazo de otras perspectivas que se propusieron también, que están muy bien cuando se las aplica con atención a los detalles del caso concreto, ¿no? Pero estas cosas de, ¿cómo lo pongo? Que se repiten como frases hechas, ¿no es cierto? La tendencia a la revinculación, estar con la mamá es lo mejor. Sí, claro, pero no en todos los casos. Depende de qué mamá, pero una justicia que no es capaz de ver esas excepciones es lo que te quiebra en un punto.
1: Pero tal cual, ¿por qué creemos que la justicia está tan mal vista por la sociedad? Es una de las instituciones vistas por la sociedad. Sí. Pero son los propios integrantes del Poder Judicial los que tienen que cambiar esto. Y esa peor vista es no solo por la justicia federal, sino pues son los jueces facilistas también.
0: Sí, claro, eso es.
1: Nadie puede olvidar cuando fue la pandemia que dejaron en libertad, pero en forma indiscriminada, a miles de delincuentes que estaban en las cárceles con el argumento de que no se tenían que contagiar. Y resulta que era más fácil contagiarse afuera de la cárcel que adentro.
0: Totalmente. Eduardo, como siempre, te agradecemos un montón por la charla. La seguimos en cualquier momento.
1: Un abrazo y muy buenos días.
0: Adiós. Abrazo grande, buen día para vos también. Es Eduardo Jerome, es abogado penalista, ex juez de instrucción penal. Este tema que trae, me parece a mí, ya lo charlamos ayer y no es nuevo porque lo he dicho 20 veces, pero para mí un modelo que me sirve, es este de Eichmann y la banalidad del mal, y porque en definitiva todos reducidos, más allá de la cuestión, si querés, ideológica, ¿no es cierto? Reducidos a... el automatismo.
2: Claro.
0: Son autómatas del trámite. Sello, hagan la autopsia, ¿Estás abriendo un cuerpo? Digo, y la dignidad de la persona, y si lo abrís, no para encontrar, pero es para buscar como se debe y encontrar si hay algo.
2: Ahora,
0: no para abrir por las dudas. Parece que no es lo que estoy diciendo, pero ¿se entiende?
2: Todo
0: es como un sello y listo, adelante, guasos, ¿cómo es? Del papeleo.
2: Sí, claro.
0: De Monster Inc. Es eso. Sí. Pero, chicos, pero con eso sos gravísimo, porque así mismo mandaban los judíos al tren este hombre.
2: Totalmente.
0: Y entonces, la necesidad, ojo, de cerrar, hay otra maldad que consiste en esto. Yo soy un muy buen funcionario público.
2: Ahora, para...
0: O un muy buen juez de la... No, mirá lo que pasó. Todo, del primero al último, en esas cadenas.
2: Y no es la primera vez que
0: tercero.
2: Lo vemos.
0: Tercer hijo de la misma madre.
2: O sea, ¿pudo haberse evitado la muerte de Isabela? Sí, claramente,
3: totalmente.
2: Sí. Ahora, yo te pregunto como abogado, como para empezar a encauzar todo esto de nuevo. En el caso del segundo chiquito que murió fue hace menos de 8 años.
3: Y durante el transcurso de la investigación de la primera muerte.
2: Una pregunta, ¿no es factible volver para atrás y enjuiciar
0: ese juez? Eso era para hablarlo con, no es mi rol, y para hablarlo con Jerome.
2: Pero claro, pero, a ver, de alguna forma la sociedad necesita...
0: Al juez, sin duda, eso es una respuesta política, no de derecho, digamos, porque el juicio que corresponde a los jueces es político, desde la reforma del 94 toma una forma propia, que es el jury, en un organismo propio que es... el Consejo de la Magistratura de la Nación, y sobre eso se puede. Ahí hay un manto que los jueces se tejieron para cubrirse a sí mismos, que es una mala interpretación del hecho de que los jueces no pueden ser juzgados por sus... Y claro, sí, pero querido, sí, claro. Ahí en lo que sos peligroso, a mí no me importa con qué te acostás, me importa lo que sentenciás, porque en eso sos peligroso conmigo, no en lo otro, como sociedad. Entonces, hay que deshacer ahí un camino. Por supuesto que en ese punto sí, sí se puede, pero es un criterio no propiamente judicial, digamos,
4: claro, no, no,
0: jurídico no, ese, sino que responde a otros elementos, que es el juicio propio que le corresponde a los
4: jueces. Yo te lo pregunto sabiendo en la respuesta, tanto, pero me parece que la sociedad merece también
0: tanto,
4: empezar a ver eso.
0: Sí, en tanto es un juicio de valor respecto de el cumplimiento de un cargo público.
4: Claro.
0: ¿No? Pero está eso, y también está lo que traía la China, el elemento nuevo que ahí sí, en términos judiciales, permite abrir un hecho juzgado,
4: un,
0: ¿no?
4: Hecho,
0: un caso que la absolvió, pero...
2: Una acción criminal,
0: claro,
2: y no una negligencia, como pretendió hacerse ver en el proceso anterior.
0: Pero aún la negligencia, por eso yo me enredé un poquito con Eduardo al principio, aún la negligencia... es generadora de responsabilidad penal.
4: Sí,
0: si ahogás a tu nene durmiendo en el colecho, vas en cana. Porque no debías ponerlo ahí en el medio, de manera que no se trata de matar con la intención, que parece que esta mujer sí la tenía. Y un montón de actos que entrañan a la responsabilidad de maternar o paternar, ahora que se usan las palabras, que si no lo cumplís, son generadores de responsabilidad, incluso penal. Por omisión, háblame de una persona indefensa, de que no son personas indefensas los niños, los primeros indefensos del mundo.
2: Pero incluso después
0: entonces, con más razón tiene que ser duro con la vara del que tiene que proteger.
2: Con ese mismo argumento obligan a un menor que no quiere ir con su padre o con su madre por la perspectiva y los derechos del niño.
0: 30 minutos de las 8 de la mañana.
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6: 8:31 en la República Argentina. En este momento, en Rosario, 13 grados 2 décimas. Difundieron el video de Micaela Albornoz. Se trata de las imágenes encontradas durante el fin de semana en las que se ve a la mujer de 32 años en la localidad santafesina de Cañada Rosquín. La pista más reciente de la investigación sobre su paradero. La familia sospecha que haya continuado viaje hacia Santiago del Estero mientras piden la colaboración de la comunidad y que en caso de encontrarla, la convenzan de quedarse y no escapar. Visibilidad reducida y densos bancos de niebla. Rosario amaneció con condiciones adversas para la circulación. El fenómeno fue advertido por el Servicio Meteorológico Nacional, que notificó un panorama algo nublado con niebla a la distancia y una humedad de casi el 100%. A la par, la Agencia Provincial de Seguridad Vial recomienda postergar viajes en caso de ser posible y circular con extrema precaución en rutas y autopistas del territorio provincial.
5: Estado del tiempo.
6: En Las Parejas, departamento del Grano, 12 grados 9 décimas y cielo parcialmente soleado. Y en Rosario, la temperatura es de 13 grados con 2 décimas. El cielo se encuentra cubierto con una humedad del 97%. Se recuerda la alerta por niebla en todo el territorio provincial. Y para el día de hoy, en Rosario, se pronostica una temperatura máxima de 21 grados.
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0: Bueno, bien, 35 minutos de las 8 de la mañana, 36 ahora, mejor volvamos, porque en la tanda hablan de cualquier cosa.
1: ¿Ustedes? De la felicidad.
2: Hay otro programa paralelo.
1: Está muy bien. Es la felicidad, las manzanitas, la fruta.
0: Y eso está bien. Ah, porque manzanita, dice que suena sí, tan...
2: manzanita, pero es como
0: esto
2: una
0: suena
2: de
0: tan
2: fosforito,
0: natural,
2: ¿no?
1: Es un fosforito dulce.
0: Es un fosforito dulce que la China, vamos a contarle a la audiencia, desayuna todos los días.
1: Es correcto.
0: Queremos meternos en el siguiente tema, y es que se cortó la luz en el hospital de Esquel, pero esto con la particularidad de que en plena cirugía y tuvieron que operar con los médicos con la linterna de los celulares. Estaba viendo imágenes y es impresionante. Entiendo que la operación buenamente llegó a puerto correcto, pero qué problema. Tenemos en línea a Hernán Navarro, que es médico cirujano en el hospital zonal de Esquel, operó efectivamente sin luz. Hola Hernán, Nico Yacoy, equipo nacional, buen día, gracias por atendernos.
3: Buenos días, Nicolás. Buenos días a toda la audiencia y lamentablemente que contacto desde una ciudad tan linda como es que él sea por esto. Pero
0: por esto.
3: Es lo que nos toca vivir.
0: Tan linda, y hoy te estamos interrumpiendo el feriado, ¿o no?
3: Así es. Hoy se conmemora el día de la llegada de la comunidad galesa a la provincia, así que es feriado.
0: Así. Con una buena
3: pero
0: torta
3: no
0: se
3: problema.
0: Ha de festejar eso, ¿no es cierto?
3: Ah, ojalá un tecito galés
0: sí,
3: a la tarde.
0: Claro. Pero contanos, ¿la pasaste feo, Hernán?
3: Sí, la verdad que sí. A prueba las coronarias mías y de los dos quirófanos que estábamos en ese momento trabajando, haciendo nuestra tarea habitual, que es operar y, bueno, para eso nos formamos y para eso, para eso estamos, ¿no?
0: Así que eran dos operaciones que estaban ocurriendo ahí de urgencia en paralelo y ocurre este corte de luz que fue de más de 20 minutos.
3: Sí, la luz se cortó a las 10:57 y en el quirófano 1 volvió la luz a las 11:20. En el quirófano 2 no volvió, por suerte, ese del que estaba operando yo, ya estábamos finalizando el procedimiento, por suerte. Así que nada, se pudo hacer los últimos puntos, etcétera, y la recuperación y la reanimación del paciente de la anestesia abajo la luz del celular, con
0: qué bárbaro.
3: La batería de algunos monitores y otros no.
0: ¿Qué estabas operando, Hernán? No sé si se puede contar eso, pero...
3: Sí, un paciente con un problema en la vía biliar, una litiasis coledociana, que es un problema bastante frecuente acá en nuestra zona. Pero bueno.
0: Che, bueno, vimos ahí las imágenes, pero narranos eso. Terminaron efectivamente operando con instrumental, digamos, manual y además iluminados
3: por con la luz de, sí, por las, sí, los celulares. Sí, la verdad no es la primera vez que nos ocurre esto y ya hemos hecho nota, hablado con las autoridades del hospital, de la Secretaría de Salud. La verdad que en Esquel están en el noroeste de la provincia del Chubut y de Esquel dependen en salud 14 localidades más.
0: Así es.
3: O sea que es un hospital cabecera, es un hospital zonal importante en cuanto a la complejidad de lo quirúrgico. Nosotros no, los pacientes de nuestros no se derivan, son tratados de acuerdo a la mediana y a la alta complejidad. No, dentro de lo que nosotros hacemos es poco los pacientes que se tienen que ir de Esquel y son resueltos bien. Pero la verdad que el hospital, la parte de edilicia, es un hospital vetusto que no está en condiciones de seguir trabajando así, no se puede seguir trabajando así.
0: Ahí yo entiendo, Hernán, que esto tuvo que ver, fue un coletazo de la tormenta de nieve, digamos que eso puede ser un imponderable, no tanto en una región como la que estás, digo, son cosas que pasan. Ahí la demanda, ¿cuál es? ¿Tener algún tipo de grupo electrógeno, ser independiente de lo que le pase a la red?
3: Claro, un grupo electrógeno que funcione, porque de hecho hay uno, pero no funciona. Entonces se va atando con alambre, lo van pegando con tela adhesiva. Hay un cable que viene de afuera que depende de una persona que prenda el motor o un segundo motor que pusieron para darle luz al quirófano y a la terapia. Yo visibilizo lo que pasó ayer, pero la terapia intensiva también se quedó sin luz y había en ese momento 5 pacientes ventilados. Entonces fueron primero a darle la luz a la terapia y después vino una persona a dar la luz al quirófano, pasaron 20 minutos.
0: Claro.
3: Entonces esto no puede ser.
0: No, claro que no. Vos estabas operando y, operabas con bisturí normales o también con una aparatología que estaba enchufada.
3: Mirá, no, con aparatología. La fortuna de que estábamos finalizando el procedimiento y que en el quirófano de al lado el procedimiento no se estaba llevando a cabo por laparoscopía, que es lo que habitualmente uno hace, sino que era una cirugía convencional. Entonces se pudo solucionar y se pudo llevar a... Los pacientes evolucionaron bien, se terminaron su cirugía sin ningún inconveniente, más que para ellos ha sido una anécdota, pero nosotros y nuestras coronarias no.
0: Ya lo creo. Bueno, ahora queda una conversación. Sí.
3: Imagínense ustedes que a veces uno está trabajando en una computadora o mirando una serie y se le corta la luz.
0: Sí,
3: o se te apaga la computadora, la sensación que uno tiene. Imagínense estar operando en el transcurso de una cirugía que se te corte la luz y no ver nada.
0: Porque si no tiene que ser un parpadeo, ¿no es cierto? Entre en que engancha,
3: eso
0: uno pasa acá en la radio,
3: segundos,
0: una suerte
3: un minuto,
0: de parpadeo, claro.
3: Exactamente, unos minutos, uno lo tolera, estamos acostumbrados a que vivimos en la Patagonia, los cortes de luz ocurren. Cuando todo funciona, todo funciona. Uh-huh. Para eso están los equipos electrógenos. Son anécdotas, pero bueno, no 20 minutos. Uh-huh.
0: Bueno, pensemos que ahora viene la solución, que no estaría entonces tan lejana porque el grupo electrógeno existe. Es de pensar que este se podrá arreglar o tal vez hay que cambiarlo, pero
3: hay que hacer lo que hay que hacer. Hay que poner un equipo electrógeno nuevo que le dé la luz a todo el hospital y que nosotros podamos trabajar. En realidad lo que hay que hacer en Esquel es un hospital nuevo. Pero bueno, yo en el 2003 volví de mi formación y desde entonces escucho que se va a hacer y no se hace.
0: Y no se termina de hacer.
3: Hernán, no se hace
0: por eso. Ah, claro, sí, no empieza a hacerse, no se termina, parece que ya empezó.
3: Exactamente.
0: Cierto. Te tomo la corrección.
3: Sí.
0: Hernán, nada, éxitos con las gestiones, creo que todos ayudamos un poco poniendo esto, ¿no es cierto?, en la palestra, que a veces son empujones, ¿no es cierto?, que se necesitan, y mantenernos al tanto.
3: Dale, muchas gracias. Dale. Gracias por estar en contacto, por la verdad que visibilizarlo y ponerlo en noticia es lo más importante, porque si no las cosas no avanzan, así que muchas gracias y ya también a la disposición.
0: Te mando un abrazo grande.
3: Otro.
0: Es Hernán Navarro, es médico cirujano en el Hospital Zonal de Esquel, operó sin luz ayer por más de 20 minutos, no solo él sino otro quirófano que en paralelo estaba desarrollando una segunda operación de emergencia. Pasan estas cosas, sobre todo en lugares tan azotados por el clima, pero no estar muy unido, ¿no es cierto? El grupo electrógeno que funcione es lo que termina complicando sobremanera las cosas. Así que charlábamos con Hernán Navarro, que lo dejamos seguir festejando el Día de los Galeses. ¡Qué rico! ¿Le gusta la torta galesa? ¿Cuál es la torta galesa propiamente?
4: La torta galesa tiene chocolate.
0: Entonces es rica.
4: Es más
0: y nos
4: rica,
0: encanta.
4: Sí, sí.
0: Chocolate ya está.
1: Tiene un glaseado, ¿no?
4: Glaseado, exactamente.
1: Eso es lo más rico de todo.
0: ¿Usted prefiere glaseado al chocolate?
1: Sí.
0: Mira.
4: Sí. Tiene
0: las dos cosas.
1: Bueno, combinadas, en ese orden.
4: Los pasteles.
0: Porque la torta galesa es la que aguanta un montón de tiempo, ¿no? ¿O no?
1: Sí.
0: Ah, esa es, que vos podés guardar años.
4: Correcto.
0: En la lata de dulce de batata.
4: Sí. Lo que te dicen es que son aperitivos tradicionales de la cocina galesa. Nosotros lo comemos más como acompañando un buen mate.
0: Claro. A la torta galesa,
4: sí.
0: Bueno,
4: me
0: acaban de desbloquear una necesidad. Ahora vamos a buscar
4: la que
0: torta
4: aguanta.
0: Galesa por ahí. ¿Les parece? 44 minutos de las 8 de la mañana.
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0: está riquísimo. Si mi vieja la hace, es genial, es muy rica. Y es cierto que tiene, me desligo completamente. Tiene el glaseadito ese que
1: me encanta.
0: No voy a decir que traeré porque todavía estoy bebiendo que era.
2: El budín de aranda.
0: Budín de aranda.
1: Ah, budín de aranda.
0: Mi madre, un
2: desde
0: budín
2: viva
0: de
2: la pepa.
0: Desde viva la pepa.
3: Muchas colonias galesas. Hay muchas colonias galesas en la Patagonia y por eso allí son las mejores tortas galesas del país.
0: Y efectivamente muy conocida por su durabilidad porque tiene licor, ron, más el azúcar negra, más la baja humedad, se conserva perfecto por semanas y hasta meses sin heladera. Lo que les dice que hasta mejora el sabor. Estacionada.
4: Yo con un bizcochero de vainilla con dulce de leche en el medio
0: perfecto. No, rico, mirá, pasas de uva, nueces, almendras, frutas brillantadas, azúcar negra, miel, canela, nuez moscada y un toque de limón. Y le encontrás, si bien está bien revuelta, no sé cómo se llama, mamá sal, la encontrás a veces, ¿no es cierto? Un toquecito ahí, algo como por ejemplo.
3: ¿Con qué la acompañarías?
0: La canela o... sí, con mate eso, con café con leche. Yo todo es con café con leche.
3: El licorcito también.
0: Ah, no sé, no tomo licor, no me gusta.
2: Sí, señora.
3: Es cuestión de probarlo.
0: Bueno, déjeme
2: la felicidad.
3: Y ese momento da felicidad, como lo está diciendo Vicentico ahora.
0: ¿Qué mensaje está dejando?
3: Bueno, pero...
0: Ahí la regla, toca de arreglarla. Por el recogimiento, que significa estar en un rincón tranquilo comiendo algo.
3: Totalmente, las bebidas estas espirituosas.
0: Claro. Hay una tradición en las bodas, ¿no es cierto?, donde el piso superior de la torta de casamiento galesa se guarda efectivamente a una lata hermética, como decíamos, y la comes
3: al
0: primer aniversario.
3: Exactamente. Ay, ¿cómo sabemos nosotros que no pasamos por todo eso?
0: Yo creía que a los 25 años la comía después.
3: Podés guardar para la boda de plata, de oro,
0: no sé, después.
3: No
0: tenés 26 después de que te la comes.
3: Y por ahí el compañero se merece, no tener 26.
0: Otra vez, ¿cómo está hoy? 49 minutos. De las 8 de la mañana, Rodrigo Ruiz.
4: Bueno, Nico, hoy comienza la segunda fecha del torneo clausura. Hay transmisión en nuestra radio. Dos partidos. San Lorenzo en su estadio, en el nuevo gasómetro ante Gimnasia de Mendoza, el equipo mendocino que viene de ganar en la primera fecha, y San Lorenzo que no ha comenzado bien, perdió con el Lanús, el conjunto de Pipo Grosito, que intenta volver al triunfo. Y luego de ese partido tendremos el encuentro entre Rosario Central y Racing Club de Avellaneda, Racing que arrancó con el pie derecho el campeonato, el equipo de Juan Pablo Bosboda ante Rosario Central, el conjunto de Jorge Almirón. Esto será 21:15, así que estos dos encuentros van a estar en nuestra radio. Paralelo a ellos, a las 7 de la tarde, Banfield en su estadio, en el Florencio Sola, recibiendo a Sarmiento de Junín, y 21:15 en el pesebre del fútbol argentino, en el Diego Armando Maradona Argentina.
0: ¿Qué es el pesebre del fútbol?
4: Es donde nació Dios, donde nació Maradona.
0: Pero para un poco. ¿En serio? ¿Así le dicen el pesebre del fútbol aquí?
4: Bueno,
0: ¿o ustedes se le ocurrió?
4: Es una forma de decir.
0: No, está bien.
3: Me estoy atorando.
0: Claro,
4: ¿le gustó o
3: no? No, a mí no.
0: Está bueno. No sabía que le decían el pesebre del fútbol.
3: Y entonces, donde nació el Mesías, ¿cómo le vamos a decir?
0: El pesebre del fútbol.
4: Es una forma de decir.
0: Podemos tener dos pesebres.
4: Es una forma de decir. Bueno, y 21:15 entonces, Argentinos Juniors ante Estudiantes de Río Cuarto. Mañana va a jugar River. River que está en busca de un volante de juego. Ha hecho incorporaciones en este mercado de pases. Trajo a Ángel Correa, la última contratación, 15 millones de dólares por un tipo de 31 años. Suena muy fuerte, Nico. Bueno, tendrá que ver Coudet en dónde lo utiliza Angelito Correa. Es un futbolista que es un delantero, como juega detrás del delantero, un falso 9. El otro día entró por el sector izquierdo. Busca un volante de juego que trate de marcar un poco el diferencial. Se fijó en un chico de Vélez, Tobías Andrada. Tiene que poner mucha plata. Vélez pide mucho dinero por él, 10 millones de euros. Están en negociaciones, parece difícil. Vélez se puso firme y trata de destrabarlo River con billetera, ¿no? Que es lo que tiene, e intenta dar un golpe arriba de la mesa. Veremos cómo transcurren estas negociaciones. Y por el lado de Boca, como habíamos dicho, busca un 9. Y me lo miro a Martín Cambursano porque se fijó en Belgrano de Córdoba. Y Lucas Pacerini es un delantero que hoy no es tenido en cuenta mucho por Ricardo Zelisky, su entrenador. No es titular, está en el banco de suplentes, es un 9 grandote.
0: ¿Y cuánto sale?
4: Deporte, No, no saldría mucho dinero. Y la salida podría 500, ser...
0: 500.000, así, por ejemplo.
4: En realidad, sí, no sé, la verdad que las cifras todavía no se conocen, pero Boca ha hecho una oferta y parece ser el nombre en el cual va en busca para tratar de competir con Adam Barreiro, que por ahora es un delantero que cuando comenzó en Boca le trajo buen rédito, pero ahora está lesionado. Le hacen un bloqueo. Lo mismo que le pasaba a Cavani en tema de la cadera.
0: Con lo que duele.
4: Bueno, parece que se tiene que operar. Entonces son 2 meses de recuperación y en ese interín Boca necesita un 9. Lo tiene a Merentiel, pero Boca juega doble competencia. Está jugando campeonato y copa y el otro día jugó de suplente, entró un ratito, entonces necesita competencia. Por eso es que va a buscar un delantero como Lucas Pacerini, que le puede llegar a traer competencia y bueno, y algún resultado en lo que es la necesidad que tiene Boca de conseguir un goleador.
0: Muy bien, Rodrigo Ruiz. Y con Andrea Chinita Valdivieso volvemos a entrar en el caso Loan, porque se retoma el juicio por su desaparición.
1: Así es, lo hablábamos ayer, que anticipaba algunos detalles Nerina Álvarez desde allí. 2 años ya de reportado esta desaparición de Paradero y las sospechas de un secuestro con fines de trata que deberá probarse en este juicio.
0: Tenemos en línea precisamente a Nerina. Nerina Álvarez, muy buen día, bienvenida, ¿cómo le va?
2: Buenos días, Nicolás, buenos días, China, todo el equipo que se encuentra en el piso, toda la audiencia. Y es así, allá nos encontramos en la capital correntina, donde nuevamente se van a retomar las audiencias por la presunta sustracción de Loan Danilo Peña. Hoy van a declarar 4 testigos. Declarados fundamentales. ¿Por qué? Porque tanto Virginio Leonardo Medina y Víctor Gustavo Fernández fueron civiles que aportaron gran información en la instrucción. Así que va a ser importantísimo su declaración en la jornada de hoy. Y dato no menor, también los 2 efectivos que son importantísimos. Tanto Hugo Daniel Alegre, que es uno de los policías que estuvo en las primeras horas de los rastrillajes en la desaparición de Loan, en las primeras horas de su desaparición, y también va a declarar Mariano Hernán Duarte. ¿Quién es Mariano Hernán Duarte? Es el suboficial que recibió la primera llamada de la desaparición, notificándole la desaparición de Loan por María Caiviaba. Así que es fundamental también esta declaración testimonial. ¿Por qué? Porque va a ser el conecte de saber qué relación tenía María Caiviaba con Maciel, porque sabemos que después de la desaparición de Loan hubo mucha comunicación a través de Mariano Duarte, a través de este oficial, con Maciel desde María Caiviaba y Pérez y Caiviaba. ¿Se acuerdan que claro, Pérez después le llamó directamente a Maciel para que le cuidara la camioneta, para que no le plantara nada, entre otros? Bueno, el conecte de
1: Walter Maciel, recordemos, Nerina, quien estuvo a cargo de la investigación como comisario de 9 de julio los primeros 15 días.
2: Exactamente. Así que va a ser importantísima la declaración de este conecte que tenía Maciel con Pérez y Caiviaba. Era como el nexo entre la pareja Pérez y Caiviaba y Maciel. Así que va a ser importantísima la declaración de él. Quiero que de las 4 declaraciones, esta es la más importante en la jornada de hoy.
0: Okay, quedamos atentos a eso.
2: Dato importante para la semana próxima. Durante esta semana en la fiscalía va a haber unos cambios, pero durante esta semana todavía va a continuar como fiscal general Tamara Porcel, pero a partir de la semana próxima, recordemos que Tamara Porcel es una fiscal interina y tomaría el cargo de fiscal general en la causa la próxima semana Marcelo Burela, que todavía no juró, por eso todavía.
0: Ahora, qué bárbaro, porque
1: Burela con Schaffer, ¿no? Que
0: sí, está bien, decí que está sí. Schaffer, porque si no, decís, no puede terminar esta chica, hemos hablado con ella.
2: ¿Cuál? O sea, persona que...
0: Porque ahora hay una curva de aprendizaje en una causa que es compleja, ¿no es cierto?
2: Totalmente. Entendemos, yo me comuniqué con la fiscal Porcel para que más o menos me orientaba cómo continuaba la situación ahora que ella no sería más fiscal general. Me dijo que ella va a seguir trabajando en la causa, que va a seguir trabajando detrás de
0: fiscal
2: Schaffer, y claro, porque si no sería como una situación...
0: Empezar de cero otra vez, no se banca más empezar de cero esta causa.
2: Totalmente. Así que bueno, vamos a ver cómo se va desarrollando la jornada de hoy, las audiencias, y vamos a estar informándole a toda la audiencia cómo se va desarrollando la jornada.
0: Así es. Neri, quedamos en contacto entonces. Beso grande, tengas lindo día.
2: Gracias, igual ustedes.
0: Abrazo grandote, Nerina Álvarez, de LT12, Radio Nacional Paso de los Libres, provincia de Corrientes.
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14: Nueve de la mañana, la República Argentina. Mendoza continúa bajo alerta por nevadas por el mismo fenómeno meteorológico que ocasiona problemas en los pasos fronterizos. También rige un sistema de advertencia especial para Río Negro, Neuquén y San Juan. En tanto, toman medidas preventivas por el viento sonda que afectará a Salta, Jujuy, Catamarca y Tucumán. Se complica la situación de la mamá investigada por el crimen de su hija en Villa Gesell. En diálogo con Radio Nacional, el ex juez penal Eduardo Jerome dijo que la autopsia incrimina a la mujer.
15: Puntualmente lo que dice la autopsia es asfixia, es obstructiva mecánica, en otras palabras más médicas, pero significa eso, que hubo un ahorcamiento. Entonces, esto permite a la justicia, como lo vimos, la detención inmediata de la persona, porque entonces ya la imputación se agrava muchísimo. Ya no solo hay un abandono de persona.
14: La información del deporte con Rodrigo Ruiz.
16: Copa Conmebol Sudamericana, hoy se juegan los partidos de vuelta de los playoffs clasificatorios para los octavos de final del certamen. A las 7 de la tarde, Tigre, que ganó en la ida 3-0, recibe a Nacional de Montevideo, y 21:30, Santos en Brasil, donde juega Neymar, va a recibir a Universidad Central de Venezuela. En la ida ganó el equipo brasileño 4-1.
14: El estado del tránsito con Romina Wiener.
17: Atentos, en la provincia de Catamarca continúa cerrado el paso internacional San Francisco, situado en la ruta nacional 60. Es un cierre preventivo por las inclemencias climáticas. Además, a la altura de la quebrada de la Sébila, el tránsito está cerrado, se debe a obras. Será hasta las 17 horas, planifica los viajes con antelación. Transitar con precaución en Zárate Brazo Largo, la visibilidad de conducción se encuentra reducida por la presencia de bancos de niebla. Llevar luces bajas encendidas.
14: En Bariloche, Río Negro, donde nos escuchás por AM590, la térmica es de 1 grado 5 décimas bajo cero, se registran fuertes nevadas y se sumarán las lluvias para la tarde. En Buenos Aires, la marca actual, 12 grados 2, la humedad 98%, cielo ligeramente nublado.
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1: Arranca. Buen día. 4 minutos pasaron de las 9 de la mañana y ponemos en marcha la información desde Radio Nacional Rosario con otra de nuestras queridas mañanas de lunes a viernes desde las 9 y hasta las 12:45, que los acompañamos con un equipazo y con toda la información. ¿Será el frío? ¿Será la humedad? Hacía años y años y años que no veía una bruma tan profusa como la de esta mañana. Una niebla, un banco de niebla enorme.
2: Café, la humedad.
1: Sí. No, una cosa tremenda. Y decíamos con Iván y con los compañeros, con Martín y yo, con todos, que además mojaba. O sea, era una bruma, no una bruma, una niebla brumosa. Que además te mojaba, ¿o no? Martín Poltroni, ¿qué haces? Buen día, Martín Cheo.
3: ¿Cómo le va, Miguel Pasarini? Buen
1: Bien.
3: Día.
1: ¿Estás con frío, querido?
3: No, no, con humedad.
1: ¿Te vas a tomar un mate o un cafecito?
3: Me tomé un cafecito, ahora me voy a tomar un mate.
1: Un mate, sí. Uno no.
3: Para templar el espíritu.
1: Unos cuantos.
3: Y por lo menos un termo.
1: Un termo. Mínimo un termo.
3: Y como medida promedio.
1: Bien. ¿Usted te lo toma mate?
3: No.
1: No lo veo con el
3: mate.
1: No,
3: él es más del tecito, el café.
1: El café. Nuestra productora como loca.
3: Sí.
1: No te larga la bombilla.
3: Tiene el mate de lata, chiquitito.
1: El chiquitito. ¿Eh? Es económica. Ella es todo austero, todo económica.
2: Te come la
1: galletita de agua, la mañana.
3: Güey, usted se va a reír, pero yo también cambié el mate.
1: Sí.
3: Compré uno más chiquito.
1: Para no tirar tanta yerba.
3: Sí.
1: Porque está salada la yerba.
3: Y sí, usaba medio kilo por mañana.
1: Claro, los porongos, los grandotes, los zapallos llevan un montón. Igual si la sabes usar, no arreglás el mate toda la mañana.
3: Por supuesto.
1: Pero carga medio, después a la vuelta pone carga el otro medio.
3: Hay
1: medio
3: toda así. Una técnica con el mate, pero sí. Después en la diaria uno le echa agua al mate y listo.
1: Sí.
3: ¿Qué sé yo?
1: Pero si el agua, por ejemplo, está pasada de 80 grados, te lo lava.
3: Bueno.
1: ¿Nunca te pasó estar en un hotel, en un lugar y decir, me cargas el termo y te ponen agua de la máquina de café? Cuando le echaste el agua al mate...
3: Te quemó todo el mate.
1: La invasión inglesa, sí. Palo y agua caliente, querido. No, una cosa tremenda.
4: Hace café, harina y panitos.
1: Ay, te ponen esa. Mira,
3: ¿sabes
1: bueno,
3: cómo sigue?
1: Sí.
3: Yerba,
1: mermelada,
3: cacao, picadillo.
4: Yerba, mermelada, cacao, picadillo.
1: Mira, Martín, cómo se sabe todos los jingles. Bien, 7 minutos pasaron de las 9 de la mañana. Vamos saludando al equipazo. Operando controles y en la puesta en el aire está el gran Osvaldo Toledo.
5: Buen día para toda la gente.
1: En la producción. Hoy con una de las dos estrellas, tenemos dos estrellas en la producción. ¿Estrellas o estrelladas?
3: Estrellas.
1: Estrellas, sí, bien.
3: Hay Pati que ver Casera. Si de mar o de cielo.
1: No, ella, no sé, ellas creo que son del firmamento.
3: Ahí está.
1: Estrellas no del entiendo. Firmamento. Patrick Casella, y se irán sumando compañeros a lo largo de la mañana. Hoy hay fútbol, hoy juega Central, así que quizás lo tengamos al maestro Sapienza por teléfono un rato, adelantándonos algo de lo que va a ser el partido, la formación y demás. Como hacemos siempre, en un ratito Iván Amikoski desde el móvil, el señor Claudio Verón, el especialista en información policial y judicial. Con los títulos, los primeros títulos de la mañana y después el desarrollo y así sucesivamente. Notas, información, espectáculo, cultura, lo que pasa en los medios de comunicación. En un rato les cuento la entrega de los premios Pinti que anoche se otorgaron en el Teatro Colón de la Ciudad de Buenos Aires. Así que bueno, vamos a hablar de un montón de cosas y música, porque lo tenemos al mejor. Lo tenemos a Osvaldo Toledo, que nos regala música toda la mañana.
6: No soy yo.
1: Sos vos, no te hacete cargo. Música variada. De distintos orígenes. Y por supuesto también la información de servicio que les hacemos llegar todos los días. 341-511-1300 es línea directa para mensajes. Vos escribís o mandás un audio breve y con mucho gusto lo compartimos. Por el momento, antes de hablar con Jorge Giometti, yo te cuento que la temperatura es de 13 grados. El cielo está invisible con bancos de niebla de la hora anterior. Atenti con esto, demoren las salidas a las rutas, por favor, te lo pido. La humedad es del 98%. La presión, sí, la garúa que te mata. La presión 1004.6 hectopascales, viento del este a 8 kilómetros en la hora y la visibilidad es nula. 0.3 Opa. Kilómetros. O sea, nada, no se ve, chicos. Así que si tenés que salir a la ruta por una por un impostergable, bueno, luces bajas encendidas, respetar las normas de tránsito y no te detengas arriba de la calzada. Fíjate cuando llegas a una estación de servicio, a una estación de peaje, este tipo de cosas. Pero no pararte sobre la ruta porque es un verdadero peligro. Atente con eso. La máxima prevista para hoy es de 21 grados. Máxima prevista para hoy, 21 grados. Y mañana de miércoles, que es un poco de miércoles porque va a arrancar con chaparrones y 10 de mínima y 17 la máxima, mayormente nublado durante toda la jornada, parcialmente nublado sobre la noche. En un ratito ampliamos con Jorge Giometti, que nos cuenta los detalles y las especificaciones de la cuestión, porque yo toco un poco de oído, yo te lo leo acá, pero él es el que sabe, el que hace un análisis de la cosa.
3: Él afina, él afina el instrumento.
1: Afina el instrumento.
3: Usted toca de oído.
1: Yo toco de oído. Brillante. Sí, brillante, Paultroni, como siempre. 21 minutos pasaron de las 11 de la mañana. Separamos y venimos con las claves del día. Porque lo que vos tenés que saber a esta hora, te lo contamos acá. ¿Dónde si no?
0: Decilo. 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
1: Y si digo abrir la agenda, y si digo primera página de la agenda, de los primeros títulos de la mañana, el señor Martín Paultroni llega con su picadita informativa de todo, como en botica. Martíncho, te escuchamos.
3: Bueno, empezamos hablando de una fuga de gas. Sucedió hoy a la madrugada, eso de las 4 y cuarto, el 9 de julio al 1800, más o menos estamos hablando a la altura de Dorrego. Hubo un fuerte operativo de los bomberos zapadores y también de la policía rosarina, también por supuesto operarios de Litoral Gas que estuvieron asistiendo en la zona. Bueno, finalmente se pudo obturar la conexión, se hicieron tareas preventivas, había riesgo de incendio o de otros inconvenientes por esta fuga de gas que fue rápidamente reportada. Después vamos a pasar algunos números de teléfono para tener a mano, porque si detectás una pérdida de gas en tu casa, tenés que comunicarte inmediatamente a algunos teléfonos que son de utilidad. Bueno, esta es una de las noticias con las cuales abrimos la mañana. Otra noticia, es buena noticia, llega desde Villa Gobernador Gálvez, lo anticipaba ayer Ivana Mikoski en el móvil, pero bueno, después de 9 meses de conflicto, el frigorífico Euro de Villa Gobernador Gálvez va a reactivar la producción. Los trabajadores firmaron un acuerdo con un grupo inversor de Buenos Aires, va a alquilar la planta por 5 años con opción de compra. La novedad es que esta nueva empresa va a aportar la materia prima y gradualmente se irá retomando la actividad, se harán cargo del pago de salarios y además de los insumos que se necesitan para poder trabajar. Recordamos 259 días hace que están los empleados ahí, algunos viviendo porque tuvieron que pernoctar en la empresa porque no podían pagar el alquiler de sus casas.
1: Claro.
3: Hacia ese nivel llegó la crisis. Ayer los ahorristas de Bau en Pilaí informaron que van a volver a movilizarse esta semana para exigir la entrega de los departamentos que tienen comprometidos.
1: Sí.
3: La protesta se va a realizar mañana miércoles frente a la sede de Bauen en calle Jujuy al 1400. Obviamente también están aguardando la marcha del registro municipal de afectados, que fue una medida que se aprobó en el Consejo Municipal, un poco para conocer la dimensión de la cantidad de personas que fueron perjudicadas por esta operatoria. Hablamos ahora de una iniciativa del concejal Federico Lifschitz, busca revisar todos los espacios que fueron otorgados con estacionamiento especial. Es decir, hay cantidad de carteles en la ciudad que indican que ese lugar está reservado por tal o cual motivo.
1: Sí.
3: Generalmente tiene que ver con discapacidad. La idea es poder revisar, detectar irregularidades o que haya permisos que estén vencidos. Vamos a ver si avanza después esta tarea. Una más vamos a contar y después seguimos ampliando la información, pero una familia rosarina acaba de lanzar una campaña solidaria. Necesitan juntar $37,000 para costear el tratamiento.

0: de lo que hay que recaudar.
1: No, porque viste, si, lo que puedas, 5.000, 2.000, 10.000, 20.000, 100.000, 1 millón, lo que puedas.
0: 3476-270-252 para solicitar el alias y poder hacer las donaciones. Después en un rato seguramente estaremos ampliando más de esta campaña solidaria.
1: Bien, bien, buenísimo. Y si quieren también nos pueden escribir a nosotros y les pasamos el número al 341-511-1300, que es nuestra línea directa, donde nos pueden dejar un mensajito, un audio, lo que quieran. En 15 minutos pasaron de las 9 de la mañana, le vamos a preguntar, te lo dije hace un ratito, ahí vamos a hablar con Jorge Giometti, a ver cómo está el clima, porque yo toco un poco de oído, pero él...
0: Él es el que afina el instrumento.
1: Ahí está, a ver qué dice Jorge.
2: Esa voz me agrada.
3: Estas son las condiciones del tiempo para el cordón industrial y sus alrededores. Martes, el cielo permanecerá mayormente cubierto, probables bancos de niebla y neblinas aislados. La probabilidad de alguna precipitación y muy bajas chances de alguna tormenta aislada al cierre de la jornada. Las temperaturas entre los 14 grados de mínimas, alcanzando los 22 grados de máxima. La humedad alta del 96% y los vientos soplarán variables del noreste, rotando al sureste con intensidad leve y algunas ráfagas de mayor intensidad. El miércoles, el cielo permanecerá mayormente cubierto a parcialmente nublado, las temperaturas mínimas en el orden de los 11 grados y las máximas alcanzarían los 17 grados. La humedad alta del 90% con vientos de direcciones variables del sureste con intensidad leve y algunas ráfagas moderadas. Desde el jueves al domingo con cielos parcialmente cubiertos, la probabilidad de tormentas el viernes y precipitaciones que no acompañarían la jornada del domingo. Las temperaturas mínimas en el orden de los 9 a 14 grados y las máximas treparían entre los 18 a 21 grados. Los vientos soplarían mayoritariamente del sector sureste, informó Jorge Giometti desde el Centro de Monitoreo Meteorológico y Climático.
1: Le agradecemos al querido Jorge, siempre tan amable, que nos cuenta cómo va a estar el clima, atenti, porque se vienen unos días medio fulerones. Vamos a ver qué pasa con el fin de semana, seguramente ya mañana tendremos esa data. 17 minutos pasaron de las 9 de la mañana. Creo que nos vamos a la calle, ¿no? Nos vamos a buscar información policial y judicial, los títulos, con nuestro compañero Claudio Verón, que lo presentamos. A ver, ah, me encanta.
4: Condenado a la pena de prisión perpetua.

0: Qué presentación, impresionante, una cosa increíble, ¿eh? Lo tenemos en línea nuestro compañero Claudio Verón con los títulos en materia de información policial y judicial. Buen día, Claudio, ¿cómo andás?
1: Che, gracias por el ágape, la verdad yo pensé que era una conferencia de prensa, pero veo que hay un hambre, hermano, que morfamos cualquier lado, ¿verdad?
0: ¿Qué pasó?
1: No, no, donde vemos morfamos, no dudamos, carajo.
0: ¿Qué pasó?
1: Oh, Fernandito.
2: ¿Qué dice?
0: Claudio, estás en línea. Claudio, estás al aire.
1: No es una huida intempestiva.
0: En un ratito vamos a retomar
3: la prensa, parece.
0: Sí, se ve que estaba facturando a alguien que se había ido a comer ahí en la conferencia de prensa. Bueno, 19 minutos pasaron de las 9 ya.
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0: Ahora sí, lo tenemos a Claudio. Claudio, buen día.
1: Buenos días, Miguel. Miguel, estamos en el allí en la Jefatura de Gobierno porque en instante va a haber una conferencia de prensa para dar información sobre el caso de Miquel Albornoz. Así que es muy probable que si empieza la conferencia cortemos los primeros títulos. Igualmente, los primeros títulos de la mañana. Miguel, presidente Quintana y Riva Yui, un hombre recibió un tiro en la mano izquierda. Más de 100 denuncias por estafas de WhatsApp con el tema de las fotos de perfil. Después las vamos a comentar. Matienzo, el 4400, un hombre de 37 años, sufrió un tiroteo en su vivienda. Dijo desconocer por qué sucedió. Por otro lado, una nota

0: activa con tres cartuchos calibre 9 milímetros en Chubut al 1200 de Villa Gobernador Gálvez. Un ladrón entró en una casa de Rullón y Junín y los vecinos lo detuvieron, lo que se llama detención civil. Ecuador y San Lorenzo. Allí a un hombre de 33 años le robaron a punta de pistola una Honda Wave. Un matrimonio de 77 años. Los llamaron, oriundos de Fisherton, los llamaron, les dijeron que tenían que rever su seguro de vivienda, les dieron una cifra, bueno, empezaron a hablar con quien los llamó, terminó siendo una estafa que les costó 10 millones de pesos. Además, un robo en Paseo del Bosque, una mujer dejó su auto y resulta que estaba dentro del estacionamiento. Cuando estaba ya dentro del lugar, empezó a recibir consumo de su tarjeta de crédito. Le viene abierto el año con un ideador de señales y estaban consumiendo. Además, un robo de un hombre, una mujer, un robo de una cartera en Juan B. Justo de 6.700. Estos temas y varios más durante la mañana, Miguel. Y sobre todo, este tema de la conferencia de prensa y las dos imputaciones que van a ocurrir hoy en el Centro de Justicia Penal. Al hombre que mató a Lara Valentina, a su novio, en el barrio Godoy, y a los dos policías que violaron a una niña de 12 años en el 2023.
1: Bien, Claudio, vas a tener prioridad seguramente porque son temas de la agenda que encabezan la agenda. Abrazo grande, Claudio, gracias.
0: Abrazo.
1: Claudio Verón, los títulos en materia de información policial y judicial, atente porque por Micaela Albornoz habrá en un ratito nada más una conferencia de prensa, así que vamos a volver a tomar contacto con Claudio. 22 minutos han pasado de las 9 de la mañana. Yo te dije que estaba la ruta complicada, hay bancos de niebla, no se ve nada, gente, pero nada, yo saqué una foto en peatonal cuando llegaba a la radio, me dio un poco de miedo en bicicleta, porque yo me llevo puesto a alguien si no se veía ni a un metro. Bueno, pero nosotros tenemos alguien que tiene el expertise para contarnos cómo están las rutas y los accesos. Vos estás llegando a Rosario, estás saliendo de Rosario, escuchá lo que dice nuestra querida compañera Mechi Pombo desde la Agencia de Seguridad Vial de la provincia de Santa Fe. Buen día, Mechi, ¿cómo va?
2: Buen día amigos, ¿cómo están? Muy buen martes para todos. Martes muy complicado para salir a las rutas, panorama de visibilidad notablemente reducida en todo el territorio provincial. Desde el norte hasta el sur de la bota santafesina tenemos un panorama en la mayoría de los corredores que atraviesan el territorio provincial con visibilidad reducida a valores mínimos, sobre todo atención, corredores aledaños a nuestra ciudad, autopista Rosario-Buenos Aires, sumamente complicada toda la zona de Villa Constitución, Arroyo Seco, Figuera, autopista Rosario-Córdoba, Funes, Roldán, luego también autopista Brigadier López, tenemos humo en el basural de Maciel, así que muchísimo cuidado, visibilidad mínima también en ruta provincial 21, ruta provincial 18, ruta provincial 14, ruta 33, 34, en fin, panorama para salir con muchísimo más tiempo del que siempre calculan, por supuesto, disminuir la velocidad, ni hablar las maniobras de sobrepaso, evitarlas, sobre todo no solo los automóviles, sino también los ciclistas y motociclistas que tienen menor protección, menor carrocería de protección. También, por supuesto, encender las luces bajas, no utilizar las balizas. Si pueden esperar un ratito hasta que la niebla se vaya disipando, bienvenido sea. Y si no, lo pueden hacer porque muchas veces hay horarios, hay obligaciones que cumplir, tener en cuenta todas estas recomendaciones para evitar siniestros viales. También bastante congestión de tránsito se observa en las terminales aledañas a los puertos, Villa La Ribera, Ruta Provincial 91, Ruta Nacional 11, y recordar que ya están vigentes las obras en la Ruta Nacional A012 entre Roldán y Ricardone. Salir con muchísimo cuidado, panorama complicadísimo, sobre todo a esta hora de la mañana. Inmenso abrazo Que tengan un excelente martes.
1: Le agradecemos mucho a la querida Mechi Pombo, amplísimo hoy el informe, porque es un día complicado, Rutas, accesos, están complicados, sí, los bancos de niebla son muy densos, muy, muy densos, Ella bien decía, como les digo siempre, yo aquí en la mesa también, si pueden demorar un poco la salida a las rutas, mucho mejor. Si tenés una emergencia, una urgencia, tenés un horario que cumplir y demás, bueno, uno entiende, pero es peligroso. Luces bajas, encendidas y a respetar las normas de tránsito, porque no se ve nada, gente, está muy complicado. 25 minutos pasaron de las 9 de la mañana y ahora sí la tenemos a ella, ¿no? Los ojitos de la radio. No sé si podrá ver mucho hoy con el tema de la niebla, ¿no? Porque la niebla está muy densa, muy densa. Me refiero a nuestra querida compañera Ivana Mikovsky desde el móvil de Radio Nacional. Buen día, buen martes, Ivanita, ¿cómo vamos?
3: Buen martes para vos, amigue, para todo el equipo en esta jornada. Bueno, como bien vos dijiste, arrancamos siendo ciudad fantasma,
1: sí,
3: que muchas veces suele pasar que en la ciudad en sí se concentra esa niebla y luego se va, bueno, corriendo hacia las afueras, ¿no? Más hacia, como uno diría, la periferia. Pero no, en esta oportunidad, estas condiciones que complican la transitabilidad, como bien vos lo marcabas,
1: sí,
3: para andar en bici, en moto, para navegar, para lo que sea, la transitabilidad hoy está complicada porque estos bancos de niebla están tan bajos también que hasta mojan. Es importante decir,
1: claro,
3: que se asemeja mucho a una llovizna muy intensa, así que bueno, tener en cuenta los recaudos también con la ropa impermeable, que es lo que va, pues, si te vas a estar manejando en alguna movilidad, ¿no? Como nos pasa a nosotros tempranito con la bicicleta. Eso son las principales recomendaciones, pero también hago anclaje en algunos de los temas que vamos a continuar desarrollando. Ayer anticipábamos, no quisimos adelantarnos porque sabíamos que se estaba cocinando y que en horas del mediodía iba a haber novedades. Dicho esto, así es, se confirmó lo que tiene que ver con las inversiones y la reactivación del frigorífico de Villa Gobernador Gálvez,
1: sí,
3: ya, en lo inmediato, ¿no? Esto nos confirmaban ayer cuando nosotros estábamos al cierre del programa. Ellos preferían ser prudentes y, bueno, aguardar. Así que vamos a estar ampliando qué va a implicar, si se va a tomar a todo el personal o no, qué cláusulas se establecieron allí. Bueno, será uno de los temas. Pero también otro tiene que ver con el cruzo a la rama de el automovilismo, a la par de nuestro compañero Mar Sapienza, porque,
1: sí,
3: bueno, se conocía el pasado 25... que nuevamente, después de 7 años, vuelve el turismo carretera a nuestra ciudad, la mayor categoría que tenemos aquí en el autódromo local. Habrá presentación hoy, bueno, van a desembarcar las autoridades, pilotos, los referentes. Será otro de los temas también que vamos a andar sondeando y más cuestiones también de la agenda.
1: Bien, excelente, Ivanita, completísima la agenda, a cuidarse de esa bruma, porque en realidad más que un banco de niebla es un banco de niebla brumoso, por eso moja, digo, ¿no? Por eso nos deja ese manto de agua sobre la ropa, digo, espantoso. No sé cómo estarán tus rulos, Ivana, si tenés gorro hoy, no sé.
3: No, hoy yo disfruto, yo siempre digo lo mismo, amo la humedad para los rulos, dejémoslo ser.
1: Porque se libera, ¿no?
3: Sí. Voy en contrarreloj de la gente que es tan quisquillosa, renegona con los rulos y la humedad, pero si tenés rulos, ama y disfruta, que un día como hoy es el mejor día que los puedes tener amasados, ordenados ahí. Así que qué mejor que eso.
1: Como decía Luca, soltate con vela, pon, soltate. ¿Se acuerdan de Luca Prodan?
3: Sí,
1: bueno,
3: pero
1: así.
3: Claro,
1: soltate el pelo con vela, pon. Bueno, Ivanita, excelente. En un ratito estamos de regreso en el móvil. En un ratito nada más. Abrazo.
3: Abrazo grande, Miguelito.
1: Era Ivana. Hasta luego. Ivana Mikovsky, desde el móvil de Radio Nacional, 28 minutos, casi 29, ya han pasado de las 9 de la mañana, primera media hora, todos los títulos. Tengo tilde verde, Martín.
4: Tilde verde para todos.
1: Excelente. Una cosa impresionante.
4: Está aprobado.
1: Y aparte, la fluidez con la que trabaja este equipo, porque yo digo, bueno, vamos redondeando la nada, y lo veo entrar por la puerta. Primero vi el brillo de su cabeza.
5: Qué innecesario, la verdad.
1: Bueno, el señor.
5: Con la mejor de las
1: del obras, señor Martín Pueblas. ¿Sabés qué es eso? ¿Sabés qué es eso? Exceso de testosterona, negro. O sea que disfrutalo. Eso es...
5: Mirá, puede ser lo que sea, pero a mí cuando yo tenía exceso de flequillo me parecía mejor, digamos.
6: ¿Está chequeado?
5: Esa es la realidad.
1: No, no, no. Usted tiene lo suyo. Pueblas. El señor Martín Pueblas con el servicio informativo, Martíncho.
7: Sí, sí.
1: ¿Vamos con él?
7: Bancamos. Lo bancamos así como es.
1: Así como es. Te queremos como sos, Pueblas.
5: Gracias, con mis limitaciones. Claro. Que son varias.
1: Vamos a las noticias.
8: Hay noticias, amigos.
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5: 9:30 en la República Argentina. En este momento, en Rosario, 14 grados, 2 décimas. Piden 12 años de prisión para un gendarme. A 3 años del hecho comenzó el juicio oral contra Fabricio Cortés, acusado de haber matado de un disparo a un hombre que intentaba robar cables del tendido eléctrico en la zona norte de Rosario. La fiscalía sostuvo que Cortés persiguió y ejecutó de un tiro en el cuello a Marcelo Flores mientras intentaba escapar y pidió una condena de 12 años de prisión. La defensa, por su parte, reclamó la absolución sosteniendo que se trató de legítima defensa y subsidiariamente planteó un exceso. Cortes de agua en Rosario y Villa Gobernador Gálvez. Durante esta jornada, Aguas Santafesinas realizará una serie de trabajos programados sobre el acueducto Flamarión. Por los mismos, quienes no cuenten con reservas domiciliarias podrían registrar una interrupción del servicio. Las tareas consistirán en la instalación de una válvula y afectarán el sector comprendido por Avenida San Martín, Batley Ordóñez, Avenida Luis Romero de Pineda y el Arroyo Saladillo.
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5: Operativo de emergencia por una fuga de gas. Durante esta madrugada, la policía de Rosario y los bomberos voluntarios debieron desplegarse en la cuadra de 9 de julio del 1800 ante un llamado de emergencia. Operarios de Litoral Gas trabajaron en el lugar hasta solucionarlo y obturaron la conexión ante la presencia de vecinos que habían salido de sus domicilios ante el despliegue del operativo.
9: Estado del tiempo.
5: En Las Rosas, 13 grados de temperatura con cielo cubierto y Rosario registra una temperatura de 14 grados, 2 décimas. El cielo se encuentra nublado con una humedad del 95% y se pronostica una temperatura máxima para el día de hoy de 21 grados.
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0: Imagínate componer así. Mamita querida, qué cosa impresionante. Qué cosa impresionante. Esas cuerdas, ¿no? Maravillosas. Partituras compuestas por Vivaldi, por Antonio Vivaldi. Les voy a contar una particularidad. En este segmento no solemos pasar música clásica. A mí me encanta la música clásica. No sé a vos, Martíncho, si te gusta.
1: Sí.
0: Es una música muy saludable para la cabeza. Depende también qué compositor, porque hay algunos que no son tan saludables, pero bueno. Se da una particularidad, el 28 de julio de 1741 muere Antonio Vivaldi. Para algunos un poco el padre del barroco, la referencia del barroco en Italia. Pero apenas 9 años después, el mismo día, el 28 de julio de 1750, muere Bach. Johann Sebastian Bach, para decir su nombre completo, en Leipzig. En muy poco tiempo parten dos de los compositores más icónicos de la Europa de aquellos años, ¿no? Del siglo XVIII. Vivaldi, acaso, como les decía, el principal compositor del barroco en Italia, y estamos escuchando a Bach, fallece en Viena a los 63 años. Había nacido en Venecia en 1678. Se lo conoció como Il prete rozzo, que sería como el cura rojo, unas cosas por el estilo, por su doble condición de sacerdote y pelirrojo. Pero bueno, su fama llega por ser compositor, ¿no? Por componer estas partituras tan maravillosas. Y se debe a la primera obra programática de la historia de la música, que son las Cuatro Estaciones. Recién al principio escuchábamos una de ellas. Es un conjunto de conciertos para violín, por eso decía lo de las cuerdas, que describen la primavera, el verano, el otoño y el invierno. Las Cuatro Estaciones de Vivaldi, si tienen un fin de semana así, bajar unos cambios y estar en casa tranquilos, si tienen algún elemento de sonido para escucharlo bien, ahí está. Esta es primavera, si no me equivoco, ¿no? Bueno, Toledo me mira como diciendo, ¿de qué me habla este? Bueno, compuso decenas de óperas, entre las que se destaca Orlando Furioso, basada en el poema de Ludovico Ariosto. También escribió gran cantidad de obras de música sacra, música religiosa, por este doble rol que tenía, que era un músico brillante, pero además era cura, era sacerdote. Bueno, y 9 años después, les decía, muere Bach, Johann Sebastian Bach, que muere a los 65 años. Cuando muere Vivaldi tenía 63, o sea, eran casi contemporáneos, muy de la misma franja etaria. ¿Fue el más grande compositor del barroco alemán? Y sí, Bach fue el mejor en ese sentido, como Vivaldi lo fue del barroco italiano. Ahí estamos escuchando, qué hermosura. Y una de las cumbres de la música universal. Se destacó como organista y clavecinista. Tocaba estos instrumentos de piano de viento, ¿no? Uh-huh. Que tenían estas columnas altísimas y que por lo general estaban en los lugares religiosos. Y fue el patriarca de una fecunda familia de músicos. Entre sus obras se destacan la misa en si menor, las 6 suites para cello solo, la pasión según San Mateo, las variaciones Goldberg, que después de muchos años tuvo una versión teatral, las 4 suites para orquesta, los 2 conciertos para violín, el concierto para 2 violines, la ofrenda musical, la tocata y fuga en re menor, los 6 conciertos de Brandenburgo, bueno, tantísimas, el arte de la fuga y más de 200 cantatas. Bach es uno de los compositores más prolíficos, además, de esa época. Uno puede trazar parentescos, cercanías o sonoridades que los acercan a uno y al otro, ¿no? 2 formas de comprender el barroco, porque uno componía para cuerdas y el otro componía para piano. Pero se da esta particularidad, ¿no? Que mueren el mismo día, uno, el 28, Vivaldi, el 28 de julio de 1741, y Bach, el 28 de julio de 1750. Entonces nos pareció atinado escuchar un poquito de música clásica, que es tan linda. Igual yo ahora le voy a dejar la decisión al señor Osvaldo Toledo para que musicalice este tramito final. Y en un ratito volvemos, Martíncho, ¿te parece?
1: Por acá estamos.
0: Por acá estamos.

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1: Como no podía ser de otra manera, nuestro ilustre operador vinculó la música clásica con Charly García, que es uno de nuestros grandes maestros formados en la música clásica. Por eso escuchábamos Filosofía Barata y Zapatos de Goma en esa versión espectacular. Gracias, Tole. 47 minutos pasaron de las 9 de la mañana. En un ratito tenemos nota y en un ratito vamos a tener comunicación con nuestro compañero Claudio Verón, porque bueno, está en este momento, conferencia de prensa, está hablando el ministro de Seguridad, Cococcioni, acerca del caso Micaela, así que en un ratito también está allí el fiscal regional Matías Merlo, dando algunas cuestiones vinculadas al caso, así que en un rato vamos a tener ese material ampliado por nuestro especialista en la materia, pero ahora tenemos nota, Martíncho.
2: Así es, bueno, vamos a dar una vuelta de página, en este caso vamos a hablar de unos controles que está realizando el Colegio de Médicos sobre publicaciones de servicios médicos en redes sociales. Aparentemente han detectado irregularidades en la promoción de consultorios o en prácticas médicas. Vamos a ver de qué se trata todo esto, así que lo vamos a recibir en la mañana de Radio Nacional a Alberto Tuninetti, que es presidente del Colegio Médico de Rosario. Alberto, buen día, por acá lo saludamos, Martín Paoltroni con Miguel Pasarini. ¿Cómo le va?
3: Buen día, Martín y Miguel. Muy bien.
1: Buen día, ¿cómo va?
2: Bueno, Alberto, ¿qué es lo que detectaron en estos controles que hace el Colegio Médico? ¿Hay ejercicio ilegal de la medicina, publicidad engañosa? ¿De qué se trata esto?
3: Sí, la verdad que hay de todo, ¿no? Pero es parte de lo que hacemos siempre, pero vimos que en los últimos tiempos esto es como que se desbordó. Uh-huh. Y las redes sociales, bueno, es el caldo de cultivo de difusión de todo esto, y bueno, nos preocupa porque mucha de esta publicidad, como decir, engañosa, no, en muchos casos no se identifica quién, si son profesionales o no son profesionales, si es un consultorio o a veces son salones de belleza, peluquería, en fin, donde se ofrecen diferentes tipos de tratamiento. Entonces vemos una banalización, nos preocupa la seguridad del paciente, porque se realizan procedimientos incluso a veces de cirugías en lugares que son consultorios, que no están preparados para realizar ningún tipo de procedimiento de este tipo, en cuanto a lo que es asepsia y en cuanto a cualquier tipo de eventualidad de complicación, obviamente que está totalmente desamparado.
2: Alberto, ¿esto tiene que ver mayoritariamente con tratamientos estéticos?
3: Sí, fundamentalmente lo que es la estética, como todos sabemos, es algo que de amplia difusión, y bueno, obviamente que nos preocupa porque todavía estamos viendo y sacando siliconas, siliconomas de épocas que se inyectaban siliconas que no eran de uso médico y que hoy en día todavía están trayendo problemas a mucha gente. Pero también vemos, qué sé yo, que plasma rico con plaqueta, vemos una oferta tan variada. La semana pasada estuvimos hablando con Autoridad de Salud de la provincia y los dos colegios de bioquímicos y médicos, tanto de Santa Fe como de aquí, porque también nos preocupa el manejo de hay una modificación en la ley de sangre. Uh-huh. Y dentro de eso nos preocupa los derivados, todo esto que son plasma de plaqueta, factores de crecimiento, toda esta manipulación que por supuesto tiene que tener algún tipo de control, los materiales que se utilizan también para tratamientos de mesoterapia, que vienen en frascos que no están rotulados, no dice número de lote, no tiene fecha de vencimiento, no dice qué componentes tienen. En fin, vemos mucha inconsistencia, mucha irregularidad en todo esto. Los rellenos de hialurónico, por ejemplo, vos cuando vas a un consultorio, bueno, eso tiene un sticker que te da la trazabilidad del producto. Yo no sé cuánta gente lo vea, el sticker. Claro. En estos lugares. Normalmente era un consultorio médico, sí, porque el médico aparte lo compra en una empresa que sabe que respeta la cadena de conservación, en fin, a veces hay diferencia en los precios, pero también hay diferencia en los materiales, y bueno, es un poco como que se escapó de las manos y queremos tener un cuidado sobre todo de la población, porque vemos complicaciones que acercan a veces los pacientes preguntando aquí al colegio o los mismos médicos que reciben estos pacientes complicados.
2: Alberto, las personas que realizan estos procedimientos, ¿se presentan de qué manera? ¿Como médicos, como esteticistas?
3: Claro, normalmente como esteticistas, hay mucho, nosotros hemos visto de todo. Médicos que se presentan como médicos, pero en realidad no son médicos, tienen diplomas apócrifos, hemos hecho denuncias en tribunales porque obviamente esto es un delito. Los lugares, por supuesto, que no están habilitados en general, no se realizan estos procedimientos, así que algunos hemos recurrido a la municipalidad también para poder clausurarlos y por supuesto denunciarlo en tribunales, ¿no?
2: ¿Cómo la gente puede detectar cuando está frente a un lugar habilitado y cuando frente a un lugar que carece justamente de los certificados correspondientes, digamos? ¿Qué es lo que ustedes les recomendarían a quienes buscan este tipo de tratamientos y a veces lamentablemente terminan cayendo en uno de estos lugares?
3: Sí, bueno, nosotros a través de la Secretaría Técnica del Colegio, cuando se habilita un consultorio, se le da una constancia que normalmente está exhibida en muchos consultorios. De todos modos, ante cualquier duda, el paciente puede consultar a la página del colegio, es información pública acerca de si esa persona médico, qué especialidad tiene y si el consultorio está habilitado, ¿no?
2: Claro. Alberto, ¿podemos cuantificar estos controles que ustedes realizaron? Es decir, ¿cuántas clínicas truchas o lugares que no estaban debidamente habilitados encontraron en Rosario?
3: Y hemos encontrado, no te digo el número exacto, pero alrededor de 20.
2: Es mucho.
3: Porque bueno, incluso uno de los que clausuramos volvieron a habilitar dos en diferentes lugares. Habla así, y eso, y te digo, estamos intensificando todo esto. Pusimos más inspectores porque la demanda es importante, ¿no? Ya de por sí, las habilitaciones de los consultorios que se hacen normalmente, hay un número importante de consultorios y después cada 5 años se hacen, se vuelven a actualizar. Pero bueno, vemos que hay mucha oferta en diferentes lugares y bueno, queremos caer en estos lugares a controlar, a ver si realmente hay algún médico, si el lugar está habilitado, qué condiciones tienen, porque hemos encontrado sí con cosas muy muy graves, ¿no? Para lo que es el riesgo y la salud de los pacientes.
2: Claro, eso le iba a preguntar, ¿cuáles son las consecuencias de un producto mal aplicado o que está vencido, bueno, o de alguien que no tiene la expertise de un médico, ¿no? Que ha dedicado tantos años a estudiar y a saber cómo manipular ese tipo de productos.
3: Sí, bueno, una de las cosas que más me preocupa, porque he visto complicaciones serias, es todo eso que llaman MELA, mini extracción lipídica ambulatoria. Y la MELA, y lo vas a ver en muchos lugares, cuando vos entras y buscas una clínica esta, después por el mismo algoritmo te van apareciendo y hay un montón que hablan de estos procedimientos, pero que en realidad son cirugías y que las hacen en consultorio, con un riesgo de para la salud importante, un riesgo de infección, que los hemos visto, infecciones severas, con sepsis incluso. Entonces, claro que nos preocupa, porque no hay ninguna tampoco trazabilidad de los productos. A veces vos ves que hay mucha diferencia en el costo de los productos y claro, se comparten a lo mejor las jeringas, los frascos, no hay una trazabilidad, un seguimiento de qué producto se está utilizando, ¿no?
2: Claro. Bueno, es gravísimo lo que están denunciando. Estar atentos entonces, quienes deseen hacer un tratamiento estético, tienen que ir a lugares habilitados y con médicos o médicas que estén debidamente autorizados, ¿no? Que conozcan lo que están haciendo, no caer en cualquier clínica trucha. Doctor, vamos a seguir con este tema. Le agradecemos el contacto con Radio Nacional.
3: No, gracias a ustedes por ayudarnos a difundir esto. Que tengan un buen día.
1: Hasta luego.
2: Charlamos con el doctor Alberto Tuninetti, que es el presidente del Colegio Médico.
1: Alguien que sabe mucho del tema, porque además es cirujano plástico y hace cirugía reparadora hace muchísimos años. Entonces es alguien que tiene un expertise sobre esta cuestión.
2: Bueno, nos contaba, son consultorios y prácticas médicas realizadas por personas que no estudiaron. Es decir, gente que se presenta como esteticista, que aplica productos que mal realizado ese procedimiento puede traer muchas consecuencias para la salud.
1: Lo vemos cotidianamente en la calle, ¿no? Gente que se nota que se ha puesto cosas y decís, ¿qué pasó acá? ¿Qué pasó? Bien, vamos a seguir con este tema. Nos quedan un par de minutos para el servicio informativo de las 10. Decime, Martíncho.
2: Vamos a tomar contacto rápidamente con Casa de Gobierno. Sí. Un pedacito de la conferencia de prensa sobre el tema de Micaela. A ver.
4: Y ven cuando le dan un subsidio de la Municipalidad de San Salvador que el número de documento y el documento no coincide a la foto. Llama la atención esta circunstancia. A nosotros nos llega a través del Ministerio de Seguridad, a través de la coordinación que tenemos con la Policía de Entre Ríos, esta información. Podemos ir corroborando esta circunstancia y nos dan las declaraciones testimoniales donde corroboramos esta situación y quién es que Micaela estaría utilizando otro documento. Esto a nosotros no facilitó porque pudimos ir reconstruyendo todos los movimientos que tuvo Micaela. La última vez que se la vio en la provincia de Santa Fe fue en Cañada Rosquín. En la localidad de Cañada Rosquín, la brigada del personal de PDI está trabajando, pudimos corroborar con testimonios y hoy, en estos momentos de la investigación...
2: Bueno, estamos escuchando al fiscal Matías Merlo, fiscal regional, las novedades del caso de Micaela Albornoz. En este momento hay una conferencia de prensa donde también estaba el ministro de Seguridad, Pablo Cococcioni, brindando novedades sobre la investigación, que en un ratito seguramente estará ampliando nuestro compañero Claudio Verón, que está trabajando ahí en el lugar.
1: Excelente, las noticias.
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6: 10 de la mañana en la República Argentina. Cristalina Georgieva llega a Loma Campana. En diálogo con Radio Nacional, el director de Vaca Muerta News, Darío Irigaray, destacó la importancia de ese yacimiento.
7: Loma Campana es donde nació Vaca Muerta, por decirlo de alguna manera, donde se hizo el primer pozo no convencional, donde arrancó junto a los de Chevron el proyecto y donde hoy también viene liderando la producción YPF junto a otras áreas. Es donde ellos tienen la gerencia no convencional, la planta de arenas, Hoy están entrando 15 kilómetros de colas de camiones todos los días, con arena para tomar dimensiones.
6: Incendios en San Juan, desde Radio Nacional en esa provincia, nos informa Claudia Cabrera.
8: El paso del viento sonda por la provincia de San Juan dejó una jornada marcada por múltiples incendios y una intensa actividad de los equipos de emergencia. Según informó el director de Protección Civil, Carlos Heredia, se registró el desarrollo de las tareas de bomberos de la Policía de San Juan en más de 25 intervenciones en distintos puntos de la provincia. La mayoría de ellos estuvieron vinculados a la quema de pastura. Además, anticipó que continúan con el monitoreo del pronóstico para los próximos días, dado que el viento sonda podría llegar nuevamente a fines de esta semana.
6: La información del deporte con Damián Zárate.
9: Con un partido concluye hoy la primera fecha del campeonato femenino de fútbol desde las 11 de la mañana. Huracán recibirá a River.
6: El estado del tránsito con Romina Wiener.
10: Atento, se produjo un siniestro vial en la Ruta Nacional 14, kilómetro 300, zona de Federación, Entre Ríos. El choque es en sentido al norte. El tránsito está cortado y hay operativo de seguridad, precaución. Además, en Neuquén, el paso internacional Pino Hachado, ubicado en la Ruta Nacional 242, continúa cerrado por el temporal de nieve. Se espera nuevo reporte a partir de las 10:30 de la mañana. Ya está operativo el paso Cardenal Zamoré, ubicado en la Ruta Nacional 231. Funcionará hasta las 19 horas.
11: En Ushuaia, Tierra del Fuego, donde nos escuchás por AM780, la térmica es de 4 grados una décima bajo cero, se registran lluvias y nevadas que continuarán durante toda la jornada. En Buenos Aires, la marca actual, 14 grados 7, la humedad 96%, cielo parcialmente nublado.
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1: 7 minutos pasaron de las 10 de la mañana, un tanguito a esta hora siempre viene bien, ¿eh? Yo escucho el tango en la radio y es el patio de mi casa, de cuando yo era chico. Mi papá con la radio iba de un lado para otro escuchando el tango y tomando mate. El mate se le enfriaba. Entonces, vieja, me calenta el agua. ¿Viste? Esta cosa de familia tan hermosa, ¿eh? Y si hay algo hermoso son las composiciones de Celedonio Flores, ¿eh? El gran maestro que había nacido en Buenos Aires el 3 de agosto de 1896 y dejó este plano un día como hoy del 47, ¿eh? Murió bastante joven, podríamos pensar el 28 de julio del 47. Fue poeta, escritor, un tipo de gran sensibilidad popular, letrista de tangos fabulosos como este que escuchábamos ahí, la voz del tango, la voz masculina del tango, el gran Julio Sosa cantando Mano a Mano, que es uno de sus tangos más emblemáticos. Gran frecuentador de la bohemia porteña de aquellos años, autor de versos lunfardos y también de sentenciosos y moralizantes, entre los que se destacan los tangos Margot, como les decía recién, Mano a Mano, que aparecen ahí en la cabeza de la lista, Mala Entraña, Viejo Coche, El Bulín de la Calle Ayacucho, Viejo Smoking, Porque Canto Así, Malevito, Canchero, Corrientes y Esmeralda, Muchacho, Sentencia, Pobre Gallo Bataraz, Si se salva el pibe, La Mariposa y La Musa Mistonga, tantos tangos, es una lista interminable. Algunas de sus obras fueron reunidas en los poemarios Chapaleando Barro, Pasa el Organito y otros volúmenes en los que recreó con vigor y con cierto patetismo, por qué no decirlo, la vida de la gente muy humilde en la ciudad de Buenos Aires de principios de siglo, digo, ¿no? Los inmigrantes, las dos olas inmigratorias, dos corrientes que tuvimos en la Argentina, muy cercanas a las dos guerras que vivió Europa, la de la primera del 14 y la segunda del 39 al 45, ¿no? Si no me equivoco. Bueno, así que lindo escuchar tango y lindo homenajear a los grandes poetas del tango, que escribían como Celedonio Flores, joyas, maravillas, que pintaron un tiempo, que pintaron una época. 9 minutos pasaron de las 10, ya venimos.

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0: 13 minutos pasaron de las 10 de la mañana, ya vamos con Ivana, pero hay una noticia que conmociona al mundo, ¿no? Porque un nuevo sismo, Martín, ¿tenés la data ahí?
1: Exactamente, un terremoto de magnitud 7.1 en la escala de Richter sacudió al sur de Japón, derrumbes, incendios y por lo menos 50 heridos. También hay una alerta de tsunami en distintas zonas costeras. Las autoridades están trabajando en este momento para determinar la cantidad de víctimas fatales y las personas afectadas. Este movimiento telúrico sucedió a las 16:27 de Japón, en la región de Kumamoto, y reiteramos, llegó al nivel número 7 en la escala sísmica, así que la intensidad es muy pero muy alta. Bueno, el mundo en vilo por lo que está pasando entonces en la isla.
0: Sí, sobre todo porque tenemos ahí muy cerca el fantasma de lo que pasó en Venezuela, digo, ¿no? Con la diferencia que en Japón los edificios son antisísmicos en su gran mayoría, digo, ¿no?
1: Sí, hay una alerta de la Agencia Meteorológica de Japón por justamente la posibilidad de un tsunami de hasta 1 metro de altura. Esto es lo que están pronosticando en este momento.
0: Bien, bien, ahora sí, en un ratito ampliamos esta data, que es información en desarrollo. Nos vamos a la calle, allí trabaja Ivana Mikoski, que la presentamos, a ver.
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0: Ahora sí, Ivanita, ¿por dónde andas?
5: Nuevamente en contacto, Miguelito, sí. Bueno, tiene que ver con, bueno, lo que está sucediendo en Barrio Sarmiento, más precisamente. Hablamos con uno de los referentes de la vecinal, Alejandro Dino, sobre esta ola

0: ver.
1: Robaron una moto Maciel al 700. Maciel, casi esquina Boulevard Rondó. Robaron Verón de Estrada al 500. Es Boulevard Rondó al 700, más o menos. Después de ahí, con esa misma moto, vinieron y robaron en este local. Y esto fue el detonante, porque la señora y los que estaban ahí manifiestan que el delincuente este cargó el arma y estaba con el arma preparada. Pedimos lo de siempre: mayor patrullaje, mayor presencia policial, policía caminante, y no por Rondó, por Sorrento, por las calles internas. Estamos a 200 metros de la seccional décima, 150 metros. Es una locura que pase esto. Y siempre lo decimos. Ahora, gracias a Dios, la municipalidad otra vez restituyó la línea 143 roja, porque si no, los chicos de la escuela tenían que ir caminando hasta la avenida Sorrento. Es todo un combo de cosas que venimos viendo que se tiene que dar respuesta urgente, porque ha estado creciendo de una manera exponencial la cantidad de robos, picaportes, medidores, etcétera, etcétera. Y de ahí estamos a un paso a otra vez por los techos.
2: Bien, Miguel, escuchamos sí. a uno de los vecinos, Alejandro Dino. La verdad que una situación de inseguridad que atraviesa, bueno, como escuchábamos, a los chicos cuando están en la escuela, la importancia del transporte urbano de pasajeros en la zona, que se cumple esa transitabilidad, la situación de los comercios, el miedo también que pasa con las viviendas particulares, ¿no? Como él decía, o sea, que esto no empieza a ser una secuencia de, bueno, distintos robos, los que se suben y caminan por los techos, las terrazas. Bueno, lamentable, un agobio para los vecinos que tengan que estar padeciendo esto. Y como sí. ellos bien lo dicen, el patrullaje, sabemos de que sí hay presencia policial, pero en algunos barrios, en algunos puntos, nosotros si nos movemos hacia la zona donde nosotros vivimos, por ejemplo, Barrio Abasto, toda la zona del Parque Independencia, por Boulevard Arroyo vas a ver presencia policial, pero ¿qué pasa si nos abrimos un poquito, no? Salimos del micro y macro centro. Hay otras zonas que realmente lo requieren tanto como el micro y macro centro, valga la redundancia. Y eso, claro. bueno, es lo que ellos daban cuenta, y hablábamos de Scratch, que lo han usado sus redes sociales para que, bueno, se pueda visibilizar, para que la gente pueda reconocer las caras de esos delincuentes. Y bueno, lamentablemente buscan sus propios recursos de alguna manera de ser escuchados.
3: Bien, Ivana, es un tema que se replica en un montón de lugares de la ciudad, digo, claramente, ¿no?
2: Sí, o sea, y injusto, ¿no? Injusto para el laburante, para que el que intenta a diario salir adelante, tener que estar lidiando por cuenta propia con estas situaciones de inseguridad que tantas veces, claro. bueno, hemos hecho notas, se le ha consultado en su momento al ministerio. Bueno, el patrullaje es lo primordial que ellos hoy están solicitando.
3: Bien, bien. Volvemos contigo en un ratito, Ivana. ¿Cómo sigue tu periplo mañanero?
2: A ver. Frigorífico Euroseguro. Vamos sí. a ver si podemos ampliar la información. Sabemos que ellos están en este momento en una reunión. Por ahí se complica poder tomar el contacto con los trabajadores allí del de frigorífico de Villa Gobernador Gálvez. Pero bueno, es la finalidad poder obtener esta nota.
3: Ojalá tengamos buenas noticias. Estamos esperando ahí que los trabajadores tengan una continuidad laboral. Hay un interesado, contábamos en los títulos, contabas vos, acá adelantaba algo Martín también. Así que estamos todos muy expectantes con eso. Es una buena noticia que se abre una, se genera una fuente de trabajo. Dime, Ivy. Sí.
2: Vos me preguntarás qué pasa con la niebla.
3: Ah, bueno, vos sabés que tenés poderes. Vos sabés que tenés poderes. Tenés la bola de cristal, porque yo te iba a preguntar eso. Mira, vamos a hacer que no me dijiste nada y yo te digo, che, Ivy, ¿cómo está el tema de la niebla?
2: Claro, decime. Se ha disipado muy poco, muy lentamente, Miguel. Sí. Persisten estas condiciones donde la visibilidad está reducida, así que por lo menos hasta el mediodía vamos a contar con estas condiciones en este día, y el cielo, por supuesto, totalmente cubierto.
3: Qué necesidad. Lo que nos faltaba, viste, que la niebla, hoy, o sea, tenemos todo...
2: ¿Ropa? Sí, no sé, bueno, por ahí después la niebla, viste que ayer cambió también las condiciones.
3: Sí, un momento hacía calor, digamos, yo me fui a la tarde a la clase de yoga, ahora Toledo me dice, ¿a quién le importa? Y me fui en short y en pata a la clase de yoga porque hacía calor.
2: Caminando por el parque en remera, y sí. algunos en pantalón corto también. Sí.

0: sí, ya añorando el verano, una cosa increíble. Ivanita, volvemos contigo en un ratito entonces.
1: Abrazo grande.
0: Abrazo. Era Ivana Mikoski desde el móvil de Radio Nacional cuando pasaron 21 minutos de las 20, perdón, de las 10 de la mañana, de las 20 iba a decir, no está bien el conductor.
2: Del 1 al 10, ¿cómo viene su día?
0: 6:50, Martín, sí, con lo justo ahí, arañando. ¿Para qué no te escucho?
3: Profe, te decía, está aprobado, pero el próximo cuatrimestre así no.
0: Sí, estás aprobado, pero no te duermas en los laureles, ¿eh? No,
3: pero aprobar con 6 es ahí, viste, lo mínimo.
0: Sí, sí, entonces, estás al borde.
3: El próximo cuatrimestre o trimestre, dale, ponele un poco de onda.
0: Ponele un poco de onda. No, siempre terraza.
4: Terraza, terraza.
0: Estamos escuchando a la gran Luz Gaggi, o Luz Gaggi, como le dicen algunos, que viene a Rosario, ¿eh? Prontito la vamos a tener, por acá estaba tratando de chequear la fecha. Bueno, nada, es un acontecimiento, porque es una de las voces más impresionantes, ¿eh?, que ha dado la música argentina en los últimos años, ¿eh? Disidente por donde se la mire, me encanta Luz, ¿eh? Me parece que vino, yo sé que es un lugar común, pero vino a poner un poco de luz, ¿eh?, en algunas zonas oscuras, sobre todo un poco de agua en el desierto, dice Toledo, sí, te coincido, Toledo, estamos ahí alcoyana, sobre todo porque parecía que las emergentes de la música tenían que ser cuerpos hegemónicos, voces muy del pop, voces más pequeñas. Luz tiene una voz, chicos, una, bueno, habrán notado, tiene un caudal vocal muy impresionante, que puede jugar con falsetes, bajos, altos, por momentos parece un barítono cantar, una cosa increíble. Acá estamos escuchando su paso por La Voz Argentina, pero ella acaba de grabar un tema que es parte de su primer disco completo, viste que ahora los temas se van alargando de a poquito, que se llama Avión a Madrid, que la está rompiendo, tiene millones y millones de vistas y de escuchas en las distintas plataformas, ha sido invitada, la está produciendo Greenback en este momento. Bueno, va a salir a presentar ese disco en el país con una banda, en vivo. Bueno, cada vez que va a la radio canta en vivo.
3: Queda demostrado que este tipo de competencia, sí, como La Voz Argentina u otros realities, no solamente le sirve a los que salen ganadores.
0: No, claro.
3: No importa,
0: es una vidriera.
3: Es lo que
0: ella quedó segunda.
3: Claro, lo que vos podés demostrar después y lo que haces con tu carrera.
0: Exacto.
3: En función de ese momentito que te permitieron conectarte con el público. Yo lo pienso también pensando en la cuestión del mundial, ¿no?
0: Claro.
3: Somos subcampeones. Luz Gaggi también fue subcampeona de
0: La
3: Voz Argentina.
0: La comparación, Martín.
3: Hizo y está haciendo una gran carrera, incluso.
0: ¿Quién se acuerda de quién ganó La Voz, además?
3: Claro, muy era un buen cantante,
0: sí,
3: también.
0: Sí, hacía folclore.
3: Muy talentoso. No, sí, pero bueno, creo que todos nos quedamos con esa sensación de que la ganadora
0: debió ser Luz.
3: Era Luz, pero bueno, el voto
0: no respondía,
3: del público dijo otra cosa.
0: No respondía, porque hay que decirlo también, a los cánones que supone una estrella del pop. Uh-huh. No respondía. Ella tiene un cuerpo disidente, tiene una actitud disidente, no respondía.
4: Poneme la música.
0: Había empezado como bailarina, tuvo un accidente, dejó de bailar, engordó, bueno, su cuerpo cambió, y descubrió que podía cantar y que lo podía hacer de esta manera fabulosa, y empezó a cantar, a cantar, a cantar. Es muy joven, tiene 20 y tantos, no tiene 30 años todavía Luz Gaggi. Esto es Avión a Madrid, la está rompiendo con este tema, es un temazo, escuchen.
4: Che, se me rompió el auricular.

Se nota que levanté el auricular, mil disculpas. Sí, sí, estoy un poco sordeli. Qué lindo canta Luz, que a todo le da su impronta, le impone su estilo. Es una cantante fabulosa, fabulosa. A mí me fascina lo que canta. La va a romper, va a hacer una carrera impresionante. Ha estado en Chile ya, en otros países de Latinoamérica. Ha sido invitada a España. Tiene una proyección, lo va haciendo sin prisa pero sin pausa, que es lo mejor que puedes hacer con una carrera artística, sostenerte a lo largo del tiempo y creando su fandom. Y me gusta porque si las pibas y los pibes ven que un cuerpo disidente, un artista con un cuerpo disidente, también puede pisar un escenario, van a relajar un poco con el tema de todos no podemos tener el cuerpo hegemónico, todos tenemos cuerpos, todos somos diferentes por una cuestión filosófica, biológica, ideológica, todos. Entonces hay que convivir en las diferencias. Convivir es vivir con el otro, escuchar al otro, aceptarlo como es, aunque no estés de acuerdo con algunas cosas, aunque no te guste tanto, porque si no el mundo se torna medio insoportable, Martincho. No se puede vivir en el mundo así. Entonces disfrutemos de las diferencias en vez de enojarnos tanto por las diferencias. Yo no estoy hablando de agresiones, ese tipo de cosas, pero es lo diferente, lo distinto a lo hegemónico. Lo distinto al hegemónico, un ejemplo es Luz Gagui, artista que salió de un reality, que fue a cantar ahí una canción que incluso dudaron un poco cuando le empezaron a escuchar a Luz. Se dieron cuenta del monstruo, en el mejor sentido de la palabra, que había detrás de esa voz increíble que tiene Luz. Increíble. Soy fan de Luz Gagui. Se habrán dado cuenta. No, me encanta. Así que escuchando un poquito más de Luz, nos vamos a las noticias. A ver. La foto que nos mostró.

0: Siguen hablando acá, sin parar. Estamos al aire, chicos.
1: Estamos al aire.
0: Sí, lo que pasa es que cuando llega Doval, viste, siempre trae novedades de la calle.
1: Sí, estamos.
0: Porque es un,
1: él se informa encima.
2: Mucho run-run, mucho chisme.
0: Mucho run-run. El run-run del espectáculo. Hay un programa que se llama así.
2: Hay una columna célebre de un portal.
0: ¿Qué se llama así?
2: Antes del run-run del espectáculo estaba el run-run de Mariana Galíndez, un colega estimado, muy que me formó en esta actividad.
0: ¿Te formó Mariano Galíndez?
2: Sí.
0: Mira.
2: Emprendimos negocios y de economía.
3: Está tallado
0: sí.
3: a mano.
0: Hoy ya es el hermano de Tiago.
2: El hermano de Tiago.
0: Hoy ya para el mundo del espectáculo es el hermano de Tiago. Sí, para mí, Mariano, un viejo conocido porque nos conocemos de jóvenes.
2: La redacción.
0: Los dos éramos muy jóvenes. Sí, él se dedicó a la economía, él se llenó de plata, y yo al espectáculo muerto de hambre. Acá me tenés.
3: ¿Te das cuenta?
0: Viste, cuando llueva sopa yo te estoy con un tenedor. Esto
4: no,
0: es así.
4: De nuevo no.
0: No, de nuevo decía. Bueno, chicos, una región...
3: Ávida.
0: Ávida de información, los espera.
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8: 10:30 en la República Argentina. En este momento en Rosario, 15 grados 2 décimas.
2: La provincia firmará los aumentos salariales pese a los rechazos.
8: Así lo anunció la vocera del Ejecutivo, Virginia Coudanes, quien sostuvo que la oficialización del aumento para los trabajadores estatales es inminente, incluso en el caso de los docentes.
2: De acuerdo con lo anunciado, la paritaria de dicho sector se resolvería entre el martes y el miércoles, mientras que el titular de AMSAFE, Rodrigo Alonso, calificó en los últimos días el vínculo entre el gobierno y el gremio como quebrado.
8: Difundieron el video de Micael Albornoz.
2: Se trata de las imágenes encontradas durante el fin de semana en las que se ve a la mujer de 32 años en la localidad santafesina de Cañada Rosquín.
8: Es la pista más reciente de la investigación sobre su paradero.
2: La familia sospecha que haya continuado viaje hacia Santiago del Estero mientras pide la colaboración de la comunidad para que, en caso de encontrarla, la convenzan de quedarse y no escapar.
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8: Cortes de agua en Rosario y Villa Gobernador Gálvez.
2: Durante esta jornada, Aguas Santafesinas realiza una serie de trabajos programados sobre el acueducto Flamarión.
8: Por los mismos, quienes no cuenten con reservas domiciliarias podrían registrar una interrupción del servicio.
2: Las tareas consistirán en la instalación de una válvula y afectarán el sector comprendido por Avenida San Martín, Batley y Ordóñez, Avenida Luis Romero de Pineda y el Arroyo Saladillo.
7: Estado del tiempo.
8: En Las Rosas, departamento del Belgrano, 13 grados 8 décimas de temperatura, cielo cubierto.
2: El cielo está nublado en Rosario, con neblinas intensas, 15 grados 2 décimas la temperatura a esta hora en la Cuna de la Bandera, 95 el porcentaje de la humedad y la máxima prevista para la tarde de hoy, 21 grados.
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1: ...35 minutos pasaron de las 10 de la mañana... ...seguimos adelante hasta las 12.45... ...con la mañana de Radio Nacional... ...nos vino a buscar el patrullero, Martín...
2: ...opa, y yo, ahora...
1: ...si nos vino a buscar a nosotros, a Toledo... ...a Patri, a los chicos del servicio informativo... ...o si lo trae al señor Claudio Verón... ...la verdad que no sé...
2: ...quizá lo deja él y nos sube a nosotros...
1: ...no puede ser... ...pero tiene información, información muy importante... ...así que vamos a hablar con Claudio... ...estás por allí, ¿verdad?
3: Aquí estoy, Miguel. Sí. Miguel, dos temas.
1: Diga.
3: Esta tarde hay dos audiencias importantes. Uno sobre el presunto asesino de Lara Valentina, la chica que apareció con un tiro en el mentón en la zona sudoeste de la ciudad hace unos 7 días atrás.
1: Sí.
3: Hubo ayer una movilización en el Centro de Justicia Penal. Después vamos a comentar esto. Y además está la... imputativa a los dos policías, padre e hijo, un exonerado y el otro retirado, que mataron a Fido Saavedra,
1: sí,
3: un muchacho que les habría robado en su casa. Esto por un lado. Por otro lado, terminó la conferencia de prensa que dieron, digamos, se puede decir, la plana mayor del Ministerio de Seguridad.
1: Sí.
3: Y de Seguridad y Justicia estaba el ministro Pablo Cococcioni, el fiscal regional Matías Merlo,
1: sí,
3: el secretario de Gestión Perico Angelini, Esteban Santantino, la persona de inteligencia. ¿Por qué se juntó esta Omar Pereira, que es uno de los principales funcionarios del ministerio en cuanto a lo que hace en la Secretaría de Seguridad? ¿Por qué se juntó esta, digamos, toda esta primera línea? Para dar datos sobre el paradero de Micaela Albornoz.
1: Sí.
3: La chica desapareció el 24 de junio, hoy es 28 de julio, o sea que estamos a un mes y 4 días de su desaparición. Sí. Se le ubicó en distintos lugares, pero escuchemos a Pablo Cococcioni y después lo que nos salga en el audio yo te lo cuento al aire. Así que escuchamos a Pablo Cococcioni dando datos sobre el paradero y las gestiones realizadas a partir de la desaparición de Micaela Albornoz.
4: Micaela fue denunciada como desaparecida de su hogar el día 25 de junio, es decir, hace poquito más de un mes. La búsqueda ha atravesado por distintas etapas. Hemos visto también que ha circulado de distintas fuentes, tanto algún allegado de la familia como interesados en la temática, distinta y a veces confusa información. Entonces nos pareció lo más sensato convocar, y como ya la verdad es que ha transcurrido un plazo razonable después de los primeros momentos en los que a veces se requiere un grado mayor de reserva y de cautela, en los que nos parece oportuno hacer esta comunicación. En primer lugar, todas las medidas investigativas fueron adoptadas. Se trabajó coordinadamente con la Fiscalía de la Provincia de Santa Fe, con la Fiscalía Regional de Rosario. Se trabaja coordinadamente con policías y gobiernos de otras provincias, últimamente de la provincia de Córdoba, cuando se sospechaba, que finalmente se confirmó, que pudo haber estado ahí Micaela. Más allá de lo que son las medidas propiamente investigativas, la búsqueda también fue comunicada a todos los sistemas oficiales de búsqueda de paraderos, tanto al CIPREC a nivel provincial, el Sistema Federal de Búsquedas a nivel nacional, que se ha ofrecido incluso una recompensa en el Sistema Nacional.
3: Bueno, vamos ahora entonces a, digamos, expresar o explicar un poco qué gestiones hay, dando vueltas, aparte de las que recién nos comentaba Cococcioni.
1: Miguel, sí, ¿qué te parece? Sí, claro.
3: 15 millones de pesos, 5 millones de pesos de la Nación, 10 millones de pesos de la provincia. ¿Dónde le ubicaron? Primero en Córdoba. Allí usó un documento que no era el de ella, pero no era falso, era el documento de una vecina de allí, de su barrio de Villa Manuelita, de Pasaje Beca en el 500, que una vecina lo dio por extraviado, pero en realidad lo tenía Micaela. Y ahí se fue al Chaco. Del Chaco, porque claro, cuando se dieron cuenta que estaba con un documento falso, por eso no la podían ubicarla. Pues recordemos lo lógico.
1: Sí.
3: Porque acá en una estación terminal te dicen, ¿dónde quiere viajar? A Córdoba. ¿No me da su documento? ella no su documento, ella había un documento que no era el de ella, con nombre falso, obviamente, no era el de ella, el nombre de otra persona. Chaco. De Chaco, ahora, no, de Chaco cruzó Santiago del Estero. Y ahora sí están intentando ubicarla entre un lugar que se llama San Salvador, en Entre Ríos,
1: sí,
3: y la banda en Santiago del Estero. No saben dónde está. Lo vieron, lo más seguro que esté en la zona de Entre Ríos, porque se comunicaron vecinos de ese lugar que le habían visto haciendo dedo en la ruta. Inclusive le dieron un subsidio. Mirá vos, qué increíble, ¿no?
1: Qué delirio.
3: Porque aparte todo esto es oficial, es decir, no es que es uno, no es ningún tipo de suposición. Cuando llega la municipalidad de San Salvador en Entre Ríos, va al municipio y les dice que tiene un problema, no sé qué le habrá comentado, porque no trascendió, pero obviamente hubo una situación, y el municipio le da un subsidio de, no sé, 30 mil pesos, 40 mil, para que pueda viajar, y allí es donde creen que se fue para la zona de la banda en Santiago del Estero. Pero después resulta que la vieron en San Salvador, con lo cual se supone que ese dinero lo usó o bien para comer o, bueno, para desplazarse. ¿Cómo se la ve? Se la ve bien, se la ve sola, no se la ve que esté de alguna forma acompañada por alguien o en pareja con alguien, simplemente se la ve sola, se la ve bien, se la ve totalmente lúcida, esto es lo que dicen los vecinos que la fueron viendo, y se la ve sobre todo con ánimo de escape. Cuando se le preguntó al ministro y al fiscal cómo se maneja ella habitualmente, pues, con esta situación, se la busca en todos lados, dijeron, mira, se maneja normal como cualquier persona, se la está buscando, hay una alerta interprovincial y, según dijo el ministro Cococcioni, una delegación de la PDI que está atenta cuando se confirma, porque te imaginas que no puedan andar por todos lados, llegan 200 informaciones, la ven en el Chaco, la ven en la Antártida, la ven en provincia de Buenos Aires, pero cuando confirman que es ella que está ahí, lo tienen bastante seguro, viaja la delegación de búsqueda de paradero de PDI, o sea que la brigada de paradero de PDI son 10 oficiales y suboficiales, con una jefa del sector que se mueven donde creen que funciona o que puede encontrarse algún tipo de paradero de cualquier persona. Bueno, lo que hacen es, cuando tienen una identificación clara, van para allá. Es decir, está toda la carne en el asador, Miguel.
1: Sí.
3: La prioridad, según el ministro Cococchi, la prioridad es encontrar a Micaela con vida y después se empezará a evaluar si tiene problemas de salud mental, como dice la familia, si no lo tiene, tiene el certificado de discapacidad, pero se mueve perfectamente. Si es una cuestión intrafamiliar, si es una pelea, no se sabe.
1: Claudio.
3: Lo que dejaron, lo que dejaron trascender, digamos, un tipo secreto a gritos, es que es muy probable que Micaela esté huyendo por sí misma y no quiere que la encuentren. Esto es ver, no lo pueden decir oficialmente, porque te imaginas que sería un tema complejo, porque, bueno, por todo. Pero lo dejaron trascender, te lo dicen en off, dicen la encuentren y desaparece. Cuando se entera que le buscan, aparece por otro lado. Me decía Martín.
1: No, Miguel, te preguntaba de... preguntaba respecto de esto de que está lúcida, de que está bien, además de lo que se sabe o lo que se ha dicho, lo que ha dicho la familia, que ella sufre esquizofrenia y que debería estar medicada o estaría medicada, porque si se la ve tan bien, digamos, todo indica que quizás esté tomando la medicación. ¿Ella sufre de alguna otra patología que sepamos?
3: No.
1: Eso por un lado. Bien, bien.
3: Al menos no oficialmente, o sea, me atengo a lo que nos dijeron, ¿no?
1: Sí.
3: No oficialmente ninguna otra patología. Tampoco dijeron que siga tomando una medicación, pero es muy claro lo que vos decís. Sin una medicación es muy difícil sostenerse un mes y medio.
1: La esquizofrenia es una enfermedad de salud psiquiátrica, grave, compleja, medicación puede generar problemas, para decirlo de una manera.
3: Mira, en la primera instancia no, vos podés estar una semana y media. Ahora, un mes y medio sin medicación es muchísimo. Un mes y días es muchísimo.
1: Eso por un lado. Y por otro lado, En este contexto, ¿se ha indagado algún, o tenemos datos de que se haya indagado, por ejemplo, a la familia, a su entorno? ¿Por qué digo esta sensación de que ella está escapando de algo, de que ella no quiere ser encontrada, de que no quiere regresar? Digo, da la sensación de que hay algo que no sabemos, Claudio, como siempre, ¿no? Pero, por supuesto, en este caso en particular.
3: Sí, pero debe ser una cuestión de yo me parece bien, en realidad, que no lo sepamos, Miguel, porque debe ser una cuestión de índole muy personal, muy particular, bien, intrafamiliar.
1: Bien, ¿sí? Bien.
3: Porque la familia, yo te digo, yo hablé con la familia dos veces, es muy difícil conversar con la familia. La familia está totalmente en desacuerdo con lo que está haciendo la provincia. Ellos, es como que el mundo está contra ellos. Y la verdad que todo lo que mostró hoy la provincia, que está haciendo, aparte de los 10 millones de pesos, aparte de una serie de situaciones de búsqueda y demás, no sé si está bien o está mal. No quiero tener una opinión que juzgue el accionar de la provincia de Santa Fe, en este caso, en el ministerio, pero es lo correcto. Dice que a veces lo correcto no está bien o mal, es lo que tenés que hacer.
1: Sí, claro.
3: Si después funciona, si no funciona, si te equivocaste, si le erraste, si llegaste después, si llegaste antes, bueno, se evaluará si lo hiciste bien.
1: Claro.
3: Pero es lo correcto, es lo que indica el protocolo. Entonces, recordemos que esta mujer viene de 5 violaciones, esto dicho por la familia, me atrevo a decirlo porque me lo comentó la familia, de 2 situaciones personales muy difíciles, interrupción de embarazos, viene además con un montón de cuestiones que hacen a el entorno. Entonces, andás a ver por qué. Digo, lo que descartó, te digo lo que se descartó,
1: sí.
3: Es más fácil decir lo que está haciendo. Se descarta que esté acompañada, se descarta trata de personas,
1: sí.
3: Se descarta un brote psicótico,
1: bien,
3: porque si no, no se la vería y no tomaría los colectivos que tome y los traslados que hace.
1: Sí.
3: Y te vuelvo a decir, se apunta a una cuestión voluntaria, cosa que no fue planteada oficialmente por ni por los ministros ni por el fiscal regional hoy. Simplemente dijeron, la prioridad es encontrarla, después hablaremos con ella y le ofreceremos todo lo que está al alcance del Estado.
1: Bien.
3: Cuando te dicen encontrarla, hablaremos con ella, es que dan por descartado que alguien la está buscando para matarla, digamos.
1: Uh-huh.
3: O sea, se supone que si vos das con tanta seguridad de que la vas a encontrar bien, es porque tenés todo el efecto del Estado puesto ahí, todo el poder del Estado puesto ahí. Si eso funciona o no, bueno, si la encuentran lo sabremos,
1: claro.
3: Si no la encuentran podremos opinar de otro lugar.
2: Claudio, simplemente para agregar a esta charla que están teniendo es, claro, uno piensa, si ella está en pleno uso de sus facultades, digo, amén de las cuestiones de salud mental a las cuales hacían referencia, y está tomando decisiones con respecto a su vida y a su familia y a quizás temas que a nosotros no nos competen.
1: Claro.
2: Digo, ahí yo creo que también el Estado encuentra un límite. Mientras no esté cometiendo un delito, mientras no tenga una curatela, por ejemplo, que diga, bueno, ella no puede tomar decisiones por motu propio, por tales y cuales motivos, si no hay coacción por parte de terceros o de una organización criminal, en definitiva estamos viendo esto que vos decías que se lee en lo no dicho por los funcionarios provinciales en la conferencia de prensa, ¿no? Que en definitiva, bueno, por algún motivo íntimo personal está escapando de esta búsqueda que está haciendo el Estado santafesino y bueno, y otras agencias de búsqueda. Creo que queda a las claras ya con esta nueva información que se ha sumado en el día de la fecha.
3: Sí, eso por un lado, Martín, y está bien y es lo que uno podría defender. Lo que especulan desde el Estado provincial, lo que especulaba hoy en la conferencia el mismo ministro Cocconi, es la instancia de la manipulación.
2: Claro.
3: ¿En qué sentido? Voy a poner una hipótesis, X. Tenés un problema, te dicen vamos a matar a toda tu familia. Entonces vos te vas. No, entonces con eso evitás que maten a toda tu familia. No digo que sea este el caso, pero lo que ellos evalúan también, y bien lo hacen, es el trance de la manipulación. Si esta mujer no está manipulada de alguna forma y de algún lugar por otras personas o otra organización de algo. Por eso es que, si bien no hay delito, como vos bien lo planteas, no hay delito, yo me voy de mi casa y me voy. Soy una forma que, o sea, excepto que no esté judicializado, que yo no sé si ella lo está, creería que no. porque no lo plantearon, y lo que no plantean es porque no es. Uh-huh. Siento que usted es judicializado, no te puedes agarrar de los pelos y te volvés. Entonces, lo que sí plantean y dejan como resquicio ahí, dando vuelta, una cosa que podría ser, es una cierta manipulación externa que no saben, que ignoran, pero no la dan por descartada. Lo que sí dan por descartada es que está sola, que la ven sola.
0: Claro.
3: Y otra cosa que no sabemos, pero bueno, no sé si por una cuestión de celo informativo para evitar algún otro tipo de filtración, es el celular. Porque si ella, suponete que ella estuviera así, siendo de alguna forma manipulada, bueno, con su número de celular vos haces una pesquisa judicial y podés interferir el celular en cualquier momento, excepto que ella cambió el chip. Es decir, hay muchas aristas que son muy difíciles de desentrañar en este caso. Pero hasta ahora es lo que vos estás planteando, Martín. Es muy probable que es una decisión personal. Y esta mujer, como decía Miguel, una mujer de 32 años, se mueve sola, evidentemente no tiene problema de manejarse por el mundo, porque se ha subido y bajado de colectivos, donde sabe que la están buscando, se va exactamente para el otro lado. Tenía un documento de una vecina, que la vecina lo perdió hace 3 meses, a este documento, sin embargo lo tenía ella. ¿Por qué tenía un documento? Porque si la enganchaban, ella entregaba su documento real, que fue lo que pasó en Córdoba.
0: Claro.
3: Pero por alguna rara y extraña situación le retuvieron el documento de ella en Córdoba. Entonces se manejó con el otro documento. ¿Por qué sale la alerta de San Salvador? Cuando ella le dan el subsidio, cuando se va y cuando se fijan, viste que todo subsidio tenés fotocopia, tenés una serie de trámites burocráticos para que te den un subsidio en cualquier municipio. Si va por derecho, obviamente, trámites burocráticos. Cuando se fijan en la foto, se dan cuenta que no coincidía la cara de ella con la cara del documento. Entonces llaman a Santa Fe. Pero ella ya no estaba en San Salvador, aparentemente.
1: Bien, Claudio, seguro vamos a volver a lo largo de la mañana en un rato y vamos a retomar este tema. Creo que en un ratito tenemos conferencia de prensa del vocero presidencial desde Casa de Gobierno, así que en un rato volvemos. Claudio, abrazo.
3: ¿Cómo no? Abrazo.
1: Claudio Verón, con información policial y judicial y el caso de esta chica que nos tiene a todos un poco confundidos, ¿no? Como que no terminamos de entender con claridad. Entendemos que la justicia tendrá más información, que obviamente no la cuenta, más allá de la conferencia de prensa, porque formará parte de la causa y demás. Entiendo que es un poco así.
2: Sí, digo vos, creo que ha sido muy clara la crónica, ¿no? Que hizo Claudio de cómo ha sido la seguidilla de pruebas, de imágenes que se han recolectado. A uno le resultaba extraño, y lo contábamos creo que a fines de la semana pasada, esta historia, ¿no?, de que ella había sido capturada por una supuesta red de trata en la ciudad de Córdoba, que estaba en una especie de prostíbulo o burdel al cual le habían pasado ese dato a la familia. Bueno, toda esa información, toda esa data, había que manejarla con mucho cuidado, porque efectivamente los investigadores no tenían tampoco la certeza de que haya sido de esa forma. Bueno, las nuevas imágenes que se suman ahora a esta búsqueda de Micaela Albornoz, creo que, no sé si dan por cerrado el tema, pero sí creo que dan como una idea un poco más concluyente de por dónde empieza esta historia. Habrá que descartar, y esto sí es muy importante remarcarlo, esto que decía Claudio, de que no haya ninguna banda ejerciendo algún tipo de coacción, amenazándola con lastimar a sus familiares o revelar determinada información que sea el motivo de por el cual ella está huyendo, ¿no?, de la familia y también de quienes hoy la están buscando.
1: Bueno, ojalá se solucione y se solucione pronto, ¿no?, que no le pase nada, por favor. 55 minutos pasaron de las 10. Tole, ¿te lo llevas un toque? ¿Ya venimos?
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1: 11 de la mañana en la República Argentina. En minutos comienza la conferencia de prensa del vocero presidencial, Hernán Mundo.
2: En Casa Rosada se espera el inicio de la conferencia de prensa a cargo del vocero presidencial, Adrián Rabier. Como sucede cada martes, habrá una introducción con temas de gestión por parte del portavoz del gobierno, a lo que luego se van a agregar las respuestas a las preguntas de la prensa acreditada. Fuentes oficiales adelantaron que Rabier le pondrá día y hora a la cadena nacional en la que durante esta semana el presidente Milei dará detalles del envío al Congreso del proyecto de ley de reforma de la Carta Orgánica del Banco Central.
1: El petróleo se convirtió en el principal producto de exportación del país, desplazó a la soja y al maíz en el primer semestre del año y las ventas al exterior superaron los 4.600 millones de dólares. Así lo informó el Instituto Argentina Grande, que publicó un documento elaborado con datos del INDEC. La información del deporte con Damián Zárate.
3: Solamente falta la confirmación de la Federación Italiana de Fútbol, pero Roberto Mancini se va a convertir en el entrenador buscando volver a la Copa del Mundo luego de 3 ausencias. Recordemos que Roberto Mancini ya fue entrenador de la selección azzurra entre el 2018 y el 2023, conquistó la Eurocopa 2020, pero también falló en el intento de ir al Mundial 2022.
1: El estado del tránsito con Romina Wiener.
4: Buena circulación en el complejo Zárate Brazo Largo, ruta nacional 12 del Mercosur. Sigue reducida la circulación, la ruta nacional 14, a la altura de Federación, por un siniestro vial en el kilómetro 300. Precaución. Además, en Tierra del Fuego, en la ruta nacional 3, en diferentes sectores, calzada con hielo y banquinas con nieve. Ser precavidos al circular.
1: En Resistencia Chaco, donde nos escuchás por AM620, la temperatura es de 26 grados 4 décimas, se registran tormentas aisladas. En Buenos Aires, la marca actual 15 grados 3, la humedad 93%, el cielo está cubierto.
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4: Para Aldea Epulef y sus parajes, el puesto sanitario le informa a su población que mañana jueves hay atención médica. Estará atendiendo el equipo de residentes del Hospital Zonal Esquel.
5: Para Sierras de Gualjaina, a Nelly y Diego, comunicarse con Adriana urgente. Firma Adriana.

0: 4 minutos pasaron de las 11 de la mañana, lo habíamos anticipado, tomamos contacto con Casa de Gobierno y el vocero presidencial Adrián Rabier en este preciso momento. A ver,
1: ahí vamos. Quiero felicitar a la sociedad rural por este nuevo aniversario. El día domingo el presidente Javier Milei ofreció un discurso donde le devolvió al campo el lugar que merece como protagonista en la historia argentina. Este gobierno le ha quitado el pie de la cabeza al campo. Este gobierno ha desregulado cantidad de cosas, ha quitado el cepo cambiario, ha terminado con la brecha cambiaria, ha reducido derechos de exportación, ha soltado precios, en cierto modo, ha eliminado precios máximos que han permitido que hoy tengamos un despertar para las economías regionales. El campo, en cierto modo, decimos que es federal, porque genera grandes noticias, buenas noticias, para el interior del país, que lo necesitaba y en cierto modo puede generar, digamos, situaciones beneficiosas para el interior del país y en todo caso generar también alguna movilidad de factores productivos hacia el interior del país. Al respecto, hoy queremos anunciar más de 290 mercados abiertos y reabiertos en el primer semestre de 2026. Argentina sigue fortaleciendo su presencia en los mercados internacionales. Es un trabajo coordinado entre la Secretaría de Agricultura, Ganadería y Pesca, junto con SENASA y la Cancillería. Durante el primer semestre de 2026 se concretaron 24 nuevas aperturas y 268 reaperturas de mercados, impulsando las exportaciones agroindustriales y la inserción internacional. En otras palabras, llevamos 292 mercados abiertos y reabiertos en el primer semestre de este año. Con estos avances ya son 580 los mercados abiertos para las exportaciones argentinas durante la actual gestión. Para entender su importancia, abrir un mercado es como habilitar una autopista. Crea el camino para que las empresas del sector privado puedan llegar con sus productos a nuevos destinos y ampliar sus oportunidades de exportación. Entre las aperturas más destacadas se encuentran los mercados para embriones bovinos en Filipinas, carne bovina enfriada con hueso en Paraguay, cítricos en El Salvador y preparaciones de carne en Perú, entre otros. Estas acciones responden al objetivo central de la gestión: aumentar las exportaciones, mejorar la inserción internacional y facilitar el proceso exportador. Dentro de esta introducción también quisiera aclarar un tema que fue objeto de confusión en los últimos días. Se trata del acuerdo comercial con los Estados Unidos, que no solo mantiene los aranceles relativamente bajos para nuestro país, sino que además agrega posiciones con arancel cero para nuevos productos. Gracias a la excelente relación bilateral entre la Argentina y los Estados Unidos y el trabajo articulado del Gobierno Nacional bajo el mandato del Presidente, Argentina continúa siendo el único país de Sudamérica en el tramo arancelario más bajo para el comercio con Estados Unidos, además de contar con aranceles cero para varios productos. Bajo el nuevo esquema arancelario de nuestro socio comercial, la mayoría de los países pasarán a abonar un arancel del 12,5% por los productos que quieran exportar al mercado estadounidense. Sin embargo, la Argentina, gracias a las gestiones del gobierno, consiguió un arancel preferencial de hasta el 10%, además de la eliminación de los aranceles para 1.675 posiciones argentinas ya acordadas en febrero. Esto nos posiciona como uno de los socios comerciales más competitivos de la región. Uruguay, Chile, Colombia y Perú pagarán aranceles de 12,5% y Brasil hasta 37,5%. Estas ventajas se complementan con una cobertura adicional de otros 537 posiciones que ingresarán sin arancel a los Estados Unidos. Entre ellas se destacan las carnes bovinas, café, té y mate, las semillas oleaginosas, el cobre y los químicos inorgánicos, entre otros. Se mantendrá también la cuota de 100.000 toneladas para las exportaciones de carne argentina y la misma ingresará a los Estados Unidos sin arancel alguno. Este nuevo esquema solidifica la oportunidad argentina de comerciar con Estados Unidos y le ofrece previsibilidad a las exportaciones. Al motor del campo, como saben, se agrega la energía, en este caso con un nuevo récord en hidrocarburos. La producción de hidrocarburos alcanzó en junio niveles que no se registraban desde hace más de 20 años. Alcanzamos una producción récord de petróleo de más de 914.000 barriles diarios, lo que representa un crecimiento interanual del 17%. El motor indiscutible de esta producción es Vaca Muerta, que no solo rompió sus propias marcas en la extracción de crudo, alcanzando los 633.4 miles de barriles diarios, sino que también logró un récord histórico en gas no convencional, superando los 97 millones de metros cúbicos por día. Estos resultados confirman el impacto directo de las inversiones, la eficiencia operativa y el rol estratégico de la cuenca para el desarrollo energético. Vamos a hablar de turismo. El turismo internacional fue récord y gracias a su saneamiento, Aerolíneas se expande. Sin previaje, sin estímulos de corto plazo, sin la ventaja de ser un país hiperbarato por sus niveles de pobreza, el turismo internacional no limítrofe fue récord. Esto muestra que es un mito que Argentina debe estar regalada para atraer turismo de todo el mundo. Durante el primer semestre de 2026, la llegada de turistas de países no limítrofes alcanzó la cifra récord de 1.430.000 visitantes. Se trata del mayor registro en los últimos 25 años. Del total de 3 millones de turistas que recibimos en el primer semestre, casi la mitad vinieron de países no limítrofes como Estados Unidos, España y Perú. Esto implica un aumento significativo si comparamos con 2023, año récord anterior, donde 2/3 del turismo venía de los países vecinos. La estabilidad macroeconómica, la seguridad ciudadana, la política de cielos abiertos, que incorporó nuevas rutas aéreas y la facilitación de visados para ciudadanos de China, India y República Dominicana, entre otros países de origen, explican los buenos resultados del sector turístico. Una mayor oferta de vuelos internacionales es esencial para facilitar el acceso de visitantes extranjeros. En ese sentido, gracias a la política de cielos abiertos que desreguló el sector aerocomercial, se autorizaron unas 80 nuevas rutas internacionales y de cabotaje desde el comienzo de la gestión. Un ejemplo de las nuevas rutas que se incorporaron es el vuelo desde China con escala en Nueva Zelanda, hoy el tramo más largo del mundo. Además, en el marco de la política de apertura aerocomercial, se firmaron 63 acuerdos bilaterales de servicios aéreos con países de América, Europa, Asia, África y Medio Oriente. Producto de las políticas de cielos abiertos, durante el primer semestre de 2026, se registraron 193.900 movimientos aéreos totales, un 10% más que en 2024 y un 7% por encima de 2023. Este crecimiento refleja una mayor oferta de vuelos y una red aerocomercial en expansión. También destacan las estrategias de promoción turísticas impulsadas desde el Instituto Nacional de Promoción Turística en coordinación con la Jefatura de Gabinete, como la campaña internacional Argentina Freedom Lives Here, que forman parte de Visit Argentina. La campaña iniciada en septiembre de 2025 alcanza a 18 mercados estratégicos y está disponible en 9 idiomas. Contempla una combinación de acciones presenciales y digitales, donde ya tuvo 405 millones de visualizaciones. Otra novedad importante en materia de turismo es la incorporación de 20 nuevas aeronaves en Aerolíneas Argentinas. Se trata del mayor plan de renovación de flota de la última década que se concretará entre 2027 y 2031 de manera progresiva. Las nuevas aeronaves se utilizarán para vuelos internacionales y de cabotaje. Se van a incorporar 6 Airbus A330neo, 8 Boeing 737 MAX 10 y 6 Boeing 737 MAX 8. Con el recambio de aviones, la compañía va a aumentar un 10% la capacidad de asientos ofrecidos. El programa financiado íntegramente con recursos propios, gracias al superávit operativo que la empresa obtuvo en 2024 y 2025, permitirá renovar el 25% de la flota total y el 60% de la flota de largo alcance. Cabe recordar que en 2025 las cuentas de la compañía arrojaron un resultado positivo de 120.7 millones de dólares y en 2024 de 56.6 millones de dólares. Además, el año pasado, por primera vez desde su reestatización, la empresa no recibió transferencias del Estado Nacional. En contraste, hasta la llegada de este gobierno, la compañía le costó a los argentinos más de 8.000 millones de dólares. Gracias a su saneamiento, la empresa ahora puede incorporar nuevas aeronaves para mejorar su servicio. Procedimiento de mediación prejudicial en materia de salud. Hoy quiero contarles un caso paradigmático. La implementación del procedimiento de mediación prejudicial en materia de salud, más conocido como PROMESA. Este mecanismo, en simples palabras, implica una instancia de mediación entre los usuarios y las obras sociales, prepagas o entidades de seguro nacional de salud para resolver los conflictos de manera rápida, ágil y efectiva, sin necesidad de ir a juicio. Durante mucho tiempo, los reclamos contra obras sociales y prepagas solo podían resolverse por la vía judicial. Eso generaba un doble problema. Por un lado, obligaba a los ciudadanos a afrontar procesos largos y costosos con trámites, presentaciones, visitas a oficinas públicas y honorarios profesionales.

2018. Desde la puesta en marcha de Promesa, en septiembre de 2025, más del 40% de las disputas que habrían derivado en amparos judiciales costosos y lentos se resolvieron por la vía consensuada. Además, el programa demostró una gran efectividad en áreas críticas donde la gente necesita soluciones urgentes. En el caso, por ejemplo, de los reclamos sobre coberturas y prestaciones médicas o en discapacidad, donde casi el 50% de las mediaciones hoy evitan la vía judicial. Esto significa una resolución de conflictos más veloz que redunda en una mejora en la calidad de vida de los ciudadanos. El promedio de resolución de los casos por esta vía es de 17 días. Como resultado, Promesa se consolida como una alternativa cada vez más elegida. La cantidad de casos mensuales resueltos por esta vía pasó de un promedio 26 por mes en 2025 a más de 80 por mes hacia mediados de este año. Esto se suma a otras medidas que el Gobierno ya ha tomado para mejorar la relación de los ciudadanos con los servicios de salud. Libertad de elección, a partir del Decreto de Necesidad de Urgencia 70 de 2023, los beneficiarios pueden elegir libremente su obra social o prepaga sin la obligación de permanecer un año en la entidad que les corresponde por su actividad. Fin de la triangulación, se eliminó la intermediación entre obras sociales y prepagas de los aportes de los usuarios. Ahora van directo a la gente del seguro de salud, evitando triangulaciones y garantizando mayor transparencia. Devoluciones de aportes. Se derogó el artículo 12 de la resolución 2400 de 2023 de la Superintendencia de Servicios de Salud, que permitía a las prepagas quedarse con el excedente de los aportes de los trabajadores. Gracias a esta derogación, miles de millones de pesos regresaron a manos de 1.800.000 contribuyentes. Para este Gobierno es fundamental facilitarle cada día más la vida a los ciudadanos. Durante años, distintos gobiernos fueron acumulando capas y capas de burocracia que solo significaron una pérdida innecesaria de tiempo y dinero para la gente. Por eso, desde el primer día, trabajamos en erradicar todo proceso que entorpezca la vida cotidiana y la puesta en marcha de Promesa va en esta línea. Nuevo protocolo de bienestar animal para los perros de las Fuerzas Federales de Seguridad. La República Argentina aprueba el primer protocolo de bienestar animal para los canes pertenecientes a las Fuerzas Policiales y de Seguridad Federales en nuestro país. Esto significa que de ahora en adelante los integrantes de las Fuerzas del Orden deberán cumplir con criterios uniformes de cuidado, manejo y protección de los animales de apoyo profesional, reconociendo así su derecho a una vida digna. Además, fija principios e indicadores como salud, comportamiento y vínculo humano-animal para evaluar y controlar su efectivo cumplimiento. Los perros de la policía cumplen un rol fundamental en el trabajo diario de las fuerzas. Todos los días, un total de 858 perros realizan diversas tareas que permiten velar por la seguridad de todos los argentinos, como detección de narcóticos, detección de explosivos, rastreo y rescate de personas con vida, búsqueda de restos humanos y control de disturbios, entre otros. Ellos merecen un cuidado y acompañamiento a la altura del servicio que le están brindando a los argentinos. Gracias a este trabajo de la División de Canes, el año pasado Argentina logró un récord histórico de incautaciones de cocaína con un total de 13.476 kilos. También es de detectar el papel del perro BART, perteneciente a la agrupación de perros de guerra de las Fuerzas Armadas, quien logró rescatar con vida de entre los escombros a dos niños venezolanos tras el terremoto ocurrido en Caracas, en el marco de una misión especial. Estas son solo algunas de las hazañas que protagonizan los escuadrones de canes de nuestras fuerzas. Pasamos a vacunación antigripal. Queremos compartirles que este año hay más personas inmunizadas contra la gripe que en 2025 y más dosis aplicadas que en la misma semana del año pasado, con mejores niveles de cobertura en los grupos priorizados. En total, son 5.683.310 dosis aplicadas en 2025 contra 6.019.498 en la presente campaña, lo que presenta una variación del 5,9%. Esto es el resultado del trabajo coordinado del Ministerio de Salud con las provincias, que son las encargadas de la aplicación de las dosis en la población objetivo. Personas mayores, embarazadas, niños de 6 a 24 meses, personal de salud y personas con factores de riesgo. Nación adquiere las vacunas y se encarga de la logística. Luego las provincias son las responsables de aplicar las dosis a la población.

0: Este año se aplicaron más cantidad de vacunas tras adelantarse 3 semanas la campaña de vacunación. Esto se suma al importante avance en la cobertura de las 5 vacunas principales del calendario 2025 respecto al año anterior. BCG, 6.4 puntos porcentuales. Hepatitis B neonatal, más 9 puntos porcentuales. Quíntuple, primera dosis, más 6.9 porcentuales. IPV, primera dosis, más 6 puntos porcentuales. Neumococo, primera dosis, más 5.6 puntos porcentuales, ¿no? Son los incrementos. Además, estas 5 vacunas ya superan el 90% de cobertura de su población objetivo. BCG, 93,5%, hepatitis B neonatal, 92%, quíntuple, primera dosis, 91,6%, IPV, poliomielitis, primera dosis, 91,3%, neumococo, primera dosis, 90,1%. Por esta razón, quienes afirman que este gobierno no cumple con el calendario nacional de vacunación, falta a la verdad. Los datos demuestran lo contrario. El calendario se sostiene y la adquisición y distribución de las vacunas están garantizadas por el Ministerio de Salud de la Nación. Pasamos a este tema de Starlink en ACOM. Este es un tema que el presidente Javier Milei mencionó en la sociedad rural, en el evento del día domingo. Queremos ampliar un poco la información que se ofreció allí porque creemos que es de enorme relevancia. Bueno, con frecuencia el presidente Javier Milei agradece a Elon Musk por sus innovaciones como Starlink, que ha permitido que desde cada rincón de la Argentina las personas se puedan conectar a Internet. En relación con esto, hoy damos un paso histórico para reducir la brecha digital en la Argentina. Gracias a un trabajo conjunto entre ENACOM y Starlink, vamos a llevar Internet satelital de alta velocidad a 6.000 escuelas rurales y zonas aisladas de todo el país, muchas de las cuales hoy tienen una conectividad muy limitada o directamente no cuentan con acceso a Internet. Esto significa que cientos de miles de estudiantes y docentes, tanto de escuelas estatales como de escuelas privadas de cuota cero, van a poder acceder a herramientas digitales, contenidos educativos y nuevas oportunidades de aprendizaje sin que el lugar donde viven sea un obstáculo. El proyecto se apoya en un modelo de cooperación entre el sector público y el privado. Starlink realizará un aporte de 6.000 kits completos de conectividad satelital, incluyendo los equipos, los accesorios, la logística y 2 años de servicio de Internet prioritario de ultra baja latencia, con capacidad de hasta 5 terabytes de consumo por establecimiento. Esta contribución representa una inversión cercana a los 10 millones de dólares. Por su parte, el Fondo del Servicio Universal, administrado por ENACOM, aportará alrededor de 12 millones de dólares para financiar el tercer año de servicio, la instalación de los equipos, el soporte técnico y el monitoreo de toda la red. En conjunto, el proyecto moviliza una inversión de aproximadamente 22 millones de dólares. La implementación se realizará en coordinación con la Secretaría de Educación del Ministerio de Capital Humano, que trabajará junto a las provincias y los municipios para identificar y georreferenciar cada establecimiento educativo que será incorporado al programa. El objetivo es simple, pero transformador. Que ningún estudiante quede aislado por falta de conectividad. Queremos que la tecnología llegue hasta el último rincón del país y que todos los chicos tengan las mismas oportunidades para aprender, crecer y desarrollar su futuro, sin importar dónde hayan nacido. Pasando a la gestión del Ministerio de Defensa, seguimos trabajando en revalorizar a nuestras Fuerzas Armadas. En este sentido, me complace informarles que, por primera vez en 16 años, las Fuerzas Armadas Argentinas conducirán las operaciones especiales del Panamax. Se trata de un ejercicio conjunto donde fuerzas de distintos países del continente americano se exponen a situaciones de alta complejidad para perfeccionar sus respuestas frente a amenazas transnacionales, sabotajes, ataques cibernéticos y acciones contra infraestructuras estratégicas. Además, los agentes ejercitan la toma de decisiones en escenarios de extrema presión y condiciones adversas. El ejercicio está organizado en 4 componentes: terrestre, naval, aéreo y de operaciones especiales. Los 3 primeros se realizan de manera virtual desde los Estados Unidos, mientras que el componente de operaciones especiales tendrá lugar en el terreno físico en Panamá. La Argentina tendrá a su cargo la conducción conjunta de este componente, integrado por fuerzas especiales de distintas naciones. Para tomar dimensión de la complejidad de estos ejercicios, uno de ellos simula un ataque a la cadena de suministros y de operaciones del Canal de Panamá, ante el cual los agentes deben planificar y ejecutar su defensa mediante incursiones en helicóptero, operaciones en barcos sobre la costa del Pacífico y asaltos a objetivos, tanto en la selva como en la costa. Este es un testimonio más de la revalorización de las Fuerzas Armadas en esta gestión. Durante décadas, las fuerzas fueron despreciadas material y simbólicamente por parte de la política. Las despreciaron en su rol constitucional, en materia salarial y en materia de equipamiento. Una situación trágica que estamos revirtiendo. Panamax tiene como antecedente el ejercicio Daga Atlántica, el primero entre las fuerzas especiales de Argentina y estadounidense, una de las fuerzas especiales más prestigiosas del mundo. La actividad se realizó en el mes de junio en distintos puntos del país e involucró a más de 350 efectivos. Además, la Armada Argentina realizó el ejercicio PASEX, mediante el cual el destructor ARA, la Argentina, y la corbeta ARA Rosales se integraron a la flota del portaaviones nuclear USS Nimitz de Estados Unidos. Además, como ya hemos comentado, ya se adquirieron 24 aviones cazas F-16, de los cuales los primeros 6 llegaron en diciembre de 2025, 4 aviones de patrulla marítima P-3C Orion y blindados 8x8 Striker, con los primeros 8 ya entregados, y las Fuerzas Armadas ya cuentan con el plan ARMA, mediante el cual el 10% de lo recaudado por las privatizaciones se va a destinar a financiar la compra de equipamiento militar. Esto es el reflejo del liderazgo argentino en la región, en todas sus áreas. En materia de defensa estamos volviendo a tener protagonismo a partir del liderazgo en el Panamax. En materia de seguridad nacional hemos recibido el reconocimiento de la CIA estadounidense por haber creado el Centro Nacional Antiterrorista, un organismo modelo en la región para prevenir el crimen organizado. En relaciones internacionales, el país ha sido uno de los principales impulsores de un Mercosur abierto al comercio que se cristalizó con la firma del acuerdo Mercosur-Unión Europea. En materia de desregulación, tiempo después de la creación del Ministerio de Desregulación y Transformación del Estado, el gobierno estadounidense creó el Departamento de Eficiencia Gubernamental, el cual comparte la tarea de eliminar burocracia innecesaria. La única forma de hacernos respetar en el concierto de las naciones es volviendo a ser una nación rica y respetada en el mundo. Ahora sí, escuchamos sus preguntas. Respetemos las reglas acordadas. Recuerden que es una pregunta para cada periodista. De aquí en más, si hacen más de una pregunta, les respondemos solo una.
1: Bien, así pasaba la conferencia de prensa del vocero presidencial desde Casa de Gobierno. Nosotros seguimos en la continuidad informativa con el Servicio Informativo de Radio Nacional Rosario.
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4: Once horas 30 minutos en la República Argentina. En este momento, en Rosario, 17 grados 2 décimas.
5: Buscan a Micaela Albornoz en Santiago del Estero.
4: En conferencia de prensa, el ministro de Justicia y Seguridad de Santa Fe, Pablo Cococcioni, y el fiscal regional Matías Merlo dieron detalles de las últimas novedades de la búsqueda.
5: Sostienen que las dificultades para rastrear a la mujer de 32 años radican en que utilizó un DNI ajeno para adquirir pasajes de colectivo.
4: Merlo afirmó que días atrás se vio a Micaela Albornoz en la localidad santiagueña de Colonia Dora y que se está desarrollando una búsqueda en colaboración con personal del lugar y una brigada de la Policía de Investigaciones que fue comisionada a dicha provincia.
5: Santa Fe detuvieron a un pediatra por presunto abuso sexual de la madre de una paciente.
4: La Policía de Investigaciones arrestó durante la jornada del lunes a un hombre de 40 años ante el pedido de la fiscal Vivian Galeano.
5: De acuerdo con la denuncia, el pediatra habría abusado sexualmente de la mujer tras atender a su hija en el Sanatorio Sagrado Corazón.
4: El Ministerio Público de la acusación ordenó la detención del sospechoso y pedirá la programación de una audiencia imputativa en los próximos días.
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5: Visibilidad reducida y densos bancos de niebla.
4: Rosario continúa con condiciones adversas para la circulación.
5: El fenómeno fue advertido por el Servicio Meteorológico Nacional, que notificó un panorama algo nublado, con niebla a la distancia y una humedad de casi el 100%.
4: A la par, la Agencia Provincial de Seguridad Vial recomienda postergar los viajes en caso de ser posible y circular con extrema precaución en rutas y autopistas del territorio provincial.
3: Estado del tiempo.
5: Cielo nublado en Aceval, departamento Constitución, donde a esta hora se registran 15 grados 8 décimas.
4: Y en Rosario, el cielo se encuentra cubierto con presencia de niebla y bancos de neblina, con una temperatura de 17 grados 2 décimas. La humedad, 84%, y se pronostica una temperatura máxima para el día de hoy de 21 grados.
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0: Las y los acompañamos hasta el mediodía con toda la información. 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
7: Deja que te cuente para que tú veas. No va a hablar de trabajo ni tampoco de la escuela. Aunque eso está muy bien. Eso lo sé, yo quiero que sepas.

0: 35 minutos han pasado de las 11 después de... sí, Molotov, claro, sí, Molotov, bandón tremendo. Acá nos trae el Tole, nos tenemos que...
1: escuchando con estupor.
0: ¿Por qué con estupor? ¿Por qué con estupor? No, nos vamos a la calle, Martincho, porque allí está trabajando desde tempranísimo. A los manotazos entre la niebla, Iván Amikowski, Iván Tapón.
2: Miguelito, bueno, tomando el contacto, te comento dónde me encuentro en este momento, fija aquí en el mástil mayor del Monumento Nacional a la Bandera, porque bueno, no sé si quedaremos por cuestiones de tiempo, pero vamos a estar dando cuenta, si no es hoy, mañana, la cantidad de turismo que recibe la ciudad de Rosario, turistas visitando aquí toda la zona, así que bueno, será uno de los puntos que vamos a estar también desarrollando. Última semana de vacaciones en la provincia de Buenos Aires, en otras provincias también, y que, bueno, eligen a la ciudad de Rosario como uno de los lugares de visita. Pero no solo voy a comentar, a contextualizar eso, que es lo que estamos observando aquí en el monumento, sino también el reloj, que yo no sé si ustedes estaban al tanto, de los Juegos Suramericanos, que ya
0: por
2: está
0: supuesto
2: en marcha, imponente ese reloj. ¿Lo han visto aquí frente al mástil mayor?
0: Sí, una hermosura,
2: 45 días, 12 horas para los Juegos Suramericanos.
0: Que va descontando.
2: Sí, y aparte, bueno, me llamó mucho la atención porque en otras oportunidades, en otras instancias olímpicas, solía ser en el calendario. Recordarán que solíamos ir allí a la presentación de otras instancias de juegos que hubo, y el lugar siempre elegido era el Parque Independencia, donde en el calendario se fijaba el reloj. En esta oportunidad lo tenemos aquí en el frente al Monumento Nacional a la Bandera, ¿no? Eso para también para compartir lo que es, con lo que nos hemos encontrado, un reloj imponente.
0: Y acá te estamos cortinando con la Telsur y la Sole, ¿eh? Escucha.
2: Ay, a ver, porque no lo estaba escuchando.
0: Ahí está.
2: Muy bien, la Telsur.
1: Una cosa de loco.
0: Qué genial la Sole, me encanta, la quiero mucho, la quiero un montón, tan amorosa, tan amorosa, persona encantadora, tan talentosa, tan buena gente.
2: Totalmente, qué buena decisión y acertada convocarla a esta, ¿no?
0: Por supuesto.
2: Totalmente, Miguel.
0: Sí.
2: Y bueno, y en esta oportunidad también, bueno, nos trasladamos a otras noticias que sin duda son positivas y que nosotros ya lo veníamos siguiendo de cerca. Y hoy lo adelantamos en uno de los títulos. Hablamos hace minutos con Walter Navarro, que es uno de los delegados trabajadores del frigorífico Euro. Bueno, finalmente se puso la firma, se puso el gancho.
0: Bien.
2: Y vuelve a operar el frigorífico de Villa Gobernador Gálvez. Escuchamos lo que nos decía Navarro.
0: A ver.
3: Nosotros tenemos entendido que ayer se firmó un acuerdo en Buenos Aires, lo cual Salimay con este grupo inversor, Casamor García, llegaron a un acuerdo por un alquiler en la planta por 5 años, respetando la antigüedad, la categoría y bueno, manteniéndose la misma empresa.
4: ¿Esta firma, bueno, se haría cargo en lo inmediato?
3: Sí, creo que ya en transcurso del día o mañana ya tendremos novedades ya con algún grupo de compañeros para que arranquen lo que es mantenimiento, limpieza, acomodar la empresa, digamos. Creemos que la semana que viene ya posiblemente ya se esté trabajando normal, digamos. Este grupo de empresarios son de Buenos Aires, se contactó en su momento con la gente del sindicato de la carne nuestro para informarse cómo estaba la situación de la empresa, de la gente, y bueno, el sindicato nuestro lo puso en contacto con los dueños, digamos, con Salimay. Así que vienen de reunión de hace 20, 25 días que vienen reuniéndose. A todo esto nosotros la gente le veníamos documentando que podía haber novedades, que no había nada concreto, pero bueno, que había alguna posibilidad. Y bueno, el día ayer cuando nos informaron, nosotros a través de un grupo de WhatsApp nos convocamos a la empresa y le informamos. Así que lo tomaron más que bien, están recontentos. La verdad que una lucha después de 259 días y que se vuelva a trabajar con la antigüedad, categoría, la nueva empresa y se haya recuperado todo, la verdad que es un logro importantísimo.
2: Bien, Miguel, comienzan los trabajos. Ellos nos decía, Walter Navarro es uno de los trabajadores de frigorífico de Euro, que, bueno, empiezan a salir a limpieza, mantenimiento, aunque, bueno, transcurrieron 9 meses en su totalidad. Sin embargo, ellos nunca descuidaron el lugar de trabajo, siempre estuvieron, más allá de que varios de ellos estuvieron viviendo, inclusive aquí en la planta, producto de la situación económica, lo que generó que no puedan varios poder llevar adelante el pago, la regularidad del alquiler. Eso bueno, fue contrarrestando la calidad de vida y que tomaron allí como lugar para poder vivir el frigorífico, pero nunca dejaron de mantener el lugar. Y también, como nos decía Walter, realizar todo tipo de trabajos, de cuidado, de seguridad, porque si recordarás, Miguel, allá por fines del 2025 hacíamos nota de las situaciones de vandalismo que habían empezado a aparecer allí, porque eran en cuanto a las condiciones eléctricas, de gas, bueno, hubo distintos inconvenientes que tuvieron que afrontar cuando no estaba operativa la planta, pero bueno, hoy ya eso será parte del pasado, porque comienza una nueva etapa, se Bien. Reconocen sus derechos, su antigüedad, será una nómina de 30 y luego ingresarán el resto, así que bueno, un compromiso que se traslada a hechos, no es tan solo un anuncio.
0: Bien, nos alegra muchísimo que recuperen su fuente de trabajo en una época donde está áspero conseguir trabajo. Y que sean las condiciones originales, de que se respeten sus antigüedades, sus cargos y eso, porque viste que eso mejora mucho la calidad del sueldo. Si te quitan antigüedad y ese tipo de cosas, por lo general los sueldos bajan, entonces está bueno, se notaba la euforia en el anuncio, ¿no? Se notaba la alegría.
2: Totalmente, y esto, bueno, lo celebramos porque claro. Siempre estamos, el próximo jueves habrá una instancia donde se lleve adelante toda la firma como corresponde, con la presencia de las autoridades del Ministerio de Trabajo aquí en la ciudad de Rosario, así que, bueno, para poder sellar en lo que tiene que ver lo legal, ¿no, Miguel?
0: Bien. Bien, excelente. Ivánita, ¿tu periplo concluye o continúa por las calles rosarinas?
2: Vamos a ver cómo venimos de tiempo, porque sí. No estamos muy lejos del municipio. Recordemos que 12:30 se lleva adelante la presentación de lo que va a ser una de las fechas del calendario de la ACTC, más precisamente del turismo carretera, la categoría mayor, que vuelve a la ciudad de Rosario. Hay muchos fierreros acá que... bueno, van a estar contentos de poder recibir esta categoría que, vaya que demandó en su momento Migue, allá sí. Por el 2019, que se llevaran adelante obras que eran claves para que desembarcara el turismo carretera. Eso fue crucial en su momento, se pudieran habilitar estas obras en tiempo y forma, pero bueno, desde ese entonces no ha vuelto a pisar el autódromo de nuestra ciudad, así que bueno... vamos a ver si podemos tener la oportunidad de ampliar esta información. Están convocados autoridades de la CTC, como así también del autódromo y del municipio.
0: Bien, excelente, Ivánita. Como siempre, volvemos contigo entonces en un rato, si la información así lo requiere, algo que nunca dijimos en la radio.
2: Por supuesto, Miguel. Cielo cubierto.
0: Pero
2: no tenemos ni un rachito de sol.
0: Pero por lo menos se ve. Si viene alguien caminando de frente, no te lo chocás,
2: No, ahora se ve, se puede ver el río perfecto. Bien. No, se ha despejado esa niebla que persistía hasta hace una hora atrás. Así que, bueno, la visibilidad ha mejorado.
0: Bien. ¿Te gusta Daniela Mercury, la cantante de ayer brasileño?
2: Sí.
0: Bueno, quédate ahí porque ahora le vamos a rendir acá con Toledo un pequeño... ¿Y Yuya? ¿Te gusta también?
2: Sí, por supuesto. La vi a Yuya. Me encantó verla a Yuya.
0: ¿Viste? 63. 63 Pirulo. Le quedaba un poco forzada la malla, ¿no?
2: Yo la hubiera desajustado un poquito para que no quede presionado porque... pasan cosas, viste, después de los 40 años.
0: Claro.
2: Igual, la verdad.
0: Una bomba, 63 años.
2: Sí. Tremendo, la vitalidad, ya con verla, viste, en los escenarios. Me tapó la boca.
0: Sí, entre otras cosas. Bueno, Ivana, volvemos contigo en un ratito.
2: Abrazo,
0: quédate bailando ahí, Sí, estamos escuchando a Daniela Mercury de Almeida, nació en San Salvador de Bahía el 28 de julio de 1965. Un día como hoy, está cumpliendo 61 pirulos. La veo a Patricia, pensé que entraba a bailar, Patricia. No. Bueno, conocida como Daniela Mercury, cantante, compositora, bailarina, productora musical de ayer, de samba, de MPB. Bueno, el éxito de ella comenzó en los años 90 y se convirtió en una de las cantantes brasileñas más populares de todos los tiempos. Vendió 20 millones de álbumes en todo el mundo. Entre sus mayores éxitos se encuentran O Canto da Cidade, El Canto de la Ciudad, que es como un clásico. Rapunzel, Música Tarrúa, Ile Perola Negra, Trío Metal, Oia por Nois, Ora por Nosotros, Mainbed Andá, bueno, qué sé yo. Si hay alguien que habla portugués bien, debe estar del otro lado diciendo, ¿qué dice este mamerto? ¿No es cierto, Martín? Te noto cara de cara de...
5: No, soy un buen parlante del portugués tampoco.
0: Vos se fala portugués. Si yo contara.
6: Brasil.

0: 47 minutos pasaron de las 11, seguimos adelante, nos queda todavía un rato largo de programa, ¿eh? Tenemos para acompañarlos mucha información y por supuesto información policial y judicial. Estamos en comunicación con nuestro especialista Claudio Verón. Claudio, estás por allí, ¿verdad?
1: Sí, Verón con B larga, te aclaro, porque por la dicción, sí. Noto que pusiste, lo pronunciaste con B corta. No es que yo sea un tipo, digamos, no. Sensible a mi apellido, pero noto una cosa, una vía labial ahí, sí. Que no me gustó, la verdad no me gustó.
0: Verón. La verdad no me gustó. Verón, ahí te gusta más. Bien. Aprendo de vos todos los días, Claudio, te agradezco un montón.
1: No, por favor. Bueno, vamos a trabajar un rato en serio.
0: Vamos.
1: Miguel, más sí. De 100 denuncias por fotos de perfil falsa de WhatsApp.
0: Oh, Dios.
1: O sea, por artilugios. ¿Cómo hacen? De alguna forma tienen tu banco de datos, de alguna forma te sacan tu foto de WhatsApp, con lo cual es conveniente no tener una foto propia, sino tener una foto que se va de tu perrito, te va un amigo y te va a decir, che, saca ese perro de... Pero vos lo tenés ahí.
0: Claro.
1: A un perro no lo van a currar, digamos. Pero te pueden currar igual. ¿En qué sentido? Sacan tu foto, te generan un perfil, y o bien te hackean el teléfono, o te hacen con tu teléfono otro perfil. O sea, vos me decís, ¿cómo hacen? Bueno, no sé cómo hacen. No tengo ni idea, pero la cosa es que lo hacen. Y llaman a tu familia, o te llaman a tu familia y te dicen, o lo hacen con, por ejemplo, con tus hijos. Entonces te llama tu hijo, te dice, papá, pasame 50.000 pesos porque se rompió el auto y estoy en Córdoba. Y
0: vos estoy varado, sí.
1: Puede estar en Córdoba o no, después ya empiezan a jugar cuestiones particulares. La cuestión es que esa, entre otras estafas, otra estafa muy negociada, con lo cual digo, para que tengamos cuidado, otra estafa a... José Carlos R., un hombre oriundo de un vecino de Fisherton, 77 años, lo llamaron, le dijeron que le faltaba un seguro nuevo para que cubría su casa y su auto. Ejemplo, tu casa vale 10 pesos, tu auto 20 o auto 10, o te cubrían casa y auto por 12.
0: Claro.
1: Y empezaron a charlar con él, le dijeron, piénselo, lo volvieron a llamar media hora después, lo pensó, sí, mira, pero escúcheme, es tiempo limitado, tranquilo. Lo volvimos a llamar en un rato, lo vieron a llamar y dijimos, bueno, está bien, lo pensé, bueno, dígame tal cosa, dígame tal otra. La cuestión es que de su cuenta no solo le vaciaron 4 millones de pesos, un hombre de 77 años, sino que le pidieron un crédito por 6 millones de pesos. Así que la friolera de 10 palitos para atrás.
0: Claro.
1: Y te cuenta cómo está este pobre hombre, bueno, va, ¿qué va a hacer? La denuncia se hizo aquí en el Centro de Justicia Penal. Hablando de centros, mirá. La semana pasada, Lara Valentín, una joven de 19 años, oriunda de Zona Sur, apareció muerta en Ludini y un tiro en el mentón. Ayer fue la familia al Centro de Justicia Penal, después hubo una conferencia de prensa con la fiscal Noelia Anabone. Si te parece, la escuchamos.
0: Sí.
1: En la imputación de este hombre.
0: A ver.
2: Recién se realizó la audiencia imputativa por el hecho que sucedió el 19 de julio en horas de la madrugada en el domicilio de calle Bielsa al 6200. Allí se encontró a la víctima con un disparo de arma de fuego en la zona del mentón. Lo que se imputó en el día de la fecha fue el homicidio agravado por el vínculo, por la relación de pareja y la utilización de arma de fuego, también la aportación de arma de fuego y la tenencia de material estupefaciente en relación a que en el lugar de los hechos esta persona, el imputado, se da a la fuga y deja su mochila con un total de 12,4 gramos de cocaína que fue secuestrado en el lugar. La jueza ha entendido que teníamos suficiente evidencia a los efectos de considerar que estaba correcta la calificación legal y dispuso la prisión preventiva por el plazo de ley, que como todos sabemos es en principio por 2 años. Él declaró, manifestó solamente que había sido un accidente y que no tenía nada que ver, no dio mayores detalles.
1: ¿Puede ser un accidente? Sí, puede ser un accidente. Estamos hablando de una situación marginal. Estamos hablando de un tipo que tiene 12 gramos de cocaína en la mochila, que anda armado. La relación era muy nueva, muy incipiente. Hacía un mes que salían. Lara se iba a bailar con sus amigas cuando lo llamó este muchacho y dijo, bueno, venite a casa, y ella cambió los planes y se fue a su casa.
0: Sí.
1: La duda aquí, que es una duda que a mí se me generó, es ¿por qué no femicidio? Porque uno tiene en la cabeza que cada vez que un hombre mata a una mujer, se trata de femicidio. Y no. ¿Por qué no? Le explica, expresaba ayer la misma fiscal. No encontraron evidencia en el teléfono de él ni de ella que hubiera relaciones de violencia de género. Ningún tipo de amenaza, es más, todos eran mensajes comunes de una pareja que recién se inicia. Así que el tema de la duda de si es un accidente o no, te digo que va a ser tenido muy en cuenta, porque que vos te estés, cursando una vida marginal, que tengas drogas para vender o para consumo, 12 gramos, se cree que para venta, porque para tener 12 gramos de cocaína tenés que tener mucha guita, vos pensás que están
3: claro.
1: 10, 15 lucas, 10, 15 mil pesos, 20 mil del gramo, o 5 según la calidad, dan por descontado que el chico vendía o comercializaba en la zona. Entonces, la pregunta que se le hicieron los periodistas es, bueno, ¿y por qué no fue homicidio? Dice, mira, no hay hasta ahora indicios. Con lo cual es un dato, ¿no? Como para tener en cuenta en futuros futuras noticias, futuras coberturas. No siempre que un hombre mata a una mujer, porque él no declaró, pero es claro, él se dio la fuga, como dicen, el masculino se dio la fuga, él huyó del lugar, pero después se entregó. No es que lo capturaron. El muchacho fue, buscó un abogado y se entregó. Así que veremos de acá a 2 años cómo sigue este caso. Miguel, te cierro con temas aislados, pero que hacen a la noticia informativa. Una nota extorsiva y 3 cartuchos calibre 9 milímetros en Chubut 1200 en Villa Gobernador Gálvez. El dueño de casa dice no saber de qué se trata. Ahora, estuve charlando recién con un alto funcionario del Ministerio de Seguridad.
3: Decía
1: que ellos vienen detectando muchas agresiones, tiroteos, quema de vehículos, amenazas fuertes, a partir de los casinitos. Se implementó en los barrios, digamos, entre tanto rebusca ilegal que hay en los barrios, el casinito. ¿Cómo funciona? Yo te digo, tampoco lo sé, pero sé que cargan una serie de números, sé que hay como, no sé si se maneja esto por la lotería o por la quiniela oficial, y empiezan las deudas.
3: Claro.
1: Porque vos llamás, decís, che, jugame el 223 a la cabeza. Que eso se hacía siempre antes, pero iba, había otra relación, porque iba el corredor de juego de tu casa, el levantador de quiniela, el viejo levantador de quiniela de los barrios, de los pueblos, de chicos siempre le veíamos, hacían fortuna a veces y a veces no. Pero la deuda casi siempre no se sostenía, porque la gente iba y pagaba. Bueno, ahora, como todo es virtual, vos no sacás la plata. Entonces vas apostando, apostás. Y como vos no lo ves al levantador de quiniela, ¿te parece que se le da la plata a alguien y ese alguien te va a devolver o le tenés que devolver? Más o menos como si vio ese tema de la gente que sacaba plata de Mercado Pago, que sacaban 50 mil, 60 mil, 100 mil y pensaban que no le tenían que devolver a nadie.
3: Sí.
1: Que se directamente bloqueaban Mercado Pago y ya está.
3: Sí.
1: Bueno, algo así, con la diferencia que acá te conocen. Y van a tu casa, y van y te piden la plata, y vos no la tenés. Y con esto recuerdo el tema de el hijo de Belloso, que lo engancharon en una casa, justamente la casa de un jugador de fútbol, que tuvo que vender otra casa para pagar su deuda de juego, y lo engancharon con una 22 en el auto y lo dejaron libre, lo cual significó que la fiscal recreó el madre le hicieron un sumario, etcétera, etcétera.
3: Sí.
1: Tema que hasta ahora está bastante tapado. Quedó el tema del sumario ahí, viste, y todos silban como perros que miran para otro lado. Me lo pregunté, che, porque viste, crucé a alguien de fiscalía hace un rato y le digo, digamos, no cualquiera de fiscalía, digo, che, ¿qué pasa con este caso? Bueno, estamos tratándolo con un interno, etcétera, etcétera, y digo, no puede suceder. Pero sucedió.
3: Claro.
1: Si vos qué hacés para que no suceda. Porque una vez que sucedió, que agarrás el hijo de Belloso, lo liberás, no le generás causa, el tipo está con un arma en el auto, amenazando a alguien para que pegue una deuda de juego, y vos lo liberaste, ya sucedió.
3: Claro.
1: O sea, el pibe en cana no cayó. Entonces, ahora cae en Raquel Almada, que es una fiscal que recién ingresa.
3: Claro.
1: Que para mí, lo que tuvo ella fue miedo de tocar un cable pelado. En la justicia, el cable pelado es cuando tocas a alguien poderoso. Entonces, por ahí puede pasar por ese lado. Pero bueno, ya nos fuimos por las ramas.
3: Bien.
1: Así que, por el momento, las noticias y espero, si llaman. Otra noticia para la mañana,
0: Miguel. Dale, abrazo grande, Claudio. Abrazo. Claudio Verón, que nos traía más información policial y judicial. 57 minutos pasaron de las 11, nos quedan unos minutos hasta el servicio informativo. Dato, no opinión. Viene Rosalía a Buenos Aires. 1, 2, 4 y 6 de agosto, 4 conciertos agotados en el Movistar Arena. Después de todo el kilo de bombo, de todos los dimes y diretes, las disculpas, los pedidos de disculpas, de 50.000 entradas vendidas, solo pidieron la devolución 100 personas. Así que, no, para dejar blanco sobre negro, que me parece que ya pasó, ya está, digamos. Cortémosla con esto porque ya está.
4: Por eso decíamos que era muy importante ver la proporción. No, creo que no sé si era fuera de aire o en el micrófono, pero...
0: Me parece que lo dijiste al aire, Martíncho.
4: Digamos, veamos, si había 100.000 personas.
0: 100 personas entre 50.000 no existen.
4: Por eso, es no un existe, número, es un muy, número poco, muy poco significativo.
0: Muy poco, esas entradas de hecho se devolvieron. Me quedo un poco con lo que dijo Lali, que hay personas, a veces algunos argentinos, que dicen cosas peores de nuestro país que la propia Rosalía.
4: Y sí.
0: Digo, ¿no? Ella estuvo mal, se equivocó, pidió disculpas, y ya. Digo, ya, terminemos con esto. Porque a mí, lamento decirle, para los detractores de Rosalía, me va a seguir gustando. ¿Qué querés que te diga? Ay, ay, ay. Bueno, sí, me callo. Las noticias.

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1: 12 del mediodía en la República Argentina. Argentina fortaleció la presencia en los mercados internacionales, así lo dijo el vocero presidencial Adrián Rabier, quien destacó la apertura y reactivación de nuevos destinos para los productos nacionales.
2: Hoy queremos anunciar más de 290 mercados abiertos y reabiertos en el primer semestre de 2026. Argentina sigue fortaleciendo su presencia en los mercados internacionales. Es un trabajo coordinado entre la Secretaría de Agricultura, Ganadería y Pesca, junto con SENASA y la Cancillería.
1: La mamá de Isabela se negó a declarar, Andrea Valdivieso.
3: Lucía Sosa, progenitora de la beba de 2 años cuya muerte se investiga en Villa Gesell, se negó a declarar durante la indagatoria por abandono de persona seguido de muerte y la Fiscalía ya evalúa un posible cambio de carátula. La acusación podría cambiar a homicidio agravado y esto depende de las pericias ordenadas sobre posibles elementos de prueba secuestrados del domicilio de la imputada y los estudios toxicológicos complementarios de la autopsia. Hasta ahora, el preliminar de necropsia de la pequeña Isabela establece asfixia obstructiva seguida de paro cardíaco como causal de muerte.
1: La información del deporte con Damián Zárate.
4: Fútbol internacional, Manchester City comunicó que Rodri, campeón del mundo con España y considerado el mejor futbolista de la última Copa del Mundo, se sometió con éxito a una pequeña intervención quirúrgica en la espalda debido a unas molestias que venía sintiendo desde hace tiempo.
1: En La Rioja, donde nos escuchás por AM620, la temperatura es de 19 grados 5 décimas, el cielo está parcialmente nublado y no hay pronóstico de tormentas para las próximas horas. En Buenos Aires, la marca actual, 17 grados 4, la humedad 79%, cielo parcialmente nublado.
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0: 5 minutos pasaron de las 12 del mediodía, nos queda un largo tramo, hasta las menos cuarto, para contarles más información. Anoche ya vamos con el F5, Martíncho, pero anoche se entregaron los premios Pinti. ¿Qué son los premios Pinti? Para recordar al querido Enrique, el querido Enrique Pinti, que dejó este plano hace un tiempo, pero bueno.
1: ¡Vamos!
0: Los premios son una creación de la Asociación Argentina de Empresarios Teatrales y Musicales, de ADET, que es una entidad que nuclea a los empresarios y que tiene como objetivo premiar al teatro comercial argentino. A mí no me molesta la palabra comercial. Hay gente que dice, no, porque el teatro... En el teatro más comercial, y malentendido, porque si no haces teatro comercial, no deberías cobrar entrada, en definitiva, porque todos los artistas cobran por su trabajo y está muy bien. Lo que se entiende por teatro comercial es un teatro más masivo, más pensado para una franja ancha de público y demás. La entrega se hizo en el Teatro Colón, fue este lunes por la noche, fue la sede de esta celebración. Y bueno, hay figurones del espectáculo argentino haciendo teatro, porque no hay producción audiovisual, en gran medida un poco tiene que ver con eso. Así que bueno, se estrenaron finalmente los Pinti. Agustín Aristarán, muchos lo conocen como Rada, antes era Rada Gas, pero no puedes usar más ese nombre, fue el conductor de la noche, fue un medio al estilo Premios Oscar, en el Teatro Colón, en ese lugar tan imponente. Y bueno, y entre las figuras invitadas y reconocimientos a la trayectoria, Guillermo Francella, Moria Casán, Carla Peterson, etcétera. Así que fue una gran, gran noche para el espectáculo argentino. Muchos musicales, Charlie y la Fábrica de Chocolate, que es un musical fabuloso, contado por mis colegas, pues yo todavía no lo he visto, pero bueno, los que lo han visto dicen que es una cosa extraordinaria. Fue el que se llevó la mayor cantidad de premios junto con Rocky, que es otro de los tanques que hay en la cartelera porteña, pero también ganó como mejor unipersonal Suavecita, del que yo he hablado acá muchas veces, un espectáculo alternativo que ha pasado al teatro más comercial. Viene pasando un poco esto, espectáculos que salen del under y pasan a la calle Corrientes con mucho éxito. Hablando de éxito, si hay en este grupo hermoso una persona exitosa, es el señor Patricio Doval, que va a hablar de buenas o malas noticias, Pato, a ver,
2: partimos la, no, qué sé yo, trato de ser optimista,
0: lo dejo a tu criterio,
2: a veces se hace difícil,
0: Karina,
2: Miguel, en el ámbito productivo, la buena nueva está dando vueltas desde ayer a la tarde, y viene de aquí cerquita, de Villa Gobernador Gálvez, la rúbrica del contrato de arrendamiento, de alquiler, de la planta del frigorífico Euro, que garantiza continuidad laboral para 160 trabajadores de esta planta, que estuvo más de 9 meses parada, tomada por los empleados. Intentaron, bajo diferentes alternativas, tratar de que la actividad no se resienta en ese lugar. De hecho, durante algún tiempo lo que hicieron fue tomar la mercadería que estaba almacenada allí, insumos básicamente, para que no se echaran a perder, y terminaron algunos encargos que estaban previstos originalmente por la familia propietaria de Frigorífico Euro, que básicamente dijo, yo no puedo seguir produciendo, o bajo la persiana, o le buscamos una alternativa. Incidió fuertemente el gremio de la carne, que nuclea a los trabajadores de Frigorífico Euro, que tuvo en su momento mayor esplendor, más de 300 trabajadores. Cuando cerró hace 9 meses, estaban ligados a la compañía cerca de 160. En rigor de verdad, unos 30 fueron los que estuvieron más cerca del día a día en estos últimos meses. Muchos de los cuales pernoctaban en las oficinas del frigorífico, lavaban autos, hacían comidas para afuera, bueno, alternativas para tratar de ganarse el pan en un contexto en donde la deuda salarial se sostiene. Que se celebró un convenio de alquiler con un empresario bonaerense dedicado a la producción de chacinados. Frigorífico Euro, a diferencia de una planta de faena más tradicional, es un frigorífico tripero. Procesa las vísceras del ganado bovino en este caso, y bueno, parte de esa tarea la va a realizar el nuevo operador, que celebra un contrato por 5 años de alquiler con opción a compra. Veremos qué pasa más adelante. Por lo pronto, a partir ya del 1 de agosto, se reactivan las actividades en un primer término y con una porción minoritaria del personal, una treintena, la puesta a punto del equipamiento, claro. De la infraestructura, para en un par de semanas activar el esquema de turnos y tratar de que los 160 empleados que continúan vinculados a Frigorífico Euro retomen la actividad. Queda pendiente la deuda laboral, porque no se va a hacer cargo el nuevo inquilino.
0: Entendí quizás entendí mal, pero me parece que a los empleados le iban a respetar la antigüedad y ese tipo de cosas.
2: Porque en realidad...
0: Pero bueno, lo adeudado no se sabe si van a cobrar.
2: El inquilino no te tiene que por qué hacer cargo de la deuda del dueño del inmueble y de los anteriores operadores.
0: Deberán demandarlo, digo, ¿no?
2: No, sí.
0: O llegar a algún arreglo, a lo mejor.
2: Entiendo que un arreglo a expensas del Ministerio de Trabajo, o en todo caso los operadores, los dueños del frigorífico, la sociedad controlante, declararse en concurso de acreedores, establecer un plan de pago en donde seguramente la masa de créditos laborales va a tener privilegio frente a las deudas, al pago de otras deudas.
0: Exacto.
2: O ir a la quiebra. Pasa que bajo esa instancia también se liquida las instalaciones, ¿no?
0: Claro.
2: Veremos qué pasa. No tengo el detalle de que...
0: Pero estuvieron unos cuantos meses, ¿no, Pato?
2: Sí, 9 meses parados. Claro. La familia Salimei es los dueños, los titulares del frigorífico. Siguen siéndolo porque, insisto, no es que el nuevo operador lo compra. No, alquila las instalaciones. Insisto que acá parece que fue clave la gestión del sindicato de la carne, que trató de alinear los planetas, buscarle novio, como suele decirse en la jerga inmobiliaria, a un frigorífico que es muy particular, porque no es una planta tradicional de faena, solo procesa tripas, digamos, de las vacas que llegan ahí ya procesadas, si se quiere, con un proceso inicial. Pero bueno, es una muy buena noticia en un contexto en donde hay dificultades en muchas empresas. Este particular frigorífico no es que obedecía a una situación crítica que vive el sector. Muchas veces uno dice, la crisis genera que haya... Bueno,
0: muchas veces... pasa con FATE, por ejemplo.
2: Sí,
0: que digo, la importación y cosas ha generado. La carne se produce acá, digamos.
2: Claro, muchas veces.
0: ¿Cómo estoy aprendiendo?
2: No, es que muchas veces terminan empresas. Lo mismo pasa con el sector lácteo. Hablamos de Sudamericana del Lácteo hace una semana. Claro. Y la verdad que no están cerrando todas las empresas lácteas.
0: Claro.
2: Ahí hay mucha cuota de desmanejo, de falta de capacidad de la conducción, de adaptarse a ciertas vicisitudes. No digo que sea fácil negocios en Argentina. Las reglas de juego cambian y bastante y demás, pero muchas veces cuando se llega a una situación de que un empresario no se puede hacer cargo del personal, tiene que cerrar la planta y tal, lo que termina pasando es eso, ¿no? Una crisis, pero muy delimitada en una compañía.
0: Bien.
2: Eso es necesario aclarar.
0: Excelente, como siempre, Pato, te quedas
2: un ratito
0: para el info. Bien, sí. Bien, perfecto. Separamos un toque y nos vamos a la calle, nos vamos al móvil.
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0: Catorce minutos pasaron de las 12. Ivanita, ¿estás por allí?
5: Así es, amigo. Bueno, bien. Estamos en el Palacio Municipal, lo anticipábamos anterior salida, que íbamos a buscar ampliar antes de que inicie esta presentación por parte, bueno, de autoridades del autódromo local, como así también la CTC y la municipalidad. Le vamos a preguntar unos minutitos muy cortitos a Hugo Mastacane, presidente de la CTC. Bueno, primero que nada, muchas gracias por este contacto con Radio Nacional.
6: Buenos días, gracias a ustedes por estar presente aquí hoy en este momento.
5: O bueno, cuando se han enterado los fanáticos de las distintas marcas que vuelve el turismo carretera, realmente ha sido una noticia, bueno, que se ha recibido con mucha satisfacción.
6: Bueno, eso realmente es muy bueno. Sabemos que Rosario es una plaza también muy buena para el automovilismo, así que cuando se produjo un hueco, hemos hablado con el señor intendente y rápidamente hemos llegado a un acuerdo.
5: ¿Está todo listo? ¿Era clave algo en particular para que puedan desembarcar acá en la ciudad de Rosario?
6: Sí, sí.
5: La cuestión técnica, ¿no?
6: Está todo listo. Seguramente faltan algunas cosas, no de seguridad, pero falta ampliar algunos playones porque realmente el turismo de carretera lleva muchas casillas rodantes, muchos motorhome, y bueno, necesitamos espacios.

0: Hay tiempo, realmente. Reitero, han trabajado bien y con muchas ganas.
1: ¿Qué recordás del 2019, que fue la última pasada acá por la ciudad de Rosario? Bueno, está colmado este autódromo.
0: Lo que recuerdo, sí, que ganó Rossi, que fue una carrera fantástica también, así que por eso también cuando tomamos la decisión de venir a Rosario, aún con muchas mejoras y seguramente con algunos faltantes, es por el esfuerzo que están haciendo la gente de Rosario y se merecen tener el turismo carretera.
1: Muchas gracias.
0: Gracias a ustedes.
1: Bien, hasta aquí teníamos la palabra, le agradecemos al presidente de la CTC, Hugo Mazzacane, pero bueno, no quiero dejar de lado, porque tenemos al titular del autódromo local, Fabián Valdietti, a quien le vamos a consultar muy cortito, si no sé, ya están en vivo acá los compañeros, así que bueno, si no nos metíamos en el móvil,
2: sí.
1: Pero a ver, para rapidito, Fabián, una preguntita antes de que, bueno, pasen con los chicos. Comentanos qué significa que vuelva el turismo carretera acá a la ciudad.
3: No, realmente un gran desafío, una alegría y una responsabilidad, ¿no es cierto? Y la alegría significa que mi intendente, que Pablo, haya colaborado, digamos, haya tenido la decisión y de traer otra vez el TC, que es la máxima categoría de Argentina, a Rosario, y devolverlo a Rosario el espectáculo del TC. Así que agradecerle a la intendencia, agradecerle a la gente de la CTC y, bueno, empezar a trabajar para que sea una fiesta.
1: Fabián, hablamos de octubre. ¿Fecha? ¿Cuál es la fecha establecida?
3: 25 de octubre es la fecha y ahora el 16 de agosto vamos a tener la CTC Picante.
1: La verdad que completito el cronograma que tiene el autódromo local.
3: Sí, sí, gracias a Dios, sí. Bueno, y ojalá podamos seguir en ese camino el año que viene.
1: Muchas gracias. Bien, hasta allí teníamos las palabras de Fabián Valdietti. No queríamos dejar de tener, lo decíamos, quien está al frente del autódromo local, porque bueno, así como hablábamos con Hugo Mazzacane, Fabián es alguien que, bueno, ha seguido de cerca cada una de las instancias de nuestro autódromo. Recordemos, un gran referente él también de las agrupadas federadas, y bueno, vaya que siempre está detrás de las distintas instancias de competencia, así que sin duda esto, no digo, no desmerezco las otras categorías, porque no, nuestro autódromo siempre ha tenido, bueno, fechas relevantes aquí, pero esto también realza y cruza otros objetivos que tiene la ciudad de Rosario, que tiende a potenciar en materia de turismo, ¿no? Porque esto también va a fomentar que sea un fin de semana donde, bueno, llegue gente de distintos lugares, fanáticos que siguen a sus marcas de otras provincias.
2: Bien, excelente noticia, Ivánita, porque siempre decimos, ¿no? Cuando hay eventos de estas características se reactivan muchas otras cuestiones, ¿viste? La hotelería, bueno, muchos van en motorhome, como decía ahí tu entrevistado, pero digo, la hotelería, la gastronomía, digo, se toman a lo mejor previo a la carrera un par de días antes, vienen a la ciudad, recorren, a lo mejor van al shopping, a lo mejor van a comer, este tipo de cosas.
1: Sí, no nos olvidemos, Miguel, que hemos, en otras oportunidades hemos dado cuenta de cómo llegan antes a acampar, ¿no?
2: Por ejemplo,
1: sí. Acampan con días de antelación, bueno, toda la zona de inmediaciones del autódromo, para los comercios aledaños también del lugar allí, y recordemos que hay varias despensas, kioscos, que sin duda también para ellos esto fomenta este tipo de actividad, de encuentros deportivos, así que bueno, y esperando, por supuesto, que las obras que se han pedido también estén en tiempo y forma, ¿no? Pensando en el mes de octubre.
2: Bien. Ahora sí te despedimos, Ivana.
1: Sí, la presentación todavía no arrancó, sí. Pero nosotros por lo menos, bueno, queríamos poder tener la palabra aquí para
4: antes de la
1: del cierre de usted del programa.
2: Bien, bien. Excelente trabajo, como siempre. Ivanita, abrazo.
1: Abrazo grande,
2: Miguel. Te esperamos acá, Paultroni, Toledo, Beethoven, San Martín y Pasarini, todos acá.
5: En ese orden.
2: Sí, con las manos abiertas y el corazón dispuesto, si encontrás ahí algún viste, sanguchito, una empanada, chicos.
1: No, paso con agua.
2: Una empanada, ¿no? Qué rico para comer una empanada. No sé si tres, pero una, por lo menos. ¿No? Acá todos se anotan.
1: Aparte con este día nublado, Miguel, no, pero imagínate, es imposible no pensar en la comida.
2: Acá Toledo no se quedó como enganchado con algo de antes, me hizo una empanada brasileña, no entendí el chiste yo, pero bueno.
6: ¿Cuánto guiso?
2: Ivana, nos vemos en un rato.
1: Abrazo
2: grande.
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0: 23 minutos pasaron de las 12. Le habíamos pedido hace un ratito nada más al señor Martín Paultroni, que está con el dedo acalambrado arriba de la tecla F5, ¿me entendés? Actualizamos la agenda, Martín, yo te escuchamos atentamente.
1: Bueno, a ver, tomen nota, porque Aguas Santafesinas informó de una serie de cortes en el suministro para hoy. Esto ha empezado a 9 de la mañana y se va a extender hasta las 6 de la tarde. Sobre todo afecta a la ciudad de Villa Gobernador Gálvez y también parte de la zona sur de Rosario. Puntualmente, Avenida San Martín, Batley y Ordóñez, Avenida Luis Romero de Pineda y el Arroyo Saladillo, y como decíamos recién, Villa Gobernador Gálvez prácticamente en su totalidad. La recomendación que hicieron desde la empresa proveedora del servicio es hacer uso racional del agua durante esta jornada, sobre todo quienes tienen tanque de agua, y una vez concluidos los trabajos se va a restablecer de manera gradual, así que tengan un poco de paciencia. También, si ven episodios de turbiedad, abrís la canilla y sale un poco marrón, bueno, hay que dejarla correr unos minutos, unos segundos, hasta que se recupere el aspecto saludable habitual, y si no, bueno, comunicarse por las vías de contacto con Aguas Santafesinas, por lo menos para la zona sur de Rosario y Villa Gobernador Gálvez, es este aviso por las próximas horas. Bueno, contarles también del ámbito nacional dos temas. Por un lado, hubo un temblor de 4.1 en la escala de Richter en la provincia de San Juan. Esto sucedió ayer más o menos a las 10 y media de la noche. Tuvo el epicentro a 8 kilómetros al oeste de El Carrizal, a 35 kilómetros al noroeste de Tunuyán y a 41 kilómetros de San Martín. Una profundidad de 8 kilómetros es lo que se ha informado oficialmente. También la ciudad de Mendoza recibió réplicas de este sismo. Puntualmente se sintió en la ciudad de San Carlos, Rivadavia y San Martín. Esto fue percibido por algunas personas en algunos edificios. Así que bueno, este es el reporte oficial que se ha dado a conocer en las últimas horas en estas dos provincias de Cuyo. Con respecto a la agenda nacional, a la visita de Kristalina Georgieva, la titular del Fondo Monetario Internacional, decir que hoy está prevista la visita a Vaca Muerta. Van a hacer una recorrida por Loma Campana, esto es ahí en la provincia de Neuquén. Van a ser recibidos por el presidente de YPF, Horacio Marín. Ayer veíamos y escuchábamos una conferencia de prensa que compartió Georgieva con el ministro de Economía, Luis Caputo. Entre las definiciones más importantes dijo: Argentina va por buen camino y no cree que nuestro país vaya a requerir otro préstamo del fondo, que dicho sea de paso, hoy estamos rankeando primeros como uno de los países que más adeudan a este organismo internacional. Bueno, otro de los temas, en este caso del ámbito nacional, es la cuestión de la región centro. Hoy se va a realizar un encuentro en el marco del aniversario número 22 de esta alianza de provincias que reúne a Córdoba, a Santa Fe y a Entre Ríos. Bueno, hoy la cita va a ser en la provincia mediterránea, en Córdoba. Martín Yallora, en San Francisco, va a inaugurar una nueva sede del bloque que busca un poco la integración de estos tres estados subnacionales. Así que, bueno, ahí estará participando el gobernador santafesino Maximiliano Puyaro. Han participado todos los gobiernos de estos bloques regionales, que un poco son socios en algunas cuestiones comerciales, también hay vínculos en materia de seguridad y otras áreas, y también, dicho sea de paso, hay afinidad ideológica, ¿no? Claro. Yallora, Puyaro y Rogelio Frigerio, el gobernador de Entre Ríos, comparten ahí una base común. Algunos dicen eso puede ser la antesala de algún tipo de alianza electoral, pero todavía estamos bastante lejos del 2027, por lo menos para aventurarnos con este tema. Bueno, también con respecto a la agenda nacional, sabemos que hoy el presidente Javier Milei viaja a Lima. A la hora 13, hora argentina, se va a realizar la investidura de la presidenta electa de ese país, de Keiko Fujimori, que fue proclamada como ganadora contra Roberto Sánchez. Va a tener un mandato de 5 años y es un poco la heredera política de Alberto Fujimori, un hombre que estuvo durante muchos años en el gobierno, primero en democracia y después se produjo el cierre del parlamento, lo que se conoció como el autogolpe, bueno, sí, todo un episodio bastante trágico en la historia política de este país. Se espera que también en la asunción de Keiko esté el rey de España, Felipe VI, y también los presidentes de Bolivia, Rodrigo Paz, de Chile, José Antonio Kast, de Ecuador estará Daniel Noboa, de Panamá, José Raúl Mulino, de Paraguay, Santiago Peña, y de Uruguay, Yamandú Orsi. La semana próxima, el presidente Milei va a viajar hasta Colombia para participar de la asunción de Abelardo de la Espriella, un hombre que también ha ganado el balotaje recientemente en este país del Caribe, y que bueno, también viene en la misma sintonía ideológica, por eso la confirmación de que el presidente Milei va a participar también de la asunción de este presidente, del nuevo presidente de Colombia por los próximos 5 años.
0: Bien, 29, ya casi 30 minutos pasaron de las 12, momento de noticias, como todos los días, el señor Patricio Oval informa en la mañana de Radio Nacional.

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1: Hora 12:30 minutos, la temperatura en Rosario, 17 grados, dos décimas. San Lorenzo investigan un ataque con 13 disparos. Un joven de 22 años resultó herido de un ataque a balazos en el cuello durante un violento ataque ocurrido en la zona de calles Genaro Roldán y Verón de Astrada, en la ciudad del Cordón Industrial. La víctima fue trasladada al Hospital Granaderos a Caballo y posteriormente derivada al Hospital Eva Perón de Granadero Baigorria. En la escena, la policía secuestró 13 vainas servidas y la fiscalía investiga el hecho para identificar a los atacantes. Barrio Chesortu rompió la vidriera y escapó con el dinero. Un delincuente ingresó a una pinturería ubicada en calle Mendoza al 3600 en el barrio de Chesortu, luego de destrozar la puerta de ingreso con un ladrillo. En pocos minutos se apoderó de la recaudación de la caja registradora y huyó antes de la llegada de la policía. El robo quedó registrado por las cámaras de seguridad del comercio y las imágenes ya son analizadas por los investigadores.
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1: Barrio Tiro Federal buscan terminar más de 500 departamentos. El gobierno de Santa Fe inició gestiones con la Nación para reactivar unas 1.500 viviendas del programa Procrear que quedaron paralizadas en distintos puntos de la provincia. El desarrollo más importante está ubicado en el barrio Tiro Federal de Rosario, donde permanecen inconclusas más de 500 unidades habitacionales. La provincia procura obtener la cesión de los terrenos para finalizar las obras y avanzar con su adjudicación.
0: Estado del tiempo.
1: Cielo nublado en Sastre, cabecera del departamento de San Martín, donde a esta hora se registran 15 grados 4 décimas. En Rosario, el cielo está cubierto, 17 grados 2 décimas la temperatura de esta hora, 84 el porcentaje de la humedad y la máxima prevista para la tarde de hoy, 21 grados.
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0: Nos quedan unos minutos hasta el final de la mañana de hoy. Algunas noticias en materia de espectáculo. Un actor rosarino que queremos mucho, uh-huh, que nos representa siempre, también anoche estaba ahí en la entrega de los premios, de los Pinti, de los premios de ADEP, me refiero a Luis Machín, que ha estado incluso en esta mesa en varias oportunidades charlando con nosotros. Ahora le puso el cuerpo a un personaje muy complicado, que es Ricardo Barreda.
1: Opa.
0: Lo tienen, ¿no? Al odontólogo Barreda, el multifemicida, ¿no? Que mató a toda su familia. Es una película que lleva ese nombre, precisamente Barreda, que se estrena pronto en el streaming. Es una ficción dirigida por Daniel Acoggi. Está inspirada en uno de los casos policiales más impactantes de la historia argentina. Decir que la peli, por cuestiones de costos y de apoyos económicos, se rodó en Uruguay, no se filmó en la Argentina. Pero bueno, los actores y la gente que participa son todos argentinos, ¿no? Recordamos este cuádruple crimen cometido por el siniestro odontólogo aconteció en 1992. La diferencia que tiene el material con otras cosas más documentales y demás que se han hecho, porque esto es una ficción, es poner el foco en las víctimas. Porque por mucho tiempo, no sé si te acordás, Martín, uh-huh, Chobos, pero por mucho tiempo se llegó a decir, y bueno, pero ellas se lo buscaron, uh-huh, porque ¿te acordás que pasó eso en una época? Después, la irrupción de los colectivos feministas, bueno, dijeron, no, che, Barreda es un asesino. De hecho,
1: su femicida.
0: Su femicida, exacto. Los asesinatos, los brutales asesinatos, incluyeron a su esposa, a su suegra y a sus dos hijas. Es una cosa, una atrocidad, ¿no? Se va a estrenar el 28 de agosto. Esa es la fecha de estreno. Creo que en Amazon Prime, si no me equivoco. Sí, es en Amazon Prime, ahí tengo la data. Es una coproducción internacional. Recordar un poquito que el caso Barreda fue el 15 de noviembre del 92 y marcó un antes y un después en la crónica policial argentina. Yo recuerdo mucho aquellas crónicas de cómo lo llamaban a él, uh-huh, de qué le decían esto, de qué le decían lo otro, de qué pobre tipo, de que reaccionó así porque lo cansaron. Tipo un asesino. Digo, hay que decir también que ese día el odontólogo Ricardo Alberto Barreda asesinó a su esposa Gladys McDonald, a sus hijas Cecilia y Adriana Barreda, sus propias hijas, una cosa horrorosa, y a su suegra Elena Arreche. Es un hecho que estremeció al país, por supuesto, y al mundo, pues esta noticia se contó en el mundo entero y que, según las sinopsis oficiales, expone cómo la aparente normalidad familiar ocultaba tensiones que desembocaron en el mayor femicidio múltiple de la historia argentina. Por eso digo que hace foco por los, uh-huh, relatos, por lo que fueron buscando para poder escribir el guión, en lo que contaron los entornos de cada una de las mujeres fallecidas, en los vecinos, en la gente que conocía a la familia Barreda. Barreda fue condenado, recordamos, en el año 1995 a prisión perpetua por el cuádruple asesinato. En los primeros meses de 2008, unos cuantos años después, obtuvo el beneficio de arresto domiciliario debido a su buena conducta y a su edad, que superaba los 70 años. En enero de 2011... ese beneficio fue revocado después de violar las condiciones con el pretexto de acudir a una farmacia, aunque el 11 de febrero del mismo año se le restituyó la domiciliaria y el 29 de marzo se le concedió la libertad condicional. Fue bastante escandaloso esto, ¿no? En el 2020 Barreda fue internado en un geriátrico, padecía Alzheimer y falleció el 25 de mayo de ese mismo año, hace 6 años atrás. Así que bueno, era momento también, uh-huh, ¿no? Me parece de contar un poco la historia siniestra de este tipo, la oscuridad. En una época, no sé si recordás, que una persona firmó en la justicia para darle un lugar donde vivir, que era su pareja, había encontrado una pareja estando, uh-huh, detenido, alguien que lo iba a visitar, evidentemente. Muchos dicen que esa persona era pareja de él antes de todo este cuadro trágico, espantoso, de haber asesinado a toda su familia. Bueno, va a poner un poco de luz sobre eso. Quiero decir que solo vi el avance, pero Luis Machín, que es un actor fabuloso, hace un trabajo increíble. No se puede creer lo que hace, ¿no? Porque vos no dejás de ver a Luis en el personaje, sin embargo es Barreda, digo, ¿no? Uh-huh. Esta cosa que tienen los buenos actores, como nos pasaba con Siciliani y Moria, digo, ¿no? Uh-huh. Un poco comparando a Grisel, el trabajo de composición que hizo Griselda Siciliani, más que incluso la propia hija de Moria y más que Cecilia Roth, encontrarle la gestualidad, encontrarle el detalle, porque los personajes son los detalles, los gestos, los pequeños movimientos, la forma de hablar, etcétera, digo, ¿no? La verdad que si ves el tráiler, bueno, van a coincidir seguramente conmigo que esta película de Daniela Cosci va a ser muy exitosa porque va a generar mucha expectativa en la audiencia, precisamente porque es un caso del que mucho se ha hablado y poco se sabe. Entonces, pone un poco de luz en esa cuestión. ¿Te quedó algo más para cerrar, Martín?
1: Brevemente, Miguel, algo de lo que se ha confirmado esta mañana. Por un lado, el gobierno va a dar los aumentos salariales a los gremios provinciales. Recordamos que, en este caso, UPCN y un sector de ATE han aceptado. También AMRA, que es el sector que representa a los médicos, a los trabajadores de la salud. De todas maneras, recordamos que AMSAFE, SADOP y CIPRUS son los tres gremios, dos que representan a los docentes y uno también a los trabajadores profesionales de la salud. Todavía no han aceptado, se está esperando la votación en algunos casos. Bueno, ya se anticipa, por supuesto, un rechazo, pero bueno, se les va a pagar a todos por igual y entendemos que la discusión va a continuar. Y bueno, después, por supuesto, lo más relevante, lo cubrimos durante toda la mañana, excelente informe de nuestro compañero Claudio Verón, pero sabemos que sigue la búsqueda de Micaela Albornoz. En este caso fue vista en Santiago del Estero y lo que contaban los funcionarios es que está utilizando un DNI, un documento extraviado de una vecina para poder comprar pasajes. Así que bueno, la provincia de todas maneras, pese a todo lo que hemos charlado esta mañana y a lo que se dijo en la conferencia de prensa, sigue manteniendo una recompensa de 10 millones de pesos por información de esta mujer.
0: Bien, bien. Bueno, será tema de los próximos días, ¿eh? Y en algún momento sabremos un poco más de la verdad de esta cuestión, ¿no? Porque a todos nos queda la misma sensación, digo, de que hay más información que nosotros, periodistas y comunicadores, desconocemos de este caso, Martincho, ¿no?
1: Así es.
0: Y entendemos también que son las reglas de juego de la justicia, que no cuenta todo, más allá de la conferencia de prensa de esta mañana, de Cococheón y demás, y del fiscal, digo, se cuenta lo que se puede contar, ¿no? Así que bueno, estaremos atentos a eso. 41 minutos pasaron de las 12, 14.6 la temperatura, cielo cubierto con niebla aún, ¿eh? Aunque Ivánica me decía recién que estaba queriendo que se veía, pero que está el cielo encapotado, que está nublado. 99 el porcentaje de la humedad, la presión 1005.9 hectopascales. El viento viene del este a 10 kilómetros en la hora, viento del este, lluvia como peste, ya lo dice el dicho.
2: Cámbiame el clima.
0: Y sigue muy pobre, muy reducida la visibilidad, ¿eh? Si estás por salir a la ruta, podés demorar un poco la cosa, mucho mejor. Mayormente nublado para lo que resta de la jornada y arrancamos el miércoles con chaparrones.
3: Humedad.
0: Igual. Sí, mayormente nublado con chaparrones. ¿Cómo estás, Toledo? Estás tremendo. Mayormente nublado para la tarde-noche y parcialmente nublado para la noche de este jueves con mínima de 10, máxima de 17. Sí, qué necesidad. Mira, nos vamos, ¿eh? Operando controles y en la puesta en el aire estuvo el gran Nova Toledo en la producción.
4: No, Patri, Nova, ¿sabes qué? Lo Casella. Fuerte que está.
0: Bueno, si vuelvo a decir. Ivana Mikoski en el móvil, Claudio Verón con la información policial y judicial. El señor Claudio López y el señor Germán Aguirre en la... Germán Aguirre. Le mandé en la producción de audios Patricio Doval y Martín Puebla, las voces del servicio informativo, y además Pato, que nos trae su columna de economía, que siempre es tan interesante escucharlo. Mi coequiper, el señor Martín Paoltroni,
1: y Miguel Pasarini en la conducción.
0: Gracias, Martíncho. Sí, ya me voy, ya me voy. Hablando de irse, nos vamos. Por el momento, quédense con la gente que vale la pena. Porque lo demás, ¿qué es, Martín?
1: Cartón pintado.
0: Ahí está. Y el futuro es lo que vamos a hacer, no lo que va a pasar. Grabate eso. Disfrutá de... Sí, disfrutá de este día, disfrutá de este martes, porque nunca seremos más jóvenes que ahora, ¿eh? Sí, mañana ya tenemos un día más. ¿Qué decirte? A las 9, si está todo bien, mañana a las 9 vamos a andar por acá.
5: Cartón pintado.
0: Con otra de las mañanas de Radio Nacional. Rosario, los queremos un montón. Chau.

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0: mediodía, 45 minutos, la temperatura en Buenos Aires, 16 grados 7 décimas, la humedad 79%, cielo mayormente nublado. Y comenzamos con el desarrollo de la información, lo más importante en 15 minutos. Reforma de la Carta Orgánica del Banco Central. El vocero presidencial Adrián Rabier anunció que el presidente Javier Milei explicará los detalles de la iniciativa por cadena nacional el próximo jueves.
1: El presidente Javier Milei realizará una cadena nacional el próximo jueves a las 20 horas para explicar los ejes de la reforma a la Carta Orgánica del Banco Central. Como saben, es un tema fundamental para este gobierno porque el principal mandato que nos han dado tiene que ver con bajar la inflación. Y estos cambios en la Carta Orgánica atacan este flagelo que ha condenado a la Argentina y a los argentinos durante demasiado tiempo.
0: Por otra parte, Rabier destacó el arancel preferencial que tiene Argentina con Estados Unidos gracias a la excelente relación bilateral con el gobierno de Donald Trump.
1: Gracias a la excelente relación bilateral entre la Argentina y los Estados Unidos y el trabajo articulado del gobierno nacional bajo el mandato del presidente, Argentina continúa siendo el único país de Sudamérica en el tramo arancelario más bajo para el comercio con Estados Unidos, además de contar con aranceles cero para varios productos. Bajo el nuevo esquema arancelario de nuestro socio comercial, la mayoría de los países pasarán a abonar un arancel del 12,5% por los productos que quieran exportar al mercado estadounidense. Sin embargo, la Argentina, gracias a las gestiones del gobierno, consiguió un arancel preferencial de hasta el 10%, además de la eliminación de los aranceles para 1.675 posiciones argentinas ya acordadas en febrero.
0: El presidente Javier Milei se reunirá con Keiko Fujimori en la ciudad de Lima, mantendrá un encuentro bilateral con su par electa de Perú, quien esta tarde jurará como jefa de Estado de su país. El primer mandatario argentino además recibirá el doctor honoris causa de la Universidad San Martín de Porres. Cristalina Georgieva recorre Vaca Muerta junto al presidente de YPF. Se trata de la primera vez que una máxima autoridad del FMI recorre la principal formación de hidrocarburos no convencionales del país. En diálogo con Radio Nacional, el director de Vaca Muerta News, Darío Irigaray, destacó la importancia de Loma Campana.
2: Loma Campana es, digamos, es donde nació Vaca Muerta, por decirlo de alguna manera, donde se hizo el primer pozo no convencional, donde arrancó junto a Chevron el proyecto y donde hoy también viene liderando la producción YPF junto a otras áreas. Es donde ellos tienen la gerencia no convencional, la planta de arenas, digamos. Es. Hoy están entrando 15 kilómetros de colas de camiones todos los días, o sea, con arena para tomar dimensiones.
0: El petróleo se convirtió en el principal producto de exportación del país, desplazó al maíz y a la soja en el primer semestre del año y las ventas al exterior superaron los 4.600 millones de dólares. Así lo informó el Instituto Argentina Grande, que publicó un documento elaborado con datos del INDEC. Mendoza continúa bajo alerta por nevadas por el mismo fenómeno que ocasiona problemas en los pasos fronterizos. También rige un sistema de advertencia para Río Negro, Neuquén y San Juan. En tanto, rige una advertencia por viento sonda en Salta, Jujuy, Catamarca y Tucumán. Desde Radio Nacional Jujuy nos informa Alejandra Bejarano.
3: Se espera que el fenómeno se produzca durante la tarde de este martes. El área alcanzada será Puna de Cochinoca, Puna de Humahuaca, Puna de Rinconada, Puna de Santa Catalina, Puna de Tilcara, Puna de Tumbaya y Yavi. El área será afectada por vientos. El sector oeste con velocidades entre 60 y 80 kilómetros por hora y ráfagas que pueden alcanzar los 100 kilómetros por hora.
0: En San Juan se registraron múltiples incendios por el viento sonda. Desde Radio Nacional en esa provincia, el informe de Claudia Cabrera.
4: El paso del viento sonda por la provincia de San Juan dejó una jornada marcada por múltiples incendios y una intensa actividad de los equipos de emergencia. Desde el departamento de bomberos, el subjefe del destacamento 7, Jairo Cecín, habló acerca de algunas de las intervenciones.
5: Empezó la adaptación a salida de diversas intervenciones, tales como pasturas, hasta colaboraciones en descensos de carteles mismo, provenientes de viento sonda que ha estado azotando toda la provincia. En la zona más afectada ha sido los costados de la Ruta 40, la quema en la provincia de San Juan está prohibida a través de la ley contravencional, la 941.
0: Incendios en las sierras de La Rioja, las llamas ya arrasaron casi 900 hectáreas y la situación se agrava por los fuertes vientos. El fuego permanece activo en la zona de Huanchín y más de 100 personas trabajan en el lugar para contener el foco ígneo. El humo ya alcanzó la ciudad de Chilecito y las autoridades pidieron a la población permanecer en sus casas.
6: Salud.
0: Autorizan la venta libre de 10 medicamentos para enfermedades de baja complejidad. Diana Costanzo.
7: La ANMAT dispuso que 10 medicamentos pasen a ser de venta libre. Hasta ahora solo podían adquirirse con receta médica. La medida fue formalizada mediante un decreto. Entre los principios activos incluidos se encuentran remedios para el sistema digestivo, antialérgicos y cremas de uso tópico. También se incluyen productos oftalmológicos. Los nuevos lotes de los medicamentos deberán adaptar sus presentaciones a la condición de venta libre. Para resolver el cambio, Landmat evaluó que las especialidades hubieran sido comercializadas bajo receta en el país durante al menos los últimos 5 años sin presentar reportes de efectos adversos graves.
6: Policiales.
0: Se negó a declarar la mamá detenida por la muerte de su hija en Villa Gesell, el informe de Andrea Valdivieso.
8: Ante el fiscal Juan Pablo Calderón, Lucía Sosa, progenitora de la beba de 2 años cuya muerte se investiga en Villa Gesell, se negó a declarar. Fue acusada de abandono de persona seguido de muerte agravado por el vínculo que podría virar a homicidio calificado, dependiendo de las pericias sobre elementos secuestrados del domicilio de la imputada y los estudios toxicológicos complementarios pendientes de la operación de autopsia. José Aguirre, en tanto, pareja de Sosa, dijo desconocer su historial judicial y dio detalles del momento del hallazgo.
9: Le tocó los pulsos, que uno no... Normalmente lo primero que hace es tocar los pulsos y yo sinceramente ya le sentí que no tenía latido.
8: En las próximas horas se avanzará con la declaración en cámara Gesell del otro hijo de la pareja, hermano de Isabela, de tan solo 4 años.
0: En diálogo con Radio Nacional, el ex juez penal Eduardo Jerome dijo que la autopsia incrimina a la mujer.
10: Puntualmente lo que dice la autopsia es asfixia, es obstructiva mecánica, en otras palabras más médicas, pero significa eso, que hubo un ahorcamiento. Entonces, esto permite a la justicia, como lo vimos, la detención inmediata de la persona, porque entonces ya la imputación se agrava muchísimo. Ya no solo hay un abandono de persona.
6: Internacionales.
0: Terremoto en Japón, un sismo de 7,1 grados en la escala de Richter sacudió el sureste de ese país. Hay edificios colapsados, un tren descarriló y suspendieron los servicios ferroviarios de alta velocidad. 45.000 usuarios permanecen sin luz y por el momento hay 50 personas heridas.
6: Deportes.
0: La información con Damián Zárate.
11: Con 4 partidos comienza hoy la segunda fecha del fútbol profesional masculino de la Argentina. A las 7 de la tarde, Banfield Sarmiento y San Lorenzo con Gimnasia de Mendoza. 21:15, Rosario Central Racing. A la misma hora en la Paternal, Argentinos con Estudiantes de Río Cuarto. Hoy por 16avos de final de la Copa Sudamericana, partido de vuelta a las 7 de la tarde en el Monumental de Victoria, Tigre contra Nacional, recordando que en Uruguay el equipo argentino ganó 3-0. Damos una vuelta en el plano internacional. Zinedine Zidane confirmado como técnico de Francia. Roberto Mancini vuelve a Italia y se operó Rodri por una molestia en la espalda. El campeón del mundo español fue sometido en las últimas horas a esa intervención quirúrgica.
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0: 12 del mediodía, 54 minutos, la temperatura en Buenos Aires, 16 grados 7 décimas, la humedad 79%, cielo mayormente nublado. Nuevo récord de producción de hidrocarburos alcanzó en junio niveles que no se registraban desde hace más de 20 años. Así lo anunció el vocero presidencial Adrián Rabier, quien atribuyó este crecimiento a Vaca Muerta.
12: La producción de hidrocarburos alcanzó en junio niveles que no se registraban desde hace más de 20 años. Alcanzamos una producción récord de petróleo de más de 914.000 barriles diarios, lo que representa un crecimiento interanual del 17%. El motor indiscutible de esta producción es Vaca Muerta, que no solo rompió sus propias marcas en la extracción de crudo, alcanzando los 633.4 miles de barriles diarios, sino que también logró un récord histórico en gas no convencional, superando los 97 millones de metros cúbicos por día.
0: En otro orden, Ravier destacó el acuerdo con Starlink para llevar internet satelital a 6.000 escuelas rurales.
12: Hoy damos un paso histórico para reducir la brecha digital en la Argentina. Gracias a un trabajo conjunto entre ENACOM y Starlink, vamos a llevar internet satelital de alta velocidad a 6.000 escuelas rurales y zonas aisladas de todo el país, muchas de las cuales hoy tienen una conectividad muy limitada o directamente no cuentan con acceso a internet.
0: Más informaciones de Casa de Gobierno con Hernán Mundo.
13: El vocero presidencial Adrián Ravier dijo que el gobierno trabaja para que cada vez menos argentinos tengan dificultades para afrontar sus gastos mensuales y agregó que no hay que perder de vista la perspectiva de lo que ha sucedido a lo largo de la historia en la República Argentina.
14: Nosotros no estamos de acuerdo que todos los argentinos no llegan a fin de mes, eso no es cierto. Ahora, claramente, toda la historia argentina siempre ha habido argentinos que no llegan a fin de mes. Y creo que si uno mira los datos de pobreza y de indigencia, donde se ha reducido a la mitad y a la tercera parte respectivamente, por suerte podemos mostrar con mucho orgullo que hay cada vez menos gente que no llega a fin de mes.
0: Inocencia Fiscal, la Agencia de Recaudación y Control Aduanero, reglamentó el procedimiento para la extinción de la acción penal en delitos tributarios. Para que la justicia dicte esa medida, el contribuyente deberá aceptar y cancelar en forma incondicional y total las obligaciones adeudadas. Se reanudó el juicio por la desaparición de Loan. Desde Radio Nacional Santo Tomé, el informe de Nerina Álvarez.
15: Se retomaron las audiencias en el Escuadrón 48 de Gendarmería Nacional, en la capital correntina, en el marco del juicio por la presunta sustracción de Loan Danilo Peña. Hasta el momento declararon los testigos Medina y Víctor Gustavo Fernández, conocido como El Panadero. Medina ubicó a Carlos Pérez y María Callaba en la zona del Naranjal el día de la desaparición y aseguró haber visto a Callaba conduciendo la camioneta de Pérez y afirmó que no observó el Ford Ka rojo en el lugar. Por su parte, Fernández declaró que sus hijos le contaron que Loan jugaba a hacer una casita junto a otros niños y que el pequeño habría querido ir con su padre, indicando el camino hacia la casa de la abuela.
0: Intenso movimiento turístico en Aeroparque por las vacaciones de invierno. Miriam Mariotto.
16: Sin demoras ni cancelaciones en el Aeroparque porteño. En esta segunda semana de vacaciones de invierno, muchas personas eligen el sur de la Argentina, también varios, el centro y norte del país, para pasar unos días de vacaciones. Algunos, los países limítrofes, como en este caso Santiago de Chile.
17: Esperamos pasarlo muy bien. Nos vamos a Santiago de Chile. Voy con mi hijo y una mamá amiga con su hija, que son compañeros de colegio, tienen 14.
0: Desarticularon una banda narco en Jujuy. Gendarmería desarmó una organización que traficaba cocaína entre Bolivia y el norte argentino y secuestró más de 61 kilos de droga ocultos en un vehículo. También se hallaron elementos vinculados a presuntos rituales de magia negra que, según la investigación, eran utilizados para proteger los cargamentos. Descubren un nuevo uso para un medicamento para la hipertensión. Desde Radio Nacional Mendoza nos informa Rolando Brizuela.
18: Un equipo de investigación de Mendoza demostró que un medicamento que se encuentra en el mercado para tratar la hipertensión puede ser utilizado también para el dolor crónico si se combina con otro compuesto. Los investigadores del CONICET Mendoza, Sergio Benítez, Emanuel Peralta, Cristian Acosta y Yanasi Stable García son parte de este equipo que trabajó en el estudio. El doctor Cristian Acosta, investigador de este laboratorio de neurobiología, dio más precisiones.
19: El objetivo último sería que la industria farmacéutica desarrolle un fármaco que esté potenciado y que además sea seguro de usar en los pacientes.
6: Internacionales.
0: Incendios en España y Francia. El fuego que arrasa Ávila y Madrid sigue activo y se esperan horas cruciales para combatir las llamas ante la llegada de otro frente de calor con picos de 40 grados. En tanto, en Francia, la zona más afectada por los incendios sigue siendo la Gironda, un área turística al sudoeste del país.
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0: this coming June. Buenas tardes, ¿cómo les va? Bienvenidos a Pasión Nacional. Aquí estamos comenzando nuestro programa deportivo habitual y clásico de la una de la tarde por la M870, las 48 radios del país y, por supuesto, el canal de YouTube de Radio Nacional. Martes 28 de julio, se nos está terminando el mes. Qué largo se ha hecho julio, ¿eh? Viene agosto, julio los prepara y agosto se los lleva, como dice el dicho popular. Bueno, se ríe nuestro locutor Hernán Exmayer y hace muy bien. La crisis de River y de Boca, que tiene que ver con la crisis deportiva y futbolística después de las derrotas ante equipos que en otra época nunca le hubieran ganado a los conjuntos más importantes del fútbol argentino. River, que va a jugar mañana en La Plata frente a Gimnasia, y Boca, que irá a Chile el jueves por la Copa Sudamericana para buscar la clasificación frente a O'Higgins. Hoy comienza la segunda fecha del torneo clausura, 7 de la tarde, Banfield Sarmiento de Junín, San Lorenzo Gimnasia y Grima de Mendoza. Será transmisión de Fútbol Show Nacional, al igual que Central Racing, que van a jugar 21-15. Además, en la Paternal, el otro partido será Estudiantes Argentinos frente a Estudiantes de Río Cuarto, eso quise decir. Y en la Copa Sudamericana, 7 de la tarde, Tigre frente a Nacional de Montevideo. Ganó el equipo de Victoria 3-0 en el partido de ida. Italia y Francia con nuevos entrenadores. Llegó Zidane a Francia, Roberto Mancini a Italia. Después dará precisiones Javier Vicente. En el Día del Deporte, porque hoy está cumpliendo 49 años Emanuel Ginóbili, uno de los grandes deportistas de la historia del deporte argentino, con toda su grandeza, su jerarquía, su don de gente, oriundo de Bahía Blanca en la provincia de Buenos Aires. Ahí lo vimos presente en cada uno de los partidos de la Argentina en la Copa del Mundo, y cada vez que la cámara lo enfocaba, la felicidad del hincha argentino explotaba. Y hoy está cumpliendo años uno de los clubes que más queremos, que es Ferrocarril Oeste, por la figura de Carlos Timoteo Griwold, de Santiago Leiden, de Cacho Sacardi, del Beto Márcico, de tanto, de nuestro querido compañero y amigo Hernán Mundo, que conduce aquí en Nacional a las 5 de la tarde. Nació un 28 de julio de 1904 el Club Atlético Ferrocarril Oeste. Vamos a ir a conocer próximamente el bodegón, inaugurado un bodegón nuevo, así que me va a gustar ir a comer. Va, hay que ir de noche porque al mediodía estamos ocupados. Nuestro amigo Hernán Exmayer con los datos del tiempo en la ciudad de Buenos Aires.
1: ¿Qué tal, Nicolás? Muy buenas tardes para todos. 16.7 la temperatura actual, el cielo está mayormente nublado.
0: Muy bien, recordamos las vías de comunicación.
1: 11-3870-7485, Nicolás.
0: ¿Quiénes son los responsables de este momento de River y de Boca? Para ampliar la magnitud de los oyentes, que sabemos que están en toda la Argentina, fundamentalmente los de River y los de Boca, entonces pueden expresarse libremente, siempre en un marco de respeto, de cordialidad, a este número de WhatsApp de Nacional.
1: 11-3870-7485.
0: Me voy a Córdoba, el puntapié inicial de Pasión Nacional lo da el Negro Romero. Mirá, comenzás el partido, Negrito, un abrazo grande allí en el centro del país.
2: Igualmente para vos, querido Nico, a esta hora en Córdoba 19 grados 6 décimas la temperatura, el sol un tanto tímido, ligeramente nublado, dice el servicio meteorológico, la humedad el 69%, del 69%, y me tomaba de palabras que decías en la introducción, digo, impensado que Riestra y Legane, de qué manera, abultada a Boca, y que Barracas venza a River en el mismísimo Monumental, y alguien puede decir, no, es que el fútbol se ha emparejado, y otro dice, no, sí, pero se ha emparejado para abajo. Digo, errores no forzados, diría alguien del tenis, ¿no? Porque en el mientras tanto, River, Boca, gastan plata, y los hinchas y los socios quieren grandes refuerzos y figuras de ayer que vuelven para cerrar su carrera en el club porque por una cuestión de identidad, porque eran hinchas y ya llegan bastante grandecitos y bastante abollados físicamente, y no, porque la gran apuesta es la Copa Libertadores, y casi que la Sudamericana es poca cosa, pero bueno, es un torneo internacional, y en el mientras tanto, por esos errores no forzados, salen campeones. Los Independientes Rivadavia de Mendoza, los Central Córdoba de Santiago del Estero, los Platense, los Belgrano. Digo, para ver qué se hace bien, qué se hace mal y por qué le pifean tan seguido.
0: Bien, y en el mientras tanto apareció Rudi Völler, campeón del mundo con Alemania en, creo que en 1990,
3: si no. En el 86, en el 90, cuando le gana la final Argentina.
0: Claro, aquel equipo
3: fue goleador.
0: Fue goleador, es cierto, de esa Copa del Mundo.
3: También jugó en la final del 86, ¿eh?
0: Estuvo, es cierto.
3: Hizo uno de los goles del descuento de Alemania.
0: Con el aquel equipo de Franz Beckenbauer. Bueno, muy crítico de la selección argentina, hablando mal de los argentinos, no sé cómo los toman de ejemplo. Bueno, Argentina ganó el campeonato del mundo en Qatar hace 3 años y medio, en el 2022, y fue subcampeón de esto. En todo caso, Rudi Völler debiera preguntarse y preocuparse por qué Alemania fue eliminado del Mundial con un equipo tan mediocre como Paraguay, que eligió no patear al arco nunca. ¿Eh? Völler, en vez de ocuparte de Argentina, acordate que perdieron con Paraguay. Lo saludo a Damián Zárate. ¿Qué tal, Damián?
4: ¿Cómo estamos, Nicolás? Buen martes. Esperando esta semana muy importante para Boca, que define su chance de seguir en competencia internacional, como decía el Negro Romero desde Córdoba, el próximo jueves, mientras busca un centro delantero. Porque la situación de Barreiro se está complicando.
0: Pero hace 2 meses y pico que
4: está. Claro, hace bastante, pero está en esa disyuntiva. Hay como un inconveniente, es como la nube que persigue a la Pantera Rosa, tienen el dibujito, porque la misma situación de espalda, bloqueo, tanto tiempo lo charlamos con quién, con Cavani.
0: Claro.
4: Y ahora con Barreiro. Boca busca un centro delantero, te lo decía vos, se lo decía Eladio en el segundo tiempo de Pasión Nacional, de 19 a 20 hacia toda la Argentina. Si no es un centro delantero, Boca se queda con el plantel que tiene. El tema es Romero, el delantero de Tigre, es el gran objetivo, lo que pasa es que tiene algunas ofertas de Europa. O Lucas Pacerini, para Artime, el presidente de Belgrano, campeón del fútbol argentino, el Haaland sudamericano.
0: Bueno, ¿qué tal es Pacerini, Negro? Y ya lo saludo a Javier.
3: Un clavo, ¿eh?
2: A ver, yo recuerdo que Belgrano lo trajo a Vegetti de instituto. Sí. Y Vegetti la rompió, se hartó de hacer goles. Lo vendió. Después trajo un tal Pacerini, mucho gusto, estaba en el fútbol chileno, y el formoseño de Clorinda rompió redes, y después se lesionó, hizo un montón de goles, se lesionó, y le costó volver casi un año, y apareció Franco Jara, que ya parecía retirado del fútbol, gran jugador Jara, y Jara empezó a hacer goles. Y ya después, cuando volvió, no era el mismo Pacerini, y empezó a ser suplente, cuestionado por los hinchas de Belgrano. A ver, los chicos esta mañana me decían, creo que en el 2024 hizo un gol. En el 2024 hizo un gol, y en el 2025 hizo otro gol de penal en una Copa Argentina contra Atlético Rafaela, cuando, para que se sacara la sal, la mufa, le dejaron patear un penal, porque claro, Belgrano iba ganando 3-0. Y la gente hacía cola para insultarlo a Pacerini. Resulta ser que ahora, en los playoffs, Pacerini se convirtió en asistidor. Es decir, el que abastecía, pero los goles lo hacía Celarayán, que arranca de atrás, gran jugador. Y después fue determinante Lubita Fernández. Pero ahora es como que la gente lo quiere a Pacerini. No obstante, si Boca lo pide y llega a un acuerdo, casi que el hincha de Belgrano diría, pará que te pongo el moño, llévatelo.
0: Claro, mira qué buena
3: síntesis. O sea que de Haaland sudamericano no tiene.
4: No, bueno, nada. Luis Fartime, presidente de Belgrano, pero al pibetío
3: le puso un buen precio, digamos, ¿no?
4: Por supuesto, pero además, qué buen delantero era Luis Fartime, el hijo del Artime bueno.
0: Claro, por supuesto. Lo saludo a Javier Vicente en la apertura de Pasión Nacional. Javo.
3: ¿Cómo te va, Nico? Buen mediodía para todos. Atención, porque el Mundial sigue dando que hablar. Ya pasó una semana y media de finalizada la Copa del Mundo y hay definiciones importantes para tener en cuenta. En este caso, la International Board analizó la jugada de la expulsión del suizo Embolo en el partido con Argentina.
0: Sí.
3: ¿Y qué determinó? Que fue mal expulsado. Epa. El jugador suizo. O sea que le dio la razón a todo lo que decían de que Argentina en ese partido había sido favorecida. ¿Qué dice la International Board? Que el VAR no puede intervenir en simulaciones de faltas. Solo decide el árbitro en ese caso. El VAR, en este caso, intervino.
0: Intervino, claro.
3: Y expulsó a Embolo por simulación.
0: Bueno, es lo que se quejaron después del partido todos los futbolistas suizos con el técnico del equipo también. De un partido que se le había complicado y mucho a la Argentina en aquel encuentro de cuarto de final.
3: Si seguía, ¿no?, con 11, Suiza no ganaba.
4: Más
3: si no
4: que
3: se
4: eso,
3: estaba dando un baile bajo.
4: Estábamos atrincherados.
0: Sí. Fue el partido donde Messi miró el abismo y vio, sí, que se estaba quedando afuera del Mundial, no solamente él, sino también la selección.
3: Esa fue decisiva en el partido.
0: Sí, decisiva. Pero, ¿viste?
3: Cambió el partido.
0: Tarde, porque ganó la Argentina ese partido y se equivocó el árbitro.
3: Bueno, pero de ahora en más ha dejado establecido a la International Board de que no interviene el VAR en casos de simulación de falta.
0: Ha sentado un precedente. Bueno, con el diario del lunes, en este caso del martes, porque también lo dijimos ayer, Arruabarrena se equivocó entonces en poner un equipo totalmente suplente.
4: Sí, porque además es el comienzo del torneo y porque, esto lo charlamos siempre, una cosa es la Libertadores y otra cosa es la Sudamericana. ¿Por qué, más allá de los premios y la cuestión económica, por qué le das más trascendencia a la Copa Sudamericana que al torneo doméstico? ¿Vos me vas a elegir hoy? Yo me quedo con el torneo argentino y no con la sudamericana.
0: Bueno, porque es una copa internacional y Boca hace casi dos décadas que no gana.
3: Además, sí, el formato, a vos te permite, el formato del actual campeonato, entrar aunque sea por la ventana, sí, en el octavo lugar, y llegar a disputar la final.
4: ¿Sabes lo que pasa? Que mientras te escucho...
3: Entonces Arruabarrena juega con eso.
4: Ahora, hay una tabla...
3: Tiene eliminación directa y al mismo tiempo tiene la posibilidad de clasificar aunque sea en el puesto 8 de su zona. No creo que quede afuera de los 8.
4: Ahora, hay una tabla... que es la anual, sí, que muchos no miran y que da un título.
0: ¿Cuál es el título?
3: Y clasifica a la Copa Libertadores.
4: Es la que ganó Central,
0: claro,
4: que le dieron el título.
0: En el escritorio.
4: En el escritorio, en un cuartucho.
0: Pero que ahí estaba... Que no nos escuchó más desde Rosario en este momento.
4: Que estaba el tintureado Haaland, impresionante. La carmela que se dio Haaland fue impresionante. Con el querido Fidio Di María, con Fatura Brown, con el Pejerrey Belloso. Pero hay una tabla que Javier dice, muy suelto de cuerpo, vos podés entrar octavo, pero hay una tabla anual que te da un título. Y que la verdad es de lo más importante que brinda el año, porque sos el equipo que más,
0: bueno,
4: puntos
0: y
4: sumó.
0: Y en esa tabla anual...
4: Independiente Rivadavia de Mendoza, que le lleva 5 puntos a River.
0: Claro.
4: Entonces, hoy, Independiente Rivadavia, campeón de la Copa Argentina, compitiendo en la Libertadores, faltan muchas fechas, faltan 13 fechas, tiene la chance de ser campeón de la tabla anual.
0: ¿Va a atajar, sí, Álvaro Montero el jueves en Chile?
4: Sí.
0: Bien, vamos a escuchar a Oscar Córdoba, un referente del arco de Boca, multicampeón con aquellos equipos de Carlos Bianchi, el torneo local, la Copa Libertadores de América y también la Copa Intercontinental. Un referente, un histórico del arco de Boca, hablando justamente de Álvaro Montero.
5: Es un arquero de selección, por Dios, es un arquero de selección. Hoy lo queremos decapitar. Bueno, está dentro de ese presentar examen ya en Boca. Ya presentó examen en Vélez, con otras responsabilidades. Para mí, no tengo duda de que se va a reponer y es darle para adelante.
0: Bien, y otra respuesta de Oscar Córdoba. Analizó el tercer gol que recibió Álvaro Montero. La corrida excepcional de Alexander Díaz y la definición.
5: Por último, el tercer gol. Es increíble que un jugador parta desde su zona medular, desde su parte defensiva, recorra 70 metros y aún así tenga la capacidad para tirarle un globo. Tú puedes medir 3 metros, que si estás adelantado, la ola también te va a pasar por encima. Siento que con el deseo de hacer algo más por el equipo, Montero adelanta su paso, se confía en su estatura y luego cuando manda el manotazo no encontró pelota. Mala tarde, mala noche, pero seguramente el fútbol y su capacidad le va a dar para retornar a su nivel.
0: Bueno, está muy bien las explicaciones de Oscar Córdoba, es cierto, es un arquero de selección. Desde el punto de vista coloquial, uno debe decir, para mí tuvo responsabilidad en los 3 goles. ¿Sabés qué se dice en la mesa del café con el idioma del barrio? Se morfó los 3 goles. Y fue lo que dijo Arruabarrena. Cuando miró cabizbajo el banco de los suplentes, buscó creo que la mirada cómplice de Diego Marchic, su ayudante de campo, y le dijo, hizo el gesto con los dedos, se comió los 3 goles.
4: Al mismo tiempo, viene siendo un tema sensible el arco de Boca en el último, por lo menos en el último año, vos no podés traer un arquero y darle de respaldo un partido solo.
0: No,
4: contra
0: por supuesto.
4: En la primera fecha.
0: Por supuesto.
4: Vos tenés que... Además, hasta por beneficio propio.
0: Ya, recuerden lo que le pasó a Oscar Córdoba. Había tenido responsabilidad en la derrota de Boca en la Bombonera frente a Vélez. Llega Bianchi, pero bueno, estamos hablando de Bianchi, ¿no? El técnico más importante de la historia de Boca junto al Toto Lorenzo, negro. Bianchi llegó a la conferencia, se sentó con su uniforme, el ambo azul noche, la camisa blanca y la corbata al tono, dijo, antes de empezar la conferencia les digo que el único futbolista confirmado para el próximo domingo es Oscar Córdoba. Y ahí calmó a las fieras, negro, Bianchi, con su manejo extraordinario que tenía de vestuario.
2: Qué laburo tendrá Arruabarrena, qué trabajo arduo tendrá el Vasco Arruabarrena. Digo, Boca aún con titulares, deja interrogantes, dudas, si realmente va a funcionar, habrá que ver. Digo, ¿cuán importante ha sido la llegada de Paredes? Porque Paredes, en el último tramo de la gestión Úbeda, mejoró

0: finito, finito, ¿cuántos jugadores son titulares entre los titulares de Boca? ¿Cuántos? ¿Cuántos son? A ver, anotemos, Blanco, ponele Blanco, anotémoslo ahora a Villa, a Paredes, listo, a Milton Delgado, a Merentiel, ponele a Casíbar y paremos de contar.
1: No, a Casíbar no. A Casíbar no.
2: Perdió el puesto con Delgado.
0: Bueno, pero ponele que lo pueda recuperar, que vos sabés que Casíbar es buen jugador. Pero después los otros, y está por verse, el pibe Aranda es buen proyecto, Flores pinta lindo, y después hay que ver si el chico Gorosito, como todos creemos, si jugó Barinaga, si jugó Weigand, claro, si lo ponía Figal.
2: ¿Por qué no va a jugar Gorosito?
0: Claro,
2: te digo esta del Vasco, la comparto con vos, esta del Vasco Rabarrena. Para algunos, los 10 años afuera en el fútbol internacional le habrá venido muy bien, para otros no tanto. Pero yo te digo, a mí hasta me resulta simpático porque nos saca. Hay cuestiones que salen fuera del contexto tradicional. Mandó en cana a los médicos en el play, escuchamos el audio. Increíble. Y ahora mira al banco, busca la mirada cómplice de Marsella y dice, se comió los tres goles, hizo el gesto que otro técnico no lo hace.
1: No, lo que
2: se cuidan mucho.
1: Lo que vos marcabas ayer, se tapan la boca. Lo que pasa es que él también se está reencontrando con un universo que tuvo mucho tiempo en el cotidiano, el mundo Boca, no solamente como entrenador, sino como futbolista. Estamos hablando de un tipo muy habituado al mundo Boca, pero los 10 años afuera, como que le hicieron perder la brújula.
2: Negro, yo no sé cómo le va a ir a Rabarrena en Boca. A mí lo que me gusta es que él tomó la decisión. Él no tiene problemas con el Chelo Delgado, pero él le dijo a Riquelme, yo de fútbol hablo solamente con vos.
0: Ahora, es cierto, ¿no? Pero ahora, Nico, si a Rabarrena dijo eso, se comió los tres goles, en palabras, con gestos, movimiento de labios, lo que sea, eso te da la pauta que a ese jugador no lo pidió él.
2: Es probable.
0: Porque si yo pido a alguien, y ese que yo pedí y me lo trajeron y gastaron mucha plata, si yo lo pedí, ¿sabés cómo cierro la boca, no? Y después por dentro diré, pucha, qué macana, le pifié en este. Pero digo, evidente, y eso está bien, de que no sea él el que elija a los jugadores, que otra vez volvemos, que son los dirigentes porque le gusta al presidente.
2: No, acá está consensuado, acá Riquelme opina, pero también opina el Vasco Rabarrena de los jugadores que llegan a Boca. Y a mí me parece que está muy bien.
0: No, obviamente, que sería lo lógico, digamos. Siempre decimos de la incomodidad del técnico que viene y a los jugadores refuerzos los traen los dirigentes. Y bueno, y el dirigente le puede decir, sí, bueno, pero los que gastamos la plata y los que nos quedamos después con el perno, si no funciona, ¿a quién se lo vendemos? Somos nosotros. Y bueno, es decir, me parece que debería existir esa mancomunión entre conducción, dirigencia y el entrenador. Pero a ver, es feo, digamos, de Rabarrena lo que dijo, se comió los tres. Y bueno, qué sé yo.
1: Mucho más negro cuando presidente Riquelme, que entiende esta materia. A veces pasa que en los clubes de fútbol tenés un médico, un abogado, que saben tanto de fútbol como puedes saber.
2: Claro, el tema es que Rabarrena habla sin filtro. La verdad que la discusión, el intercambio de opiniones está bárbaro y, por supuesto, esperamos que los amigos de todo el país se comprometan a este número de WhatsApp, Hernán.
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2: La primera pausa que pone en el aire la señorita Natalie Liubarov y está con nosotros María Suárez con ese Araujo.
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5: Señora, le tenemos que hacer una intervención en la zona del perineo. 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

0: 1:23, 23 minutos en la continuidad de Paseo Nacional, una jornada muy agradable en la Ciudad Autónoma de Buenos Aires, falta un poco más de sol.
1: Sí, está nublado, 16 grados 7 décimas la temperatura actual, Nico.
0: Bueno, perfecto, tenemos amigos que se comunican, ¿a qué número de WhatsApp de Nacional en todo el país?
1: 11-3870-7485, en este caso el mensajito viene desde Neuquén. Fernando dice, hola, buenas tardes, para mí el 9 para Boca tiene que ser el ecuatoriano Caicedo, que está en Huracán, dice, sería ideal.
2: Bueno, hablando de ecuatorianos, no sé qué sabe Romero al respecto de Ener Valencia y Talleres de Córdoba, Romero.
3: Existe un vínculo desde hace mucho tiempo entre el actual entrenador de Talleres y Ener Valencia, porque lo tuvo en el Pachuca. Y cuando digo Pachuca, no nos olvidemos Fácil. El vínculo de Fácil con Pachuca. Es decir, cerraría por todos lados porque ha quedado libre de la institución azteca.
2: Claro, lindo delantero, ¿eh?
0: Sí, claro.
2: No hizo un buen Mundial. Yo creo que el Mundial pasado fue para él el mejor, cuando estaba Alfaro, el admirado entrenador de Damián Zárate, a cargo del Atri.
0: No, pero en Ecuador anduvo mejor que en Paraguay, Alfaro.
2: Pero además, acordate también cuando estuvo en Brasil, que le hizo el gol a River, jugando para el Inter de Porto Alegre, entiendo, que era el equipo. Un delantero bravo, peligroso, goleador.
0: Vamos a hablar de Independiente, vamos a escuchar al nuevo arquero que tiene el rojo. Estamos hablando de Santiago Mele, dice que está muy contento con este desafío.
4: La verdad que con mucho entusiasmo de empezar este nuevo capítulo en mi carrera y con ganas ya de sumarme. Pude hablar con Gustavo, pude hablar con también parte de la dirigencia y también con compañeros que pasaron por acá, que me dieron las mejores referencias. Y bueno, muy contento de este desafío, de haber también de las experiencias que fuimos sumando en el fútbol argentino con Unión, en Colombia, en México y ahora en el Mundial. Así que con ganas también de aportar de ese lugar.
0: Bueno, estuvo en el Mundial para Uruguay, creo que es una muy buena incorporación.
2: Boca
0: para
2: está rojo. Buscando el 9, ¿no es cierto?
0: Sí.
2: Pacerini, se habla de Pacerini.
0: ¿Qué tenés por ofrecer? A ver.
2: Para mí, el 9 para Boca.
0: ¿Quién es?
2: Es Gabriel Ábalos, el caballo Ábalos.
0: ¿Quién no hace goles?
2: ¿Cómo que no hace goles? ¿Viste el gol que hizo el otro día? Al estilo de Zlatan Ibrahimovic.
0: La verdad que tuvo un momento...
5: Perdón, el otro día, el año pasado no hizo goles.
0: No, tuvo en el comienzo, lo podemos hablar con Godoy, pero tuvo el comienzo Independiente, fue bastante errático, pero debe ser un año que está metiendo, ahora podemos buscar la estadística, está metiendo varios goles. Ahora, si Boca busca un faro, un delantero faro, Haaland, Ábalos, Batistuta... O si busca a Romero. Romero no es igual que Pacerini, ¿eh?
2: No, nada que ver.
0: Nada que ver.
2: A menos es un jugador más de contragolpe.
0: No, de entrar y salir, como hace Merentiel. Romero se parece mucho a Merentiel. Por eso, tiene que decidirse Boca qué busca. Si un delantero faro o un segunda punta como es Merentiel.
2: Lo que pasa es que en el caso de Pacerini me parece que es un faro apagado. No tiene luz. Hace rato que no tiene luz.
0: En la década del 40 debutó Adolfo Pedernera en la primera de River. Hablar de Adolfo es hablar de la figura de uno de los futbolistas más extraordinarios de la historia. Un día...
2: Con una particularidad. Dirigió Boca y dirigió River.
0: Es verdad.
2: Como técnico.
0: Ariel Ortega llegó a la Sampdoria en la década del 90 para jugar en el equipo italiano. Está cumpliendo 49 años Emanuel Ginóbili, lo mencionamos en la apertura, el aniversario del Club Atlético Ferrocarril Oeste, y hoy cumple Pedro el Bueno, el gran Pedro Troglio.
5: Pedrito Troglio.
2: Ojalá le vaya bien.
5: Ojalá, hoy juega Banfield.
2: Si no se pone bravo si pierde hoy.
5: Está complicado, pero uno de los mejores. Hoy me tocaba saludarlo. Y si vos decís uno de los mejores tipos del fútbol, lo limitás. Es uno de los mejores tipos que conozco. No marcando el fútbol. En la vida.
0: Sí, de esos tipos extraordinarios.
5: Extraordinarios.
0: Sí. Muy amigo de Claudio Polcanich. Muy buena gente.
5: Claro, ellos sí.
0: Son contemporáneos.
5: Sí, juegan en River, juegan en Italia.
0: Claudio es un poquito, Claudio es un poco más joven.
5: Y tienen el inconveniente predebut en el Mundial 90 que Bilardo los engancha en la habitación jugando al Mario Bros.
0: Bueno.
5: Y por eso no los puso en la primera fecha, la derrota con Camerún.
0: Bueno, para Bilardo eso era dramático, viste, cambiaron las épocas. Hoy está cumpliendo Harry Kane, el goleador inglés, que es delantero excepcional.
5: Excepcional.
0: Alguna vez en Maradona, hace un par de años, le dio un consejo a Harry Kane, tenés que definir a Charriga.
5: No, le dijo, vos mirás el segundo palo y definí, ¡tac!, al primero le hice Diego, con esa expresividad.
0: Claro, pero era divertido porque Maradona hablaba en un perfecto español y Harry Kane no ni una palabra.
5: Ahora,
0: en criollo hablaba en inglés.
5: Pasó el Mundial, con la alegría de España, con nosotros satisfechos por haber llegado al partido decisivo, el cumbre. Hay un muy buen Mundial de Inglaterra, ¿eh? Y el abanderado con el Mundial completo fue su capitán Harry Kane, para mí más que Bellingham.
2: Sí, pero Bellingham hizo más goles y fue más figura.
6: Sí, pero la última foto es la derrota con la Argentina. Inglaterra pierde un partido que tenía ganado.
5: Sí, pero está bien, pero después le gana. Inglaterra se va del Mundial ganando.
6: Sí, el partido que nadie quiere jugar.
5: Sí, es cierto, pero metiéndole 6 goles a la potente Francia con un Harry Kane. ¿No jugó ese día?
2: ¿Harry Kane?
5: ¿No jugó?
2: No me acuerdo.
5: No, no jugó porque decidió poner algunos suplentes.
2: Ah, sí, es cierto.
5: Ahora, Harry Kane es un delantero también total.
6: Olvídate que es inglés, no vamos a dejar de desconocer los méritos que tenga desde lo futbolístico, porque es inglés, sería una torpeza.
5: Estamos sobre las noticias. A mí me gustaría después hacerte una pregunta futbolera.
6: A ver.
5: La puedo dejar o la puedo usar en la semana.
6: Sí.
5: Si Messi viniese a la Argentina a jugar, ¿saca campeón a los 30 equipos?
2: No.
5: Messi, vos ponés el mismo plantel en Estudiantes de Río Cuarto. ¿Sale campeón?
6: 1:30 de la tarde llegan las noticias a Nacional. Ahora.
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8: 13:30 en todo el país. Las coberturas de vacunación alcanzaron los porcentajes más altos de los últimos años. Así lo confirmó el vocero presidencial Adrián Rabier.
9: Queremos compartirles que este año hay más personas inmunizadas contra la gripe que en 2025 y más dosis aplicadas que en la misma semana del año pasado, con mejores niveles de cobertura en los grupos priorizados. En total, son 5.683.310 dosis aplicadas en 2025 contra 6.019.498 en la presente campaña, lo que presenta una variación del 5,9%.
8: Privatización del complejo Los Ñihuiles. El gobierno presentó una licitación internacional para las 4 centrales ubicadas sobre el río Atuel. Tras el vencimiento de las concesiones, el actual operador es Hidroeléctrica Los Ñihuiles, Sociedad Anónima. Fuga de fósforo blanco en una base de Corea del Sur. Las autoridades emitieron una alerta para evacuar la zona ubicada a unos 65 kilómetros de Seúl. Hasta el momento no se confirmaron víctimas por el escape de esta sustancia química muy tóxica. En Buenos Aires la temperatura 16 grados 7 décimas, humedad 78%, cielo parcialmente nublado.
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0: Muy bien, con el placer de escuchar a Nat King Cole, uno de los artistas más extraordinarios que dio el jazz a través de toda la historia. 1:33 en la continuidad de Pasión Nacional.
1: Adrián dice, buenas tardes muchachos, acá estoy subiendo con el auto al Cerro Dragón, con mucha nieve en Comodoro Rivadavia, escuchándolos.
0: Muy bien.
1: Un abrazo. Adrián, no sé si va solo o va acompañado, un abrazo para vos, Adrián. Buenas tardes, Jorge de Paraná, quiero destacar lo bueno que es escucharlos, comentar, opinar e instruirnos sobre fútbol. También los jugadores hoy por hoy, opina Jorge desde Paraná, están muy limitados por muchos técnicos, por las redes y por muchos partidos seguidos.
0: Bueno, está muy bien la opinión. Agradecemos la participación de los oyentes. Voy al encuentro de Pablo Barovero allí en Santa Fe para hablar de Unión y de Colón y de Unión. Hola Pablo, bienvenido.
2: ¿Cómo va, Nico? ¿Cómo les va allí a los compañeros en la mesa? Un abrazo a la distancia. En una semana más convulsionada por lado de Colón que por lado de Unión. Unión termina sacando un empate positivo por no haber podido usar sus refuerzos el último viernes en Vicente López contra Platense, en el debut de esta liga profesional, teniendo en cuenta la inhibición que todavía pesa sobre la institución santafesina. Aparentemente entre hoy y mañana el presidente Luis Espan cancelaría las deudas y Unión ya no estaría inhibido. Por lo pronto no puede usar todavía los refuerzos Leonardo Madelón, se prepara para el partido y va a jugar el próximo sábado en condición de visitante en Mendoza ante Gimnasia. Pero digo, más convulsionada la semana por lado de Colón, porque mucho se habló después de la derrota del domingo como local 1-0 ante Chaco Forever, de la continuidad o no del técnico Ezequiel Medrán. Recordemos que tras el receso y el mercado de pases, por supuesto, solo se han jugado dos fechas. Colón perdió ante Ferro, un resultado que hasta lógico podría haber sido, perdió 2-0 en Caballito contra un Ferro puntero. El partido que nadie esperaba era como local ante Chaco Forever, cayó 1-0, no jugó bien, acumula entonces estas dos derrotas al hilo, aunque no deja de llamar la atención que le hayan ratificado la confianza al entrenador para el mercado de pases y para el receso, y con dos derrotas solamente en la reanudación, quedando casi toda la segunda rueda, se esté hablando de que pueda ser destituido. Lo cierto es que me parece que a esta altura de la semana, y porque se ha hecho cargo de los dos entrenamientos, tanto el de ayer como el de hoy, Ezequiel Medrán va a ser el técnico el sábado a las 3:30 de la tarde ante Acassuso. Veremos si esto se confirma o si discontinuar el proceso que lleva adelante, el proyecto que lleva adelante Medrán antes del partido ante Acassuso. Por ahora me parece que va a seguir siendo técnico de Colón.
0: Bien, ¿y de Unión?
2: Sí, y de Unión la imposibilidad por ahora de utilizar los refuerzos para Leonardo Madelón. Son varios, algunos muy importantes, tuvo que salir de la cancha con algunos jugadores juveniles. Veremos si entre hoy y mañana, tras recibir el dinero de la venta de Mateo del Blanco, el presidente Luis Espan puede cancelar las dos deudas que son las que por ahora le presentan a Unión esta inhibición y, por supuesto, esta imposibilidad de poder contar con los refuerzos. El próximo sábado, 3:30 de la tarde, juega el Tateño en Mendoza ante Gimnasia.
0: Bien, y ahí estoy viendo en la grilla que Unión el partido con Lanús lo juega el jueves 6 de agosto, Pablo, a las 7:00 de la tarde.
2: Exactamente, claro, porque hay algunos partidos de esta segunda fecha que se pasan a la semana próxima, teniendo en cuenta los compromisos continentales. Lanús juega esta semana, claro, por Sudamericana. Claro, y por eso se posterga, y el último partido de esta segunda fecha va a ser precisamente Unión ante Lanús el jueves próximo, el 15 de abril.
0: Bien, ¿cómo está la jornada en Santa Fe?
2: Con llovizna, en este momento está garuando en Santa Fe, no hace frío, mucha humedad, y me parece que va a ser el primero de algunos días que tendremos con esta inestabilidad.
0: Muy bien, te mandamos un abrazo como siempre, muchas gracias.
2: Abrazo grande.
0: Pablo Barovero de Santa Fe, de los equipos de La Plata, Damián.
3: Bueno, lo que decía Pablo, Gimnasia va a recibir mañana a River, viene golpeado por la derrota contra Racing, no va a contar con el Chilo Torres, tiene lesión muscular grado 3, cuando pateó el penal contra Cambese se desgarró todo el Chilo Torres. Corre riesgo, yo te diría casi descartada, su participación en el Clásico, que falta un mes y pico para el partido. No veo grandes cambios de Ariel Pereira, que increíblemente es una mirada futbolera. No puedo comprender cómo uno de los mejores del semestre pasado no juegue, que es Nicolás Barros Schelotto. Es suplente en este equipo. Juega Sioane, el ex Vélez. Es una mirada futbolera. El entrenador está todos los días con los players, como decía Coco Basile. Yo no puedo comprender una mirada externa que uno de los mejores del plantel no juegue, que es el hijo de Guillermo Barros Schelotto. Y por el lado de Estudiantes, vendió a Mikel Amondarain, que se va al Bolonia, una cifra cerca de 12 millones de dólares. Estudiantes es un club vendedor brillante. y que no tiene fecha entre semana, viene de perder con Independiente, va a jugar el miércoles próximo contra Boca en la Bombonera. Así que tiene más días para pensar en la segunda fecha. El fin de semana juega la tercera.
0: Javier, ampliamos lo del fútbol internacional porque hay mucha información.
4: Sí, mira, si faltaba algo para la ruptura definitiva entre la FIFA y la UEFA.
3: A ver.
4: La UEFA como componente de sí. la FIFA, pero al mismo tiempo muy crítica de la gestión de Gianni Infantino. Si faltaba algo, fue el anuncio que hizo Gianni Infantino en las últimas horas, que contiene la posibilidad de vender la organización de la Copa del Mundo a empresarios privados. Es decir, tercerizar la organización de la Copa del Mundo a empresarios privados. Esa es la idea que expresó Gianni Infantino, que tiene en mente. Esto puso el grito en el cielo de la UEFA.
3: Es rentable el Mundial. ¿Para qué lo quiere vender?
4: El presidente Alexander Seferín, que dijo, si pasa eso, no hay más Mundial de fútbol con equipos europeos.
0: Pero vimos una cosa, 11.000 millones de dólares de ganancia generó la FIFA con este último Mundial.
4: Y por eso hay empresario privado que lo quiere.
0: Claro.
4: Si fuese a pérdida, no lo quiere.
0: Bueno,
4: no lo querría.
0: Evidentemente Infantino llegó para destruir el fútbol totalmente. Totalmente. Primero con este Mundial, con tantas selecciones, que ha sido un absurdo total.
3: Claro, iba camino a un
0: Y ahora pensando mundial. En el próximo con 64 claro. equipos. Un delirio.
4: A mí no me parece malo de los 64 equipos. A mí me parece una buena idea. Distinto es esto.
0: Pero le quita jerarquía a la competencia, a la calidad de los partidos.
3: No hubo tantos Yo sigo tu lógica. No hubo tantos partidos donde se notó una asimetría tan contundente entre un gran equipo y un equipo debutante. El único creo que fue Alemania-Curazao, el día del 7-1, ¿no? Después, los equipos fueron competitivos. Por supuesto que después llegaron a la definición Argentina, España, Inglaterra y Francia.
0: Negro, la verdadera Copa del Mundo empezó a partir de los octavos de final, como siempre.
5: No, sí, obviamente que a la larga van quedando los mejores, ¿no? Cuando ya se pasan a zarandas, ya se va depurando todo y siempre van a llegar habitualmente los mismos. Pero yo tampoco soy reacio a la cantidad de equipos, pero obviamente requeriría de toda una reestructuración, tampoco, ¿viste? Si no, tenés que, a ver, si nos querés hacer más competitivo, ponelo a Italia. Bueno, que va de Italia. Yo me hubiera gustado verlo Italia en el Mundial. Por ahí hubiera jerarquizado más. Obviamente, si no clasificó hace dos o tres mundiales, porque están haciendo las cosas mal. Pero si no, qué sé yo, a lo mejor ve, qué sé yo, Bosnia, seleccionados también, europeos, que realmente no han dado con el nivel que requiere un mundial. Pero vimos a Cabo Verde, por ejemplo, vimos otros seleccionados debutantes que han hecho un muy buen papel. Obviamente deberían pasar todo por un filtro y ver, bueno, a ver, tampoco los seleccionados más chicos sin tanta historia, que bueno, jueguen una eliminatoria entre ellos, bueno, para más o menos, pero...
0: Bueno, pero mira, lo que contaba Javier recién, me parece que con mucha razón, la UEFA tiene, no digo que tenga más poder que la FIFA, porque no es así,
4: es equiparable.
0: Pero la UEFA tiene muchísimo poder en Europa.
4: Por supuesto, además la Eurocopa es la organización de un campeonato que está al nivel de un mundial, desde el punto de vista organizativo, de equipos, de dinero que se mueve en derredor
3: no
4: y demás.
3: No está tan a nivel, porque si no la UEFA, si fuese tan a nivel, se hubiese corrido.
0: Bueno, pero él te lo quiere comparar. Bien, sí. La Eurocopa, en términos generales, es más importante por la trascendencia.
3: Que la Copa América.
0: Por la organización sí. y por los estadios que la Copa América, lógico.
4: Exactamente. Lo que pasa es que acá se está discutiendo otra cosa. Vos imaginate, si ya hay muchísimos claros oscuros en las Copas del Mundo, con la organización a cargo de la FIFA, lo que se haría con la organización a cargo de un privado. Todo el mundo empezaría a sospechar de todo.
0: Y sí, absolutamente.
4: Pero bueno, está el planteo hecho por Gianni Infantino, y a todo esto la UEFA contestó de alguna manera a través de su presidente Alexander Seferin de que no hay posibilidad ninguna por parte de la UEFA de que esto ocurra, porque inmediatamente saldrían de la Copa del Mundo.
0: Bueno, pero ustedes ven otro contexto, porque tanto vos como el Negro no les disgustaría para nada un campeonato del mundo con 64
4: para
0: equipos.
4: Para nada, a mí me parecería bárbaro.
0: A vos también, Negro.
5: No, sí, sí, estoy totalmente de acuerdo, pero decía toda una reestructuración, qué sé yo, eso de que queden ociosos, porque al haber tantos seleccionados no va a haber clasificatorias, qué sé yo, Europa, la UEFA hizo rancho aparte, ellos piensan en ello, son muy selectivos también, no es que tampoco acá, sí, hay motivos para decir que somos impresentables en muchas cosas, ¿no? En la organización, en la cantidad de seleccionados, de equipos en los torneos locales, qué sé yo, conveniencias políticas, eternizaciones del poder, Domínguez, Tapia, Infantino, pero también los europeos, bueno, por eso tenemos que jugar amistosos con qué sé yo, con Zambia, porque ellos hicieron sus propios torneos, la Eurocopa, la clasificatoria, la National, no sé cuánto, League, y bueno, juegan entre ellos,
0: ¿no? No, está bien, pero no le eché la culpa a los europeos. Argentina ha jugado, creo que ha sido crítico hasta el propio Scaloni, ha jugado partidos amistosos con rivales que no tenían equivalencias por no querer buscar compromisos frente a selecciones europeas importantes. Para mí fue inadmisible.
3: Sí, pero viste que no es vinculante el tema del nivel, porque Argentina llegó a la final. Es verdad que con un rendimiento notorio que mermó de competencia mundial a competencia mundial. Bueno, Argentina jugó mucho mejor en el 22 que en el 26.
0: Había mucha expectativa de que llegara Marruecos de África a la final. A instancias decisivas de la Copa del Mundo, por lo menos meterse
3: y fue
0: entre los primeros cuatro.
3: Claramente superada. Lo que pasa es que le tocó un rival, perdió con Francia.
4: Sí, con Francia.
3: Y le tocó un rival pronto, ¿no?
0: Claro. Bien, tenemos la pausa, 1:00 p.m, 45 minutos prácticamente. Otra pausa que pone la señorita Natalia Lugaroff.
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0: La continuidad de Pasión Nacional. Voy al encuentro de Juan Ignacio Gijón para tener más información en el programa. Hola, Juani.
1: ¿Qué tal, Nico? Un placer enorme saludarte. Tenemos que hablar de los partidos que se van a jugar hoy, más allá de los partidos que serán transmisión de Radio Nacional a partir de las 6:30 de la tarde. Va a jugar Banfield Sarmiento, un Banfield de Pedro Antonio Troglio que va a intentar recuperarse después de lo que fue la derrota en la primera fecha frente a Huracán. En el Florencio Sola van a jugar a partir de las 7 de la tarde el equipo de Pedro Troglio, que no viene haciendo un buen semestre después de lo que fue la primera mitad de este año 2026, en donde está obligado a sumar puntos más que para asomarse entre los primeros, para despegarse de los últimos, diría yo, con Sanguinetti, Arboleda, Meriano, Abraham, López García en el fondo, Salazar, Esquivel, País, Gómez en la mitad de la cancha y Perrotta y Sepúlveda. Hay compromiso internacional hoy, porque a las 7 de la tarde va a jugar Tigre con Nacional, un partido que quizás ya está cerrado, porque en la ida la semana pasada Tigre goleó 3-0 a Nacional, pero con ese condimento que obliga por lo menos a la seguridad argentina a reforzarse. Recordamos, cuando Tigre viajó a Uruguay en la última semana, recibió no solamente a ataques dentro del estadio, sino que en las afueras del estadio, en donde el micro de que trasladaba a la delegación del equipo argentino sufrió un ataque de una balacera, en donde incluso una persona resultó herida, tuvo que ser hospitalizada. Bueno, afortunadamente no pasó mayores. Tomaron nota los organismos de seguridad de la Argentina y por eso hoy en el Tomás José de la Giovanna va a estar reforzado la seguridad tanto para hinchas locales como para los hinchas visitantes que vengan desde Uruguay. Zenobio, Moreno, Lazo, Barrio Nuevo y Venegas en el fondo, Jalil Elías, Leyes, Javi Saralegui y Martínez en la mitad de la cancha, Santi López y Nicolás Russo. ¿Qué pasa con el nombre que quiere Boca Juniors? ¿Qué pasa con David Romero, el delantero de Tigre?
0: ¿Qué
1: que
0: pasa?
1: El Vasco Arrobarrena. Bueno, 5 millones de dólares pidió Tigre, pidió el 25% de una futura venta y pidió a cambio a 3 futbolistas en esa negociación. Uno, quien ya está en Tigre, Javi Saralegui, sí. Kevin Zenón, que es de la consideración del Vasco Arrobarrena, y Camilo Rey Domenech. No hay nada todavía concreto con Boca, tiene ofertas Tigre también por este jugador desde
0: Yo creo que Boca no debiera desprenderse ni de Zenón ni de Camilo Rey Domenech. Además, el Vasco lo quiere recuperar a Zenón y creo que lo va a lograr, pero
1: exactamente,
0: veremos.
1: Ese es el problema. ¿Por qué? Porque Kevin Zenón, de no ser considerado, de repente aparecer entre la nómina de los, por lo menos, los primeros 11 jugadores en consideración por el técnico de Boca Juniors. No estuvo presente en el partido con Nacional en la semana pasada, no estuvo presente en la derrota de Tigre frente a Estudiantes de Río Cuarto el fin de semana, en donde estuvieron todos suplentes, y tampoco va a estar presente hoy. ¿Cuál es la excusa del club? ¿Qué es lo que dice el club para decir no está David Romero, el jugador que todos quieren? Tiene algunos asuntos familiares que atender. Hay presiones también por parte del jugador para salir de Tigre, lo quiere Boca, lo quieren equipos brasileños, hay sondeos de equipos de Europa, y el Al Hilal del equipo árabe también ha sondeado por él, por lo cual las presiones lo obligan a retirarse del campo de juego, no lo van a dejar estar hoy, no estuvo convocado, no lo vamos a ver en la cancha. Y por último, hoy, en el último turno, 9:15 de la noche, en la Paternal, Argentinos Juniors va a recibir a Estudiantes de Río Cuarto. Argentinos que viene a ganarle 3-2 a Sarmiento de Junín, en Junín, con golazos, un golazo de Alan Lescano, y con una tarjeta roja por parte de Porcel, una tarjeta muy sonsa, doble amarilla por sacarse la camiseta en el festejo del tercer gol. Cortés, Coronel, Paredes, Álvarez y Prieto en el fondo, Alan Lescano, Gutiérrez, Oroz, y en el ataque, Morales, Molina y Jainikoski. Estos son los 11 de Nico Díez para enfrentar hoy en la Paternal Argentinos Juniors, recibir a Estudiantes de Río Cuarto.
2: Encontré algunos hinchas de Nacional aquí en el centro de la ciudad, donde está Radio Nacional. La verdad, estoico, ¿no? Los hinchas con un 3-0
3: abajo. Ya tenían el boleto comprado.
2: Pero una particularidad, Nacional viajó en buquebús. Bueno, uy, dije la marca, no importa, pero se conoce.
0: Sí, sí, se
2: el
0: conoce.
2: Cruce del Río de la Plata. Algo que no es habitual, generalmente no, viaja en avión. No.
0: Lo que pasa
2: es
0: que si tomás el rápido son 2 horas de viaje, llegás rapidísimo desde Montevideo hasta Buenos Aires.
2: La cosa. Yo creo que los jugadores deben haber llegado medio.
0: No lo sentí. Si el río está calmo, si no hay tanto viento, no lo sentí. Ahora, si hay turbulencia, sí.
2: Igual viene con 3-0 abajo.
0: 3 adentro.
1: Es bueno, que esto que menciona Javier. ¿Por qué? Porque en estas medidas de seguridad el gobierno de la ciudad ha dispuesto un lugar de encuentro para todos los hinchas de Nacional. Y desde ahí van a ser trasladados y custodiados por la policía hasta el estadio. Y de vuelta hasta ese punto de regreso una vez que se desconcentre el público local. Va a haber un gran operativo, lo vuelvo a repetir. Quienes vayan a ir al partido Tigre contra Nacional hoy, vayan con antelación, van a someterse a varios cacheos, varios cordones policiales, porque lo que pasó la semana pasada en Uruguay encendió las alarmas en Argentina.
2: Claro.
0: Muy bien.
2: Fueron agredidos los hinchas de Tigre en Uruguay.
0: Sí, la pasaron mal, es cierto. Esperemos que no ocurra nada hoy en el estadio José de la Llobana, donde Tigre prácticamente tiene allanada la clasificación. Juani, te mandamos un gran abrazo.
1: Gran abrazo, Nico.
0: Muy bien, Juan Ignacio Gijón con nosotros. 1:53 antes de volver a Córdoba. Entonces, Mancini en Italia y Zidane en Francia.
2: Así es, hoy fue presentado Zinedine Zidane como nuevo entrenador de Les Bleus, con todo lo que eso significa para un jugador que es un emblema de la selección francesa, como jugador en su momento y ahora bajo la comandancia de la selección francesa. Y la novedad fue sin dudas el hecho de que finalmente en Italia se nominara a Roberto Mancini como el nuevo entrenador. Vuelve a ser entrenador de la escuadra azzurra.
0: Campeón del mundo, ¿no?
2: Él había sido campeón de la Eurocopa, ¿te acordás? Con la que jugó Italia la finalísima frente a Argentina, pero después no pudo clasificar al equipo para la Copa del Mundo. Y eso fue un contratiempo que lo dejó fuera. Todos estos dimes y diretes que hubo en la última semana respecto de la contratación de Pirlo, que no se dio por el debate que se generó alrededor de la representación que tiene Pirlo de una casa de apuestas rusa, obligó y casi que dejó fuera de las decisiones a Paolo Maldini y a Leonardo, que habían sido nominados por la Federación Italiana para designar al técnico. No pudo ser Pirlo, renunciaron Maldini y Leonardo. Entonces, hoy mismo tomó la dirección de la Federación Italiana de Fútbol y encargado de nominar al seleccionador Claudio Ranieri. Y al mismo tiempo que fue nominado, inmediatamente lo llamó Mancini y lo nombró como nuevo entrenador de la escuadra azzurra.
3: Recordemos que Mancini va por su segundo ciclo y ya no llevó a Italia al Mundial.
2: Por eso te digo.
3: Ganó la Euro.
2: Ganó la Euro,
3: pero no consiguió lo más importante.
0: ¿Quién había sido el técnico campeón del mundo con Italia, que no recuerdo?
2: El último campeón del mundo fue el
3: 82.
2: En el Mundial de Alemania.
3: No, 2006.
2: En el Mundial de 2006.
3: Con Camoranesi, marcador de...
0: Bueno, ya lo buscamos. Negro, sálvanos de este momento, hablando de Italia y de la pasión que tenemos por la cultura italiana. Tiene que volver Italia a los mundiales.
4: No, indudablemente. No, me quedé pensando con esto de los 9. Hace mucho tiempo que me pregunto, digo, ¿por qué
3: la Marcelo Lippi?
4: Marcelo Lippi. Digo, ¿por qué la mayoría de los clubes argentinos tienen un problema con los 9? Con los goleadores. ¿Qué pasa? ¿Son todos malos, amargos, perros? ¿La pólvora no se le seca, la tienen mojada hace 2 o 3 años? ¿O son los sistemas de juego que hace que se frustren los clubes con los 9 que traen, pagan cifras siderales y después no rinden, no convierten? Digo, es gente que sabe. ¿Cómo no vas a ver Riquelme? ¿Cómo no vas a ver el Chelo de Gal? ¿Cómo no vas a ver a Arruabarrena? A ver, no es traer un 9 porque sí, el 9 de tal, que no es tan caro. Entonces, es decir, a ver, si vos, ¿cuáles son las vías de ataque de Boca? ¿Cuáles son los abastecedores? Blanco, el lateral que se proyecta, se manda y echa centros. Ahora lo tiene a Villa, que siempre gana ahí, como si fuera un buen Wimport de antes. Digo, manda centros. Diría el mellizo Barro Esqueloto, dejen de tirar centros al pedo, porque no tenés un 9 que te cabecee. A ver, y si, ¿quién otro hoy por hoy en Boca? Digo, para buscar qué características de 9 tenés que llevar.
2: Mirá, sí, que Boca vendió nueves, ¿eh? Tuvo a Mateo Retegui, lo regaló.
0: Lo regaló.
2: Lo regaló. Tuvo a el pistolero Vázquez, que está jugando en Europa.
0: Lo vendió.
2: Lo vendió. Era un nueve bárbaro, sí, para Boca.
0: Mientras tanto se quedó con Milton Jiménez.
3: Nah, pero bueno, no convivieron.
4: Bueno, pero hoy por hoy, ¿quién te abastece en Boca? ¿O de quién esperás que te abastezca? Es Paredes.
0: Paredes y en su menor, y en menor medida Aranda.
3: No, pero Aranda, Velasco, Blanco, tiene, hasta el mismo Merentiel, que no es 9-9.
0: Yo creo que tanto no tiene, pero...
4: A ver...
2: Lo que pasa es que tenía a Cavani, en el que tenía muchas esperanzas depositadas, y lamentablemente no funcionó y se terminó yendo.
4: Entonces, a ver, si es Paredes que te va a abastecer, necesitas un 9 que de espalda a los centrales tenga capacidad de giro, como lo era Ramón Díaz, ¿se acuerdan, no? Cómo giraba Ramón y te sacudía y eran goles. Digo, para eso, en vez de Paserini, llevaron a Lubita Fernández, que más chiquito, es más dúctil para darse vuelta. Digo,
2: yo coincido con vos, ¿eh? Para mí es un clavo Paserini para Boca, pero un clavo que no van a saber qué hacer con él, te digo.
0: Bueno, que no cometan el error.
4: No digo porque, viste, los Palermo aparecen muy de vez en cuando, pero Palermo tenía abastecedor a Riquelme, lo tenía el Benciso Barro Esqueloto, es decir, tipo que te echaba en el centro y se hartaba de hacer goles. Sí. Ahora, qué sé yo, a ver, en Boca, tenés que buscar más o menos, digo, un 9, ¿sabés quién? Podría haber sido el Castillo, el que se fue de Lanús, podría haber sido claro. Dejete.
2: El paraguayo de la lepra, Alex Arce, ese también es bueno para Boca.
4: Y sí. Digo, porque si no, viste, quedan Jiménez estático. Y lo tenés a Cavani que ya vino roto. Y Merentiel que es bien de Boca, pero que entra, sale. Y si no, los centros de Villa al área y pasó de largo. Y Blanco que ganó 10 veces pasan de largo. Es decir, es gente que sabe, si uno más o menos se da cuenta, ¿cómo no van a saber eso? ¿Qué tipo de 9 tienen que llevar?
0: Muy bien, te mandamos un gran abrazo, Negrito, muchas gracias.
4: Abrazo grande para ustedes.
0: La participación especial de José Luis Romero desde Córdoba. Hoy transmitimos con el equipo de Fútbol Show Nacional desde las 6:30 de la tarde y hasta las 12 de la noche. Primero, San Lorenzo Gimnasia Esgrima de Mendoza con Eladio Arrigui y Agustín Domper. Luego, el duelo de academias entre Rosario Central y el Racing Club de Avellaneda con Luca de Jesús y Hernán Valdés. Mañana, Gimnasia River con Martín Perazo y Juan Minotti. Y el jueves vamos a estar con el partido de la Copa Sudamericana con el relato de Jorge Godoy, quien les habla para el partido entre O'Higgins y Boca. Recordamos las vías de comunicación, Hernán.
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0: Bien, Messi puede sacar campeones a algunos equipos del fútbol argentino, pero no a 25.
3: Para mí, a 25 de 30.
0: No, a 10 de 30, ponele, no más. Bien, vienen las noticias de las 2 de la tarde en la República Argentina.
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7: 14 horas en todo el país. El jefe de gabinete, Diego Santilli, recibió al embajador norteamericano. La información con Liliana Arias.
8: Con el propósito de analizar los principales temas de la agenda entre la Argentina y los Estados Unidos y también reafirmar el compromiso de fortalecimiento de la relación entre los dos países, el jefe de gabinete, Diego Santilli, se reunió con el embajador norteamericano Peter Lamelas. El diplomático, al finalizar el encuentro, posteó en redes sociales sus felicitaciones a la Argentina por la responsabilidad, dijo, y por incorporar ciencia y tecnología a su gestión. También dijo que están listos para profundizar la agenda en común e impulsar más inversiones, comercio, seguridad, salud y defensa, entre otros puntos, en beneficio de los dos países.
7: En San Luis impulsan una ley para atraer inversiones. Desde Radio Nacional de esa provincia nos informa Gustavo González.
9: En la provincia de San Luis se trabaja en una ley para atraer inversiones y generar puestos de trabajo. Ya está en la legislatura provincial e incluye beneficios tributarios, subsidios al empleo y financiamiento, entre otros estímulos. Sobre el tema consultamos al senador provincial Adolfo Castro Luna.
10: Un proyecto que engloba un montón de políticas en esta cuestión del subsidio al empleo. Lo único que se ponen bajo el paraguas de esta iniciativa del RIPE. Hay varios fundamentos para tener una iniciativa como esta, con mucho tiro. La provincia empieza a dar alguna señal de que estamos atravesando ese momento, quiere apuntalar e incentivar la producción local.
7: El informe del tránsito con Ernesto Arriaga.
5: Se habilitó totalmente el paso internacional Carrera Zamores, Villa Angostura, Osorno, Chile. Después de un problema de informática, ya hasta las 19 horas pueden pasar todo tipo de vehículos. Por otra parte, el paso internacional Cristo Redentor en Mendoza continúa cerrado para todo tipo de vehículos desde Uspallata hacia Chile.
7: En Resistencia, Chaco, donde nos escuchás por AM620, la temperatura 31 grados, humedad 52%. En Buenos Aires, temperatura 16 grados 7 décimas, humedad 79%, cielo mayormente nublado.
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1: Muy bien, la segunda hora de Pasión Nacional. Recuerden que vamos a transmitir fútbol martes, miércoles y jueves respectivamente. Después vamos a estar con la fecha también el fin de semana, con la fecha de fútbol y con la gente que conduce Martín Perazo aquí en Nacional. Sí, Hernán, con los mensajes.
2: Daniel desde Tucumán dice, hola Nacional, de 10 el programa, Nicolás. Me entero de todos los equipos. A propósito, ¿saben a qué hora juega el Decano en Santiago?
1: Bueno, ya le 20, vamos a decir.
2: 21:15 en el Estadio Único Madre de Ciudades, Nico.
1: Muy bien.
2: Este jueves 30.
1: Perfecto. Vamos al encuentro de Gerardo Murúa. Le damos la bienvenida en Córdoba. Hola, Gerardo.
3: Bueno. ¿Qué tal, Nico? Qué gusto saludarte. Gran abrazo para vos, los compañeros y la audiencia de Pasión Nacional. Segundo tiempo, en una jornada movida por Córdoba, por el interés de Boca por Lucas Pacerini. La cláusula, 3,5 millones de dólares, ustedes ya lo estuvieron hablando en la primera hora, ya lo planteó el Negro Romero, pero Boca busca gol. Y Pacerini en la primera parte del año hizo un solo gol y fue de penal en un partido definido por Copa Argentina ante un rival del ascenso.
1: Bien, perfecto, Gerardo.
3: No sé cómo plantear esa situación, lo cierto es que en los hechos reales es así. Se dijo también que voy a ser una alternativa el Bubita Fernández, que obviamente convirtió los goles más importantes de Belgrano y viene de convertir el otro día en el debut ante Rosario Central. Talleres cerca de traer a Enner Valencia, mundialista con Ecuador, 9 de gran pasado en los últimos años en el fútbol sudamericano, lo cierto que tiene 36 años, no jugó tan bien en la Copa del Mundo, lo conoce Sampaoli desde el Emelec de Ecuador, donde lo hizo debutar en el año 2010, juega Estudiantes de Río Cuarto con Argentinos Juniors, seguramente va a repetir el equipo esta noche después de ganar en el debut.
4: ¿Qué edad tiene Pacerini, Gerardo?
3: 32.
4: Pero para traer a Pacerini, trae a Enner Valencia. Estoy seguro que triunfaría en Boca Enner Valencia.
3: Creo que Boca con Cavani como que se quemó un poco, pero indudablemente aquí en Córdoba ha sido un tema de conversación entre Pacerini y la jerarquía de Valencia, probada a nivel internacional, te quedas con Valencia, ¿no?
1: Sí, es verdad, la verdad que sí. Bueno, ya vuelvo contigo a Córdoba porque nos vamos a meter en el planeta River. Hay muchas noticias importantes del equipo de Eduardo Caudet. Los saludamos a Agustín Domper en Pasión Nacional. ¿Qué tal, Agustín?
5: Hola, Nico, abrazo grande. Sí, River que va a jugar mañana frente a Gimnasia en La Plata y que lo va a dirigir Caudet. Más allá de la expulsión, se pagó la multa y va a estar en el banco en este momento caliente el Chacho para tratar de sacar adelante un River que arrancó con muchos problemas futbolísticos este semestre. Y hay novedades, Nico, en cuanto al mercado de pases, salidas y una llegada muy importante que puede confirmarse en las próximas horas, y es el chico de Vélez, Tobías Andrada. River pondría 5 millones de dólares por el 60% del pase. Es un volante central, un lugar en el cual River continúa con problemas. Y más allá de la llegada del uruguayo Arambarri, que ya jugó, llegaría el chico de River, Tobías Andrada.
1: Bien, ¿qué va a pasar con Longoria, una figura tan discutida por estas horas en River, con los resultados que no se dan, con un hombre que es español, que no tiene demasiada experiencia en el fútbol argentino y que me parece que es muy discutido por toda la gente de River?
5: Sí, es el mercado de pases donde él está trabajando a full, Nico. En cuanto a los jugadores, que él de hecho tuvo una fuerte discusión con algunos de ellos que están apartados, Maxi Salas se iría a Independiente Rivadavia de Mendoza, se va a ir a préstamo para River tratar de, en caso de que ande bien, recuperar un poco el dinero que invirtió, recordemos 9 millones de dólares cuando se lo compró a Racing. Pero lo que vos marcás está muy bien. Este mercado, y obviamente lo que suceda de acá a fin de año, va a ser determinante para Pablo Longoria, porque arrancó con el pie izquierdo, con algunas salidas como la de Juanfer, con polémica, Armani que se terminó yendo también a Colombia, y hasta ahora los que llegaron, caso Arambarri, caso Borré, caso Beltrán o Angelito Correa, todavía no le han dado mucho a River y obviamente van a ser evaluados en los próximos partidos como el Chacho Caudet. Y déjame agregar,
1: sí,
5: se cayó lo de Galarza, el paraguayo, que tuvo un gran mundial con su selección, al Bolonia de Italia. Así que veremos, es otro de los jugadores, Galarza Fonda, a los cuales, o Galopo, a los cuales River todavía no les consiguió club, ¿no? Recordemos que hubo una lista importante de jugadores que están declarados prescindibles, pero hasta ahora se fueron Juanfer, Armani, y se puede ir Salas a Independiente Rivadavia de Mendoza, pero no ingresa dinero fresco, Nico, también es algo de lo que se le recrimina a Longoria.
1: ¿Hasta cuándo aguanta Coudet?
5: Y yo creo que mañana comienza a demostrar Coudet si está para quedarse o no en River. Otra derrota, Nico, mañana sería muy fuerte para el mundo River, o el planeta River, como le decís vos. Y recordemos que el domingo River recibe a Central. Ni más ni menos, tiene un partido grande en el Monumental, esperando que el campo de juego mejore y esperando el domingo darle una alegría a la gente. Si vos me apurás, Nico, en caso de que no gane mañana y que el domingo pierda de local nuevamente, y será muy difícil.
1: Sí, es la impresión que tenemos, pero a ver, uno no tiene nada contra la figura de Eduardo Coudet, es un técnico que respetamos, ha sido un gran futbolista que conoce lo que es River por dentro. Ahora, me llama la atención estas decisiones, y lo hago partícipe a Javier, que conoce muchísimo de River, de Stefano Di Carlo de traer a un personaje llamado Longoria, que nada tiene que ver con River, y es como que ha quedado desdibujada la figura de Francescoli de alguna manera.
4: Sí, no, y además toman decisiones en River que lo ponen en un compromiso al propio entrenador. Vos imaginate cómo está la afición millonaria con esta decisión de haber rescindido el contrato de Juanfer Quintero. Le van a apuntar todo a Coudet. Si a Coudet no se le dan los resultados, lo primero que le van a recriminar es por qué dejaste ir a Juanfer Quintero cuando River no tiene un 10. Porque una de las posiciones que tiene que reforzar River y que no refuerza es el número 10, es el número 8... trae números 3, lleno de números 3 y no se sabe para qué, y no trae jugadores en posiciones importantes, y lo dejás ir a Juanfer. Yo creo que esa factura se la van a pasar los hinchas al Chacho.
1: Sí, seguro. ¿Qué opinás, Agustín, al respecto?
5: Sí, totalmente, porque no solamente han sido malos los refuerzos, Nico, en los últimos mercados, pero puntualmente en este de Longoria, sino que son muy fuertes las salidas. Armani, el propio Juanfer, el otro día, bueno, el chico Beltrán la rompió en el primer semestre, pero tuvo una floja salida en el gol de Barracas. Entonces comienza, como dice Javi, no hay un 10 y vos dejás ir a Juanfer, comienzan a facturarle al Chacho decisiones que muchas, lo hizo públicamente Coudet, fueron de la dirigencia. Tener a 10 jugadores entrenando separados del plantel, cambiándose en un container, eso no fue decisión de Coudet, eso fue decisión de la dirigencia, y comenzó a generarse un muy mal clima, una crisis interna. Fíjate hasta dónde llegó, que los jugadores del plantel le pidieron a la dirigencia que Germán Pesela vuelva a ser parte del plantel, que deje de estar con los relegados porque River necesita caudillos.
1: ¿Va a volver Pesela entonces?
5: Yo creo que es una chance, Nico, sí, después del partido de mañana. Yo creo que Pesela, en caso de que, es otro de los jugadores que no recibió ninguna oferta, entonces vos no podés tener patrimonio del club entrenando como si fueran juveniles, hablamos de Sala, de Galopo, del propio Pesela, por los cuales, de Subiabre, por los cuales River tiene mucho dinero ahí.
4: Sí, pero atención, porque Pesela lo que le dijo, le comunicó a los dirigentes, es que él no quiere volver solo, que tienen que volver todos, que él vuelve si vuelven todos los que están ahí entrenando en Cantilo.
5: Sí, totalmente. Es que ese fue el gran error de esta dirigencia. Yo creo que separar a jugadores, no te digo de un acto discriminatorio, pero casi, sin tener la posibilidad de ganarse, por lo menos en la pretemporada, una nueva posibilidad. Recordemos, Nico, que River se fue a España con 14 futbolistas en una pretemporada. Ridículo.
1: Sí, la verdad que sí.
5: Decisión de la dirigencia.
1: Es algo impropio de un club de la jerarquía y de la envergadura de River. Vos sabés que vi un streaming con Lito Costafebre, le mando un gran saludo, Lito, querido amigo, gran relator, y decía Lito que para él Francescoli cumplió un ciclo en River. No sé si vos estás en esa sintonía también.
5: Sí, es que es la sensación que hay en el club, Nico. Hace rato, como llegó Longoria y ahora lo mantienen a Enzo, ¿para qué? Es cierto que él habló en su momento cuando llegó Coudet públicamente en conferencia, Francescoli se hizo cargo de la llegada del Chacho, habló en primera persona que él lo eligió. Ahora bueno, si el Chacho fracasa, está claro que también Francescoli ya no tiene más que hacer.
1: Claro. Hoy vas a comentar San Lorenzo de Almagro frente a Gimnasia Grima de Mendoza en el Pedro Videgain. Va a relatar Eladio Rigg. El partido comienza a las 7 de la tarde. Una línea del equipo de Pipo Gorosito.
5: lo esperamos, Nico, lo esperamos a todos hoy, 18:30, para lo que va a ser este partido importante para San Lorenzo, Nico. Se juega mucho también Pipo, que arrancó con el pie derecho, perdió por penales con Riestra, Copa Argentina, y el otro día, creo que justamente terminó perdiendo 1-0 contra los suplentes de Lanús. Repite la base con Aumendi, con Cuello en ataque, con el chico Uli, buscando tratar de sumar de local. San Lorenzo trajo dos refuerzos, Nico. Emiliano Amor, un defensor, y Del Prete, un delantero que supo hacer goles en Estudiantes de La Plata.
1: Bien, ojalá le tengan paciencia, Agustín.
4: Ese Del Prete es bueno, ¿eh? Se había ido a México, creo.
5: En Estudiantes la rompió. Sí, de México, y justamente Del Prete lo que necesita San Lorenzo, goles.
1: Bien, ojalá ojalá le tengan paciencia a los hinchas de San Lorenzo, a Pipo Gorosito, es hijo directo. Nació en las inferiores de River, pero está muy identificado con San Lorenzo de Almagro y no puede hacer milagros Pipo, sabiendo que el plantel no tiene cantidad y tampoco demasiada calidad. Por eso me parece que el hincha, Agustín, tiene que tener en cuenta ese tipo de detalles.
5: Sí, totalmente. Además, a ver, son similares la crisis futbolística de San Lorenzo y de River que venimos contando ambas ahora. Pero el tema es la cantidad de dinero que invirtió River y los problemas económicos que tiene San Lorenzo, que, por ejemplo, a estos dos jugadores, Del Prete y Emiliano Amor, Nico, los trae gratis, los trae libres, no pone un peso porque no tiene.
1: Claro, perfecto. Bueno, si llega a pasar algo de último momento con River, por favor, avisa. Te mandamos un gran abrazo y te escuchamos hoy a la tarde-noche.
5: Gracias, Nico. Abrazo enorme.
1: Agustín Domper con nosotros.
4: A propósito del Bolonia, que parece que desistió de la contratación de Galarza Fonda, el que llegó a la ciudad de Roma en el día de ayer fue Santi Castro, el ex delantero de Vélez que jugaba en el Bolonia y que fue contratado por el equipo de Roma. 32 millones de euros pagó por su pase, así que fue recibido como un verdadero héroe. Va a ser compañero de Paulo Dybala en el equipo que dirige Galperini.
1: Bien, a un toque con Gerardo Muro en Córdoba, lo quiero hacer partícipe de toda esta problemática de River. ¿Crees que el ciclo de Coudet está terminado, que todavía puede sacar el equipo adelante? ¿Lo ves complicado? ¿Cómo lo ves?
3: ¿Cuánto cambia ganar o perder una final, no? Porque si Coudet lo hubiera ganado aquí en Córdoba ante Belgrano, otra sería la historia. Pero perdió la final, viene de ser eliminado ni más ni menos que con una paliza por Aldosivi, y más allá del desarrollo del juego. Perder 3-1 con Aldosivi en Copa Argentina es un montón, y perder el local con Barracas agrega más leña al fuego. Yo creo que el ciclo de Coudet en River se va quedando sin margen de error, Nico. Perder el próximo partido me hace pensar que no sé si va a llegar al fin de semana, tal vez porque no hay demasiado tiempo entre un partido y otro, tengo una oportunidad hasta el fin de semana, pero la realidad es que se va quedando sin margen.
1: Muy bien, Gerardo, impecable. Ya vuelvo contigo. Sí.
6: Lo presentaron hace un par de minutos en redes a Lucas Hansson como nuevo delantero de Gimnasia.
4: Mira qué bien. Para Gimnasia está bien, Hansson.
6: No. Me mirás. No, estaba pensando lo que decía Gerardo. No sé cómo estará entrenado o no, si está habilitado o no, pero puede concentrar pensando en River para mañana.
1: La pausa.
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0: Muy bien, estamos en la continuidad de Pasión Nacional. Si yo fuera Maradona, jugaría con la camiseta de Newell's Old Boys de Rosario, que lo ama a Diego. Omar Sapienza, allí en la ciudad. Un gran abrazo, Omar.
1: Hola, Nico, ¿cómo te va? Te mando también para vos, para la audiencia, para los compañeros.
2: El Diego,
1: un gran
2: sí.
1: abrazo desde Rosario. 17 grados la temperatura en Rosario, está nublado. De ratitos cae una llovizna que realmente no es bueno para lo que esperamos a la noche, ¿no? Esperemos que cambie a la noche, pero el servicio meteorológico dice que las condiciones del tiempo inestable como están en el día de hoy van a continuar a la noche, donde tenemos el gran partido, 21-15, Central recibe a Racing. El árbitro va a ser Hernán Mastrangelo, en Central. No concentró el mejor de los otros días, que es Julián Fernández. Tiene un problema. Tampoco Marcos Rubén, que no se recuperó de un pequeño también problema muscular que tenía. Servi está entre los concentrados, estará en el banco de suplentes, en el banco de relevos. Eso es un indicio que, si las cosas no salen, podría ingresar Franco Servi. Y sí, lo que está confirmado ahora, hay que esperar la planilla a último momento, es que se recuperó el marcador central Obando, y reemplazaría a Facundo Mayo. Y el lugar que te marcaba de Julián Fernández podría ser cubierto por lo que quiere la gente de Central, que es Gio Cantizano. Entonces, Central, de confirmarse esto, Ledesma en el arco, la defensa Coronel, Obando, Ávila y Sandes. El doble cinco, Ibarra Pizarro, Di María por la calle 8, tirado al lateral derecho, Hamilton Campás por el sector izquierdo. Podría ser el último partido, los últimos partidos de Hamilton Campás en Rosario Central, porque llegaron ofertas, no Mirá. Se sabe de dónde, no se dieron a conocer, pero llegaron dos ofertas interesantes.
2: No, ¿no vieron el gol que se perdió jugando para Colombia?
1: Sí, no, a Colombia calculo que no podrá ir, ¿no? Ahora yo digo, a nadie hay que amenazar, Javi. Erró un gol de partido. ¿Y entonces qué queda para los que fallaron los penales?
0: Claro, está bien lo que decís. Está muy bien.
1: Es cierto. Realmente a nadie que tenga una falla se lo puede amenazar bajo ningún punto de vista.
0: Por supuesto.
1: Pero, bueno, y después va a estar Tomás Badaloni, acompañado, como te decía, por Giovanni Cantizano. Recordamos que Central después, como ustedes marcaban recién hace un ratito, el domingo lo tiene River, y el 13 de agosto recibe aquí en Rosario, por Copa Libertadores, a Corinthians de Brasil. Tendrá que jugar bien el equipo, si hoy no suma de a tres, yo esto ya lo vengo diciendo, ¿viste? Pero bueno, ahora cada vez suena más fuerte el disconformismo con el técnico Jorge Almirón.
0: Vos lo venís marcando.
1: Pregunta, ¿y si no quién?
0: Sí, vos lo venís marcando desde hace tiempo el disgusto de la gente de Central con Almirón.
1: Pero Belloso, que es un buen presidente, porque institucionalmente ha hecho las cosas muy bien, ganó un campeonato, recibió otro. Yo no entiendo cómo no se sienta a tomar un café o con el técnico y aclarar ciertas cosas.
0: Sí, claro. Se olvidó de Messi en la foto, Belloso.
1: Pero no tiene que salir simplemente quedar.

0: en lo institucional, porque si Riquelme opina, ¿por qué no va a opinar Belloso y por qué los que fueron jugadores? No digo que pongan en una posición contra la pared al técnico para que incluya lo que él quiere, no, pero me parece que se tendría que hablar, y es más, creo que se habló. Así que gran expectativa para el partido de esta noche, 21 horas, entre Central y Racing. Y por el lado de Newell's, Newell's, recordamos que sumó a Lautaro Gianetti, a Alan Soñora, a Franco Escobar, está llegando Nicola Méndola, de Atlético Tucumán, y también se suma el delantero Mateo García, que lo conocen muy bien los compañeros en Córdoba, porque es un ex instituto y viene de Atlas de México. El próximo partido de Newell's, pasado mañana, jueves 21-15, contra Independiente en Avellaneda. Difícil. Yo ya te descarto a Jerónimo Gómez Mater, una de las joyitas que tiene Newell's, y también está entre algodones, creo que no llega, es Martín Ortega. Un minuto más para una pequeña opinión.
1: A ver.
0: No puede ser, ustedes opinaban con total certeza, y en la diversidad de las opiniones uno puede sacar y puede aprender, ¿por qué grandes números 9 no terminan triunfando? En el equipo que sea. Primero, porque los técnicos son unos pijoteros y avanzaron más sobre lo defensivo que sobre lo creativo.
1: Alfaro.
0: Y si yo marco, Nico, el departamento creativo, prácticamente no están más. Todos quieren jugar con doble 5, con otro jugador que esté metido aparte de ese doble 5 entre los defensores. Faltan los creadores, falta el típico número 8, el que iba y venía, que cruzaba, que arrancaba en su propio terreno y se metía en terreno contrario. Desaparecieron los 10, y peor que hable así, perdón, que hable numéricamente. Entonces, cuando todos los técnicos, para salvarse, prefieren reforzar y reforzar los equipos y premian a los que corren kilómetros y kilómetros, a los otros, a los que son los creadores, los que tienen la llave para abrir el departamento creativo, hacen que los 9, sean nuevo, malo, bueno, los centrodelanteros, finalmente terminen fracasando.
1: Muy bien, la firma de Omar Sapienza con su muy buena editorial. Omar, te mandamos un gran abrazo y esperemos que mejoren las condiciones del tiempo ahí en Rosario para el partido de esta noche.
0: Ojalá que sí. Un abrazo para todos. Chau, hasta
1: muy bien, Omar Sapienza. ¿Qué va a pasar con Julián Álvarez, Javier?
2: Hablando de nueves, la novela Julián Álvarez promete ser la novela del verano europeo. ¿Cuáles son las últimas informaciones alrededor de Julián, que tiene fecha de regreso a los entrenamientos en el Atlético Madrid para el 10 de agosto? Está en vacaciones, que son las que le corresponden, vacaciones de verano tras el Mundial. Los dirigentes del Atlético Madrid le están tratando de hacer entender a su representante, a Fernando Hidalgo, y al jugador, de que acepte la oferta del Arsenal, que es una oferta muy importante, tanto en dinero como en jugadores que estarían involucrados en esta transferencia. Pero Julián se mantiene irreductible. Solo va a jugar en el Fútbol Club Barcelona. Tanto es así que se espera que en los próximos días haga una declaración pública al respecto, donde lo que diría Julián es: o juego en el Barcelona o no juego más.
1: ¡Epa!
2: Así, directamente.
1: Epa. No va a jugar
2: me
1: más,
2: entonces. Me sentaré en la tribuna, me veré los partidos por televisión, pero yo solo juego en el Fútbol Club Barcelona. No juego ni en el Real Madrid, ni en el PSG, ni en el Arsenal,
3: bueno, este tema es para abordarlo de una manera multidisciplinaria, ¿eh? Porque si un futbolista, que valga como ejemplo, si un futbolista se planta y de verdad dice...
1: Va a recibir una sanción, claro.
2: Oye, que va a recibir también seguramente una reprimenda de la UEFA, el club.
1: No.
2: Porque lo que está denunciando el Atlético Madrid es que el Barcelona es desleal. Porque el Barcelona, ¿qué hace? Sabiendo que el jugador quiere jugar en el Barça, en vez de pagar más, está queriendo pagar menos.
1: Claro.
2: Pero bajó la oferta.
3: Pero al mismo tiempo, si él dice, yo acá no quiero jugar más, ¿cómo se resuelve?
1: Y es una muy buena pregunta, que no tiene respuesta de por
3: ahí. No, por eso digo, se resuelve de una manera multidisciplinaria, con abogados.
2: Van a tener que ir al TAS.
3: Van a tener que ir al TAS. No es fácil de resolver, ¿eh?
2: Va a tener que haber un acuerdo entre el club y el jugador para el contrato, porque
1: también
2: tiene hasta el 2030 de
1: una rescisión. También digamos esta cosa: si Julián Álvarez quiere seguir jugando en la selección argentina, tiene que competir. Porque si no compite, sea con la camiseta del Atlético de Madrid, con la del Barcelona, con la del Arsenal o con la del Paris Saint-Germain,
3: hoy creo que tiene que resolver.
1: Se queda fuera.
3: Sí, pero hoy tiene que resolver primero su situación cotidiana, que es el club, y después ve lo que pasa con la selección. Pero si él está, como dice Javier, irreductible en su decisión,
1: se va a quedar sin jugar.
2: ¿Y el Atlético de Madrid qué le dijo al representante, a Fernando Hidalgo? Al Barcelona no. Ahora, se lo vamos a vender.
3: Pierden todos.
2: Solamente si paga la cláusula de rescisión.
3: Pierden todo.
2: Venta no.
3: Porque pierde Julián, pero el Atlético de Madrid pierde a su mejor futbolista.
2: También, claro. Por supuesto, pierde capital, claro.
1: Pero algo pasó para. Sí. Algo pasó que no sabemos para que Julián sea justamente tan firme con este pensamiento de no, porque no es solamente que quiere jugar en el Barcelona, no quiere jugar más en el Atlético de Madrid.
2: No quiere jugar más en el Atlético de Madrid, no quiere jugar en ningún otro club que no sea el Barça.
1: Bueno, pero eso es un capricho también.
2: Pareciera, había una promesa.
1: ¿Cómo no vas a querer ir a vivir a París y jugar en el Paris Saint-Germain, donde está Luis Enrique, es el bicampeón de Europa?
2: Sí, o el Arsenal, que es el campeón de la Premier y finalista de la última Champions. Un equipazo, el gringo Heise anda por Madrid tratando de convencerlo.
1: Sí, convengamos que es más lindo vivir en París que en Inglaterra, ¿no?
2: Seguramente, no puedo decirte nada al respecto, no conozco como para saber si se puede vivir mejor en París o en Inglaterra. Lo que está claro es que evidentemente el chico está en una posición donde está poniendo las cosas muy difíciles. Había una especie de compromiso de la dirigencia de Atlético Madrid de tratar de cumplirle el sueño de jugar en el Fútbol Club Barcelona, pero hasta el momento no se ha podido dar.
1: Bien, vienen las noticias de las 2:30 p.m. Recuerden que hoy, a partir de las 6:30 p.m, estamos con el fútbol, con los amigos de Fútbol Show Nacional. Primero San Lorenzo, Gimnasia y Grima de Mendoza, luego el duelo de academias. 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
5: 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Javier Milei participa de la asunción de Keiko Fujimori. El presidente argentino arribó al Congreso de Perú, donde asumirá formalmente la mandataria electa. La líder de Fuerza Popular se convierte en la primera mujer elegida por voto popular en la historia del país andino. Protesta por envenenamiento de perros en Bolívar. Los vecinos de esa localidad bonaerense denuncian que habría más de 80 animales envenenados y el área de zoonosis inició una investigación. Un paseador de perros de la ciudad pidió a las autoridades que actúen.
6: Yo paseo perros y les vivo dando de comer a los perritos de la calle, los cuido, siempre los estamos cuidando. Y la verdad que es una injusticia que pase lo que está pasando. Quiero que se corte esto, que no puede ser, que nunca hay cámaras. Cuando envenenan a los perritos nunca hay cámaras. Y para otras cosas hay cámaras por todo el pueblo. No puede seguir pasando esto. Nunca hay respuesta. Hace mucho tiempo que están envenenando perritos. Hay más de 100 perros muertos. No puede ser que no pase nada. Amo los perritos, por eso me quiebro.
5: Crecen los incendios forestales en Estados Unidos. Por la sequía y las altas temperaturas, al menos 90 focos de grandes incendios permanecen activos en ese país y ya destruyeron más de 700.000 hectáreas. El estado de Oregón concentra la mayor superficie afectada, seguido por California, Minnesota, Washington y Florida, donde unos 25.000 brigadistas combaten las llamas. Canadá también está afectado por grandes incendios forestales, con unos 1.000 focos activos en diferentes regiones del país. En Buenos Aires la temperatura 16 grados 7 décimas, humedad 77%, el cielo está nublado.
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0: la...
1: Muy bien, estamos en la continuidad de Pasión Nacional. Mirá, están las dos mujeres, ahí están Natalia Lugaroff y Berenice. No, ese gestito no, ¿eh? Berenice Benchó Vieto. Se ríe, Berenice, ¿eh? Sí, a vos te lo perdono, ¿eh? Solo a vos, ¿eh? Ahí me dice, te voy a dar, ¿eh? Muy divertida, Berenice. Vieto es el apellido, yo le digo Benchó por la actriz francesa que nació en la Argentina. Siempre con la música de Nat King Cole cuando venimos de los informativos, Hernán.
2: 11-3870-7485, Salas a Boca. No es mala idea, ¿no? Dice Dani, el tachero de San Juan.
3: Es buena, ¿eh?
2: Grande,
3: yo te digo
2: Dani.
3: Que es grande, Dani. ¿Qué decís?
1: No.
3: ¿No te parece?
1: No.
3: Es un jugador nacido para jugar en Boca, por su enjundia, por su carácter, por su vehemencia. ¿No
1: fracasó,
3: te parece?
1: Fracasó en River.
3: Fracasó exitosamente en River.
1: Sí, sí.
0: Yo no sé si fracasó en River.
1: Sí.
3: Ni jugó, ¿eh? Ni jugó. Seamos buenos también con esto.
0: En este River fracasan todos, ¿qué querés te digo?
3: Fracasó Gallardo en este River.
1: Claro. No, pero para Vicente no, para Vicenzo no. Dale, Hernán, porque te interrumpen, no te dejan triunfar.
2: Luis desde Río Segundo, Córdoba, dice, Boca va a traer a Lucas Pacerini de Belgrano de Córdoba.
3: Bueno, hablamos la primera hora.
2: Están en tratativas, ¿no?
3: Es una de las negociaciones. Uh-huh. Yo, contrariamente a lo que digo de Salas, que hoy está entrenando apartado, no lo veo a Pacerini, más allá de la historia de Palermo y de algunos centrodelanteros o faro adentro del área, no lo veo a Pacerini porque además la estadística no lo acompaña, Lucas.
1: No, es cierto, es cierto. Más allá de todo el empuje que le dan Romero y Murúa de Córdoba.
0: Si está diciendo Murúa que los hinchas de Belgrano lo envuelven con...
1: Claro,
3: ahora si tenemos un minuto vamos a escucharlo a Luis Fartime, que sí lo vende porque es el presidente.
1: Vale. A ver cómo lo vende Luis Fartime a Pacerini.
4: Yo sé cuánto vale para mí. Hoy Pacerini es el Haaland sudamericano.
1: Qué notable lo de Arteaga.
3: Es un fenómeno, porque, claro, ante
0: qué
3: la...
0: Qué buen humor que tiene,
3: ante
0: Luis,
3: la ante la necesidad. Que no nos corran con esto de desde la capital hablamos mal del mal llamado interior del país. Claro.
1: Gerardo,
3: no tenemos nada contra él, pero...
1: Es vivo, Artime, es vivo en serio.
5: Pero hace un ratito, hablando con la televisión, dijo que... Ustedes escucharon, se rió, fue muy gracioso, fue muy oportuno, muy picante. Ahora hace un ratito en declaraciones a la tele, dijo que no había ningún pedido formal de parte de Boca. De claro. Parte de Boca y de ningún club por ningún jugador en ese momento.
1: Lo subestimaron hace un par de meses cuando él dijo, viste que tiene esa forma de hablar, es empático con el periodismo, con la gente, con sus colegas. Dijo, yo no tengo por qué pelearme con Chiqui Tapia, al contrario, tengo que ser inteligente y tratar de sacar el mayor provecho en cuanto a la relación, que no se entienda mal. ¿Cómo salió Belgrano? Porque me agarró amnesia como a Valente. ¿Cómo salió Belgrano en el campeonato pasado, Gerardo?
5: Sin lugar a dudas, es el campeón del fútbol argentino. Y si hay algo que sabe Artime, es relacionarse con la gente.
1: Claro. Yo lo vi en el predio de Seiza un día, hablando con sus colegas, con los dirigentes de otros clubes. Un fenómeno, te acercás, estábamos al aire por esta radio, hicimos una nota en vivo con él. Sin ningún tipo de problema, entendió absolutamente todo, Artime, que tiene aciertos y también Gerardo se puede equivocar, pero maneja muy bien las relaciones públicas.
5: Sin lugar a dudas, ha tenido aciertos y errores a lo largo de su ciclo como presidente de Belgrano. De hecho, cuando fue a buscar a Ricardo Cialinghi, creo que fue para corregir un ciclo propio como presidente de Belgrano que no había arrancado del todo con el pie derecho, al cual le había costado. En ese momento debió ir a buscar un referente casi de la oposición, pero la realidad es que supo cambiar a tiempo, y en cuanto a las relaciones públicas, a las relaciones institucionales, es un as de espadas, y sin duda lo ha demostrado en este último tiempo y a lo largo de su carrera como jugador y como dirigente.
1: Bien, ya dio un espaldarazo total con el título que consiguió para abrir. Noticia de último momento en Boca, ¿qué pasa con el chileno?
3: Sí, que Carlos Palacios lo pensábamos como jugador concentrado de cara al próximo jueves, la definición con O'Higgins, no terminó la práctica por una molestia muscular. Otra vez.
1: Hace
3: meses que no juega.
1: No termina de asentarse en la primera de Boca. Javier, me dejaste pensando mucho con lo de Julián Álvarez. Es un problema que no tiene solución, lamentablemente, por el momento.
0: Así como está planteado, ¿no?
1: Claro.
0: Así como está planteado, ¿no? Porque yo veo muy difícil que finalmente el Atlético de Madrid acceda a transferir al jugador al Barcelona.
1: Pero no hay nadie que
0: después de todo lo que ha pasado.
1: No hay nadie que lo haga entrar en razones, el propio Scaloni por un lado, Messi por el otro. Yo creo...
0: ni Scaloni ni Messi se van a involucrar en esto. El problema es su representante, es Fernando Hidalgo. Yo creo que el chico se equivocó en pleno mundial a hacer las declaraciones que hizo. Vos estas cosas las tenés que manejar con un perfil
1: internamente,
0: mucho más bajo.
1: Claro. Yo creo que le podría
0: porque
1: pedir...
0: Porque lo estás poniendo en un compromiso al dirigente del Atlético de Madrid de cara a su afición.
1: Sí.
0: Que le está diciendo, ¿cómo? Viene el Barcelona, te da 2 pesos con 50 contra otros equipos que ofrecen muchísimo más dinero y se lo tenés que vender al Barça porque el pibe se encaprichó que quiere irse al Barça.
1: Yo si fuera Julián Álvarez, sí le pediría un consejo a Scaloni por un lado y a Lionel Messi por el otro.
0: Sí, posiblemente, tal vez lo haya tenido. Habló mucho con el Cholo, yo creo que acá el Cholo tiene la gran tarea de hacerle entender al chico de que hay situaciones que no se pueden, de alguna manera,
1: bueno, pero
0: poner
1: también,
0: en un escenario de conflicto donde
1: si
0: no
1: yo,
0: tiene solución.
1: Si yo fuera malo, te diría que se quiere ir a Atlético de Madrid porque no se lo banca más al Cholo.
0: Bueno, pero ¿para qué firmó el equipo
1: bueno,
0: del Cholo?
1: Bueno, no sé. Debe haber como una
0: solución. Solo habló en el Mundial con él y dijo que habían llegado a un entendimiento.
3: Una solución intermedia puede ser, Julián Álvarez se sienta con los dirigentes del Atlético de Madrid, dice, juego hasta diciembre o juego hasta junio y después me venden. Debe haber como una solución intermedia porque tiene contrato hasta el 30,
0: sí, hasta el
3: Julián
0: 30.
3: Álvarez.
1: Sí, falta mucho.
3: Falta muchísimo, entonces tiene que encontrar una solución inmediatamente.
1: Sí, esta postura de yo no me muevo de esta idea y es muy difícil.
3: Yo creo que es una postura demasiado intransigente de ambas partes, ¿eh? Y pierden ambos. Pierde el club que no puede jugar o que no va a contar con su mejor futbolista y pierde el futbolista que si no juega no puede mostrarse.
1: Recuerdo Carlos Sárez que...
0: Como que vos le pidas a Boca que Boca le venda a Aranda a River porque
1: no,
0: River
1: no
0: le
1: va
0: hizo
1: a pasar.
0: Una oferta.
1: Recuerdo...
0: No va a pasar. Entre el Atlético de Madrid y el Barcelona
1: no
0: va
1: a pasar.
3: Igual, ¿eh? Vos viviste ahí, pero no es lo mismo.
1: No va a ocurrir. Recuerdo...
0: La bronca que hay entre los colchoneros y
3: pero
0: el Barça.
3: Pero es 700 kilómetros de diferencia.
0: No importa.
1: Recuerdo una sugerencia que me dio Carlos Sárez en su momento que dijo... Me dijo, los debates en el fútbol no hay que cerrarlos, hay que abrirlos. Bueno, esto que decía Carlos para los debates, me parece que es para esta situación propia de Julián Álvarez. Se tiene que abrir el debate a ver dónde va a ir a jugar o si se va a quedar en Atlético de Madrid. No se tiene que encerrar, me parece, Julián, en esa postura tan rígida de no aceptar otra opinión.
0: Y sí, pero lamentablemente el chico está en esta posición, ¿no? Por ahora no se modifique, no veo horizonte de modificación. Él cree que presionando de este modo va a lograr que el Atlético de Madrid se lo venda al Barça.
1: Bueno, ¿qué partido?
0: Yo lo veo muy difícil.
1: ¿Qué partido va a ser Gimnasia mañana frente a River en La Plata?
3: Es un equipo, el del Pata Pereira, que toma o intentará hacerse cargo del protagónico. Mucho más si tenemos en cuenta que viene de perder con Racing. Con Nacho Fernández bajo un partido especial. Sí, el Chelo Torres, que es vital para este
0: hablando,
3: equipo.
0: Hablando de Racing, ¿eh? Ahí asomó, mirá.
1: Bueno, Febo asoma, ¿eh? Ahí viene.
3: Con Auzmendi delantero y seguramente con Panaro, reemplazando a Auzmendi. Pero veo que por lo menos le va a disputar la tenencia a River.
1: Claro, claro.
3: Mañana.
1: Es verdad. Bueno, ¿hacemos la pausa? Dale.
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0: El tramo final de Pasión Nacional con más mensajes, Hernán, a este número de WhatsApp de la radio.
1: 11-3870-7485. El problema de River es el presidente. No puede tomar decisiones por el técnico. Decide quién juega. Esto lo dice Manu, de Carrén-Leufú, departamento Languiñeo, en la provincia de Chubut.
0: Bien, también un lugar que vos conocés ahí, Sierra de los Padres, Tandil, cerca de Mar del Plata. ¿Qué pasó con el Dibu Martínez hoy?
2: Se quedó con la camioneta y aparecieron unos vecinos y lo salvaron.
3: Lo socorrieron.
2: Sí, lo socorrieron. Así que muy interesante.
0: Estamos buscando a Leonardo Albarracín para que nos cuente la anécdota.
2: Y se convirtió en el viral del día.
0: Claro.
2: Que además el Dibu le dio el camperón con el cual venía manejando.
0: Mira qué maravilla. Se encontraron con un campeón del mundo y con un arquero que tanto le dio en definitiva a la selección argentina. Una de las dudas para próximamente, para ver si siguen la selección o no.
2: No solamente habrá que ver qué pasa con Scaloni, ¿eh? ¿Qué pasa con Scaloni? ¿Qué pasa con el Dibu Martínez? ¿Qué pasa con Messi? ¿Qué pasa con Paredes?
3: Claro. Están preguntando qué pasa con el Dibu son los hinchas de Aston Villa, el técnico, porque se lo vio medio con los dedos magullados en esa imagen viral. Evidentemente el tipo todavía tiene problemas en los dedos donde se fracturó.
0: Bueno, jugó el Mundial lesionado y uno no puede soslayar esa situación. Nos da mucho gusto saludar al querido Fabián Codevila, que está con nosotros en el estudio. Siempre lo tenemos por teléfono. Pomelito,
4: ¿cómo les va?
0: Muy bien, ¿cómo estás?
4: Todo bien, bien, bárbaro. Un día con una temperatura ideal, con una camperita flojita uno puede andar.
0: Es verdad.
4: Digo, aquellos que somos team verano y odiamos el invierno, para nosotros es un día casi primaveral.
0: Sí, de primavera. Falta un poco de sol, ¿no?
4: Está saliendo ahora. Febo asoma. ¿Sí? Está como queriendo salir un poquito. Así que no puede dejar de ser mejor el día. Y además juega Racing. O sea que el sol sale para todos. ¿Se acuerdan de aquella publicidad, no?
3: Lo esperábamos, Pomelo, con alguna cosita, ¿no?
4: ¿Qué cosita de qué? Sí, un cosito. Traje un cosito.
0: No, él cree que el que viene...
4: ¿No? No le traje un cosito.
0: ¿Sabe qué pasa? Que él cree que los que vienen de afuera tienen que traer comida, ¿viste?
4: No, bueno, no. Traje un cosito. Sí. ¿Trajiste alguna cosita? Un cosito.
0: Sí, sí, claro. Como decía Larrea, ¿te acordás? Decía cosito.
4: Sí, sí, sí, claro. El canciller, además, me decía, claro, ¿verdad? Por este tipo de situaciones. Noticias frescas de Racing tienen que ver con que se negocia contrarreloj la salida de Santi Sosa. ¿Qué? Yo creo que ya no hay tiempo, pero si me decías hasta hace 2 horas estaba en duda su participación hoy, porque Racing está cerrando la forma de pago. Por esto que les vengo adelantando, de que ya ve una vaca y llora, ¿viste? Cuando se quema con leche Racing, digo, Carbonero e Inter va a FIFA para ver si le pagan. Nardoni, Gremio todavía demora en los pagos. Viene Vasco da Gama, ofrece la plata, se acerca... Bueno, lo bueno es que llegó un dirigente para cerrar la operación. Y Racing podría quedarse con alrededor de 8,5 millones limpios, pero quiere asegurarse por lo menos el 40% de la mano.
0: Claro.
4: El jugador quiere salir, quiere mejorar. Los sueldos que se pagan en Brasil son 3 veces más de lo que se pagan
0: pero
4: aquí.
0: Pero no es que se muera el futbolista, esto aclaralo, por ir a Vasco da Gama. Necesita la negociación por un tema económico.
4: Sí. Es que nadie hoy se moriría por ir a Vasco da Gama que pelea el descenso en Brasil.
0: Claro.
4: Digo, deportivamente...
0: Me parece que a Sosa le gustaría más ir a jugar al Flamengo, por ejemplo.
4: Sin ninguna duda, a Gremio, a San Pablo, inclusive al Santos para estar con Neymar. Mirá,
0: claro.
4: Digo, pero Vasco da Gama desembarca un multimillonario en estas horas. Acá está Javier Vicente, que maneja un poquito el fútbol internacional.
3: Dos contrataciones va a ser el Vasco da Gama. La de Santi Sosa y la de Nelson de Osa, el colombiano que estaba en la mira de River. Los dos van a jugar en el Vasco da Gama.
4: Y es por eso que hasta hace un ratito yo lo hubiese puesto en duda. No se aceleró el tema y es posible entonces que sea su último partido en el día de hoy. Otra novedad en Racing tiene que ver con que yo creía...
3: Es difícil de reemplazar, Sosa.
4: Sin ninguna duda.
0: Es prácticamente imposible.
4: 3 nombres le voy a dar.
2: Ajá. Ha mermado su rendimiento igual.
4: Sí,
2: digamos, del mejor jugador de la Argentina, que fue en algún momento.
4: Al cambiarle la posición, me parece que hubo también una merma en su rendimiento. En esa línea de 5, donde él jugaba un poco libre, iba y venía del medio.
2: Sí, de 5-6, de 5-6.
4: Exactamente. ¿No? A pasar a jugar de 5, un puesto que él conoce y en el cual nació futbolísticamente, pero me parece que ahí se notó. Igualmente, para Racing es una baja sensible. 3 nombres le voy a dar que podrían reemplazarlo, si es que rompe el chanchito, y no creo que no tenga otra posibilidad como esta de demostrarle a la gente de Racing que puede dar el salto de calidad ese que lo condena a Milito, ¿no?
0: A ver.
4: Uno es Cardoso, que ya Racing hace tiempo venía hablando, el 5 de Lanús.
0: Sí, vos ya lo mencionaste en alguna oportunidad.
4: Es que 3 millones de dólares pidió en su momento Nicolás Russo, pero lo quería todo arriba de la mesa.
0: Claro, y además Nicolás lo conoce bien a Milito.
4: Y bueno, esta es una oportunidad, vende por 8.5, recibe el 40% en la mano, puede tranquilamente hacer esa derogación. El otro es un viejo deseo de Racing, que no solo lo van a ir a buscar ahora, sino que ya lo va a buscar el mago Capria. Y el jugador acaba de terminar el Mundial. Es jugador internacional. Y alguna vez jugó en un grande de la Argentina.
0: A ver, estoy pensando.
4: No es argentino.
0: No es argentino y jugó en el último Mundial.
4: Y en un gran, y ya jugó en un grande de la Argentina. No voy a dar muchos rodeos para decirle que busca a Cubas.
0: Ahí está, que jugó para Paraguay.
4: Exactamente.
2: Pero gran, rápido en Galarza Fonda.
0: Gran volante central.
4: Sí, desde hace tiempo. Inclusive el mago Capria tuvo charlas con él y dijo, no es momento para volver, pero hace tiempo que
0: después
4: lo quiero.
0: Después tengo algo para contarte de Cubas que te va a gustar.
4: Bueno, Cubas, lo dicho de Cardoso, y después me dicen por ahí, siempre hay un tapado para Racing, ¿viste? Después termina siendo un...
0: El tapado de Maradona, de Diego,
4: después,
0: no.
4: Después termina siendo un gambiejo, ¿viste? El tapado. Pero bueno, veremos qué es lo que sucede. Estos nombres son los que se perfilan para reemplazar a Sosa si este se termina yendo. La sorpresa en el 11 titular para hoy, 21-15, transmisión de Nacional. Volví a Di Cesare, me parece que se iba a quedar en el banco, por el buen funcionamiento de Colombo.
0: Ahí está, bien.
4: Colombo, entonces, quedaría en ese lugar, Di Cesare al banco. Marcos Rojo sí vuelve para jugar en dupla con Colombo, y en el medio hay una duda, no era la de Sosa, pero alguien me dijo, esperá hasta último momento, va a jugar Saracho, pero el técnico tiene duda de poner en ese lugar a Ortegoza, el ex hombre de Talleres de Córdoba.
2: Espero que no te brotes, no sé qué opinaste en la previa, pero lo vi bien, me tocó relatar el partido, lo vi bien el rato que jugó Espino el otro día.
0: Trata de que no se brote, ¿viste? Porque
4: yo creo que está mal puesto...
0: Viene brotado,
2: viene brotado. Viene a reemplazar a Rojas, que es irreemplazable.
4: Claro, pero yo digo, yo creo que hoy, mirándolo a Espino, Alfonso, por otra parte,
2: Alfonso
4: se arrancó
2: Espino.
4: Mal la familia cuando lo puso Alfonso.
0: Todo no se puede.
4: Yo creo que está mal puesto el mote, viste que le dicen el Pacha Espino. Tendrían que haberle, por lo menos con ese pantalón blanco y la camiseta, el coinor.
0: Claro.
4: Es un coinor, sí, un pantalón ajustado.
0: Sí, el mote era cuña, acordate.
4: Me parece que está como, me parece, sí. Me da la sensación.
2: Está potente.
4: Yo creo que todavía, bueno, contra Defensa y Justicia fue un fiasco. El otro día no desentonó.
2: Con Gimnasia no jugó mal.
4: Desentonó. Veremos si con el correr de los partidos engrana y arranca. Entonces, repetimos. Cambés es el arquero. Sí. Si se va Sosa... el futuro capitán de Racing, Canavo, Colombo, Marcos Rojo y el Pacha Espino. En la mitad de la cancha, esta duda que les digo, Saracho, hoy titular, pero me dijeron, dejale una puertita a Ortegoza, junto a Sosa y a Tello, finalmente se ganó la titular, el chico proveniente del Periotita, Malcolm Miljevic, la figura de Racing, y en la delantera, la otra variante, tiene que ver...
2: ¿Sale con Echni?
4: Sale con Echni, un técnico que... tiene lo que tiene.
0: Viste,
4: que
0: pero lo siguen poniendo con él. Ahora te voy a preguntar por tu amigo.
4: Y quiero decirles que...
2: Fue a Solari arriba.
4: Y Solari. Ahí Lautaro Díaz, el roperito.
2: El roperito.
4: Que él, lo hemos bautizado nosotros,
2: sí, el roperito.
4: Teniendo en cuenta su papá, ¿no? En ningún lado del mundo le dicen roperito. Nosotros hablo del fútbol argentino, no nosotros, sino que él ya sabe, dice, me dice el roperito, nunca nadie me llamó así, pero siendo el hijo del ropero, es el roperito Díaz, junto a Solari. Nico, si me dejás, escuchamos al técnico de Racing hablando de este momento de Miljevic. Viste que llegó con todos los carteles, hizo la joda la noche, un par de errores cometió, esto hay que decirlo también, y el tipo, me parece que Voivoda...
2: Lo encausó,
4: y esto dice a propósito el técnico de Racing de Miljevic.
0: A ver.
5: Bueno, Malco... yo lo había analizado antes, también antes de estar en Racing, es un jugador siempre... que está solicitado por las secretarías técnicas continuamente, son jugadores que son apetecibles para todo cuerpo técnico y para todo club. Lo tiene Racing, ha hecho una buena incorporación en su momento y ahora también depende de él, depende de mí encontrar su mejor versión. Él ha demostrado, hoy hizo un muy buen partido. Son jugadores que le tenemos que exigir, está en un club muy grande y es un muy buen jugador para este tipo de clubes.
4: Creo que se dieron él mismo, Marco Miljevic, habló, se dio cuenta de que no podía dejar pasar la oportunidad de lucirse en un grande y tomó conciencia de dónde está jugando, que no, sin desmerecer a Huracán, Argentinos Juniors, a Newell's, pero me parece que es ese 10 que Racing necesita, se adueña del equipo, juega, hace goles, toca. Es una, me parece que ese es el mayor refuerzo de este libro de pases, más allá que haya llegado en febrero con Gustavo Costas, al que le agradeció mucho
0: bien,
4: el hecho.
0: Muy bien, viste que te consultamos jueves y viernes por Gustavo Costas. ¿Cuál es la última noticia con relación al ex técnico de Racing?
4: Por ahora nada, ha caído lo de Ecuador.
0: Y lo de la Liga Deportiva Universitaria.
4: Hay una chance de Arabia Saudita, donde él dejó una gran imagen.
0: ¿Él tiene ganas de volver a trabajar? Sí, claro.
4: Sí, sí. Sobre todo por su entorno, ¿viste? Sus dos hijos.
0: ¿Lo ves en el corto plazo o en el mediano plazo dirigiendo nuevamente en el fútbol argentino en otro equipo que no sea Racing?
4: Yo le daría la oportunidad. Sin ninguna duda.
0: No, por supuesto, eso seguro, pero ¿lo ves a él dirigiendo en otro equipo?
4: En Argentina no, me parece, me da la sensación.
0: ¿Lo de Boca fue cierto en su momento?
4: Sí, lo de Boca fue cierto porque vos sabés que...
0: Sí, por supuesto.
4: Llegada a un dirigente importante de Boca y él me confesó que habían tenido una conversación, sí, claro, pero ahí quedó, simplemente fue un sondeo. Te imaginas, ¿no? Sí. Costa, Úbeda y después Costa para dirigir a Racing.
0: Lo vi, ¿no?
4: A Boca, perdón.
2: Ahora, al hincha de Racing le molestaría menos que fuese técnico de Atlético Tucumán.
4: ¿Alguna vez?
2: Que de Boca, de River, ¿no?
4: ¿Alguna vez en el mejor momento, no en el mejor momento, en el momento más importante del Coco Basile en Racing, sí, en aquel Racing del 88, campeón de, sí, la Supercopa, de la Copa Interamericana que aún no fue reconocida por Conmebol, en ese momento la gente de Racing impidió, por esto del sentimiento, que el Coco fuera a Boca. El Coco y después el Turco García. Y Racing, bueno, hoy creo que eso no sucedería.
0: Coco, el Coco que fue en dos oportunidades técnico.
4: Claro, y uno de los técnicos más exitosos. Boca.
0: Quédate que tengo una para el final que te va a gustar. Dale. Vas a descargar tu ira por un lado, pero tu felicidad por el otro. más difícil, más fácil lo de la ira, obviamente. Vamos al cierre con Gerardo Murúa en Córdoba. Gerard.
6: Como no, Nico, Enzo Díaz y Matías Perello, además de Ener Valencia, los nombres que cierran, que suenan en el cierre del libro de pases para Talleres, que es el que más se está moviendo aquí en Córdoba, a la espera de que haya alguna cuestión formal por Pasarini o por el Ubita de parte de Boca Juniors. Y algo que Fabián ha repetido mucho, Talleres tardó casi 3 años en cobrarle al Corinthians el pase a Rodrigo Garro, que en algún momento de la temporada anterior fue el mejor jugador de la Liga Brasileña. Tuvo que ir hasta el TAS, porque Fabián repite constantemente que los brasileños se llevan a todo, pero no le pagan a nadie, y Talleres puede dar fe de esta cuestión.
0: Muy bien, te mandamos un gran abrazo, Gerard, muchas gracias.
6: Fuerte abrazo, hasta
0: Gerardo
6: mañana.
0: Murúa, Natalia Lugaroff va preparando el escenario. Lo vi en un streaming y sé que algo pusiste en las redes, apareció en buena hora Mostaza Merlo, en un streaming de Infobae.
4: Una pena que Mostaza se preste al juego de este nefasto Fernando Marín, ¿no? Que... utiliza justamente la relación que tiene con Mostaza y lo que significó para Mostaza en su momento.
0: Bueno, lo llevó él, ¿no?
4: Llegar a Racing y ser campeón le debe a Marín esa posibilidad. Quiero decir que Marín jamás, él se autoproclama, fui presidente, no fuiste presidente de Racing, Marín. Fuiste presidente del fútbol de Racing, fuiste presidente de Blanquiceleste. Hiciste un desastre. Vaciaste el club.
0: Algunos te dirán que también lo sacó campeón.
4: Sí, no me hagas hablar de cómo salió campeón.
0: No quiero retroceder.
4: Quiero simplemente decir una cosa. Él tenía una empresa por afuera de Racing que terminó comprando los derechos federativos de Mariano González en aquel momento.
0: De Mariano, gran jugador del fútbol argentino
4: una
0: de Racing.
4: Una empresa ligada a Marín compra a Mariano González en $800,000.
0: Claro.
4: ¿Sí? Se presentaban los edictos, Racing estaba, ¿se acuerdan? Estaba intervenido judicialmente, porque no había ninguna otra empresa que pagara más que eso. Era una empresa de Marín, lo terminó vendiendo al lleno de Italia en $5 millones de dólares. Mirá, simplemente una de las tantas de Fernandito primero.
0: Lo importante es que volvió a hablar Mostaza Merlo, que hacía tiempo que no se lo habíamos visto en una publicidad últimamente.
4: Y lo bueno que está de novio hace mucho tiempo, dijo.
0: ¿En serio?
4: Sí, está encaminado en el amor, Mostaza, al que siempre le fue esquivo.
2: Con nosotros habló hace poco, Mostaza.
4: Sí.
2: Hace un par de meses.
0: Habló hace un tiempo, antes de...
4: Hablar. Monosílabo.
0: Sí, por supuesto. Siempre está...
4: Ustedes son María, muy generosos.
0: No, por supuesto, pero viste que vos lo conocés más que todos nosotros. Siempre está
4: desconfiando. A mí me mandó el psicólogo en una nota.
0: ¿En serio?
4: Pero esto es que el psicólogo,
0: siempre está desconfiando de la pregunta del periodista. Y lo que no sabe es que hay un respeto manifiesto en el mundo del fútbol por su figura, total.
4: Sí, bueno, lo que se ha significado en la vida de River, y después consagrándose como técnico de Racing después de 35 años de sacarlo campeón. Pero en una discusión mano a mano en una nota, yo le hacía, le marcaba todos los errores, ¿viste? Porque yo estaba caliente como una pipa en ese Racing de
0: 2006. No hay que hacer demasiado para que te enojes.
4: Le formaron una selección en Racing del 2006. Claro. Pellerano, Nico Cabrera, el Piojo López, Saba, Vergesio, Bastía, y jugaba con como el se lo hacía Vergesio. Entonces me miró un día diciendo, vete, dice, pibe, vos tenés que ir al psicólogo, analizate, me dijo.
0: Le agradezco la presencia en el estudio, Fabián Codevila con nosotros, gracias a Damián Zárate, Hernán Exmayer. Espera, y en el final del programa, Frank termina a cantar y dice, bien, estamos en el final. Hernán, gracias.
1: Hasta mañana, Nico.
0: En la continuidad de Radio Nacional, bien, el servicio informativo en la M870 llega Nora Brioso con 100% Nora, y en el resto del país siguen con la programación habitual. Gracias a todos los compañeros. Las 3 de la tarde en la República Argentina. Déjalo así. ¿No?
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8: 15 horas en todo el país. Javier Milei se reunió con Keiko Fujimori en Perú. El informe de Liliana Arias.
9: En el marco de su participación en la transmisión de mando supremo que se realiza en Lima, el mandatario argentino Javier Milei se reunió con la electa presidenta de Perú, Keiko Fujimori. Del encuentro participó también la secretaria general de la presidencia, Karina Milei, y el canciller Pablo Quirno, además de su par designado, Carlos Spa. Desde Perú informaron que en el encuentro se destacaron los profundos lazos históricos entre los dos países, así como también la importancia de fortalecer la cooperación bilateral en ámbitos estratégicos como económicos, la seguridad, la ciencia, tecnología e innovación.
8: Alerta amarilla en Jujuy. Desde Radio Nacional de esa provincia nos informa Alejandra Bejarano.
10: Se espera que el fenómeno se produzca durante la tarde de este martes. El área alcanzada será Puna de Cochinoca, Puna de Humahuaca, Puna de Rinconada, Puna de Santa Catalina, Puna de Tilcara, Puna de Tumbaya y Yavi. El área será afectada por vientos del sector oeste con velocidades entre 60 y 80 kilómetros por hora y ráfagas que pueden alcanzar los 100 kilómetros por hora.
8: En Italia, una mujer recuperó la vista tras 5 años de ceguera. El trasplante ocular inédito duró casi 6 horas en el Hospital Molinet de Turín. El procedimiento, que inicia una nueva etapa en la cirugía ocular, utilizó tejidos sanos de uno de sus ojos para restaurar la funcionalidad visual del otro. El informe del tránsito con Ernesto Arriaga.
11: Totalmente habilitado el paso de Clorinda a Asunción del Paraguay las 24 horas. Hay pequeñas demoras de 15 a 20 minutos. Por favor, acatar las órdenes de Gendarmería Nacional. Gualeguaychú hacia Uruguay, habilitado a las 24 horas, no hay demoras. Y Aubaza, la autopista Buenos Aires-La Plata, totalmente habilitada La Plata, comienza a la hora pico. Por favor, no transitar por banquina.
8: En Córdoba, donde nos escuchás por AM750, la temperatura 22 grados 9 décimas, con cielo algo nublado. En Buenos Aires, temperatura 16 grados 7 décimas, humedad 77%, cielo cubierto.
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0: se pasa de energía, Pato Doval, y ¿sabes qué? No, tenemos que empezar a correr todos acá aparte para seguirle el paso. ¿Cómo están? Buenas tardes, bienvenidos, bienvenidas. Acá todos listos y desde hace un montón que estamos acá para poder... Claro, estamos acá todos los días en realidad, ¿eh? Es como que no cortamos nunca. Estamos listos para poder encarar esta tarde de Radio Nacional Rosario. 7:15 p.m. ¿Cómo está el clima afuera? ¡Ay! ¿Cómo te explico? Difícil, ¿eh? Difícil porque tenemos 16 °8, pero cielo cubierto. Humedad 88%. Esperando lluvias. Sí, hay un pronóstico de lluvias, de chaparrones, así que a tener en cuenta esto, algo que ya venimos advirtiendo. En este martes 28 de julio, con Painero Setti, divina, con un corte que no lo pueden ver ahora, no, después van a pedir autógrafo seguramente en la peatonal, pero va a tener seguridad también.
1: ¿Qué hola,
0: bella que está ella?
1: Hola, Lujanistal, mirá qué difícil peinarse hoy, ¿eh?
0: Mirá lo que tuve que hacer.
1: Sí, te queda linda la colita igual, me gusta, ¿eh?
0: El engominado, ¿viste?
1: Ahora se llama clean. ¿Cómo? Un peinado clean.
0: Clean.
1: Clean, clean de limpio, ¿no?
0: De limpio.
1: Claro, como que no tenés
0: como
1: nada.
0: Como despejado, una cosa así.
1: Sí.
0: Ah, mirá, estás de última moda, esa, ¿eh? No, yo porque
1: última
0: es imposible
1: moda
0: peinarme, así que dije, bueno, no va otra que esto.
1: Recién vos decías cómo estaba el clima y yo pensaba, humedad, llovizna y frío, mi aliento empaña el vidrio azul del viejo bar.
0: Completito lo hiciste vos. Sí. A la mañana neblina, que no se veía,
2: no se
0: nada,
2: veía
0: nada se
1: te
0: veía.
1: Te regalo agarrar el camino Villagobernador Galvez Rosario con esa neblina, porque yo lo conozco mucho, ¿eh? A las seis y media,
2: estaba...
1: 7:00 a.m.
2: ¿Sabes lo que fue a las 5 pero el bondi? No lo veía venir.
1: Es verdadero bondi fantasma.
2: Sí, veía una cosa verde, LED, que se acercaba, no podías identificar la numeración del mismo.
0: Tumulto por allá lejos.
2: No, este no es el 142, me dijo el señor, y me bajó.
0: No.
1: Ah, ¿te subiste un equivocado?
2: No, llegué a ese límite.
0: Y mira, está dentro de las posibilidades. ¿Cómo está, Pato Doval?
2: ¿Qué tal? Muy bien, aquí prestos. Afuera, en los lugares cerrados hace calor, tufo.
0: Está raro.
1: Depende
0: porque,
1: en cuáles.
0: Claro.
2: Bueno,
0: hay
2: no sé,
0: algunos
2: en
0: que
2: mi casa
0: debe
2: estar
0: frío,
2: fresco igual. Sí.
1: ¿No? Fresco y húmedo.
0: Sí,
1: que no,
0: no
1: está bueno.
2: Y afuera se te...
1: un lugar disgustante. ¿Y los olores, chicos?
2: No, no bueno. Todo se exacerba, señores.
1: O sea, vivimos en el universo de los perros mojados.
2: Nada de cítrico, todo... nada de mandarina, nada de...
1: Todo huele a perro mojado.
2: Todo, sí.
0: Es todo un felpudo
1: mojado. Por
0: no decir
1: otras cosas.
0: Sí. No, mejor lo dejamos ahí.
1: No, bueno.
0: ¿Cómo le va, Paredes?
3: Hola, ¿cómo andan? ¿Todo bien?
0: Para cortar, viste, demos vuelta a la página, ¿eh?
2: En cualquier momento íbamos al pasto con los olores.
0: No, sí, y no a pasto mojado.
2: Trapo rejilla.
0: Cortado, viste, qué lindo
1: ese. Lindo, fresco.
0: No, este no es un lindo
1: trapo
0: aroma.
1: Rejilla.
0: Para
1: no,
0: nada.
2: No, trapo rejilla.
0: Que hace una semana quedó en la cocina.
2: Está así duro.
0: Sí.
2: No. Un Casper, un fantasmita.
1: Y además, sin sol, es como que uno está cada vez más debilucho, ¿no? Como que vos decís, bueno, en
0: se
1: algún
0: te van las
1: momento
0: fuerzas.
1: Necesito...
2: Si, señora, señor, si usted está por poner para lavar la toalla, no. Póngala para lavar. O sea, no,
1: ¿sí?
2: No aguanta otra ducha.
1: No aguanta otra
2: ducha.
1: No aguanta.
2: No,
1: pero si no tenés más toallas...
0: No, porque te tenés que bañar otra vez.
2: Sí, después de secarte, tal cual.
0: Ese olorcito.
2: No dude, hoy no lo dude.
0: Bueno, ahí está entonces. Vamos a recibir a Frisco también, que está por acá. A ver,
4: así
0: ¿lo tenemos?
4: Es, acá
0: sí,
4: estamos,
0: está acá.
4: Estamos falta de vitamina D, es verdad, la del sol.
0: ¿Viste?
4: La vitamina D que nos da el sol, la necesitamos. ¿Cuántos hace?
2: No, ayer estuvo. Yo salí a correr ayer a la tardecita y estuvo hermoso. Había solcito.
4: Ayer estuvo un rato, pero ¿cuánto está? ¿Unas horas?
2: No, unas horas. Sí, no es sol pleno, no hay cielo despejado. Diáfano no existe, ¿no?
4: Exactamente. Bueno, acá estamos, arrancando la tarde con algunos títulos. Por supuesto, seguimos hablando y lo vamos a hacer, me parece, durante gran parte de lo que queda del año, de la corriente del Niño. Ya se ve la crecida del Paraná. Aseguran que el ascenso será paulatino y prefectura empezó a pedir precaución a los navegantes porque el río ya estaba hoy martes en 2,71 m, una altura considerada normal por el Instituto Nacional del Agua, pero si bien es normal para esta época, habla a las claras de que va a haber una suba importante. Aseguran que ya se está trabajando con protocolos preventivos ante los pronósticos vinculados al fenómeno climático. Ahora por ahí las embarcaciones en el río a esta altura no, pero cuando venga el calor, aquel que tiene una embarcación, lógicamente la va a querer usar y hay que tener precauciones porque el río va a estar bastante crecido este verano. Bueno, ayer lo habíamos anticipado y hoy lo confirmó la vocera gubernamental, Virginia Coudanes. El gobierno va a otorgar por decreto el aumento salarial a los gremios provinciales. A pesar de la negativa de ANSAFEP, SADOP y CIPRUS, el gobierno de la provincia dijo que lo va a dar igual el aumento porque tiene la venia de los gremios del gremio ANRA y los gremios de ATE y UPSN. Por lo tanto, es inminente. Creo que mañana saldría el decreto del gobernador Puyaro otorgando el aumento y cerrando de esta forma, por decreto, la paritaria docente. Digo docente, la paritaria estatal. Lo demás que la docente es la que no se va a cerrar. De hecho, en la gestión de Puyaro nunca se pudo firmar un acuerdo paritario. Siempre los aumentos han sido por decretos. Hablando de temas educativos, recuerden que mañana no hay clases en la Universidad Nacional de Rosario, no por medidas de fuerza, sino porque es el día de la docencia universitaria. No se van a dictar clases en las facultades y escuelas que dependen de la UNR. Esta fecha, Día del Docente Universitario, es una fecha que conmemora los 60 años de ese triste episodio que fue conocido como la Noche de los Bastones Largos. En el ámbito nacional, una noticia que a mí realmente estas noticias uno las ve y dice: ANMAT liberó 10 medicamentos para la venta sin receta médica. Uno en principio dice, bueno, mejor son medicamentos de venta libre. Claro, ¿por qué son venta libre? Porque se ha comprobado después de más de 5 años en el mercado que no reporta efectos adversos graves y el balance riesgo-beneficio es favorable. Tiene más beneficio que riesgo y pasa a ser de venta libre. Claro, pero ¿cuál es la contracara de la moneda? Que al ser de venta libre no lo van a cubrir más ni la obra social ni la prepaga. Entonces vos, claro, si tomabas, por ejemplo, algún fármaco...
1: Como trimebutina, por ejemplo, para el estómago.
4: La trimebutina, que yo la tomo.
1: ¿Viste? Me imagino.
4: El Plidex.
1: No sé por qué.
4: Bueno, porque trabajo acá. Por eso. Bueno, la trimebutina hoy entra por obra social.
1: Claro.
4: Ahora va a haber que pagarla...
1: Completo.
4: Completo.
2: Completa.
4: Ya pasó esto con otro tema gástrico también, que es el pantoprazol,
1: claro, los
4: protectores gástricos también. Medicamentos para alergia, para mareos, para cuadros leves que antes requerían receta, ahora serán de venta libre. Venta libre que, insisto, bueno, no hace falta la receta, pero va a salir más caro porque las obras sociales y las prepagas, al ser de venta libre, no lo van a cubrir. Y habló hoy el vocero presidencial, Adrián Rabier. Bueno, reconoció que hay ruido en la relación, bueno, obviamente lo iba a hacer, en la relación entre Argentina y Brasil, admitió la mala relación, pero dijo que siempre hubo insultos de ambos lados y confirmó que hoy a las 20 hay cadena nacional, el presidente va a hablar de la reforma del Banco Central. Va a haber un discurso, así que bueno, de eso, Pato, ya podemos ir anticipando algo.
2: Sí, hay un proyecto girando que es inminente que llegue al Congreso, básicamente para evitar de acá para adelante el cambio más central que tiene esta reforma que promueve el oficialismo, es que, blindar la emisión monetaria, básicamente, para que no haya bajo ningún aspecto mecanismos a través del cual el Banco Central financia el Tesoro, hay déficit en esa circunstancia, como ha ocurrido sobre todo durante varias oportunidades antes de la asunción de Javier Milei, que cortó, entre comillas, la emisión monetaria, porque para algunos mecanismos específicos se utilizó en la emisión de pesos. Lo cierto es que el gobierno nacional busca promover esta iniciativa y en relación a eso hablará el presidente Javier Milei, que tuvo actividad ajetreada, ya no hoy, porque Cristalina Georgieva estuvo moviéndose hacia la zona de Neuquén, pero sí ayer, junto con el ministro de Economía Luis Caputo, quienes fueron los reales anfitriones de la titular del Fondo Monetario Internacional. Georgieva no solo participó de una reunión privada con el presidente de la Nación en su despacho de Casa Rosada, estuvo acompañando también en el edificio del Ministerio de Economía, a 20 metros de la Rosada, al ministro Caputo. De hecho, participó de una conferencia de prensa en el microcine del Palacio de Hacienda. Luego integró la reunión de gabinete, en donde a trazo grueso la funcionaria del organismo multilateral de crédito ponderó el esfuerzo argentino para acumular dólares después de varios meses en donde esa pauta de acumulación no fue respetada por el gobierno nacional, pero sí marcó algunas cuestiones. Lo hizo en forma muy diplomática, pero puso el ojo en infraestructura, sobre todo en infraestructura vial, algo que creo que hay cierto consenso, incluso hasta el que se precie de mayor, de más oficialista, insiste en necesidad de buscar alternativas que permitan reconstruir rápidamente, porque nos hizo en estos dos años el tejido vial nacional, y también apuntalar el consumo, el bolsillo de los trabajadores. No lo dijo tan claramente, pero sí lo esbozó la titular del Fondo Monetario Internacional en su visita en Buenos Aires. Insisto que ahora recorre Loma Campana, que es el yacimiento de YPF en Vaca Muerta, al menos el más importante de los pozos de fracking, de petróleo y gas shale, que en este caso controla la petrolera estatal. Mencionar, lo decía Diego en el arranque, sobre la preocupación que empieza a sobrevolar jefes comunales, intendentes, gobernadores por la corriente del Niño y la amenaza de un esquema

0: Si sos productor agropecuario y no puedes entrar al campo, obviamente tenés un trastorno.
1: Sí.
0: Pero con las reservas de humedad que ya vienen heredadas del verano pasado,
1: sí.
0: Lo que llovió en invierno, que realmente hubo volúmenes importantes acumulados, más lo que puede pasar ahora con un pulso de lluvias importante, realmente es un futuro promisorio para el crecimiento de los cultivos de verano. Pienso en la soja y en el maíz. También para la proliferación de plagas, ojo. Pero con estas circunstancias meteorológicas, los expertos insisten en que los rendimientos de los cultivos pueden ser buenos. Después es harina de otro costal, si bueno, puede entrar al campo para sacar la cosecha, porque tenés 20 kilómetros de camino rural anegado. Pero para el crecimiento de los cultivos hablan de un escenario más o menos favorable. Seguramente habrá más novedades cuando nos vayamos acercando a la ventana de siembra. La más próxima es el maíz, en 45 días se empieza a sembrar aproximadamente y ahí veremos cuál es el escenario. Pero bueno, son algunas fichitas que van jugando de cara a los cultivos de verano.
1: Bien, esto nos cuenta Pato Doval y ahora nos vamos a la información deportiva junto a Facu Paredes.
2: Arranca ya la segunda fecha del torneo local, hoy con 4 partidos, uno de ellos el que van a disputar 21-15, Rosario Central ante Racing. Lindo partido este de el canalla ante Racing aquí en el gigante de Rosito.
1: Que se prepare Frisco,
2: Sí, exactamente. Que hoy acá juega de visitante. Porque,
1: y bueno, sí.
2: Exactamente, no vamos a decir quiénes son, no vamos a buchonear a quiénes son los compañeros hinchas de Central.
1: Ah, yo soy hincha de Central.
2: No, vos sí, pero hay unos más.
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1: El periodismo deportivo no se puede.
2: Exactamente. No, está bien. 21-15, Rosario Central ante Racing. Alguna de las novedades, de las buenas noticias para Central es que, por ejemplo, Franco Servi va a estar en el banco de suplentes. Me da mucha intriga verlo jugar a Franco Servi, debo confesar.
1: Okay.
2: Porque cuando lo vi acá, muy seguido,
1: se
2: fue chiquito y era un crack, un pichón de crack. Después, su carrera en Europa fue de mayor a menor. Y terminó muy menor. No tenía ni lugar en el Celta de Vigo. Jugó un par de partidos, creo, por Copa del Rey. El torneo español contra equipos de cuarta, quinta categoría. Casi no sumó minutos y vuelve ahora. Por eso me da intriga. Siempre me pareció un gran jugador. No sé.
1: Vamos
2: cómo
1: a ver qué pasa ahí también de él encontrándose con Di María.
2: Sí, será. Habrá, seguramente esta noche pueda, hay que ver si el partido lo requiere, sumar sus primeros minutos. No estoy pidiendo que ya el tipo entre
1: goles.
2: Y la rompa, pero me da intriga por verlo. A Franco Servi está dentro de los convocados, casi con seguridad un lugar en el banco de suplentes. También vuelve Obando a los convocados. Que es un habitual titular, estaba lesionado, está volviendo a poco, por eso en su lugar está Facundo Mayo. También en Socopetti, tuvo algunas complicaciones Central en el ataque, por eso se produjo el debut de titular de entrada de Badaloni, que todo indica que hoy también estará dentro del once inicial, con Copetti esperando en el banco de suplente. Una probable formación de Central tiene a Ledesma en el arco, la defensa con Coronel, Mayo, Ávila y Sandes, equipo muy parecido al del otro día. Ibarra, Pizarro, Paul Fernández, Di María, Campas y Tomás Badaloni, el equipo que pondría en cancha Jorge Almirón de cara al duelo de esta noche ante Racing. 21-15, Hernán Mastrange lo será el árbitro del partido. Yamil Pozzi será el encargado del VAR. Ahora es más importante saber. Antes se decía el árbitro como información y los líneas.
1: Y los líneas,
2: hoy
1: claro.
2: Los líneas prácticamente pasan desapercibidos. Pueden cometer el peor error del mundo que el del VAR.
0: Van a revisar.
2: Sí, sí. Entonces es más importante dar el nombre del VAR que de los asistentes. La fecha, decíamos, arranca a las 19 con 2 partidos. Banfield, Sarmiento de Junín y San Lorenzo, el equipo de Pipo Gorosito, también a las 7 de la tarde ante Gimnasia de Mendoza en el nuevo gasómetro. Y 21-15, además del duelo entre las academias, entre Central y Racing, juegan Argentinos Juniors y Estudiantes de Río Cuarto. Hoy también hay Conmebol Sudamericana, Copa Sudamericana, partidos de vuelta. Todo parece indicar que la tiene casi sin complicaciones Tigre, porque recibe a Nacional de Montevideo en Uruguay. Tigre le ganó 3-0. Tendrá que defender aquí en Argentina ese resultado. Ese partido es a las 19 y 21:30 juega.

0: Santos ante Universidad Central de Venezuela en Brasil, partidos de Copa Sudamericana. Bueno, después vamos a volver con más información. Hay novedades de lo que se viene en los mundiales. Se podrían meter para organizar mundiales. El mundial en los que vienen.
1: Ah, faltan como 4 años, recién termina.
0: Sí, faltan como 4 años para que arranque el mundial, pero se están tejiendo negocios entre la FIFA y empresas privadas para organizar venta de acciones de la FIFA para organizar el próximo mundial. ¿Y quién está ahí metido? Bueno, después vamos a volver con algo de eso. También hay tenis. No, algunos ya se lo sospecharán de que va la mano, pero si no, lo contamos en breve.
1: Bien, Facu Paredes con la información deportiva. En los controles está Kun Aguirre, pero también, si vos querés, está Thiago Moyano Funes. Están Iván Rachiti y Facu Rivera en este momento en la producción de esta tarde de Nacional. Más tarde vendrán el resto de los compañeros porque hasta las 18:45 hacemos esto que se llama La Tarde de Radio Nacional Rosario. Y vamos a escuchar una canción nueva que salió hace muy poquito. Ayer probablemente hayan visto, o capaz no, algo de revuelo porque compartió esta canción, fundamentalmente su videoclip, quien fue la directora del videoclip, que es la suegra de quien canta. Estoy hablando de Valeria Bertuccelli, esta gran actriz, pareja de Vicentico, dirigió el videoclip de Feli Colina, que es su nuera, es la novia del hijo, y en ese Todo Queda en Familia hizo unos videoclips muy interesantes para dos de las canciones que acompañan el lanzamiento del nuevo disco de Feli Colina, esta salteña que pasó de cantar en los subtes a grabar en Abbey Road, el estudio de los Beatles, a partir de haberse anotado en un concurso. Ella cantaba en los subtes y así se ganaba la vida, y después fue creciendo artísticamente. En el camino nos dejó música salteña, una reversión de la música folclórica de Salta, un trabajo súper interesante con su banda Los Infernales, y está ahí cerquita La Otra Mejilla, que es el nuevo disco de Feli Colina, que viene de excesos, de ironía, de desborde y algo que ver con la identidad también. Esto que vamos a escuchar se llama Megalómana y es una de las canciones que adelanta Feli Colina de lo que va a ser su nuevo disco. Toma este concepto de esto de la grandeza, ¿no? De estas personas o de esta sensación que da la megalomanía, de estos delirios de grandeza y un sentido exagerado, y habla bastante de eso en esta canción. La canción viene pegadita a un, ¿cómo se dice? Cuando no es un prólogo, un epílogo. Claro. Tiene como canción y epílogo, que del cierrecito cambia la melodía, se van a dar cuenta, y en el videoclip también, si después lo ven en YouTube, van a ver que la dirección y un poco la idea de estos videoclips es de Valeria Bertuccelli. Feli Colina y Megalómana y Destruirte y Amarte.

0: 3:30 de la tarde en todo el país. Aseguran que Micaela Albornoz, desaparecida hace más de un mes, ahora estaría en Santiago del Estero. Los investigadores del caso sostienen que la mujer desaparecida desde el 24 de junio en Rosario se maneja por distintas provincias y ciudades con un DNI extraviado por una vecina. Matías Merlo, fiscal regional del Ministerio Público de la Acusación, informó que el último dato que manejan es que Micaela estaría en la zona de Colonia Dora, en Santiago del Estero.
1: En primer momento no podíamos dar con ella, porque si pedimos el pasaje en una empresa de colectivo con el documento de ella, no nos salía con ese documento que había comprado un pasaje. En base a un documento que está extraviado, había sido utilizado por Micaela durante todo el transcurso de este mes. En estos momentos de la investigación, el único dato que tenemos de Micaela es que días anteriores se la vio en la localidad de Colonia Dora, cerca de la banda Santiago del Estero, y estamos trabajando ya con personal en ese lugar.
0: Deportes con Facundo Rivera.
2: Muchas gracias, Diego. Arranca la segunda fecha del torneo clausura con acción local. Rosario Central recibe a Racing Club de Avellaneda esta noche desde las 21:15 en busca de sus primeros 3 puntos. En el certamen, el equipo rosarino formaría con Ledesma, Coronel, Obando, Mayo, Ávila, Ibarra, Pizarro, Cantizano, Di María, Campaz y Copetti. El árbitro será Hernán Mastrangelo. Desde las 21 con transmisión de Nacional Rosario, Fontana Rosa, relata Nacho Sansó, comenta Omar Sapienza.
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4: Atención automovilistas, así se encuentra el tránsito a esta hora en la ciudad de Rosario. Actualizamos. En calle Videolagos, entre Mendoza y San Luis por obras, el tránsito se encuentra interrumpido. Circular con precaución, actualizamos. En calle Corrientes, entre Montevideo y Ceballos, se realizan tareas de agua de Santa Fe. El tránsito vehicular se encuentra interrumpido. Las líneas de colectivos modifican sus recorridos habituales. Actualizamos el semáforo apagado en Avenida Pellegrini y Rodríguez. Circular con precaución, actualizamos. Por trabajo de sellado de juntas, se encuentra cortado el tránsito en Ocampo, entre Carrasco y Ovidio Lagos, Ceres, entre Suipacha y Francia. Circular con precaución. Actualizamos en calle Dorrego, entre Salta y Catamarca. Por tareas de mantenimiento del arbolado, el tránsito se encuentra interrumpido. Desvía la línea de colectivos 102 Roja por calle Dorrego, Salta, España, Catamarca, Dorrego, hacia su recorrido. ¡Evita dar la zona!
0: Estado del tiempo. El cielo permanece cubierto en la ciudad de Rosario, la temperatura 17 grados, humedad 89%, el viento del este a 20 kilómetros por hora. El pronóstico anticipa para lo que resta del día de hoy, cielo mayormente nublado. Para mañana miércoles existen la posibilidad de algunos chaparrones en la madrugada o las primeras horas de la mañana, y luego el cielo permanecerá mayormente cubierto.
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0: Estamos escuchando Festejo Peruano, música del Perú. Esto se llama el Alcatraz y es un tipo de baile afroperuano, festivo, que está sobre el ritmo de festejo, porque eso es lo que se escucha en los tambores, ese sonido. Ella, la que canta, se llama Eva Ilón, cantora peruana. Y este baile tradicional de principios del siglo XX o finales del siglo XIX, la referencia histórica es un poco endeble, porque fue reconstruido en 1960 o en esa década, gracias, dice la crónica, a informantes longevos del siglo XX de las zonas de Lima y Cañete, que brindaron sus recuerdos de estas prácticas musicales y se fue popularizando a partir de entonces. Se cuenta que era un atuendo de plumas de alcatraz que la mujer llevaba atado a la espalda, al nivel de la cintura, y que sobresalía una larga pluma que el hombre debía prender fuego con una vela que tenía encendida, pero sin que ninguno de los dos bailarines perdiese el ritmo. Era todo el tiempo un juego y un baile, porque la destreza con que la mujer iba ejecutando sus movimientos le imposibilitaba al varón lograr el propósito, que era prender fuego esa pluma. Al repetirse la música, se invertían los papeles y el varón tenía que tener la pluma y la mujer prendía fuego. Esas plumas han sido reemplazadas por un cucurucho de papel, cuenta también la crónica, y eso tiene que ver con que un 28 de julio del año 1820, en la Plaza Mayor de Lima, el general José de San Martín proclama la soberanía del país frente al dominio español. En aquel acontecimiento se declara la independencia de Perú, si bien fueron 3 años más de rebeliones indígenas y criollas internas y de, bueno, ver qué pasaba con esta corriente libertadora del sur, pero también con los habitantes y cómo se unía también a la corriente del norte que lideraba Simón Bolívar. Esto da el puntapié inicial a esta necesidad urgente y estratégica del Virreinato del Perú dejar de serlo y poder, separarse de la corona española. De alguna manera era liberar un territorio indispensable para garantizar la seguridad y también la emancipación definitiva de las naciones vecinas, ¿no? Por eso también aparece en ese mapa estratégico de el libertador general San Martín. Si bien el nacimiento de la República Peruana se da un día como hoy, después se selló en los campos de batalla, un proceso que culminó 3 años después, en diciembre del año 1824, en la batalla de Junín y también en la de Ayacucho. Así que ahí está la colectividad peruana, que estuvo celebrando el fin de semana en la Plaza Perú, ahí al ladito del Monumento Nacional a la Bandera, claro, el Día de la Independencia del Perú. Pato, la pelota, toda para vos.
1: Aquí la recibo de pecho y la hago jugar, pecho y fútbol, la hago bailar. Pato, pecho y fútbol. Ustedes me cuentan el jueguito. 1, 2, 3. Ay, se me cayó. Bueno, es lo que hay. ¿Qué se le va a hacer?
0: Que era de tenis.
1: Un par de temas judiciales que vale la pena mencionar, vinculado con los negocios. Mucho ruido hizo el concurso de una constructora que aquí tuvo... mucha preponderancia en su momento. Fue una de las artífices de Puerto Norte, esta zona, otrora unidad portuaria, uh-huh, que ocupaba el límite entre Barrio Refinería, Arroyito, Barrio Pichincha.
0: Sí,
1: Un poco Lourdes. Lo cierto es que esa zona se transformó una gestión no exenta de polémica, porque se pusieron en valor construcciones portuarias para, sobre todo, el desarrollo de viviendas premium, ¿no? Y con acceso franco al río Paraná, si bien hubo obligación para los desarrolladores de destino de metros cuadrados para el público en general, ese modelo que se gestó tiene cierta, generó cierta polémica, precisamente porque había unidades que tenían salida directa al Paraná. Uno de los desarrolladores fue la compañía TGLT, una multinacional que tiene base también en la Argentina, invertida de parte de su comité de inversores, hay capitales internacionales, pero bueno, TGLT se puso al hombro una de las áreas de Puerto Norte que se puso en valor. Ese complejo se lo llamó Forum Puerto Norte.
0: Sí.
1: Si vos venís del centro, te topás con la zona de Puerto Norte.
0: Tipo el barquito de papel.
1: Ya pasaste las Torres Maui, las Torres
0: Dolphin,
1: las Dolphin, el edificio Punta de Visadero, sí, la torre Norlink, que es el edificio de piel de vidrio.
0: Hasta Globo,
1: exacto.
0: Eso,
1: sí. La rotonda del Barquito de Papel, te topás ahí ya a mano derecha con Ciudad Rivera. Sí. Todo edificios de ladrillo visto, más que nada. Hay algunas torres también que se hicieron desde cero. Y después viene, la franja que sigue, viene Forum Puerto Norte. Ya cuando la avenida Carrasco se endereza directamente para el oeste. Bueno, TGLT entró en concurso de acreedores. En realidad, el nombre comercial de la sociedad hoy tiene otro nombre, ya no es más TGLT, es GCDI, pero entró en concurso en el Juzgado Nacional en lo comercial número 27 de la Capital Federal. No, las instancias judiciales no se desarrollan en el fuero provincial santafesino, sino en la Justicia Nacional Comercial, que tiene asiento en la capital federal. La justicia en Buenos Aires es nacional, para hacer esa salvedad, porque el fuero civil y comercial se sustancia en juzgados nacionales en la ciudad de Buenos Aires. Uh-huh. ¿Y por qué tiene un correlato local? Porque no hay tantos acreedores financieros en esta zona. Sí, muchos inversores inmobiliarios, muchos de ellos que se mudaron a las unidades al centenar de departamentos de Forum Puerto Norte, que hoy no cuentan con escritura pública. Una situación que coloca a muchos propietarios de esta zona dentro de la categoría de acreedores por obligaciones de hacer. Bueno, hay ya un equipo de brokers que se adelantaron al asunto y empezaron a acumular, a representar a propietarios de TGLT. Advierten incluso que muchos inversores desconocen que la apertura del concurso modifica el camino jurídico precisamente para obtener la escritura. Insisto que no son pocos, porque yo te diría que casi el total de los que en su momento compraron unidades todavía no tienen la escritura. Y allí está el intríngulis. Entienden los abogados rosarinos que pueden meterse ahí para reclamar vía el concurso de acreedores de TGLT. Eso por un lado. Y por el otro, mucho ruido está haciendo, en este caso en el ámbito penal, una denuncia por estafa. ¿Vos fuiste a bailar alguna vez a la Villa de Freud?
0: Sí, festejé mi cumple de 15 ahí.
1: Bueno, ya es historia.
0: No, ¿no está más?
1: No está más. En el 23 lo derrumbaron. Uy, para dar lugar a un desarrollo inmobiliario, que se llama Villa de Freud. Aprovecharon el nombre en términos de marketing. Mm. No es que vas a poder bailar ahí.
0: Grupi Fayola fue mi DJ, mira.
1: Bueno, lo cierto es que ese lugar en Fisherton se transformó, o el objetivo era transformarlo en un complejo habitacional de premium, departamentos.
0: Medio mismo plan que Puerto Norte.
1: Exacto. No,
0: condominio. Y
1: condominio, no vivienda, no casa con patio, sino departamentos. Sí. No una torre de 20 pisos, sino de 4 o 5 pisos, pero con mucho amenity. Uh-huh. Para aprovechar aquellos que quieren vivir en la zona oeste de Rosario, en una zona de las más acomodadas, donde el metro cuadrado realmente cuesta y mucho. A cargo de ese desarrollo estuvo Gestión BLK, una firma que hizo otros desarrollos inmobiliarios con, bueno, éxito regular, vendió unidades y demás. Lo cierto es que el proyecto Villa de Freud quedó trunco. Se llamaba Villa de Freud Wellness Residence. Y el proyecto se lanzó en el 23 con mucha pompa, alquilar una terraza en Puerto Norte para hacer el lanzamiento. Mucha gente invirtió. ¿Qué le ofrecían para tentar a inversores inmobiliarios? Vos tenías la casa de tu abuela, la heredaste. Tu abuela partió, se fue de gira y te quedó una vivienda al que hay que ponerle mucha plata. Quizás en una ubicación, no sé, en el macrocentro de Rosario, que no está mala, pero hay que ponerle mucha guita encima para encontrarle un novio, venderla, etcétera. ¿Qué ofrecía esta gente? Vos dame tu propiedad, te permuto por metros cuadrados en el nuevo desarrollo Villa de Freud, y yo me ocupo de venderla a tu casa, a esta propiedad que vos tenés en el centro. Como contrapartida te doy metros cuadrados, te prometo darte metros cuadrados en el nuevo desarrollo. Mucha gente entró en ese esquema. Lo cierto es que la Villa de Freud no se concretó, no se movió un solo ladrillo, solo se demolió el
0: 2023,
1: viejo...
0: 2023, 2024, 2025... Pasaron unos años.
1: Los abogados defensores o que representan los intereses de los clientes que hicieron una presentación al MPA, el caso está en la fiscalía de Sebastián Narvaja, que es fiscal de delitos económicos del MPA Rosario. Uh-huh. Todavía no ha ordenado ninguna medida cautelar, no ha generado acciones. Lo cierto es que trascendió casi inmediatamente en el momento en que se hizo la denuncia, porque bueno, los inversores no recibieron como contrapartida la propiedad. Se les quitó, digamos, como parte del acuerdo, ¿no? Transfirieron ese bien que la desarrolladora pretendía venderles para después darles como contrapartida una unidad en este complejo que nunca vio la luz. Hablan de un Ponzi inmobiliario. Seguramente habrá novedades, uno entiende, en las próximas semanas cuando Narvaja empiece a realizar algunas tareas de rigor que exige el Código Penal para, sobre todo, cautelar pruebas, si es que entienden que hay un delito en ciernes sobre ese caso. Son 6 hasta ahora los inversores que denunciaron, pero hay más, porque el interés va, una vez que tomó difusión pública este caso, se va generando cierta masa crítica de gente que también está interesada en denunciarlos. Veremos qué pasa, habrá novedades prontamente.
0: Bien, Patricio Doval con información económica en este caso y de las constructoras también de la ciudad, porque nos abocamos a ese universo. Pero ahora Facu Paredes, que dijo que tenía cosas para contar.
2: Sí, una es la nueva propuesta de Gianni Infantino, presidente de la FIFA, para comercializar los próximos torneos organizados por la FIFA. El Mundial es el más importante, por supuesto, pero también están otros menos importantes, pero de gran preponderancia, como el Mundial de Clubes y otros torneos que organiza la FIFA. Infantino presentó un proyecto de reestructuración comercial que se las trae. Propone crear una empresa que sea controlada por la FIFA para administrar los negocios comerciales y eventos, decíamos, el Mundial de Clubes, otros torneos organizados por el organismo. Como parte del plan, la FIFA analiza vender entre un 20 y un 30% de esta nueva sociedad a inversores privados. Se asegura la mayoría, no cambiaría en cuanto a la realización, tema agenda de estos torneos, porque la FIFA va a seguir mandando al respecto, se garantiza la mayoría, pero sí planea vender a privados entre un 20 y un 30%. Infantino estima recaudar antes de fin de año 4.200 millones de dólares. Y ya hay empresas interesadas. Una es la de un inversor norteamericano, Joshua Kushner, que es pariente de Donald Trump. Es alguien muy cercano a Trump, incluso es pariente político, porque el hermano de él es el esposo de la hija de Donald Trump. Es el yerno. Si algunos creían que la presencia norteamericana se terminaba con el Mundial 2026, bueno, lamento decirles que no. Todavía esto está en evaluación, por supuesto, pero es a lo que apuesta Infantino. La iniciativa debe ser, por supuesto, aprobada en el plano del próximo Congreso, que integran 211 federaciones. Lo que también plantea Infantino, por supuesto, para obtener el voto de la mayoría de las federaciones miembros de la FIFA, uh-huh, es que haya más ingresos para cada una de las federaciones. La FIFA tiene una especie de, históricamente,
1: tiene más federaciones que la ONU.
2: Exactamente. Bueno, de eso se jacta mucho la FIFA. Vos sabés que cuando le dieron el premio ¿se acuerdan el premio FIFA de la Paz que fue entregado a Donald Trump? Muchos le bajaron el precio porque, bueno, se decía, no, porque Donald Trump quiere el premio Nobel de la Paz, que era una de sus obsesiones, y cuando no consiguió el premio Nobel de la Paz, bueno, la FIFA inventa este premio, se dio hasta ahora por única vez y fue a Trump, y había dirigentes de la FIFA que justificaban, che, esto es tan importante como el Nobel de la Paz, si nosotros tenemos más federaciones miembros. Bueno, una justificación rara, pero justificación al fin para elevar la importancia de ese premio. Está también detrás el JP Morgan, que actúa como asesor financiero de este proyecto, que, bueno, todavía está en proyecto. Ya fue muy criticado por la UEFA, que es la Confederación Europea, sería como nuestra Conmebol, pero de Europa, que históricamente es opositora a la FIFA. Hay muchos negocios en disputa. Fue hasta ahora la única federación grande, importante, que salió a cuestionar este proyecto. Pero bueno, la FIFA sabe cómo gambetear a la UEFA en este tipo de cuestiones, que es entregando dinero, más dinero, que es el que promete este proyecto, a cada una de las federaciones. Para, por supuesto, que lo esconden detrás de impulsar el fútbol. Esto se hace históricamente en la FIFA, lo hacía Blatter para obtener votos para su reelección, obtener votos para las sedes mundialistas. Bueno, esas viejas prácticas siguen operando y fuerte en la FIFA de Gianni Infantino.
0: Bien, ahora nos vamos a la calle porque está Mauro Yasprisa trabajando como todos los días. ¿Cómo estás, Mauro? Buenas tardes.
3: ¿Qué dicen? ¿Cómo andan? ¿Cómo les va? Buenas tardes.
0: Bien, ¿y vos?
3: Bien, bien, por ahora todo bien. Cielo gris.
0: ¿Otra vez?
3: Solo una pequeña ventisca.
0: Ajá.
3: No más que eso, okay. No más que eso.
0: Pero un vientín que no alcanza para secar, digamos.
3: No, no.
0: O sea,
3: no,
0: yo la veo unas cosas porque no doy más, Mauro, no tengo más ropa.
3: ¿La base?
0: Sí, pero ¿vos decís que no se me va a secar?
3: ¿Y dónde tendiste? ¿Adentro o afuera?
0: ¿Y afuera?
3: Sí, ahí está el tema, porque hay mucha humedad, no se te va a secar.
0: ¿Y qué hago, Mauro?
3: Y va a agarrar ese típico olor,
0: sí,
3: a trapo de piso,
0: a perro,
3: ese olor
0: mojado.
3: A perro mojado, exactamente.
0: ¿Y
3: debido
0: a
3: todo esto, a la alta humedad, a la lluvia que hemos tenido bastante, bastante tiempo enclavada, bueno, fuimos a hablar con Clemente, dueño de un lavadero de ropa,
0: y claro,
3: que obviamente está de fiesta, ¿no? Tira
0: sí,
3: manteca al techo.
0: Que siga así, dice.
3: A todo el mundo. Bueno, el mismo Clemente me dice que si vos lavás la ropa y la colgás en el tender,
0: sí,
3: o la podés secar con la estufa,
0: sí,
3: o, si no, con el aire acondicionado.
0: ¡Apa!
3: Para que no te agarre el olor a humedad. Así que si te parece, escuchamos lo que hablábamos con Clemente.
0: Pero claro, vamos.
4: Lamentablemente estos días no acompañan. Y estamos acá siempre para cumplir con los clientes, en el sentido que pueden traer la ropa, la ropita se hace en el día, y el gran dilema es que ¿qué hago con la ropa que me queda con olor? Suele pasar a veces con depende de los días, si la ropa no se seca, a largo plazo quedan con olor. Por el tema del suavizante, lo que se le ponga, normalmente puede llegar a quedar con un poquito de olor, porque por los días que tarda en secar, los días de humedad y mucha lluvia, la gente colapsa porque necesita ropa. La de ropita del colegio, la de trabajo. Y bueno, siempre están estamos a disposición porque todos quieren ya. Me dicen, Clemente, por favor, ¿me podés hacer la ropa? Porque tengo la ropita del colegio de los nenes. Clemente, ¿me lavás esta camisa? Porque ya me quedé sin, esperando que salga el sol y no salió más. Y cosas así, pero bueno, pasa siempre esto cuando pasan estos días así. Es grande la diferencia de muchos días de lluvia y humedad. Se nota bastante y para nosotros decimos esto, para nosotros un día de sol, porque nos llenamos de trabajo. Pero bueno, ya estamos acostumbrados. 15 años en el rubro, haciendo malabares, cumpliendo con todos los clientes, pero siempre estamos bien.
0: Claro, para ellos es un día de sol, sí, pero sí, a la vez nos tiró unos tips.
3: Sí, te tira algún que otro tip, pero bueno, podríamos llegar a decir que Clemente se puestó el sol, ¿no? Que hoy por hoy está haciendo la diferencia en el económico. Bienvenido sea.
0: Y claro, bueno, tomamos nota y agradecemos, Mauro, este dato.
3: Abrazo enorme.
0: Está dentro de un ratito Mauro Yasprisa, es el móvil de Nacional en las calles de Rosario. Y vamos a despedir a Pato Doval como corresponde con un poco de música.
1: Bueno.
0: Rafael Amor escribió una canción sobre un tipo que fue a comprar 1,000 pesos de Don, porque él quería que le digan Don Roque, pero no hubo caso porque no lo consiguió. Escuchá lo que cuenta Rafael Amor.

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4: 16 horas en todo el país. Cristalina Georgieva recorrió el yacimiento Vaca Muerta. Por Radio Nacional, el periodista Darío Irigaray del portal Vaca Muerta News dio detalles de la visita de la directora del Fondo Monetario Internacional.
5: Es realmente importante para la región la presencia, obviamente en un marco político, de una visita al corazón de Vaca Muerta, a Loma Campana, donde está la gerencia de no convencional de YPF, y donde después las medidas de seguridad que habitualmente se realizan ahí en la gerencia la llevaron a un equipo de perforación para que puedan ver ahí en vivo el trabajo. Y bueno, se tomó fotografías con trabajadores de la industria, y bueno, ahí junto a Caputo y Marín estuvo Georgieva participando de esta visita al corazón de Vaca Muerta.
4: Intentan controlar un incendio forestal en La Rioja. Desde Radio Nacional de esa provincia, el informe de Carlos Vega.
6: Vicente Porto, jefe de bomberos del departamento Chilecito, explicó que trabajan más de 150 bomberos y brigadistas para apagar el incendio que ya consumió más de 900 hectáreas en el oeste de la provincia.
7: Las condiciones climáticas no nos están ayudando, sinceramente, porque es desfavorable. Prácticamente estamos trabajando con un viento alrededor de 80 y 90 kilómetros por hora. La única forma es trabajarlo, el incendio, el cuerpo a cuerpo con el bombero. Ya están pedidos los medios aéreos. No es posible trabajarlo por las térmicas que tenemos arriba del cerro. Si no se dan las condiciones climáticas, no van a poder operar, porque en la ciudad tenemos una presión atmosférica y arriba tenemos otra. Si esa térmica es muy variable y para un medio aéreo, con tantos kilos y carga arriba, es muy peligroso.
4: El terremoto en Japón causó varios muertos y desaparecidos. Fue de 7.1 grados de magnitud, con epicentro en Kumamoto, principal isla meridional del país. El fuerte movimiento dejó viviendas derrumbadas y provocó el colapso de un centro comercial. 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
4: El informe del tránsito con Ernesto Arriaga.
9: A esta hora, mucho tránsito en el Cardenal Zamoré de Villa Angostura, Osorno, Chile. Está totalmente habilitado. Por favor, usar cadenas en las zonas de hielo. Bariloche, totalmente habilitado el aeropuerto. Al Bolsón por la ruta 40, con poca adherencia, igualmente está habilitado de día. Villa Angostura, Bariloche, normal la ruta 40, pavimento mojado. Y la ruta 23, con algo de barro, los primeros 38 kilómetros de ripio, después mejora.
4: En Ushuaia, Tierra del Fuego, donde nos escuchás por AM780, la temperatura 3 grados, se registran lluvias y nevadas. En Buenos Aires, temperatura 17 grados, humedad 75%, con cielo cubierto.
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0: 5 minutos, pasan de las 4 de la tarde y ya estamos escuchando a Caetano Peloso porque está aquí Sabri Balachino. Hola Sabri, ¿cómo andás?
1: Hola chicos, buenas tardes, muy bien.
0: Te vamos a molestar un ratito en el ratito de Sabri porque está también Diego Frisco con nosotros, porque tendríamos la palabra del presidente, Diego.
2: Exactamente, bueno, estas cosas siempre se manejan de un momento a otro, hay que ver cuando empieza la palabra presidencial. Va a ser un discurso en Perú donde está el presidente de la nación asistiendo a la asunción de Keiko Fujimori, la flamante presidenta peruana, que bueno, ustedes saben, es la hija de Alberto Fujimori, que ya fue presidente, lo intentó en reiteradas oportunidades llegar a la presidencia, lo logró ahora, y en este caso Milei está en Perú, así que esperamos la palabra de él de un momento a otro, porque está previsto que hable. Cuando esté haciéndolo, vamos a tomar el discurso.
0: Hay que tener en cuenta que hoy es el Día de la Independencia de Perú.
2: Claro, asumen el Día de la
0: Independencia. 28 de julio de 1821, sí, San Martín declara la independencia en la Plaza de Lima. Los estoy mirando los operadores para que nos hagan una... ¿Seguimos nomás? No,
2: seguimos.
0: Cuando avisen que está el presidente de la Nación al aire, vamos con eso. Pero mientras tanto vamos a hablar de libros, ¿sabes?
1: Vamos a intentar meter a ver un poquito
0: del día de hoy. Un cacho de cultura.
1: Un cacho que hace falta.
0: Sí. ¿Qué nos trajiste hoy?
1: Hoy traje Golpe Magistral.
0: ¡Apa!
1: De Jessica Anthony. Sí, ¿no? Golpe Magistral, así tomando como quien conoce la historia, quien conoce el tema, de una jugada en el tenis. ¿No? El golpe magistral de...
2: Yo pensé que era un robo de un banco, algo.
0: No, pensé en una fórmula farmacéutica.
2: Lo primero que pensé, claro.
1: Mirá, fórmula.
2: Viste, cada uno tiene su percepción.
0: Sí, esas mezclas magistrales.
1: Claro, también puede ser.
0: Sí, eso.
1: Pero no, en este caso no. Es la historia de un matrimonio ambientado en los 50 en Estados Unidos, en el norte de Estados Unidos, en la que tienen esta vida del sueño americano, de lo que se intenta vender como sueño americano, hasta que se mudan. Por un motivo que luego se va a ir descubriendo en la historia, se mudan a un centro de departamentos, a un complejo de departamentos. Ajá. Y empiezan a ir a misa todos los domingos. Hasta que un día la protagonista, Katie, la protagonista de esta historia, se despierta, lo mira al marido y le dice, hoy anda vos con los chicos, yo no voy.
0: Me da fiaca.
1: No, ella dice, yo no voy, claro. Virgil se llama. El marido, todo preocupado, le dice, ¿estás bien?
0: Sí, sí, tengo fiaca.
1: Claro. No. Quiero ir. Y el marido, ¿segura? ¿Vos estás con Al? No. Hoy andamos con los chicos. Los nenes se paran claramente en la puerta como diciendo, ¿qué hago? ¿Qué me pongo? ¿Qué como? ¿Con qué voy? ¿Qué me vi? ¿Cómo me he visto? Y el padre lo saca rápido diciendo, vamos, vamos, no pregunten que mamá necesita descansar. Claro, ellos se van a la iglesia y ella, ¿qué? Disfruta de el estar sola en su casa. Se levanta ese día... como diciendo, a ver, ¿qué es esto? Y tiene como este pequeño acto de rebeldía, silencioso, muy minucioso, muy pequeño para cualquier persona, pero no para ella, que lleva encerrada, según su mirada, hace 10 años en este matrimonio.
0: Ahí va.
1: ¿Cómo arranca esta rebelión que ella tiene? Poniéndose una malla roja, la malla roja que ella tiene puesta en la tapa del libro.
0: Ajá.
1: Y metiéndose en esa pileta que hay en este complejo de departamentos.
0: Sí, como un condominio, así con,
1: claro,
0: cositas.
1: Que nadie usa. Una pileta que nadie usa. Lo extraño es que es pleno noviembre, estamos hablando de Estados Unidos, noviembre no es una fecha calurosa para ellos, pero este día sí, era un 3 de noviembre del 57, donde hacía mucho calor, y ella dice, yo voy a disfrutar de esta pileta. A la vez, en este 3 de noviembre, lo que está sucediendo es que se dispara el satélite Sputnik 2.
0: Ajá.
1: Con la perra Laika en el espacio, ¿no? En esta... Y se empieza a hacer este paralelismo de la interpretación de el encierro de alguien que no eligió irse al espacio y no puede salir y sabe que no va a volver, a lo que le genera el encierro de este matrimonio. Toda la historia se va a dar en 8 horas. En las 8 horas que ella está en la pileta.
0: Ella está 8 horas
1: ella
0: en la pileta.
1: Ella está 8 horas en la pileta.
3: Toda la historia que cuenta el libro son esas 8 horas.
1: Son esas, o sea, duran dentro de las 8 horas, los capítulos van y vienen. Eso es lo que, claro, lo que
0: la,
1: lo toman.
0: La cronología
1: es como,
0: son las 8 horas.
1: Claro, y es que va y viene, es una jugada, un capítulo es de ella y un capítulo es de él, narrando cómo llegaron ellos a ese matrimonio, cómo esta ilusión de querer... ella ser en la vida alguien importante y cómo se le vino abajo cuando se puso de novia, básicamente. ¿Por qué? Porque ella adolescente jugaba al tenis y era muy prometedora su carrera. Tenía un profesor que, o sea, la, como se dice, la animaba mucho, claro, a seguir, la anotaba en concursos, claro, y demás, en,
0: claro, sí, la estimulaba,
1: en competencias, claro. ¿Y qué pasó? Habla el profe, habla con el padre y le dice, sí, tu hija tiene, pero para hacer, claro, mucho muchas potencial para hacer, muchas, claro, condiciones, pero vos pensás que va a tener que viajar por todo el país, y si encima gana, como yo creo que va a ganar, va a tener que viajar por el mundo. Y eso no sé si queda bien, que una chica viaje sola, claro, por el mundo.
0: Década
1: del 50. Claro. O sea, el 57 está ambientada esta, okay, o sea, este que día,
0: década,
1: digamos.
0: Década del 40.
1: Claro, en el 40, mínimo, claro. ¿Cómo iba a viajar sola? ¿Qué tenía que hacer ella? Tenía que casarse y tener hijos. Sí, claro. Entonces ella decide esa opción. Y ahora se encuentra con que está ahí diciendo, ¿por qué no elegí ser tenista? ¿Por
3: claro,
1: qué
3: la contraposición a todo esto de ser tenista, de lo que podía, además ser tenista y mujer... estos viajes que tendría que haber hecho por esa profesión, como que se contrapone con esa otra vida del matrimonio, dos hijos,
1: claro,
3: la misa todos los domingos.
1: Todo este mandato social, claro, que vos tenés que cumplir, que callarte, que hacerte la tonta con ciertas cosas, que claro, vos sabés tu marido un día que llega tarde a la noche y medio con unas copas de más y algún otro aroma que no es el de ella y que, viste, uno, no, yo, porque yo soy la señora de la casa.
3: Claro.
1: Entonces, mientras de eso va pensando todo esto y mientras se va narrando, él cuando va a la iglesia va pensando en, ay, ¿cómo estará? ¿Qué le habrá pasado que no quiere venir con nosotros? Y dice, ay, seguro está embarazada. Seguro está embarazada y yo no me di cuenta. Seguro está embarazada de nuestra hija. Ojalá que sea una hija, porque ella necesita una compañía femenina.
0: Él está viendo otra peli.
1: Claro. Olvídate.
0: Él... O sea, ella está viendo una peli y él está viendo otra peli. Claro.
1: Otra totalmente diferente.
3: Y el tipo
1: diferente.
3: Sigue pensando en función también de él, porque piensa, ¿no?, que le puede pasar algo a ella por ella sola, sino que no, una hija, algo que los
1: durante,
3: a los
1: claro,
3: dos.
1: Durante esa mañana, mientras él va a la iglesia, todo, durante esa mañana él sigue pensando en eso. ¿Qué pasa? Después de la iglesia están acostumbrados, cada uno tiene como el día libre en familia, pero que en realidad es mentira, las mujeres en la cocina y con los chicos divirtiéndolo y los tipos jugando al golf. Entonces él llega al mediodía, la ve a ella en la pileta, se acerca, le dice, ¿qué haces acá en la pileta? Y tengo ganas de estar
0: calor
1: en la pileta, claro, tengo ganas, pero segura, ¿estás bien? Sí, estoy bien, viste. Y ahí él la ve con esta malla roja que no es la misma, o sea, no le queda igual de la misma manera que le quedaba hace 10 años atrás de esa malla. Entonces él se empieza a poner incómodo, empiezan a levantar la voz los vecinos, que son todos gente grande,
0: ajá,
1: gente muy grande que vive ahí, empieza a asomarse al balcón a ver qué es lo que sucede. Y él en un momento le dice, bueno, mirá, yo hoy tengo el partido con los muchachos. O sea, el partido de golf, no de fútbol, pero el golf con,
3: eso
1: el golf
3: no se con negocia.
1: Los claro, no, no se negocia.
2: Andale,
1: bueno,
2: dicho,
1: claro, ¿no? Eso lo espera, lo describe muy bien la escena, tal cual está así, con los coditos apoyados, mirándolo todo el tiempo, diciéndole, anda,
2: anda,
1: anda a disfrutar, anda a hacer lo que vos quieras. Y bueno, pero con los chicos, si quieren venir a la pileta, que vengan, si no, no. Los chicos decidieron sentarse en el balcón a observar a su madre, a observar qué hacía ella, porque era raro. Entonces, bueno, él se va a jugar... a jugar al golf y ella se sigue quedando en la pileta. Pasa la noche, todo, y ella sigue quedando en la pileta. Y de todas formas, él antes de irse le pregunta a ella, ¿vos estás embarazada? Y ella lo mira, no le responde nada.
0: No le responde nada,
1: claro, como diciendo...
0: O sea, una tensión matrimonial
1: claro,
0: importante.
2: De estas, contenida, claro, que se
1: y
2: ve
1: estas,
2: que explotó.
1: Pues, claro, y claro, sin gritos, sin más, que ahí levanta un poco la voz en decir, dale, levantate que hace calor, salí de la pizza, que hace frío, no hace calor.
0: Claro.
1: Y ella dice, no, el agua está hermosa. Es noviembre, pero el agua está hermosa.
0: Estoy joya.
1: Yo me voy a quedar acá, claro. Entonces esa pequeña rebeldía...
0: Anda máquina, nadie te detiene, le dijo.
1: Tal cual, una cosa así, bien moderna. Viste, que se va dando cuenta de que los cambios que ella busca en la vida no van a ser rotundos y de un momento para el otro un portazo, sino de todas estas decisiones cotidianas que hacen que, viste, tu vida sea o para un lado o para el otro. En estos, como les decía, en estos días y vueltas que tienen los capítulos que recuerdan su adolescencia y sus primeros años de matrimonio, aparece un personaje para él, un personaje de una pequeña Mo, como él le decía, que era una amiga con derecho a roce, ajá, diríamos hoy, que tenía él.
0: Dentro que, del vínculo con ella.
1: ¿También? Claro, ellos estaban casados y ya tenían los hijos. Y a él que la... Ay, un día y bueno... La tentación, claro, viste, los hombres como
0: son. No pude contener.
1: No pude, y después claramente quedó con la culpa de, ay, estuve con otra persona que no era mi mujer, entonces esa culpa lo carcome él, y es por eso que deciden hace 6 meses mudarse a este espacio, a este condominio, diciendo, bueno, nos mudamos ahí para ir rápido, y después nos vamos a ir a otra casa, a una casa con parque. En todo esto ya también, ¿qué es lo que ve? Se va dando cuenta, mientras está en la pileta y mira a todos los que están en el balcón, Dice, esto es un asilo de ancianos, no es un condominio para que una familia viva. ¿Por qué no se usa la pileta? Porque son toda gente grande que claro. no quiere bajar, que está el limpiador nada más que cada tanto viene y la condiciona, y dice, pero nadie la usa. Entonces ella empieza a ver toda esa tristeza y dice, yo tengo cajas todavía que no desarmé en estos 6 meses, con la espera de que nos íbamos a mudar. Y acá estamos. En la mañana, en esta mañana previa a que ella se meta a la pileta, habla con el suegro, que también una persona muy, muy tosca, ¿viste? Muy, no está mi hijo, chau, te corta, no te dice ni el chau, corta, y una cosa así. Llama una persona diciendo, Charlie ya recibió el regalo. Y ella le dice, ¿quién habla? Solo quiero saber si Charlie recibió el regalo. La voz de una mujer del otro lado, ¿no? Y ella le dice, me parece que te confundiste. Corta. Se queda ahí en ese pensamiento de
0: porque
1: 2 minutos.
0: Porque él se llamaba Vinci.
1: Claro, él se llamaba Vigil.
0: Vigil.
1: Vigil. ¿Y por qué es Charlie? ¿Quién es Charlie en la historia? En la historia de él con su amante, Charlie hace mención a Charlie Parker, que es un saxofonista de la época. Sí. ¿Por qué? Porque así como ella, cuando era una adolescente, quería ser tenista, él quería ser saxofonista, quería ser músico. Ah. Tenía toda esa ambición, pero que nunca hizo nada. Él sí que nunca hizo nada. Ella sí se destacó un tiempo en el tenis. Yeah. Él jamás lo agarró, digamos, al saxo.
0: Era un sueño adolescente.
1: Un sueño adolescente, tal cual, pero como en esta cosa de conquistarle a la otra, siempre hablaban del jazz, de la música, y mencionando a este hombre. Por eso ella, cada vez que le mandaba una notita o que le escribía después de verse, siempre le dejaba una notita también en el bolsillo del saco, lo nombraba como Charlie a él. Entonces, claro, también son todas estas cuestiones que ya se queda, bueno, ¿qué hago? Espero que me hable, que no me hable, le pregunto, le aviso que alguien llamó, genero una discusión, no la genero.
3: Yo te iba a preguntar si ella está como con él enojada o es algo que va muy por dentro, resignada.
1: Estuvo por dentro. Ella en estas 8 horas hizo toda una introspección de decir la desilusión, de darse cuenta la desilusión que tiene de su vida.
3: Sí, le y cae tal vez eso.
0: ¿Cómo? No quiero estar más
3: como
0: acá.
3: Que le cae eso.
1: Sí,
3: digo,
1: sí, tal cual.
0: Como esa sensación de no quiero estar más acá. No quiero que esto sea así para siempre.
1: Tal cual. Y por eso se plantea en un momento y dice, bueno, 10 años en la vida de alguien no es tanto. Me Depende. Puedo ir tranquilamente. Bueno, pero ella lo pensaba desde el matrimonio, ¿no? Tenían, claro, ella sí. estaba transitando sus 30.
0: Hay que decir que siempre te puedes ir.
1: Totalmente. Estamos hablando del 50, que a veces
0: es más difícil.
1: Tal cual, de este mandato ahí constante. Entonces, la historia también va en esto de él todo el tiempo pensar, se habrá dado cuenta de algo, y por eso ella está así, antes de volver, ¿no? Se habrá dado cuenta de algo, y ella pensar, no, esta noche cuando venga, vamos a ver, si me dice tal cosa, voy a accionar de tal forma. Si me dice tal otra, o sea, como esperando también, ¿cuál es la respuesta del otro para yo... viste, también accionar.
3: Claro, ¿cómo opera el silencio en los dos?
1: Tal cual.
3: Porque cada uno piensa, el silencio en la pareja opera en que cada uno piensa y saca su propia
1: conclusión. Y no lo hablás.
3: Entonces empezás a pensar lo que puede decir, lo que tengo que decir en caso de que diga una cosa, en caso de que diga otra.
1: O no querés dar el primer paso porque decís, claro, bueno, a ver qué me va a decir él. Entonces esto es un juego, a ver, viste, en un tiriafloje, claro, digamos. Y a toda la historia también le sigue sumando esto, que ella mira al cielo y ve una estela de algo, entonces empiezan a hablar de eso, de que hoy lanzaron este satélite soviético, claro, al espacio, y entonces hace esta relación de, bueno, sentirse oprimido, sentir que el avance tecnológico nos está, ya en el 50, ¿no?, nos está destruyendo, y cómo se mete en la familia en este caso, ¿no? Cómo es de sentirse vigilado todo el tiempo y de sentirse colapsado por estar, viste, ahí a la espera.

0: White Trash se llaman, algo así.
1: Tradwife.
0: Tradwife, al revés, sí. Miraste. Que es esto de volver a que vos seas la mujer de la casa, de que te quedes en casa. Sí, sí, hay toda una corriente que apunta a eso, apunta de que, si bien uno puede decir, bueno, no la volés, que recién lo están sacando, viste que recién lo están, no publicitando, sino en las redes se ve mucho esto. Uno nunca sabe, estos derechos que fuimos adquiriendo, viste, el nunca miedo de, claro, de cómo se pierde. Entonces, bueno, es una buena novela como para ver eso. A ver, esta idea del sueño americano planteado en la época del 50, de que ay, la mujer era re feliz haciendo su vida, dejando todo de lado para atender a su marido, a sus hijos y a su comunidad.
1: Como única ocupación.
0: Exactamente, no importa lo que ella deseaba. Ver que no, que cuáles son las aristas y las tristezas que hay y el polvo abajo de la alfombra que uno siempre esconde, ¿no?
1: ¿Cuál es el nombre de la novela?
0: Golpe Magistral, de Jessica Anthony.
1: Bien, Sabrina Balachino, una vez más, proponiéndonos una lectura. Se lleva también Diego Frisco esta propuesta al día de hoy.
2: Dos cositas, páginas, veo que es cortita y editorial.
0: Es cortito, tiene 150 páginas y es de Gato Pardo Ediciones. Llevadera. Sí, sí, tiene, yo te digo, la tapa te convence para que te lo lleves.
2: Sí. Bueno, buenísimo.
1: ¿Ha visto? Nos vamos a quedar con un pedacito de Charlie Parker y este Summertime.

0: Charlie Parker, y este Summertime, clásico de clásicos del jazz, para cerrar este ratito de libros con Sabri Balachino. En un ratito hablaría el presidente Javier Milei,
1: Claro,
0: Diego
1: depende
0: Rico.
1: del acto protocolar allí en Perú. Vamos a tener la palabra en el transcurso de la tarde. Así que bueno, estamos atentos a eso, pero mientras tanto seguimos, porque
0: Pero
1: ya va
0: claro.
1: llegando gente,
0: Va
1: va
0: cayendo gente
1: cayendo
0: al
1: gente al
0: baile,
1: baile.
0: más vaca será tu abuela, le dijo el otro.
1: El
0: ¿Qué me
1: Martín
0: está diciendo
1: Fierro.
0: eso? Hola,
1: Claro.
0: Lucho.
2: ¿Estaba hablando de mí?
1: No, va
0: Estaba
1: cayendo gente al
0: hablando de. Dijo,
1: baile.
0: va cayendo gente al baile y hay un verso del Martín
1: El Martín
0: Fierro,
1: Fierro.
0: donde
2: Sí,
0: cuando se
2: sí, sí.
0: encuentran le dice, va cayendo gente al baile, más vaca será tu madre, le dice el
1: Y
0: otro.
1: se
0: Como
1: arma,
0: diciéndole,
1: y se arma.
0: ¿qué?
2: Y se arma la.
1: Con el
0: Con Cruz.
1: facón, con Cruz, con el
0: Claro.
1: facón.

0: Claro.
1: Cultura general acá, ¿eh? Un poco de todo.
2: Habría que recitar el Martín Fierro entero, me parece.
1: Yo entero no lo sé, pero alguna parte me la acuerdo.
2: Bueno,
1: aquí
2: podemos...
1: me pongo a cantar al compás de la vihuela, no, bueno, que al gaucho que lo desvela, una pena extraordinaria, como el ave solitaria con el cantar se desvela.
2: Y hasta ahí quedó.
0: Con bueno, el cantar se consuela.
1: Con el cantar
2: es buena
1: se
2: entrada.
3: Lo tenemos el martes que viene, si querés.
1: Sí, por ejemplo.
2: Es que hay muchas versiones de Martín Fierro en las librerías.
0: Sí,
1: Y después está la China Iron.
0: Claro,
1: sí, que pone un poco en tensión este gaucho el como mito fundante de la identidad argentina.
3: Claro, pero el que dice ella es más reciente. Sí, Borges sí. Como que lo tomó claro. Y desde el lado de sí, la Borges, masculino, que, digamos.
4: Por ejemplo, Martín Cohen también. Hay un montón de escritores.
3: Pero ¿verdad? Sí, algunos en ensayos sobre el Martín Fierro. Acá lo que toma Cabezón Cámara es la historia de la China.
4: Claro. No, pero Borges también hace ficción con el Martín Fierro. También
3: sí, sí, pero digo el tema de los años claro. Y desde qué mirada.
0: Bueno, es el libro fundacional, por decirlo de algún modo, de parte de la literatura argentina. Y como dato... hecho por José Hernández, periodista del diario La Capital, en su
1: claro.
0: Momento, y que vivió en la calle Juan Manuel de Rosas, por ahí, Juan Manuel de Rosas y San Luis.
1: Se había llamado de otra manera, Juan Manuel
0: claro, no se llamaba en ese momento, no tenía otro nombre.
1: Sí, porque no, todavía no.
2: Calle 14 y
1: no, creo que es 20 y algo de diciembre, sí, alguna sí, batalla sí. De no sé dónde.
0: Sí, sí
1: estamos
0: sí.
1: Hablando sin saber igual ya, Esto ya es.
0: Bueno, no, momento... decimos que no se llamaba Rosa y que José Hernández vivió por ahí, sí. Ahí cerca del río.
2: Exacto. Que conten actas.
1: Sí, que conten, por favor, déjenlo escrito. La tarde de Nacional sigue hasta las 18:45, como cada uno de los días. Hoy un poquito antes porque hay fútbol, ¿no?
2: Sí, hoy vamos a dar paso a la transmisión del equipo deportivo en esta continuidad que damos en esta tarde de Radio Nacional.
0: Exactamente, hay partidos desde Buenos Aires y después nos pegamos, ahora se me escapó el de Buenos Aires, Facu, ahora lo vamos a ver.
4: San Lorenzo Gimnasia.
0: San Lorenzo Gimnasia y después...
4: Mendoza.
0: Claro, y después de El Gigante...
4: Central Racing 21-15.
0: Ese me tiene ya nervioso.
1: Sí, mirá la taza que trajiste. Ya empezaste a provocar. ¿No ves que sos un provocador?
4: Bueno, visitante hoy.
0: No, pero la tengo
3: somos
0: siempre,
3: mayoría acá.
1: Somos mayoría.
2: Está caldeando el aire. Hay muchas cosas para el resto de la tarde. Tengo dos que necesito que repasemos en estos momentos.
1: A ver.
2: Lo primero son las líneas de comunicación, el WhatsApp
1: 341-511-1300. Ahí te comunicas con nosotros. Nos podés mandar mensajitos de texto o audios. No nos vas a querer llamar, 341-511-1300.
2: Con 17 grados en la ciudad de Rosario y alrededores. 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Y seguimos con lo mejor de la música.
1: Dale.

0: tengo el mío, ¿viste?
1: Sí, claro, vos ya tenés el tuyo, ya está. Es, dice, además, aparte dice Lucho.
0: Porque nadie lo quiere. Yo voy a ese entro y está.
1: Lo discriminan,
0: sí,
1: ¿viste?
0: Porque no le anda una oreja.
1: Claro, quedó ahí como.
0: Pero es el más ese acolchonadito.
1: Ese es el mono. ¿Viste? No es el estéreo.
0: Pero también parte de la costumbre que tengo de ¿sí? que cuando me pongo los auriculares aquí en, ¿sí? En el estudio, uso una sola oreja. La otra oreja es que la dejo para escucharlos
1: para escuchar,
0: a ustedes.
1: Es una de las técnicas. Yo sé que la gente no está entendiendo mucho y por eso le vamos a ir explicando. Una técnica que nosotros tenemos adentro del estudio cuando encaramos los auriculares, claro. Para poder escuchar el retorno, si es que está saliendo algo en particular.
0: Todo lo que ustedes escuchan en la radio, nosotros lo escuchamos para el auricular.
1: Con un auricular, exactamente, que está uno para cada uno, que está frente a nuestros micrófonos. El tema es que tenemos que a veces tener esa referencia de si es que sucede algo, si el productor a las señas limpias no termina de explicar algo, entra y nos habla a veces al oído.
0: Escuchamos la cortina.
1: O escuchamos al mismo operador a través de los auriculares. Así que bueno, es una referencia. Ahí nos está diciendo, Oli, no lo escucha al aire.
0: Cuatro auriculares que están siempre los mismos, pero varía según quién está sentado en la mesa.
1: Y hay un auricular que es de otra marca, claro. ¿Sí? Uno solo, y ese es el que usa Lucho, que le gusta.
0: El patito feo lo agarro yo.
1: Pero que chocho, lo tiene para él. Claro, bueno, no, pero ya es tuyo, ya es tuyo directamente. Cielo cubierto en Rosario, Lucho, 17 grados de temperatura ahora. Empezamos con un poquito más baja la temperatura,
0: sí, y
1: ahora
0: la humedad
1: fue escalando.
0: También.
1: Sí, lo 89 cual, el porcentaje de humedad.
0: Yo puedo llegar a inferir que si no es esta noche, será mañana, pero algún chaparrón va a caer.
1: Bueno, es lo que anuncia para mañana miércoles, exacto, el Servicio Meteorológico Nacional, que vamos a encarar el día con chaparrones. Así es como, por lo menos, está siendo anunciado. En este momento tenemos viento del sector este a 21 kilómetros en la hora, algo que también modifica bastante el panorama, modifica esto de si te tenés que abrigar un poquito más o no tanto. La presión en 1003.6 hectopascales, bastante más baja de lo habitual, ¿no? También en esa estamos transitando en este martes 28 de julio, que tiene mucho por delante, que todavía, viste, julio no se va, se aferra así, pero con los dos brazos a quedarse,
0: no ir,
1: a
0: no.
1: quedarse. Y mirá que nosotros ya estamos en esto de, bueno, chau, chau, adiós, pero no, no sucede eso, ¿eh?
0: Para mí, julio descubrió el gustito de los memes y dijo, ¿sabes qué? Voy a hacer que dure más.
1: Se siente de otra manera, claro. Así que bueno, acá lo vamos a tener a julio hasta que tenga ganas.
0: Hasta el viernes mínimamente, el sábado. Caña con ruda,
1: El, el sábado, y hay que prepararse para
0: o
1: todo.
0: O meprazola a la mañana y caña con ruda.
1: No, claro, porque si no, ¿cómo haces? Ahora sí, cielo raso, cantando Charlone.

0: Bueno, acá estamos y vamos a seguir hasta las 18:45,
1: Porque acá vamos a
0: debatiendo,
1: estar.
0: debatiendo. Estamos debatiendo, hay cosas que nosotros acá lo solucionamos con piedra, papel y tijera, de hecho.
1: Sí.
0: No, no, no es el debate
1: No son
0: de
1: tantas cosas.
0: tan fundamentado, viste, con la teoría. No, esto es piedra, papel, tijera, se resuelve y se terminó. ¿Es mate o es café?
1: Sí,
0: Y
1: no,
0: yo
1: no
0: quiero
1: hay.
0: mate. Yo gané y quiero mate.
1: Bueno,
0: No me venga, yo te
1: me
0: veo que estás
1: acabo
0: con
1: de
0: la.
1: hacer el café.
0: Ya sé que te hiciste el café, pero
1: O
0: esto
1: sea,
0: es mate. Vainé,
1: bueno.
0: no sé, te gané yo, piedra, papel y tijera.
1: Ella está con
0: Que,
1: el
0: y el que
1: mate.
0: gana es el que elige acá. ¿Viste? Si
1: Bueno.
0: te, estamos con dos ahí propuestas, no gana ninguna. Es mate, es mate. Uy, no sé si da para el café. ¿Da para el mate? ¿La torta frita juega? Sí,
1: Sí,
0: hoy
1: juega.
0: juega, por más que no llueve.
1: Yo me hice el café, pero me arrepentí tanto de haber vertido el polvito ahí adentro del agua. Así que bueno, nada, lo voy a tomar. Seguimos, no sé si estuviste
0: Sí.
1: viendo que se viene un nuevo outlet de la ciudad de Rosario.
0: Sí, estuvimos charlando con la organización y todo,
1: Muy bien.
0: porque me parece que es importante más cuando tenemos que hacer esto, de la limpieza, viste, del verano-invierno, la liquidación que vos tenés.
1: Sí, los
0: Aparte de
1: comercios
0: eso,
1: liquidan y nosotros aprovechamos.
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0: Está bueno
1: todas las
0: recordarlo esto,
1: marcas.
0: refrescar esta información. Nosotros la semana pasada hicimos nota, pero
1: Y ya
0: llegaba ya el
1: estamos ahí,
0: momento.
1: ya
0: Así
1: estamos en
0: que,
1: la cuenta regresiva. Es más,
0: exacto.
1: si no llueve a campo esta noche ahí y ya mañana temprano estoy primereando.
0: Gracias, pa. Y
1: Llegó el
0: mira, ¿ves?
1: mate.
0: ¿Viste? ¿Viste? Que si yo gano,
1: Sería bueno el
0: tengo que
1: delivery
0: tomar
1: de mate.
0: delivery de mate.
1: Sí, acá por la peatonal. Te van
0: No
1: llamando de
0: estaría
1: los
0: nada mal.
1: negocios y les hago
0: Sí.
1: un mate a la de la
0: Claro.
1: bombonería, salí, les hago un
0: Sí.
1: mate a la de. Y así.
0: ¿Y qué le cobrás? A la de la bombonería le cobrás con mercadería de ahí enfrente, ¿no?
1: Y el kilo de yerba,
0: Ponele.
1: por lo menos,
0: El
1: porque si
0: kilo
1: vamos a estar.
0: de yerba.
1: O sea,
0: No,
1: tenemos que el
0: no fue
1: costo
0: con
1: cero.
0: chiquitas, no fue con un cuarto, medio kilo. El kilo, directo, ahí.
1: Y
0: Bueno.
1: tiene que sobrar para el mate de la tarde.
0: Bueno, está bien, está bien. Listo, vamos a las calles. ¿Lo
1: Nos vamos.
0: tenemos? Mauro Jaspriza, ¿cómo estás?
2: Señora, ¿qué dice? ¿Cómo le va?
0: Va recuperando, ¿eh? Va recuperando. Ayer
1: Sí.
0: se lo escuchaba bastante jodido.
1: Tal vez descanse un poco la
2: Bastante
1: voz.
2: herido, sí.
0: Estaba herido,
2: Igualmente,
0: sí, tal cual.
2: no paso un doping.
0: No, no, imagino que no, y por eso se nota un poquito esa recuperación.
2: Sí, pero no paso un montón.
0: Bueno, acá yo necesito la posta. ¿Mañana llueve?
2: No, no sé, qué sé yo.
0: No, ¿cómo que no sé?
2: No, no sé.
0: Mirá el cielo, mirá el
2: No, no,
0: cielo.
2: está nublado, pero no, no, no
0: No, pero
2: para.
0: ya te tiene que dar un panorama de si mañana y a qué
2: No,
0: hora va
1: no.
0: a llover mañana.
1: Arriesgá, soy un afrisco.
0: Hacé la gran
2: No.
0: frisco.
2: Esas son. Gran tiro al pichón y un frisco. No, no, no, no sé.
0: No, porque vas en cana, así.
2: Sí, no,
0: No
2: no.
0: te salva
1: Sí, hay que
0: nadie,
1: tener cuidado.
2: nadie. Va con todos los grilletes puestos.
0: No, no, por eso. Bueno,
2: No, no.
0: estamos esperando eso, que llueva. Qué sé
2: Bueno,
0: yo. Hay alertas igual, no, fuera de broma.
2: me parece que va a ser más para atrás.
0: Mira, alerta severa,
2: Sí.
0: ráfagas de viento de hasta 90
1: Epa.
0: kilómetros en la hora,
2: Sí.
0: que quedó dentro de esa alerta la provincia de Santa Fe,
2: Sí,
0: ¿sí?
2: hay una pequeña brisita afuera, ínfima,
0: ¿Sí?
2: ínfima,
0: Ah,
2: ínfima.
0: bueno, porque las nevadas sí continúan, viento
2: No,
0: sonda, bueno,
2: continuamos.
0: Buenos Aires también tiene lo suyo, o sea, no es solamente el litoral ahora, se fue extendiendo un poquito más la zona en donde abarca este alerta alerta amarilla que emite el Servicio Meteorológico Nacional,
2: Exactamente.
0: como para tenerlo en cuenta. Bueno, ¿por dónde va la info hoy, Mauro?
2: Bueno, a ver, tema carniceros que advierten una fuerte caída de consumo de carne vacuna y un mayor interés, ¿no? Por el cerdo y el pollo. Estuvimos hablando con Juan Ramos, referente de la Sociedad de Carniceros, quien nos aseguró que el deterioro del poder adquisitivo sigue golpeando las ventas. Señaló que los consumidores priorizan el bolsillo, reemplazan los cortes vacunos por opciones más económicas que las carnicerías ahora tienen que afrontar, márgenes cada vez más ajustados mientras aumentan los costos de funcionamiento. Así que si les parece, escuchamos lo que nos decía Juan.
0: Dale, lo escuchamos.
3: Sigue estando, como ya viene en todo este año, que se siente bastante, sí, el consumo de carne, sí, porque todo también viene por el poder adquisitivo, ¿no? Eso, al estar el poder adquisitivo todavía bastante complicado, eso se refleja en la carne, y en la carne vacuna principalmente, más o menos en un 30%, 35%, depende, hay momentos del mes que sube un poco más, no se puede hacer una cifra total porque depende de cuando la gente tiene plata. Cuando la gente tiene plata, el consumo sube. Después, hacia fin de mes y todo, ahí ya la cosa es mucho más complicada, ¿no? Y el cliente viene viendo el bolsillo. Lo principal, entra con lo que tiene en el bolsillo. Hoy en día, por ahí los cortes de vacuna, que son un poco más caros, se reemplazan con cortes de cerdo, que hoy el cerdo está siendo una alternativa importante, con el pollo, que siempre está, y la gente lo consume. Y eso sí, eso se nota, que la gente varía de antes de comprar, a lo mejor, una pulpa para el horno de vacuna a una pulpa de cerdo para el horno, por la diferencia bastante grande. Así que, y eso se viene dando ya desde hace bastante tiempo. Hoy se trabaja con márgenes muy pocos, del 15, 20%, 25% en algunos cortes, pero el tema es que todo lo demás aumenta todos los meses. O sea, todo lo que sean impuestos, personal, los gastos del negocio, mantención del negocio, el servicio y eso, todos los meses se va actualizando. De lo que se vende hoy en día, un 30% más era seguro. Y ahora no, y eso que falta, hace meses, es muy importante, porque es donde empieza a salir la ganancia. No nos olvidemos que la carne merma, que eso también hay que tener, que no es el mismo peso que vos comprás, viene la media red que después se vende. Entonces también eso es son cosas que están consideradas y bastante importantes para eso.
0: Bueno, cómo se modifica, ¿no?
1: Sí.
0: Cada uno, en base a ese bolsillo, va viendo qué cosas puede ir reemplazando. Sabemos que no es lo mismo comprar o consumir más cantidad de carne de pollo, por ejemplo, que claro, la carne roja de res.
4: Yo lo que noto, Mauro y Luján, es que las carnicerías, digamos, de lo que uno se acuerda de cuando era chico, vendían carne vacuna, algún pollo, nada más.
0: Sí.
4: Hoy tienen que vender pollo, tienen que vender cerdo,
0: claro.
4: Tienen huevos, tienen salame, tienen vinos, es decir, la carnicería se está reconvirtiendo también, porque vendiendo carne vacuna solamente no alcanzan, no dan los números, y muchas carnicerías, con el gancho de la carnicería, que siempre es un gancho si vende buena carne, empiezan a convertirse en pequeños mini mercados, digamos, siempre enfocado a un rubro, ¿no? Al rubro alimenticio. Pero me parece que ese es el camino que van a tener que necesariamente, obligadamente, seguir
2: sobre la marcha.
4: Claro, claro.
2: Porque el mercado también te lo demanda, es así.
4: Es así, vos vas a querer hacer un asado, entonces ya tiene que el carnicero tiene que ofrecer el salame, tiene que ofrecer el queso para la picada, tiene que ofrecer el vino, una heladera con gaseosas. Me parece que el que no entre en esa variante le va a costar mucho seguir viviendo de la venta exclusiva de carne vacuna, ¿no?
2: Sí, por ahí es así, los primeros días del mes por ahí que hacen la diferencia con el tema carne. Y después el resto, bueno, van viendo. Van pasando lo que puedan por carne, lo que puedan por cerdo y lo que puedan también por pollo.
4: Efectivamente. Bueno, muy bien, Mauro. ¿Se llevó algo de la carnicería para el fin de semana? Va, falta, hoy es martes, pero semana.
2: Falta.
4: Milanesas.
2: Sí, me parece que vamos a hacer un costillado.
0: Ah.
4: ¿Para el fin de? ¡Apa!
0: Yo, mira, vos sabés que ilusa, ¿no? Iba a salir con un poquito de puchero para una sopita, para recuperarse, para no, pero por una cuestión de salud, viste que estás así medio engripado,
2: no,
0: una sopa te carga de pilas, te... No,
4: pues ya yo lo noto mejor lo que mío. Ayer.
0: Sí, está mejor.
4: Se ha recuperado.
0: Pero, viste que siempre una sopita...
2: No, que te... salga el huesito limpio.
0: ¿Qué cosa? La recuperación de Jasprisa, mira vos, qué ilusa que fui. No. Bueno.
2: Hay que recuperarse prontamente, reitero, no paso un control.
4: Claro, me imagino. Mete que mete, cura plus,
2: no, todo eso. Ya todo, sí, ya todo. Lo que me den para soplar suena.
0: Todo venta, claro. Venta libre.
4: Bueno, hay varios.
0: La farmacia compra todo, todo. Tuki, no, se lleva todo. Venta libre, todo venta libre.
4: Cura Plus, todas esas cosas.
0: No, no de más, no de más marca, va.
4: Volás, tomás eso y volás.
0: No, yo no sé si te ayudo, pero bueno, cada uno va decidiendo. Que tenga una muy buena recuperación, Jaspriza.
2: Abrazo enorme, siga bien.
0: Hasta luego. El móvil entonces con Mauro Jaspriza aquí en Nacional.

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1: 17 horas en todo el país. El crecimiento de Vaca Muerta será exponencial, así lo afirmó el periodista del portal Vaca Muerta News, Darío Irigaray. Lo dijo por Radio Nacional tras la visita al yacimiento de la directora del Fondo Monetario Internacional, Cristalina Georgieva, junto a funcionarios nacionales.
2: Va a crecer exponencialmente, donde se va a ver cada vez más, y obviamente después de que se pongan en marcha oleoductos y gasoductos que ya están construyéndose en breve. Esto yo creo que ya fin de año, principio del año que viene, ya se van a hacer las primeras exportaciones de petróleo desde el Golfo San Matías, y a finales de año que viene yo creo que se va a dar la primera exportación de gas ahí cerquita, unos 40 kilómetros al norte de Punta Colorada, donde se está armando el primer proyecto junto a Pan American, YPF y otros actores. Realmente es impactante ver todas las construcciones que se están dando.
1: La justicia de Córdoba descartó mala praxis en la muerte de 10 bebés. La Fiscalía de Instrucción del Distrito Cuarto de la provincia informó que no se detectaron irregularidades en las pericias. Los fallecimientos ocurrieron en partos o cesáreas en la clínica Nueva Maternidad Provincial. Por su parte, los abogados que representan a las familias damnificadas señalaron que aguardarán más análisis. Están fuera de control los incendios en España. Las llamas dejaron un saldo de más de 175.000 hectáreas quemadas. Afectan a las provincias de Ávila, Madrid y Castellón, donde fueron evacuadas miles de personas, algunas residentes cercanas a grandes ciudades. Deportes con Nicolás Álvarez.
3: 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Los 11 de Pipo Grosito, Gil, Herrera, Lorenzón, Córdoba, Derritis, Lesteter, Tripiquio, Alasia, Gulli, Cuello y Ausmendi.
1: En La Rioja, donde nos escuchás por AM620, la temperatura 27 grados 4 décimas, cielo parcialmente nublado. En Buenos Aires, temperatura 15 grados 4 décimas, humedad 84%, cielo nublado.
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Bueno, y el túnel musical tiene esta voz, que es una de las voces más reconocidas de Brasil, que está cumpliendo hoy, 28 de julio, 61 años. Nos referimos a Daniela Mercury. Nació en Bahía, al norte de Brasil, y con tan solo 8 años, Daniela Mercury comenzó a tomar lecciones de baile, particularmente ballet clásico, después derivó al jazz y a las danzas africanas. A los 13 años, influenciada por el trabajo de Elis Regina, decidió convertirse en cantante y con otras amigas, en finales de los 80, arma un trío que llamaba Eva. Arrancan con ese trío, junto con músicos amigos, y fundan una compañía, un grupo más grande llamado Click, y logran grabar 2 discos. En uno de los 2 discos, que lo grababa un sello llamado El Dorado, alcanza una gran popularidad con el tema El Canto de la Ciudad, que logró venderse en todo el mundo. El disco se agotó rápidamente. Daniela comenzó a llenar distintos estadios en San Pablo, en Río de Janeiro, y empezó una gira por América, porque el tema no solo estalló en Brasil, sino que al ser el tema número 1 en Brasil, repercutió en toda Latinoamérica. En Argentina, con ese tema y con ese disco, alcanzó el disco de oro. En Brasil vendió más de 1 millón de copias y tuvo presentaciones por Acapulco, por Montevideo, por Buenos Aires, Mar del Plata, Asunción. Digamos que ese tema la convirtió en una artista internacional. De hecho, hoy está celebrando su cumpleaños esta semana, cantando en Portugal, donde está de gira ahora. Una artista de las más queridas de Brasil, ha vendido más de 11 millones de discos en el mundo, ha ganado un Grammy Latino, y con ese tema que la lanzó a la fama, El Canto de la Ciudad, la tenemos hoy a Daniela Mercury en el túnel musical.

0: Ahí estaba Daniela Mercury cumpliendo hoy 61 años. Era la protagonista del túnel musical.
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0: cupos limitados. Eso siempre lo mencionamos para aquellas personas que quieran formar parte de estos cursos. Me llama mucho la atención el curso sobre aromáticas, por ejemplo.
1: Claro.
0: Mucho, pero mucho, ¿eh?
1: Está bueno
0: Se va a charlar, sí.
1: se puede hacer después con las aromáticas,
0: Claro.
1: perfumes, un montón de cosas
0: Por
1: podés.
0: eso te digo, y de hecho está ya la posibilidad, la inscripción es mañana 29 de julio. El cursado se va a dar los martes 4, 11, 18 y 25 de agosto y el martes 1, 8, 15 y 22 de septiembre, ¿sí? Se va a charlar sobre plantas con abundantes cualidades, aliados en los diseños de jardín y huerta, por sus colores, follajes y aromas. Se va a brindar también técnicas para cultivarlas, para mantenerlas y propagarlas. Viste que es muy típico esto de, che, este gajito prenderá si yo te doy un
1: Claro.
0: gajito a vos ahora. Uno desconoce muchísimo al
1: Sí, no, no es,
0: respecto, ¿eh?
1: a ver, la suerte juega un pequeño papel, más que
0: Sí,
1: nada es conocimiento
0: es
1: ahí, ¿eh? Porque no
0: conocimiento.
1: es que prende porque tuve mala suerte o no prende
0: No,
1: porque
0: tal
1: tuve.
0: cual.
1: Hay que
0: Tal vez
1: saber.
0: sí agarraste esa época en donde es más
1: Claro,
0: propicio y
1: bueno.
0: bueno, y ahí tuviste, como
1: Acá
0: vos
1: te
0: decís, esa
1: enseñan la
0: cuestión
1: época del
0: de
1: año, cómo hay
0: suerte y
1: que
0: demás.
1: manejarse,
0: Sí,
1: claro.
0: este curso sobre aromáticas se va a dictar en la Escuela Municipal de Jardinería, ahí en Moreno, al 2450. Tenés un cupo de 50 personas para
1: Bueno.
0: este curso específicamente. ¿Y dónde te podés inscribir? A través de rosario.gov.ar/inicio/cursos sobre aromáticas. Después tenés el curso sobre jardinería en la escuela, nivel inicial y la primaria. Así que ahí también es un buen material para los docentes, que a tener en cuenta esto. Se va a brindar también principios de la jardinería para aplicar en el aula, teniendo en cuenta aspectos más pedagógicos y también con lo que tiene que ver lo didáctico desde una perspectiva de educación ambiental integral. Importante esto para empezar a concientizar también, ¿no? Este curso entonces va a estar destinado a docentes activos, activas de nivel inicial y primaria del sistema educativo. Esto también, la inscripción miércoles 29 de julio, mañana. ¿Cómo va a ser el cursado miércoles 5, 12, 19 y 26 de agosto? Y también miércoles 2, 9, 16 y 23 de septiembre, entre las 15 y las 16:30. ¿Por qué doy todos los detalles? Porque como hay cupos de 50 asistentes nada más, si yo no te doy toda esta información, tal vez no sea práctico el horario o el lugar en donde se dicta. Entonces, es importante dejar ese espacio para aquellas personas que sí puedan hacerlo, ¿sí? Se va a dictar en la escuela también de jardinería, ahí en Moreno, 2450, y el formulario, como siempre digo, en www.rosario.gov.ar. Tenés que buscar el curso sobre jardinería en la escuela nivel inicial y primaria. ¿Qué más resta? Dos talleres más que tienen que ver con taller de canteros invernales. Ahí se va a aprender a diseñar y crear un cantero que combine color, texturas y contraste para que perdure en el tiempo. Esto va a darse los sábados 8 de agosto. El cursado va a ser el sábado 8 de agosto entre las 9 y las 12. Esto va a ser ahí en Moreno al 2350 en la Dirección General de Parques y Paseos y también tiene el cupo de 50 asistentes. ¿Qué me queda? El último, el taller sobre árboles nativos. Esto con la inscripción siempre lo mismo para todos. Miércoles 29 de julio, el cursado del taller sobre árboles nativos se va a dictar el sábado 29 de agosto, de 9 a 12 horas en la Escuela de Jardinería en Moreno al 2450. Todos los cupos que acabo de mencionar, cursos y talleres, tienen la capacidad de 50 asistentes. Cada uno puede inscribirse de esta manera, rosario.gov.ar, así que es importante que el que tenga ganas de hacerlo lo pueda hacer ahora, reservando entonces ya directamente su lugar.

0: 5:30 de la tarde en todo el país. Pocas expectativas de los gremios docentes ante el llamado a paritaria del gobierno provincial. En este caso, recordamos que la paritaria no se va a reanudar y la provincia decidió otorgar por decreto el aumento salarial a los gremios provinciales pese al rechazo de la oferta por parte de la docencia. La vocera de la Casa Gris, Virginia Coudanes, confirmó que el Ejecutivo trasladará mediante una resolución la propuesta salarial para los trabajadores de la educación, pese a la negativa de AMSAFE y SADOP. La funcionaria argumentó que la decisión fue aceptada por el gremio AMRA y por los gremios ATE y UPCN, y por lo tanto van a otorgar el incremento a través de un decreto.
1: Se está avanzando con el proceso administrativo respecto a los decretos en torno a la paritaria central y de salud, y también se va a avanzar y a desarrollar el proceso administrativo en relación a los docentes y a la paritaria en materia de educación. Reivindica una propuesta salarial que siempre tiene que ver con la recomposición salarial de los trabajadores, con poner en valor el esfuerzo de los trabajadores, con poner en valor el diálogo del gobernador Puyaro en cada una de las instancias de las paritarias.
0: Messi deja este martes la ciudad de Rosario después de pasar una semana en familia. El capitán de la selección partirá este martes a las 22:30 desde el aeropuerto Islas Malvinas rumbo a Miami, después de pasar una semana de vacaciones en Funes, visitar a su padre y presenciar en Arroyo Seco un partido del Club Leones, administrado por su hermano Matías.
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3: Muchas gracias, Diego. El turismo carretera llega a Rosario. El anuncio oficial se realizó este martes en el Salón Carrasco de la Municipalidad y contó con la presencia del presidente de la ACTC, Hugo Mazacane, el intendente Pablo Hapkin, así como también autoridades municipales y el autódromo. La máxima categoría del automovilismo nacional tendrá lugar el 24 y 25 de octubre en el autódromo Juan Manuel Fangio. Además, se confirmó que la ciudad también formará parte del calendario TCista en 2027. Fabián Esbegliati, titular del autódromo, dialogó en exclusiva con Nacional Rosario.
4: Lo que significa para nosotros es realmente una gran alegría. Significa que Rosario se puede incluir dentro de los top 5, top 6 de autódromo del país, que está capacitado a recibir realmente este tipo de espectáculos como el TC o el STC Pical. También significa un gran apoyo de la parte política de Rosario, sea del gobernador, sea del intendente y también sea del secretario de gobierno, donde apoyaron todas las obras que debimos hacer. Y bueno, también nos sentimos que nos llena de responsabilidad para estar a la altura de las circunstancias. Hace rato estamos hablando con la gente de la CTC, sabíamos que el acompañamiento que tuvimos del público una vez que hicimos carrera, sabíamos que si Pablo estaba en la misma sintonía y podíamos hacer lo que uno conoce y sabe que el autódromo necesitaba, se iba a dar, y bueno, ahí estamos con el tema cumplido. O sea, el TC vuelve en el 2027, la CTC Picard vuelve en el 2027, y tal vez podamos tener dos fechas de ingresar. Sí, hay mucha expectativa y ojalá sea y lo veamos realizado el día que hacemos la competencia.
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0: El cielo permanece cubierto en la ciudad de Rosario. La actual temperatura 17 grados 6 décimas, humedad 85%.
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0: Gracias, gracias por todos esos aplausos. Todos esos aplausos son para nosotros, así de simple, para la tarde de Radio Nacional Rosario, que todavía tiene mucho más para seguir transitando, pero también tiene virales, pero también tiene información de esa que están necesitando para conocer algún detalle más, Lucho.
1: Sí, conmoción en el mundo del espectáculo.
0: Ay,
1: este es
0: Dios
1: el título.
0: Mío.
1: Necesito la cortina de LAM ahora.
0: La de LAM.
1: Porque esto es viral, porque... yo creo que de esta mesa, y del otro lado me animo a decir que tampoco, no hay persona que no haya visto, sobre todo en épocas navideñas, en algún canal de cable, la película Mi Pobre Angelito.
0: Mi Pobre Angelito, ¿cuántas veces?
1: La 1, la 2, la volvés a ver. Sí. Bueno,
2: muy buena. Acá.
0: La nueva, las nuevas versiones que hubo de otro bebé, viste que era muy similar. Bueno, sí.
1: Bueno, atención, porque en un podcast de contenidos de multimedia, se reveló que Disney se reunió con Macaulay Culkin para hablar de una posible secuela de Mi Pobre Angelito.
0: No, me está jodiendo. Ya está grande el hombre.
1: De hecho, estoy viendo la foto.
0: Ya no
1: está
0: es un niño. ¿Cómo hacemos?
1: Bueno, ahí estamos.
0: ¿Cómo van a hacer?
1: Porque lo que se dice no es solo el rumor de una supuesta reunión, sino que se deja entrever lo que se habló en esa reunión y cuál sería la trama de la nueva película. Porque
0: ¿en qué están pensando?
1: Que los años han pasado.
0: Sí, mucho le pasaron.
1: La propuesta es que Culkin va a ser un padre soltero con un hijo pequeño. Este hijo, en la película lo veríamos encerrado fuera de la casa, porque su hijo no lo deja pasar adentro, básicamente.
0: La revancha.
1: Hay una pelea entre padre e hijo.
0: El karma sería en esa ocasión, ¿no?
1: Entonces, él es el encargado de entrar a la casa y desarmar las trampas que el hijo le pone.
0: Claro.
1: Básicamente.
0: Por eso, el vuelto ahora. Lo que vos le hiciste a esos ladrones, bueno, supuestos ladrones.
1: Y cierra con esto, que dice que la casa, en esta película, como en toda la de Mis Pobres Angelitos, termina siendo una especie de metáfora de nuestra relación.
0: Metáfora
1: entonces,
0: de nuestra relación.
1: De ahí se va a agarrar esta supuesta secuela que se empezó a charlar. No digo que ya hay algo firmado, pero.
0: Bueno, pero si ya si ya empezó a ser tema de charla, algo se fue filtrando, entre comillas, es porque ya está. Si vos no hablás medio así como en el aire,
1: es que
0: después no sé
1: que hubo una reunión, pero ya ahí hay mucho detalle.
0: Y aparte hay mucho detalle, eso voy.
3: ¿Y cuánto van a tardar para hacer una, al menos una versión argentina? Porque tenemos a Alexis, a Kevin McAllister.
1: Sí, podría ser.
3: Claro, recordemos el hermano de Alexis, Kevin.
1: Es Kevin.
3: Se llama Kevin McAllister y...
1: Por Kevin McAllister de Mi Pobre Angelito.
3: Exacto.
1: Hay que decirlo.
0: Pongamos,
3: en marcha. Si ya Alexis hizo la publicidad de la casa de hamburguesa, con mucho menos.
2: ¿Por qué no?
0: Sí.
1: Puede ser una buena propuesta. Hay que buscar la billetera acá.
3: ¿Sí?
1: No es Disney.
0: Claro. Bueno, empezamos a reunir fondos y vemos cómo...
1: Paso el alias, arroba...
0: Lo empezamos a producir, claro. Bueno, mirá qué noticia, ¿eh?
1: Y tengo un viral más. Esto ya no es del espectáculo.
0: Sacame la cortina. Entonces.
1: Sí, saquemos la cortina porque... Eliminala. Atención, porque ser influencer ya es oficialmente una carrera universitaria. Y esto se está dando en Arizona, en el estado de Arizona, donde la Universidad de Arizona lanzó el bachillerato de El Artista de la Creación de Contenido.
3: Esto es culpa tuya, Luján.
1: A través de su escuela de
3: ellos.
1: Periodismo... 4 años y un proyecto final tiene la carrera.
0: ¡Epa! ¡Ah, pará! No, ¿cómo
1: tenés
0: 4 años?
1: Tenés que demostrar crecimiento real de seguidores. Y la carrera abre el ciclo en el año 2026/27, o sea,
0: ahora. Claro, ya ahora.
1: Y prepara a los graduados para trabajar como creadores, gestores de redes y estrategas de contenido. Detrás hay un negocio gigante, obviamente. La economía de creadores mueve... ¿Cuánto?
0: Mucho.
1: 250 millones de dólares por año. Y bueno, y esto es...
0: Mira,
1: este
0: la
1: nicho,
0: vieron así de simple.
1: Porque todos van a querer el diploma, vos querés aprender. Porque
0: no, bueno,
1: todos
2: googlean, ¿de qué te recibís?
1: De creador de contenido.
2: Creador de contenido.
0: Es una nueva carrera, básicamente.
2: No, sí. Frico. Yo te digo que acá hay algunas carreras que ya apuntan a eso. O sea, periodismo y creación de contenidos o manejo de, ya sea, porque evidentemente las nuevas generaciones de periodistas van a ir por ese terreno.
1: Ya dejó de ser un juego, me parece.
0: Que no solamente tiene que ver con el tema de comunicación estrictamente como un periodista, un locutor o alguien que esté en los medios, ¿sí? Creo que esto del contenido va para todas las profesiones que se te ocurra.
1: No, desde un emprendedor hasta un periodista que quiere...
0: He visto abogados haciendo reels, sí, de una manera muy creativa.
1: Médicos, cirujanos.
0: Sí, mostrando parte de una profesión que uno, la verdad, la desconoce y no se quiere acercar mucho tampoco por, viste, la salud. Pero hay de todo puesto en la venta, porque eso es, ni más ni menos, esto de la creación de contenido, ¿para qué? Para venderte, para poder exponer qué estás haciendo, a qué te dedicas, y bueno, tratar de atraer más clientes, de una forma presencial o virtual, porque mucho se maneja también a través de plataformas.
1: Es una industria que está en crecimiento, que no solamente en este caso en Arizona, sino que en Argentina también. Hay algunas universidades privadas que brindan.
0: Sí, hay algunos talleres más.
1: Licenciatura.
0: O maestrías, ¿viste? Van. No sé si el tiempo, como en este caso, cuatro años. ¿No? Estamos hablando de. Bueno, estudias periodismo y son 3 años. A ver, locución, lo mismo. O sea, es un terciario lo que se dicta. Bueno, acá 4 años. Y aparte hay un proyecto final que tenés que aprobar. Exacto. Así que. Bueno, vamos a ver si alguno. Uno. No, si alguno trae la carrera para este lugares, porque eso estamos hablando, que está lejos. En cuanto a
1: nosotros.
0: Ese, digo, a qué te recibís, de qué te recibís, eso, a eso apunto más que nada, pero bueno, mira vos qué noticia, no sé los costos después de cursado, de eso no creo que sea gratuito,
1: no,
0: nada.
1: Además porque uno se recibe, ya te recibí con trabajo, básicamente.
0: Y ya tenés un trabajo hecho para poder mostrar de qué manera vas a trabajar.
1: No, además, sí, el trabajo final es justamente demostrar crecimiento constante de tu comunidad, de generar.
0: Sí, sí,
1: que
0: sí.
1: Eso no se hace en un mes, básicamente lo van a hacer durante toda la carrera. Cuando terminás y entregás.
0: Tremendo proyecto.
1: Básicamente te vas con portafolio lleno.
0: Bueno, ¿qué viene? La parte que nos interesa todo, que tiene que ver con el deporte, el
2: sí.
0: Fútbol. Hay mucho material, Facu, para poder contarles.
2: Sí,
0: aparte
2: sí.
0: Eso, transmisión.
3: Sí, hoy es día de transmisión.
2: ¿Cómo sigue la programación? Porque primero hay un partido desde Buenos Aires y después
3: sí,
2: venimos
3: San Lorenzo.
2: Al Gigante.
3: Juega San Lorenzo a las 19 con Gimnasia de Mendoza, es 18:30.
2: Ahí
3: nos pegamos a la transmisión de los compañeros de Buenos Aires. A las 7 también Banfield Sarmiento de Junín. Arranca oficialmente la fecha 2 del campeonato y 21:15, lo dicho, desde las 21, transmisión de Nacional Rosario, Rosario Central Racing, mismo horario, Argentino Junior, Estudiantes de Río Cuarto. En el arranque.
0: Bueno, tenés para elegir, ¿eh?
3: 4 partidos hoy.
0: Tenés para.
2: Yo ya elegí.
3: Cuatro partidos, 2 en simultáneo.
0: Claro, claro, bueno, importante tener en cuenta esto, ¿eh?
2: El más lindo sí. Parece Central, el más interesante futbolísticamente.
3: Sí, no, sí,
2: Racing,
3: sí,
2: Central Racing, ¿no?
3: Sí, sí.
2: No porque sea Racing, me parece el más atractivo.
3: El primer partido después del último enfrentamiento que terminó con polémica.
2: Ah, sí, me acuerdo.
3: Con declaraciones cruzadas.
2: Racing fue perjudicado, me acuerdo. Mm.
3: Y Milito lo hizo saber.
0: Ah, mira qué bien,
3: Milito
0: justo se acordó de eso.
3: Y Central contestó.
2: Claro, sí,
3: y hoy
2: sí,
3: vuelve
2: una polémica. Toda una polémica.
0: Acá, te dejo un mensaje
2: bueno,
0: allá, Tiago,
2: sí,
0: también.
2: Sí,
0: sí. Sí, sí, estamos.
1: No viniste con la taza ahora.
2: No, ya la guardé.
0: No.
2: Así que bueno,
0: la
2: tenemos.
0: ¿Eso es cábala, Fresco?
2: No, está siempre acá. No me hace falta cábala, yo creo que hoy ganamos. Hay que ver al Mirón si pierde al Mirón. Uh-huh. ¿Llega a Corinthians?
3: No, yo creo que sí.
2: Sí, hasta Corinthians
3: sí.
2: Lo banca.
3: Sí, sí, sí.
2: Bueno.
3: Sí, para mí más allá del deseo de algunos hinchas de Central, Belloso lo ratificó hace 2 meses, no lo va a echar por 2 partidos.
2: Los hinchas ya le soltaron la mano al Mirón.
3: Sí, igual en el fútbol,
2: sí,
3: mañana, así como el respeto dura 5 minutos, el enojo también.
2: Hoy ganás y ya te ovacionan, claro. Depende. Bueno.
3: Y el jueves juega Newell's. Frente Independiente también,
2: 21:15,
3: exactamente.
2: ¿A qué hora?
3: 21:15
2: también.
3: En Avellaneda. Así que va a ser la fecha de los equipos de Rosario contra los de Avellaneda.
2: Bueno, y anticipanos un poquito, después lo hablamos ahora en la próxima media hora, pero recién te escuchábamos en el informativo, hay automovilismo en el Autódromo de Rosario. Armaron la agenda de acá a fin de año.
3: Exacto, y estuvimos presentes en la... Lo que fue no fue una conferencia de prensa, fue una oficialización de que Rosario va a albergar el turismo carretera este año y en 2027 también, es decir, va a tener doble fecha. Rosario la última vez que lo había tenido había sido en 2019, solo una vez había llegado el turismo carretera al autódromo. Bueno, va a tener este año y lo va a tener también en 2027, y que el año que viene ya tiene 4 categorías nacionales confirmadas.
2: Claro, claro.
3: Por lo tanto, el calendario de carreras en el autódromo para el año que viene ya está prácticamente completo.
2: Bueno, muy bien, así que todo eso lo seguimos charlando ahora en un ratito, ¿no?
3: Exactamente, vamos a hablar con colegas también desde Buenos Aires para palpitar un poco Central Racing también. Y bueno, después a partir de las 18:30 todo el fútbol, San Lorenzo, Gimnasia de Mendoza, y a las 21 Nacho Sanso, Omar Sapince, Ariel Gómez para la gran transmisión desde el Gigante de Arroyito, Central Racing, segunda fecha de clausura.
0: Bueno, todo eso en un ratito. Nosotros lo que seguimos ofreciéndote a vos que estás ahí en AM 1300 es algo más de buena música.

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1: Las 6 de la tarde en la República Argentina. Ay. Distinción a Javier Milei, la información con Liliana Arias.
2: En minutos, el presidente Javier Milei será galardonado con el doctor honoris causa en la Universidad San Martín de Porres de Perú. Esa casa de altos estudios decidió incorporar al presidente argentino con ese grado en mérito a su compromiso con el fortalecimiento de la libertad económica y social, así como también con la modernización del Estado, según se informó desde la Universidad San Martín de Porres. Luego de ser galardonado, Milei ofrecerá un discurso.
1: Avanza el retiro del mercado del juguete Squishy Dumpling. La Subsecretaría de Defensa del Consumidor recibió una denuncia presentada por la Cámara Argentina de la Industria del Juguete. Se detectó que el juguete contiene benceno en concentraciones que superan los límites legales permitidos. La información deportiva con Nicolás Álvarez.
3: Desde las 7 de la tarde juegan Tigre y Nacional de Montevideo por la Copa Sudamericana en el Estadio José de la Giovanna. Hay un gran operativo de seguridad teniendo en cuenta los incidentes que se produjeron en Montevideo la semana pasada con los hinchas de Tigre. Recordamos que en el partido de ida ganó el equipo argentino 3-0.
1: El tránsito con Ernesto Arriaga.
4: Hasta ahora mucho tránsito en la Vía Libertador de Palermo, Núñez, Vicente López y Martínez. Demoras de 20 minutos. Cabildo, Puente Saber y Maipú con pequeñas demoras 5 minutos. Por favor, la máxima recordar que es de 60 kilómetros por hora. El ferrocarril San Martín con demora de 10 minutos. El Roca se normalizó totalmente.
1: En Alto Río Senguer, en donde nos escuchás por AM740, la temperatura es de 4 grados bajo cero, cielo nublado. Aquí en Buenos Aires, 14 grados 2 décimas, humedad 84%, el cielo está nublado.
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0: Seguimos en la tarde de Radio Nacional, en esta jornada que va a tener a las 19 la apertura de esta segunda fecha de la Liga Profesional con Banfield Sarmiento de Junín a las 19, mismo horario para San Lorenzo Gimnasia Mendoza, transmisión también de Nacional, ¿eh? Desde las 19:21:15 van a estar jugando Rosario Central y Racing Club de Avellaneda, mismo horario para Argentinos Juniors y Estudiantes de Río Cuarto, mientras aquí nos seguimos acomodando en lo que es el arranque de esta tarde nacional con la información, en este caso, de Newell's, que sigue jugando, que va a jugar esta segunda fecha de la Liga Profesional frente a Independiente el jueves, con arbitraje justamente del árbitro de este partido. Diego, mientras nos acomodamos, seguimos, vamos a empezar a repasar, ¿no?, lo que va a ser el partido entre Racing y Central.
1: Perfecto, vamos a empezar a meternos en ese partido. Recordamos que vamos a estar desde el Gigante de Arroyito, con todo el equipo deportivo, con el relato de Nacho Sansó, el comentario de Omar Sapienza, en un partido clave. No vamos a decir clave para la continuidad de Alfaro, porque todavía...
0: De Almirón,
1: porque todavía es prematuro, pero ya empieza a estar en la mira. Ya hoy los hinchas de Central van un poco, no digo mal predispuesto, pero van con la mecha corta, digamos, ¿eh? No hay mucha paciencia para Almirón, que necesita revertir futbolísticamente la performance de Rosario Central, que ya terminó muy golpeado el año pasado. Uno, por lo que ve, yo lo que veo, sin ser un especialista, Facu, vos lo seguís más y lo analizás, es un Central que no juega como le gusta.
0: No, es un Central que por ahora no ha logrado cautivar, ¿no?, ni a sus hinchas, ni creo yo, ni siquiera a los propios jugadores de Central,
1: claro,
0: ¿no? Porque tampoco
1: claro.
0: Es que uno dice, bueno, Central no juega bien, pero saca resultados, es un equipo regular. Ha sido bastante irregular en el último tramo, de un tramo a esta parte,
1: sí.
0: Y eso me parece que es un poco la duda, ¿no?, que hoy tiene el equipo de Jorge Almirón con la espada de Damocles, ¿no?, sobre su cabeza, por lo que fue el final del semestre. Y sobre todo el arranque de este, si bien el partido con Belgrano, bueno, fue un partido parejo en el que lo termina perdiendo sobre el final, pero después de 2 meses de pretemporada, que haya dado esa imagen Central, bueno, fue evidentemente algo complicado. Vamos a repasar las probables formaciones del equipo de Central: Ledesma, Coronel, Obando, Ávila y Sandes, Ibarra y Pizarro, Julián Fernández, Di María, Campás y Badaloni, la probable del equipo de Jorge Almirón, sin confirmar. Aún con, bueno, el regreso justamente en este equipo de Ignacio Obando. Julián Fernández, que es una de las dudas por una lesión que tuvo. Mientras, por el lado de Racing, Juan Pablo Bosboda tiene pensada esta alineación: Cambeses, Canavo, Di Cesare, Escudero y Espino, Santiago Sosa, Saracho, Tello, Miljevic, Lautaro Díaz y Santiago Solari, los 11 del equipo de Juan Pablo Bosboda, el ex Newell, que hoy también...
1: Eso te iba a decir, sí. Eso también mete un poquito más de presión, sí. Porque si gana el Racing de Bosboda, también se mete, sí, que el técnico es de Newell's, Bosboda lo va a gritar con un poquito más de entusiasmo.
0: Sí,
1: los
0: es bastante
1: de
0: cauto,
1: es
0: perfil bajo, pero de todas maneras...
1: Tiene derecho a gritar el gol de Racing,
0: es si un es condimento
1: sucede,
0: más para...
1: Y un condimento
0: sí,
1: más.
0: Es un condimento más para el partido. Bueno, vamos a saludar a un colega de LR1, de Nacional de Buenos Aires, Fabián Codevila, que, bueno, si hablamos de Racing es palabra...
1: Autorizada,
0: sí, Fabián, señor. Facundo Rivera es mi nombre, con Diego Frisco te saludamos.
2: Hola, ¿cómo le va, chicos? Un abrazo, un gusto enorme poder estar participando con ustedes. ¿Cómo están?
0: Muy bien, Fabián. Y bueno, para ir metiéndonos un poco en partido, faltan poco menos de 2 horas para que arranque oficialmente este partido. Bueno, ¿cómo ves a Racing, a este ciclo de Bosboda que, bueno, va arrancando después de lo que fue el tormentoso final de Costa, y un Racing que parece que se renueva, aunque, bueno, van muy pocos partidos todavía, y este es un partido durísimo en una cancha en la que, bueno, Racing fue eliminado en el último torneo y también llega con ese último partido como todavía un escenario muy reciente?
2: Sí, es verdad, es que una particularidad se da con que Bosboda se suma al selecto grupo de técnicos que llegaron a Racing y debutando ganaron sus 2 primeros partidos oficiales. Tiene que ver con la Copa Argentina, el 4-1 ante Defensa y Justicia, y la victoria del último viernes ante Gimnasia y Grima La Plata. Se vio una mejora en cuanto al funcionamiento, la misma presión que ejercía el Racing de Costas, pero con un poco más de juego en la mitad de la cancha. se nota que Voivoda le da la libertad a Marco Mingeri, que no le había dado Gustavo Costa, que era un esquema mucho más rígido, donde la pelota por el medio pasaba sin que nadie la administrara. Era un equipo mucho más vertical, más vertiginoso, que este que intenta jugar y que intenta llegar munido de pases, ¿no? Y eso es lo que se vio en este Racing con Marco Mingeri, sin ser el enganche clásico, sí siendo el enlace, el generador de juego y además aportándole gol, que no es un dato menor. Después hay cambios, obviamente, que Racing tendrá que empezar a digerir y a moldarse a este nuevo plantel, ¿no? La salida de Gaby Rojas le saca mucho a la ofensiva, no hizo buen pie desde su llegada Alfonso Pacha Espino. Inclusive me animo a decir, muchachos, que es difícil que hoy sea titular. Podría jugar ahí Nacho Rodríguez. Ese es el rumor de último momento. Como así también Di Cesare, que cumplió las dos fechas de suspensión, justamente por doble amarilla la que había sufrido ante Rosario Central. Estaba en condiciones de reaparecer en la noche de hoy. Pero me parece que Colombo se ha quedado con ese lugar después de un buen partido ante Gimnasia y haber marcado el gol del triunfo. Sí se producirá la vuelta de Marcos Rojo en lugar de Escudero, un chico del predio Tita que lo hizo muy bien, pero Marcos Rojo es sinónimo de lo que quiere Voivoda, voz de mando, un tipo con trayectoria que hoy en el fútbol argentino no abundan, independientemente de lo que ha mostrado en los últimos tiempos Marcos Rojo, que ha quedado más afuera por lesiones y por expulsiones, pero que Racing le renovó la confianza y que le renovó el vínculo por 6 meses más hasta diciembre de este año. La mitad de la cancha, hasta último momento, se negoció contrarreloj la salida de Sosa, Santi Sosa, que tiene casi todo arreglado para ser jugador de Vasco da Gama, pero todavía no llegaron al número que Racing pretende. Racing se ha quemado con el fútbol brasileño en el último tiempo. De hecho, transfirió a Carbonero al Inter de Porto Alegre, que no ha pagado, y Racing va a recurrir a FIFA por ese tema. Lo mismo ha sucedido con Nardoni y el Gremio de Porto Alegre. A Racing le adeudan cuotas, y cuando vino Vasco da Gama, Racing encendió las alarmas y dijo, si no me dan el por lo menos el 40% en efectivo y el resto con un aval de pago que sea creíble, no lo vamos a transferir. Llegó el secretario técnico de Vasco da Gama para darle el marco de seriedad que merece la transferencia, y me parece que en las próximas horas va a ser transferido y hoy será su despedida. Decía que si se arreglaba antes el hecho de su salida, era muy factible que no jugara hoy. En la mitad de la cancha, decíamos, Mingeri como enganche, y lo van a acompañar, me da la sensación, Tello, junto a este chico que se ha ganado su lugar de las inferiores de Racing, buen volante central, de buen porte físico, junto a él Santi Sosa, entonces, y me parece que el debut es del arranque de Ortegoza, también en lugar de Saracho. Si repasamos la alineación de Racing, Cambeses en el arco, Canavo, Colombo, Marcos Rojo y Nacho Rodríguez, a esta hora, ¿no? Sin confirmación oficial. En la mitad de la cancha, lo decíamos, Santi Sosa junto a Ortegoza, Tello y Marco Mihevic. Y adelante, otra variante, sale con Egni, que hasta aquí y desde su llegada solo ha decepcionado. Y Racing lo pagó $4 millones, ¿no? Digo, los últimos 4 mercados de pase de Racing fueron muy malos. Incluyendo se trajeron 20 jugadores. Hasta el campeonato pasado, de los 15 que habían llegado, los 3 anteriores libros de pase, solo uno era titular, Canavo. Por eso está haciendo vista de reojo la Secretaría Técnica de Racing. Y hoy, con la salida de Conegni, el que se gana su lugar es Lautaro Díaz, el hijo del ropero Díaz, una gloria de Racing de los 70 y los 80, que llegó del fútbol brasilero y que acompañaría en el ataque a Solari. Esos serían los 11 titulares. Decíamos que Voivoda tenía una particularidad, y era el hecho de que se sumaba ese selecto grupo de ganar 2 partidos que solo en el tiempo, en los últimos tiempos, digo, 2 partidos seguidos oficiales desde su llegada, lo han tenido Diego Coca, más atrás en el tiempo el Toto Lorenzo, mirá dónde me tengo que ir, y también Tito Pizzuti, entre ese grupo selecto de técnicos debutantes que en sus dos primeros partidos han obtenido victorias oficiales. Este es el presente de Racing para enfrentar a un duro rival, que obviamente en los últimos tiempos se ha generado una pica fuera de la cancha por algunos dichos de Milito, sobre todo en la última derrota en la liga, en los octavos de final de la liga anterior. Así que veremos, lejos quedó aquella amistad no entrañable, sí, entre rosarinos y académicos, entre canallas y racinguistas, que brilló durante mucho tiempo, ¿no? Una amistad, sí, que parecía inquebrantable y que en los últimos años se ha diluido, ¿no?
0: Sí, sí, acá estoy viendo la tabla anual. Racing tiene 24 puntos, está decimocuarto, está a 3 puntos de Independiente, que hoy es el noveno, el último que entraría a la Sudamericana. Arriba enseguida está Central con 28. Es un partido, claro, importantísimo, este, el de hoy, ¿no? Sobre todo por esa tabla anual en la que, bueno, Racing, como quedó fuera de la Sudamericana, tiene como vía, ¿no? Más allá de la Copa Argentina, la vía rápida para volver a las copas.
2: Sí, claro, sí, sí. Por eso el objetivo de Racing es, sin duda, la Copa Argentina. Su próximo enfrentamiento será ante Belgrano de Córdoba, me da la sensación, creo, ahora me quedé dudando, pero me parece que, y también este campeonato lo arrancó muy bien. Obviamente este partido es un examen importante para saber dónde está parado Racing y de qué manera lo resuelve Juan Pablo Voivoda y todo lo que ustedes hablaban, ¿no? El condimento de ser ex Newell's en cancha de Central y con todo lo que eso implica, va a ser un partido para disfrutar. Ojalá puedan dar ambos un buen espectáculo futbolístico por sobre todas las cosas, ¿no?
1: Sí, me creo parece que
2: las
1: sí.
2: Dos academias están justamente enmarcadas en el buen trato de pelota. Siempre fue una condición de ambos equipos y por qué no esta noche ver lo mismo en el campo de juego, ¿no? Me
1: exactamente. Da esa sensación. Fabián, aprovecho para preguntarte un poquito más allá del partido. Recién hablabas que posiblemente sea el último partido de Santiago Sosa, que es el capitán de Racing. Eso va a dejar un vacío. ¿A quién ves como capitán? Yo te escuchaba...
2: No, ¿a quién veo? No, mirá, yo ya te lo digo. El capitán de Racing es Cambeses.
1: Es Cambeses, ahí está.
2: Sí. Ya se lo habían dicho. En la última charla que tuvieron por renovación le dijeron, queremos que vos, y teniendo en cuenta que sabían que en algún momento se iba a producir esta venta de Santi Sosa, le dijeron, queremos que seas el referente, queremos que seas el capitán, queremos que seas el jugador emblema de este Racing. Así que no tengas dudas que Cambeses será el capitán a partir de ahora. Y cuanto a reemplazantes para Santi Sosa, le voy a tirar algunos nombres.
1: A ver.
2: Cardoso, volante central de Lanús, a quien Racing ya había ido a buscar, y Nicolás Russo, presidente de Lanús, lo había tasado en $3 millones. Y también están puestos los ojos en un reciente mundialista que ya jugó en un grande de la Argentina, que no es argentino, que es paraguayo y que es Cubas, sí, el volante central que viene de jugar en la selección guaraní de la mano de Gustavo Alfaro en el último Mundial de Estados Unidos, México y Canadá. Son los candidatos para llegar en reemplazo de Santi Sosa si es que este último...

0: activaba una vez más el mercado de pases era si se iba alguno de los jugadores titulares. Y en este caso, la partida de Santi Sosa lo obliga a Diego Milito y a Juan Pablo Voivoda a ir a buscar un jugador que lo reemplace y, obviamente, de jerarquía para venir, ponerse la camiseta y ser y que tenga la posibilidad de pelear por un lugar de la titularidad.
1: Fabián, ¿cómo imaginas el partido de esta noche, ¿no? Más allá de que, bueno, hay un antecedente muy muy reciente, pero bueno, Racing tenía otro técnico, pasó ya 2 meses en el fútbol argentino, es mucho y poco al mismo tiempo.
0: Sí, claro, por eso te digo, lo que yo vi ante Gimnasia, estuvimos ahí en el Presidente Perón, un Racing renovado desde el juego, que intenta llegar tocando con presión, una presión más intensa que la que proponía Gustavo Costas en cuanto a la salida. Ustedes van a ver enseguida ahí en la presión a Matko Miljevic, a Solari y a Lautaro Díaz, intentando no dejar salir desde el fondo a Rosario Central y desde el arranque atacarlo en ese lugar, ¿no? Una presión bien alta y después, una vez que tiene la pelota, juntarse Miljevic con Santi Sosa, en este caso con la posibilidad de Ortegoza, que tiene también un buen manejo, y generar fútbol. Llegar asociado, esa es la característica que diferencia al Racing de Voivoda de Gustavo Costas. Reitero lo que dije en el arranque, un Racing que era mucho más vertical, que saltaba líneas, que la presión bien alta y que era tratar de tirarse la maravilla Martínez, que de hecho, les cuento, no está, recuerden el codazo, las dos fechas de suspensión, sí, justamente en el último partido ante Rosario Central, que le impide a Racing tenerlo en el arranque del campeonato. Es por eso que Maravilla Martínez hoy tampoco puede estar, sí lo va a hacer el próximo fin de semana cuando Racing reciba a Tigre en el estadio, en el cilindro de Avellaneda.
1: Muy bien, Fabián, te hago la última, no tiene que ver con este partido, sí con el mercado de pases de Racing, porque hay un nombre en común con Newell's Old Boys, que es Agustín García Basso. Se frenó el pase, lo que tenemos entendido desde acá de Rosario, por una diferencia entre Racing y Newell's de un pago, y apareció Millonarios de Colombia. ¿Qué información tenés vos?
0: Exactamente, la misma información. Estaba siendo seguido y de hecho habían tenido ya algunos contactos entre la gente de Racing y de Newell's justamente para el paso de quien fuera uno de los baluartes de ese equipo de Gustavo Costas que ganara la Sudamericana y la Recopa y que apareció en el medio Millonario de Colombia con una propuesta mejor. Y bueno, hoy parecería ganarle la pulseada a la lepra y el destino de García Basso podría estar en el fútbol de Colombia.
1: ¿No va a seguir en Racing? ¿Eso está confirmado?
0: No. De hecho, si vos hablás con los dirigentes, te dicen que está en la consideración del técnico, que entrena con sus compañeros, pero todos sabemos que difícilmente vuelva a tener un lugar, porque hoy está siendo entre los centrales de Racing el quinto o el sexto central de Racing. Así está catalogado hoy García Basso. Por delante de él están Di Cesare, Colombo, Marcos Rojo, Pérez y Escudero. Así que imagínate, más allá de que digan que está en la consideración y que el técnico es el que decide, García Basso no tiene más lugar en la primera de Racing.
1: Exactamente. Fabián, bueno, te mandamos un saludo. Gracias por estos minutos. Y bueno, acá seguimos haciendo la previa de lo que será Racing y Central.
0: Para todos, extensivo a la familia Sapienza. Sí. Que les cuente, Omar, alguna vez la anécdota de espalda con espalda en la calle Dorrego.
1: Se lo vamos a preguntar. Muchas gracias, Fabián.
0: Un abrazo saludo grande, chicos, a disposición siempre.
1: Está allí entonces la palabra de Fabián Codevila, periodista del R1, claro, especialista en Racing. Palpitamos lo que va a ser.
2: Conocemos el rival de Central ya, con profundidad, con detalle. Pomelo Codevila nos daba todos los detalles de cómo viene este Racing, que por lo que contó es un rival de temer.
1: Sí, es uno de los rivales con mayor presupuesto del fútbol argentino. Si bien no tuvo un buen semestre el primero, eso terminó con la salida de Gustavo Costa, siempre es un rival de buenos nombres. Vamos a hacer un repaso, Diego, de los partidos de esta jornada. Los repasamos al principio, hacemos un F5. A las 19, San Lorenzo, Gimnasia de Mendoza, transmisión de Nacional, mismo horario para Banfield y Sarmiento de Junín. 21:15, con transmisión desde las 21 de Nacional Rosario, Rosario Central frente a Racing, mismo horario en la Paternal, Argentino Junior y Estudiantes de Río Cuarto. Pero además hay más fútbol, hay fútbol internacional, fútbol de Conmebol, porque se van a estar jugando además también los partidos del repechaje de la Copa Sudamericana. A las 19, Tigre, el equipo de Diego Dabove, va a enfrentar a Nacional de Montevideo, 3-0, ganó en la ida el equipo matador. 21:30.

0: Santos, el equipo de Neymar, va a estar enfrentando a la Universidad Central de Venezuela por lo que es la Copa Sudamericana. Mañana vamos a tener cuatro partidos por esta segunda fecha. Barracas va a enfrentar a Aldo Civi, 17 horas, Defensa y Justicia, Deportivo Riestra, 19:15 también en la transmisión de LR1, Gimnasia La Plata frente a River Plate, 21:30, Instituto ante Platense. Mañana además también Copa Sudamericana, a las 19, Vasco da Gama, Independiente de Medellín, 21:30, Cienciano Lanús, y mismo horario para Bragantino de Brasil frente a Sporting Cristal. Esto continúa el jueves con cuatro partidos de esta liga profesional: Independiente Rivadavia Huracán a las 19, mismo horario Talleres Vélez, 21:15, lo comentado, Independiente frente a Newell's, y Central Córdoba Santiago del Estero frente a Atlético Tucumán, jueves que tendrá la participación de Boca por la Copa Sudamericana. A las 21:30 va a ser el visitante de O'Higgins, 1-0 el partido de ida para el equipo del Vasco Arruabarrena. Una segunda fecha del fútbol argentino que, bueno, se jugará entre semana. Ya después, este fin de semana, tendremos ya la tercera de este torneo clausura de esta liga profesional que, bueno, acaba de comenzar y que tendrá mucha acción seguida. Pero vamos a repasar un poco lo que ha sido un poco también la noticia del día, que no tiene que
1: Sí.
0: ver con el fútbol, que tiene que ver justamente con el automovilismo, porque bueno, fue una fecha importante para el automovilismo nacional. Al menos en Rosario se confirmó que el turismo carretera va a llegar a la ciudad de Rosario. Hoy se hizo el anuncio oficial este martes en el Salón Carrasco, con la presencia de Pablo Hapkin, de Hugo Mazzacane, el titular del ACTC, así como también de Fabián Svegliati, bueno, autoridades municipales y del autódromo también. Máxima categoría que va a tener lugar este año el 24 y 25 de octubre, en el marco de la decimotercera fecha, la tercera de la Copa de Oro en el Autódromo Juan Manuel Fangio. Pero además, esto es lo importante, se confirmó que Rosario también va a formar parte del calendario en 2027, es decir, Rosario tendrá actividad del TC en 2026 y 2027, y ya se confirma de alguna manera que las cuatro principales categorías del automovilismo fiscalizado por la CTC van a tener acción en el Autódromo Juan Manuel Fangio. Vamos a hacer un repaso de Hugo Mazzacane, porque habló con nuestra compañera Ivana Miskowski hoy a la
1: Ah,
0: mañana. Lo
1: bueno.
0: escuchamos al titular de la CTC sobre la vuelta del TC Rosario.
2: Rosario es una plaza también muy buena para el automovilismo, así que cuando se produjo un hueco, hemos hablado con el señor intendente y rápidamente hemos llegado a un acuerdo. La gente está trabajando, lo está haciendo realmente de muy buena manera, así que tenemos tiempo y tiempo para hacer esas obras que nosotros le hemos pedido y después, seguramente después de esta carrera, seguiremos pidiendo algunas cosas más para el próximo año. Cuando tomamos la decisión de venir a Rosario, aún con muchas mejoras y seguramente con algunos faltantes, es por el esfuerzo que están haciendo la gente de Rosario y se merecen tener el turismo carretera.
0: Esa era la palabra entonces de Hugo Mazzacane hoy con nuestra compañera Ivana en la mañana de Nacional. Nosotros llegamos hasta el final. Se viene el informativo, se viene luego también el fútbol con San Lorenzo, Gimnasia Mendoza. Luego, desde el Gigante Central frente a Racing. Esto ha sido la tarde Nacional. Nos encontramos mañana.
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5: Seis y media de la tarde en todo el país.
6: Caso Micaela Albornoz pasó por tres provincias, no la detectaron y ahora la buscan en Santiago del Estero.
5: La búsqueda de la rosarina de 32 años desaparecida desde fines de junio se concentra ahora en esta última provincia, donde surgió la última pista firme sobre su paradero.
6: La investigación judicial logró reconstruir que la mujer atravesó al menos tres provincias durante el último mes y que, pese a existir un pedido nacional de paradero, pudo desplazarse en transporte público sin ser detectada por los controles.
5: Rosario y Santa Fe entre las 10 ciudades con alquileres más caros.
6: Según un reciente informe de Reporte Inmobiliario, ubicó a la capital provincial en el octavo puesto del ranking nacional de alquileres de departamentos de dos ambientes, con un valor promedio mensual de 636.665 pesos. Rosario quedó en tanto novena, con un promedio de 624.090 pesos para este tipo de inmuebles. Asimismo, en el segmento de tres ambientes, Rosario aparece por encima de Santa Fe en el ranking nacional.
5: Imputaron con prisión preventiva a dos ex policías por el crimen de Fito Saavedra, cuyo cuerpo no aparece.
6: Ambos, padre e hijo, fueron acusados como coautores del homicidio del joven de 24 años de Barrio Godoy en enero pasado y seguirán presos.
5: La hipótesis de la fiscalía es que luego hicieron desaparecer el cuerpo. Aparentemente fue en represalia porque la víctima habría participado en dos robos en la casa de los empleados policiales.
4: Estado del tiempo.
6: Temperatura en Rosario 17 grados 4 décimas, humedad 86%.
5: El viento del cuadrante sur a 10 kilómetros en la hora y el cielo se encuentra cubierto.
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0: 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Desde el nuevo gasómetro,

0: hola, hola, hola, hola, hola, pero qué gusto saludarlos. Muy, pero muy buenas tardes. Desde el corazón del Bajo Flores, desde el Pedro Videgain, donde el cemento abraza los sueños de su gente, San Lorenzo y el Lobo Mendocino abrirán un capítulo inédito. Será la primera vez que se enfrenten aquí en el nuevo gasómetro, un estreno que quedará guardado en la memoria de los dos clubes y también será un encuentro y un reencuentro, porque después de 42 años el Lobo Mendocino vuelve a jugar un partido oficial en Buenos Aires frente al Ciclón. 4 décadas pasaron. ¡Oh! Cambiaron las camisetas, los protagonistas, las tribunas, el estadio y hasta el fútbol. Ahora hay VAR, pero hay emociones que nunca envejecen. San Lorenzo quiere hacer pesar su casa, su historia y el aliento de su gente con el debut de Pipo, la vuelta al nuevo gasómetro. Gimnasia de Mendoza llega con la ilusión de desafiar los antecedentes y escribir la página más importante de su camino. La Liga Profesional de Fútbol tiene esa magia, igual a las ilusiones, derriba pronósticos y convierte una noche cualquiera en una noche inolvidable. Ya está todo preparado aquí en el Pedro Videgain. La pelota espera, las tribunas empiezan a latir. El fútbol vuelve a reunir al Ciclón y al blanquinegro mendocino frente a frente. Desde Radio Nacional abrimos la transmisión, mi amigo, en todo el país. Fútbol Show Nacional, segunda fecha. Estamos en un martes de colección inolvidable. También con la cobertura y el relato de Luca de Jesús y Hernán Valdés en los comentarios. Luego, para las academias de Central y de Racing más tarde. Ahora, San Lorenzo, Gimnasia de Mendoza. Ya es de noche en Buenos Aires y en el Bajo Flores. A mi lado está mi comentarista en la marquesina gigante radial de Nacional. Aquí está Agustín Domper. Agustín Domper, nuestro comentarista.
1: Hola, hola, Ladio. Qué placer coincidir en este momento, en esta vida y en esta tarde, noche de fútbol.
0: Qué lindo. Que ¿usted sabe que es la primera vez en el año que relato San Lorenzo?
1: Qué grande el dato que le acaba de tirar en esta
0: previa.
1: Tiene
0: un dato impresionante.
1: Como lo que mencionó, que la primera vez después de mucho tiempo que viene Gimnasia de Mendoza a jugar aquí.
0: Yo era joven, era un niño la última vez que jugué.
1: Qué grande la depre. Y aquí vuelve un equipo importante del interior como Gimnasia, que viene en levantada. Ojo con Gimnasia de Mendoza, que viene con Darío Franco sumando y sumando. Quedó atrás ese descenso que por momentos agobiaba y que hoy lo tiene al equipo mendocino con una proyección importante en este fútbol argentino. Del otro lado está San Lorenzo, el equipo de Pipo, que necesita sumar en esta vuelta al club del técnico tras 22 años. Mire si Pipo también ha tenido que esperar para volver a dirigir a su equipo de los amores como el Ciclón. Arrancó con una derrota inesperada frente a Riestra por penales por Copa Argentina. Y el otro día, es cierto que el historial siempre juega a favor a Lanús frente a San Lorenzo, pero en los papeles fue un poco mejor el Ciclón. Los palos le negaron frente a Lanús el gol, y con un gol del equipo local en el Néstor Díaz Pérez, los 3 puntos quedaron allí. Así que hoy obligado a sumar San Lorenzo, la promesa de buen fútbol, de que aparezca el equipo local siendo protagonista. Y veremos si hoy la piponeta arranca y se toma el Malbec mendocino, o la alegría se irá para la provincia del Sol y del Vino.

0: apertura de nuestra transmisión con nuestro comentarista Agustín Domper en el nuevo gasómetro, en una jornada que tendrá también otros encuentros. Antes de ir a la zona mixta, está trabajando Juli Natalutti para saber las novedades de los dos equipos. Voy a la central informativa para conocer lo que está ocurriendo en materia deportiva. Aquí está, en la marquesina gigante de Fútbol Show Nacional, Rubén Santos, el Pisil.
1: El gusto de saludarte, Ladio, Lobos, Agustín, a los muchachos. Hoy arranca la segunda fecha, apretadito todo, ¿no? Bueno, a las 7 de la tarde, además del partido que vamos a vivir aquí por Radio Nacional, San Lorenzo, Gimnasia de Mendoza, Don Carlos Banfield y Sarmiento de Junín, 21-15. Otro partido que se vivirá por Radio Nacional. Rosario Central en el Gigante de Arroyito recibe a la Academia, 9:15 de la noche a la misma hora. Argentinos Juniors va a recibir a Estudiantes de Río Cuarto.
0: Ahí está la apertura de nuestra transmisión con la central informativa de Rubén Santos. ¿Qué más tenés, Rubén, allí para entregarnos mientras aguardamos el contacto con Juli Natalutti en la parte baja del estadio, esperando lo que será este San Lorenzo, Gimnasia de Mendoza? Ya se viene Luca de Jesús para Racing, que va a visitar a Rosario Central. Mañana estaremos desde las 7 de la tarde con Gimnasia River, Martín Perazo y Juan y Minotti. El jueves desde las 21 con Jorge Godoy, Nicolás Álvarez para O'Higgins Boca por los 16avos de la Copa Sudamericana. Decime algo más y ya voy con Juli. Rubén,
1: muy bien, que en el grupo A hay varios punteros: Riestra, Independiente, Gimnasia de Mendoza, el equipo que vas a ver ahora en un ratito, Eladio, Newell's, Vélez y Lanús, todos con 3. En el grupo B, Argentinos, Belgrano, Racing, Huracán, Estudiantes de Río Cuarto y Barracas son los líderes en cada zona.
0: Ya en la parte baja trabaja Juli Natalutti. Hola, hola, Juli. ¿Sabés que por primera vez relato San Lorenzo este año? Espero que no me retes si pasa algo, ¿no?
2: ¿Cómo va, Eladio? Qué placer escucharte nuevamente acá en San Lorenzo. Hace bastante tiempo que tenías abandonado el equipo. Esperemos que sea buena señal, ¿no?, de que San Lorenzo empieza a ganar, porque viene un momento complicado con el nuevo entrenador. Néstor Gorosito todavía no ha sabido conocer lo que es la victoria estando en el banco del Ciclón, la eliminación, ¿no?, por supuesto, ante Riestra por Copa Argentina, y la derrota en el debut del torneo clausura ante Lanús el sábado pasado dejan un mal sabor en un San Lorenzo que se está armando, que está con un plantel joven, inexperto, que recién hoy la noticia del día fue que se pudieron levantar las inhibiciones, pero que no tendrá a su refuerzo, a Juan Pablo Álvarez, debido a que, por una cuestión de tiempo, no se llegó a inscribir, sí va a estar para el partido de la próxima fecha. Pero bueno, la buena noticia para San Lorenzo es que ya podrá contar Pipo Gorosito con todos los refuerzos. Un cambio meterá con respecto a la derrota ante Lanús, será obligado por la lesión de Manuel Izaurralde. Ingresará en su lugar Agustín Lasater por el lado de Gimnasia de Mendoza. Todo lo contrario a San Lorenzo, ¿no? Comenzó con el pie derecho este hermoso torneo con la derrota por la mínima sobre Central Córdoba de local, y ahora deberá hacer un buen torneo para pelear la permanencia en esa primera división. Cuando quiera, vamos con los 11 de ambos.
0: Vamos adelantando entonces de corrido, Juli, después estamos con la ficha técnica. Viene, pero así van San Lorenzo y el Lobo mendocino.
2: San Lorenzo va con Gil, Herrera, Lorenzón, Córdoba, Derriti, Lasater, Tripiquio, Alacia, Julián, Mendy y Cuello. Por el lado de Gimnasia de Mendoza va con Riva, Monti, Franco, Muñoz, Montino, Recalde, Fernández, Antonini, Ceballos, Sabatini, Lencioni y Módica.
0: Perfecto. Bien, ahí estaremos en un minuto nuevamente en tu sector. Sí, Agustín.
3: Bueno, ya con los equipos confirmados que nos traía Juli Natalutti en la zona baja aquí del Pedro Videgain, San Lorenzo lo pone a Lasater, al zorrito por banda, por extremo, picante, con mucho poder ofensivo. Sale Insaurralde en relación al equipo del otro día que perdió frente a Lanús, y pasa Tripiquio al medio campo. Así que imagino un equipo bastante ofensivo, por lo menos por afuera, ¿no? Que es un poco la idea, abastecerlo a Cuello y al propio Auzmendi. Y el Lobo mendocino tiene a Agustín Módica on fire, Eladio, el goleador. El otro día marcó 1-0 el gol, la victoria en el debut de este campeonato entre Central Córdoba, y viene ya con 5 en este año, y fue uno de los protagonistas del equipo de Darío Franco para esto que contamos, que paso a paso comenzó a olvidarse de la zona de abajo caliente el Lobo mendocino con el gran trabajo del técnico.
0: Bien, con Darío Franco, este técnico de mucho tiempo dando vueltas por el fútbol, que tiene siempre, cuida la pelota, que busca el arco de enfrente. Entendemos que vamos a ver un buen partido. Está Juan y Gijón, nuestra voz comercial en esta noche, aguardando lo que será San Lorenzo, Gimnasia de Mendoza. Sumate a Radio Nacional, no nos dejes solo, estaremos cubriendo, ya estaremos con las formaciones también de Banfield. Sarmiento de Junín la traerá Rubén Santos, juegan a la misma hora, después viene Luca de Jesús para el encuentro entre las academias Central y Racing. Conexión al momento de lo que pasa en la Paternal entre Argentinos y Estudiantes de Río Cuarto.
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1: En el sur, en el Florencio Sola, van a estar jugando Banfield y Sarmiento. Arbitraje de Andrés Gariano, el local con Sanguinetti, García, Arboleda, Meriano, Oviedo y Abraham, Gómez, Aboyán, Villegas y Salazar, Perrota, el único delantero en el equipo de Pedro Troglio, Sarmiento con Arboleda, Santa María, Orihuela, Insaurralde y Suárez, Salle, Santiago Salle, Zavala, Jiménez y Díaz, Marabel y Mañín, los 11 que pone el Colorado Saba.
0: Bien, amigos, tenemos más repercusiones, testimonios. Sí, está hablando el pibe Córdoba, Alejo Córdoba, lo escuchamos.
5: Estoy muy chico en el club y hoy me toca la oportunidad de jugar en casa, así que con mucha ilusión de hacerlo bien.
6: Bueno, ¿cómo es ese tiempo? Porque jugaste mucho en reserva, lideraste la reserva, la capitaneaste. ¿Cómo es el encontrarte en primera?
5: Una sensación hermosa, como te digo. Estoy muy chico en el club, viví muchas cosas lindas, muchos momentos también complicados. Y hoy estar viviendo esto es gracias al esfuerzo de mi familia, mío, y gracias a Dios, así que muy feliz.
7: Bueno, Juli, buena victoria, ahora enfrentan a un equipo grande, una cancha difícil también.
8: Sí, venimos de una importante victoria en casa y bueno, hoy nos enfrentamos a un gran rival y en su casa, así que va a ser un partido muy difícil, pero bueno, nada, lo logramos bien estos días, si bien fueron cortitos, pero lo trabajamos bien.
7: En el general, imagino que el objetivo del equipo es tratar de sumar la mayor cantidad de puntos posible pensando en mantenerse en primera.
8: Sí, sin duda. Sacamos un buen colchón de puntos la primera parte del año y bueno, queremos seguir paso a paso mejorando. Creo que tenemos un gran equipo, un gran grupo para seguir creciendo y ganar en cualquier cancha.
7: Muchísimas gracias.
8: Gracias.
0: palabra de Julián Ceballos, en este caso el volante zurdo, mediocampista de Villa San Nicolás, en la provincia de Córdoba, cerca de Carlos Paz. Allí escuchábamos su testimonio y antes el pibe Alejo Córdoba. Juli, Alejo Córdoba, contanos datos de Alejo Córdoba, otro pibe que debuta en San Lorenzo, que tiene una saga totalmente nueva con respecto a la de Hernández y Romaña, uno transferido, el otro lesionado.
2: Así es, Romaña ya fue nuevo presentado como nuevo refuerzo del León de México. Hernández todavía lesionado, no podrá contar el tipo grosito para con él para este año. Con el caso de Tazada Central, Alejo Córdoba tuvo su debut en Copa Argentina ante Riestra. Bueno, después terminó siendo uno de los que iba a errar el penal para que San Lorenzo quede afuera. Es un pibe que desde chico le dio mucha proyección, fue capitán de reserva, tiene buen manejo de la pelota, también tiene buena pegada y va bien de arriba. Son las características que a Pipo Gorosito le gustaron para poder apostar por él como Tazada Central. Igualmente, el entrenador sigue en búsqueda de un defensor central. Se tira más por un defensor central zurdo principalmente para reforzar, porque sabe que es una defensa muy inexperta para lo que queda del torneo. Si bien San Lorenzo nada más compite por el torneo clausura, se ha quedado fuera del resto de las competiciones, igual considera que necesita un poco más de experiencia. Quiero que el partido ante la Luz dejó demostrado un poco eso.
3: Sí, totalmente, Juli. Y además lo de Lorenzón, ¿no? Que estaba en Morón y bueno, de un momento a otro, ante la necesidad, apareció jugando como titular. Llega Emiliano Amor en esa posición. Y vamos a un último momento, Eladio.
0: Bueno, vamos.
9: Último momento.
10: Recibe el título de doctor honoris causa otorgado por la Universidad San Martín de Porres en Lima, Perú.
11: El presidente Keiko Fujimori, a quien le deseo un próspero mandato. Su victoria es sin duda otro indicio el avance inexorable de las ideas de la libertad en la región. Quiero agradecer al rector José Antonio Chan Escobedo y al resto de las autoridades de la Universidad de San Martín de Porres por este doctorado honoris causa. Es un honor integrar la distinguida lista de personalidades que han sido condecorados por esta prestigiosa institución. Tomo este noble reconocimiento como una recompensa por todo lo que hemos logrado en poco más de 2 años de gobierno, pero también como una responsabilidad de seguir estando a la altura de lo que este momento histórico demanda. Nosotros, desde nuestra acción de gobierno, creo que estamos haciendo básicamente 3 aportes. Uno, lo aplicamos todos los días en nuestras decisiones, que es el criterio de la moral como política de Estado. La otra contribución que estamos haciendo es nuestra forma de entender la problemática del crecimiento económico. Básicamente, días atrás, junto al doctor Reidel, estuvimos difundiendo el preliminar de un working paper que tiene que ver con las cuestiones de crecimiento económico, donde básicamente hay 3 contribuciones. La primera contribución es que demostramos que puede haber crecimiento óptimo bajo rendimientos crecientes y que esa es una solución, en una solución interior. Concretamente, era una idea que yo venía madurando hace muchos años, que la había plasmado con distintas aplicaciones en uno de mis recientes trabajos que se llama Capitalismo, Socialismo y la Trampa Neoclásica, y que algunas partes de la solución del trabajo requería de una matemática muy sofisticada. De hecho, una de las 3 contribuciones es propiamente una aplicación absolutamente novedosa de las
12: barreras de Bellman, por primera vez en un artículo de crecimiento económico para poder resolver este modelo de rendimientos crecientes. La idea de los rendimientos crecientes es lo que está detrás del crecimiento económico. Y básicamente, si ustedes toman las series armadas por Angus Madison desde el inicio de la era cristiana, y ustedes miran, el PBI per cápita estuvo prácticamente constante durante 1800 años. Concretamente, solamente subió 40% después. Si ustedes eso lo pusieran en tasa de crecimiento anual compuesto, el mundo se expandía a una tasa del 0,02% anual. Es decir, que para lograr duplicar el PBI per cápita se necesitaban 3.500 años. Sin embargo, luego de la revolución industrial, vivimos un periodo donde la población, habiéndose multiplicado por 10, el PBI per cápita lo hizo por 15 veces. Es decir, el PBI creció 150 veces. Eso, digamos, en economía, en la teoría económica, se caracteriza por lo que se llaman rendimientos crecientes. Y la tasa de crecimiento pasó de 0,02 a niveles del 0,66. En el siglo XIX, en el siglo XX volvió a acelerar, en la primera parte lo hizo al 1, en la segunda parte lo hizo arriba del 2, y si uno mira lo que va del siglo XXI, a pesar de todas las atrocidades que van ocurriendo, lo hace en torno al 3. Por otra parte, cuando ustedes miran la cantidad de años que se han necesitado para duplicar el PBI per cápita, conforme avanza la historia, el primero que lo logró fue Inglaterra y le demandó prácticamente un siglo. Sin embargo, conforme van pasando el tiempo, eso se logra cada vez más rápido. El caso más emblemático es China, que básicamente duplicó su PBI per cápita en 10 años, ¿sí? Porque crecía a tasas del 7% y después también lo hizo en 7 años porque logró acelerar al 10%. Es decir, que lo que uno ve es que el ritmo de crecimiento, pese, digamos, a los pesimistas, se está acelerando. Es decir, y lo único que podría frenar esto es el Estado, esa es la realidad. Pero lo importante es la cuestión de los rendimientos crecientes, porque la contraparte de los rendimientos crecientes en la teoría neoclásica son las estructuras de mercado concentradas. Y desde el punto de vista de la teoría neoclásica, las estructuras de mercado neoclásicas no son óptimas de Pareto y por ende son malas. Y consecuentemente, la pregunta que uno debería hacerse es, ¿cómo puede ser algo malo, algo que hizo que con una...
10: Escuchábamos al presidente Javier Milei desde Perú, en donde recibió el título de doctor honoris causa otorgado por la Universidad San Martín de Porres.
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0: Bien, amigos. Luego de la palabra del señor presidente, aquí estamos para vivir ya el comienzo del partido. Repetimos formaciones de equipos.
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0: Así va San Lorenzo, Juli.
2: En el arco con la 12, Orlando Gil, 32, Ezequiel Herrera, 42, Blanco Lorenzón, 35, para Alejo Córdoba, 6, Matías Derriti, 14, Agustina Sáter, 24, Nicolás Tripicio, 62, Gonzalo Alacia, 10, Facundo Uli, 9, Alexis Cuesta y con la 29, Rodrigo Mendy.
0: Así va el Lobo Mendocino.
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2: En el arco con la 23, César Rigamonti, 22, Juan Franco, 2, Diego Montino, 4, Ezequiel Muñoz, 3, 23, Matías Recalde, 21, Fermín Antonini, 30, Esteban Fernández, 17 para Ignacio Sabatini, 26 Facundo Lencioni, 19 Julián Sebastos y con la 9 Agustín Módica.
0: Aquí están las autoridades.
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2: Fernando Echenique, acompañado por Lucio Méndez y Eric Krumman. Julián Jerez será el cuarto árbitro en el VAR. José Carreras y el VAR Lucas Pardo.
0: Agustín Domper, nuestro comentarista.
3: Se viene y se respira un gran partido aquí en el Pedro Bigain. Una previa imponente con la bandera argentina, el reconocimiento y los aplausos a la selección argentina y también al siempre recordado Fernando Verón en San Lorenzo.
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0: Y lo comenta Agustín Domper. Participa activamente Juli Nataluti en los controles de la radio. El Chelo Marín, la central informativa de Rubén Santos. La locución comercial de Juan y Gijón. La producción de Pato y de Patricia. Todo en Fútbol Show Nacional. Ya comenzó el partido. La pelota está por el medio del terreno. Se viene tratando de llevársela el conjunto mendocino. Entrega atrás en la salida para Franco. Franco abre la cancha. Está apareciendo Sabatini. Sabatini entrega al medio. Falta del futbolista de San Lorenzo de Gulli. Tiro libre en campo de Mendoza. Ya lo hicieron efectivo. Tocó la pelota en la salida el futbolista Esteban Fernández. 0-0, primer minuto de juego. Somos Fútbol Show Nacional. Comenzó en la cancha de Banfield. Rubén Santos.
1: Sí, señor, están empatando 0-0.
0: Están jugando allí, Rubén.
1: Sí, señor, Banfield y Sarmiento, empata 0-0.
0: Perfecto, está saliendo con la pelota Mondino. Mondino entregando para Franco. Franco perdiendo con la marca de Gulli. Vuelve a recuperarla Franco. Franco entrega atrás en la salida para el arquero Rigamonti. Rigamonti la manda a campo contrario, pica Módica. Cabecilla bien ubicado el futbolista de San Lorenzo, Lorenzón. Pelota a la deriva, la gana Cuello. Cuello, línea central, entrega para Gulli, rebota. Juega la pelota atrás, la tiene San Lorenzo. Va abriendo la cancha para Derritis. Derritis va a jugar atrás, falta contra Derritis. Tiro libre en la salida para San Lorenzo. 2 minutos de juego, 0-0.
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3: San Lorenzo ha comenzado a tener el balón con Gulli, con Derriti, que es un lateral que tiene muy buena proyección, y con la presencia de Lastater hoy como titular.
0: Sacó la pelota larga, Lorenzón la viene a buscar allí por el costado derecho, tratando de avanzar el zorrito Lastater. Entregó la pelota atrás Muñoz para el arquero Rigamonti. Rigamonti la tiró al medio del terreno, la busca Módica. Está ganando la pelota, se la prestan en este momento, gana Tripiquio. Va recuperándola el conjunto mendocino, sale por izquierda. Un pase largo del futbolista Recalde, el zurdo Recalde. La recupera San Lorenzo con Tripiquio, posición de 8. La tira unos metros más adelante, falta. Tiro libre para San Lorenzo, ya en campo contrario por derecha. Llegó tarde Ezequiel Muñoz, lo revolvió a Alexis Cuello. Tiro libre en 15 metros por el costado derecho para San Lorenzo Almagro. 0-0, 3 minutos.
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0: Y se viene San Lorenzo, conduce Gulli por el medio, pierde con la marca, parecía falta, el árbitro no cobra nada, dice que le tocó la pelota, la recupera el conjunto mendocino, se viene por izquierda Recalde, cruzó línea central, atención que aparece por derecha Sabatini, cae, lo despoja de la pelota el futbolista de San Lorenzo, Herrera. Herrera la entrega al medio, se prestan la pelota en 3 minutos y medio, empatan San Lorenzo y el Lobo mendocino. Somos Fútbol Show Nacional, estamos en Radio Nacional Mendoza, estamos en Malargüe, estamos en Libertador General San Martín, allí también en Mendoza, todo en la región de Cuyo, estamos en todo el país, somos la más grande, somos Radio Nacional, Fútbol Show Nacional, después Racing Central, mañana Gimnasia River, no nos privamos de nada, somos la gran marquesina radial, viene por el costado derecho en 4 minutos, no pasa nada, comenta Agustín Domper, un técnico con micrófono.
3: Impreciso en el amanecer del partido, el Lobo mendocino, San Lorenzo con pases largos buscándolo a cuello, a la espalda de Muñoz, trata de sorprenderlo al equipo visitante.
0: Ahí está ganando la pelota por el medio Tripiquio, Tripiquio juega unos metros más atrás, viene conduciendo el pibe Alasia, si no me equivoco, va la pelota a la izquierda, mal pase del pibe, es Córdoba.
3: El central, sí, Alasia también es un volante interesante, la de un pibe que venía jugando en reserva sin participación en primera y Pipo le dio rodaje en estos últimos partidos.
0: ¿Cómo está el termómetro de la gente en 4 minutos y medio? ¿Cómo lo recibieron a Pipo Grosito después de más de 20 años? Usted no sé si había nacido todavía, Juli Nataluti.
2: Yo existía, pero era muy chiquita. La gente lo aplaudió a Pipo Grosito, que a pesar que no lo acompañan los resultados, la gente lo respalda.
0: Aquí está buscando la pelota por izquierda, se viene avanzando Recalde. Recalde hace un rodeo, se frena el zurdo, juega la pelota por el medio. La tiene el conjunto mendocino, iba para Antonini. Antonini entrega atrás, entregándola para Muñoz. Muñoz jugándola para Antonini, Antonini para Muñoz. Sale el conjunto mendocino, cambia de perfil, levanta la cabeza, ensaya un pase largo, lo tira bien largo. Atención que pica Módica, va a cerrar, cierra la pelota el defensor de San Lorenzo, sacó bien Córdoba, la tiró después hacia adelante el arquero Gil, la vuelven a cabecear, la va a recuperar, la recuperó bien y pasó al ataque de Ritis, entregó por el medio, se la llevaba, parecía falta contra el jugador de San Lorenzo, el árbitro dice que no pasa nada, falta contra Osmendi, derivó en el arquero Rigamonti, entrega por el medio en la salida para Antonini, bien Antonini, Antonini juega a la derecha, está recibiendo Franco, rebota la pelota del hombre que lo fue a marcar, se fue al lateral, lateral para Gimnasia de Mendoza, 6 minutos de juego, 0-0, mucho público en la cancha, ¿verdad? Vos que tenés mejor visión, Juli.
2: Sí, por el horario todavía queda unos lugares para cenar, pero bastante público para el horario y el día que es.
0: Aquí está entregando, cabeceando hacia atrás, recuperando la pelota, ganándola como podía el jugador de San Lorenzo, Córdoba, Córdoba para el arquero Gil. Está contando el juego por Radio Nacional, Agustín Domper.
3: Tripiquio se suma a la defensa por momentos para hacer salida a esta nueva posición. Recordemos que estaba jugando como lateral derecho. Y ahí está Lacia, este jugador con el número 62 que empezó a tener rodaje en los últimos partidos de la llegada de Pipo. Yuri no lo vio jugar a Pipo Ladio, pero qué jugador.
0: No,
3: que
0: qué jugador.
3: Hace 22 años dirigió, pero en la década del 90 no, jugaba. Claro, lo claro. Que Don Nataluti sí se habrá disfrutado de a Pipo Grosito.
0: Sí, seguro, seguro. Tu viejo lo disfrutó a Pipo, ¿no? ¿Qué te dice, Yuri?
2: Mi papá lo disfrutó mucho como jugador, no estaba tan de acuerdo para eso como técnico, pero como jugador no tiene nada malo para decir, es más, lo ha aplaudido y se ha cansado de gritar goles, sobre todo contra Boca.
0: Claro, exactamente.
1: La dupla que hacían con el Beto Acosta, mamita querida.
0: Sí, sí, sí. Un domingo a la mañana, me acuerdo.
3: ¿Acordás que esa mañana?
0: La década del 90, sí, que ganó 4-3 San Lorenzo a Boca en la cancha de Boca. Estábamos
3: surgido con... de River, Pipo, de esa escuela, de la inferior de River.
0: Exactamente, estábamos con Gustavo Vergara y Truco, que era el comentarista Mario, que paz descanse, qué comentarista, por Dios. Aquí se va la pelota afuera, saque de costado por derecha. Me acuerdo que en ese momento hablaban los futbolistas.
3: ¿Te acordás? Sí, en la previa, en el post.
0: Hablaban en la previa, dijo Pipo, no, y si a mí no me gusta jugar a las 11, empezó el partido, porque dice uno se levanta muy temprano, la rompió ese día, menos mal. Aquí está saliendo San Lorenzo, se complicó en la salida, se viene Gimnasia de Mendoza, va Módica, rebotó, entregó la pelota por el medio, la jugó a la izquierda, se viene el conjunto mendocino, le pegó el arco, Recalde, atajó bien, si no me equivoco, no me equivoqué, pateó Recalde, atajó bien Gil, 7 y medio, 0-0.
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0: ¡Qué grande, Juan y Gijón! Nuestra voz comercial salió con la pelota a Córdoba. Córdoba entregó en la salida, entregándola para Tripiquio. Un pase profundo por la punta derecha. Muy profundo, persigue Herrera, llega así Recalde, evita que se vaya por la última línea y la tiró al lateral, lateral últimos metros de la cancha en 8 minutos de juego, 0-0, se viene San Lorenzo, por el momento todavía no lo inquieta el arquero Rigamonti, está buscando el primer gol del partido, señores, segunda fecha que está comenzando la liga profesional, va a buscar la Cuello, la rebotó bien, mandó el centro, no hay nadie por el corazón del área, se entretuvo mucho Franco, la va ganando Gulli, lo están empujando Gulli, se va con pelota y todo, lo empujaban y no pudo hacer el equilibrio, por eso está caliente Gulli como una pava, es salida para el conjunto mendocino, casi 9-0-0.
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0: Va buscando la pelota Módica, está tratando de cabecearle allí el futbolista Córdoba. Quedó lesionado Módica, siguió la jugada. Atención que se viene por el medio Sabatini. Sabatini al medio, jugó a la izquierda. Se viene Gimnasia de Mendoza. El remate cubre bien Herrera. El rebote le vuelve a quedar otra vez al Lobo. Pelota para Módica. Justo la peinó Lorenzoni, alcanzó Gil, se metía Módica como una flecha.
3: Está on fire, como hablábamos en la previa, Módica, el 9 del Lobo mendocino, que viene de marcar el debut en el triunfo frente a Santiago del Estero, frente a Central Córdoba. Ahora, ¿cómo se sueltan los volantes? Sabatini y Ceballos, ese es el gran secreto del Lobo mendocino. Está replegado en un bloque medio bajo y sale disparado con estos volantes que ocupan espacios en ofensiva.
0: Casi 10 minutos de juego, primer tiempo 0-0, sacó Rigamonti. Está cabeceando, buscando la Sabatini por derecha. Entrega por el medio, la va a perder, la perdió, comete falta según el árbitro Echenique. Me quedó la duda a mí, dice que fue falta de cuello contra Antonini. Me quedó muchas dudas para mí, muchísimas dudas me quedó. Para mí no fue falta, Echenique. Eso no fue falta, eso en el Mundial no te la cobraban. Vamos, vamos, pueden cambiar las reglas. Los que tienen que cambiar son los árbitros, que son un desastre en el fútbol argentino. No me hagan calentar temprano, por favor. 0-0, 10 minutos.
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0: Bueno, hay que hacer una vaquita para la FIFA, porque parece que ganó poca plata en el Mundial. Sí. Y ahora parece que quieren privatizar para ganar unos pesos más. Es tremendo. Quieren privatizar una parte del Mundial que viene, un 30%. Quieren, según lo
3: quieren
0: que
3: vender, dijo esa parte.
0: Lo que dijo Infantino hoy, ahí lo tenés. Está saliendo Muñoz. Muñoz, no se cansan de ganar plata estos muchachos. Recalde, Recalde para Muñoz. 11 minutos de juego. Desde la UEFA le dijeron, vos estás loco, Infantino. Entrega la pelota para Muñoz. Muñoz jugó para Rigamonti. 11 minutos de juego. Y San Lorenzo ya tiene algunos refuerzos. Ya me cuenta Juli Nataluti. No sé cuántos futbolistas va a traer Pipo Grosito. Pobre Pipo, pobre San Lorenzo, que está tratando de salir de esta situación incómoda. Aquí quedó lesionado Antonini en el medio. 11 minutos y medio, 0-0.
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0: Juli, bueno, en San Lorenzo Juan Pablo Álvarez ya está. Ya levantó las inhibiciones San Lorenzo, mientras aquí se recupera el futbolista de San Lorenzo, de Gimnasia de Mendoza, digo.
2: Así es, Juan Pablo Álvarez es el refuerzo que ya estaba incluso para jugar el partido pasado ante la Luz. Tipo lo había puesto y lo había probado como titular. Bueno, por no haber levantado inhibiciones no lo pudo poner. Ya para el próximo partido estará disponible. Y quien firmó previa al partido, minutos antes de comenzar el partido, es Gustavo del Frente. Que siga con el pase de su poder, luego de recibir contrato, estuvo un pasado en México, se pasó del Atlas de México, no la tenía en cuenta, no tuvo un buen paso por este país, es un extremo, tuvo su mejor versión acá en el Gigante de la Plata. La idea de Pipo Grosito fue recuperarlo y que después haga San Lorenzo, tal vez ese jugador que encara la creativa que no tiene en el plantel.
3: Claro, trajo dos extremos, Pipo, como dijiste vos muy bien, Eladio, Álvarez, y ahora suma hoy a Del Prete, porque claro, están jugando la Stater y Gulli, que son dos jugadores buenos, interesantes de la cantera, pero que no tienen quizás la experiencia para jugar en San Lorenzo.
0: Y ahí se viene San Lorenzo, viene Gulli por el medio, jugala para Cuello, Gulli la jugó tres dedos al otro lado, era nene a la izquierda, no al corazón del área, donde a la media luna, donde había tantos futbolistas del Lobo mendocino. La cortó Muñoz, entregó para Antonini, Antonini descargó para Franco, 13 minutos de juego, 0-0 en el nuevo gasómetro. El público de San Lorenzo canta sin cesar, está ganándola por el medio, se complica en la salida allí el futbolista Fernández, la van a perder, la perdieron. El árbitro ahora, Echenique, marca la infracción que favorece a San Lorenzo y Almagro. Falta contra el futbolista, en este caso de San Lorenzo,
3: Ulis, que Gulli llegó antes, punteó la pelota. Ahora lo vamos a ver, pero sí, hay una falta sobre Gulli que el árbitro termina cobrando. Le pegan bastante a Gulli, el árbitro hasta aquí en el partido, pero cobró un anterior sobre cuello, me parece. Un offside sobre cuello.
0: Bueno, creo que cobró una falta antes.
3: Falta de cuello, no sé,
2: sí. Porque... falta sobre Antonini, en realidad, terminó cobrando.
0: Claro, porque lo que pasa es que Chenique da el aire de ventaja, después la retrotrae la jugada cuando hubo otra falta. Son un desastre los árbitros, ¿eh?
3: Además, tendría que hacer como el árbitro de la final del Mundial, Chenique.
0: Retirarse. Sí, retirarse, lo mejor que puede hacer, darle un partido y que se retiren. Habría que retirarlos a todos los árbitros, ¿eh? A todos hay que retirarlos. Un verdadero desastre. Aquí viene Cuello. Cuello entregó la pelota por el medio. La va a soltar a la izquierda. Salvo Tello y alguno más que se salve. Pero viene a buscarla. Se la llevó Vines. Buen ataque de San Lorenzo. Viene Cuello. Miró el arco. ¡Le pegó! Le pegó de afuera, señores. Se perdió una buena oportunidad San Lorenzo. Alexis Cuello por el medio. Gran taco de Gulli. Tripiquio, le quedó a Cuello, enfiló para el área y a unos 10 metros de la media luna sacudió el derechazo cruzado. La pelota se fue desviada varios metros, pero un buen intento, 0-0 en 14.
3: La primera jugada de ataque clara del partido fue para San Lorenzo. Cuello, que tenía pase a la izquierda con Derriti, probó al arco desde el borde del área, se fue un metro ancha la pelota del primer palo del arquero del Lobo Mendocino, pero avisó Cuello, estaba Derriti solo.
0: Sale Tripiquio la juega para Herrera. Herrera la punta derecha para el Zorrito. La Stater entrega unos metros más atrás. La tiene San Lorenzo con Alacia. La juega en la salida. Viene avanzando Córdoba entregándola para Gulli. Gulli hace un rodeo, círculo central. Juega nuevamente para Alacia. 15 minutos de juego, primer tiempo. 0-0 San Lorenzo en su casa ante Gimnasia de Mendoza. Se viene la Stater, jugó para Cuello, se da vuelta en el área. Va para la Stater, pega el arco, le pegó, pero pegale con ganas. Pegale con ganas, Zorrito. Pensó que lo iban a tapar y le pegó casi de compromiso y alcanzó sin problema. Rigamonte le salió un tirititito chiquitito.
3: Sí, suave la Stater. Linda pared con Cuello, que se la devuelve muy bien. La Stater no termina de rematar, no se termina de perfilar, pero llegó en un minuto dos veces con claridad y con superioridad numérica el ciclón de Pipo.
1: ¿Y la dio?
0: Sí.
1: Hablabas hace un rato de reglas. Vos sabés que la Federación Española de Fútbol se le planta a la FIFA. Va a cambiar una modificación de las que se usaron en el Mundial. No va a expulsar a los jugadores que se tapen la boca hablando con un rival o con alguien del cuerpo técnico rival. Solamente será punible de tarjeta amarilla.
0: Bueno, esto se está degenerando, ¿eh? Esto se está degenerando, me refiero a la FIFA, al reglamento, a los cambios de normas, porque ahora hacen lo que quieren las federaciones. Así claro. Que cada cual tiene su reglamento.
3: Bueno, la UEFA ya se le plantó con el cooling break. ¿A usted le gusta el cooling, Eladio?
0: En este caso, mire, yo le diría...
3: No me tiene que contestar ahora, piénselo.
0: No,
3: la UEFA dijo que no al cooling, ¿eh?
0: Le voy a contestar. Yo creo que en algunos momentos sí, en otros no. No podés parar un partido...
3: En pleno invierno,
0: me parece a mí. Vos me decías en 40 grados, se juega en Santiago del Estero a las 3 de la tarde. Y sí, no se debería jugarse, pero si no, ¿qué otro remedio?
3: Si se juega, que se hidrata.
0: Claro,
1: o sea que usted pide algo que no existe para la FIFA, que es sentido común.
0: No, claro, es el sentido más difícil de conseguir. Aquí está saliendo San Lorenzo a todo esto, 17, primer tiempo, 0-0. No la pudo controlar, se le pasó debajo de la suela a la Stater. No puso firme el pie. Juega Muñoz a la izquierda para Recalde, el negro Recalde entrega al medio. Va buscando la pelota para Antonini devuelve para Recalde. Recalde saca de zurda, la tira al medio, la recupera para San Lorenzo, Tripiquio. Tripiquio la va a jugar para Lorenzón. Encaró, mejor dicho, es un rodeo. Jugó para Herrera para Lorenzón para Córdoba. Sale San Lorenzo. En el medio campo, San Lorenzo tiene la pelota de su salida. Juega unos metros más adelante. Allí va para Tripiquio. Apoya la punta derecha para Herrera. Recorta para el Zorrito. Se da vuelta la Stater. La va a cambiar. Todavía no, la pisa. Amaca el cuerpo, serpentea. Pierde con la marca de Recalde. La gana Zorro. La ganó el Zorro. Se la llevó el Zorro. La agarran de la mano. Sigue el Zorro. Gran jugada. Abajo. Llegó Monasterio. Le hizo falta. Y dice que no al árbitro. Sale con la pelota Recalde. Nueva la serie. Recalde entregó por la salida. Juega la pelota para Muñoz. 18 minutos de juego. San Lorenzo 0. Gimnasia de Mendoza 0. 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Ya viene Luca de Jesús. Se está armando Luca de Jesús con el comentario del gran Hernán Valdés. Un comentario de peso. Central Racing dentro de un rato.
1: Gol de Nacional.
0: Mañana viene Martín Perazo para Gimnasia La Plata River. ¡Vamos!
1: Por la Copa Sudamericana, gol de Nacional, lo hizo Pérez. Están ahora 1-0 ganando Nacional, 3-1 en el global para Tigre.
0: Bueno, 28 micros trajo Nacional hoy para el partido.
3: Tremendo, ¿no?
0: Qué manera, trae gente, y eso que perdieron 3-0. Pero bueno, ya van ganando 1-0. Piensan que lo pueden dar vuelta. Como va Banfield con Sarmiento de Junín y Florencio Sola, marcador y tiempo.
1: 19 minutos, empatan 0-0. Ese mismo tiempo es en victoria, en la victoria de Nacional.
0: Va la pelota larga que alcanza sin problemas el arquero Gil. ¿Gil se queda o Gil se va? Juli.
2: Por el momento se queda, hubo varios sondeos, pero la realidad es que no se dio ninguna oferta concreta a San Lorenzo, ni de Manchester United, ni el equipo de Italia, ni siquiera el equipo de Grecia. Va, la cabo fijado había sido considerada como no suficiente, así que hasta el momento se queda y yo creo que va a jugar todo este año a San Lorenzo.
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0: La tira la pelota en la salida del conjunto mendocino. Estaba entregando Sabatini jugando a la izquierda para la salida de Recalde para Muñoz. Por el medio está Antonini, doble 5. También allí está al lado el futbolista Lencioni. Va la pelota, tiene la pelota, buscaba Lencioni, sin embargo recupera para San Lorenzo. Se viene avanzando San Lorenzo, se abre para recibir. Ahí viene Lastater, lo tiene cerca Tritichio, mandó el centro, es bueno, entró Gulli, sacó con dificultad cabeceando el defensor de Gimnasia de Mendoza. La recupera y comete falta, para mí, infracción contra Cuello, no advertida por Echenique, que entre Echenique y el que está en el VAR, que es José Carreras, si te los encontrás una noche, anda por la otra vereda.
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0: Hay una cosa cierta en todo esto que decimos sobre los árbitros y sobre los futbolistas. Cuando los futbolistas se equivocan, cometen faltas, los expulsan, los suspenden. Ahora los árbitros cometen cada burrada en todas las fechas y siguen dirigiendo como si nada. Total, todo es damos vuelta a la hoja y seguimos nomás. No,
3: claro,
0: no es así.
3: No, y a lo sumo lo paran un partido.
0: No, no los paran.
3: O no los paran.
0: No los paran. A lo mejor los cambian de categoría.

0: El juego, no, ellos se insisto, podés cambiar las leyes, las normas, pero si los árbitros te quieren manejar el partido como ellos quieren, al reglamento lo hacen ellos.
1: Ahora, fíjate lo que es la contradicción a la que hace referencia el Adio. Hoy salió el IFAB a decir que la expulsión del jugador suizo, que fingió la falta con Paredes, sí, no debió haber sido expulsado.
0: Sí, porque ahí había un gris.
1: Claro, había un gris.
0: Entendieron, o sea, y el gris es culpa de la IFAB también.
1: Exactamente.
0: Porque
1: claro,
0: no fue clara.
1: Exactamente.
0: Por eso, entonces al no es clara, bueno, dejaste la posibilidad de la interpretación.
1: Y te acordás que el técnico de ese equipo
0: de Suiza.
1: Después del partido dijo que ellos no conocían esa regla.
0: Claro.
1: Que se estaban enterando ahí.
0: Bueno.
2: La expulsión de Emboló, la segunda amarilla.
0: Emboló.
1: Emboló.
0: Claro, que lo favoreció la selección argentina porque estaba en su peor momento.
2: Menos mal, se puso un poco.
0: Bueno, estamos en el medio, en la media porción del primer tiempo. En este momento acá debería haber la pausa de hidratación. Aquí, si fuese el Mundial, la Copa Libertadores Sudamericana. Pero acá en la Argentina, esto no ocurre. A todo esto, Aumendi está fuera de la cancha porque tiene que estar un minuto afuera, ¿verdad, Juli?
3: Así es, por eso la queja de no quiere que ingresen los médicos para no tener que estar un minuto afuera. Ya está reincorporado, solo en su once.
0: Bueno, a todo esto, la Liga, la Premier League, tiene otro reglamento más. Ahora te lo cuento. Se viene con la pelota Recalde, entregándola por el medio. Y nos permitimos esta licencia porque el partido es livianito, como goleadores de Marlo, decían cuando yo era chico. Aquí está, se va la pelota, hubo infracción de Herrera, dice el árbitro. Quedó contra el número 19, Ceballos.
2: Sí, es el más interesante, Ladio, hasta acá, en estos 23 minutos de Gimnasia de Mendoza, el escurridizo rápido Ceballos, Módica casi que no entró en juego todavía el 9, y el que más se suelta, más allá del doble 5 de Sabatini y Fernández, es Ceballos, a quien le cometieron la falta.
1: A que no te sorprende, Ladio, ni a vos, ni a Agustín, ni a nadie, querido. ¿Sabés quién se lesionó y es duda para viajar con Boca a Chile?
0: Ya sé, Palacios.
1: Carlos Palacios, otra vez.
0: Tiro libre. Se pierde ir a Chile, el que quiere ir a Chile. Tiro libre para Gimnasia de Mendoza. Atención que está Lencioni para pegarle. Lencioni para pegarle y Esteban Fernández. 24 minutos de juego. El encuentro que está 0-0. Va Lencioni, va Fernández. Atención, la hicieron por el medio. La tocaron a la pelota. Otra vez para Fernández. Levantó el centro el ex Newber, el arquero Gil. 2 metros hacia adelante y se quedó con la pelota. Esto debió haber hecho, dicen los hinchas de Boca, Montero. El domingo ante Riestra. Viene a buscar la pelota Cuello. Cuello largala, no tiene con quién jugar, por eso la perdió. Lo marcaban 3. Y sale ahora el conjunto mendocino, el lobo mendocino. Se presta la pelota. Esto es más aburrido que chupar un clavo, Agustín.
2: Sí, el partido por momentos se hace desprolijo, impreciso. Hasta ahora el remate de Cuello de afuera del área y no mucho más. Si querés, la idea de San Lorenzo es tener la pelota. Claramente el equipo visitante de Hernán Darío Franco lo espera, como comentamos hace un ratito, para salir rápido con Ceballos y con Lencioni.
0: Bien, amigos, está saliendo con la pelota ya el futbolista de San Lorenzo, Almagro, entregándola a Lacia, juega por el medio para Tripiquio, 25 minutos de juego, se juega lento. ¿Cómo está el público en la platea, Juli? Ya empiezan a mirar para abajo, algunos sacó el celular y mira la pantalla, si tuvo algún llamado, porque no les gusta el partido, ¿no?
3: Hay varios que están con los celulares, otros que empiezan a susurrar, yo creo que dependiendo cómo termine esto en el primer tiempo, puede haber algún corte silbido.
0: Bueno, de cualquier manera, la culpa no la tiene Golosito en esto. La culpa de San Lorenzo, comentarista Agustín, es porque el plantel que tiene San Lorenzo.
2: Sí, totalmente. No, y yo imagino que lo que manifiesta Juli es que algún silbido puede ser para la dirigencia. Es muy habitual en los partidos local las quejas de la gente de San Lorenzo hacia la dirigencia. En este caso es nueva la dirigencia,
0: claro,
2: pero ya cometió errores. Por ejemplo, contratar a Iker Muniain, después tuvo que venir Pipo. Bueno, la salida de Álvarez fue un cimbronazo para San Lorenzo, porque había hecho un semestre por lo menos correcto el primero,
0: sí,
2: en lo futbolístico, ¿no?
0: Creo que le erraron con la separación de los jugadores.
2: Con la lista famosa.
0: La lista famosa.
2: Lo mismo que pasa en River, que ahora después lo va a contar Rubén Santos. Hay un quilombo barro en River con esto de la lista. Bueno, en San Lorenzo pasó algo parecido. Y la gente no se la puede agarrar con Pipo, que tampoco.
0: No se la puede agarrar ni con Culota, que llegó ayer,
2: claro,
0: ni con Pipo, que llegó esta mañana.
2: Totalmente. Es
0: decir, se la va a agarrar con los jugadores. Y los jugadores.
2: Y muchos son pibes, como
0: son
2: Córdoba,
0: pibes,
2: como Lorenzón,
0: claro,
2: como Gulio,
0: no
2: como
0: tenés
2: Lastater.
0: Con quién agarrártela. No tenés, ya en este momento San Lorenzo no tiene con quién agarrártela. Le voy a preguntar
3: el
0: a
3: tema, Lario,
0: sí.
3: Es que la gente también culpa a la dirigencia.
0: Pero la dirigencia empezó ayer.
3: Ya lo sé, pero con 45 días al mando...

0: se ha marcado unos errores, se lo dijo Abel, que se vaya a Álvarez no te puede pasar a la semana de haber asumido. La lista de los jugadores iban a ser relegados. Hoy algunos son titulares. El viernes con Copa Argentina, Copa Argentina, fueron titulares también. Hay imprecisiones de felicidades que la gente también ya no se banca.
1: Bueno, pero ahí está, entramos en otro tema. ¿Para qué hace el lateral Franco para el conjunto de Gimnasia de Mendoza? Va unos metros más adelante, falta, tiro libre para San Lorenzo. Ahora decididamente es malo el partido en 27, 0-0 está saliendo. La lista, ¿quién la hizo al final? ¿La hizo Álvarez? ¿La hizo la comisión directiva anterior?
2: La hizo un representante, ¿querés saber? La hizo un representante.
1: ¿La hizo esta? ¿La hizo un representante?
2: Claro, que cuando le dieron la lista dijeron, no, este no se va, este se queda.
1: Ah, mirá vos. Bueno, aquí se viene con la pelota Ousmendi, así no se puede.
2: Y bueno, por eso lo que dice Juli, que hubo algunos errores, por más que son tan solo 40 días, que la gente empezó a notar. Que igualmente yo estoy con vos, Eladio, tampoco le... Todos se equivocan, y tampoco no, en 40 días podés salir a mejorar tanto.
1: Pero
2: ¿no?
1: ¿Cuántos presidentes tuvo San Lorenzo desde que murió el Papa?
0: Eladio, hay un gran tema que acá estamos hablando, es que el próximo partido local que tiene San Lorenzo es el clásico contra Huracán, no es cualquier partido. Y bueno, San Lorenzo, no sé si está para poder ganar ese partido por cómo está jugando, por ejemplo.
1: Aquí se viene con la pelota módica, lo único que falta es que le haga un gol Gimnasia de Mendoza, y aquí sí ataca el conjunto mendocino, que está con mejor funcionamiento, con más trabajo que hace Darío Franco. Para un vivo infracción, el árbitro no lo advirtió, era para el Lobo. Es tiro libre en el medio, la recupera, se presta la pelota. Atención que se viene para el área, enfiló, le va a pegar. Pierde, es Sabatini. Recupera entonces rápidamente para San Lorenzo. Almagro, Alacia, saca Alacia. Rebota en la marca, se va lateral. Lateral había pegado allí en Sabatini. Lateral para San Lorenzo, 28.5, 0-0.
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1: Saca la pelota del fondo ya San Lorenzo, la viene a buscar allí a Ousmendi. A ver qué pasa con este ataque, le queda Cuello, entregó por el medio. La está recibiendo la Stater entregó por abierto para Derritis mandó el centro. Fácil para Rigamonti, se queda con la pelota el seguro arquero de San Agustín en la provincia de Córdoba. Saca Rigamonti, juega a la izquierda para Recalde. Nos acercamos a la media hora, mi amigo, del primer tiempo. Y hasta acá, ¿qué? Agustín Dopper.
2: Muchos errores no forzados, como el de Sabatini. Recién eso te quería marcar, que por momentos el equipo de Mendoza, el Lobo, tiene alguna insinuación, alguna posesión ofensiva, pero se termina equivocando, siendo demasiado impreciso, y todavía no llegó al área de Gil. En San Lorenzo, las Tater y Guri, lo más interesante, pero tampoco terminan bien lo que generan. Ahí va el ciclón.
1: Y aquí se viene San Lorenzo por izquierda en tres cuartos. Allí la está recibiendo Guli la soltó al medio. Se viene San Lorenzo, pasaba el ataque de Ritis. Pierde, gran recuperación de Sabatini. Va la pelota por el medio. Está saliendo Antonini entregándola para Sabatini. Está para recibir el futbolista Franco, bien abierto por derecha. Va la pelota para Franco. Cierra bien el jugador Córdoba. Córdoba juega al medio para Lacia, va para Guli entrega más al medio para Tripiquio. En media hora de juego, 30 minutos en la cancha de San Lorenzo. Empata San Lorenzo con el Lobo mendocino con Gimnasia y Esgrima, 0-0. Primer tiempo, mi amigo, Radio Nacional, Fútbol Show Nacional. Mañana vamos a La Plata con Perazo y Minotti. Juega River ante Gimnasia. Se viene con la pelota ganándola Tripiquio. Tripiquio entregándola corto. Allí está saliendo. Devolución para Tripiquio. Unos metros más adelante para Ousmendi. Ousmendi para Guli para Ousmendi. Me parece que lo agarraban del brazo a Ousmendi. Dice que no al árbitro. Sale con la pelota, se va a complicar, la ganó bien Cuello, enfiló para el área, ahí va Cuello, le van a hacer penal, pierde con la gran marca, gran recuperación del futbolista Mondino. Si pasaba Mondino, le quedaba ya para rematar, estuvo atento Cuello. Vuelve a ganarla San Lorenzo con Derritis, pone fuerte San Lorenzo, lucha con la pelota allí el jugador Derritis, que se va afuera lateral, en 31 minutos de juego, 0-0 San Lorenzo y Gimnasia de Mendoza.
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1: ¿Qué le pasó a Agustín Lastater, Juli?
0: Se sangre en la nariz, así que tiene que recuperarse un minuto y después voy a estar, ¿están?
1: Aquí se viene con la pelota. ¿Se dieron cuenta una cosa ustedes en la Copa del Mundo, a los oyentes también, a compañeros? Ya les digo, aquí se venía de Riti, acusó un empujón de Mondino en la puerta del área, dice que no al árbitro. Echenique está buscándola como podía, Gulli parecía que volvía el offside, Auzmendi cuando cabeceaba para adentro, la recupera y sale rápidamente allí por el medio, ganándola Lencioni apoyó a la punta derecha, viene Sabatini, se viene Gimnasia de Mendoza, Lencioni va por el medio, más al medio está Módica, juega la pelota corta, la recibe otra vez, se va por la última línea Franco, a ver si llega, llegó, para mí se fue y está marcando, era Fernández el que llegaba, no llegó, 32 minutos de juego, es salida para el conjunto de San Lorenzo de Almagro, media hora pasadita, 0-0.
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1: Marcador y tiempo en Banfield, Sarmiento de Junín.
4: Están empatando 0-0 en media hora.
1: Ahí viene Cuello, un hombre en el camino, pero se arroja al piso, le roba la pelota al defensor de Gimnasia de Mendoza. Va para Sabatini, viene el Nacho Sabatini, el oriundo de Maipú, Mendoza. Trabó y ganó por derecha, viene el extremo, perdió con la marca, la recupera Gulli. Juega unos metros más adelante contra Lastater, para mí otra vez lo faulean, pobre Lastater. Recién entraba, le habían cortado el labio, la nariz mejor dicho, y le sangraba de la nariz y ahora le volvieron a pegar sin querer, pero Fernández le volvió a pegar, no era Fernández, era Antonini.
2: Pero clara falta el labio, como marcás arriba, le pone el codo en el cuello, era para tarjeta totalmente, flojo el árbitro como venimos marcando.
1: ¿Flojo?
2: Flojísimo. Ahora, ¿cómo lo cortan? Evidentemente es el plan de partido también, fíjate, un bloque bajo medio, cortito, en 30, 40 metros, Gimnasia Mendoza, y cortar con falta. No le permite a Lastater o a Gulli en más de una o dos jugadas en ofensiva y ya lo corta con falta.
4: ¡Gol de Nacional!
1: ¡Apa! ¿Qué pasó? Se viene otra vez el conjunto de San Lorenzo, centro al área. Entraba Auzmendi, justo rechazó Muñoz, quedó desparramado como gordo en taxi y la pelota se va al lateral. Lateral para San Lorenzo, pero ¿va a parar el partido? No, tiene que seguir. Tiene que seguir, mi amigo, tiene que seguir, Echenique. ¿Por qué parás el partido? ¿Por qué parás el partido? Si en el Mundial no lo paraban al partido, salvo que le peguen la cabeza. ¿Por qué parás el partido?
2: Hay un centro al área, hay un empujón leve de Auzmendi, pero Muñoz
1: mal,
2: dice que cayó mal, claro, por eso...
1: Cayó mal, Muñoz, está bien, cayó mal, pero insisto, no es una jugada, no es que ya se levanta, no va a pedir asistencia médica y vos parás el partido.
2: Claro, y no cobró falta, eso no, te quería marcar. El árbitro no cobró falta porque fue un empujón leve, lo que sucede es que Muñoz cae mal y ya se recupera Muñoz, pero claro, San Lorenzo tiene un ataque cortado.
1: Claro, el fútbol argentino es malo, es aburrido, tiene malos partidos, y le puedo asegurar que el gran responsable es la conducción arbitral, para no tiene que parar. Lo que les quería decir del Mundial, no hubo un partido del Mundial que hubiese un problema, una lesión por choque de cabezas.
2: Es cierto.
1: Nunca chocaron las cabezas. En el fútbol argentino no hay un partido que no haya un problema por choque de cabezas. Eso quiere decir la fricción que tiene el fútbol argentino.
2: Lo disputado que es.
1: Lo disputado, lo parejo, para no decir por allí hasta mediocre. Porque es el fútbol de los campeones del mundo. Ya era antes, ahora ya no somos más campeones del mundo. No, donde nacieron los campeones del mundo. Aquí se viene con la pelota, buscándola. La llevó bien Sabatini, la hizo rebotar en el marcador. Es córner, pegó la pelota en el jugador de San Lorenzo, en Alacia. 36 minutos de juego, señores. El encuentro que está 0-0. Lo que quieren hacer en la Premier League británica es que... cuando el arquero se tire acusando una falta, el técnico del arquero, de ese arquero, tiene que designar un futbolista de campo para estar un minuto afuera.
2: Ah, el arquero saca a un compañero, digamos. Exacto. Se hace lesionado.
1: Se lesionó, saca al compañero.
4: Tiene que jugar un minuto con uno menos.
1: Un minuto con un hombre menos.
4: Maximiliano Silveira, el segundo de Nacional, los 34. Ahora gana Nacional 2-0 en victoria.
1: Recordamos el partido de ida, lo ganó Tigre.
4: 3-0, el lo ganó 3-2.
1: ¡Apa! Y falta mucho todavía, ¿no? Atención que se viene la starter por derecha. Vamos a encarando la starter. Viene jugándola al medio. Gran quite, gran recuperación del futbolista Antonini. De gran partido hasta acá. La recupera San Lorenzo en ataque. A ver qué pasa con esta jugada. Va para Alacia. Alacia criterioso la juega atrás. La tiene San Lorenzo. 37 minutos de juego. El encuentro que no mejora. El público que está expectante. Hasta el momento, ¿hubo algún tiro al arco? Juli, ¿llevas anotado algo en la estadística que tenés allí, en tu laptop?
0: Ninguno, para de los dos equipos, ninguno para los lados.
1: 0-0, 37.
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1: Viene San Lorenzo, 0-0, se mandó Tripiquio, pierde con la marca, la recupera, cobra infracción el árbitro, tiro libre para el Ciclón.
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1: Ya voy con los oyentes al 11-38-70-74-85.
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1: Tiro libre para San Lorenzo, señores. Atención que caerá al área. La pelota ubicada por el sector izquierdo. A unos 35 metros del marco le va a pegar Gulli. Siento un ruido a gol bárbaro. Un centro que caerá al área. Seguramente al punto del penal. Gulli, que es la vida de Lorenzón. Que es la vida del futbolista Córdoba. Entra Cuello. Entra Rodrigo Ausmendi. Ahí va San Lorenzo. Pelota al punto del penal. La rechazaron pasada al arquero Rigamonti con los puños, la rechazó mal, le quedó a Tripiquio, otro centro rebotó en la cabeza del futbolista de Gimnasia de Mendoza, acusa que le pegó en la cabeza a Antonini. Bueno, las leyes se hacen, pero la picardía criolla.
2: Claro, eso es lo que
1: no
2: pasa
1: hay,
2: también.
1: No hay nada que lo pueda esquivar.
2: Las reglas en Europa y las reglas aquí, ¿no?
1: Claro, exactamente, usted lo ha dicho, decía Don Verídico. Viene buscando San Lorenzo, encaró para adentro. ¡Oh! La Stater, creo que...
2: Es el mejor la Stater del partido hasta aquí, ¿eh? Por lo menos el que más ha encarado.
1: Se va la pelota al córner, córner para Gimnasia de Mendoza. ¿Quién lo va a hacer, Juli?
0: Lo va a ejecutar, si no lo van a buscar la Stater.
1: Ahí vendrá el centro en 39 minutos de juego. Si ves mal vos, que queda para mí, lo va a hacer Gulli en definitiva. 39, 0-0. San Lorenzo, Gimnasia de Mendoza, vino el centro. ¡Haga el lío! Sacó de cabeza arriba, ganándola como podía en la defensa mendocina. Estaba dando una mano Sabatini. Salió rápido Sabatini, Franco. Hace un rodeo Recalde que apareció por derecha. Viene Recalde de zurda, la limpió. ¡Qué pelota que puso por izquierda! A ver si llega, puede ser. Llegó Fernández, se viene el 30. Metros finales de la cancha, encaró, levantó la cabeza, la dejó centro. El rebote la saca el fondo de San Lorenzo, la va a sacar como puede Herrera, la saca Herrera, se salva el Ciclón, no pasa el peligro, otro centro, un rebote y la pelota se va al córner. Córner para el Lobo.
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1: Córner por izquierda, señores. Va a ser efectivo el córner. Atención para Gimnasia de Mendoza. Entra para cabecear Muñoz. Va a Mondino. A ver qué pasa con el córner. Siento un ruido a gol bárbaro. Vino el centro. ¡Cabezazo! ¡Extraordinario! ¡Gira abajo! ¡Qué pelota que salvó Orlando! Orlando Gil abajo, la pelota se le metía casi en el rinconcito y ahí abajo estiró la mano y con el meñique la sacó, con el dedo meñique la sacó el arquero Gil, créame, increíble, era gol del Lobo mendocino, no fue gol. No fue gol para el Lobo por esas cosas de la vida y la tajada de Gil.
2: Orlando Magic, el mejor arquero del Mundial en cuanto a los números, le dijo que no a Muñoz, era el primero del Lobo.
1: El centro de Fernández en el córner, sacó de cabeza a San Lorenzo. ¡Qué atajada! ¡Qué atajado sonó! ¡No, negro! Como dicen los cordobeses. Saca la pelota el arquero Rigamonti. La manda de arco a arco el Gil. Se gana el aplauso de toda la plata y de toda la tribuna. Impresionante la atajada.
2: Enorme el arquero de San Lorenzo, el paraguayo Orlando Gil, que como decía Juli, aún no ha recibido ninguna oferta definitiva, pero el representante que hoy habló también están esperando que llegue una oferta. El otro día tuvo un gran partido con Lanús, más allá de la derrota en cuanto a los números, tuvo un par de atajadas muy buenas, y hoy nuevamente Orlando Gil, la primera llegada clara del partido, el primer tiro al arco que fue de cabeza, apareció el arquero de San Lorenzo.
1: Merece que San Lorenzo lo venda en una cifra importante, tanto para el arquero como para la institución, lo merecen todos. Es un gran momento y además por el Mundial que ha hecho. 42-0 San Lorenzo, Gimnasia de Mendoza.
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1: Mira la starter, pelota al área, remató, se cruzó justo Muñoz, no pasa el peligro, no la pudo controlar. Allí el futbolista Lorenzón. Lorenzón entrega al medio, vuelve a atacar San Lorenzo. 0-0, 43 minutos de juego, levantó para Derritis. ¡Ay, qué lástima para Derritis! Y para San Lorenzo, bien para el Lobo Mendocino, porque no alcanzó. La pelota picó y se fue afuera. Saque de arco para Gimnasia de Mendoza. Mientras la televisión sigue repitiendo la atajada de Gil, tras el gran cabezazo del futbolista Ezequiel Muñoz, el pergaminense, el ex Boca. Saca Gimnasia de Mendoza, 43 minutos de juego, viene para Módica, la para como yo, la pierde, la recupera San Lorenzo, encara Tripiquio, se da vuelta, sacude el cuerpo, pierde con la marca de Módica, la tira fuera, lateral para San Lorenzo, en el último tercio de la cancha, va la pelota al medio, 43-0-0.
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1: Aquí está buscando la pelota, ganándola por derecha. Atención que se viene el Lobo Mendocino, recibiéndola Esteban Fernández de gran primer tiempo, jugando unos metros más adelante para que aparezca en escena Antonini. Antonini jugándola para Mondino, Mondino para Muñoz en el campo defensivo. Atrás para el arquero, 44-0-0.
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1: Allí está saliendo con la pelota, ganándola otra vez Muñoz. Muñoz para Rigamonti, 44, San Lorenzo 0, Gimnasia de Mendoza 0. ¿Qué pasa en la cancha de Banfield? ¿Cómo va el taladro con el Kiwi?
4: Siguen empatando en 44, casi 0-0.
1: Saca la pelota del fondo el arquero mendocino Rigamonti, el cordobés. Vuelve a ganarle y entregándola atrás Tripiquio. Tripiquio para Córdoba. Córdoba defiende, cae al medio. La juega a dividir, la recupera entonces el Lobo Mendocino. Atención que se viene Sabatini. Pelota para Franco. Franco entregando para adelante para Fernández de gran primer tiempo. Saca Fernández, guarda con el codo.
2: Y la mano arriba de Córdoba, muy peligroso el central del ciclo.
1: Si lo tocó es penal, Si lo tocó es penal, pero la jugada sigue. Se viene por derecha. Aquí está ataqueando allí el futbolista Franco. El rebote le queda a Franco. La deja pasar porque estaba en posición adelantada. Saldrá San Lorenzo del fondo, 45.
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1: Aquí está recuperando otra vez Gimnasia de Mendoza, se presta la pelota, lo dije varias veces, pero es así. Se viene por derecha avanzando Sabatini, sacude el cuerpo, juega para Fernández, larga la devolución para Sabatini. Saque de arco que favorece a San Lorenzo. ¿Cuánto más se va a jugar, Juli?
0: Una más.
2: Bueno, el jugador de San Lorenzo le abre el brazo a Fernández, que venía los dos forcejeando. El árbitro decide no verla, pero como estaba dentro del área lo puede llamar el VAR, ¿no? Finalmente no lo ha hecho. Pero bueno, son esos detalles de Córdoba, que viene de ser capitán de reserva, como lo escuchábamos en la previa, que con VAR lo tenés que ajustar.
1: Es un roce imperceptible, pero si te quieren joder, te joden.
2: Claro, exactamente.
1: Aquí está buscando la pelota por el medio, se va el primer tiempo, 0-0.
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1: Otra vez viene ganando la Stater, pelota para Cuesta, y esto tiene que ser gol. ¿Qué hizo Alexis? ¿Pero qué hiciste, Alexis?
2: Cuellito.
1: Apareció por izquierda solo, ni centro, ni tiro al arco. No sé qué quiso hacer, se perdió una chance clara San Lorenzo, con lo que cuesta llegar adentro del área.
2: Con lo que cuesta armar un fútbol.
1: ¿Qué te pasó, Cuellito? Fuiste un cuello redondo.
2: Con lo que cuesta armar un fútbol, gran pase de la Stater para Cuello en una posición ofensiva para tirar al centro. Y le erró al centro, le erró al área, directamente la tiró al lateral.
1: Bueno, señores, y el árbitro Fernando Echenique acaba de marcar el final del primer tiempo. Estadio Pedro Videgay en el Bajo Flores, en la ciudad de Buenos Aires. Segunda fecha, zona A. Están empatando San Lorenzo 0, Gimnasia de Mendoza 0.
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1: Juli Nataluti, en tu sector.
0: Bueno, se retiran ya los jugadores de ambos equipos al vestuario. Un primer tiempo sin amonestados por el árbitro Echenique. Rosa Lorenzo espera en el banco los suplentes: Altamirano, Rodríguez, Pagano, Blanco, Coruso, Perruzzi, Carrizo, Barrio, Ratalino, Rodríguez, Hernández y Urrera. Por el lado de Gimnasia de Mendoza, Petrucci, Paredes, Carrera, Kispray, Patriti, Barbosa, Sánchez, Romano, Armoa, Rodríguez, Cinco, Lani,
1: un adelanto del comentario que caerá en un ratito nada más con Agustín Domper. El título de este primer tiempo: San Lorenzo 0, Gimnasia de Mendoza 0.
2: San Lorenzo quiso pero no pudo, y el Lobo mendocino hizo la tarea y casi marca el primero si no fuera por Orlando Gil.
1: Bien, amigos, ya se viene el comentario en minutos nada más. Le pregunto a Rubén Santos, el dueño de la marquesina informativa de Radio Nacional en Fútbol Show, mientras esperamos a Central Racing con Lucas de Jesús y Hernán Valdés. Lo consulto a Rubén. Terminó el primer tiempo en el Florencio Sola. Terminó el primer tiempo en Victoria. Aquí está la información.
4: Sí, señor, acaba de terminar el primer tiempo en el sur. Empatan Banfield y Sarmiento 0-0, lo mismo que San Lorenzo, Gimnasia de Mendoza. Por esta fecha, lo decía recién, 9:15 juegan Rosario Central y la Academia, y Argentinos a la misma hora recibe a Estudiantes de Río Cuarto por la Copa Sudamericana. Cuarto minuto de los 5 que adicionó el árbitro. Está ganando Nacional, goles de Gómez y de Silvera, 2-0. El global ahora está 3-2 a favor del equipo de Abobe.
1: Bien, amigos, le mando un saludo grande a Miguel Arauz, que está escuchando allí en Noetinger con la... ¿Sabés con qué radio está escuchando, Miguelito Arauz?
2: ¿Con la de pilas?
1: Sí, con la de pilas.
2: ¿Qué era? ¿Las picas?
1: La noble Karina.
2: ¿Qué era? Saludo para él.
1: Qué grande con la noble,
4: bueno,
1: Karina.
4: Ya que usted manda saludos al 1138707485, se comunican los amigos Germán de El Trenel en La Pampa, viniendo escuchando el auto, la transmisión. Muy buena, excelente, y abrazo de gol. También escribe Víctor de Pacheco, excelente relato de radio. Enrique Echenique es hincha de River. Yo lo conozco cuando estudia para árbitro y me dijo que era hincha de River. Mirá la voz al amigo, ¿eh? Bueno, todo el mundo sabe que cuando son los hinchas, ¿no? Por lo general sabe. Daniel desde Rosario. Bueno, no hay que criticar tanto a los árbitros, pero bueno, son opiniones. Diego de La Paz, en Canelones, Uruguay, está, claro, contento con la victoria nacional, 2-0 sobre Tigre.
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2: Igualan 0-0 en este primer tiempo el Ciclón y el Lobo mendocino. Un partido que tuvo al equipo local con la tenencia, con la Stater por derecha enganchando para su pierna zurda para adentro, las diagonales de Cuello, con Gulli, que comenzó mejor de lo que terminó la primera etapa, y con Alacia, que no pudo entrar mucho en juego, mientras que prácticamente Aumendi no tocó la pelota. Por el lado del equipo visitante, que dirige Hernán Darío Franco, el plan de partido era claro, un bloque medio, salir rápido con Sabatini, con Lencioni, con Ceballos, para tratar de que le quede alguna módica, que si bien no tuvo mucha participación el goleador del Lobo mendocino, la más clara fue tras un córner y un cabezazo de Muñoz que exigió a Orlando Gil, el mejor arquero de la Copa del Mundo en relación a los números y a las estadísticas que tuvo el torneo, y que nuevamente volvió a aparecer con una atajada volando hacia su izquierda de pica al suelo la pelota que le sacó al cabezazo de Muñoz, que hubiese sido el primero del partido. Un premio quizá demasiado grande para el Lobo mendocino, que fue la única vez que llegó y tuvo alguna que otra aproximación con Ceballos o con Sabatini, pero la llegada más clara fue esa. San Lorenzo había tenido a los 14 un disparo de Cuello tras una linda jugada de Ritis y una asistencia para Cuello que no se la devolvió y probó de afuera el delantero del Ciclón, y luego una pared de Cuello con las Tater que no pudo terminar bien el Zorrito. Créame que no pasó nada más en este primer tiempo. Por eso están 0-0 el local y el visitante, el equipo mendocino, que casi marca el primero con ese cabezazo de Muñoz, si no fuera porque apareció el enorme arquero de San Lorenzo, que es Orlando Gil. ¿Qué esperamos para el segundo tiempo? Cambios, imagino, en el Ciclón. Quizás el ingreso de Bruera, para buscar de arriba con algún centro, algún poco más de juego elaborado en San Lorenzo. Y en Gimnasia de Mendoza, repetir este plan de partido que le ha permitido no sufrir y hasta darse el lujo de casi gritar el primero con ese cabezazo de Muñoz.
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6: Las 7 de la tarde, 52 minutos en la República Argentina. Javier Milei se reunió en Lima con Keiko Fujimori, que asumió la presidencia de Perú. A esta hora el presidente argentino ofrece una conferencia magistral tras recibir el doctorado honoris causa por parte de la Universidad San Martín de Porres en el país andino. Cadena Nacional el jueves, el presidente explicará así la reforma de la Carta Orgánica del Banco Central. El vocero presidencial, Adrián Ravier, confirmó que el mensaje será a las 20. Terremoto en Japón, al menos 2 muertos y decenas de heridos tras el potente sismo de 7,1 grados. El gobierno movilizó a más de 3.500 efectivos ante la emergencia. Récord de la actividad agropecuaria en junio, creció un 3% en junio y alcanzó un nuevo máximo histórico, según reveló la Bolsa de Comercio de Rosario. Alerta por lluvias intensas y granizo en Misiones, el fenómeno será entre esta noche y mañana al mediodía y podría abarcar a Corrientes y Entre Ríos. A esta hora en la Ciudad de Buenos Aires la temperatura es de 13 grados y medio, humedad 88%, cielo cubierto.
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3: Esta fecha va a continuar mañana, miércoles, cuando a las 2:30 de la tarde en el estadio Claudio Tapia Barracas reciba a Aldo Civi de Mar del Plata. A las 5 de la tarde en el Norberto Tito Tomaguelo, Defensa y Justicia recibe a Deportivo Riestra en La Plata, en el Juan Calderón de Cerrillo. A las 7:15 lo vas a vivir por Nacional, van a jugar Gimnasia River. Se cierra la fecha del miércoles a las 9:30 con Instituto, que va a estar enfrentando a Platense. Se cierra el próximo jueves a las 7 de la tarde con Independiente Rivadavia, Mendoza, Huracán. Mismo horario para Talleres de Córdoba, Vélez Sarsfield, a las 9:15 en la doble y cero evento, en el Ricardo Enrique Bochinis, Libertadores de América, Independiente Newell's. Y a las 21:15 Central Córdoba va a estar enfrentando a Atlético Tucumán.

Habrá partidos postergados que se van a estar jugando la próxima semana. El miércoles 5 de agosto a las 7 de la tarde Boca va a estar recibiendo a Estudiantes de La Plata. A las 9 y cuarto Tigre en Victoria a Belgrano. Y a las 7 de la tarde del jueves Unión en Santa Fe va a recibir a Lanús. Mañana sigue la Copa Sudamericana con Cienciano, que a las 9 y media de la noche va a estar recibiendo a Lanús. Va ganando el equipo Granate 2-0. También a las 7 Vasco da Gama, que empata 2-2 con Independiente Medellín. Van a estar jugando por su partido revancha. Y a las 9 y media, mismo horario que Lanús, Bragantino y Sporting Cristal, que empataron 0-0 en la ida, van a estar jugando en Brasil. El jueves también tendremos Copa Sudamericana a las 7. Gremio va a estar enfrentando a Bolívar. 3-2 va ganando el equipo boliviano en el global. 9 y media, transmisión de Radio Nacional. O'Higgins en Chile va en Rancagua. Va a estar recibiendo a Boca, gana el Genese 1-0. Y a las 9 y media, Caracas Fútbol Club va a estar enfrentando Independiente Santa Fe. Gana el equipo colombiano en el primer partido 2-0.

Los amigos se siguen comunicando al 1138707485. Hola, Eladio, desde Metinje presente, gritando un gol de San Lorenzo, dice el amigo de Metinje, Sergio de Corrientes. Buenas tardes a todos los integrantes del Fútbol Club Nacional. Buena transmisión, no tiene excusa, dirigencia, cuerpo técnico, futbolistas, San Lorenzo, son profesionales y se dedican a esto. Tienen que estar a la altura de las circunstancias, dice Sergio desde Corrientes. Así que vamos a ver qué dicen los oyentes. Siguen llamando al 113-870-7485.

0: Bien, amigos, toda la información con Rubén Santos. Me imagino cómo se debe estar viendo ese partido entre... Lo estás viendo, el partido de Nacional con Tigre, ¿verdad, Rubén? Allí sí, en la central informativa.
1: Sí, señor, está ganando el equipo uruguayo 2-0 con mucha, pero mucha gente del equipo visitante.
0: Qué tremendo, qué partido del segundo tiempo. Va a estar apretadito como zunga de burro. Y a esto hay que agregarle que San Lorenzo empata 0-0 con Gimnasia de Mendoza. Ya le vamos a preguntar a Juli Nataluti si se vislumbra alguna modificación en San Lorenzo, fundamentalmente. El partido por momento fue bastante aburridón, ¿no? Ya se viene el segundo tiempo, hay modificaciones.
2: Sí, bastante flojo el partido, la dio. Y me parece que se vienen un par de cambios en San Lorenzo y también alguno en la visita, porque evidentemente no funcionó, el plan inicial de Pipo de ser protagonista.
0: Claro. A mí me mandó un oyente un más aburrido que partido de ajedrez por radio.
2: Claro, irrelatable. Por más emoción que le pongas al narrarlo.
0: ¿Te imaginas? Mueve en este momento.
2: El alfil.
0: Ahí puedes hacer avisos comerciales largos. Vamos a las modificaciones. Está Juli. ¿Está Juli ahí?
3: Sí, Eladio, la presentamos, la de San Lorenzo, cuando quieras.
2: Dale, ahí las presentamos, Juli, decilas y después las presentamos.
0: Dale.
3: Bueno, son dos las modificaciones de San Lorenzo. Ingresan con la 28 de la Boy Barrios y con la 13 con Juan Catalino. Se retiran con la 1 con punto único en la 62 Gonzalo Lacia. Y tengo la de Gimnasio también.
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0: Vamos ahora con las de Gimnasia de Mendoza.
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3: Se retiró con la 2, Diego Montín, ingresó con la 40 y con Lautaro Carrera.
0: Muy bien, entonces, ¿qué busca con los cambios? ¿Se fue Alacia?
2: Sí, Alacia, que no entró en juego, como marcamos, y Ratalino juega en esa posición, un doble 5 más ofensivo, y el perrito que busca darle a San Lorenzo profundidad que no tuvo.
0: Perfecto, y se fue además de Alacia, el otro futbolista que dijiste...
3: Juli,
2: que tampoco entró en juego el 10, hablábamos de dos extremos de San Lorenzo, a mí el que sí me gustó el starter, que Pipo coincide y lo deja en campo.
0: Claro, exactamente. Bueno, entran dos pibes que son armadores, que manejan el juego, y aparentemente se fue lesionado Mondino, porque si no...
2: Sí, central por central.
0: Claro, entró Carrera, entonces el 42, ha comenzado la etapa final.
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0: Y lo comenta Agustín Domper, participa activamente ella, Juli Nataluti. Estamos en San Lorenzo 0, Gimnasia de Mendoza 0. La voz comercial de Juan y Gijón, la puesta en el aire del Chelo Marín. Y además la central informativa de Rubén Santos, un misil de información en la producción de Pato Zulce y Patricia Brañeiro. El control central de Luciano Profili, de Hernán Abella, de Claudio Canullán, de Charlie Simile, la gente que se va y se viene. Aquí está buscando la pelota módica, va a salir Gulli. Gulli la acompaña con la mirada y la espera dentro del área. Primer minuto de juego, 0-0. A todo esto, ¿qué dice el público de San Lorenzo? ¿Hablaste con algún plateísta? ¿Qué opinan? ¿Qué escuchaste en el paso, en el pasillo, por allí abajo de la nave, Juli Nataluti?
3: Bueno, una clara disconformidad con cómo está jugando el equipo, ¿no? Principalmente en defensa y en las chances desperdiciadas en ataque también, principalmente por Alexis Cuesta y Facundo Gulli, que no lo había visto bien.
2: Sí, entró el otro día Barrios, entró bien frente a Lanús. Hay otro dato interesante del banco de San Lorenzo, Juli, que está Bruera, un jugador que vino, se fue a préstamo a Barracas, hizo varios goles en Barracas. Y te digo que es un jugador con gol, algo que no tiene San Lorenzo.
0: Sí, pues tenés que mandar centro también. Porque...
2: Exactamente.
0: Porque si no mandás un centro, el pobre Bruera...
2: Sí, los goles solo no nacen, claro, no nada.
3: Más igualmente, aún te digo que Bruera no está tan adelante en la coordinación de Pipo, por ejemplo, en la luz y de su arte demasiado grande, que era un jugador con más pie, tal vez.
2: Pero claro.
3: Quiero un... Quiero a Alexis Puesto y a Ufendi para poner en ese lugar.
0: Quiero un 9 jugador, Pipo.
2: Sí, Hernández jugó también... en el ciclo de Álvarez, unos minutos de titular. Pero yo, en lo personal, le pongo una fichita a Bruera.
0: Muy bien, se viene San Lorenzo para el primero de Ritis. Mandó el centro. Entraba a buscarla por el medio. el jugador de San Lorenzo que no alcanzó a conectar porque no le llegó el centro, que era Lastater. Contesta ahora el conjunto mendocino. Viene perdiendo la pelota, la ganaba Osmendi, la recupera otra vez. Avanza el futbolista Lencioni, la va a jugar, la juega así Fernández, la entrega nuevamente a la punta derecha, la tiene Fernández de buen primer tiempo, como ya le dije. Jugó la pelota para Franco, Franco apoyó al medio, se viene, atención, se mandó Lencioni, mandó el centro, le quedó a Bodica, remató, pegó la pelota el defensor de San Lorenzo, la sacó de cabeza Tripiquio, no pasa el peligro. Cuando llega al área, llega con mucho más peligro el conjunto mendocino. Estamos 0-0, 3 minutos de la parte final.
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0: Lateral para Gimnasia de Mendoza, la pelota se va por la última línea, evita que se vaya al córner. Sale San Lorenzo jugando 3 minutos y medio, sacó la pelota ya rápidamente Córdoba, la tiró al medio del terreno, vuelve capitalizando y saliendo ya el futbolista Carrera, la tira larga, cabecea antes que llegue al área Córdoba, cabecea bajándola para San Lorenzo, entregándola a Tripiquio, jugándola más atrás. 4 minutos, 0-0.
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0: ¿A dónde está Nahuel Barrios? Que no lo veo, bien abierto por izquierda, por eso todavía no la tocó. Viene por izquierda ganándola ahora el conjunto mendocino, avanzando con la pelota Recalde, Recalde entregándola al medio. Atención que va para Bodica, la rebotó bien, se viene buscando la Antonín, le depositó en la punta brecha para Sabatini, mandó el centro, es bueno, cabezazo. Se lo perdió increíblemente debajo del arco Lencioni. Le erró al arco y cabeció despacito. Clara, clara, muy clara la llegada de Gimnasia de Mendoza ante un San Lorenzo que ve cómo la pelota se la mueven y nunca llega.
2: Buena jugada del Lobo mendocino. Paredes por derecha, el lateral que tiró un buen centro. Copó el área de San Lorenzo con jugadores. Lencioni que cabecea. Estaba Módica, estaba también Ceballos. Pisó el área de enfrente el Lobo mendocino. Y si no fuera porque cabeció mal el jugador, era el primero del equipo visitante.
0: Pelota bien abierta para que venga a buscar la atención. Muy mal pase.
2: Muy largo el pase.
0: No va a alcanzar Tripiquio. 5 minutos de juego. Había cambiado de frente las Tátar. 0-0. Parte final. San Lorenzo. Gimnasia de Mendoza. Paso por el Florencio Sola. Marcador y tiempo. Rubén Santos.
1: Se juegan ahora 3 minutos del segundo tiempo. Siguen empatando Banfield y Sarmiento de Junín 0-0.
0: Copa Sudamericana, comenzó el segundo tiempo en victoria.
1: Sí señor, 2 minutos, sigue ganando Nacional 2-0.
0: Recordamos que Tigre ganó el partido de ida 3-0, si hay un gol más de Nacional van a definir a penales, pues sería algo ilógico. Es muy curioso que un equipo que gane 3-0 después vaya a perder 3-0 de local, pero en el fútbol todo puede ocurrir. Casi 6 en el nuevo gasómetro, 0-0, hace mucho frío allá abajo, Juli.
3: No, por ahora se está manejando, no hay tanto viento, que eso es lo que ayuda, que parece fácil que se un poquito más.
0: Aquí va la pelota bien abierto para Sabatini, no alcanza. El pase se lo había dado Bodica. Sale San Lorenzo del fondo 0-0.
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3: En el partido y es para Gimnasia número 21, perdida Salini.
2: Está la amarilla, me parece finalmente, Juli, que es para Recalde. Está bien la amarilla, La Stater, que es el mejor del partido, en San Lorenzo por lo menos, el que más la ha pedido, recibió un patadón de espaldas y bueno, evidentemente las tenía Chenique las tarjetas, se las dio.
0: Mirá vos, las tenía, ¿eh?
2: O se las olvidó en el entretiempo, las trajo por lo menos al segundo tiempo.
0: Estamos en la 97.1 en radio, en este caso Nacional Mendoza, Aquino. Atención, vendrá el tiro libre para el equipo de San Lorenzo. Siento un ruido a gol bárbaro. Vino el centro de Ratalino, es bueno. Salió un pelotazo del arquero, remate al arco, pegale, le pegó al arco, atajó el arquero de nuevo. Le pegó Lorenzoni, atajó Rigamonti, la encontró un arquero en la jugada más clara que tuvo San Lorenzo en estos 52 minutos de partido, en 7 minutos de la parte final. Se perdió el gol San Lorenzo, llegó el ciclón, 0-0.
2: Bien Rigamonti, bien plantado el arquero porque Lorenzón le dio de volea, era el primero del ciclón.
0: Viene Sabatini por izquierda, Sabatini adentro del área, remató, rebotó la pelota en el futbolista Herrera. Ahora contesta San Lorenzo con Barrios, pelota a la deriva, sale San Lorenzo, la juega mal, parecía falta, volvió y cobró falta el árbitro Echenique. 8 minutos de juego, 0-0, parte final.
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0: Viene Barrios, vino el centro. ¡Oh! Justo cerró Carrera arrojándose al piso. Cuando en el centro de Ristis, casi entraba Osmendi, casi la empuja a Cuello, la pelota se fue al córner y ahora aprieta, apareció Nahuel Barrios, córner para San Lorenzo, lo va a hacer Lastater, siento un ruido a gol bárbaro, entra Lorenzón que va por la revancha, recién se la atajó el arquero, viene el centro, es bueno el centro, cabezazo, el rebote, remate al arco, pero no vale, posición adelantada, según en línea, era gol de San Lorenzo, creo que tiene razón, en línea número uno, el señor Lucio Méndez, que estaba perfectamente bien convalidada la acción de adelanto, Agustín.
2: Era un golazo de Alejo Córdoba, que de volea la clavaba en un ángulo, pero estaba un metro adelantado, se armó el partido nomás. Venga, bienvenido, querido oyente de Radio Nacional del Fútbol Show. Esto se ha puesto lindo a esta hora de la noche en la Argentina, pasada las 20:10. De ida y vuelta, San Lorenzo avisó con ese remate de Córdoba recién, que estaba en offside. Antes la tuvo Lorenzón. Y en el amanecer del segundo tiempo, Lencioni de cabeza. Bueno, todo lo que no vimos en la primera etapa lo estamos viviendo en estos primeros 10 minutos entre San Lorenzo y Gimnasia de Mendoza.
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0: Salió Lautaro Carrera, jugó para Franco, la tiene el conjunto mendocino, pero cierra bien Tripiquio, en la rueda de auxilio de todos, jugó para Nahuel Barrios, ahí viene Nahuel, viene el Doc Sud, le dicen el perrito, escapa por la última línea, mandó el centro, rebote, y alcanza el arquero, amortiguó justo el futbolista de Gimnasia de Mendoza, el centro de Nahuel Barrios, pero ya llegó dos o tres veces al final de la cancha, hizo mucho más él que Gull, y que a Alacia, que jugaron el primer tiempo. En estos 10 minutos de la parte final salió mal el conjunto mendocino, que se le llenó el cuerpo de preguntas ahora con la presión alta de San Lorenzo. Saca Rigamonti, pelota que va en lo alto, haciéndole un agujero en la noche del Bajo Flores. La recupera Módica dando una mano en defensa, jugando la pelota atrás, entretiene y sale bien Recalde juega al medio, va para Esteban Fernández, la va a perder, sale criteriosamente Esteban Fernández, limpia la jugada, abre la cancha, va para Carrera, juega bien al extremo derecho para Franco recorta para afuera, sale para afuera, le cierra bien la línea, le quita el futbolista de San Lorenzo y lo busca del medio del terreno a su arquero Gil, para empezar de nuevo en 11 minutos con marcador en blanco en San Lorenzo 0, Gimnasia de Mendoza 0.
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2: Por momentos San Lorenzo se abusa del pelotazo largo, pero con la llegada de Ratalino en este segundo tiempo, trata de jugar un poquito más el doble cinco con Tripiquio y dársela más al perrito Barrios, que como narró nuestro relator, entró muy bien jugando por izquierda.
0: Aquí se viene Módica, tiró un caño, Módica escapó a la marca de Ratalino, Módica sacudió el cuerpo, viene el grandote, la va a perder, pasó, perdió.
2: El llanero solitario, Módica.
0: Por quedó desparramado ahí como perro en sofá. Saca la pelota Carrera, pone el pie. Uy, le puso mal el pie al perrito, ¿eh? Le puso mal el pie al perrito. Creo que le lastimó el tobillo al perrito. Ahora va a tener la famosa renguera del perro. Veremos. Aquí está. 12 minutos de juego. 0-0, parte final.
1: Con Banfield.
0: ¡Vamos!
1: Lo hizo Perrota a los 8 del segundo tiempo. Banfield le gana a Sarmiento 1-0.
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0: Juli, Emiliano Amor ya firmó, todavía no es jugador de San Lorenzo.
3: Todavía no, sí se hizo la revisión médica del defensor central que será procedente de Defensa y Justicia. Va a firmar por 18 meses con vínculo vigente con la aparición de 2017 será. Firmará, espera San Lorenzo las primeras horas del día de mañana.
0: Muy bien, parece que se viene otro cambio en San Lorenzo Almagro. No sé si lo alcanzás a divisar vos desde ahí. Nosotros vimos acá de refilón en el monitor. Me parece
3: sí,
0: que
3: será Gregorio Rodríguez.
0: Exactamente, el Goyo Rodríguez.
3: No jugaba hace bastante tiempo, varios meses te digo.
0: El cordobés, el Goyo Rodríguez, este estaba en la lista, ¿no?
3: Exactamente, él, Alacia, Lorenzo eran jugadores que estaban todos en la lista.
0: Se viene Nahuel Barrios por el medio, Nahuel Barrios la cambió, limpió la jugada para que venga. Le pegó al arco, Bendy. Cruzado el remate, sacó las manos, pero para medir el arco, Rigamonti la acompañó 0-0 en 13 minutos y medio. Veremos por quién va la modificación, cómo picó esa pelota antes de llegar a Aumendi, ¿no,
2: sí,
0: Agustín?
2: Lo quiso sorprender a Rigamonti, a Aumendi, pegándole de 30 a 40 metros, tenía pase, pero bueno, se animó el número 9 y remató el arco.
0: Vamos a la modificación en San Lorenzo.
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3: La tercera modificación en el conjunto local se retira con la 14, Agustín Ascate y empieza con la 17, Gregorio Rodríguez.
2: Extremo por extremo en San Lorenzo, estaba cansado el zorrito.
0: Y se viene San Lorenzo de Ritis, mandó el centro. Entraba por el otro lado tratando de meter la primera. Allí está el Goyo, ¿no?
2: Sí, entró el Goyo por derecha, el centro de Ritis por izquierda. No estuvo preciso todavía de Ritis porque van varios centros que tira y ninguno pudo acertar un compañero.
0: 14 minutos, 0-0, pero está mejor San Lorenzo en esta etapa final.
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1: Cuando quiera el audio despacito y por las piedras, están los árbitros de la tercera.
0: ¡Oh, mira vos! Pero antes decime cómo va Tigre con Nacional, marcador y tiempo, así en victoria, Copa Sudamericana.
1: 11 del segundo tiempo, sigue ganando Nacional, 2-0, por ahora pasa Tigre.
0: Derritis cortó y esto tiene que ser gol de San Lorenzo, va para Nahuel Barrios, Barrios para Derritis, la dejó pasar, tiene que ser gol de San Lorenzo, entró Osmendi, tiene que ser gol de San Lorenzo, tira el perro, atacó el arquero, le pegó mal el perro, le pegó con la cola y la pelota lo alcanzó el arquero Rigamonti. Se perdió la apertura del marcador en el primer cuarto de hora del segundo tiempo, pero está mejor el ciclón.
2: Está mejor San Lorenzo, lo acaba de decir nuestro relator Eladio Arregui, y otra vez San Lorenzo va por izquierda, linda triangulación entre Derritis, el perrito y Cuello, centro al área, un centro que le cayó bastante bien a Osmendi, la rechaza con la cabeza Muñoz y el rebote no la pudo agarrar de lleno Barrios, y el rebote otra vez lo volvió a favorecer a Rigamonti. San Lorenzo está mejor y llega por izquierda.
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0: Va la pelota lateral para el conjunto de San Lorenzo, 0-0 en 16.
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0: Se viene con la pelota avanzando San Lorenzo, pero corta muy bien Ezequiel Muñoz, bien plantado el central, saca la pelota Recalde, pelota la deriva en el medio, cabecea devolviendo bien el futbolista Córdoba, vuelve a tenerla, así ganándola Antonini a la derecha para Franco, Franco más atrás, entregándola para Carrera, para Carrera, para su arquero Rigamonti. Sale el blanquinegro mendocino, sacó el lobo, viene ganándola por el medio Tripiquio, siempre bien, bien ubicado, bien ordenado, jugando a la izquierda, entretiene la pelota, la tiene San Lorenzo, va a su campo, saca Córdoba de zurda, la tira al medio, es derecho, gira un taco y la juega muy bien allí el futbolista Tripiquio, entrega a la izquierda, viene San Lorenzo, quiere desbordar, no va a poder desbordar el jugador de San Lorenzo que entraba por aquel sector que era Rodríguez, allí está ganándola, va por el medio, se vino Barrios a la derecha y Rodríguez se fue a la izquierda, saca de media vuelta allí Franco, rebota, la recupera Cuello, taqueó, mandó el centro Rodríguez, la busca Cuello, la saca el defensor, vuelve a ganarla de cabeza como podía allí el futbolista Ratalino, que va a la deriva, entretiene, sale Gimnasia de Mendoza, casi 18-0-0.
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0: Venía la pelota para Lencioni y la perdió en la puerta del área. La está ganando Tripiquio, parecía que había plancha, ley de ventaja. Se viene Gimnasia de Mendoza, un centro al área, llegada. Rebote allí en Lorenzón. Se salva San Lorenzo. Le queda Recalde, Recalde en la media luna. Jugó la pelota a la punta derecha. Va a abrir el centro, vino el centro, saca la defensa, se va al lateral. Lateral, guarda con Tripiquio. Guarda con Tripiquio, sí, que fue con la plancha, ¿no?
2: Reclaman que fue con fuerza desmedida y con la plancha muy arriba de frente a Antonini en la jugada de recién. ¿Quién está en el VAR, Juli?
3: En el VAR está Carreras y Pardo.
2: Bueno, veremos si lo llaman. No lo llega a terminar de enganchar, me parece, pero tranquilamente si lo tocaba la jugada de revisión.
0: Yo creo que cuando fue con la plancha, pero cuando bajó el pie, le acarició el botín en la parte

0: llega a enganchar, como contamos, Tripiquio, pero es para decirle a Tripiquio, tené cuidado con esas planchas totalmente innecesarias.
1: Yo creo que no fue penal, no sé si estoy viendo mal.
0: No, no fue penal.
1: No fue penal, ¿no? Juli tampoco, para mí no fue penal la que reclama todo el banco de Mendoza, con Darío Franco a la cabeza, el entrenador. Falta que reclamó Esteban Fernández, que para mí sí hubo un toque, después se dejó caer aparatosamente, y entonces eso fue lo que de esta manera debilita la posibilidad que le cobren falta. Pero Gimnasia de Mendoza ahora contesta, se recuperó del comienzo de San Lorenzo, pelota para Módica por izquierda, atención que viene Módica trabando con el defensor y se va al córner, córner para Gimnasia de Mendoza en 20-0-0.
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3: Gol de Banfield.
1: ¡Vamos!
3: Otra vez lo hizo Perrotta, minuto 14 del segundo tiempo. Gana Banfield 2-0 al Kiwi.
1: Bueno, que no haga otro gol más y no lo va a comprar River, porque River compra. Cada vez que hace un gol alguien va y compra. Después lo lleva al container. Se compra, container. Vino el centro al punto del penal, ¡cabezazo! Y la pelota rebotó en un futbolista y se elevó el centro de la izquierda, el cabezazo del número 42, Carrera, reclaman falta, manos de todo, pero no fue gol, se fue arriba del travesaño porque pegó en el futbolista de San Lorenzo.
0: Era córner, eso le pedían, el árbitro Chenique evidentemente recibió el bar blue, recibió un centro, ¿no? Hablando de centros al área.
1: Que no está habilitado.
0: Que no está habilitado, por eso es blue, claro.
1: No está habilitado, que no está reglamentado, pero acá en la Argentina lo hemos reglamentado.
0: Sí, lo que
1: la
0: pasa
1: Premier
0: que...
1: La Premier League hace una cosa, la UEFA hace otra, y nosotros acá tenemos el reglamento Beligoy. Acomodamos según la cara del cliente. Vino el centro de la izquierda, cabezazo sacándola, contesta San Lorenzo, le queda larga la pelota a Barrios, vuelve a ganarla otra vez el conjunto mendocino, va para el arquero, 21, parte final 0-0.
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1: Esteban Fernández, devolución, atención, remate al arco. Tras el rebote, Esteban Fernández con el futbolista Sabatini. Alcanzó la pelota Gil. De gran momento el arquero de San Lorenzo. 22 minutos iba a decir. Va a sacar la pelota. ¿Qué pasa por ahí abajo? Juli Natanuti. Las cositas de Pipo.
4: Pipo un poco más tranquilo, es el último minuto, le pide a los jugadores que piensen, que no se apure a la hora de defender y que sean rápidos en los contraataques para agarrar la palabra a Gimnasia, por lo tanto, es Gimnasia que está en tres variantes.
1: Aquí se viene con la pelota Recalde. Un gol va a haber en este partido, creo. Pasó por el medio, miró el arco, va para Módica. Módica remató, rebote y córner. Pegó la pelota en Córdoba, se fue al córner. Córner en la media porción del segundo tiempo para Gimnasia de Mendoza.
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0: Ojo que de arriba lo ha complicado el lobo mendocino a San Lorenzo. Puede ser esta la jugada del partido.
1: Bueno, se vienen tres modificaciones en el conjunto mendocino, según nos cuenta Juli Natanuti al lado de los bancos. Vendrá el centro a la derecha, siente un ruido a gol bárbaro, haga el lío, vino el centro, sacó con el pecho Cuella, contestó para Barrios, Barrios para Cuello. Cuello viene corriendo por el extremo izquierdo, le cierra el camino el futbolista de Gimnasia, ganó Cuello, cayó de atrás, falta. Y Ceballos,
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4: Acá en Gimnasia de Mendoza, el número 19,
0: bien amonestado porque Cuello se la tiró por un lado, la fue a buscar por el otro y se le iba en una contra después del córner a favor del lobo mendocino. Tuvo que cortar con falta el pibe Ceballos.
1: Vamos a ver si se producen las modificaciones, Juli, todavía no.
4: Por ahora no, en este caso Franco está pidiendo desesperado que se puedan realizar.
1: Bueno, ¿quiénes son los? El 35 veo.
4: El 35 Valentino Simón y el 7 Luciano Singolani y el número 15 dice Sánchez, las otras veces que están adheridos.
1: Bueno, perfecto. Ahí está, vamos a ir a las modificaciones, me parece ahora. Ahí está mirando Chenique por el lado del banco. Levanta la bandera el asistente número 1, el señor Méndez, de buen desempeño. 24 minutos de juego, vamos a las modificaciones.
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4: Bueno, son tres las modificaciones de Gimnasia de Mendoza, pero tiene el número 9 de la voz.

0: Sí, cambio de posición por posición. Entra el chico Simón y surgido en Boca, goleador de la reserva de Boca, por Agustín Bódica, que no llegó a entrar mucho en juego, el goleador del equipo mendocino. Y después también salen jugadores como Ceballos para que ingrese Singolani, como el propio Sabatini, cansado, ¿no? Ha hecho un esfuerzo físico importante Gimnasia de Mendoza en su plan de partido. Bien Darío Franco, buscando en un bloque medio no sufrir complicaciones. Se partió el partido en este segundo tiempo, por eso hay llegada de los dos lados. Y refuerza las piernas, el físico, el equipo visitante.
1: Tiro libre para San Lorenzo. Quedan 20 minutos de juego. Lo va a hacer Ratalino. Siente un ruido a gol bárbaro. Vino el centro. Saca la defensa. El rebote no lo recoge Ratalino. Y atención que ahora nace la réplica para el conjunto mendocino. Pero cierra bien ubicado. Ganándola de Ritis. De Ritis traba. Recorta para adentro. La pelota se había ido según en línea. Cuello era, ¿no?
0: De claro, Ritis. Estaba volviendo Cuello en el retroceso, eso en el relevo, y enganchó muy pegado a la raza, se le terminó yendo afuera, pero cortó una contra que parecía prometedora para el Lobo mendocino.
1: ¿Quiere que le diga una cosa?
0: Sí.
1: Le tengo una desconfianza en línea, yo.
0: ¿Usted dice que no se había ido?
1: No sé, pero yo le tengo desconfianza. ¿Qué quiere que le diga? Aquí viene a buscarla por el medio San Lorenzo en el círculo central. 26 minutos de juego.
0: ¿Quiere que le diga desconfiado como qué? Está, no tiene nada que usted le va a gustar, como gallo tuerto.
1: Claro, sí, sí, señor. 26 minutos de juego, 0-0. Colaborando, todo suma. Aquí se viene el perrito Barrios. Al final le pusieron el bozal al perrito. Y le cobró falta el árbitro, favorece a San Lorenzo. Viene por izquierda, se viene San Lorenzo. A ver si puede mandar el centro. Buena jugada de Tripiquio. Se recortó para adentro, vacó el cuerpo. La jugó muy larga para Derritis. Y la pelota se va por la última línea, saque de arco.
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1: Más árbitros de la tercera fecha con Rubén Santos. Seguimos con el organigrama, con los pocos partidos que tiene el fútbol argentino en primera. No terminamos más, para que se viene Gimnasia de Mendoza, 27 minutos de juego, aquí viene el recientemente ingresado Singolani, mandó el centro fácil para Gil, dame más Rubén.
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1: Bueno, el Lobo Medina con el Lobo, a la fresca. Aquí está recuperándose la pelota, recuperando la pelota, saliendo por el medio, cortando, viene el futbolista de San Lorenzo, Lorenzone. Va a la pelota luchando allí, cayendo a Umendi, parecía falta. Uy, le pegaron un patadón a Antonini a Umendi. El árbitro viene, tiene el silbato flojo el árbitro, se le cuesta.
0: Sí, lo termina pisando Muñoz, no, que
1: le pisó el glúteo.
0: Sí, sí, sí, que
1: para no decirlo, pisó en el culo, pero no.
0: Sí, llegó tarde.
2: La pompa.
0: Y eso le marca a Umendi, ¿no? Al árbitro.
1: Claro, peligroso, ¿sabés? Pues te puede desgarrar ahí, te queda la pierna dolorida, dormida, y después te tira. 28 minutos de juego, tiro libre para San Lorenzo, 0-0, esto ocurre en tres cuartos. ¿Cómo va Tigre? ¿Cómo va Banfield? Contame en una línea, Rubén, por favor.
3: 72 de partido, sigue ganando el Taladro, 2-0.
1: Perfecto, ¿qué pasa en la cancha de Tigre?
3: Sigue ganando Nacional, 2-0 le queda en el partido, 21 minutos.
1: Atención que vendrá el tiro libre para San Lorenzo, pelota al área, es bueno, el cabezazo al medio, ahora nunca. Ahí está el arco, atajó el arquero, ensayó un taquito, el Goyo Rodríguez. Le duelen muchísimo los centros al equipo mendocino, algo parecido a San Lorenzo. La bajó Singolani, extremo por derecha, corre Singolani, atención, se la tiró larga, mandó el centro, cierra de Ritis, que había ido, entonces volvió marcando por el costado, por el medio digo. Viene para Nahuel Barrios, dos en el camino, encaró Barrios, siempre Barrios, la tiró larga para que pique a Osmendia, a dividir a Osmendi, cierra Muñoz, saca Muñoz, peligro de gol, la tira al medio del terreno, la vuelve a tener a la pelota Ratalino. Tres cuartos por derecha, posición de ocho. Jugó para el Goyo. El Goyo levantó el centro. No, que va a levantar. Lo tiró por el cabecera, las hormigas. Sacó Muñoz. Muñoz jugó la pelota para Recalde. Recalde para Muñoz. Muñoz apoyó mal. El pergaminense la jugó mal. La recupera San Lorenzo. La tira el ciclón. 0 a 0. Viene Herrera. Herrera para Barrios. Me gusta. Mandó el centro. Casero lo agarraba en Ausmendi. El árbitro no ve nada. No ve nada. Se puso el antifaz del zorro, pero no tiene los ojos a la vista. Y entonces se fue la pelota al lateral. Piden penal, piden falta de ataque, piden mal aliento, saque de arco. Algo, un pesiscón, algo. Cobra algo, Echenique. ¡Siga!
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3: El domingo a las 5 de la tarde en el estadio Marcelo Bielsa Newell's va a estar recibiendo a Boca con Andrés Merlos. 7 y cuarto River con Rosario Central. Nicolás Ramírez el árbitro.
1: Bien, ahí está entonces. Vamos con la amonestación.
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1: ¿Cómo han estado Singolani, no, Juli?
4: Sí, el tercero, esta vez de Gimnasia, dos incalcónicamente porque el programa le salió caballo.
1: Muy bien, se viene con la pelota Nahuel Barrios, por izquierda lucha Barrios, triunfa Barrios, largala perro, la largó el perrito, la jugó por el medio, se viene, largala tripique, la vas a perder, la perdió también, la recupera, hubo un rebote, 31 minutos de juego, está bien el 0 a 0, ya lo dice Agustín Domper, aquí se viene con la pelota otra vez San Lorenzo, se da vuelta Herrera, se acerca al área rival, juega para Cuello, pisa Cuello, recorta para afuera, va para el Goyo Rodríguez, se entregó atrás para Ratalino, Ratalino al círculo central, así le alcanza Gil porque se fue un poco más atrás la pelota. 31, ¿te gusta el partido? ¿Está bien el 0 a 0?
0: Sí, está bien el 0 a 0, ha mejorado el partido, no termina de gustarme, pero le tengo fe a estos últimos 15, querido Eladio Regui.
1: Voy al sector de Juli Natalutti, que dicen los técnicos en este 0 a 0, para que se viene Derritis, avanza San Lorenzo, juega al medio para Cuello, pega al arco, le pegó al arco Cuello. Afuera, metro y medio, ángulo izquierdo, 31, sector de San Lorenzo, Grosito, sector del Lobo, Franco, Juli Natalutti, el aporte.
4: Grosito va a ser fuori, parecían aplaudidas de tiro de Ricky, se pegó loco, decía, los jugadores que están un poquito más tranquilos, pero ahora es el viril, el último pase, para poder llegar al jugador que está Grosito San Lorenzo, por el lado del campo, le pide que necesiten que marquen más encima de la final de San Lorenzo para poder aprovechar su segunda pelota y poder atacar.
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1: Se viene con la pelota Cuello, San Lorenzo en ataque, pica Ausmendi, pelota para Ausmendi, Ausmendi por derecha, se va Ausmendi, dame gol, dame gol. Vino el centro, tapó el arquero, se perdió el gol San Lorenzo, se había resbalado Muñoz, se le quedó solo Ausmendi abierto por derecha dentro del cuadro chico, mandó el remate, un buscapié, el arquero Rigamonti entendió la maniobra y evitó que Cuello la empujara, y a los 32 minutos de juego seguimos 0 a 0, Agustín.
0: Hizo todo bien Ausmendi, esperó el momento indicado, pero erró el pase, el último pase, el que lo buscaba Cuello para que la empuje, y apareció Rigamonti, el arquero del Lobo.
1: Se viene San Lorenzo con Barrios, la pone a correr, no pasó la pelota, la recupera otra vez el conjunto mendocino, 0 a 0. Está lindo el segundo tiempo, 33 minutos de juego, un gol va a haber, me parece, vaya a saber de quién será. Atención que vino el arco, le pegó Lencioni, la tiró arriba del travesaño.
0: Bien, bien Lencioni buscando el arco, antes fue Cuello que se le fue un poco más cerca que este remate de Lencioni. Se puso picante, se puso lindo el partido de ida y vuelta. Hasta ahora ninguno pudo vencer el arco rival, pero han intentado bastante más en este segundo que en la primera etapa.
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1: Te vuelvo a preguntar por la tercera fecha, más árbitros, Rubén Santos.
3: Lo dicho entonces, se cierra el domingo a las 9:30 con Lanús e Instituto Nazareno Raza. Sigue el próximo lunes a las 6:45, Sarmiento Independiente Rivadavia de Mendoza, Pablo Echavarría.
1: Bien, ¿queda algo más?
3: Sí, señor, queda más para el lunes. Tenemos a las 7 Platense Talleres, Daniel Zamora. A las 7 Vélez Independiente, estará por Radio Nacional Leandro Rey Hilfer. 9 y cuarto se cierra Central Córdoba San Lorenzo Sebastián Zunino, y 21:15 mismo horario Huracán Atlético Tucumán Bruno Miconi.
1: 34 minutos de juego, 0-0 San Lorenzo, Gimnasia de Mendoza. A todo esto, ¿qué dicen los hinchas? ¿Qué palpitas ahí abajo? ¿Qué se huele, Juli Nataluti?
4: Bueno, hace minutos nada más estaban cantando el famoso Amoroso y Vuelve a Moverte, ¿no? Un poco de lo que se sienta, figuras, la necesidad de que reaccionen los equipos y lo que dan esa derecha puede tomar la ronda que sea hacia estos puntos que le dan la última vez que a veces vamos a abrir.
1: Aquí está recuperando a la Córdoba, Córdoba para Lorenzón, sale San Lorenzo, el fondo 0-0, 10 minutos finales, mi amigo, 35, ya se prepara Luca de Jesús para Central Racing, qué lindo partido se viene en Radio Nacional, ¿dónde te vas a ir? Somos la más grande del país, estamos en Salta la Linda comiendo empanadas, estamos entre los tamales de Jujuy y de Salta, aquí viene a buscar la pelota nuevamente saliendo el conjunto mendocino, en Mendoza tomando un buen vino, viene recuperando la pelota, entregándola atrás en Santiago del Estero, también hay unas buenas empanadas para usted, aquí está jugando y una chacarera, bailamos una chacarera con los Carabajal, la pucha con el hombre, acá no hay goles, 0-0, 35 minutos finales, va entregándola para el arquero Rigamonti, Rigamonti va a salir fuera de su área, lo hace, le pega de derecha, la manda a campo contrario, cerca de la media luna, no va a llegar el futbolista de San Lorenzo, cabecea, la entrega atrás, ya Herrera, Herrera juega para Gil, 36 minutos de juego. Vuelvo a la cancha de Banfield, marcador y tiempo, Rubén Santos.
3: Sigue ganando el Taladro, 2-0, ya te digo cuánto le queda a este partido, 10 minutos.
1: 10 minutos finales allá, aquí también quedan 9. Cabecea Osmendi, Osmendi, Barrio, Barrio para Cuello, Cuello para Barrio, Barrio a la izquierda. Se viene Tripiquio, viene San Lorenzo, me gusta, cómo me gusta este centro de Tripiquio, levantó el centro, me gusta Osmendi, tiró, pegó en el palo, pegó en el palo, pegó en el palo, pegó en el palo, pero vayan, pero estaba en offside a Osmendi, pero pegó en el palo igual, pero hay que ir a un curandero ya. San Lorenzo es, pegó en el palo y palo y palo y palo. Y no entra nunca.
0: No quiere entrar. Finalmente le llegó un buen centro a Osmendi. Estaba medio metro adelantado, pero igualmente definió de volea cruzado y la pelota dio en el palo. No quiere entrar. Esta noche parece lo llegará el gol en el final. Te lo va a contar Eladio Arregui aquí en el Fútbol Show.
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1: 37 minutos de juego, la pelota que se va al córner, se enoja Tripiquio con el línea, le dice, no es córner para nada,
0: está
1: no es córner.
0: Está malo lo del árbitro del córner, que había una falta clara sin Golani, deja seguir, una patada de Ritis, y después se va el chico solo al saque de arco. Como no cobró la falta, cobró el córner.
1: Bueno, y cobró córner, creo que tenía razón el línea, me parece que fue córner, no sé.
0: No, es claro que no la toca, ahora retrotae.
1: Claro.
0: Pero no le cobró la falta, por eso te digo que quiso arreglarla con un córner.
1: Claro,
0: a lo de Chenique, ¿no?
1: Ahí está buscando la Cuello, se va Cuello para el gol, se va Cuello para el gol, enfiló, pegar al arco, le va a pegar, se abrió mucho Cuello, la jugó al medio, está todo invalidado. Pero hace sonar el silbato con ganas, Chenique. Hace sonar el silbato con ganas. No comiste hoy al mediodía. ¿Pero qué tenés? No tenés pulmones. Dejate de joder, viejo. Hacés correr a los jugadores. Lo hacés gritar al relator. Y ahí lo tenés.
0: La pucha con el hombre.
1: Pero qué barbaridad. ¿Qué? No me hagan calentar. 38 minutos de juego. 0-0, mi amigo. Lo estamos disfrutando el partido. Usted sabe que esto es Fútbol Show Nacional. Y hay más modificaciones en el Lobo Mendocino cuando quedan 7 para el final.
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4: Sí, la presentamos, la última modificación que tiene Gimnasia.
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4: Las armadas se retiran al lado de Pérez y Esteban Fernández.
1: Atención, que viene otra vez a Osmendi y le pegó. Le quemó las manos. Le quemó las manos al arquero Rigamonti. No liga una Osmendi. Esta vez estaba habilitado el centro de Ritis y la agarró como de voleo otra vez, pero la pelota fue donde estaba el arquero y el arquero la sacó al córner.
0: Otra vez la tuvo Osmendi. Dos tiros por uno, uno fue al palo, esta fue a las manos de Rigamonti. En el final lo busca el ciclón de Pipo, que quiere el gol.
1: Atención, que vendrá el córner. Siento un ruido a gol bárbaro en cada centro. Haga el lío, haga el lío. Lo va a hacer Ratalino. Atención, córner para San Lorenzo. 39 minutos de juego. ¿Qué es la vida de Lorenzón? Ahí va Lorenzón, casi 1.90 m. ¿Qué es la vida del perrito Barrios? A él le dieron el córner. Ah, bueno. Ratalino y el perrito Barrio se mandaron una macana de córner, no hicieron el centro. Pipo los mira como diciendo: no, no me puede pasar esto. Y en casi 40 minutos de juego seguimos 0-0.
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1: Sale San Lorenzo del fondo, 0-0 en 40.
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3: ¡Dale, Tigre!
1: ¡Vamos!
3: Lo hizo López en el minuto 35. Ahora gana Nacional, pero 2-1. Clasifica de victoria.
1: Se viene Singolani, perdió la pelota, sacó Herrera, contesta San Lorenzo, 0-0 en 40.
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1: Aquí está recuperando la pelota Recalde, se tira al piso Recalde, lateral para San Lorenzo, no cobró nada el árbitro, viene Chenique en esta, pelota para Cuello, Cuello abierto por derecha, jugó para el futbolista Ratalino, entregó para Cuello, se viene luchando, la perdió, parecía falta, no va a cobrar, la recupera San Lorenzo, viene por derecha, viene Trifique, un motor incansable, la tiró para que pique a buscarla, el Goyo mandó el centro, gol, tiró, gol, gol, Wendy. ¡Gol! ¡De San Lorenzo! ¡Gol! ¡De San Lorenzo de Almagro! Robó la pelota para San Lorenzo de Almagro. Lo buscaron al Goyo Rodríguez, habilitado por derecha, mandó el centro y esta vez sí, Aubendi aventajó a Muñoz y la empujó cayéndose, nada pudo hacer Rigamonti y a los 41 minutos de juego del segundo tiempo lo gana el ciclón y ahora sí, aro, aro, aro, aro. La defensa y el arquero del Lobo mendocino quedó más perdida que turista en Constitución. Gana el ciclón, lo festejan un montón. Con este gol el Cuervo se quedó pipón.
0: El tercero fue el remate de gol. Finalmente la tercera, la vencida, como se dice, para Umendi, que había tenido una volea al palo en offside. Otra volea que la sacó Rigamonti al córner. Y acá hizo la más difícil, cuando le vino el centro por abajo con una marca en la espalda y con el arquero cerca, la pudo empalar de primera para que la pelota bese la red. Tanto fue el ciclón que en el final encuentra este premio, como marca la historia de Pipo Borosito, jugando al fútbol por abajo, con triangulaciones y con un gran centro de Goyo Rodríguez para el gol de Umendi.
1: Los bancos, repercusiones, Juli, para que viene Cuello para el segundo, Cuello, cierra justo el defensor Muñoz y sale con la pelota Carrera, vuelve otra vez a tu sector, repercusiones del gol de San Lorenzo, Juli Nataluti.
4: Franco de Gimnasia pidiendo un ataque de la defensa, pisó y rápidamente volante llamó a Palumbo. Otro jugador que había sido relegado en esa famosa lista, bueno, ahora hay que estar para los últimos milímetros.
0: Sí, es verdad, pedían offside, pero no era offside. Es una muy buena jugada donde espera el Goyo Rodríguez en la misma línea, pica habilitado y después termina tirando un centro perfecto para Aumeña. Acá puede haber juego de expulsión, ¿eh? Hay un pisotón sobre el Perito Barrios. Me parece que no va a llamar el VAR, pero sí que sin intención lo pisaron a Barrios.
3: Goles en el sur, Eladio.
4: Eladio.
1: Sí.
4: Cuando quiera presentamos la variante de San Lorenzo.
1: Vamos al gol antes en el sur, los goles.
3: Sepúlveda puso el 3-0 de penal para Banfield. Descontó Herrera a los 84 y Marabel. Ahora está 3-2 ganando el taladro.
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1: Juli, Juli, cambio.
4: Sí, vamos, presentamos.
1: Ya está, ya está. Perfecto, Herrera, y entonces entró el 16.
0: Sí, mete un central para cerrar este partido, Pipo, ¿no? Ya en tiempo cumplido.
1: Bueno, aquí se viene otro que estaba en la lista, ¿no? Guzmán Corujo,
0: sí,
1: ¿no?
0: Por eso te digo que la lista, hubo dos listas aparte,
1: sí. Aquí está saliendo con la pelota San Lorenzo, viene Nahuel Barrios, lo aventajó a Franco. Está el segundo de San Lorenzo, el perrito entró al área, dame gol, dame gol, dame gol. Ahí está Cueso, dame gol, tiró, lo taparon, busca una media chilena. Ratalino la saca a la defensa, no me hagan gritar el dame gol y después no lo hacen, me hacen quedar mal con la gente.
0: Bueno, pero usted dijo que iba a pasar algo y pasó. Usted acertó, relájese.
1: Claro, después dicen al Rey y habla al dope, no, no, acá tenemos, se va la pelota afuera, ¿cuánto más se va jugar, Juli?
4: 5 más van a jugar.
1: 45 minutos, es una fiesta la hinchada de San Lorenzo.
0: Y más allá de su presentimiento, querido relator, los cambios de Pipo le hicieron bien, Ratalino entró bien, más allá de que alternó buenas y malas, el pibe de la muy buena pegada y de los pies de él llegaron varios centros que terminaron por lo menos arrinconando al Lobo.
1: Y viene San Lorenzo, otro centro al área, entra Osmendi, la mandó otra vez, la cruzó, la pelota pica, se va a ir, llega antes el Goyo que entró muy bien también, va para Tarratalir, otro centro más, saca la defensa con carrera y le queda Lencioni y se viene Lencioni, atención que pica Singolani, va la pelota a la izquierda, se viene Recalde, cruzó línea central, un minuto de los 5 que adicionó, Fútbol Show Nacional, ya se viene Racing Central, no nos privamos de nada, saca la pelota a la defensa de San Lorenzo.
0: Qué martes de fútbol, querido relator, se viene la Academia, San Lorenzo le gana y tiene que sufrir un poco en el final del ciclón como marca su historia.
1: 46 de 50, Fútbol Show Nacional, que radio papá nacional en todo el país, el mundo, estamos en Catamarca, como le decía, bajando un poquito, estamos en La Rioja, en Córdoba, aquí viene con la pelota ganando la Franco, sacude el centro todavía, no, la entrega para el futbolista Arboa, ahí viene Blas Arboa, entregó al medio, vendrá el centro de Sánchez, Sánchez al arco, ataja Orlando Gil, la pelota casi se le escurre, pero como estaba bien derecho Gil, quedó ahí al lado de su pierna derecha, bien atrapada, va a devolver, 47 de 50, está ganando San Lorenzo 1-0, con el gol de Osmendi, y el centro del Goyo la viene a buscar Cuello.
0: Y el otro cambio de Pipo que marcó una diferencia fue lo de Goyo Rodríguez, el adiós.
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1: La tiene por el medio Mendoza. Ahí va Gimnasia. 1-0 pierde, 47 y medio.
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1: La bajó allí Singolani y la jugó para Arboa. ¡Tiró Lencioni! La pelota se fue al lado del ángulo. Superior derecho. Se perdió el gol. Se perdió el gol. El Lobo Mendocino en la puerta del área. Le pegó Lencioni. No fue gol. No fue gol. Por esas cosas de la vida.
0: Le abrió el pie Lencioni a un error de San Lorenzo entre Ratalino y Corujo. Se chocaron. La pelota terminó saliendo para el medio del área y ahí estaba Lencioni que le quiso colocar el balón a Gil. Se le fue 2 metros ancha.
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1: Falta de Ritis, tiro libre para Gimnasia en su campo, pierde 1-0, gana San Lorenzo.
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1: Viene la pelota para Barrios. Barrios entregó para Ratalino. Ratalino al medio para Cuello. Dásela a Osmendi, que gol. La jugó para Osmendi. Media luna, miró el arco, le va a pegar. Le pegó. Le salió un tirititito chiquitito. Saque de arco.
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1: Saca la pelota del fondo, Gimnasia de Mendoza, viene el Lobo, ataca el equipo del Víctor Legotagli en el recuerdo, el centro de Singolani, la saca el fondo de San Lorenzo, recoge Barrios, Barrios para Cuello, Cuello en su campo, pica Osmendi, si la hacen bien está el segundo, la hicieron regular, jugó la pelota para Osmendi, Osmendi por izquierda, la va a tener ahí San Lorenzo, queda medio minuto.
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1: Se mandó Osmendi, el árbitro dice que no fue falta. 49 y medio, va a ganar San Lorenzo.
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1: Qué buen futbolista que es Nicolás Tripicchio, ¿no? Juega en todos lados. Allí está, un gran jugador de fútbol. Cabecea sacando, no sé si la figura del partido, ya lo dirá el comentarista que sabe más. Aquí está recuperando la área el Lobo mendocino. Quedan 3 segundos de los 5 que visionó el árbitro. Es el último centro para Gimnasia. Se viene Recalde. Es el último centro. Vino el centro. Cabezazo. Pelota al córner. Córner para el Lobo.
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1: Vendrá el córner. Es la última. Barriga Monte. Arquero, vino el centro de Recalde, la sacaron, falta el ataque para mí, en la contesta se viene Barri, dame gol, no hay arquero, dame gol para San Lorenzo, va Cuello, que lo va a terminar.
0: Ha vuelto Rigamonte.
1: Había vuelto Rigamonte, que tomó un Uber, que volvió tan rápido.
0: Se ríe Pipo.
1: El árbitro se ríe, el Pipo tiene el parlante ahí en el banco. El árbitro marca el final, señores. Ha concluido el juego en la cancha de San Lorenzo. Ganó el Ciclón ante el delirio de sus simpatizantes que festejan en la vuelta de Pipo como local. San Lorenzo volvió a ganar con el gol de Rodrigo Osmendi a los 41 minutos de juego. San Lorenzo 1, Gimnasia de Mendoza 0.
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1: Bien, Juli, tu sector ahí cuando hay un arremolinamiento de futbolistas de Gimnasia de Mendoza que no sé qué reclaman, porque pueden reclamar un montón de cosas, creo que en el gol, en otra jugada, alguna expulsión, la verdad que no sé, pero se le fueron todos al humo al árbitro, Juli.
4: Sí, así es, un grupo de jugadores de Gimnasia, donde están también integrantes del cuerpo técnico. Varios se empezaron a alejar para meterse al estadio. Es la primera vez que tiene Gimnasia de Mendoza a este certamen, después de haber ganado en el debut ante el local. El próximo encuentro de la visita será al Trujillo del estadio a las 15:30 en Mendoza. San Lorenzo, por su parte, volvió una victoria importantísima, principalmente en lo anímico, ¿no? Ya la eliminación por Rota Argentina, la derrota de la Luz, bueno. Y como recibe su última meta acá en el número de la segunda como técnico, el logro de la victoria, la gente que pase también por el clásico, que será el fin de semana del 11 de agosto, pero antes tendrá la parada brava viajando a Santiago de Cero para empezar a presentar todo el próximo lunes a las 21:15, será claramente la transmisión de Radio Nacional.
1: Bien, Juli, estamos entrando en la parte final. Volvemos luego, entonces, así a tu sector. Ya vamos a ir con el comentario. Esperamos alguna repercusión. Se está yendo el árbitro. Sigue rodeado por los futbolistas de Gimnasia de Mendoza. Ahora un poco más apaciguado. Sacó alguna amonestación allí en el medio, en el remolino. Aguardaremos a ver si hay alguna repercusión. Ya viene el comentario final de Agustín Domper. Luego estaremos con el informativo a las 9 de la noche y después ya toma la posta Luca de Jesús con a Hernán Valdés para el fútbol de las academias. Ha ganado San Lorenzo con el gol de Osmendi, 1-0, terminó en la cancha de Banfield.
3: Sí, señor, fue victoria del taladro 3-2, 2 de Perrotta y Sepúlveda de penal para el equipo de oro de Troglio. Herrera y Maravel, el descuento para Sarmiento.
1: Ya te pregunto si terminó en la cancha de Tigre. ¿Terminó o no terminó?
3: No, todavía quedan 2 minutos de los 6 que adicionó el árbitro. Gana Nacional 2-1, pero clasifica Tigre.
1: Vamos a ver qué eligió como figura del partido, en este caso la televisión, a Rodrigo Auzmendi. Escuchamos a Rodrigo Auzmendi y después pegamos el comentario de Agustín Domper. Aquí está el autor del único gol del partido, Rodrigo Auzmendi, el futbolista de San Lorenzo.
6: Sí, bueno, buenas noches. A veces cuesta invocarla, bueno, venía costando partidos anteriores. Estamos al lado, ¿viste? Y era seguir intentando. Yo le dije a los chicos, seguir intentando, en un momento va a entrar. Bueno, gracias a Dios entró hoy y bueno, pudimos ganar.
7: Bueno, y había que ganar también, porque el arranque no había sido bueno.
6: Sí, no, era importante ganar con otra gente, darle una buena imagen. Costó, porque bueno, van a hacer todos los partidos así. Pero bueno, era para posicionarnos ahí arriba y poder empezar a sumar a 3, que es importante.
7: Bueno, ¿cómo está ese trabajo también con Cuello, no? Que no es 9, pero hace el sacrificio para que juegues vos de 9, ¿no?
6: Sí, bueno, con Ale hablamos mucho, nos entendemos muy bien. A veces salen las cosas, a veces no, pero bueno, siempre intentamos apoyarlo y siempre, bueno, a que le quede para adentro. Y bueno, gracias a él también por la asistencia, por las pases que me da. Muy contento, estoy emocionado.
7: Bueno, la última, todavía falta acomodar, algunos se puede ir, están llegando refuerzos, ¿se puede saber a esta altura para qué va a estar el equipo?
6: No, bueno, paso a paso, esto partido a partido. Ahora tenemos un partido complicado en Santiago del Estero y después, bueno, se viene el clásico, que partido.
7: La gente lo pidió hoy, viste, escuchaste.
6: Qué partido más lindo, bueno. Y ahora a pensar en el lunes.
7: Gracias, ¿eh?
6: Gracias, buenas noches.
7: Rodrigo Auzmendi.
1: La palabra de Rodrigo Auzmendi, ahí está con el parche de José Sanfilippo en el pecho, que es el máximo goleador de San Lorenzo, uno de los máximos goleadores.
8: Claro, con lo que le cuesta hacer un gol a San Lorenzo, la figura es Auzmendi.
1: Claro, la figura es Auzmendi. Señores, ahora sí.
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8: Y la fantasía del fútbol show en esta noche aquí en el Videgay llegó sobre el final, porque en definitiva es eso el fútbol también. Es las ganas de ir, de buscar el arco y de tratar de gritar con alma y vida como gritó Auzmendi un gol. Y bueno, a San Lorenzo se le dio gran jugada de Goyo Rodríguez, que entró muy bien, al igual que Ratalino en el segundo tiempo, los cambios de Pipo que le resultaron. Un desborde, picó justo en la misma línea que sus defensores rivales, Goyo Rodríguez, que ingresó por la Stater en la banda derecha y buscó el centro que si sale bien no puede fallar, el centro al ras, donde no llegó Rigamonti y donde Auzmendi estaba donde tienen que estar los goleadores. Con cara interna pudo conectar el balón de primera para mandarla a la red. Ya había avisado un par de minutos antes con una volea en el palo, que estaba un poquito adelantado y por eso no fue invalidada, pero con una volea también que Rigamonti la sacó al córner, Auzmendi hizo 3-1 y en el tercer tiro encontró el gol. Y San Lorenzo, con más ganas que juego, con más corazón que fútbol y con la llegada de Pipo Gorosito, que por lo menos le transmite esta idea de juego. El gol de San Lorenzo llegó por abajo, jugando, buscando triangulaciones, el centro atrás. Con eso le alcanzó por lo menos esta noche en el Videgain para ganarle al Lobo Mendocino, que hizo su plan de partido correctamente hasta que a los 42 minutos llegó el gol y se quedó con las manos vacías. Arrancó la piponeta, veremos hasta dónde le da al San Lorenzo de Gorosito.
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1: Bien, gracias Agustín, gracias Juli Nataluti, nos estamos despidiendo. Abrazo, gracias a todos, nada más. Ahora el informativo de Radio Nacional y después Luca de Jesús, Hernán Valdés para Rosario Central Racing en la continuidad de Fútbol Show Nacional. Nos vamos con San Lorenzo 1, gol de Auzmendi, Gimnasia de Mendoza 0. ¡Chau!
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10: Las 9:00 p.m. en la República Argentina. Reiteramos, el presidente redactará el discurso sobre la reforma de la Carta Orgánica del Banco Central. Así lo señaló Javier Milei desde Lima.
11: Mañana, que vuelvo a Buenos Aires, me pongo a escribir el discurso que voy a dar en cadena nacional el jueves, donde explico la reforma del Banco Central, donde básicamente el Banco Central va a volver a tener como misión fundamental preservar el valor de la moneda.
10: Hallan sin vida a una joven en Río Grande.
12: Encontraron sin vida a la joven que se buscaba en la ciudad de Río Grande desde el día lunes. Fuentes oficiales confirmaron el hallazgo sin vida de Estela Acosta, de 32 años, en un descampado sobre la calle Chao. Trabaja personal policial para determinar las causas del deceso de la mujer, quien había desaparecido de su domicilio el lunes 27 por la noche. Se recuerda que hubo un pedido de paradero de sus familiares en sede policial y la joven vestía una campera brillante de color negro y se pudo saber que fue encontrada por personas que pasaban por el sector de Margen Sur en la ciudad de Río Grande.
10: Alerta naranja, el Servicio Meteorológico Nacional informó que para esta noche el sudoeste de la provincia de Entre Ríos se verá afectada por tormentas fuertes. Las mismas estarán acompañadas por lluvias intensas.